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0: canciones son amores. Ayer hablaba en la apertura de los de Canciones son Amores de los 25 años que cumpliremos el primero de junio. Y me puse a hacer cuentas y ¿qué tomé en cuenta? Se preguntarán ustedes. ¿Cuentas de qué? Nada más y nada menos que en 25 años hemos vivido 1.325 fines de semana.
1: ¡Ah!
0: O sea, 2.650 días de Canciones son Amores. Son cifras, ¿verdad, muchachita?
1: Sí, qué bárbaro, felicitaciones.
0: Y sí, para todos nosotros sucede que más allá de la cultura y las diversas lenguas, hay un idioma universal que es la música. Y la conclusión, no, estoy segura de que no me equivoqué cuando pauté el espacio con este título, Canciones son Amores. Mirson, no te presenté como corresponde y como me mereces, señora.
1: Hola, Nora Perlé, muy buenas noches.
0: Como te dicen los escuchadores, princesa de la radio.
1: Bueno, vos sos la reina de la radio. No, y a mí me da mucho orgullo estar aquí desde hace unos años acompañándote. Qué lindo saber que llevas tanto tiempo en el aire con este ciclo. Y qué orgullo para mí, de verdad, acompañarte en estos últimos años. Realmente me siento muy feliz, muy contenta y vamos a celebrar juntas cuando llegue.
0: Juntos, porque tenemos un equipo maravilloso, estos 1.325 fines de semana.
1: Es un montón.
0: 2.650 días.
1: Un montón.
0: ¿Qué de cuánto, diría un niño?
1: Muchas felicitaciones. Y aquí hoy nos acompañan Maxi Perel en este control, que nos pondrá al aire tu primito un rato largo. En el otro control está Agustín Balestrieri con doble tarea. Pone al aire el Mitre Informa primero con Mauro Rosales, como escuchábamos recién. Y además escucha a los que deciden dejar su voz en el 11-30-03-0790. 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
0: Muy bien, dicho lo cual, perfumamos el aire de Mitre. 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
0: Reconozcamos que el gran valor de este bloque se lo debemos a Marito Villanueva, tan creativo, ¿no? Que desde su reducto en discoteca es imprescindible para nuestra fierita eufórica y la convida esta noche nada más y nada menos que con bolerazos en inglés. ¿Te gusta?
1: ¡Ah! ¡Qué buena idea!
0: Mirá qué buena idea. Comenzamos con Tony Bennett. Ayer escuché llover.

0: llega Frank Sinatra, nada menos para hacer... Ah, les quería decir que este tema, desde luego, ustedes habrán dicho, ¿qué dijo Nora? Ayer escuché La Lluvia, sí, pero Manzanero, a este su tema, lo llamó Esta Tarde Vi Llover.
1: Claro.
0: Concretamente. Bueno, y ahora llega Frank Sinatra. Frank Sinatra, describiendo sus días amarillos.

0: Andreita recordó cómo se llamaba aquí en la Argentina cuando lo escuchábamos por los boleristas habituales. Se te olvida. Frank Sinatra cantaba Días Amarillos. Bueno, y ¿sabés quién llegó?
1: Ay, a ver.
0: Llegó el texto maravilloso con las palabras de Daniel Rodolfo Calistro.
1: Ay, sí que lo esperamos.
0: Nuestro poeta propio dice: adosada a la vidriera exterior del supermercado chino, una abuelita boliviana sentada en un banco de madera, adusta, pregonaba sus quehaceres. Pan casero común o con chicharrones, garrapiñada caliente, vestía la mujer un gorrito sencillo de lana, un saco grueso sobre el pullover antiguo, rostro transido por el frío. Y miré sus manos, manos cuarteadas por incontables trabajos. Recordé entonces las manos de mis padres y también de mis abuelos, surcadas por esfuerzos que dignificaron cada progreso y cada crecimiento. Honramos el trabajo porque el trabajo nos honra. Lo saben las damas radiales que enaltecen sus labores y nos convidan dichosas con canciones, son amores.
1: ¡Ay, por favor! ¡Ay, pero qué amoroso! ¡Qué bárbaro!
0: Gracias, gracias, queridísimo amiguito Daniel Rodolfo Calistro, un poeta de lujo. Bueno, le vamos a dedicar un tema, ¿no es cierto?
1: Por favor.
0: Llegan los Beatles para hacer un bolerazo en inglés. Yo la amé.

lindo bolero en inglés, precioso tema. Y ahora llega Rod Stewart proponiendo su propio bolerazo en inglés. ¿Qué diferencia hace un día?

Claro, y mi primito, Maxi, recordó que este tema era de María Grever y se llamaba Cuando vuelva a tu lado, muy conocido por gente que ha transcurrido un periodo de vida un poco más largo que Andreita, como yo, por ejemplo. ¿Cuántos de ustedes me están diciendo, igual que Maxi, Cuando vuelva a tu lado? Ese era el título. Bueno, y cierra este bloque de bolerazos en inglés, Bruno Mars y su Arriésgalo todo.

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1: Ay, sí, nomás. Sí, sí, vayan que no se van a arrepentir. Estamos muy cerquita ya de la primera pausa para las noticias, pero llegan muchos mensajes. Leo, Beto y Rodrigo están en San Martín y dicen, ¡qué alegría! Hoy con programa completo. Acá estaremos escuchando hasta el final. También nos escucha Marcelo Rodríguez Prada, también Alicia en Almagro, Adriana y Luis en Villa Carlos Paz, que se pusieron románticos con los boleros y dicen que allí hace mucho, mucho frío en esta noche.
0: Pero con los boleros se entibian.
1: Y seguramente claro, habrán levantado un poquito el volumen, seguro, habrán bailado, ¿por qué no? Nosotros ahora, como decimos, vamos a hacer la primera pausa del programa. Prepárense porque hasta la 1:30 de la madrugada tenemos mucho para compartir con todos ustedes. Ahora escuchamos a Mauro Rosales con el Mitre Informa Primero y en un ratito regresamos por más.

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5: 9 de la noche, 30 minutos, temperatura en Buenos Aires, 8 grados 5 décimas, el cielo está despejado y la humedad 73%. Se demora la presentación de la declaración jurada de Manuel Adorni en medio de la investigación por enriquecimiento ilícito. El malestar impacta en la relación con aliados del PRO y la UCR. En paralelo, el fiscal Gerardo Policita y el juez Ariel Lijo esperan tener toda la información posible sobre las propiedades, viajes y gastos en dólares y en efectivo por parte del jefe de ministros. El funcionario sigue con sus tareas, reuniones de gabinete y la mesa política que define la estrategia del oficialismo en materia parlamentaria. La fecha límite para presentar la declaración jurada es el 31 de julio, aunque fuentes aseguran que Adorni la presentará antes de cumplir ese plazo. A partir de mañana aumenta el transporte en el Gran Buenos Aires. El tren subirá de manera escalonada. Será la primer suba progresiva, ya que para mañana se espera un 18% más, llevando el pasaje a 330 pesos. Para el mes de junio se espera otra suba del 15%, un 13% en julio, un 12% en agosto y un 10% en septiembre, alcanzando el pasaje de 700 pesos. Por su parte, los colectivos de jurisdicción nacional que conectan la provincia con la ciudad de Buenos Aires tendrán tres subas escalonadas del 2% para los meses de mayo, junio y julio. El mínimo pasará a 714 pesos y para el mes que viene, para junio, 728,28. Cielo despejado en Buenos Aires, temperatura en descenso, 8 grados 5 décimas, la presión 1022.8 hectopascales, el viento del sudoeste a 4 kilómetros por hora y la humedad 73%.
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3: Pablito Gazzotti dice muy bien lo suyo, tiene una voz tan hermosa. Siempre lo dice muy bien. Y luego de su apertura de cada bloque, me sumo feliz para completar lo programado. Claro, en este caso aludimos a clásicos inolvidables y siento que son una suerte de tiempo sin tiempo, sin duda. Un pasado sin olvido, esto es así. Cantaron, cantan y porque con nombres y apellidos y voces magníficas, como en este caso, nos alegran el alma. Celebramos esta noche a Pierino Ronald Como, que naciera en Pensilvania, Estados Unidos, un 18 de mayo de 1912, y se despidiera también en mayo, el 12 de mayo justamente de 2001, en Florida, Estados Unidos. Ustedes y nosotros lo llamamos más sencillo, Perry Como, que de él se trata. Para comenzar, su homenaje lo convidamos con su voz y ese título tan lindo y tan prometedor, sobre todo, Momentos Mágicos.

Mr. C, así lo llamaban a Perry Como, que vendió millones de grabaciones siendo pionero en los programas de variedades de televisión transmitidos a través del mundo. La importante revista Billboard homenajea las grabaciones de Perry Como y recuerda 50 años de música y una vida bien vivida, un ejemplo de todo y en todo. Caramba, qué concepto generaba nuestro clásico inolvidable de hoy, ¿eh? No solo como artista, sino como persona. Decían un ejemplo de todo. Esto lo decía la revista Billboard. Qué maravilla generar este comentario, ¿no? Y convengamos que cantando era genial. Escuchamos ahora Papá ama el mambo.

Qué magnífica generación la que transcurrió Perry Como. Podemos asegurar que fue generadora de grandes cantantes la época, los llamados crooners. Bueno, otros nombres brillaron en aquella época como Bing Crosby, como el que cantara hace un ratito, Frank Sinatra, Dean Martin, Sammy Davis Jr., Al Martino, en fin, Tony Bennett. Bueno, seguimos con este homenaje a Perry Como. Y es el momento de escucharlo cantar, y seguro me pasa, matándome suavemente con su canción.

Y como si fueran pocos los premios que, más que numerosos, que recibiera en vida Perry Como, fue incluido post-mortem en el Salón de la Fama de Long Island en el 2006. Y además distinguido con 3 estrellas en el Paseo de la Fama de Hollywood por su trabajo en radio, en televisión, por su hermosa música. Me parece justo recordarlo y escucharlo, escuchar su voz y su calidad inolvidable, haciendo, por ejemplo, It's Impossible.

Perry Como muere mientras dormía aquel 12 de mayo de 2001 en su hogar en Palm Beach, 6 días antes de cumplir sus 89 años. Y sigue mágicamente entre nosotros, embelleciendo el aire de Mitre. Y para confirmar que canciones son amores, ahora canta para nosotros tal como éramos.

otro de los magníficos temas que cantara Perry Como y nos encantara con su estilo, desde luego, un estilo tan particularmente hermoso, fue este hermosísimo tema, Feelings, Sentimientos.

0: Escribe un mail Martín Mazzini Escurra, nuestro colega.
1: Sí.
0: Dice, qué buena idea dedicar esta media hora a Perricomo, cantante de aquellos. Hay un video imperdible que les recomiendo escuchar a ustedes y a los escuchadores, en el que aparecen juntos con Frank Sinatra, ya maduros ambos. Un gran abrazo, Martín Mazzini Escurra.
1: Ah, pero qué gracias. Amor, muchas gracias.
0: Un sabio.
1: Qué divino, y siempre pendiente también para compartir los datos que él tiene. Vamos a proponerles entradas para el teatro a nuestros escuchadores.
0: Yo encantada.
1: ¿Qué te parece?
0: Me parece divino.
1: Bueno, atención. ¿Hay? Quienes tienen disponibilidad para ir el próximo domingo 24 de mayo a las 7:30 de la tarde al Teatro Itaca, un complejo teatral que está en Humahuaca al 4000, aquí en la ciudad de Buenos Aires, tenemos para proponerles La Madonita, una obra escrita por Mauricio Cartún, con dirección de Malena Miramontes Boin, que ya cumplió 150 funciones. Es la quinta temporada. Es una pieza que ya ha sido vista por más de 10.000 espectadores. Y nosotros, gentilmente, tenemos dos pares de entradas para ustedes, los que nos escuchan cada fin de semana. Así que, si quieren participar, nos escriben nperle@radiomitre.com.ar. No olviden poner su nombre completo y los tres últimos números de documento.
0: Perdón, Andreita, esto es muy importante. Muchas veces sacamos uno de los nombres de la bolsita y no ponen sus documentos, tiene que volver dentro de la bolsita, porque sin los tres últimos números del documento de identidad no podemos darle los pares de entrada.
1: Claro, seguro. Tengan presente que es para el próximo domingo a las 7:30 de la tarde, en Humahuaca al 4000. La obra se llama La Madonita, fue escrita por Mauricio Cartún.
2: Hola chicas, buenas noches, ¿cómo están?
1: Hola.
2: Yo acá disfrutando un tazón de sopa bien calentito.
1: ¡Ay, qué bien!
2: Escuchándolas.
0: ¡Qué rico!
2: Escuchando esa maravillosa música para calmar a las fieras. Silvia, un beso para todas.
0: Hay más llamados, pero los ponemos después.
1: Sí, porque la señal indicó las 10 de la noche en todo el país y es tiempo de Mauro Rosales.
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5: Cielo despejado en Buenos Aires, temperatura actual 8 grados 5 décimas y la humedad 73%.

0: el alto al fuego en Medio Oriente tras no haber un acuerdo. Estados Unidos e Israel se preparan para reanudar los ataques contra Irán. Desde Teherán, la capital iraní, mientras tanto advierten que la respuesta a cualquier ofensiva será sorpresiva y devastadora. La tensión crece ante el desacuerdo en los puntos de un eventual acuerdo de paz. Estados Unidos exige a Irán la entrega de todo el uranio enriquecido. Irán, por su parte, lo rechaza categóricamente y exige compensaciones por los daños de la guerra. En las últimas horas, Donald Trump escribió en las redes: "Para Irán, el tiempo se acaba y deben actuar con rapidez o no quedará nada de ellos. El tiempo apremia", sentenció Trump. Liga Profesional de Fútbol, tras el pase a la final, siguen los festejos de Belgrano de Córdoba. Lucas Celar Ayán, capitán y estandarte del equipo pirata, esto señalaba tras vencer a Argentinos Juniors por penales en la semifinal.
1: Muchos años afuera, pero siempre soñé con la vuelta. Siempre lo dije, del momento que me fui, que quería volver entero, competitivo y ayudar al equipo a jugar este tipo de partido, a llegar a este tipo de instancias. Y hoy que se me esté dando, la verdad que es una alegría inmensa. No tengo más agradecimiento que para mi familia, que me bancó, mi esposa, mis hijos, que con ellos recorrimos muchos lugares del mundo, pero siempre pensando en nuestro querido Belgrano, en nuestro querido Córdoba. Hicimos un esfuerzo enorme y hoy vale la pena. Ahora quiero llegar y festejarlo con ellos y agradecerle a toda mi familia, amigos y a este grupo de jugadores, de esta familia que es Belgrano, porque logramos un grupo, una familia impresionante, que tiramos todo para el mismo lado, todos dejamos la vida por el club. Entonces creo que merecemos estar donde estamos hoy.
0: El cielo despejado en Buenos Aires, temperatura actual 8 grados 5 décimas, la presión 1022.8 hectopascales, el viento del sudoeste a 4 kilómetros por hora y la humedad 73%.
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13: Hola, querida Mitre, muy buenas noches. Excelente programa. Felicitaciones a la gran creadora Dardo Noguera. Tiene el gusto de saludar y felicitar a la excelente comunicadora social, a la creadora de canciones.

0: para calmar a las fieras, a la excelente Andreita Severmilson, gran locutora, un cariño grande, hermosas canciones, hermosas letras, y yo como siempre doy mi presencia y mi activa presencia. Así que muchas gracias, le dejo mi admiración y respeto, un beso y una flor, con afecto chaqueño, Dardo Noguera.
1: Gracias, Dardo. Gracias. Un abrazo.
2: Buenas noches, Lorita Perlé.
1: Hola, amiguita.
2: Buenas noches, Andrea.
3: Hola.
1: Bienvenida.
2: Desde Villaluro para mandarles un abrazo y decirles que es muy grato escucharlas desde las 21. No sé si fue el tema que al que se refirió Daniel Rodolfo, pero hoy las palabras fueron más que especiales.
1: Sí.
2: Felicitaciones para él a través de ustedes.
1: Gracias, Alicita, amorosa. Es una linda amiga querida de tantos años.
4: Hola, Lolita.
1: Hola.
4: Andreita, ¿cómo están?
1: Hola,
4: bien. Qué suerte que tenemos programa completo. Quisiera pedirle, si puede ser, en manero, en el tema romántico, si puede ser, ¿no? Bueno, les mando un abrazo grande y buen domingo. Chau, chau.
1: Chau, gracias.

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1: Gracias a la vida.
2: Es una celebración, un agradecimiento. Es entender que ciertas personas son un regalo que la vida nos brinda. Por eso los recordamos en el día en que nacieron. Porque llegaron al mundo. Porque nos provocan hoy la más pura emoción. Porque nos provocan decir gracias a la vida.
3: Y gracias a la vida, dijo hace unos días María Nieves Reboledo Vila, más conocida como Bebe, una cantante y actriz española que cumplió 48 años. Nació exactamente el 9 de mayo del año 1978. Tenemos ganas de pasar un ratito con ella, conocer algo de su historia y escucharla con muchas canciones clásicas. Seguramente todos recuerdan esta Malo.

0: A lo mejor mucha gente recuerda que esta canción se usaba para el ciclo Mujeres Asesinas en Canal 13.
1: Además lo dice clarito, pobre el señor, ese sería malo, malo, malo, pero se la mandaron a guardar el puñal, ¿eh?
0: Sí, sí, sí. Bebe cuenta siempre que este seudónimo, porque dijimos ya que se llama María Nieves, este seudónimo artístico le surgió en su familia porque sus padres la llamaban así, Bebe. Y entonces cuando llegó el momento de empezar su carrera musical, decidió que iba a llamarse así. Su mamá es maestra, su papá trabajador bancario, y siempre les gustó mucho la música. Dice que en su casa le inculcaron desde pequeña el amor por las canciones. Y en 1995 ella comienza su trayectoria como corista en un grupo que se llamaba Vanagloria. Al año siguiente se va para Madrid, comienza a formarse en arte dramático y al poco tiempo, en 2001, gana un concurso de cantautores en Extremadura. Y a partir de allí comienza, podría decirse propiamente, su carrera musical con éxito a recorrer España y después trasciende las fronteras. La seguimos escuchando, Bebe, en Canciones Son Amores, ella.
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Bebe nos acompaña en este tramo de Canciones son Amores. A finales del año 2003 le llega su primera oferta para publicar un álbum y aparece finalmente en marzo del año 2004. Se llama Pa' Fuera Telarañas y tiene la producción de Carlos Jean. Fue un fenómeno de ventas en España. Durante 100 semanas encabezó muchos puestos de rankings de música. Tuvo 5 discos de platino, un gran éxito también a nivel internacional, fue disco de oro en Estados Unidos, en Italia, en Colombia y también aquí en Argentina. Es cuando comienza a hacerse conocida y esto que decíamos antes, trasciende las fronteras de España. Bebe sigue cantando para nosotros, Cuidándote.

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0: Bebe ha sido nominada en 5 ediciones a los premios Grammy Latinos, acumula un total de 13 nominaciones y se llevó un galardón como mejor artista nuevo por su canción Pa' Fuera Telarañas. En el año 2006, exactamente el 27 de junio, anuncia una retirada temporal del mundo de la música porque quería centrarse en su carrera como actriz, y entonces protagoniza La Educación de las Hadas, dirigida por José Luis Cuerda, y Caótica Ana, la otra película dirigida por Julio Medem. Esto tiene buen éxito, pero en el año 2009 regresa nuevamente a la música y vuelve a editar sus canciones. ¿La seguimos escuchando? Bebe, Con mis manos.
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1: En el año 2016 se dio un gran gusto. Estrenó su propio documental, 10 años con Bebe, dirigido por Hernán Zin. Lo presentó en el Festival de Málaga y a través de este documental ella ofrece una mirada íntima y reveladora sobre su vida y toda su carrera. Bebe acaba de celebrar su cumpleaños. Nació el 9 de mayo del año 1978. Cerramos este momento que quisimos compartir con ella, escuchándola con Pa' mi casa. Ah, ah.

0: Y así dejamos a Bebe celebrando su cumpleaños. 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
1: Dos pares ahora, de entradas, ¿eh?
0: Exacto. Ahora nos vamos al Mitre Informa primero con Mauro Rosales. Ya volvemos.
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4: 10 de la noche, 30 minutos, temperatura en Buenos Aires, 7 grados 7 décimas, el cielo está despejado y la humedad 77%. El presidente Javier Milei arremetió nuevamente contra los periodistas. En un extenso posteo en redes sociales, enfurecido, el primer mandatario salió al cruce al respaldar al diputado, exdiputado José Luis Espert, con el título "Periodistas de mierda 95%". Milei señaló: "A José Luis Espert le destruyeron la reputación, lo empujaron al ostracismo y quisieron convertirlo en un criminal mediante una operación política mediática infame. Durante semanas lo ensuciaron, lo difamaron y lo condenaron públicamente sin pruebas, solo porque defendía las ideas de la libertad y les resultaba incómodo. Pero finalmente la justicia de Estados Unidos aceptó la declaración de inocencia respecto del narcotráfico del que se acusaba a la persona utilizada para golpear y ensuciar a José Luis Espert. Hicieron mierda a un tipo inocente, le arruinaron la vida, le destruyeron la carrera política y buscaron dinamitar a uno de los pocos que llevaba más de 20 años defendiendo las ideas de la libertad argentina, por operadores, por basura política y mediática que vive de destruir gente honesta". Más adelante, Milei señaló que muchos periodistas y políticos deberían pedir disculpas públicas, pero que todos saben que no lo van a hacer, y ante ello reiteró una frase muy polémica: "Es por eso que no odiamos lo suficiente a los periodistas", sentenció Milei, con José Luis Espert siempre del lado de la verdad y de la libertad, concluyó el primer mandatario.
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4: El tiempo en Buenos Aires: terminaremos la jornada de domingo con cielo ligeramente nublado. Para el inicio de semana, atención porque sigue el frío y los valores térmicos seguirán bajos. Para mañana lunes el cielo estará despejado, la temperatura mínima será de 4 grados y la máxima de 17. Para el martes la térmica seguirá baja, ya que la mínima será de 5 grados y la máxima de 19. Habrá buenas condiciones con sol y con cielo despejado. Para el miércoles la mínima será de 7 grados y la máxima llegará a los 16 grados. En estos momentos en Buenos Aires el cielo está despejado, la temperatura sigue en descenso, 7 grados 7 décimas, la humedad 77%.
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11: Aquí escribe Beatriz y dice: hola divinas, qué gloria, programa completo. Yupi, yupi, qué maravilla, Perricomo. Qué maravilla, Perricomo. Tan romántico, tan lindo, esas canciones tan hermosas. Y ustedes son increíbles. Muchos cariños, Beatriz.
12: Buenas noches, Nora. Buenas noches, Andrea.
11: Hola.
12: Silvia, desde San Martín de los Andes.
11: Oh, qué lindo.
12: Ay, qué hermoso esta media hora de Perricomo. Bellísimo, una paz, una tranquilidad y una dulzura escuchar a este cantante que ha sido maravilloso. Un abrazo enorme a las dos. Bendiciones.
13: Ay, bendiciones para vos también, Silvia, muchas gracias. Nos había quedado pendiente un mensaje de ayer que nos enviaba a Mirta cuando en la ventanita Florida pusiste a Enrique Dumas y dice que recuerda mucho a Colomba, que vos la nombraste,
11: claro.
13: Que fue su esposa, y dice que, bueno, los había visto en una hostería familiar en Córdoba, eran muy buenos profesionales los dos, también se acordaban de Enrique Dumas y Colomba, Miguel Ángel Aced y también Adriana. La verdad es que ayer nos habían quedado mensajes en la ventanita,
11: sí,
13: Florida, y te los quería leer ahora.
11: Gusta muchísimo Enrique Dumas, mucho. Y Colomba era una chica realmente muy hermosa, azafata, era su primer trabajo como azafata, y luego como locutora, haciendo comerciales por televisión. Muy bella, compañera mía del Instituto Superior de Enseñanza Radiofónica, el ISER.
13: Fue hermoso que lo recordaste, y mirá como quienes
11: sí.
13: Escuchaban también.
11: Sí, sí.
14: Gracias, chicas, por Bebe. Estoy muy emocionada. Laura de la Plata.
13: Ay, gracias. Qué bueno que te gustó.
11: Gracias, lindo.

0: el diálogo de un lado y otro del micrófono. Ustedes y nosotros también compartimos la sutileza de la elección. 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
1: Por singulares y creativos. Por trascender más allá de su obra, de un tiempo y de su propio arte. Desde su exclusiva personalidad, decimos de ellos que son fuera de serie.
0: Nuestro homenaje de hoy a esta maravilla fuera de serie llamado Charles Trenet. Lo homenajeamos hoy por su cumpleaños. Él nació un 18 de mayo de 1913. Un grande. Una forma de retenerlo y seguir disfrutando de sus hermosas canciones, su buen humor, su romanticismo y, por supuesto, de su voz espléndida. Hablo del gran Charles Trenet. Repito, fue compositor, cantante francés, llamado por algunos el padre de la canción francesa. Va a cantar en primera instancia un tema que amo. ¿Vos sabés, Andreita?
2: Sí, es tu tema preferido, le dije a Maxi recién.
0: Cuando me hacen una nota en alguna radio que me llaman, me ponen ese tema porque todo el mundo sabe que me gusta El mar, la versión, por supuesto, de su autor, Charles Trenet.

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2: Andreita, es muy gracioso el seudónimo que le atribuyeron a Jean Trenet, muy gracioso.
3: ¿Cómo era?
2: Yo a él siempre lo percibí como un hombre de muy buen humor, ¿no? Cada vez sí. Que lo escuché en algún reportaje, se le decía Le Fou Chantant, que significa el loco cantante.
3: Ah.
2: Y que él mismo se encargaba de difundirlo. Le causaba una gracia enorme que le dijeran Le Fou Chantant.
3: Ay.
2: Pero también se lo llamaba el padre de la canción francesa.
3: Ah.
2: Y él amaba tanto, tanto a su país, tanto, tan entrañablemente. Fíjate cómo le canta en este Douce France, Dulce Francia.

0: Qué notable, ¿no? El destino de cada hombre. Cuando finaliza la guerra, Charles Trenet se muda a Estados Unidos y allí vive durante unos cuantos años, logrando un gran éxito en New York puntualmente. Y allí recibe ofertas de Hollywood a montones. Conoce a Louis Armstrong, se hacen muy amigos y además inicia una gran amistad con el gran e inolvidable Charles Chaplin.
1: Ah.
0: Pero nuestro homenajeado Charles Trenet vuelve a París, vuelve a su amado París en 1951, actuando en el Olympia de París justamente en 1970, hasta que inicia otro viaje a Japón, con gran éxito también. Luego vuelve a París, reitera su memorable actuación en el Olympia, donde, amigas y amigos, sería su emotiva despedida, allá por 1975. Bueno, y si lo escuchamos ahora cantar, que es lo mejor que nos puede pasar, recién era Douce France, ahora, ¿tú qué pasas ante mí sin verme?

pesar del retiro de Jacques René 6 años antes, como les contaba, graba un nuevo álbum dedicado por entero a recuerdos sentimentales de su infancia. Y en 1999, más de 50 años después de grabar su legendario El Mar, a la edad de 86 años... nuevamente graba un álbum con 14 nuevas canciones y lo presenta en vivo con éxito total, con una audiencia aplaudiendo de pie con auténtico fervor, muy espontáneamente, desde luego no podía ser de otro modo, cuando les canta a todos en vivo desde el escenario «¿Qué reste-t-il de nos amours?», «¿Qué queda de nuestros amores?».

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1: Qué maravilla, ¿no? Qué lindo. Bueno, a ver, vamos a ver quién está en el aire. ¿Alguien se quiere comunicar?
2: Hola, chicas, buenas noches. Soy María de Cosquín. Bueno, la saludo. Hermoso el programa. Me encanta la música. Buenísima, muy linda. Así que, bueno, gracias por estar y ser mi compañía. Y que tengan una buena semana. Un beso a las dos.
1: Gracias, muchacha. Andreita, tu tiempo.
3: Y vamos a recordar, porque es el último llamado para que participen de este sorteo para poder ver La Madonita, una obra de Mauricio Cartún, el próximo domingo.
1: Un gran autor.
3: Sí, el próximo domingo a las 7:30 de la tarde. Ya cumplieron 150 funciones. Se da en el Itaca Complejo Teatral de Humahuaca al 4000. La Madonita es una obra que transcurre a principios del siglo XX en un altillo de Parque Lezama. Es un hombre que saca fotos a su mujer, luego las comercializa y a partir de ahí se pone en marcha esta trama que tiene que ver mucho con el deseo, con el sexo, con la poesía. Cartoon ha escrito aquí una obra que se llama La Madonita.
1: Fuerte.
3: Se recomienda mucho para ver. Así que escriban nperle@radiomitre.com.ar con nombre completo y tres últimos números de documento. Ahora con la señal nos vamos al panorama del Mitre Informa Primero. Mauro Rosales.
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5: 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El cielo despejado en Buenos Aires, temperatura actual 7 grados 7 décimas y la humedad 77%. Principales títulos del panorama de Mitre Informa Primero. El PRO salió al cruce de La Libertad Avanza por las críticas a una eventual candidatura de Mauricio Macri tras las declaraciones de Martín Menem, presidente de la Cámara de Diputados, quien habría asegurado que una posible postulación del expresidente Macri le haría un favor al kirchnerismo. El jefe de gobierno porteño Jorge Macri salió en defensa de su primo al afirmar: todo el mundo tiene derecho a competir.
6: No comparto. Todo el mundo tiene derecho a competir y a hacer su aporte. Eventualmente habrá que ver cómo se resuelve, cómo se compite, a favor de quién. Está claro que si algo que nosotros somos muy celosos es que el kirchnerismo no vuelva. Nacimos a la política con el kirchnerismo enfrente. La primera elección que perdió Mauricio Macri en la ciudad de Buenos Aires en el 2003, Néstor Kirchner se metió en la elección de la ciudad apoyando a Aníbal Ibarra. Así que siempre estuvimos en la vereda enfrente.
5: Se demora la presentación de la declaración jurada de Manuel Adorni. En medio de la investigación por enriquecimiento ilícito, el malestar impacta en la relación con aliados del PRO y la UCR. El fiscal Gerardo Policita y el juez Ariel Lijo esperan tener toda la información sobre las propiedades, viajes y gastos en dólares y en efectivo por parte del jefe de ministros. La fecha límite para presentar la declaración jurada es el 31 de julio, aunque fuentes aseguran que Adorni lo presentará antes de cumplir ese plazo. El fin de la inflación en la Argentina está muy lejos, advirtió el economista Carlos Melconian, quien habló con Radio Mitre y relativizó el optimismo del gobierno por la desaceleración del índice de abril, que marcó un 2,6%.
7: Es una cuestión promedio aritmética. La otra cuestión es saber si existe posibilidad de que eso se derrumbe en la Argentina y que la Argentina pase a ser un país normal sin inflación. Eso está muy lejos. Eso está muy lejos porque tiene que pasar mucho tiempo para eso, en términos que se acomoden los desastres de tantos años en la Argentina. Y la inflación no es una cosa que funciona sola. Viene de la mano de un nivel de actividad, de los salarios, del dólar. Por eso se ha cometido, a mi juicio, un gran error comunicacional en prometer algo rápido que no estaba al alcance.
5: Fútbol, Belgrano de Córdoba, finalista de la Liga Profesional de Fútbol. El equipo cordobés venció a Argentinos Juniors por penales en la Paternal. Ahora jugará la final el próximo domingo 24 de mayo en el Estadio Mario Alberto Kempes de Córdoba contra River. El jugador Lucas Celarayán, quien fue clave en todo el torneo, ya palpita la final del próximo domingo. Aseguró que como toda final va a ser difícil, pero que va a ser en Córdoba, tiene un agregado especial.
8: Que sea en Córdoba también es un plus, una linda sensación para toda nuestra gente. Pero bueno, sabemos que las finales son también muy difíciles, así que a partir de mañana ya empezaremos a pensar en eso. Pero bueno, ahora vamos a disfrutar.
5: Por su parte, el presidente y exjugador de Belgrano, Luis Artime, picanteó la previa de la final al señalar: lo mandamos a la B y ahora hay que hacer historia el próximo domingo, en alusión al partido con River.
9: Lo mandamos a la B y nosotros nos ascendimos, y creo que eso ya pasó. Ahora hay que hacer historia el próximo domingo, 24 de mayo, aniversario de cumpleaños del Potro Rodrigo.
5: El cielo despejado en Buenos Aires, temperatura actual 7 grados 7 décimas, la presión 1023.2 hectopascales, el viento del sector oeste a 4 kilómetros por hora y la humedad 77%.
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0: Y la música francesa me encanta, me encanta. Y bajo el cielo de París no te digo nada. Bueno, les mando un abrazo grande. Gracias por entretenernos. Gracias por estar. Gracias por la música. Gracias por todo. Son unas genias, unas hermosas. Dios las bendiga. Andreita, mi hija tiene la misma edad que vos, mi hija menor. Así que podría ser mi hija tranquilamente. Así que bueno, corazón, te escucho siempre. Te mando un besito grande. Te escucho los sábados y ahora los domingos, ¿sí?
1: Muy
0: Los domingos
1: bien.
0: también a la mañana. Un besito grande, grande, grande para todo el equipo. Muchas bendiciones y sigan así. Gracias por estar.
2: Admiradora número uno de Andrea Esteves Mirsol.
3: Muchas bendiciones para vos
2: Gracias,
3: también. Muchas gracias. Qué lindo
2: gracias.
3: mensaje. Y mirá, Julieta Jordán dice: ustedes son unas diosas. Jamás nos cansaremos de escucharlas porque ustedes son dos amores. ¿Qué te
1: Gracias.
3: parece?
1: Lindo, lindo.
4: Claro, está comprobado. 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
2: Bueno, atención, nuestro afecto, nuestro reconocimiento para un grande de nuestra canción folclórica, Heraclio Catalán Rodríguez Cereijo, nacido el 15 de mayo de 1925 en Las Garzas, en el norte de la provincia de Santa Fe. Los premios Conex determinaron para él el premio Platino en 1985, considerándolo el cantante masculino de folclore más importante de la historia de Argentina, y el diploma al mérito Conex en 1995. Uy, perdón. Heraclio Catalín Rodríguez Cereijo no es otro que Horacio Guaraní, Andreita. Me
3: qué
2: pusiste
3: bueno,
2: una cara como
3: bueno.
2: diciendo, ¿y quién es? ¿Quién es?
3: Qué bueno, qué
2: Horacio
3: bueno.
2: Guaraní, magnífico cantor, compositor, escritor argentino, que ya se acerca a nosotros, dejándonos en nuestro recuerdo este romance de plumas verdes.

0: El papá de Horacio Guaraní fue hachero guaraní, desde luego, y su mamá inmigrante española. Horacio fue el hijo, escuchá esto, Andreita, el hijo antepenúltimo de los 14 que tuvo la pareja.
1: ¡Ay, Dios!
0: 14 hijos. Niñito todavía, estudiaba guitarra, cantaba, pero a los 18 ya tenía la experiencia suficiente para viajar a Buenos Aires, alojarse en una humilde pensión, comenzar a cantar en el barrio porteño de La Boca, en un bolichito llamado La Rueda, para ganarse el sustento. Pero además, Guaraní, a la par, trabajaba de cocinero, amoroso, y cantaba siempre. Esta noche eché mano a un grupito de temas muy románticos, porque vaya si lo fuera, Horacio Guaraní. Ahora lo vamos a escuchar en su La Vi Bajar del Río.
2: Se va la primerita.

0: En el año 1957, Horacio Guaraní debuta en Radio Belgrano. Además, fue pionero de un festival muy importante, el tan famoso Festival Nacional de Cosquín, allá por 1961. Y allí estrena Si se calla el cantor, una canción que lo acompañó indudablemente, no solo a lo largo de su carrera, también nos acompañó a nosotros a lo largo de la vida.
1: Claro.
0: Aquí está.

Fíjense que yo les decía que Si se calla el cantor lo estrenó en el Festival Nacional de Cosquín en 1961. Y 11 años después, en 1972, filma su primer largometraje, Si se calla el cantor, el título homónimo, con la recordada actriz Olga Zubarri, sobre el triunfo de un cantante luego de malas experiencias y alta censura. En realidad, tenemos que tomar en cuenta que en 1974 recibe amenazas de muerte, debe exiliarse a México y finalmente se instala en España y vuelve a la Argentina en 1978, ya sin dictadura. Bueno, y recobra en ese momento las canciones románticas, se relaja, se empieza a disfrutar de su país y dice: cuando ya nadie te nombre.

se lleva adelante esta maravilla de hombre que es Horacio Guaraní. Realmente nos conmueve. Siguió adelante en la vida con su arte, su oficio de cantar y de escribir sus canciones. Dio su último recital en el Luna Park, donde actuó en más de 20 recitales a lleno. En 2013 recibe su último premio como profesional otorgado por el Congreso de la Nación Argentina. Y de sus 60 álbumes editados, hoy elegimos en mayor número las canciones románticas incluidas que Guaraní supo inspirar y componer y nosotros atesorar. Este es uno de esos temas tan inolvidables, tan tiernos que escribiera este dulce hombre, Amar Amando.

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0: Y antes de llegar a las 11:30 de la noche, vamos a resolver el sorteo. Habíamos puesto en marcha dos pares de entradas para ver el próximo domingo, 24 de mayo a las 19:30, La Madonita, una obra escrita por Mauricio Cartún, que ya fue vista por más de 10.000 espectadores, lleva más de 150 funciones, se representa en Itaca, Complejo Teatral, en Humahuaca, al 4027. Las ganadoras son Dora Cesarí, con DNI terminado en 878, y Mabel Montoto, con DNI terminado en 364. Quienes no resultaron ganadores, sepan que se pueden acercar a la boletería del teatro Humahuaca 4027 o conseguirlas por alternativa teatral. Felicitaciones, van a recibir un correo con todas las instrucciones. Y tenemos mensajes porque nos escucha Sara Sayago en Resistencia, Chaco, nos deja su saludo. Allí se queda hasta el final. Hace mucho frío por allí donde nos está escuchando, pero el calor de las canciones la acompaña. Y también Eliana, nuestra amiga en Neuquén, que ayer le agradecíamos esos regalitos que nos hizo llegar, ya está con su tecito de frambuesa disfrutando del programa. Allí también mucho, mucho frío, y la acompañamos con el programa hasta la 1:30 de la madrugada. ¿Hacemos la pausa para escuchar las noticias?
1: Me parece maravilloso.
0: Y nos quedan 2 horas de programa después, no se vayan, que quedan muchas cosas lindas para compartir con todos ustedes. Escuchamos ahora a Mauro Rosales y ya volvemos.
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0: 11 de la noche, 30 minutos, temperatura en Buenos Aires, 7 grados 7 décimas, el cielo está despejado y la humedad 77%. El oficialismo convocó a una sesión especial para avanzar en varios temas el próximo miércoles en el Congreso Nacional. La sesión será a las 10 de la mañana y fue convocada por el jefe de la bancada oficialista, Gabriel Bornoroni. Entre los temas más importantes está la modificación de la ley hojarasca, que se centra en la eliminación de 70 leyes consideradas obsoletas y con gastos innecesarios. Por su parte, la oposición insistirá en otra sesión especial para interpelar al jefe de gabinete, Manuel Adorni, por la causa que lo investiga por enriquecimiento ilícito tras el intento fallido de esta semana, donde los legisladores de la oposición no lograron juntar el quórum necesario para poder tratarlo. La Organización Mundial de la Salud declaró la emergencia de salud pública internacional por el brote de ébola en África. El organismo lanzó la advertencia tras comprobar el brote en países como el Congo y Uganda. Ya se registraron 89 muertes. Piden reforzar las respuestas sanitarias sin cerrar fronteras. Se trata de la cepa Bundigudio, una de las tres variantes de la enfermedad y para la cual no existe todavía una vacuna. El cielo despejado en Buenos Aires, temperatura actual 7 grados 7 décimas y la humedad 77%.
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4: Y tenemos ganas de recordar a Creedence Clearwater Revival. Estaba integrado por los hermanos Fogerty y además Doug Clifford, que cumplió años hace muy poquito, el 24 de abril, 81 años exactamente. Stu Cook cumplió 81 también el 25 de abril. Y John Fogerty cumplirá 81 años en unos días, el 28 de mayo. Por eso hemos decidido recordar hoy a esta banda. Tom Fogerty, el otro hermano, ya no está entre nosotros. Había nacido el 9 de noviembre del año 41 y falleció en 1990. Lo cierto es que Creedence ha sido una banda que marcó a muchos de los que escuchaban música en la década del 60, del 70. Han bailado seguramente mucho con estos ritmos y queremos pasar este ratito con ellos aquí en Canciones Son Amores. Comenzamos con ¿Has visto la lluvia alguna vez?

Creedence Clearwater Revival, una banda estadounidense que brilló en la década del 60 y también a comienzos de los 70. Han dejado mucha influencia. Todos dicen que las raíces que dejaron en la música fueron incorporadas por otros grupos. La revista Rolling Stone, por ejemplo, los puso en el puesto número 82 en su lista de las 100 mejores bandas de todo el mundo. John, Doug y Stu habían comenzado primero a tocar música bajo el nombre de Blue Velvets, pero luego se incorporó Tom Fogerty, el hermano mayor de John, y allí fue que formaron esta banda, Creedence Clearwater Revival. Lo seguimos escuchando, Mala Luna Saliendo.

Decíamos que Tom Fogerty, el hermano de John, ya ha fallecido. Fue el 6 de septiembre del año 1990. Él era guitarrista de Creedence y además cantaba en la banda. Fue muy importante para todos ellos, pero lamentablemente ya la banda estaba disuelta cuando él enferma, tuvo varios problemas respiratorios y una transfusión sanguínea, dicen, lo hizo contraer SIDA, que fue finalmente la enfermedad que lo llevó a su muerte a los tan solo 48 años. Pero mientras estuvieron juntos, él era muy importante para todo el grupo, porque, como decimos, no solo era uno de los guitarristas, sino que también le ponía su voz. Creedence Clearwater Revival nos acompañan ahora con Campos de Algodón.

Moviendo los piecitos al ritmo de Creedence en Canciones Son Amores. Decíamos que otro de los integrantes, Douglas Raymond Clifford, acaba de cumplir el 24 de abril 81 años. Él fue baterista de esta banda y su carrera musical había comenzado en el año 1959 con este trío que decíamos, The Blue Velvets. Luego, cuando se incorpora Tom Fogerty al grupo y forman los Creedence, bueno, a partir de allí comenzaron a brillar todos juntos. Lo cierto es que cuando esta banda se disuelve, Doug y Stu se suman a un grupo que ya estaba formado, The Don Harrison Band. Previamente, en el 72, Clifford había publicado un álbum en solitario, pero no tuvo mucho éxito comercial. Lo seguimos escuchando. Creedence Clearwater Revival. ¿Quién detendrá la lluvia?

Y debemos hablar también de Stuart Alden Cook, más conocido como Stu Cook. Él también cumplió 81 años el 25 de abril y era el bajista de la banda. Todos elogiaban mucho su potencial creando buenos ritmos, algunos dicen de mucha complejidad. Él había estudiado en la Universidad de San José, se había graduado en el año 1967 con un bachillerato en ciencias de administración de empresas y gestión industrial. Tras la disolución del grupo, decíamos, con Doug Clifford se habían incorporado a Don Harrison Band, pero no tuvieron tanto éxito. Lo cierto es que todos recuerdan el brillo que tuvo esta gran banda de rock en la década del 60 y comienzos de los 70. Seguramente muchos de ustedes están tarareando estas canciones y moviendo los piecitos para sacarse el frío de esta noche aquí en la radio. Hijo Afortunado es lo próximo que suena de Creedence Clearwater Revival.

Y nos queda hablar de John Cameron Fogerty, que el próximo 28 de mayo cumplirá 81 años. Él es cantante, compositor, multiinstrumentista, productor discográfico, guitarrista y es considerado el dueño de esta voz espectacular y estos registros tan singulares que identificaron a Creedence. Es el responsable, muchos dicen, de este sonido Creedence. Y está colocado en la posición número 40 de los 100 grandes guitarristas de todo el mundo. Dicen que John ha influido mucho en Kurt Cobain, en Bruce Springsteen, por ejemplo, y que todavía aún hoy sigue muy vigente entre la gente allí en Estados Unidos. Creedence, Clearwater Revival y otro de sus clásicos, Orgullosa Mary.

Muchos se preguntan qué significa este nombre tan particular de la banda, y ellos alguna vez contaron que es una combinación de nombres. Tom Fogerty tenía un amigo que se llamaba Creedence Newball, y entonces pensaron que Creedence podía significar credo y lo dejaron como primer nombre. También era muy popular en ese momento un comercial de un agua que venía en botellas, Clearwater, y entonces pensaron que podía ser el segundo nombre de la banda. Y por último, como ellos habían tenido un impasse porque los hermanos Fogerty tuvieron que dedicarse al servicio militar y luego reanudaron sus compromisos con la música, Revival les parecía que era como el cierre para todo esto. Y finalmente así lo registraron: Creedence Clearwater Revival, que para nosotros en esta noche de Canciones Son Amores hacen la última canción en la esquina.

0: Andrés y Beatriz agradecen mucho el segmento pasado con Horacio Guaraní. Te dicen, Nora, que muchas, muchas gracias por el recuerdo y las canciones.
1: Bueno, es algo que vivimos a la par, porque la emoción es mutua, ¿eh?
0: Y sí, ya lo creo. En un ratito seguimos acompañándolos. Hasta la 1:30 de la madrugada tenemos mucho para compartir con todos ustedes. Pero ahora llegará el tiempo del himno nacional argentino, interpretado por Jorge Alvarado. Luego llegará el Mitre Informa Primero, con Mauro Rosales. No se vayan, que enseguida volvemos.
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2: El cielo despejado en Buenos Aires, temperatura actual 7 grados 7 décimas y la humedad 77%. Fuerte reclamo de la Armada por más recursos ocurrió en un homenaje por el Día Nacional de la Marina en la base de Puerto Belgrano, frente al ministro de Defensa Carlos Presti y al canciller Pablo Quirno, además de jueces, diputados y senadores. El jefe de la Armada, el almirante Juan Carlos Romay, destacó la importancia pesquera y portuaria. La vida y la grandeza de la República Argentina dependen principalmente de su intercambio comercial. Sin estrategia, sin inversión y sin conciencia ciudadana, esa riqueza se pierde. En ese sentido, Romay reclamó inversión en equipamiento, tecnología y sobre todo desarrollo de la industria de defensa para reducir la dependencia externa. Este reclamo se da en un marco de fuertes recortes para las Fuerzas Armadas. En el presupuesto para este año, la motosierra de Milei le arrancó 48 mil millones de pesos al sector. En el Gran Buenos Aires, ir a trabajar desde hoy será más caro, ya que rige el aumento del transporte. Suben los trenes y los colectivos de jurisdicción nacional. La suba afectará los ramales metropolitanos: Sarmiento, Roca, Mitre, San Martín, Belgrano Sur, Belgrano Norte y Urquiza. El pasaje del tren pasará a 330 pesos, mientras que los colectivos se aplicará una suba del 2% en las líneas que conectan la ciudad y el conurbano bonaerense. El boleto mínimo pasará a costar 714 pesos y para junio está estipulado en 728,28 centavos. El cielo despejado en Buenos Aires, temperatura actual 7 grados 7 décimas, la presión 1023.2 hectopascales, el viento del sector oeste a 4 kilómetros por hora y la humedad 77%.
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5: Bueno, creo que vamos a coincidir. La noche se va embelleciendo hora a hora con la música compartida y amorosamente elegida. Justamente ahora se suma Juan Carlos García Vicio, quien elige, compagina y relata para convidarnos con algo muy especial. Juan Carlos, gracias a la música por tu elección de hoy. Te escuchamos.
6: Hola Nora, buenas noches. Hoy vamos a hablar del vals. Comenzamos. Vals es mucho más que una danza elegante, es un espejo de la historia y de la sensibilidad humana. Su origen se remonta a finales del siglo XVIII en las regiones campesinas de Austria y del sur de Alemania. Lo novedoso y a la vez escandaloso para la época fue ese abrazo cercano y el giro de pareja

de las danzas cortesanas. Con el tiempo, pasó de las aldeas a los salones aristocráticos de Viena, suplantando en el gusto y las costumbres a los tradicionales minuetos o minué. En el siglo XIX, la figura de Johann Strauss, hijo, conocido como el rey del vals, lo llevó a un nivel de esplendor internacional.

Obras como el Danubio Azul lo convirtieron en el símbolo de la Viena imperial y en una música inseparable de la idea de elegancia y romanticismo.

allí, el vals viajó por toda Europa y América, adaptándose a distintas sensibilidades y estilos sonoros. En Francia, adquirió un aire más ligero y sofisticado. También nacieron los valses interpretados por el sonido del acordeón Musette.

México, el vals se mezcló con el romanticismo del bolero y las tradiciones regionales. Sobre las olas es uno de los valses más famosos y hermosos del mundo. Lo compuso en México José Juventino Policarpo Rosas Cárdenas en 1888.

inicialmente lo llamó junto al manantial. Se había inspirado al ver lavar en el manantial a la señorita Mariana Carvajal, hermana de su amigo Florencio, de la cual estaba enamorado. En Argentina, el vals se enlazó con el tango. Desde Carlos Gardel hasta el sentido bandoneón de Aníbal Troilo,

0: otro amor.
1: Que nadie sepa mi sufrir es el título, pero también se lo conoce como Amor de mis amores. En 1957, Edith Piaf lo grabó de esta manera.

0: de esta manera por Tom Jones.
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0: Su compás ternario tan característico sirvió tanto para expresar refinamiento como para transmitir melancolía o pasión. Hoy, el vals sigue vivo en múltiples formas. Aparece reinventado en fusiones como la que estamos escuchando. Ella es Silvia Pérez Cruz, de España. Él, Salvador Sobral, de Portugal.
2: Talento.

0: cada país, en cada época, el vals se ha vestido con ropajes distintos, pero siempre conservando su esencia. Esa cadencia envolvente en tres tiempos que invita a girar, a soñar y a dejarse llevar. Los autores e intérpretes que nos acompañaron en esta edición, les decimos gracias por la música. A ustedes, gracias por estar aquí en Radio Mitre junto a Nora Perlé.
1: Y el corazón por delante.
0: Hasta el próximo encuentro.
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6: Bueno, si ustedes me permiten, el tema para rato de esta noche va a referir a un concepto que hace a la dignidad en la condición humana. Algo así como al motor que debiera alentar nuestras vidas. El tema para este rato es la libertad. La libertad. Pero la verdadera libertad, la esencial, entendida no solo como la ausencia de restricciones físicas, sino como la capacidad de elegir, de pensar, de actuar. Y ciertamente actuando con responsabilidad, esto es, reconociendo a los demás el mismo derecho a ejercer lo que ambicionamos para nosotros. O sea, que es una conducta que no incumbe solo a uno mismo, sino aceptando y respetando la libertad ajena. Que la libertad de uno no puede coartar la libertad de los demás. Implica audacia, respeto por la libertad ajena y la incondicional fuerza para ser uno mismo sin miedo. Es un derecho humano fundamental, imprescindible, que no se proclama simplemente, sino que impulsa y dinamiza la realización personal y además guía nuestros pensamientos. Vamos a ponerle música a este tema para rato de hoy, que nos va a acompañar por un ratito, como dice el bloque. Gianfranco Pagliaro le pone un título y música al tema de hoy. Yo te nombro libertad.

Les cuento que Pier Paolo Pasolini, como sabemos, fue un poeta, un cineasta, un ensayista italiano conocido por su mirada juiciosa hacia la sociedad de consumo y la política. En su poema La religión de mi tiempo, en el año 1961, mucho antes de que Pasolini se consagrara como cineasta, en una mezcla de, digamos, de lirismo con ironía y sin concesiones frente a la hipocresía de su época, ya dejaba bien claro su crítica a la superficialidad de los discursos sobre la libertad. Y lo hacía con estas palabras, creo que nunca más oportunas, más necesarias y ejemplificadoras que para nuestros tiempos presentes, ¿no? Escuchen bien qué decía Paolo Pasolini en su poema. Si no se grita viva la libertad, humildemente, no se grita viva la libertad. Si no se grita viva la libertad riendo, no se grita viva la libertad. Si no se grita viva la libertad con amor, no se grita viva la libertad. Vosotros, hijos de los hijos, gritáis con desprecio, con rabia, con odio, ¡viva la libertad! Por eso no gritáis, ¡viva la libertad!

Joan Manuel Serrat miraba la libertad desde su ojo clínico. Para la libertad, cantaba. Siempre es bienvenida la visita a la obra cumbre de Cervantes, El Quijote de la Mancha, ¿no les parece? Bueno, sucede que no deja de sorprender en su lectura, también en su relectura, el relato de las aventuras de estos dos paladines del humor y de sabia humanidad. En este caso, y a propósito de nuestro tema para rato de hoy, la libertad, ambos deciden abandonar el castillo de los duques, donde tenían a disposición comida, bebida, comodidades, pero... Don Quijote se sentía limitado, sintiendo que los beneficios recibidos de alguna manera eran ataduras y por ello el caballero de la noble y distinguida afición y su fiel aliado abandonan el sitio de tantas bondades materiales a cuesta de lo que el Quijote siente que no puede prescindir. Y mientras cabalgan, le dice así a Sancho: Sancho, la libertad es uno de los más preciosos dones que a los hombres dieron los cielos. Con ella no pueden igualarse los tesoros que encierra la tierra ni el mar encubre. Por la libertad, así como la honra se puede y debe aventurar la vida. Por el contrario, el cautiverio es el mayor mal que puede venir a los hombres. Para pensarlo, ¿no? Canta Andrés Calamaro su La Libertad.

El tema para rato de esta noche, como imaginarán, no es casual, porque todos sentimos el clima social y mundial, cargado de belicismo, de arbitrariedades, y sin embargo, la palabra libertad se proclama sin enfado alguno, o con enfado, si quieren, con la condición de que esa libertad coincida con lo que yo quiero que se haga, ¿está claro? Y por eso, cuando nombremos la palabra libertad, es necesario tener siempre presente la noción y la responsabilidad que el término significa, es decir, el compromiso, fundamentalmente, el compromiso y el poder de la palabra. A propósito, el poder de la palabra es el título de este poema del escritor paraguayo Gilberto Ramírez Santa Cruz. El poder de la palabra. Si digo pan y mi poema no convoca a los hambrientos a la mesa, es porque la palabra ya no sirve y la poesía exige otro lenguaje. Si digo amor y mi poema no provoca una tormenta de besos y canciones, es porque la palabra perdió su magia y la poesía debe buscar una nueva voz. Si digo vida y mi poema no revienta un alba de luceros y primaveras, es porque la palabra quedó sin dioses y la poesía debe estar al servicio del hombre. Si digo libertad y mi poema no revoluciona la conciencia de los sedientos de paz, es porque la palabra dejó de ser instrumento y la poesía está obligada a cambiar de poetas. Canta Naná Mouskouri, libertad.

León Gieco, ahora como broche de oro de este tema para rato, la libertad se instala en el país de la libertad.

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5: Hola Norita, buenas noches, y Andrea también. Desde la ciudad de Santa Fe te estamos escuchando, estoy con mi hija, escuchándote al maestro Horacio Guaraní, hermoso. Bien, gracias. Santafesino,
6: claro.
5: Tiene un tema hermoso que es Alto Verde Querido. Sí. Y lo más lindo de Horacio Guaraní es que era hincha de Colón de Santa Fe.
6: Eso,
5: un abrazo muy grande.
6: Eso.
5: Es hermoso el programa.
6: En mi casa hay que vocear todos
7: también,
6: los partidos,
7: claro,
6: de Colón de Santa Fe. Hay que ponerse, sí, de pie para festejar los goles.
7: Varios mensajes con el agradecimiento por ese momento con Horacio Guaraní. Mira, por ejemplo, Miguel Brutomesa dice: todo el programa está muy bueno, pero enorme Horacio Guaraní. Les mando saludos desde Entre Ríos.
6: Gracias.
8: Qué lindo, Norita y Andrea, Horacio Guaraní, gracias, me encanta. Maravillosa voz. Chao, habladora.
6: Gracias, Dorita.
7: Qué bueno. Jorge Luis también agradece mucho por Guaraní, y Silvia también dice: muchas gracias por este momento.
9: Hola, Norita, Perlé, Andrea y equipazo. Horacio Guaraní, me trajiste a los recuerdos, a mi mente, cuando iba los domingos a casa de mi abuelo, que era fanático de él, y siempre lo cantábamos juntos a coro los temas con mi abuelo. Muchas gracias por recordar a Horacio Guaraní. Besos, María José y General Rodríguez.
6: Abrazo,
7: ay,
6: María
7: qué
6: José.
7: Bueno. Y Alice Giuliano, que está contenta porque dice: qué alegría tenerlas hoy desde las 21, lo escribió más temprano, ¿no? El mensaje dice: al fin un programa completo, disfruto de la música, de su compañía, estoy acá con mis gatitas acurrucadas porque el frío las pone muy mimosas.
10: Buenas noches, Canciones son Amores, trae muy buenos recuerdos el tema Plumas Verdes de Horacio Guaraní. Soy de Luján, aquí él tenía un restaurante de campo del mismo nombre y allí festejó mi abuelo sus 80 años. Hoy ya no está, pero recuerdo con alegría Plumas Verdes. Saludos, Cristian de Luján.
6: Mi abrazo, Cristian, gracias por el recuerdo.
11: Buenas noches, habla Daniel de Tortuguitas. ¿Qué tal, Nora? ¿Cómo están? Estaba escuchando ese tema, ¿dónde están esos viejos amores, no? Y que habla de la mayonesa. Creo que debo ser el único que sabe que no está hablando de la mayonesa, sino de la juventud, ¿no? Cuando dice mayonesa es la juventud perdida y los amores que se han perdido con ella. Lo mejor para ustedes, excelente el programa como siempre, gracias.
6: Gracias a vos,
7: gracias,
6: querido amigo, gracias.
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2: Abrimos esta nuestra Ventanita Florida para instalarlos en este lugar. Y convocar a los mejores hacedores de nuestro folclore urbano, aquellos que dejaron y dejan lo mejor de sus cualidades histriónicas. Esta noche, una voz y una creatividad notables. Vicente José Tito Falivene. Para todos, el inolvidable Héctor Mauré, quien dejó su adiós para siempre aquel 12 de mayo de 1976, a los jóvenes 56 años. Tremendo, tremendo. Su voz de barítono bella y bien modulada al servicio de uno de sus temas excelentes, por cierto, entre los 26 registrados en Sadaic. Su título, Oro y Diamantes. Héctor Mauré lo firmó con Dandy y lo canta así para nosotros.

Les cuento que el más importante investigador en el ámbito tanguero, Eduardo Visconti, este es su nombre, definió a Héctor Mauré de esta manera. Su línea interpretativa era dramática y al mismo tiempo melódica. Una voz particular de registro barítono atenorado, agradable timbre y clara dicción. Una voz potente, melodiosa, afinada y de corte gardeliano. Bueno, ¿qué les parece? Con esta definición seguramente todos queramos escucharlo una vez más a Héctor Mauré. Y cantándonos, por ejemplo, de Contursi y Canaro, Quiero verte una vez más. ¿Les gusta? Aquí va.

0: Héctor Mauré nació en el barrio de Palermo, descendiente por parte de su padre de italianos y por su mamá, gallegos, de Lugo. En 1936, por gestión de unos amigos, se presenta en el Café Río de la Plata, frente a lo que es el monumento al Cid Campeador. Ustedes lo tienen en la imagen, en la esquina de Ángel Gallardo y Honorio Pueyrredón,
1: sí,
0: para ser precisos, ¿no? Con el nombre de Tito Falivene se presentó allí. Trabajó 3 meses en ese lugar. También en la exposición rural, en Plaza Italia, en el Palermo de hoy. Y la historia sigue, la historia crece, y su voz con nosotros, como allá lejos y hace tiempo, escuchando, por ejemplo, otra de las maravillas del repertorio, Nostalgias, de Cobián y Cadícamo, suena así.

0: En el año 1937, Mauré participa del concurso auspiciado por ustedes, muchos de ustedes lo recordarán, el producto de jabón en polvo Puloil.
1: Ah.
0: Vos no te acordás, así que no digas nada.
1: Ah, sí, era muy conocido el Puloil.
0: En Radio Belgrano fue el concurso este que auspiciaba Puloil, que tenía nada menos que 5.000 inscriptos.
1: Mira.
0: Saldrían las 10 voces nuevas del año 1938 de los 5.000 inscriptos.
1: En ese año yo no estaba ni en los planes, no. pero me acuerdo del Puloil.
0: Claro, votaban 200.000 oyentes.
1: Mira.
0: Escuchadores.
1: Sí.
0: Mauré canta dos temas. ¿Y qué pasó? Resultó ganador.
1: Claro, enloqueció a todo el mundo.
0: Y claro, fueron 6 meses actuando y cobrando, escuchá, 500 pesos por mes, que debía ser un fangote, ¿no? En aquel momento.
1: Y en ese momento, claro.
0: Claro.
1: Sí, es verdad.
0: Pienso que en 1938 sería bastante, creo. Bueno, lo imagino soñando con crecer gracias a su bella voz,
1: y sí,
0: a su modo de interpretar los tangos que se iban incorporando a un repertorio que lo acompañaría siempre. Bellos, bellos temas, bien dichos, un seguro del éxito, los elegía bien. Todo esto fue llegando a su vida. Esta vez vamos a escuchar un tema muy hermoso de Minotti y Máspero, Un solo minuto no más.

Qué hermosa versión, qué lindo, Dios. A raíz del retiro del cantor Carlos Casares de la orquesta de Juan D'Arienzo, se puso en marcha una búsqueda para su reemplazo, desde luego. Se hizo una suerte de prueba con muchos aspirantes, desde luego, acompañados por Fulvio Salamanca. Y D'Arienzo, indudablemente, no tenía un pelo de sonso, lo elige a Mauré. ¿Y cómo no? ¿Cómo no iba a advertir la joya que se estaba postulando? Entonces debuta con D'Arienzo en el cabaret Chantecler. Allí ya se llamaba Héctor Mauré. De aquel momento, Mauré nos canta ahora, esta noche, Muchachita porteña de Bacareza y Mores, y lo acompaña Juan D'Arienzo.

Otra de las hermosas versiones que Héctor Mauré luego grabara con Juan D'Arienzo es verdaderamente una joyita. Vaya, es redundante decirlo, perdón, pero escuchémoslo cantar con el marco musical de D'Arienzo, de Julián Centella y Delfino, Claudinette, y no agreguemos una palabra más.

0: Uno queda embelesado escuchándolo. El repertorio es tan maravilloso de Héctor Mauré que uno va postergando lo anecdótico, ¿no? Que pareciera lo de menos, lo anecdótico. Pero me estaba acordando que Mauré deja los estudios para ayudar a sus papás en la economía de la casa cuando tenía 17 años. Era un pibe.
1: Mirá.
0: Y entonces comienza a trabajar en un taller mecánico. Y además se dedica un poco al boxeo, ¿sabes? Pero por una contundente trompada que le dan, tan contundente que decide abandonar.

0: abandonar el boxeo y dedicarse a cantar, solamente a cantar. Bendita sea esa trompada, ¿no?
1: Menos mal, claro.
0: Bendita sea. Cantar así, por ejemplo, de Carmelo Santiago y Marquicio, Amarras.

Dios, las magníficas interpretaciones de Héctor Mauré, sin duda, están impresas en la antología del mejor tango. Por su voz cálida, por su espíritu gardeliano, por su impronta de porteño, por esta selección de temas realmente singulares. Sí. ¿A cuál más hermoso? Con un contenido de letras hermosísimas, artísticas y la música perfecta. Todo se da en un marco de perfección. Bueno, canta ahora Corazón Cobarde de Marvel y Zárate, Héctor Mauré, así.

Bueno, y ahora les propongo una trilogía genial. Les propongo un tema de Enrique Santos Discépolo, un grande, por supuesto. La orquesta dirigida por el maestro Juan D'Arienzo y aportando grandeza y belleza, la magnífica voz de Héctor Mauré para el tema Infamia.

Decía al comenzar este bloque que se abría la ventanita florida para iluminar nuestro espacio, este espacio que dedicamos fundamentalmente a nuestro folclore urbano, a aquellos que dejaron, que dejan lo mejor de sus cualidades histriónicas, y decíamos que esta noche se aportaba una voz y una creatividad notables. La de ese joven, Vicente José Tito Falivene, que naciera en Palermo aquel 13 de marzo de 1920 y que se despidiese el 12 de mayo de 1976. Hoy lo hemos tenido aquí, lo disfrutamos y nos embelleció la noche. Fue el broche de oro de nuestras canciones, que son amores, indudablemente. Y lo despedimos con un broche de oro, un tema de Schiamarella y Romero, también de este repertorio maravilloso de Héctor Mauré, para cerrar nuestro encuentro. Dime, mi amor.

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1: Es Nora y Andrea. Soy Adelaide de Núñez. Qué delicia escuchar a Jacques Brenet, cuyas canciones y cuyas letras he cantado, pero sílaba a sílaba, desde que empezó esta evocación hasta el final, porque toda mi infancia y toda mi adolescencia, junto con mi madre, hemos cantado estas canciones por habernos educado las dos en un colegio francés. Mi abuelo era francés y todo esto evoca infinitamente a mi madre. Yo tengo, por supuesto, los discos de Jacques Brenet, es inmortal, como Aznavour, como Yves Montand, como tantos ídolos de la canción francesa. Una delicia esta evocación, que les agradezco infinitamente. Y les pido, si fuera posible, que en algún momento evoquen al entrañable Horacio Molina, otra personalidad exquisita de la canción, que casualmente vivió muchos años en Francia, más de 20. Lindísimo, lindísimo esta evocación, que les agradezco infinitamente. Soy Adelaide de Núñez.
0: Gracias, amorosa, muchas gracias.
2: Y también muchas gracias a Laura Pasarelli, dice: ay, mis bellas señoras, qué excelente el programa. Dice que Creedence es su banda preferida, y además justo hoy cerrás, Nora, con La Ventanita, con el gran Héctor Mauré, una de las voces más hermosas y varoniles. Dice que te agradece muchísimo, ha disfrutado mucho el programa. También Carolina, desde Mendoza, le ha gustado todo el programa, dice que ha sido una gran noche. Y Mirta también, dejando su cariño. Muchísimas gracias a todos.
0: Gracias, gracias, realmente con todo mi corazón. La semana próxima, según tengo entendido, tendremos abundancia de canciones que afirmamos son amores.
2: Las gracias a Marcelo Nelli, a Vero Rossetti, a Maxi Perel, que gracias a ellos estuvimos aquí en el aire hoy con programa completito.
0: Así es, un abrazo grande para mi equipo de oro. Gracias, Andreita, es lindo transcurrir con vos. Canciones son amores.
2: Por favor, como yo te dije, para mí es un orgullo acompañarte desde hace unos años, así que
0: un placer.
2: Estoy muy feliz.
0: Un placer. Creció y se embelleció con tu presencia. Gracias a todos por habernos acompañado, los queridos escuchadores, razón de ser de nuestra inquietud, de nuestra entrega amorosa al programa y al aire de Mitre. Gracias por hoy, hasta la semana que viene, abundantísima. Gracias.
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tal? Buen día, un gran lunes, comenzando otra semana, la semana de mayo. Por aquí damos esa historia tan particular, en una manera de decir tan particular como es Cani García. Aquellos proyectos, como suele decir, yo soy una creyente de esperar que sigan su curso de manera natural. Como un buen dominicano caribeño, es que esta muchacha no josea tanto. Ha querido decir con eso, en esa impronta, que no es de andar convocando y llamando a tanta gente. Pero ocurrió con Amor Bonito, la primera canción junto a Juan Luis Guerra, que fue una colaboración soñada. Fue así. Una vez me atreví a escribirle al músico dominicano. Yo le envié un mail pidiéndole que asistiera como artista invitado a un concierto en Altos de Chabón, en España. Y una mañana, allá por la media mañana, tomando mi café, salgo a correr, como es habitual en mí, me voy a desinhibir, dije, y le voy a enviar unas líneas. Total, puede guardarme silencio, no responderme. Y como tengo ese inconveniente, no soy de insistir y molestar. A mí me gusta mucho trotar por las mañanas, demoro mi café, eso a veces me aclara la cabeza. Regresé en la tarde y me encontré con su respuesta. Mire, maestro, tengo este concierto. Y él me dice, pero por supuesto, ahí estaré. E hicieron esta grabación para Puerta Abierta, que es el último trabajo de Cani, donde además asoma, entre otros invitados, Nati Peluso, Rawayana, Yuridia. Son 10 canciones para completar esta historia que tiene este alegato tan especial, un amor bonito. Cani García, Juan Luis Guerra, señores, estamos en Mitre, me quedo hasta las 5 y vamos de la noche a la mañana. Amor.

Desde hoy aumentan las tarifas de trenes y colectivos en el AMBA. 18% el servicio ferroviario, 2% los de las líneas de ómnibus de jurisdicción nacional. Para tener en cuenta, para comenzar la semana, un nuevo día, en los trenes metropolitanos, 18%. Boleto mínimo, líneas Mitre, Sarmiento, Roca, San Martín, Belgrano Sur, Belgrano Norte, Urquiza, Tren de la Costa. ¿Funciona el Tren de la Costa? Tengo mi duda. Había leído o escuchado hace unos días que se interrumpía el servicio. A lo mejor se ha restablecido. Bueno, boleto mínimo, Mitre, Sarmiento, Roca, San Martín, Belgrano Sur, Belgrano Norte, Urquiza, Tren de la Costa, de 280 a 330 pesos. Para los usuarios con SUBE registrada. La segunda sección cuesta desde hoy, lunes, 429 pesos. Y la tercera, 528 pesos el boleto mínimo. Para quienes pagan en efectivo el boleto plano, 1.100 pesos. Y habrá un esquema de aumentos escalonados para los servicios ferroviarios en los próximos meses. Por ejemplo, habrá subas 15% en junio, 13% en julio, 12% en agosto, 10% en septiembre. Buscaba un poquito más. Si se cumplen todas las etapas previstas, el boleto mínimo del tren va a acumular una suba cercana al 90% respecto de los valores vigentes hasta el mes de abril. Rondará los 530 pesos hacia septiembre. Estoy hablando del boleto mínimo. Que tiene hoy un costo de 280 a 330. Boleto mínimo. Estoy hablando de trenes. ¿Sí? Después habrá porcentajes de aumento desde aquí hasta septiembre inclusive. En los colectivos, el aumento 2%. Boleto mínimo para usuarios con SUBE registrada de 700 a 714 pesos. Recorridos de hasta 3 kilómetros. Para quienes no tengan la tarjeta a su nombre, la tarifa mínima asciende desde hoy a 1.428 pesos. 0 a 3 kilómetros, 714. El esquema oficial contempla dos actualizaciones de un 2%, una desde el 15 de junio y otra desde el 15 de julio. De concretarse todo el cronograma previsto, el boleto mínimo estaría llegando a 742 pesos hacia mediados de julio. La medida alcanza exclusivamente a las líneas de colectivos bajo jurisdicción nacional. Líneas que dependen de la ciudad y de la provincia de Buenos Aires habían aplicado aumentos en las últimas semanas. Y se justifica, según la Secretaría de Transporte, la recomposición tarifaria por la necesidad de reducir subsidios y mejorar el financiamiento del sistema. Bueno, ténganlo en cuenta. Se va a encontrar con modificación en los numeritos al comenzar su actividad dentro de un par de horas o un poquito más aproximadamente. Especialmente en los trenes. ¿Sí? Bueno, otro de los temas que vamos a considerar, que vamos a ir repasando, recorriendo. Le fue bien a Messi. Una actuación para soñar en lo grande en el Mundial. 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Terminó ganando 2-0 el Inter Miami sobre el Portland Timbers. Leo llega encendido a la recta final, rumbo a la gran cita con la selección argentina.
como para considerar ese tema. La palabra es harta. Su circunstancia, sus diatribas, su significado. A ver, según el periodista Ignacio Ortelli, que leía en las últimas horas, dice: estoy harta, rota las pelotas de este pibe. Quienes frecuentaron a Patricia Bullrich en los últimos días advierten que la bronca no se le pasa, que la falta de explicaciones de Adorni y su demora en la presentación de la declaración jurada solo confirma su presunción de que le mintió a Javier Milei cuando le dijo que los papeles ya estaban listos para ser presentados ante la justicia. La senadora Bullrich dice, según este informe, que está conforme con haber planteado su postura y ser la única de la mesa política que se animó a hablar de un tema que, por tratarse de alguien muy cercano a Karina Milei, la mayoría esquiva a pesar del daño que le genera desde hace 2 meses al gobierno. Sigue en alerta porque entiende que el problema ya dejó de ser del jefe de gabinete para ser de identidad del oficialismo. Y según Bullrich, se pone en riesgo la reelección de Milei. Por supuesto que este malestar no la lleva a pensar en romper, como alguien lo ha instalado, y ante los propios dejó en claro que no analiza construir una candidatura por fuera de La Libertad Avanza. Pero deja saber que no la entusiasma tanto la idea de ser jefa de gobierno. Aclara que va a hacer todo lo posible para que el gobierno reaccione. Tenemos que estar preparados para cualquier escenario. Lo dicen desde su cercanía. Adorni le dijo algo al presidente que no era verdad, y esto nos impacta mucho. Su carrera política ya está terminada, pero el problema es que del caso se ha enterado todo el país y eso desdibuja todo lo que está haciendo el gobierno. Como lo han hecho otros, en las últimas semanas la senadora Bullrich, según este informe de Ignacio Ortelli, también escuchó la preocupación de dirigentes políticos, empresarios y referentes del denominado Círculo Rojo por la incapacidad libertaria de resolver el tema Adorni y salir del barro en el cual ha quedado inmerso. Cuentan que hay un razonamiento en particular que le genera incomodidad por su compromiso con Milei y porque no tiene pensado irse. Aunque no esté de acuerdo, ella ya lo hubiese corrido. Un armador dijo: son varios los que le dicen: Patricia, vos sos la única que queda de pie. Por un lado, pareciera bien, habla de su coherencia, y por otro lado, es que ya nos ven perdedores a todos. Aunque se dude de la reelección de Milei, es un problema para todos. La caída en la imagen de Milei ha inquietado a muchos, y también a la senadora Bullrich, que suelta ese término que en la cercanía han escuchado. Suele decirse también. Bueno, tenemos otros temas para ir considerando en este lunes, ¿sí? Lunes 18 de mayo. Se extienden las protestas en Bolivia. Estados Unidos está denunciando una desestabilización. Denuncia una crisis humanitaria el gobierno americano por los bloqueos. Apoya al gobierno boliviano. Hay enfrentamientos en distintas zonas. Hay preocupación por la gran crisis social humanitaria que atraviesa Bolivia. Bloqueos, enfrentamientos en distintas regiones del país. Ayer y a esta hora, protestas que se extienden en varias zonas del territorio boliviano. Después vamos a conocer un comunicado que dio a conocer el Departamento de Estado de los Estados Unidos.
Hay escasez de medicamentos, alimentos, combustible, principalmente en La Paz y El Alto. Crean una crisis humanitaria estos conflictos. ¿Cómo seguirá el frío? Y ahora tenemos una leve brisa que cruza Buenos Aires, soplando del oeste, 2 km/h. Mire, no despeina, tranquilo. 84% la humedad, alta la presión, 1023 hectopascales, 6. Ese es el numerito, 6 grados. Hoy, puro sol, ni una nube. Puede alcanzar 17 de máxima. Sí, sí. Estamos hasta las 5 de la noche a la mañana. Llegamos a las 2 de la mañana.

0: Un homenaje a Pichuco Troilo merece una voz, un estilo, una identidad y un hombre con conocimiento de situación del bandoneón mayor de Buenos Aires. Lo convocamos y es generoso porque nos atiende hasta ahora. Gabriel Soria es el presidente de la Academia Nacional del Tango de la República Argentina, director del Museo Mundial de Tango. Qué lindo escucharte, gracias por tu tiempo, Gabriel. Buen lunes.
1: Gracias por convocarme, Juan Carlos. Un abrazo enorme para vos, tu equipo y tu audiencia, que es tan linda. Y cómo no voy a atender si tenés la gentileza, no solo de llamarme, sino de evocar a Pichuco Troilo en un día tan especial. Se está cumpliendo ya hoy, lunes 18 de mayo, 51 años de la despedida de Troilo, ¿no?
0: Mira. ¿Cómo lo miras? ¿Cómo lo ves? ¿Cómo lo recordás a Pichuco, Gabriel? ¿Cómo se define una imagen como la de el popular y querido gordo Pichuco Troilo?
1: Bueno, si me preguntás a quién es de la historia del tango, me hubiese gustado conocer, por sí. Supuesto te diría a Gardel y a Troilo. Porque son dos personalidades tan inmensas que con tan poco tiempo de edad, Gardel murió a los 45 años y Pichuco a los 60, con tan poquito tiempo crearon una historia. Troilo sí. Es un barrio entero de Buenos Aires. Troilo es un país.
0: ¿Qué fue?
1: Troilos
0: era su manera de entender, era su manera ecuánime, su calma, ese dejo de arrabal, pero también de quietud y de buen gusto. A ver, ¿qué fue? ¿Por qué decís lo que decís?
1: Porque representó en él, en el bandoneonista y en el porteño que caminaba por la avenida Corrientes, por esa Buenos Aires nocturna que él tanto le gustaba, representó a todas las almas populares de su época. Al pibe, al niño con sueños, que en el barrio del Abasto quería tocar el bandoneón y jugaba la pelota, al muchacho de ese mismo barrio que se sentó un día en una orquesta prestada para tocar el bandoneón y todos lo aplaudían a él y lo miraban a él porque era como un áurea que ya tenía incorporada, al director de orquesta que durante casi 4 décadas mantuvo en alto en una orquesta típica, como decía Horacio Ferrer, en una pequeña sinfónica portátil, mantuvo una identidad inclaudicable, no hizo concesiones con el repertorio, dio a cada uno de los cantores que ingresaron a esa orquesta, algunos que ya tenían trayectoria y otros que debutaban con él, les dio una energía distinta para cantar, les claro. Enseñó con la música cómo quería él que canten. Siempre repito esta frase: el mejor cantor de la orquesta de Aníbal Troilo fue Aníbal Troilo.

0: Claro, porque le pude enseñar a todos sus cantores cómo quería él esos tangos, cómo decir cada frase. Fíjate a Fiorentino, que fue el primer gran momento de la orquesta de Pichuco, un cantor que venía ya de hacía 2 décadas cantando, y Pichuco lo descubrió y lo dio vuelta a Fiorentino. O sea, le cambió toda su forma de cantar y lo transformó
1: Claro.
0: en Fiorentino, el que nosotros conocemos. Fíjate cómo le hacía remarcar las R's, cómo cuando Fiorentino dice paredón, tinta roja en el gris del ayer, cómo se planta ese cantor tan porteño, tan de esquina, que Pichuco sabe que es el cantor que quiere para su orquesta y que además era su amigo y se admiraban mutuamente. Y Fiorentino, como era un poquito mayor que todos los que estaban en la orquesta, cuando subían al palco, al escenario, les decía a todos, colinos, colinos, para que subieran con una sonrisa.
1: Qué bueno. Qué buena anécdota. A ver un poquito de Fiorentino que trajiste. A ver, Vero. Gabriel Soria. El presidente de la Academia Nacional del Tango, hoy en Mitre, recuerda a Pichuco Troilo de la noche a la mañana.

0: Y para encontrar el clima exacto en un tango como este, que tiene muchos climas, ¿no? La noche, el cielo que se pone a llorar, y que Fiorentino lo dice con un dejo casi de llanto,
1: claro,
0: en ese final que hace, y con toda esa orquesta. La orquesta es la noche, el viento, la bruma, el frío, todo eso es la orquesta que está representada en esos instrumentos de la orquesta típica: el piano, el contrabajo, los cinco bandoneones, los seis violines, viola, cello, y con esa formación Troilo creó una monumental historia estética en la historia del tango, que es la historia de Troilo, ¿no? O sea,
1: sin duda,
0: dentro de la historia del tango está la historia de Troilo, y podemos seguir esa evolución histórica del tango desde la década del 30 en adelante, escuchando la orquesta de Pichuco. Ahí tenemos la evolución instrumental, la evolución cantada del tango, los nuevos tangos que Troilo le estrena a las nuevas, a los nuevos músicos de su tiempo, y fundamentalmente los tangos del propio Troilo como compositor.
1: Totalmente. Ahora utilizás un término que es valiosísimo para poder definir. Dijiste, Soria, la estética del tango. Fue un esteticista, Troilo, ¿no? Guardaba esos detalles.
0: Totalmente. Es una palabra que es muy, muy linda para graficar esto. Le hemos aprendido de nuestros antepasados y nuestros antecesores. El maestro Horacio Ferrer lo usaba mucho, porque la estética es la rama de la filosofía que estudia la percepción de la belleza.
1: Sí.
0: Entonces, la belleza estética que pone Troilo en el conjunto histórico del tango, junto con sus compañeros, ¿no?, de ruta, podemos nombrar a Carlos Di Sarli, a quien él admiraba muchísimo, a Osvaldo Fresedo, a Canaro. Y Pichuco surge en esa generación de los años 30 con su bandoneón, y poco a poco va creando esa belleza sonora, ese arte, el buen gusto que tenía Troilo para elegir repertorio, porque a veces en aquellos años, los 40 y los 50, en el cual los bailes se llenaban y las orquestas hacían generalmente todo el fin de semana, de viernes a domingo, en los clubes de barrio y en los grandes salones, era muy fácil tocar un poco de todo que al público le podía gustar. Y Pichuco tocó lo que él sabía que iba a quedar para la posteridad.
1: Visionario con su sensibilidad. Fíjate que en este pasado fin de semana, hurgando un poquito más, sabiendo que íbamos a charlar contigo, encontré, de no hace mucho tiempo, una definición de José Colangelo.
0: Sí.
1: Era un veinteañero, su último pianista, dice. Finales de la década del 60, andaba tocando en un boliche de tango, una persona le preguntó: che, ¿no querés tocar en la orquesta de Pichuco? Y al lado de él, Ciriaco Ortiz, notable hombre del bandoneón, lo miró y le dice: decile a tu mujer que compre una olla nueva, porque ahora vas a comer todos los días. Le estaba insinuando y anticipando que trabajar con Troilo era pasar a ligas mayores, que todo tanguero anhelaba. Esto lo contó Colangelo. Hombre importante, notable en la carrera de Troilo, en el último tiempo, podemos decir, Soria.
0: Totalmente. Fue el último pianista de la orquesta y del cuarteto. Pichuco tuvo en su historia orquestal 6 pianistas, y en esos 6 pianistas el último fue Pepe Colangelo, que todavía sigue con un vigor y con unas ganas y con una maestría para tocar maravillosa.
1: Un cariño
0: y vos
1: para
0: sabés,
1: sí.
0: Un cariño, un abrazo para Pepe.
1: Claro.
0: Vos sabés, Juan Carlos, que cuando Pepe Colangelo entró a la orquesta, se había ido de la orquesta Osvaldo Berlingeri. Y el público que iba a ver la orquesta se sorprendía con este muchacho joven. Y Troilo apostó por él y le dijo dos frases, entre las tantas que recuerdo que cuenta Pepe, dijo dos frases sí. muy, muy interesantes. Primero le dijo: usted toca con alegría, no la pierda nunca.
1: Claro. Qué mirada.
0: Y después le dijo: usted es la versión de Orlando Goñi 69.
1: Ah.
0: Porque Orlando mirá. Goñi había sido el primer pianista de la orquesta de Troilo, que marcó un estilo pianístico también en la historia del tango. Orlando Goñi tuvo desde el año 37 al 44 con Troilo. Y Troilo tenía un amor y un recuerdo y una devoción por Goñi. Entonces le dijo a Colangelo: fíjate vos cómo son las cosas, a la vuelta del tiempo, su último pianista era algo así como esa versión de Goñi, pero no la imitación de Goñi. Era un Orlando Goñi en el año 69. Era eso que Troilo había vivido en sus comienzos, ¿no? Con la dulzura, lo que decía Pichuco, lo mismo que cuando tenía que indicarle a alguno de sus músicos alguna cosa sobre el arreglo orquestal o cómo querían que tocaran. Ahí no había gritos ni imposiciones. Había sugerencias, había sugerencias. Me parece que puede ser así.
1: Ahí va. Claro. Ahora, Gabriel insinuaba con ese estilo de Goñi, pero me parece que ese modo y esa manera de ejecutar en el piano de Berlingeri, y acaso después con Colangelo, tenía cierto vuelo y cierta creatividad ya diferente al paso de los años. Hasta puedo meterme con Piazzolla, no sé si me lo permitís, en cuanto al sentido y el vuelo que tenía la orquesta, cómo sonaba. Porque bien lo dijiste en un momento, Pichuco tocaba en función de otras generaciones, del futuro. Fue un anticipado, ¿no?
0: Totalmente. Y probó muchas cosas distintas en la orquesta, como el famoso arreglo de Recuerdos de Bohemia que le pidió Troilo Argentino Galván, y que Galván escribió como si fuera para una orquesta sinfónica en cuatro movimientos, y escribió un arreglo fantasía especialmente escrito por Argentino Galván para Aníbal Troilo. Eso lo hizo en el año 46.
1: Claro.
0: En el año 51 le tocó a Piazzolla con la orquesta el tanguango, que era algo así como desafiar a sus propios seguidores tocando esa música de Piazzolla que ya era distinta.
1: Claro.
0: A principios de los 60 le estrena en su disco For Export, que es uno de los clásicos discos de la historia del tango. Recomiendo que se escuche siempre ese disco, el primer disco For Export de Pichuco. En ese primer disco, Troilo pone un solo tema de su autoría y cuatro temas de la autoría de Julián Plaza, ¿no?
1: Mira.
0: Entonces, ¿qué quiero decir con esto? Él demostraba con esos hechos que podía tocar un arreglo cuasi sinfónico como el que había escrito Argentino Galván en el 46, podía tocar las obras nuevas de Piazzolla, podía estrenarle a Baffa, a Berlingeri, a Julián Plaza, a Raúl Garelo, a Domingo Mattio, podía estrenarle esos tangos nuevos, pero inclaudicablemente siempre seguía pensando en el público y tocaba para bailar.
1: Ahí está, claro. Es excelente esta definición sobre el gordo triste, que has elegido para esta charla entre el polaco y Piazzolla.
0: Ah,
1: a ver un poquito. Sí, a ver, escuché.
0: Es maravilloso, es en vivo.
1: Ah, bien, bien, a ver.

Excelente. ¿Qué cantor, Soria, que fue Fiorentino? Algo de lo que anticipaba, qué claridad para marcar, para decir, para frasear, ¿no?

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0: qué momento. El polaco Piazzolla, el gordo triste. Hoy charlamos con Gabriel Soria, el presidente de la Academia Nacional del Tango, y evocamos a Pichuco Troilo. Qué definición en algunas frases, en ese pasaje de su vida interior, ¿no?
1: Totalmente. Esta poesía de Horacio Ferrer, compartida con la música de Piazzolla, es una ofrenda y una pintura humana, interior, de Troilo. Fíjate que estaba escuchando, Juan Carlos, con vos y con tu audiencia, esta versión, y ahí hay muchas frases. Me quedo con una, que camina derecho por atriles torcidos.
0: Ah, mirá.
1: Que camina derecho por atriles torcidos. Esos atriles torcidos de la noche, del desbande a veces,
0: por donde caminaba escenario.
1: Pichuco. Y de tanto escenario, claro. Y de tantos lugares.
0: Sí.
1: Y viene bien este gordo triste, ya que traes la figura de Horacio Ferrer como poeta, recordar y decir que al lado de Troilo estaba Zita Troilo, su esposa, su compañera desde el año 36, 37, apenas debuta con la orquesta, ya está Zita con él, que fue la que continuó después de la muerte de Pichuco, después de aquel 18 de mayo de 1975, continuó derramando ese amor y ese cariño en los que querían a Troilo, contando sus historias, preservando su vida musical, que eran sus bandoneones, regalándolos como quien regala en una ofrenda de amor a sus músicos. Uno de esos bandoneones se lo regaló a Raúl Garelo, el otro a Osvaldo Piro y el otro a Astor Piazzolla. Fíjate qué hermosura, cómo Zita dejó el legado de Troilo ahí, el mismo legado que hoy siguen sus nietos. Quiero recordar esto a Francisco y a Juan Carlos Torné, sus nietos entrañables, con quien charlamos muchas veces y me cuentan cosas de Zita, y de alguna manera es como decir, lo conozco un poquito más a Pichuco, porque ellos me cuentan cómo era su abuela y cómo era aquel abuelo que subía al escenario como Troilo, y que abajo era el abuelo Pichuco, el que iba a la cancha, el que iba a comer asados, el que caminaba por la calle Corrientes, y para hacer dos cuadras tardaba una hora, obviamente.
0: Por ejemplo, y aquellos veranos en Mar del Plata, cuando la gente enloquecía y lo paraban y querían una foto y algún autógrafo. Supe de mucha gente que le tocó a manera de una experiencia gratísima ese instante con Pichuco, ¿no?, en Jornadas al Sol. Ahora, Gabriel, Colangelo lo ha recordado en una época en la que no se tuteaba. Le decía pibe.
1: Lo trataba de usted.
0: Entonces, ahí está ese juego, un poco lo que armabas y decías hace un rato, que él, para Troilo, Colangelo tocaba con alegría. Que no dejara que me robaran el moño de la comunión. Que si un día le llegaba tarde, que fuera por una mina linda que valiera. Si no, no, ¿eh? Acá con los horarios no, le decía.
1: Era muy riguroso con la orquesta y con los horarios de la orquesta. Sí, claro, por eso muchos músicos que fueron excelentes instrumentistas, pero Troilo los separó de la orquesta porque él quería una disciplina en la orquesta. La orquesta subía al escenario. Esto me lo han contado muchos de los músicos con quien tuve la posibilidad de charlar, y de los cantores también, además de Pepe Colangelo, Ángel Cárdenas y músicos como Domingo Matío, que estuvieron tantos años con él, ¿no? Y me contaban que la orquesta subía al escenario y lo primero que pedía Pichuco era: vamos a afinar la orquesta.
0: Ah, claro.
1: ¿No? Los instrumentos, vamos a afinar la orquesta, para que la orquesta salga perfecta. Esa disciplina que tenía Troilo para ensayar, para pedirle a sus músicos que una vez que se ensayaba un tango y se repasaba y se terminaba de concretar el arreglo que Troilo quería, después pedía que lo supieran de memoria, porque prefería que la mayoría del repertorio fuera tocado de memoria, porque él decía, si se toca de memoria se puede expresar, se puede sentir,
0: claro,
1: no hay que estar ligado claro. al papel. Entonces lo que era posible tocarlo de memoria lo hacían, era una época donde se tocaba mucho y evidentemente el repertorio que la orquesta seguía era un repertorio que iba cambiando, como vos dijiste hace un ratito, dándole la oportunidad a nuevos compositores, y entonces eso exigía y demostraba que la orquesta evolucionaba, que él estrenaba sí. a Piazzolla, que él estrenaba a Plaza, que él estrenaba a Pancera, que estrenaba a Berlingeri. No se le quedó el reloj en ningún momento a Troilo, el almanaque no se le quedó en ningún año, siempre fue evolucionando, porque valioso, él sabía claro. que era valioso eso, claro.
0: Sí. ¿Cómo lo recordás a Alberto Marino? Muchos hablan de ese temple, de esa manera de entonar, de intérprete, poco considerado. Es como que al paso de los años Marino no logró ese podio que sin embargo lo tuvo en su momento. ¿Cómo era esa relación, Marino-Troilo? Soria, contanos un poquito.
1: Maravillosa, ¿no? Marino fue un tremendo cantor, muy particular, muy personal para su época, que no había grabado nunca y que ingresa a la orquesta de Troilo para acompañar en los últimos momentos de la orquesta a Fiorentino, ¿no? Con quien inclusive hacen dúo en la orquesta. La voz de Marino era distinta a la de Fiorentino y Troilo también sabía, y Zita sabía también, porque hay una anécdota que ella misma cuenta, que escuchaban la radio y escuchaban Ajá. cantores y entonces iban eligiendo, mira, este cantor puede ser para tu orquesta, y entonces ahí iban perfilando si necesitaban incorporar un cantor, bueno, escuchaban la radio y apareció mirá. Marino, que además era diferente en el color de voz a Fiorentino, con una gran potencia para cantar, con ese canto italiano y lírico. Marino había nacido en Italia.
0: Ahí
1: así
0: está.
1: Que esa cuestión tana para cantar la tenía Marino desde el vamos. Y lo que hace Pichuco es darle en la orquesta los tangos que son nostálgicos, los tangos de reminiscencia, como Café de los Angelitos, tango que Marino lo transforma en un éxito, o Tres Amigos, y después le da a estrenar obras del propio Troilo, por ejemplo, como el tango María, que Marino hace una creación. O sea, pensemos que estas versiones que estamos escuchando, el caso de Garúa y el caso de María, por ejemplo, son tangos compuestos en ese momento, con lo cual Marino no sabía cómo se cantaba eso. No había un referente anterior, no lo había grabado Gardel.
0: Claro, entonces, era estreno absoluto, entonces, era novedad, claro.
1: Entonces ahí nace la creación, es el primero que lo canta, hace un molde, ¿no? Después vendrán otros, pero hace un molde Marino con Pichuco y dice, bueno, esto lo cantamos así. Y hay también en la voz de Alberto Marino todo esa potencia, como te decía, y ese lirismo italiano conjugado con una gran cuota de nostalgia en su voz. También italiana, ¿no?
0: Claro.
1: La nostalgia de la inmigración italiana está en la voz de Marino.
0: Ahí está.
1: Por eso podía cantar esos tangos.
0: Claro, y es esa muchacha que recuerda. Después si lo tenés por ahí, ¿por qué María? ¿Y qué referencia fue? ¿Qué ocurrió? Si lo tenés por ahí.
1: Sí.
0: Pero mejor que cante un poquito, ¿eh? A ver.
1: Dale.
0: Troilo y Alberto Marino. Y Gabriel Soria evocando a Pichuco Troilo. Aquí estamos, en Mitre, de la noche a la mañana.

0: Qué lindo cantaba Marino, ¿verdad? Qué buen intérprete, qué clarito.
1: Sí.
0: Sí.
1: Un buen gusto para cantar.
0: ¿Por qué María? ¿Por qué esta historia? ¿Lo sabés, Soria?
1: Y mira, en esa época, primero tenemos que poner en la escena la amistad de Troilo con los poetas de su tiempo, ¿no? Una amistad grande, sí, con Homero Manzi, una amistad muy grande con José María Contursi y otra amistad muy grande con Cátulo Castillo. Cátulo, que es el autor de esta letra, era un hermano también de la vida de Troilo, ¿no? En ese momento jóvenes, los dos, Cátulo, hijo de otro poeta y músico, José González Castillo. Para esos años, estamos hablando que María es de 1944, el tango.
0: Mira.
1: Y que para esos años se habían escrito muchos tangos ya con nombres de mujer, y muchos de esos nombres eran franceses. Margot, Arlette, Griseta, Madame Yvonne,
0: Yvette.
1: Margarita Gautier, Yvette. Claro. Entonces, Cátulo Castillo, en esas charlas que sería hermoso saber qué cosas charlaban de ese Buenos Aires nocturno, pero Cátulo le dice, vamos a hacer un tango con un nombre bien de una muchacha porteña. La palabra muchacha la usaba mucho Cátulo. En algunas grabaciones que tengo de sus reportajes, repite esto, dice, vamos a hacer un tango de una muchacha porteña, vamos a contar una historia sencilla y vamos a ponerle un nombre nuestro, María.
0: Bien, clarísimo.
1: Y así empieza a escribir y a describir esta historia que escuchamos.
0: Bien, bien. Una historia novelesca con un final apasionado. Sí. Fuiste hondamente mía. Fíjate qué perfil, ¿no? Para definir.
1: Ahora, misteriosa, ¿no?
0: Misteriosa, por supuesto. Con un final abierto.
1: Sí.
0: Pero, claro, pero eso forma parte de la tristeza, la melancolía y los recuerdos. Ahora, Pichuco, Soria, se quejaba de muchos problemas de cadera.
1: Sí.
0: Los excesos de juventud le pasaban factura. Lo operaron a él, ¿no? El tema huesos.
1: Lo operaron, tuvo un tiempo sin tocar, con un impas grande por esa operación, y después volvió. Eso fue, no tengo aquí exactamente la fecha, pero fue en la década del 70 ya.
0: Claro.
1: 60-70. Pichuco actuaba todo el año, nunca paró de trabajar, nunca, ni de grabar, por suerte, sus discos, pero se tomaba el descanso en el verano y, como lo contaste hace un ratito, elegía Mar del Plata, que era la ciudad que él quería para veranear. Habían ido desde muy chicos a Mar del Plata con su madre.
0: Ajá.
1: Y con su hermano iban a Mar del Plata a veranear, y conocía toda esa Mar del Plata desde los 7-8 años. Él contaba que tenía una gran un gran cariño por la ciudad, y que además lo atraía mucho esa ciudad balnearia que le permitía el descanso, y lo hizo desde ese niño, llevado por sus padres, hasta el Pichuco de los años 70, 74, 75, su última temporada, que está en Mar del Plata y que, como él contaba, en esos años aprovechaba para descansar con cita, y aprovechaban también para ir al cine, a ver películas que a él le gustaba,
0: claro,
1: para ir un poquito a caminar por la Rambla, y para recordar otra época, ¿no? En esos mismos años, Troilo contaba que añoraba un Buenos Aires que ya no era, pero no lo desdeñaba al actual, o sea, al de su momento. Él decía,
0: no,
1: era otra gente, no era ni mejor ni peor, era otra gente, era otro Buenos Aires, que él extrañaba, porque también la gran parte de los amigos de ese Buenos Aires se habían partido.
0: Claro, claro, claro. Ahora ocurre con el Nocturno a mi Barrio, que él supo decir que lo escribió cuando estaba internado en la clínica del doctor Márquez. Lo habían llevado allí para una cura de sueño. Dice que tuvo como un mes. Y cuando me hacían dormir tanto, dice, yo me aburría de dormir. Entonces había un momento que, según él, se levantaba y escribía. Escribía un rato y otra vez. Le ganaba el cansancio porque era una cura de sueño y tenía que dormir. Y pasaban unos días. ¿Te parece escucharlo un chiquitito con su voz? Cuando él habla de
1: es
0: su barrio. ¿Te parece, Soria?
1: Es maravilloso. Es especial para esta hora. Porque es como cerrar los ojos en el barrio del Abasto y escuchar ese bandoneón y esa voz de Pichuco. Sí, claro, es un regalazo.
0: Clarito lo que dijiste, Soria. A ver.
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0: Qué emocionante, ¿no? Qué presagio para permanecer, para estar siempre. Y es una manera de recordarlo, mejor que nunca. Gabriel, ¿qué te parece?
1: Y es que escuchándolo, esa voz tan característica de Pichuco, ahí es donde vuelvo al comienzo, ¿no? Es todo un barrio, Troilo. Esa voz es todo un barrio que sí, habla por él.
0: Sí.
1: Está todo representado ahí. Y hay cosas que las tenemos que sentir, nos tienen que emocionar más que entenderlas. Y a Troilo... Claro. Troilo nos emociona.
0: ¿Cómo fue la relación con Rivero?
1: Ah, otra relación magnífica, porque el Pichuco quiso a todos sus cantores, a todos los formó en la orquesta, y cuando elegía que ingresaran a su orquesta, les daba la libertad de ser ellos, pero les marcaba cómo él entendía que se podía cantar determinado tango o determinada obra. Y con Rivero pasa algo muy especial. Ingresa a la orquesta en 1947 y se queda hasta el año 50. No solo que traban una amistad entrañable, como lo fue con Goyeneche, ¿no? Sino que además en Rivero Troilo encontró algo que a él le gustaba mucho, que era el repertorio campero, el repertorio criollo. Además de los tangos, las milongas criollas, las zambas, las canciones camperas. Él no tocaba zambas con la orquesta, pero sí podía hacer estilos criollos, milongas criollas. Y lo encontró en Rivero, que venía de cantar todo eso y de diplomarse en el tango. Ya había cantado Rivero con la orquesta de Salgán. Troilo lo escucha con la orquesta de Salgán. Te voy a contar una cosa que me lo contó Horacio Salgán.
0: A ver.
1: 1944, la orquesta de Horacio Salgán se va a probar, a hacer una prueba a Radio El Mundo.
0: Sí.
1: Con Rivero, de cantor. Y el director artístico de aquel entonces le dice: mire, la verdad que esta orquesta no es una orquesta para tocar en Radio El Mundo, como diciéndole. Ala. No tiene categoría.
0: Claro, dado lo que la era orquesta, esa época, esa radio. Claro.
1: Claro. La orquesta toca más o menos, pero el cantor canta mal. Está enfermo ese cantor, ¿no? Canta mal. Y entonces Salgán decidió, si quedaba una puertita abierta para entrar a la radio, le dijo, si no entra el cantor, nos vamos todos. No entendían la voz de Rivero en una época donde las voces eran distintas, los cantores de tango eran distintos, la voz de Rivero no la entendía.
0: Pero,
1: Troilo se lo lleva en 1947 a su orquesta y no solo que comienza a grabar en la RCA Víctor inmediatamente, sino que debuta en Radio El Mundo. Troilo con Rivero, por supuesto. Nadie le dice nada, no, ni lo tocaron. Y ahí empezó una amistad maravillosa, como te digo, porque encontraba en Rivero ese paso natural que en aquellos años todavía se daba. Hoy la ciudad está mucho más delimitada, pero en aquellos años dabas unos pasos y estabas un poquito más en el campo, estabas un poquito más. Y entonces Rivero tenía todo eso, ¿no? Tenía su guitarra. A veces sucedía, y esto me lo contó una vez Antonio Carrizo, a quien hemos evocado tantas veces, mirá qué lindo.
0: Sin duda.
1: Traerlo a Antonio acá a la escena.
0: Gran maestro.
1: Mira, me contó que anuncian el debut de Troilo en Radio El Mundo con su nuevo cantor, Edmundo Rivero. Y lo tiene que presentar él.
0: Antonio.
1: Carrizo.
0: Claro.
1: En el Auditorio Mayor. Y entonces llega Antonio más temprano, la orquesta se estaba preparando, y ve que al costado del escenario hay apoyada sobre... del auditorio de Radio El Mundo, hay apoyado sobre la pared una guitarra. Y Carrizo dice, qué raro, porque Troilo no tiene guitarra. Se la habrán olvidado los hermanos Abrodos, o los hermanos Sábado.
0: Hermanos Abrodos, mirá. Seguramente.
1: Dice que alguien se olvidó la guitarra. Y entonces me contaba Antonio que comienza a tocar la orquesta unos tangos instrumentales.
0: Sí.
1: Después Pichuco lo presenta y dice, esta noche va a debutar en la orquesta un nuevo cantor, se llama Edmundo Rivero, sube a cantar con la orquesta en la radio, canta dos o tres tangos, y después Troilo le dice, y ahora Gaucho, le decía a Rivero.
0: Gaucho.
1: No le decía Edmundo, le decía Gaucho. Y ahora Gaucho, usted solo. Y entonces Rivero fue en busca de la guitarra. Se puso frente al micrófono y solito cantó una obra muy linda que se llama Las tonadas son tonadas. Y después siguió cantando con la orquesta. Mira qué hermosura de recuerdo, ¿no?
0: Sin duda, qué buena anécdota.
1: A pedido de Troilo, porque él quería escuchar eso solo por el cantor con la guitarra.
0: Por el cantor.
1: Ahí está el Troilo, ahí está el Troilo campero y la gran admiración que se tenían. Fíjate además que a Rivero le dio para estrenar tres joyas fundamentales de su repertorio. El último organito, la última curda y sur,
0: nada más y nada menos. A ver un poquito. Gabriel Soria, hoy de Boca Pichuco, aquí, de la noche a la mañana.

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0: ¡Qué histrionismo! Rivero, qué manera de interpretar, de entender, porque hay un dejo de melancolía. Pero el fraseo le impone su sensibilidad. Soria, es notable.
1: Y todo lo que está pasando musicalmente detrás de lo que canta Rivero, ¿no? El
0: claro.
1: clima.
0: Nos deja un abrazo Walter Ríos, que nos está escuchando.
1: Maestro querido, qué lindo.
0: Dos genios recordando la partida de otro. Me emociona, muchas gracias, dice Walter. Un abrazo para
1: Quiero
0: Walter.
1: Decir sí. que el maestro Walter Ríos, que está tan cercano a la historia de Troilo, primero porque lo conoció, Troilo le decía su cachorro, le decía cachorro a él. Pero además, en el año 2012 hicimos con el maestro Walter Ríos y con 13 maestros más un homenaje a Pichuco, que fue tocar sus tangos con su bandoneón. Cada uno tocaba un tango de Troilo con el bandoneón de Pichuco que tenemos en la Academia Nacional del Tango. Claro. Y el maestro Walter Ríos, esto es gracioso porque recorríamos con Walter y con otros maestros bandoneonistas las radios para promocionar el concierto en el Maipo que hicimos en ese 2012, e íbamos con el bandoneón de Troilo, así que bautizamos sí. a su auto el Pichuco Móvil.
0: ¡Qué bien!
1: Porque, claro, porque llevábamos ahí un tesoro, el bandoneón de Troilo. Y decir además que Walter es sin ninguna duda, con su estilo, con su manera de tocar, pero adentro de él está esa misma emocionalidad que tenía Troilo para sí. tocar dos notas y meterte en el corazón el sonido del bandoneón.
0: Total.
1: Por eso es muy lindo recibir su saludo y anunciar que el 27 de mayo, el jueves 27 de mayo...
0: No, miércoles.
1: Perdón.
0: No, jueves 28.
1: Jueves 28 de mayo va sí. a estar Walter Ríos en la Academia Nacional del Tango.
0: Uy, qué bueno.
1: Presentando un proyecto muy, muy lindo que ya te contaremos novedades, pero estará Walter tocando el bandoneón y acompañando a Alberto Segovia en una presentación de un nuevo unipersonal de este autor, Alberto Segovia, que se llama Soy un porteño.
0: Soy un porteño.
1: Venga.
0: Esto será el jueves 28, ¿a qué hora?
1: A las 6 de la tarde, con entrada libre y gratuita.
0: Excelente. Jueves 28 de mayo, en la Academia Nacional del Tango, en la Avenida de Mayo, a las 6 de la tarde, ahí estará el maestro Walter Ríos y Alberto Segovia. ¿Está bien?
1: Sí. Muy lindo,
0: lo dijimos eso, clarito.
1: Sí.
0: Maestro Gabriel Soria, hicimos una hora, tenemos los diarios, tenemos tantas cosas, pero vale la pena seguir escuchándote y este homenaje al querido, inolvidable Pichuco. Tenemos Responso, tenemos el cuarteto Troilo Grela, la trampera, bueno, tenemos muchos más. Pero usted, como catedrático y además referente de la Academia Nacional del Tango, yo le comento a los chicos a veces, Gabriel, que hay momentos como que te cae la ficha, ¿viste?
1: Sí.
0: Y yo me siento tan honrado, y hay momentos que mi agradecimiento no cierra, es como que es corto el candado como para cerrar, y hay momentos que lo celebro, digo, mejor, que quede abierto. Porque no encuentro en esa dimensión tamaña distinción que tuvieron para conmigo en la Academia del Tango. Porque uno sigue un poco más, un poco menos, siendo aquel adolescente, aquel jovencito después, que el ISER, que el periodismo, que las radios, que los programas, que los sueños. Y la vida va pasando. Y un buen día aparece el señor Gabriel Soria y otros integrantes, y consideran lo de uno, y uno dice, ¿a mí? Es como que la mano acompaña la acción hacia el pecho. Y después te quedás con ese bagaje emocional de ser un poco más protagonista de esa historia de vida y un eterno agradecido por esa distinción. Sentía decírtelo. Por eso me atreví, Soria.
1: Te agradezco, pero es algo que no solo que sentimos todos, sino que debíamos hacerlo desde la academia, agradecer con el académico honoris causa que recibiste por tantas alegrías y tanto acompañamiento a los artistas que les has dado, a tu público, al que está escuchando ahora acá o en cualquier lugar del mundo, ¿no? Tu programa. ¿Cómo no vamos a decirte gracias por lograr eso y gracias por llevar la voz de los artistas a través tuyo, ¿no?
0: Bueno, gracias otra vez, Soria. Bueno, no, es bellísimo. Ya tomaremos un café pronto.
1: Decime, te esperamos algo, siempre en la academia, ¿eh? Te esperamos, dale, en dale. Tu casa.
0: El jueves 28 quiero ir a darle un abrazo a todos y al maestro Walter Ríos, que va a estar ahí a las 6 de la tarde. Dale.
1: ¿Cómo no?
0: Después combinamos bien. Bueno, tenemos Troilo con Nelly Vázquez, Barrio de Tango. Qué linda versión que hicieron, ¿eh? De Barrio de Tango.
1: Sí, Nelly. La gran cantante Nelly.
0: Gran cantante Nelly, sí. Después tenemos La Última Kurda. Tenemos Troilo Grela, Te Dije la Trampera. Elegí uno. Cerrá los ojos, sacá uno y Verónica o Marcelo sueltan tu pedido. A ver, dime.
1: Bien. Ay, es difícil, ¿eh? Pero yo creo que Responso es un tangazo.
0: Sí.
1: Responso es un tango instrumental de Troilo, que lo hemos escuchado como compositor de obras cantables, pero es un tango instrumental de los tangos que Troilo componía, tanto de manera con letra o instrumentales maravillosos. Se lo dedica a Manzi, Homero Manzi, en 1951, cuando Manzi muere, y se le va un hermano de la vida, y entonces compone Responso para ese hermano de la vida. Pero es algo así como ese responso, ese recuerdo, ese abrazo para quienes tenemos, como nos pasa a todos, a muchos alrededor que recordar o que homenajear o que decir hasta luego. Pichuco fue un poco la voz de todos ellos para decirle gracias a una generación entera con Manzi. Por eso me parece que hoy, a 51 años de la despedida de Troilo, es lindo también compartirlo con este tango que nace desde su corazón, ¿no?
0: Excelente elección. Te mando un abrazo a Walter Ríos, me está escribiendo.
1: Ajá.
0: Decime, Soria, ¿qué hay en actividad en lo inmediato? Hoy, mañana, pasado, ¿qué tenés? Que siempre estás tan activo. Contale a la audiencia.
1: Bien.
0: A ver.
1: Bueno, en la Academia Nacional del Tango, Avenida de Mayo 833, estamos todos los días de lunes a jueves, de 14:30 a 20 horas, y el pasado, mañana martes, tenemos a las 6 de la tarde un concierto de Martín Alvarado.
0: Ahí en la Academia.
1: Martín Alvarado, en la Academia,
0: sí.
1: Con Juan Miguel Espósito, va a estar presentando un disco que ya hizo hace muchos años, Barquitos de Papel, y en la otra semana tenemos el Soy un Porteño, el jueves 28, y vamos a seguir porque te anticipo algo muy lindo, el lunes 8 de junio, un día después del Día del Periodista, vamos a homenajear a Jorge Goetling.
0: ¡Uy, qué notable! El alemán. Dejaba sus libros, sus textos. Me tocaba el timbre, me llamaba al teléfono. Era tan generoso, pero era una pintura excelente, Jorge.
1: Sí.
0: Pero mirá, ¿cuándo será eso? El 8 de junio.
1: El 8 de junio a las 6 de la tarde, lunes 8 de junio, vamos a estar allí con su esposa, recordándolo, con periodistas, con Inde Pormenariek, que va a estar también invitada, Rodi Grosbo, y nos va a dar mucha alegría también, si tenés un ratito, que nos acompañes también a nosotros.
0: Bueno, buscaré, será un placer. No dejes de enviármelo por mi contacto contigo, para poder recordárselo a la audiencia en otros momentos. Dale,
1: ¿cómo
0: por
1: no?
0: Alguien que ahora no escucha, pero lo puede escuchar mañana, lo puede escuchar el domingo, y lo diremos.
1: Dale, eso va a ser muy lindo.
0: Totalmente.
1: Querido, un abrazo grande. Gracias
0: por tu tiempo.

0: Es muy chau, lindo querido. Charlar con vos y con tu audiencia. Abrazo.
1: Del mismo modo escucharte. Chau, Gabriel Soria. Un abrazo, querido. Y el homenaje a Pichuco Troilo. De la noche a la mañana.

0: Bellísimo. Troilo, responso. Marcelo, miramos el reloj. Las 3:12.
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0: Teatro Walter Ríos llegan Sesiones de Tango. Mañana martes a las 8:30 de la noche en Medrano 487, El Restaurador. Es un momento excepcional, pegar una vueltita allí con músicos notables. Pablo Mota en contrabajo y coordinación, Matías Feijín en piano y Rubén Sloninsky en bandoneón. Ahí está. Bueno, hablando del maestro Walter, Sesiones de Tango, mañana martes, 8:30 de la noche, en Medrano 487. Frío sobre Buenos Aires, 5 grados 7 la temperatura, 85% la humedad, no hay viento, es llevadero, dijo el amigo, pero hace frío. El cielo totalmente despejado, hoy un lunes a puro sol, una máxima que puede alcanzar 17, 18 grados. El martes, mínima baja, marcada amplitud térmica, una mínima que se ubica entre 3, 4 grados y una máxima de 19 a puro sol. El comunicado número... ¿Quién? La esposa de Fideo Di María, Jorgelina Cardoso, sale al ruedo con un posteo furioso en redes sociales, hablando de aquellos que lo silban al Fideo, como ocurrió el sábado en la tarde-noche en el Monumental de Río. Solo saber que no tenés nada en común con la gente que destila veneno, rencor, odio y que muestra la triste vida que llevan, me da felicidad y tranquilidad de saber que estamos del lado correcto, escribe ella en una historia de Instagram. Con humildad, viviendo felices en familia, siendo buena gente, disfrutando cada minuto de nuestra ciudad, de nuestra gente, de nuestra vida. Y cierra la publicación con un mensaje dedicado directamente a él, a Di María. Qué orgullo que seas mío, que seas nuestro y que seas de Central. Gracias por ser tan distinto a esa manada de almas pobres. Él le responde también a la mujer. Yo te amo mucho más, gracias por estar siempre, gracias por bancarme en todo, juntos por más sueños. Me cuesta entenderlo a Jorgelina, obviamente, hay una cuestión emocional, es la esposa, es la madre de sus hijos. Pero no olvidemos que el título que la AFA le termina regalando el año pasado a Central, cuando lo consagra campeón, por haber sido el equipo que más puntos obtuvo en la tabla anual, pero sin ninguna determinación antes, fue un misil a esa idolatría que tenía Di María ante la popularidad, el éxito y el futbolero y la gente en todas las hinchadas. Fue artífice del Mundial que gana la selección en el último Mundial en Qatar. La culpa no fue de Di María, pero los platos rotos lo termina pagando y lo va a seguir pagando él. Que en noviembre del año pasado fue con el presidente de Central en un remis hasta la AFA a buscar el trofeo título surgido de un escritorio, no lo podemos negar a eso. Bueno, le mandamos un beso y un abrazo al Fideo y a su esposa Jorgelina también. De estar tranquilo. Él lo manifestó muy bien. Cuando termina el encuentro, le preguntan sobre todo lo que tenía Central por jugar, él hace referencia a Copa Libertadores, pero con mucha sensatez el periodista va y le pregunta con respecto a aquella frase, silbidos, abucheos y el canto, Di María seca nuca y todo lo que le dijeron, y él dice, bueno, es el folclore del fútbol, yo no puedo olvidarme del ovacionado que fui tantas veces aquí en este estadio, luciendo los colores de la camiseta de Argentina. Me pareció excelente su salida para la nota del periodista. Marcelo, las 3:18, tengo el diario por aquí, títulos en la portada de Clarín. El título más destacado, el socialismo de Sánchez sufre la peor derrota en Andalucía. El partido del presidente español obtuvo el 22,7% y perdió a manos del PP. un voto que vuelve a golpear al PSOE en su feudo. El socialismo de Sánchez gobernó 40 años en Andalucía, la región más poblada de España. Un milagro a 200 kilómetros por hora y 10 vueltas en el aire. Es la foto elocuente en la portada del diario. Increíble pero real. Márquez en el piso mientras su moto se desintegra y golpea a un rival. Gran Premio de Cataluña de MotoGP. Alex Márquez se va de la pista para esquivar a un rival y termina protagonizando un accidente impresionante. Su moto se despedazó después de dar 10 giros en el aire y produjo la caída de Fabio Di Gianantonio, que aún así terminó ganando la carrera. Márquez se quebró la clavícula derecha y una vértebra. Anoche era operado, todo controlado, posteó desde la cama del hospital. Increíble pero real. Presas influencers cuentan su vida en la cárcel y tienen miles de seguidores. Fuerte reclamo del jefe de la Armada por la falta de personal y equipamiento. El almirante Juan Carlos Romay lo hizo frente al ministro de Defensa, Carlos Presti, acto por el Día de la Armada. Señaló la necesidad de tener una conciencia marítima para el control de las aguas. Dijo que sin estrategia, sin inversión, sin conciencia ciudadana, esa riqueza se pierde. Lo que reclama se traduce en más recursos para equipamiento y personal de la fuerza. Electrodomésticos cierran 20 locales por las compras online y la caída del consumo. Grandes superficies que abarca casi todas las cadenas del rubro, Frávega, Megatone, Pardo. Es un proceso que lleva 6 meses y se atribuye a que es costoso mantener los locales físicos, cuando la venta online ya representa entre un 30, un 40% del total. Inciden los alquileres, las tarifas de servicios públicos, los impuestos. La mora en el pago de la clientela es otro factor. El PRO cruzó a Martín Menem y defendió la candidatura de Mauricio Macri. Allá en lo alto, Corepica Belgrano se metió en la final. Enfrentará a River el domingo en Córdoba. Las 3:20 minutos. Títulos en la portada de Clarín.
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hagamos algo de esa retrospectiva. Cuando termina la Segunda Guerra Mundial, septiembre de 1945, Europa marcada por heridas sociales, políticas, económicas, fronteras rotas, tensiones entre gobiernos, había que reconstruir. ¿Y cómo se reconstruye a partir de la relación entre países que hacía poco tiempo estaban enfrentados en una guerra crucial, dramática? Y asomó la Unión Europea de Radiodifusión, UER, que al comienzo de los años 50 buscaba una manera de conectar a través de la televisión, una tecnología muy nueva para millones de personas. Un proyecto que planteaba hacer una gran transmisión en vivo, varios países del continente, pero buscaba espectáculos de variedades, actos circenses, presentaciones. Italia propone algo interesante: crear un concurso musical inspirado en el Festival de San Remo. 1956, hace 70 años, asomaba el Festival de la Canción de Eurovisión. Que diferentes países compartieran la música, la cultura, la identidad en una transmisión internacional. Una idea perfecta, una Europa que intentaba vender otra imagen, hermandad, un poco de paz, la guerra iba quedando atrás. Y ahora la UER insistiendo desde hace años que Eurovisión no es político. La historia del festival dice otra cosa. Y ahora ha pasado que el pasado fin de semana, el sábado, la televisión española colocaba carteles en la transmisión, dando cuenta que ellos no se sumaban a esa conexión. Porque los tiempos de la política marcaban otras. En la pantalla se podía leer, a las 5 de la tarde nuestra, las 10 de la noche por Europa, el Festival de Eurovisión es un concurso, los derechos humanos no lo son. No hay espacio para la indiferencia. ¿En qué ha ocurrido? El festival se celebró en Viena, la capital de Austria, cifra récord de ausencias. España, Irlanda, Países Bajos, Eslovenia, Islandia boicotearon el certamen en protesta por la decisión de la UER, que recién les contaba a qué responde el organismo, de permitir que Israel participe en el festival. Y una crisis que termina dejando al festival con 35 países, el número más bajo desde el año 2004. Siguieron adelante. La curiosidad marcó que en las últimas horas supiéramos un poquito de ese podio. Marcelo soltó a la gran ganadora, Dara Bangaranga, de Bulgaria. Puesto número 2, escuchen.

Noam Betam, Michelle. Segundo lugar, Eurovisión 2026, representando a Israel. Distintos planteos. La situación con Israel, que tomó un camino diferente. El conflicto palestino-israelí, generando tensión. Aquella situación de los ataques del 7 de octubre del 2023. Y entonces, las campañas exigiendo que Israel fuera expulsado del festival con el mismo criterio aplicado a Rusia. Y muchos músicos, trabajadores culturales de países como Islandia, Suecia, Finlandia, firmando cartas abiertas reclamándole coherencia a la UER. Si Rusia fue expulsada por la guerra en Ucrania, ¿por qué Israel sigue compitiendo? Bueno, hubo señales. El festival en el 2019 se celebró en Tel Aviv. El grupo islandí Hatari mostraba banderas palestinas frente a las cámaras durante las votaciones. Los tiempos políticos por momentos resultan extraños, pero inevitables ante una realidad que tiene el mundo y Europa. Hagamos un repaso en ese podio, Marcelo. Vamos al puesto número 3 y llega esta muchacha desde Rumania. Escuchen.

ha provocado tantos éxitos, montañas de ellos. Aquel tiempo de Noruega para cuentos de hadas con Alexander Rybak. No puedo olvidarme de ABBA en algún momento, de Maneskin hace pocos años, de Olivia Newton-John, de Celine Dion, que tomaron y alcanzaron la fama del mundo, logrando un éxito en algún escenario de Eurovisión en diferentes países. No llevaría una crónica de mucho tiempo más, pero sin duda vale la pena por algunas canciones que en su momento fueron sorpresivas totalmente. Cuarto lugar, Marcelo, con Delta Goodrem desde Australia. A ver.

Bonita canción. Ya vamos a reparar otros minutos en otras madrugadas con ella. Eclipse, Delta Goodrem, por Australia, cuarto lugar. Pero ¿cómo nos vamos a olvidar de aquel éxito de Eurovisión con ABBA, Waterloo, representando a Suecia en 1974? En Waterloo, Napoleón se rindió y el director de la orquesta entraba vestido de Napoleón. Atuendos extravagantes, aquellas botas doradas de plataforma hasta la rodilla, un traje de seda azul. Voy repasando aquellos momentos, 1974, para un referente conocidísimo a nivel mundial, como el grupo sueco ABBA. Quinto lugar, Marcelo, y completamos la saga del podio. Italia, Sal da Vinci. Escuchen qué bonito suena.

0: Da Vinci. Quinto lugar, Per Sempre Sì, representando a Italia, Festival Eurovisión 2026. ¿Qué ha ocurrido en Viena, en la capital de Austria, este pasado fin de semana? Con ausencias, España, Irlanda, Países Bajos, Eslovenia, Islandia, no participaron. La crisis que dejó al festival con 35 países, el número más bajo desde el año 2004. Quisimos hacer un repaso por ese podio. ¿Alguien por allí, Marcelo? Hola.
1: Hola, Juan Carlos. Muy buenas noches. No me puedo dormir escuchando el excelentísimo programa de hoy. Yo soy de la época del Glostora Tango Club, apasionada del tango. Y las historias que están hablando hoy, Marino, Troilo, te agradezco cómo nos hace entretener la noche, cómo nos enseña. Te agradezco muchísimo todo lo que hace usted por las noches.
0: Muy generosa. Muchas gracias por estar escuchando, Mitre. Eran los 15 minutos. Creo uno de los éxitos más notables de tantos en la historia de la radio. ¿Sí? Glostora Tango Club. Para la juventud triunfadora y otras frases. Y tocaba aquella orquesta estable en Radio El Mundo. Filas de gente esperando. Porque después llegarían los Pérez García. 15 minutos siguientes, una media hora dividida para un fenómeno en la radio de esos tiempos. Marcelo, miremos el reloj, ya las 3:36.
2: Todas las madrugadas, pasadas las 3, nos acompaña un personaje único. 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Porque es el incuestionable.
0: Incuestionables. A lo largo de toda la semana de mayo. Por ese decir emblemático, nuestro folclore, Salta y ese origen, cuando llegaba la década de los 50. Hoy cantan los chalchaleros. Son incuestionables de la noche a la mañana.

0: única referente durante más de medio siglo de carrera, con un estilo distintivo, armonía de voces, muy buenos arreglos, aquel comienzo y aquel final, una historia de vida, Juan Carlos Arabia, músicos destacados que estuvieron para conformar los Chalchaleros, Ernesto Cabeza, Eduardo Polo Román, Pancho Figueroa, Facundo Sarabia, el hijo de Juan Carlos. Aquella trayectoria de 50 y pico de años, aquella gira de despedida, aquella serie de recitales históricos en el Ópera de Buenos Aires, aquellos momentos inolvidables de clásicos de la canción. ¿Quién puede olvidar, por ejemplo, esta canción?
1: Ring.
0: En la semana de mayo, los Chalchaleros. Sí, sí, son incuestionables de la noche a la mañana.

zambas y momentos inolvidables. Aquellas que sabemos todos, un poquito más, un poquito menos, con ese clásico adentro. ¿Sí? Los chalchaleros, en la semana de mayo, son incuestionables de la noche a la mañana.

0: repasemos ese esdrújulo. Primero, de los chalchaleros, que hizo toda una época. La primera de las dos partes de una zamba. Punteo, rasgueo, un preludio. Después, muy de Sarabia, aquel ade, que faltaba completar el tiempo de consonantes y vocales. Era dentro del canto. O según, la segunda parte hizo respectivo ade. Bueno, Marcelo, dispone vos, dale.
1: Fin.
0: Los chalchaleros, en la semana de mayo, son incuestionables de la noche a la mañana.

Lloraré, Sapo Cancionero, Viene Clareando, Zamba de Lirillo. En la semana de mayo, los chalchaleros, incuestionables, de la noche a la mañana.

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0: Fría Bariloche, pero el cielo totalmente despejado. 5 grados bajo cero la sensación térmica, 2 grados 6 bajo cero la temperatura. 67% la humedad, sopla viento del sur en Bariloche, 10 kilómetros en la hora. Pero una jornada llena de sol se espera hoy. Una máxima de 14, para mañana martes también, una máxima entre 13 y 14 grados. Frío nuevamente, una mínima de 1 grado y una máxima de 10, pero siempre el sol para el día miércoles. Al igual que el jueves, el viernes, una jornada muy fría, una mínima de 2 grados bajo cero, una máxima de 8. Sábado llegan las nubes en la tarde, una máxima de 10 y mucho frío el domingo, donde la máxima no va a superar los 5 grados. Abren hoy un puente sobre el nuevo trazado de la autopista de Lepiane. Está en la calle Río Negro, queda habilitado desde las 2 de la tarde. Es parte del proyecto para ensanchar la vía rápida. A partir de esa hora, un nuevo puente a la altura de la calle Río Negro. Esto lo informó el Ministerio de Movilidad e Infraestructura, la empresa Autopistas Urbanas, que están a cargo de la obra. El cruce tiene un ancho total de 14 metros, 2 carriles, uno por sentido, una vereda peatonal en cada costado y un diseño vial que permite el tránsito pesado. Después vamos a conocer otros detalles de esta habilitación que se hace y un alivio para automovilistas, sin dudas. Marcelo, miramos el reloj, las 3:54, más diarios. Títulos en la portada de La Nación. El título más destacado, gobernadores ya coordinan fechas para desdoblar las elecciones provinciales. Además de ser reelegidos, algunos buscan condicionar a Milei, otros apuntalarlos. Claudio Jacqueline, su editorial, un contraataque con la retaguardia estallada. Es la foto más destacada. Estados Unidos denunció una desestabilización en Bolivia. Ahí en La Paz, bloqueos de rutas, puntos neurálgicos de Bolivia, por parte de partidarios de Evo Morales, buscado por la justicia, se extiende en las últimas horas en buena parte del país y fueron denunciados por la Casa Blanca como una maniobra de desestabilización. El terremoto de la inteligencia artificial. Llegó la hora de valorar lo que nos hace humanos. Referentes financieros y tecnológicos retoman el valor de las artes humanísticas. La Organización Mundial de la Salud declara la emergencia global por un brote de ébola. Hubo 80 muertos en la República Democrática del Congo y en Uganda. Hantavirus, el viaje por el país del caso índice. Hay 24.437 empresas menos que cuando llegó Milei. La cifra cayó un 4,8%. Neuquén, el único lugar con más compañías. 3:56, títulos en la portada de La Nación.
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0: Con el tema del fútbol daremos una vueltita, con algunos pronósticos y algunas historias. Con el frío y el sol. Y otra canción que vuela y vuela.

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sección de emociones. Sandro, cuando existe tanto amor. Y el recordado Eric Carmen, Never Gonna Fall In Love Again. Nunca volveré a enamorarme, como hace 50 años, para alcanzar juntos las 4:02 de la noche a la mañana.

0: alertan una baja en vacunación de niños y adolescentes. Especialistas nos señalan que invertir en salud y educación no es opcional. Es la única manera de asegurar que las futuras generaciones crezcan libres de enfermedades que ya sabemos cómo evitar. Bueno, se debilita la inmunidad colectiva, es la protección indirecta que se logra cuando la mayoría de la población está vacunada y deja más expuestas a personas que no pueden vacunarse. Bebés pequeños o quienes tienen el sistema inmunológico comprometido. Un dato muy interesante, durante los últimos 50 años, esta herramienta de salud pública salvó más de 150 millones de vidas, transformando enfermedades antes mortales en prevenibles gracias a la vacunación. Pero hay un escenario actual muy frágil. En los últimos años, dice este informe, el descenso en la vacunación de niños y adolescentes enciende alarmas. Bueno, es un dato realmente interesante. Alertan la baja en vacunas de niños y adolescentes por estos días. 5 grados 4, la temperatura con el cielo despejado sobre Buenos Aires. Tenemos alta la humedad, 85%, alta la presión, 1023 hectopascales. Hoy nos preparamos para un lunes lleno de sol, una máxima de 17 grados. Para mañana también, un poquito más arriba, la máxima puede alcanzar 20 grados, muy soleado, un martes de mayo en Buenos Aires. Mínimas con amplitud térmica, por ejemplo mañana 4 grados. El miércoles, mínima de 7, máxima de 16 y también con sol. Algunos se preguntarán el próximo fin de semana. Mire, lo tengo por aquí, mínima de 6, máxima de 16, un mix de nubes, sol, y el próximo domingo avanzan las nubes. Sí, abundante nubosidad para una máxima de 16 grados. Las 4 o 5 minutos más diarios, títulos en la portada de Diario Popular. El título más destacado, pasó Belgrano y final con River a puro morbo de la última hora. El Pirata irá por el primer título de su historia en primera, nada menos que ante River, al que derrotó en la recordada definición de promoción año 2011. Ayer eliminó al bicho en dramático desenlace por penales. Estuvo al borde de la eliminación y zafó con un gol a los 49 del segundo tiempo. A puro abrazo, alegría, es la foto más destacada en la portada. Fue difamado. Milei salió a defender a José Luis Espert y culpó otra vez al periodismo. Deterioro sostenido. La Iglesia Católica alertó sobre el avance de la pobreza en la clase media. 2-0 ante Portland. Otro gol y una asistencia de Messi para un nuevo triunfo del Inter de Miami. Para después del Mundial, Otamendi se despidió del Benfica y se acerca a River. Driussi, Montiel y Moreno. Confirmado. El millonario tendrá 3 bajas obligadas en la final con el Pirata el domingo en Córdoba. Mató a su madre e intentó hacer lo mismo con su hijo. Hoy la gran gala, esta noche se entregan los Martín Fierro a la televisión abierta. Sin víctimas, chocaron 2 aviones en un show aéreo en los Estados Unidos. Las 4:08 minutos, títulos en la portada de Diario Popular.
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El fin de semana repasábamos algunas columnas, noticias, enfoques de periodistas con respecto a diferentes informaciones. Y la periodista

La cabaña Palermo, una interna que sacude a la sociedad rural. Una Argentina amenazada por tantas crisis, el directorio de la Sociedad Rural Argentina, con 50 integrantes, un oasis con mucha tolerancia, con tanta diversidad de criterios. Y aquello que parecía un dúo profesional, personal, su presidente Nicolás Pino y el vice Marcos Pereda, que asumieron allá por 2019, se agrietó. Y parece, según el informe de Silvia, que se llegó a esta división, surgieron graves acusaciones cruzadas. El dato es que ambos, Pino y Pereda, van a competir en las próximas elecciones de la sociedad rural, convocadas para el 9 de septiembre. 160 años de historia la rural. Se celebra la muestra de Palermo, se inaugura con pompa y presencia presidencial en el mes de julio. El dato es que el mes que viene va a quedar restaurada la tradicional sede de la calle Florida, convertida en un restaurante, lugar para reuniones. La bautizaron Casa de la República y el chef, exintendente de Quilmes, por el PRO, Martiniano Molina, va a tener la batuta en la propuesta gastronómica, que abrirá sus puertas el próximo junio. Pero hay dos trincheras, puertas adentro. Por un lado Pino, productor ganadero, campos alquilados, y por el otro lado Pereda, que si bien acaba de desprenderse de varias posesiones, conserva muchas hectáreas en Entre Ríos y pesa fuerte en el negocio vacuno y forestal. Pero el dato curioso que marca Silvia Neistat en su artículo es que en la rural es de las pocas entidades empresarias que reconocen salarialmente la labor de su presidente y vice. Ambos ganan unos 15 millones de pesos mensuales. Allí surge últimamente una discusión acerca de si se podía reelegir a Pino, dado que muchos consideraban que ya cumplió dos mandatos. Pero parece que una resolución de la Inspección General de Justicia y otra de un estudio validan esa posibilidad. La candidatura de Pino es un secreto a voces, aunque él no lo haya oficializado. Pereda ya reunió avales, lanzó la fórmula en marzo, en la Expo Agro. Parece que esta vez va a ocurrir el voto electrónico de manera generalizada. Fue impulsado por Pino para dar una mayor transparencia al acto eleccionario. Hasta ahora era presencial o por correo. Y dicen que el sistema es sencillo, se accede desde el WhatsApp o por email. Y en la última reunión de la comisión directiva se decidió que la votación arranque en la muestra de Palermo, lo que le extendería unos 50 días, cuando lo habitual son 15 aproximadamente. Una medida que genera todo tipo de suspicacias, por ejemplo, del lado de Pereda. Dicen, de los 3.000 socios de la entidad, suelen votar unos 2.200 aproximadamente. ¿Pero qué se busca? Bueno, una mayor participación en esa apuesta. Claro que lo que causa un gran revuelo, al compás de cartas de cabañeros pidiendo una auditoría, es lo que ha ocurrido con los registros genealógicos que hacen a la esencia de la rural, porque es la única autorizada para el pedigrí de las distintas razas vacunas, equinas, ovinas y porcinas. Y la actual administración ha decidido digitalizar el proceso y no funcionó. Parece que ahora se trata de cambiar un sistema completo con los registros, procesos administrativos, análisis de los laboratorios. Y los cabañeros y el sector Pereda, ¿qué dicen? Y hablan de un desfalco de unos 3 millones de dólares. Parece que en estos momentos hay una mediación judicial con la firma proveedora. Y la gente de Pino, por su lado, dice que ese plan estratégico estuvo liderado por Pereda y por un asesor también.
Bueno, ahí está.

las cosas. Pereda, que compró oficinas en el séptimo piso del edificio que la Rural construyó en el predio de Palermo, se ha convertido últimamente en esa voz que reclama el fin de las retenciones. ¿Qué pasará? ¿Tendrá respuesta al lado del gobierno? Finalmente. Por ahora la expectativa es el próximo mes de junio y las elecciones de la entidad convocadas para el 9 de septiembre. Habrá mucho por seguir labrando en esa tierra. 4:14 minutos. Una época, un decir, una golosina era, ¿no? Despertando con Gilbert O'Sullivan.

0: Despertando al lunes con Gilbert O'Sullivan. ¿Qué hay en un beso? 4:17.
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0: Hola, Juan Carlos. Realmente son incuestionables. Qué gran alegría que me da, porque fueron ídolos para mí. Desde los 8 años que los escuchaba en Radio El Mundo, no me acuerdo si era El Mundo, Splendid, Belgrano, que estaban 2 veces por semana ellos 2 veces por semana Lolita Torres. Y bueno, no había televisión todavía. Y yo era muy chiquita y antes nombraron el Los Tora Tango Club, que lo escuchaba mi padre, los Pérez García, y bueno, cuántos recuerdos hermosos. La verdad que su programa es conmovedor, y cómo lo lleva usted, ¿no? Gracias por los chalchaleros, grandes de verdad. Un cariño y lo felicito, Juan Carlos. Soy Silvia de Belgrano.
1: Muchas gracias, Silvia, muy generosa. Un excelente lunes para usted. Los Tora Tango Club, lo mencioné, una oyente también lo dijo hace algunos minutos, un programa que iba de lunes a viernes de 20 a 20:15 en la sintonía de Radio El Mundo, abril del 46 hasta el año 1968. Un buen tiempo de duración, tuvo 22 años. Entonces, tocaban en vivo 3 tangos en el auditorio principal del mundo, que estuvo a cargo de la orquesta de Alfredo De Angelis. Después se fue alternando con otras orquestas, pero era aquellas orquestas y cantores, ¿no?, en ese contexto. Alfredo De Angelis con Carlos Dante y Julio Martel, sus voces. Después le sucedieron, por ejemplo, Oscar La Roca, Juan Carlos Godoy, Roberto Chocho Florio, Lalo Martel, Carlos Aguirre, Juan Alberto Cuello. Y el dato que encontré por aquí es que en la primera emisión Carlos Dante cantó La Brisa, y después Julián Martel, Misa de Once. Y los dos terminaron cantando Soñar y Nada Más, la primera emisión y la estructura de aquel programa. Presentación y locución a cargo de Rafael Díaz Gallardo, Lucía Marcó y Valentín Viloria. Informaban que el fijador del gran mundo está al alcance de todo el mundo. Presentaba ese astro exclusivo para la radiofonía, el Los Tora Tango Club. Y la sede era la radio, ubicada en la calle Maipú 555. El único edificio, entonces, construido con el objetivo de ser una radio, y momentos previos, con largas filas, buscando presenciar esas actuaciones de orquestas, y los ídolos admirados de entonces, las voces de Julio Martel, de Carlos Dante, de 20 a 20:15. Qué interesante era. Bien. Un actor argentino muy querido, que conmovió a todos. Si los comentarios, los rumores, un buen día y de la noche a la mañana toman cuerpo y forma, preocupa. Además de impactar por lo que fue, por lo que ocurrió, es porque se predijo, o por lo menos se anunciaba. Si gana Menem, me mato. Julio de Gracia había logrado en esa extensa carrera como actor convertirse en un intérprete popular, un actor prestigioso, admirado por sus colegas, los críticos, roles en el teatro, en la televisión, en el cine. Había algunos personajes inolvidables. Jorge Musicardi, de Esperando la Carroza, por ejemplo. Julio de Gracia estaba allí. Mojarrita, de Los Superagentes. 59 años. Él toma una drástica decisión: terminar con su vida. Elecciones, domingo 14 de mayo 1989. Amplio operativo aquí en Radio Mitre. Seguíamos muy de cerca. Por supuesto, Era el final del gobierno de Alfonsín, asomaba la imagen de Menem, y pocas horas después de un domingo de elecciones nacionales, Julio de Gracia se disparó un tiro en la frente. Y muere 3 días después, 18 de mayo, en el Hospital Fernández. Impactante. Más allá del resultado, los comicios, los números, era ese impacto de un hombre nacido en Buenos Aires, un popular intérprete que encarnaba la comedia, el grotesco, el drama, formado en el Conservatorio Nacional de Arte Dramático, y esos pasos firmes sobre los escenarios, el Cervantes, en el Teatro San Martín, supe verlo alguna vez, un porteño de ley. Y el recordado crítico Rómulo Berruti, que nos dejó hace pocas semanas, lo describía como una figura disepoliana. Berruti muchas veces decía, de Gracia, cuando comentaban el final de una película, o lo iban a presentar a la película en aquella función privada, lo destacaba por su carácter fatalista, esa figura disepoliana. Pero un tipo tierno, sensible, giraba después. Ser actor es como ser detective, dijo alguna vez de Gracia. Mira, hay que tener imaginación, poder de observación, buscar razones para los personajes, fingirse a veces como otro ser humano. ¿Y cómo es esto, Julio? Mira, decía, el todo está ligado a mi fantasía infantil, porque no deja de sorprenderme. Y esa es mi formación actoral, jugar en ese viso. El teatro, una plataforma principal en sus comienzos, el teatro es un amor del que nunca me voy a desprender. Pantalla chica, que lo proyectó con mucho más coraje en su fama, querido por el público, aquel espacio de Operación Jajá de los hermanos Sofovich. Y allá por el año 73 pasó a ser un integrante de esa mesa de polémica en el bar, compartiendo con Porcel, Altavista, Rolo Puente, Vicente Larrusa, esos momentos, y siempre su camiseta de Boca allí para desafiar a Rolo Puente de Ferro. Y aquel tiempo de otros, explotaba con sus dotes humorísticos, hacía ese personaje del calentón que terminaba siempre peleándose con Minguito. Pero también estuvo en aquellas facetas actorales, en teatro como en el teatro, Vínculos, Hombres de Ley. Fue el cine el que despertó en él y su hermano Alfonso, también actor, ese deseo por la actuación. En una entrevista marcaba a su hermano que, siendo muy chicos, iban con frecuencia al cine, y que una película los había impactado, La muerte de un viajante, aquella versión de la obra teatral de Arthur Miller, por ejemplo. Julio de Gracia hizo más de 60 películas para la pantalla grande. La trascendencia le llegó a través de dos personajes: el agente secreto argentino Mojarrita, integrante de la organización secreta Acuario, compañero de otros dos colegas, el agente Tiburón, Ricardo Bauleo, y el agente Delfín, que hacía Víctor Boo. Y lo que comenzó con la película La Gran Aventura del año 74, después se convierte en una saga donde los llamados superagentes iban sorteando peripecias. Eran como el espía británico James Bond, pero al estilo nuestro, en definitiva. Por ahí con críticas, con momentos risueños, inolvidables. Compartir una filmación con Martín Carajian en la película Los Superagentes, Los Titanes del año 83. Y algo similar al cariño que despertó Mojarrita ocurrió con Jorge Musicardi. Pues Icardi era el personaje que Julio de Grazia interpretó en Esperando la carroza, aquella producción de Alejandro Doria, en un clásico de nuestro cine. Jorge Musicardi, el hermano mayor, desdichado de una familia que de un día para el otro tenía que lidiar con la supuesta muerte de su mamá, Mamá Cora, y con un velatorio que sería probablemente el más delirante de todos los tiempos. Con una frase que golpeaba, dura, absoluta y particularmente realista de aquellos días, lo recuerdo. Si gana Menem, me mato. Ganó Menem. Julio de Grazia se pegó un tiro. 3 días muy grave en el Hospital Fernández y moría el 18 de mayo de 1989, hace 37 años. Las 4:30 ya. 4:30 minutos.

0: con su encanto, con su musicalidad, desde la guitarra y su voz, y él, Luis Salinas. Pasamos una hora fantástica ayer. Nos acompañó, nos vino a visitar en Mitre, el Vivamos la Vida, y nos anticipó que estará actuando el viernes 29 de mayo a las 9 de la noche en el Teatro Devoto, en la Avenida Lincoln, 3815, aquí en Buenos Aires. Viernes 29 de mayo, 9 de la noche, Luis Salinas en Teatro Devoto. Mañana estarás bien, en su deseo. Verónica, miramos el reloj, las 4:36.
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fría Córdoba con 2 grados 8 de temperatura. Viento del noroeste 5 kilómetros, humedad 84%. Hoy una jornada soleada en Córdoba. La máxima puede alcanzar 16 grados. Mañana martes 0 la mínima, 19 la máxima, mucho sol. Qué diferencia, ¿no? En la amplitud térmica, ¿cuánto se marca? El miércoles continúa el sol, 17 la máxima, mínimas entre 1 o 2 grados. Desciende un poco el jueves, habrá más nubes en el cielo cordobés, una máxima de 13 grados. A ver un poquito la expectativa del domingo, un mix de nubes, de sol, una máxima de 16 para la gran final del torneo Apertura entre River y Belgrano de Córdoba en el Kempes de Córdoba. Encuentro que se va a jugar desde la hora 15:30 el domingo con 16 de máxima. Las 4:38 en 22 minutos llega Horacio Caride. Tenemos un día por delante con mucha información para comenzar la semana de mayo. Mientras, vamos al diario. Repasamos títulos en la portada de Clarín. El título más destacado, el socialismo de Sánchez sufre la peor derrota en Andalucía. El partido del presidente español obtuvo el 22,7% y perdió a manos del PP. Un voto que vuelve a golpear al PSOE en su feudo. El socialismo de Sánchez gobernó 40 años en Andalucía, la región más poblada de España. La foto más destacada en la portada, un milagro a 200 kilómetros por hora y 10 vueltas en el aire. Ocurrió en el Gran Premio de Cataluña de MotoGP. Alex Márquez se fue de la pista para esquivar a un rival y terminó protagonizando un accidente impresionante. Su moto se despedazó después de dar 10 giros en el aire y produjo la caída de Fabio Di Giannantonio, que aún se terminó ganando la carrera. Márquez se quebró la clavícula derecha y una vértebra. Anoche fue operado. Todo controlado, posteó desde la cama del hospital. En buena hora. Presas influencers cuentan su vida en la cárcel y tienen miles de seguidores. Otro título, electrodomésticos cierran 20 locales por las compras online y la caída del consumo. El PRO cruzó a Martín Menem, defendió la candidatura de Mauricio Macri. Un título allá en lo alto, con épica. Belgrano se metió en la final y enfrentará a River. Le empató a Argentinos en la última jugada y dio vuelta después la definición por penales. El próximo domingo en Córdoba buscará ganar su primer título en la máxima categoría. 5 menos 20, títulos en la portada de Clarín.

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1: Otro adelanto de su nuevo álbum, Loco por Volver, llega Maluma.
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Hace unos días nos sorprendió con su regreso por su tierra, por Medellín, con una canción abriendo el álbum, un amanecer en su imagen del video, un campesino colombiano llevando una canasta llena de flores, montaña abajo, y por ahí ese sonido que asoma. Madre, ¿qué es esto que estoy sintiendo? Va tocando fibras sensibles, por su decir, algo así como una carta de amor a su Colombia, por ese retrato de imágenes, esa escena icónica de su tierra natal. Hay un poco de todo, ¿no? Fútbol, bicicleta, fuegos artificiales, abuelos, comida, paisajes rurales, algún caballo por ahí. Un artista radiante que algún día partió y ahora ha regresado para trabajar en este séptimo álbum de su carrera, 14 canciones. Se relaja un poquito con el reggaetón, hay un toque de vallenato, muy de la zona, salsa, música popular, tiene colaboraciones de Belé, de Ryan Castro, de Cani García, del grupo Frontera. Es realmente muy interesante. Loco por Volver se llama el nuevo álbum, y soltamos desde allí Tu Recuerdo, Maluma, lo nuevo de la noche a la mañana. Y

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7: Hola, de la noche a la mañana siempre es un programa lindo. Hoy es especialmente hermoso. Estoy escuchando lo de Eurovisión. Y aprecio profundamente la imparcialidad con el que trataste el tema de Israel. Yo soy judía y muy sensible a todos estos temas. Así que gracias por ello, gracias por la música y gracias por acompañarnos en esta madrugada. Un saludo, Graciela, acá, vecina de la radio de Barrio Norte.

Bueno, gracias por estar en la sintonía de Mitre y en estas horas. 5 menos 10, en 10 minutos llega Horacio Caride. Tenemos mucha información, un día por delante. Bueno, en un segmento, en la trasnoche, me quedé con Eurovisión 2026, 70 años. Se celebró el sábado anterior en Viena, en la capital de Austria, y tuvo la ausencia este año de España, Irlanda, Países Bajos, Eslovenia, Islandia, en protesta por la decisión de la Unión Europea de Radiodifusión de permitir que Israel participe en el festival. Bueno, fue el número más bajo desde el año 2004 en cuanto a un festival con 35 países. Y comenté que el sábado, en la medianía de la tarde, cuando es habitual y a esta altura de mayo, que nos encontremos desde algún lugar de Europa, en alguna capital, en algún poblado, donde se decida y se vote, la televisión española no lo difundió porque no participó. Y colocó en el aire una placa donde pudo leerse: el Festival de Eurovisión es un concurso, los derechos humanos no lo son. No hay espacio para la indiferencia. Y siguieron con las votaciones, siguieron adelante, pero la transmisión de la televisión española enfocó otros temas, reparó en otras Eurovisiones de otros años, y después siguió, me parece, con una película. Y yo seguí buscando en las redes a ver qué ocurría, y tenía por allí, un poco más demorado, algunos de los títulos. Bueno, a ver, Verónica, vamos a reparar un poco en la canción ganadora. Bulgaria se llevó el primer premio con la muchacha Dara y este Bangaranga. Tiene mucho ritmo, escuchen.

Voces en Eurovisión 2026. Dará ganadora por Bulgaria. Pasamos a Israel con esta canción, puesto número 2, Eurovisión.

asocié aquella versión del pop electrónico de Israel, ganando en 1998 con Dana International, con Diva. ¿Cómo nos vamos a olvidar de aquel ganador de Portugal 2017, Salvador Sobral, con Amar Pelos Dois? Una canción con una puntuación muy elevada. Parece que fue la más alta en la historia del certamen. Una balada jazz melancólica. Pero vuelvo a este Eurovisión 2026 y escuchen qué bonito la canción que presentó Australia. Cuarto lugar para Delta Goodrem, Eclipse.

0: canciones que dieron vueltas allí en Eurovisión 2026. Delta Goodren, Eclipse por Australia. Alguien va despertando de a poquito. Me acordé de Serrat, una de Piratas. Tengo en la pantalla la alegría y la euforia de los muchachos de Belgrano de Córdoba. Lo esperan a River. Y mucho morbo también en la historia del fútbol, nada más y nada menos. River Belgrano de Córdoba será en el Kempes domingo a la tarde. Estará en el Supermitre Deportivo, las 4:57.
1: Juan Carlos, qué placer escuchar su programa, Juan Carlos, qué placer. Amanecer el día, yo empiezo a las 3 de la mañana a trabajar, soy camionero, empezar a escucharlo usted con toda esta música, estos recuerdos, estos homenajes como el que le hicieron a Pichuco, qué placer, Juan Carlos. Un abrazo grande, lo felicito. Marcelo de Seix.
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0: Y con Sebastián buscamos las 5.

0: que está de moda.
1: 5 de la mañana, Horacio Caray, de buen día.
2: Correr la coneja con este tema. Impresionante.
1: Uy, no. Bueno, más que paró en la coneja. ¿Cómo me hiciste correr?
2: No, saqué los dientitos para afuera, saqué los dientitos. Qué afilado va a estar todo el domingo, querido. Se vino el partido morbo. El partido morbo, el que queríamos todo menos los hinchas de River.
1: No, es lógico, totalmente. No lo querían, no lo querían.
2: ¿Qué van a querer?
1: La peor foto para recordar y evocar.
2: Pero además es el mismo técnico, es el ruso.
1: Claro, sí,
2: todo. Bueno, no, hay que tranquilizar las aguas. No va a haber, digamos, que se va a la nave si pierden la final. No, para nada.
1: Para ellos sería la alegría de ganar un torneo.
2: Primer torneo de primera, claro.
1: Totalmente.
2: Pero eso quiere decir que como vos tenés cierta simpatía para el domingo.
1: No, porque no sé, porque Belgrano nos sacó.
2: Pero vos tenés que defender, que como diría Di María, el fútbol federal, el fútbol del interior del país.
1: Fuego del interior,
2: Fuego interior, ¿dónde está? Del Misier, vamos.
1: No, pero Belgrano de Córdoba nos rajó a nosotros.
2: Bueno, son provincias amigas, dejate de joder.
1: Ni más o menos, no sé. Nosotros no
2: lo está, lo está pensando.
1: No lo queremos. A Rosario no lo queremos. A Córdoba tampoco. No sé, estamos pensando qué vamos a hacer.
2: Rosario pensás que es otra provincia, vos, pero va.
1: Está Santa Fe, está Rosario, es una provincia distinta, querido.
2: No, ¿en serio? Puede tener que subir geografía de vuelta.
1: Está considerado así a nivel
2: pero,
1: regional.
2: Pero qué mufa que tiene Argentino Junior. Siempre está en la puerta de cosas grandes, ¿no? Me da pena, che, me da pena.
1: Sí, y bueno. Tenía el partido en sus manos.
2: La verdad que juegan bárbaro, pero a la hora de definir siempre le falta algo.
1: Lindo fútbol.
2: Juega fútbol que tiene.
1: Falta. Wow. Y totalmente. Y lo flojo en sostener ese resultado, que lástima que no se pudo aumentar, por lo menos un 2, sí, un 3-1. Y hasta Enzo. Pegándole mal a la pelota, penal.
2: No puedo creer que se patease un penal.
1: Pero se lo dio
2: yo, lo hubiera pateado mejor. Pero sí, además cuando le vi la cara, entre paréntesis, se hizo una carmelita, me parece. En el
1: partido. Hay un poquito. Hay un toque oscuro.
2: Hay un poquito. Cuando lo vi, parecías un tipo vencido, ¿viste? Que iba...
1: Sí, arruinado.
2: ¿Será que no quiso jugar contra River?
1: Ah...
2: ¿Le vino algún fantasma en la cabeza?
1: Su lectura interior, vaya a saber, un rival así. Pero además fue anodino desde el momento que se para frente a la pelota.
2: Sí, señor, sí, señor.
1: Sí. No tenía una enjundia, un alma.
2: No, eso es penal. Ese
1: lo meto con pelota y
2: todo. Con furia, con odio.
1: Claro, ese lo meto con pelota y todo, es ahora o nunca. Y para colmo, Thiago Cardoso viene de Unión.
2: Mirá.
1: Fue vendido a Belgrano de Córdoba para este torneo, esta temporada. El pibe, como no le iba muy bien, lo habían dejado de lado. Madelón no lo consideraba, el tema de la plata, bueno. Se agrandó, volaba y generó todo eso, ¿no? Y bueno, vamos a ver.
2: Qué lío que hay otra vez en el oficialismo a partir de algo que va creciendo. No terminamos con lo de Adorni, ahora la sorpresa viene por el lado de la compra de un avión para la Fuerza Aérea. Hay investigación de Clarín muy completa, de Savoy, hay otro periodista que ya vamos a nombrar, en el cual, abasteciéndose de audios, hicieron una reconstrucción de esta compra de un avión que salió el doble y que mereció la mención en picante de la vicepresidenta.
1: De la vice.
2: Sí, sí.
1: Ahora estaba en mal estado el avión.
2: Bueno, además de que salió el doble, estaba en mal estado, sí, las dos cosas.
1: Mal estado, el fin de semana leyendo los diarios. Se resolvió en pocos días, impugnada por un competidor. Esto fue el año pasado, 4.085.000
2: ¿Sabés cómo se llama el lobista en cuestión que hizo toda esta operación? Cabina, con B corta, Cabina.
1: Mira,
2: es un tipo que está jugando hace
1: con
2: rato con diferentes gobiernos, y es un sistema que sigue, pasan los gobiernos y sigue. La Fuerza Aérea siempre estuvo muy sospechada de todo este tipo de acciones, y están articulados con algunos funcionarios del Ministerio de Defensa, si no, no se podría haber comprado.
1: Probablemente, si no, ¿cómo avanzas?
2: Si no, ¿cómo avanzas con un dispositivo?
1: Alguien te abre la puerta y te sienta en el escritorio.
2: Bueno, entonces, yo digo, ¿no? También fue un fin de semana donde aparece una encendida defensa a cara o cruz, como hace siempre el presidente, hacia alguien que teníamos medio olvidado ya, Expert.
1: Totalmente. Lo trajo otra vez.
2: Y lo trajo otra vez. Y hay que recordarle que, más allá de que Machado, que es el narco, llegó a un acuerdo con las autoridades de Estados Unidos. Los acuerdos existen entre Estados y narcotraficantes para luego poder tener recuperación de elementos, pruebas y ir por ahí a trasfondos más importantes para los objetivos. En el caso de este, todavía en la justicia argentina sigue activa la investigación sobre Esper, es decir, no ha sido para nada reconocida su inocencia. En todo caso está la presunción de inocencia, pero su carrera política ya está totalmente acabada. Y él lo resucita enojado, pero... Si vos haces el periplo, hablando de aviones y de viajes, del tránsito de un gobierno, empezó ahí todo, ¿no? Empezó la pérdida de la inocencia con el caso Esper, y después empezaron sacudones tras sacudones con respecto a que la casta no se había terminado.
1: Sí, totalmente. Ahora, hoy va a ser un día interesante con respecto a ese tema, por lo que estuve leyendo, del lado de parte de la justicia en los Estados Unidos, que faltaba dar una respuesta al respecto. Me parece que Milei se anticipa por algo que sabrá.
2: Claro, pero ¿qué es lo que es? Claro, está todo sobre la mesa. No es que lo van a dar, no está declarado inocente. Está, llegaron a un acuerdo. Un acuerdo es, te libero, disculpa, pero vos me das más información. Eso no es inocencia. Eso no es inocencia para nada. Y además ahora, acá hay una cuenta que a través de una consultoría que dice Esper, que hubo un envío de dinero muy importante, que todavía no quedó claro, hacia su cuenta.
1: Claro, en su momento.
2: No, eso a ver, el tema yo me animaría, salir con el presidente, que ha sido un pobre tipo que ha sido cuestionado por no sé qué, otra vez la prensa en cuestión, como si tuvieran la culpa de
1: algo periodismo
2: que,
1: otra vez.
2: Que salió de otra fuente.
1: Él dice que la justicia de Estados Unidos aceptó la declaración de inocencia.
2: Es un acuerdo
1: del narcotráfico.
2: Pero eso es un acuerdo.
1: Lo golpearon y lo ensuciaron, y no fue así.
2: Bueno, está bien. Esperemos que no se haya manchado con las manos.
1: Pone mayúscula, mierda, a un tipo inocente.
2: Sí, yo le recordaría cuando dice, por ejemplo, cómo un tipo de 50 años con una familia se va a meter a lavar dinero al narcotráfico, que vea la serie Ozark. En la serie Ozark, ¿vos la viste?
1: No.
2: Bueno. Es brillante esa serie. Bueno, en Estados Unidos transcurre, no vamos a espolearla, pero es una serie maravillosa de varias temporadas donde tipos comunes también, un matrimonio con sus hijos, el tipo creo que se dedicaba a la bioquímica y empieza a conectarse así, de repente y sin una voluntad determinada y con problemas económicos con un agente del narcotráfico. Y ahí, bueno, sus vidas cambian y se van bastardeando y esa familia se va destruyendo a tal punto de que a ella, sobre todo, la otra de las protagonistas que está brillante en la serie, le empieza a gustar el asunto. A él le agarra un poco de culpa, pero a ella le empieza a gustar y te imaginas todos los millones que empiezan a correr ahí. Y esos son la coartada que tiene. Los narcotraficantes necesitan gente también supuestamente normal y supuestamente decente para sus procedimientos de lavado. Sí,
1: porque es una manera de pasar desapercibido. Claro. ¿Qué vas a creer y qué vas a confiar? ¿Qué vas a sospechar de tal? ¿Te parece que aquel, y cuanto más desapercibido pueda pasar, mejor, no? Qué notable el accidente que estoy viendo, que es la portada del diario.
2: Sí, el milagro de los 200 kilómetros por hora en moto.
1: Es impresionante.
2: No, que estén vivos es impresionante, ¿no? A uno

0: Tarde. Toca pasar por quirófano ahora, pero no podría estar en mejores manos. Gracias a todos por preocuparos.
1: Es como si nosotros nos hubiéramos hecho un cortecito y nos ponemos en la curita, para ellos es lo mismo, pero se rompieron la clavícula.
0: Y algo así, ¿no? ¿Será el término como un periodista coloca de una palabra que soltó la senadora Bullrich, harta del caso Adorni?
1: Pero va a tener que hartarse más porque esta semana hay mucho ruido de que pueden convocarle una declaración indagatoria.
0: Estoy harta, rota la pelota de este pibe. Sí.
1: Mira, si te quedas escuchando, en un rato voy a contar.
0: Como siempre,
1: si tenés un ratito, ahí te lo hago antes de que termine la primera media hora, si después te vas a hacer un poco de noni. Que es la foto. Todo surgió con una foto, ¿te acuerdas? Una foto que se dijo que fueron los servicios de inteligencia y qué sé yo, de la rubia en el avión. Bueno, todo fue mucho más sencillo, casi incidental. Te lo voy a contar porque me lo enteré el otro día.
0: Dale,
1: ¿cómo fue esa foto?
0: Pero genial. Te vamos a escuchar, Horacio. Buen lunes.
1: Chau.
0: Chau, viejo. Y nos vamos.
2: Somos cometas por la noche.
0: Verónica Rossetti, Marcelo Nelli, técnicamente como siempre, chicos, incuestionables. Impecables. La seguimos mañana, minutos después de la una de la madrugada. Estaremos en Mitre de la noche a la mañana. Buen lunes, lleve un abrigo. Hasta mañana.

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1: ¿Cuántas cosas pasaron este fin de semana? Y te las vamos a contar, y las que van a pasar este, ni te cuento. ¿Cómo les va del otro lado? Las 5 y 12 en la República Argentina. Ahí estamos ya listos para un día por delante. Mi nombre es Horacio Caride y estarán mis compañeros en un rato engalanando la mesa. Eso espero, ¿no? No me dejen solo. Las 5 y 12 en la República Argentina. Entre las cosas que pasaron, ya hay finalistas para el domingo. River, que se había clasificado anteriormente, y Belgrano en un partido dramático. Termina por penales. Cuando por ahí en los 90 no lo merecía, porque Argentina se había sido algo superior, y después se empiezan a lesionar, el cansancio, juega la cabeza, ¿no? En los penales. Pobre Enzo, el ex River, qué mal que pateó. Fíjate que también viene el partido morbo, ¿no? Porque ¿quién se puede olvidar, los hinchas de River menos, de esa terrible tiempo negro cuando se fueron a la B, y fue precisamente con el mismo técnico y frente al mismo equipo? Lo tenés ahí a Luis Artime, que es el presidente y exjugador de Belgrano, ¿sí? Los jugadores fueron cautos, dijeron, para nosotros es un partido más. Pero para Luis Artime, recuerda, Luis Artime, que lo mandaron a la B a River, ¿no? Y así lo decía.
2: A la B y nosotros nos ascendimos, y creo que eso ya pasó. Ahora hay que hacer historia el próximo domingo 24 de mayo, aniversario de cumpleaños del Potro Rodrigo.
1: Bueno, los jugadores fueron más cautos, y sí, no habría que confundir las cosas, pero el fútbol tiene ese folclore. El domingo se va a paralizar todos los que quieren ver ese partido, porque tienen intereses particulares, y los otros, ¿no? A verlo, va a ser un partidazo seguramente. Y tenemos muchas informaciones por delante. Electrodomésticos, cierran 20 locales por las compras online y la caída de consumo. Sobre la cantidad de empresas que cerraron desde que asumió el actual presidente.

0: Milei, y casos de corrupción que, lejos de detenerse, del gobierno tratar de tener un efecto ya preventivo y raudo, cortando por lo sano, les siguen sumando problemas y casos, ¿no? El caso de una compra de un avión a la Fuerza Aérea que costó el doble. Todo esto y mucho más te lo contamos en un ratito. Las 5 y 14, con una jornada de lunes, comienzo de semana, muy fría.
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0: Ayer se cumplió otro aniversario de su nacimiento. Luca Prodan, el hombre que vino de Inglaterra, cantando en inglés y después algunas canciones que las hizo en su castellano cocoliche, puso una impregnación fundamental en la vida del rock nacional.

0: Ay, ay, ay, cómo te quiero, cómo te quiero. A vos, sí, sí, a vos, Vero, de la operación técnica. Dice, van a pasar cosas hoy en este programa. Sí, van a pasar cosas.
1: Están claro, cosas.
0: Las 5:18, ya los saludo.
1: No se puede seguir.
0: No, no puedo seguir, estoy tentado. Ya los saludo a Fabiano Acti. ¿Cómo va, Fabiano?
1: Muy buenos días, Horacio. Qué gusto saludarte.
0: No sé por qué van a pasar cosas.
1: Van a pasar cosas.
0: Pero está pasando que es día lunes, tenemos pereza y hace frío, ¿no?
1: ¡Ay, Dios! 4 grados de mínima hoy en Buenos Aires y alrededores. Tenemos una máxima de 17 grados, pero ahora hace 5 grados. Mucho, mucho frío en la ciudad.
0: Abrigarse, vamos,
1: y,
0: vamos.
1: Y decí que el cielo está despejado. Decí que el cielo está despejado. Bueno,
0: corramos con esa ventaja ya, el solcito en, ¿qué? En 2 horas más o menos.
1: En 2 horitas, sí, las 7 y algo.
0: Y monedas, ¿eh? Sí. Las 5:19, ahora ya volvemos.
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Bueno, atención, porque aumentan las tarifas de trenes y colectivos. Ya vamos a estar con los números, que van a limar más el bolsillo, lamentablemente. Las 5:20. Y hablando de bolsillo, hubo un fuerte reclamo del jefe de la Armada el fin de semana. Empezamos a repasar las cosas que por ahí pasaron en divertidas y el lunes hay que volver a subrayarlas. Por la falta de inversión, el almirante Romay dio un contundente discurso el día de la Armada frente al titular ministro de Defensa y ex titular del Ejército. Milei dijo que se redujo en 48 mil millones de pesos las actividades operativas de las Fuerzas Armadas. Este almirante, Juan Carlos Romay, se animó delante de autoridades nacionales, el canciller Pablo Quirno y además de diputados y senadores de la Nación, a hacer este fuerte reclamo en el discurso del Día de la Armada. Hablábamos en el pase con Juan Carlos, hay un caso que empieza a crecer que se señala la supuesta corrupción en la compra de un avión para la Fuerza Aérea por el doble de lo que salía en el mercado y además en un funcionamiento cuestionable, que no estaría del todo bien ese avión. La corrupción en la Casa Militar es el título interior de la página 16 del diario Clarín. Hay audios, hay una investigación periodística muy sólida, diálogos de la compra del avión con el costo al doble. Aparece en la foto por estos más de 4 millones de dólares Gustavo Valverde, jefe del Estado Mayor General de la Fuerza Aérea. La investigación periodística a cargo de Federico Tejeiro y Claudio Saboya en el diario Clarín, y hay un personaje que siempre tiene que estar en estos casos y que pasan los gobiernos y siempre están, que son los lobistas, ¿no? Los que llevan a estas operaciones ya armadas de andamiaje para que gane siempre una misma empresa o la que ellos quieren. En apenas unos minutos, el lobista aeronáutico y formal empleado del Ministerio de Justicia, Claudio Rubén Cabina, con B corta, le deja ver a su interlocutor, un funcionario del Estado Nacional vinculado a la aeronáutica presidencial, que hay un esquema funcionando. Bueno, es una larga nota donde está muy articulada con data, con audios desgrabados, que los invitamos luego a repasar y que seguramente con más tiempo Eduardo Feynman también lo va a tratar. 5:23.

0: estamos, Fabiano? ¿Qué pasa? ¿Qué pasa? ¿Qué pasa? ¿Qué pasa con el tiempo?
1: Con el tiempo. En Buenos Aires, 5 grados. 85 el porcentaje de humedad, el cielo está despejado. Pero empiezo a buscar ciudades de la provincia de Buenos Aires donde sí. Se supone que hace frío, ¿no? Y realmente lo
0: está
1: hace.
0: Confirmado, vaya que hace.
1: Confirmadísimo.
0: Por ejemplo,
1: Bahía Blanca, 2 grados y medio bajo cero de térmica, 1.8 de temperatura. En Azul, 1 grado bajo cero, térmica 0.7. Arriba en Cañuelas, 1.4 de térmica, 3 grados 8 de temperatura.
0: Sí, mirá cómo me salió, sí. ¿Quién hacía así? Sí, te acordás, ¿no? Sí, 5 y 23. ¿Cómo están los hinchas de River, amigos que tengo de este programa?
1: ¿Están contentos?
0: No, con mi comentario, no les gustó que no priorizara River finalista. Ya lo dije, muchachos. Pero además, hay que recalcar periodísticamente que es un partido morbo el que tiene con Belgrano.
1: Súper.
0: El mismo técnico, ¿sí? El presidente hoy del Club Belgrano, que les recuerda a los hinchas de River que por ello se fueron a la B. Bueno, se activó ahí todo, sí. Una cuestión de folclore que tiene el fútbol. Saludos, abrazo a Orlando Di Pino, le deseo el mejor el domingo. A Pedro Quintana de Zurich, a ver qué dice. A ver qué
2: buen
0: dice.
2: Día, Horacio, sí. Buen día. Es como Boca, no se olvida más de Madrid. De Madrid
0: no se olvida. Pará, Pedrito. ¿Vos vas a comparar y te la ve con Madrid? ¿En serio?
1: Todo, te tira
0: ¿en
1: todo.
0: Serio? ¿En serio? ¿Me estás hablando en serio y me vas a hacer reír? Sí, por supuesto que nos dolió, pero no es lo mismo, viejo. 5 de 24, ya volvemos.
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0: Faltaba en todo este cambalache de cosas de WhatsApp que estoy recibiendo. Me siento intimidado por mi comentario. Ahora, hasta Marceni se opina de esto. A ver, la cordobesa, ¿qué dice?
1: Hola, Horacio. Los hinchas de Belgrano, los piratas, estamos felices, felices.
0: Ah,
1: en casa lo han festejado mi mamá, mis hermanos, estamos enloquecidos.
0: Es de Huita.
1: Enloquecidos, queremos ser campeones.
0: A ver, bueno.
1: Yo quiero que me manden a Córdoba a cubrir esto, es impresionante.
0: ¡No! Ella se engancha en todas.
2: Vale, vale, vale.
0: La 5 y 26. ¿Por qué le dicen Ubita a Ubita Fernández?
2: ¿Ubita Fernández?
0: ¿Sabes?
2: No sé por qué.
0: No me inventes,
2: no.
0: Quiero que los oyentes me lo digan. ¿Por qué le dirán Ubita a Ubita Fernández? Yo recuerdo la publicidad de Ubita, sí. Pero no sé si tendrá algo que ver con eso. Ubita Fernández, el héroe de pirata, fue el que metió el gol. ¿Lo tenés ahí, Ubita?
2: Nicolás.
0: Ubita, sí, Ubita. Cuando faltaba, ¿qué? Menos de un minuto para que terminaran los 90. Ubita Fernández logra el empate de Belgrano. Logra el empate de Belgrano, después se van al alargue y después se van a los penales. Ubita, acá lo tenés.
3: Venía sin hacer goles, sin tener tanta continuidad, tanta efectividad. Hoy creo que en el momento más complicado de nosotros me toca convertir, ayudar al equipo, llevar a los penales. Creo que hicimos un esfuerzo impresionante. Tenemos un gran apoyo de la familia que viene luchando de atrás con nosotros, junto con nosotros, y después, bueno, el pueblo pirata. El 68 de la provincia de Córdoba está feliz, así que nada, agradecerle por el cariño y siempre el aguante que son nuestros pulmones ellos, así que nada, feliz porque este sacrificio que hicimos no es en vano, no podía ser así que nada, peleamos hasta el final.
0: A ver, atención. Esto se puede transformar en Lollapalooza hoy. Hay una guitarra, no sé quién la va a tocar, a ver. Bueno, pues sí la toco yo también, viejo. Yo pensaba que... Pues tóqueme algo más. ¿Quién es este personaje misterioso que tenemos?
2: ¿Solo tocar?
0: No sé, ¿quién es? ¿No? ¿Vos lo conocés, el personaje
2: misterioso? No, no tengo idea.
0: Dale. Sí, ¿sabés una que sepamos todo?
2: Sí.

0: Fabiano Acti, que,
1: ¿te gustó?
0: Que de Polizón, la producción de Edward Feynman el otro día.
1: ¿Polizón?
0: Sí, de Polizón, y le agarraron algo en las redes. Y claro, ustedes ya sabían por este programa que le encanta la música. Y mirá qué bien que toca la guitarra y canta, sobre todo. ¿Esto de quién es?
2: Lo que esto de Pablo López. Es un
0: hermosa canción.
2: Compositor español.
0: Sí, sí.
2: Lo además, dice la Richelle.
0: Viene bárbaro para repetir. Mirá, hablaste del tiempo,
2: claro,
0: de alguna manera. Del
2: el
0: tránsito.
2: Sol, que sale el sol.
0: Hoy que se va a habilitar una nueva obra que va a servir para, de alguna manera, mejorar el tránsito, después la vamos a estar comentando. Así que fue una hermosa canción, además, con noticias. Con
2: totalmente.
0: Noticias. Bueno, esto vino para quedarse.
2: No, ¿vos crees que se quede?
0: Por supuesto, sí, es un éxito. Lo que es un éxito, ya es un éxito. Ya estoy recibiendo mensajes, escúchame. ¿La guitarra de quién es?
2: ¿Digo la verdad?
0: Siempre la verdad.
2: Siempre la verdad. De Gabriel Anhelo.
0: Porque la tiene en un escondite acá.
2: Si viene algún cantante.
0: Y te la prestó.
2: Él también creo que canta.
0: Sí, ¿no? Sí, un día pueden hacer un duda, así que te la prestó. Perfecto.
2: Sí, sí, sí, está autorizado.
0: Bueno, y media, che. No vamos. Después, lo dejaste grabado, ¿no? Vero, esto, un momento único, ¿eh? En el programa. Único, y se vuelve a repetir, ¿eh?
2: Y habrá carpetazo.
0: ¿Qué? Va a haber aplauso. ¿Qué carpetazo? Ya volvemos.
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7: Bueno, seguimos encantados con esa voz que tiene Fabiano Actis, espectacular. La gente ya está diciendo, pero ¿dónde lo podemos ir a ver? ¿En qué concierto lo podemos ir a ver?
8: En casa.
7: En casa, en el balcón. Sí. Las 5 y 31, dentro del tiempo, Fabiano.
9: Ahora en Buenos Aires, 5 grados, la humedad del 85%, va a haber sol en un rato. Wow, una hora y tanto, dos horas, 7:43.
7: ¿Después la repetimos o hay otro tema?
9: No, vamos a hacer otro día.
7: Ah, estás en vergüenza ahora. Sale fantástico.
9: No, si querés hacemos otro.
7: Sí, otro. Sí. Electrodomésticos, por costos altos y venta digital, cerraron 20 locales en 6 meses. El año arrancó con una caída de ventas para el sector y el crecimiento de la morosidad es uno de los factores, ¿no? Casos de Frávega, ¿no? Escuchábamos que alentaban, y esperemos que sea así, que se van a empezar a apalancar el consumo con respecto al mundial y los televisores, pero todo esto, más allá del cambio de consumo que se hace por las redes y las aplicaciones más que por los locales, y la caída de ventas hace que cierren locales que no consideran hoy productivos. On City cerró su local en Cabildo y Olazábal, Megatone, el local insignia de la cadena, y se habla también que en noviembre Frávega dejó 3 espacios. Es uno en Pergamino porque no renovó el alquiler, otro en Temperley porque tiene un local solo 10 cuadras y un tercero en Villa Ballester. Se dan diferentes explicaciones, se reconfiguran y cierran sucursales poco estratégicas, se dicen. 5:33, ¿cafecito?
9: Sí.
7: Y ahora
9: sí.
7: Que agarrate la guitarra, dale.
9: Quiero leer sí, qué claro. Dice el sobrecito.
10: Ahora con cierto rubor imagino una serie de lectores dispersos que entran y salen de mi prosa cuando quieren, que saltean párrafos enteros buscando sustancia, que cierran el libro y deciden no volver a leerme nunca más.

0: voy a contar la entresala de lo que ha sido esa foto. Porque cuando empezaron activada la bomba de Adorni, cuando sale lo de la foto de la esposa en la comitiva presidencial.
1: Estados Unidos.
0: Claro. ¿Qué se pensó esa foto? Si yo te pregunto. Se pensó, especuló, fue en Aeroparque, en un sector militar. Se pensó, es la interna del gobierno. Se pensó, son los servicios de inteligencia. Todo eso, en lo que te voy a contar ahora, en el inicio no tuvo nada que ver. Después por ahí se pudieron coadyuvar las cosas preexistentes, que sabemos que la interna existe. Pero la foto fue sacada por un colega de la comunidad judía de la radio conocida, Jai, que fue a ese viaje. Y no fue hecha en la antesala de un avión. Fue hecha en una fila donde el matrimonio, en medio de un viaje que tenía diferentes estadios, algunos de pautas de agenda presidencial y otros de placer, en este caso esto incluía una agenda, tenían que hacer una fila para entrar a un cementerio judío. Y ahí se hizo la foto que la sacó el colega sin saber que era la esposa de Adorni. Quien esto lo recoge es un periodista de Clarín, Emiliano Russo, que activa toda una investigación para saber quién es esa mujer y logra su identificación. A partir de ahí empieza la debacle de Adorno, ¿no? Con algo mucho más importante en manejos de dineros, en compra de propiedades, que lo que fue ese polémico viaje presidencial. 5:35. Hablando de las fotos que dice Cerati, ¿eh? Las 5:35 lo saludamos a Miguel Ángel Verdún. Hola, Miguel, buen día.
2: Gracias, amigos, ¿qué tal? Buen día para todos. 5:35, con bastante fresquito, como decía Fabiano, así que abrigarse.
0: Pero Fabiano además nos engalanó y vos lo estuviste escuchando llegando a la radio, ¿viste? Qué buena voz.
2: Yo ya lo conocía hace años.
0: ¿A ustedes? ¿Vos sos su fan de hace años?
2: Me puso un apodo. No, yo lo conozco de la televisión.
0: Cuando él estaba con Badía.
2: Con Estudio País.
0: Claro.
2: Él tenía ahí uno de los escritorios de una de las provincias, Fabiano, era más delgadito.
0: Ya había cantado
1: en ese. Ahora estoy más delgadito.
2: Era más delgadito.
0: Oh, qué malo que.
2: Y tocaba la guitarrita, ya empezaba a robar con la guitarrita. Sí. Y yo dije, qué bien que canta este chabón.
0: Lo quiero tener en mi equipo.
2: Y después estaba acá. Y bueno, acá nos canta todos los días.
0: Pará, uno quiere tenerlo de ellos porque en las reuniones, por lo menos cuando eran más jóvenes, uno con tipos como Fabiano Acti levantaba, ¿entendés?
2: Claro.
0: Porque mientras él tocaba la guitarrita, me lesaba a la chica, y viste, yo también, yo también te voy a mostrar un tema que tengo en casa.
2: Ya estamos viejos para eso.
0: Sí, ¿verdad?
2: Ahora es una reunión de gordos de allá.
0: Parece que Acti nos va a regalar antes del final alguna otra pieza, ¿eh?
2: Dios quiera.
1: Siempre confía en vos.
0: Sí. Las 5:36. Criticando mucho a los hinchas de River, defendeme, perdón, porque hablo del partido morbo. ¿Está mal titularlo así?
2: No, yo lo primero que pensé es un partido morbo porque ahora es la gran revancha, ¿sí? Belgrano lo mandó al descenso a River y ahora River puede ser campeón con Belgrano de Córdoba.
0: Ah, vos lo ves del lado positivo para River.
2: ¿Y
0: si pierde?
2: Y bueno, si pierde...
0: ¿Pierde un partido nada más o pierde algo más?
2: No, pierde campeonato, o sea...
0: No, ya sé, pero ¿viene ese recuerdo?
2: No, yo creo que ahí... Ahí yo voy a decir algo que va a estar por un escándalo, seguramente en la mesa.
0: En la mesa. Escandalice.
2: Yo creo que lo de el descenso de River fue tapado con Madrid.
0: No. Recién Pedro de Suri me decía lo mismo. Sí, ¿cómo podés comparar un descenso con una pérdida de un
2: River? River se convirtió en resiliente.
0: Bueno, en todo caso, resiliente. Le sirvió
2: se
0: para
2: fue el descenso,
0: tratar de embardarla.
2: Fue el grande junto a Boca, son los dos más grandes, y el grande cayó el descenso en lo más profundo de su ser.
0: Bueno,
2: y de pronto se recupera en el 2018 con una final épica, histórica, inédita. Y bueno, que no se va a volver a repetir. Como el Papa Francisco, no se va a volver a repetir.
0: Ya te ganaste River, el corazón de los
2: hinchas. No se va a olvidar y Boca tampoco se va a olvidar.
0: Listo. Gracias. Zielinski, de T de Belgrano, el mismo personaje. ¿Qué tipo, qué personaje?
2: El ruso es de Lanús.
0: Es bueno.
2: Y vive en Lanús.
0: Sí.
2: Yo lo veo en el chino.
0: Otra vez todo pasa.
2: Al ruso Zielinski lo veo en el chino dando vueltas.
1: Oeste.
2: En el uso este. Oeste. En
0: sí,
2: la lucita.
0: Lo viste comprando en la panadería.
2: Sí, pero lo veo permanentemente el ruso.
0: ¿Vos sos Zielinski? Hablas vos ahora, dale.
3: Estábamos esperando. A ver, hemos vuelto para esto. Hemos vuelto para levantar, para tratar de que Belgrano vaya a otro lugar. La gente se lo merece. Siempre, siempre, cuando llegaba a esta estancia y los chicos se rompieron el alma, la gente que nos hizo el aguante. Así que creo que, bueno, se lo dedicaremos a toda la familia, a todos nosotros, a toda la gente que nos apoyó siempre y toda la gente de Córdoba, que por fin va a haber una final. Así que, bueno, será buena y, bueno, es una final que nos recuerda algunos buenos momentos.
0: Y se vino Vicentico. Y se viene a las 6 Eduardo Feynman y todo su equipo. Alguien tiene que decirlo. Sigue marcando la cancha la iglesia, la cúpula católica. Apuntó ahora a Jorge Macri por los operativos en las villas de emergencia. Dijeron fue todo un show y hay que ocuparse de lo social. Ya hablaremos de Jorge Macri, por el momento no contestó ni creo que vaya a contestar esto, pero sobre Jorge Macri sí cruzó varias esferas de lo que es la futura campaña. Larreta, ¿no? Quien promete quizás robarle algo del caudal de votos, bueno, dijo que todos estos operativos defendiéndolos se hicieron porque Larreta tenía un diseño totalmente equivocado en ese aspecto social de la ciudad.
4: La política que llevamos adelante durante algún tiempo en las villas y asentamientos fracasó, para mí por dos razones. Urbanizar una villa es necesario, es importante. Que lleguen los servicios es necesario y es importante. ¿Qué debemos discutir? ¿Hay que regalarle la vivienda nueva a alguien que vive ahí? Yo creo que no. Yo creo que es injusto regalársela porque afuera también hay una clase media que alquila hace años y dice, ¿cómo? A mí nunca me regalan nada. Y por otro lado, porque al mismo tiempo se dejó que la villa siga creciendo. Algunos dicen, a mí me importa lo que pasa en la villa, pero los dejan construir sin permiso. Entonces no te importa.
0: Ah, sí, el tema futbolero, cómo se activó entre intras de Boca y de River. Los de River ya me mataron a mí. Los de Boca ahora te contestan a vos, Verdón. El colega Paso, le mandamos un saludo, dice, ex hombre de la Casa Rosada ahí, jugando al ajedrez con Osvaldo Menéndez.
2: Ah, oh, mira vos, qué lujo.
0: Dice, Horacio, al día siguiente del partido nosotros estábamos tristes y en la A todo el año. Ellos al día siguiente y por 365 días estaban en la B y jugaban con Boca unidos. Bueno, che, a mí me dio tristeza, no sé, a ustedes en la mesa. Y los silbidos a Di María, no me gustaron.
2: Injusto. Yo que Di María hubiera hecho un gesto a la tribuna.
0: No, fue un caballero, inclusive descontestó Barro. Le dijo, yo con la selección argentina sé que tengo a todos de mi lado, pero esto es folclore, entendió que es folclore futbolístico.
2: A ver, acá hay dos cosas, la cargada y el insulto. Desde mi criterio, es la cargada es normal, es tradicional, es el folclore, te cargo, me cargas. La cargada,
0: lo que estamos haciendo acá ahora.
2: La cargada es cargada, listo, queda ahí. Para mí no hay que enojarse, fíjate, con la cargada. Ahora, la ofensa, el insulto.
0: ¿Qué fue? ¿Cuál fue? ¿Hubo un insulto?
2: El monumental, sí, bueno, se canuca.
0: Y María y
2: la defensa, se canuca. Sí. Digamos, a ver, el que putea a Di María, hay que recordarle que hace 4 años atrás
0: lo alababa,
2: gritaba con aquel gol, el segundo, claro, frente a los franceses, entre otras cosas.
0: Que además fue la figura, yo digo, al mismo nivel que Messi en ese mundial, o si me apurás más.
2: Exactamente.
1: Y sobre todo la final.
2: Lo de Di María en el mundial, y además con los goles que hizo, seguramente el tipo que estaba insultando el sábado a Di María habrá estado muy feliz hace 3 años y medio atrás.
0: Yo creo que hay que ser
2: grato.
0: Yo creo que si verlo por la calle, esos mismos que insultan, pues
2: se cagan.
0: Incluso le piden autógrafo.
2: El que insulta en la tribuna es cagón.
0: Le piden autógrafo.
1: Totalmente.
0: Pero bueno, él contestó con altura. ¿Lo tenés por ahí?
5: No, ganaron por un gol de penal. Sabíamos que estas cosas podían pasar acá. No, por algo hablaron antes. Nosotros seguimos trabajando, creo que hicimos un gran campeonato, estamos orgullosos de nosotros. Y nada, ahora nos queda la Copa Libertadores, intentar terminar primero, que es importante, y bueno, nada, es eso.
0: La quien fue un poco maduro en su red social fue la esposa, que siempre está a las espaldas de él. Ella dijo todo lo que él no quería decir.
2: Jorgelina
0: Cuchillera. Sí, es brava, Jorgelina, es brava. Bueno, aumentaron las tarifas de trenes y colectivos. ¿Estás anotando ya para decirle a los oyentes, Fabiano?
1: Sí, totalmente. El aumento de trenes, que va a llegar hasta 310, 330, según la línea, Mitre, Sarmiento, Roca, San Martín, Belgrano Norte, Sur, Urquiza.
0: Correcto.
1: Y los colectivos, el mínimo 714 pesos.
0: Bueno, ahí anótenlo, es un
1: jurisdicción momento nacional.
0: Desde el día de hoy, ya volvemos.
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0: dioses. Pero
1: son las 5:44, ¿eh? Nos estamos despertando de a poquito, con mucho frío. La temperatura actualizada, Fegano.
2: 5 grados en Buenos Aires y alrededores. 3 grados bajo cero en Juárez Celman, Córdoba, uno de los lugares más fríos del país en este momento.
3: Juárez Celman.
2: 3 bajo cero, Juárez Celman.
1: Che, ahora Mercedes Nisi es de pirata. No sé.
3: No.
1: ¿Siempre fue pirata?
3: No, desde
1: la cuna.
3: Desde el 3D. En el 3D. Sí. En ese tiempo no se llega al 3D, en la panza de la madre y ya era pirata.
1: Pero va a la cancha, no sé.
3: No va a la cancha, pero ella es pirata, siempre lo dijo.
1: Sí, de familia, ok.
3: Sí.
1: 5:45. Bueno, de internas, vamos de un lado a otro lado del país. Bueno, dio una entrevista la hija del número 2 de la Sociedad Rural Argentina, ¿no? Y dijo, yo soy ecologista, yo quiero hacer un cambio, hace rato lo estoy haciendo en mi dieta. Básicamente dijo, no hay que comer carne. Por supuesto que del otro lado de la trinchera apereada, que es el número 2 de la Sociedad Rural Argentina, le llamó la atención esto, ¿no? Le llamó la atención. Escuchamos primero a la hija de Pereda.
4: Mi papá viene de familias y, o sea, generaciones de productores de ganadería, pero está cortando esa línea, sabe y es súper consciente de que hay que ponerle un fin a esto. Y gran parte de esa influencia también fue mi mamá, que también es vegetariana, y algunos de mis hermanos también. Pero justamente es como que cuando estás más cerca de estas industrias, capaz que tenés más realidades y entendés más lo que está generando. Y creo
1: está
4: que
1: claro, es la opinión de la chica. Entonces, pero igual esto, por el ruido que causó, dio la obligación a que el número 2 de la Sociedad Rural, Marcos Pereda, sacó una especie de comunicado en X diciendo, hoy fui consultado sobre declaraciones que hizo mi hija en un programa vinculado a temas de su trabajo. Respeto a mi hija, ella tiene derecho a decir lo que piensa y yo respetarla. En mi caso particular, no representa en absoluto mi forma de pensar respecto a estos temas. 5:46. ¿Qué es la guitarra de Acti? No.

0: Ya hay otro caso, Miguel, de un ahora chileno que cometió actos racistas en un avión que iba hacia Brasil, Germán Naranjo Maldini, gerente comercial de la empresa Landes, es una empresa pesquera.
1: Sí, el video que yo vi el fin de semana, la verdad que es espantoso. Las cosas que se...
0: Contá, ¿qué viste?
1: No, no, actos de bullying, discriminación, hasta acoso, digamos.
0: Sí, todo esto en tono violento, hacia una azafata. Según la ley brasileña, el ejecutivo chileno podría recibir hasta 5 años de cárcel. Es decir, bajó el avión, más o menos al caso parecido de la Argentina, ¿no? Y, uh-huh. y adentro. Sí, sí, sí. Veremos qué pasa ahora con este tema. Tenés por ahí el audio de que está caratulado chileno racista, ¿sí?
2: Ahora, los gays de ser tan. Es un problema para mí ser gay. Para mí es un problema ser gay. Un problema ser gay. Para ti es un problema, sí.
3: Un problema es gay.
2: La piel negra. La piel negra, negra. Negra, negra, negra.
0: Preso. Negra, negra, le empieza a decir.
1: Preso, ¿eh?
0: Y no, fue preso ya.
1: Pero imputado, no preso un ratito
0: en la comisaría. Pero si ya sabemos que no se jode ahí.
1: Claro, no,
0: haremos otros ejemplos.
1: Preso.
0: 5:48, ya volvemos.
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0: Uy, qué ritmo. Yo cuando empezaba este programa que tuvo muchas idas y vueltas, ¿no? Le decía, pero van a pasar cosas y han pasado. Y mirá que nos quedan 10 minutos todavía.
1: Nos quedan 10 minutos y no tenemos más que hacer.
0: Sí, pero... no más que hacer. Bueno, en principio nos vamos a despertar, dale.
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0: Con la guitarra en un lado por ahora, pero la va a agarrar en cualquier momento. Fabiano Actis nos dice el tiempo.
8: El tiempo
0: está
8: con 5 grados a esta hora en Buenos Aires y alrededores. Cielo despejado, 85% el porcentaje de humedad. Villa Langostura,
0: ¿qué pasa?
8: En Neuquén, sí. 6 grados 6, bajo cero, igual que Bariloche.
0: Bueno, hablas de Neuquén, es la única provincia que pudo aumentar en empleos. Todos los demás están en retroceso. Claro, ahí está el fenómeno de vaca muerta, la sinergia de otras actividades que rebotan. Los demás, hay un informe hoy en uno de los diarios matutinos, creo que es La Nación, donde señala el retroceso de la cuestión de Milei de cierres de empresas de todo tipo. Las 5, casi 51. Sí, para ser más específicos, es La Nación. Hay 24.437 empresas menos que cuando llegó Milei, es el título.
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0: Bueno, el tema internacional, hay muchas cosas para comentar, pero en lo regional, Miguel, siguen los bloqueos en las rutas en Bolivia, ¿no?
1: Claro, que los seguidores de Evo Morales, que está imputado por resistencia a la autoridad y a la justicia, están bloqueando rutas, caminos, aeropuertos. La situación es muy tensa desde todo el fin de semana.
0: Digamos. Y ha causado la declaración de la Casa Blanca, del gobierno de Estados Unidos, diciendo lo quieren desestabilizar al gobierno democrático de Bolivia. 5:51.
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0: Está yendo a las guerras. Trump advierte a Irán que no quedará nada del país si no se avanza hacia el pacto.
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0: Temas principales, Miguel, es el PP retuvo a Andalucía, un bastión del PSOE, fuerte derrota para el presidente
1: Pedro Sánchez
0: de España.
1: Exactamente, de España, Pedro Sánchez. A ver, estamos hablando de la peor derrota que sufre el socialismo
0: en, ese bastión.
1: En España, en ese bastión, en Andalucía, exactamente.
0: Juan Manuel Moreno logró la reelección en la región más poblada de España, pero necesitará al partido de ultraderecha Vox para aliarse. Bueno, eso es mucho de la cuestión autónoma, pero el rebote de esta noticia trae una antesala negra para Sánchez en lo que va a ser la elección nacional.
1: Sánchez, el socialismo en España. A ver, además de negociar con Vox, Vox también allí en Andalucía creció fuerte, o sea que la derecha y la ultraderecha en esa región avanzó mucho.
0: Y vamos ahora de vuelta a nuestro país con la reaparición de Mauricio Macri en un clima de reaparición política. El expresidente señaló que donde gobernó el partido hubo cambios. Además resaltó que debe hacer una línea de confianza y una independencia judicial el camino y que las críticas deben asimilarlas en el Partido Violeta.
10: Lograr que estas bases alumbren el camino hacia la mejora diaria, permanente, de la calidad de vida de la gente, como ha sucedido en los lugares que hemos gobernado, que muy bien lo dijo Sole. Y el PRO cree en institucionalidad, cree en las reglas permanentes, y las va a poner sobre la mesa, que sobrevivan los gobiernos. La más importante, también hemos hablado muchas veces de independencia judicial.
0: No todo es River y Belgrano, el partido Morbo. También está Boca en esta semana, que puede
1: la Copa Libertadores.
0: Es lo que nos quedó, la Copa Libertadores.
1: Es lo que les queda, es lo que les queda. Y obviamente la Copa Libertadores es muy
0: frente
1: importante.
0: Frente a Cruzeiro, un partido bisagra.
1: Muy difícil. Así que Boca se va a tener que recuperar, no tiene opción, no hay plan B.
0: Mira, te voy a decir ya dos nombres que no van a estar. Vareiro, sigue lesionado.
1: No, está muy lesionado.
0: Y Cavani, que quería estar al menos en el banco, también descartado.
1: No, tampoco Cavani. Así que, pero igualmente tiene una delantera muy fuerte,
0: River llega con muchos lesionados al partido de verano, también. Pero claro, no jugó un suplementario.
1: No. A mí hay una luz rojita antes de ir al momento importante del programa. Sí. Al momento diapasón, digamos.
0: Sí, sí, sí.
1: Al diapasón loco.
0: Al cantando loco.
1: Sí, al diapasón loco. Es decir, a mí hay algo que me alertó. Montiel nunca erró un penal. Nunca erró un penal Montiel. Montiel mal mundial y nosotros confiamos, por ejemplo, en la sabiduría de Montiel. Y a mí me alerta que ya haya empezado a errar penales.
0: Pero en su carrera es mínimo lo que erró.
1: Sí, nada.
0: Por eso.
1: Nada.
0: Pero escúchame, ¿viste un tipo experimentado, acarmelado ahora, que se hizo una carmela hermosa, Enzo,
1: Enzo
0: ex River, cómo tiró el penal ayer?
1: Yo creo que ya se tendría que haber retirado. Hace varios años, Enzo Pérez.
0: Da lástima como tiró.
1: Cuando se fue de River ya tenía que haberse retirado. Y
0: ¿le pesó pensar que iba a jugar contra River?
1: No, yo creo que ya está burguesado y jugó y...
0: Estamos hablando del penal desaprovechado por Argentino Junior. Tuvo dos match point Argentino Junior.
1: Exactamente. ¿Verdad? Y tuvo, Enzo Pérez con la experiencia que tiene. Ayer hubo jugadores con experiencia que erraron penales. Unos por Argentinos, Enzo Pérez, y los otros dos son...
0: De Belgrano.
1: Exactamente. El chino y el mudo.
0: Jugadorazo el chino, ¿eh?
1: El chino y el mudo Vázquez.
0: Sí. Bueno, una cosa también de color, si se quiere. Messi sigue haciendo goles, por suerte, en una liga menor, pero él está muy bien. Él está muy bien y asistió a otros los goles. Pero hubo una particularidad que ya Leandro González, en el programa de Eduardo, la va a comentar seguramente, que es que en un momento De Paul y Messi, los dos amigos, se pusieron frente a la platea o tribuna, no sé, del estadio de MLS, y empezaron a mirarlos con cara fea y hacer ademanes porque la hinchada con cáticos bien argentos le gritaba jugadores.
1: Y por eso se ofenden.
0: Se ofenden porque no estaban acostumbrados a una crítica.
1: Aflojen un poco, muchachos.
0: Yo no quiero ver Messi tan enojado, ¿eh?
1: Están todos
0: enojados.
1: No, hay mucho nervio en esa selección. Bajen, necesita. ¿Hace cuánto estoy pidiendo psicólogo para la selección?
0: Pará, está bajen, todo bien.
1: Bájenlos.
0: Pará. ¿Vos querés bajar ahora?
1: Sí.
0: Poné una pequeña cortina musical que se viene un momento. Dale.

0: ¿Puedo tocar esto?
1: Lo que estamos escuchando ahora.
2: No, es una pastillita más de este hallazgo. Mucha gente ya lo sabía, nosotros lo conocíamos, pero la gente pide más.
1: El público en general lo sabía y ahora.
2: Antes de irnos con Verdunales.

0: Ahí te ayudé un poco, tenés que reconocerlo con él. ¿Te sirvió?
1: Ya, cara, para el final.
0: Che,
1: dejalo.
2: ¿Lo dejamos ahí?
0: Pará, lo dejamos ahí.
1: Yo necesito decir algo. Atenti, Cosquín.
0: Y el cantando.
1: Pre-Cosquín.
0: No, la voz.
1: Este pibe necesita un pre-Cosquín. Después, si pasa, pasa, no pasa, no pasa. O sea, pero necesita un pre-Cosquín.
0: Una patillita, ¿te presentaste alguna vez a un concurso o no?
3: Sí.
0: ¿Y?
3: Sí, sí.
1: ¿Perdió?
3: Ah, una semifinal metí.
0: Hasta bien. Una semifinal. Sí,
1: bien. Bien. Un pre-Cosquín. Un pre-Cosquín, mirá. ¿Qué te estoy diciendo? Un pre-Cosquín.
3: ¿Sabés quién estaba? Uno de los chicos de la 100. Dota. Ariel Dota estaba.
1: Y pasó por fue, ahí. Te digo, además fue en la época de Julio Marvis.
3: No,
1: perdón,
0: perdón, poné un poquito, a ver, de otro ángulo ahora. A ver. Necesito salir de acá, dale.

0: 18 de mayo. Juan Carlos Calderón fue un magnífico compositor, productor musical y arreglista español. Produjo a Mocedades, Nino Bravo, Joan Manuel Serrat y Luis Eduardo Aute. Nació en 1938 y en 1990 lo llamó Luis Miguel para que le produzca su disco llamado 20 años. Calderón aceptó y le armó un disco con todos éxitos, 8 en total. Tengo todo excepto a ti, Entrégate, Hoy el aire huele a ti, Más allá de todo, Amante del amor, Más, Alguien como tú y esta canción que estamos escuchando que tiene su historia. Luismi quería sí o sí grabar una colaboración con Michael Jackson. Michael le mandó a decir que sí, pero eso nunca pasó. Nunca le cumplió. Lo que sí pasó fue habilitarle la versión en español de Blame It on the Bookie, de The Jacksons, la banda de sus hermanos. La versión en español fue ¿Será que no me amas?
1: Y así nos vamos, y así nos vamos. Sigo pensando cómo le ayudé con él.
0: No, sí, lo impresionante. Ese do bemol que le necesitaba.
2: Era lo que necesitaba.
1: El empujón final. Nosotros con este empujón lo dejamos con Eduardo Feynman y todo su equipo. Dale.
0: Mercedes lo felicitó.
1: Mercedes ya dice que tiene que ir a una recontra.
0: Guarda que tiene un toque a...
1: ¿Abel Pintos?
0: No, que Abel Pintos, al que le gusta Mercedes, al del de Rulo.
1: Ah, sí, a Rally Barrio Nuevo.
0: Rally Barrio Nuevo.
1: Chau, chau, hasta mañana.
2: Abrazo, chau.

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0: Belgrano se convierte en el primer equipo del interior futbolístico, los indirectamente afiliados, que gana 3 series mano a mano playoff en un torneo de primera edición.
1: Todavía no tenemos información oficial, estamos esperando a que el equipo médico nos confirme cómo está, pero sí hemos podido acercarnos a la familia, su madre, su Rouget, que salía por aquí, también su equipo, que amablemente se ha parado a decirnos que Alex Márquez está bien, está consciente, como nos apuntaban.
2: Y seguimos en España, concretamente en Andalucía, con Juanma Moreno Bonilla, el actual presidente de Andalucía, que ha perdido la mayoría absoluta en su región y dependerá de Vox para gobernar. El Partido Popular, que ha ganado las elecciones, pero se ha dejado 5 escaños y necesitará del partido de Abascal para gobernar. Por su parte, el Partido Socialista ha perdido 2 y registra su peor resultado.
3: A pesar de los esfuerzos del operativo que intentó desbloquear las carreteras que unen al departamento de La Paz con el resto del país, movilizando al menos a 3.000 oficiales de las Fuerzas Armadas Bolivianas, los bloqueos persisten.

Buen día, buen día, buen día, buen día. ¿Qué tal? ¿Cómo les va? Soy Eduardo Feynman. Lunes 18 de mayo, 6 de la mañana, 9 minutos en todo el país. Estamos aquí en Alguien Tiene Que Decirlo hasta las 10 de la mañana. En ese momento hacemos el pase.

0: Información que hay hoy, este fin de semana, bueno, dio mucho que hablar en todo sentido. Tenemos muchísima información, tenemos la mejor información, eso no lo duden nunca. Hola María, muy buen día, ¿qué tal? ¿Cómo va? ¿Bien?
1: Buen día Edu, buen día compañero.
0: ¿Qué tal?
1: Buen día queridos oyentes madrugadores. Hoy amanecemos con mucho frío,
0: Sí, mucho frío. Se vino de golpe todo el frío y la ola polar.
1: Así es, tenemos 4 grados 7 décimas de temperatura en Buenos Aires con cielo despejado, la humedad 85%, la presión 1022 hectopascales, no hay viento por suerte, la visibilidad es de 10 kilómetros y el pronóstico anticipa 17 grados de máxima para hoy. Eso sí, tendremos sol a pleno todo el día. Mañana, martes, también frío, pero con 19 de máxima. El miércoles tendremos 16 grados de máxima y el jueves 14. El jueves va a ser un día muy frío y además bastante nublado. El viernes 14 grados de máxima, 16 el sábado y 16 el domingo. No se pronostican lluvias en toda la semana.
0: Vamos. Bueno. Muy buen día.
2: ¿Qué tal, Edu? Buen día para todos. Si alguna vez te dijeron, te pago el día de la escarapela, es hoy.
0: Claro, hoy es el día de la escarapela. Tal cual, ya empezamos a vivir la semana de mayo, María.
1: Sí, señor, tenés razón, Edu.
0: Estamos casi en la... No, estamos
2: en la semana, de mayo.
0: Sí, claro,
3: estamos en la semana. El lunes que viene es 25.
0: Exacto. Es 25 y tenemos feriado largo, ¿eh?
1: Largo, sí.
0: Sábado, domingo y lunes.
1: Y cada vez más cerca del Mundial.
0: Sí, claro, obviamente. ¿Cuánto falta?
3: 24 días.
0: 24 días para el inicio del Mundial, ¿no?
1: Pero...
0: un poco más, cerca de un mes para el partido de Argentina.
3: Argentina debuta el 16, el Mundial arranca el 11.
0: Por eso.
2: Así que parece que los fines de semana lo hacen en China, no duran nada, ¿viste?
0: Sí, tal cual. Bueno, María, hay tanta información. Bueno, pronóstico del tiempo primero.
1: Buen tiempo para hoy, con sol a pleno, pero va a ser un día frío. A esta hora 4.7 de temperatura, hoy máxima 17 grados.
0: 4.7.
1: 4.7.
0: O sea, es el amanecer más frío del año hasta
1: creo
0: ahora.
1: Creo que sí, creo que no tuvimos con temperaturas más bajas.
0: Bueno, muy bien. Así que estamos en un grado, cerca de un grado, cero o un grado, a 50, 60, 70 kilómetros en los alrededores de la ciudad de Buenos Aires.
2: Hoy me levanté con unas ganas terribles de volverme a acostar. Con este frío.
0: Bueno, María, tuvimos un fin de semana de internas feroces.
1: ¿Feroces?
0: En las redes y en los medios.
1: Sí.
0: Pero en todos, en el oficialismo, en la oposición. Mira, en las redes, por ejemplo, apareció una supuesta cuenta de Twitter de Martín Menem contra Santiago Caputo y todo el gobierno.
1: Pero no sabemos si es real.
0: Mira, hasta donde yo pude averiguar, gente muy cercana a Martín Menem me dijo, de ninguna manera es mía. La famosa cuenta periodista Rufus no sería de Martín Menem. Pero se la achacan a Martín Menem, se la achacan a él. O sea, tenemos este fin de semana los Menem contra los Caputo, Martín, Lule y Sharif contra Santiago Caputo y el propio Toto Caputo, Villarruel contra los Menem, Laura Alonso contra Bullrich, Villarruel contra Petri, Mario Ishii contra Kicillof. Por lo menos de lo que pude ver todo este fin de semana, tanto en las redes como en los medios. En el gobierno, María, está todo roto entre Karina Milei y los Menem contra Santiago Caputo. Esa relación es prácticamente irreconciliable. Nadie se confía entre sí. Nadie. Vos imaginate que Karina lo maneja a Milei. Los Menem son de confianza de Karina. Y Milei obedece a su hermana y todo lo que ella decida.
1: No me digas.
0: Es el jefe.
1: Hace todo lo que ella dice.
0: Es el jefe. Lo dijo el propio presidente, no lo digo yo. Es el jefe. Esta es la realidad. Lo siento por aquellos que creen que no, pero la verdad es así. Milei tiene dos hermanos. Uno de sangre y otro de la vida. La de sangre es Karina Milei.
1: Sí.
0: Y el hermano de la vida, les guste o no les guste, es Santiago Caputo.
1: Sí.
0: sentimiento puro. Estoy

0: Hablando de sentimiento puro, no político, sentimiento puro. O sea, es una pelea entre hermanos. Entre hermanos.
1: Claro.
0: Después les voy a contar lo que apareció en las redes. Insisto, cuando uno habla con gente muy cercana a Martín Menem, dicen que esa cuenta no pertenece a Martín Menem. Pero andá, háceselo entender a Karina Milei. Perdón, a Santiago Caputo y compañía. No lo van a entender.
1: No le
0: nunca.
1: Creen.
0: No le creen. 6:15. Villarroel, por ejemplo, llamó fraudulento a Petri y le reclamó que se hiciera cargo de su espantosa gestión en el Ministerio de Defensa. Es, dice Villarroel, por el desmantelamiento de la obra social de los militares en Josfa. Y Petri atacó a la vicepresidente diciendo, no conforme con que la justicia desestimara su denuncia penal contra mi persona, la vicepresidente Villarroel va por más. Ahora insiste con una querella por calumnias e injurias. Se están matando.
1: Por todos lados.
0: Por todos lados. Los K no se quedan atrás. Crece la interna. Mario Ishii presentó un proyecto para declarar emergencia sanitaria en la provincia de Buenos Aires. Esto es un proyecto para marcar y agitar la interna del peronismo en la provincia. Esto es un claro golpe a Kicillof, dicen desde el lado de Kicillof.
2: Sí, soy el genio de la lámpara, pídeme un deseo. Deseo la paz mundial. Eso es imposible, pedime otra cosa. Que no haya internas en el gobierno. ¿Cómo me dijiste lo de la paz mundial?
0: Famosa cuenta Rufus, arroba periodista Rufus, que se la achacan a Martín Menem. Él posteó el 22 del 1 del 25. Todos sabemos que los perros del presidente no existen, ¿no? Fuerte, ¿no? Y se la achacan a Martín Menem. Por lo menos los del cielo. Acá la pelea es entre los del cielo y los terrenales. Los terrenales son los carinos, ¿eh? Aquellos que responden a Karina Milei. Y los del cielo son aquellos que, de las fuerzas del cielo, que responden a Santiago Caputo. Esa es la pelea de fondo, María.
1: Sí.
0: Santiago Caputo contestó este fin de semana, gracias. Durante meses me quisieron endilgar operaciones contra Guillermo. Guillermo, me imagino que debe ser Guillermo Francos,
1: claro,
0: que el propio Guillermo compró a juzgar por su comportamiento final. La verdad siempre triunfa. Claro, porque siempre le achacaron a Santiago Caputo haberlo esmerilado de tal forma a Guillermo Francos que este terminó yéndose de la presidencia. La cuenta Rufus desapareció. Y Santiago Caputo reaccionó diciendo o escribiendo, borrar la cuenta lo único que confirma es que es de ustedes, mogólicos.
1: ¡Opa!
0: No, es fuerte, fuerte, fuerte. Lo que ocurre el fin de semana es muy, muy fuerte. Clarín hoy titula, Santiago Caputo expuso críticas al gobierno desde una cuenta que vinculó a Martín Menem. Vinculó al diputado de relación directa con Karina Milei con una cuenta anónima que actuaba como usina de críticas al propio gobierno. El perfil periodista Rufus había criticado a Flybondi del empresario Leonardo Escaturice, contacto fluido con el asesor presidencial. Los libertarios de las Fuerzas del Cielo difundieron viejos posteos de esa cuenta con críticas a Santiago Caputo, al Gordo Dan, Agustín Romo, Luis Caputo, Sandra Petovelo y Patricia Bullrich. Y también aparecieron menciones irónicas sobre los perros de Javier Milei, un tema especialmente sensible para el presidente. Después de que el caso escalara en redes, el perfil fue borrado. Según las cercanías de Martín Menem, todo habría surgido con un... Alguien aparentemente le maneja, un community manager le maneja la cuenta de Instagram. Y puso ese posteo de Fly Bondi, hablando de Escaturice, en la cuenta de Instagram de Martín Menem, que después fue replicada en distintas cuentas de Twitter. Y así empezó el bolonqui, María. Así empezó. Algunas de las cosas que posteó esta cuenta Rufus es: habría que preguntarle a Toto Caputo y sobrinos, los sobrinos es Santiago, ¿no? Santiago y Fran, creo. Si la familia Neus se va a quedar con un porcentaje de todas las empresas y concesiones de la República. ¿Qué opinás? Fuerte, ¿no?
1: Sí.
0: Otro posteo de esta cuenta Rufus que desapareció, ¿eh? Es cagones los gorditos de X, tiran piedra y no se hacen cargo, les dan un bife y mandan a la CIDE, se creen intocables. 6:20.
2: Que tranquilizar al presidente, que está más nervioso que milanesa de fonda, ¿no?

0: Hoy fuerte el artículo del diario Clarín. El título es Corrupción en la Casa Militar. Audios y diálogos de la compra del avión que costó el doble, María.
1: Qué bárbaro.
0: Clarín reconstruyó la operación con el avión de la Fuerza Aérea. Surgen audios entre miembros de una red que busca atraer a un funcionario. Gran nota firmada hoy por Federico Teijeiro y Claudio Saboya, donde hay conversaciones, que surgen conversaciones telefónicas, de una red de complicidades que ramifica en las oficinas que gestiona los aviones del poder. Uh-huh. Esa es la oficina que gestiona justamente Ibáñez. Lo que queda a la vista, dice el artículo, es un engranaje donde la corrupción no es una falla del sistema. Esto tiene que ver con el proceso de compra de un avión Embraer por el que la Fuerza Aérea pagó el año pasado 4 millones de dólares cuando uno similar salía 2.3 millones. Y aquí está en la mira Sebastián Ignacio Ibáñez, el jefe de la Casa Militar.
2: Hablamos de avión, pero de avión al chorro.
0: En lo internacional, María, qué paliza recibió la izquierda, en Andalucía. Andalucía debe ser una de las comunidades más pobladas de España, ¿no?
3: Sí, sí, sí. Bueno, pero casi era lógico, ¿no?
0: Sí, casi el 58% contra el 38%. Impresionante la paliza que le dio la derecha a la izquierda en Andalucía. En Bolivia dicen que hay en marcha un golpe de Estado. Al estilo Nayib Bukele, el presidente de Bolivia, está ordenando un masivo despliegue policial y militar en Bolivia, mientras el ejército intenta desbloquear varias carreteras tomadas por comunistas y golpistas. Hay mineros y agricultores que salieron a defender a este pedófilo llamado Evo Morales. Aparentemente Evo Morales está detrás de este golpe de Estado. Otro medio dice: mi más profundo agradecimiento al presidente. Esto lo posteó justamente el presidente de Bolivia, Rodrigo Paz Pereira. Mi más profundo agradecimiento al presidente Javier Milei por el indudable apoyo brindado a Bolivia con el envío de aviones Hércules para tareas de asistencia humanitaria. Este gesto de solidaridad no solo fortalece los históricos lazos, etcétera, etcétera, etcétera. Hay también un comunicado conjunto de Argentina, Chile, Costa Rica, Ecuador, Guatemala, Panamá, Paraguay y Perú, rechazando el intento de golpe de Estado por parte de Evo Morales. Hay grupos terroristas que responden a Evo Morales que tomaron el aeropuerto internacional Chimoré para evitar que sea arrestado por liderar la mayor red de trata de menores del país, ¿no? Recordemos que es un pedófilo, ¿no? Que con varias causas, un tremendo hijo de su madre, Evo Morales, ¿no?
2: Miserable.
0: Sí, dicen algunos que la verdadera razón por la que Evo Morales está enfurecido y quiere dar un golpe de Estado es por la reactivación de la cooperación de Bolivia con la DEA tras más de 10 años de ausencia. Si no hay drogas, el socialismo está muerto en Bolivia, pero también en Colombia y México, ¿no?
2: Qué bárbaro. Igual que al presidente Paz, Evo le declaró la guerra.
0: El presidente Donald Trump mantuvo una llamada directa con Benjamín Netanyahu y acto seguido lanzó una advertencia brutal a Irán. Para Irán, el reloj está corriendo. Más vale moverse rápido o no va a quedar nada de ellos. El tiempo es esencial. Según fuentes cercanas al presidente Trump, ya están listos los planes de ataque concretos y el 47, o sea, el presidente número 47, que es Donald Trump, estaría a punto de dar luz verde para reactivarlos. Trump aparentemente no está jugando.
2: Sí, donde Ahora, en esta oficina de Estado, ¿cuánta gente labura? Y acá más o menos una de cada cuatro, dice.
0: En los Estados Unidos hay información que indica que Cuba está planeando atacar Florida, el estado de la Florida, Guantánamo y buques estadounidenses con más de 300 drones militares. Impresionante, ¿no? ¿Vos te imaginás drones cubanos llegando al estado de la Florida? Cuba ha acumulado un arsenal de drones de ataque y discute escenarios para golpear territorio estadounidense y bases claves, ¿eh? Serían obliterados en un abrir y cerrar de ojos. Veremos.
2: Dijo a los cubanos, le vamos a devolver Guantánamo el día que ustedes nos devuelvan Miami.
0: Va a haber segunda vuelta en Perú, María. Vuelta en Perú entre dos candidatos. La Junta Nacional Electoral proclamó oficialmente a Roberto Sánchez de la izquierda y a Keiko Fujimori de la derecha como los dos candidatos que pasan a la segunda vuelta el 7 de junio. Un audio de del gran arzobispo Jorge García Cuerva desde la Villa 31 este fin de semana contra Jorge Macri y el operativo Tormenta Negra. Fuerte, ¿eh? Escúchalo.
1: Ya salió mucho en los medios, pero creo que para quienes hemos experimentado la vida en los barrios y para los vecinos, Tormenta Negra se llama el narcotráfico. Tormenta negra se llama la falta de trabajo. Tormenta negra se llama cuando el Estado se retira. Tormenta negra se llama cuando los pibes no tienen posibilidades. Eso es tormenta negra. Y hace rato, hace años, hace décadas que lo sufren nuestros barrios. Por eso en esta misa volvemos a pedir que se dé un nuevo amanecer. Que en la tormenta negra surja la luz de un pueblo solidario, comprometido, que tomando los ideales del padre Mujica se compromete en el hoy y que sigue creyendo que el mejor camino para salir adelante es el del encuentro, el de la fraternidad, el del compromiso, el de la solidaridad, el de sentirnos en definitiva como somos familia de Dios.
0: Fuerte, ¿eh?
3: Sí, muy fuerte.
0: Jorge García Cuerva, gran trabajo de Jorge García Cuerva en los barrios populares, conoce mucho la realidad, lo mismo su excelente obispo auxiliar y vicario general del Arzobispado de Buenos Aires, que es Monseñor Pedro Canabó. Bueno, muy bien, 6:29 en todo el país. Escuchando, María, este fin de semana un corte de una nota que le hacen a la hija de Marcos Pereda. ¿La escuchaste?
3: No.
0: Marcos Pereda quiere ser presidente de la Sociedad Rural Argentina, ¿no?
3: Sí.
0: Ok.
3: Sí.
0: La hija está en contra y dice que el papá también.
3: ¿En contra de qué?
0: De la ganadería.
3: No.
0: La hija de Marcos Pereda, que es el actual vicepresidente de la Rural, afirmó que el objetivo de su padre es terminar con la industria ganadera del país para cuidar el medio ambiente. Escúchala.
3: No entiendo nada.
4: Sos fiel creyente de cuidar el medio ambiente, pero tu familia, como muchos casos de la Argentina, trabajan en el campo, en ganadería.
5: Sí. Bueno, mi papá viene de familias y, o sea, generaciones de productores de ganadería, pero está cortando esa línea. Sabe y es súper consciente de que hay que ponerle un fin a esto. Y gran parte de esa influencia también fue mi mamá, que también es vegetariana, y algunos de mis hermanos también. Pero justamente es como que cuando estás más cerca de estas industrias, capaz que tenés más realidades y entendés más lo que está generando. Y creo que un poco eso fue lo que nos hizo a nosotros pegar como un volantazo para el otro lado. Pero obviamente, o sea, es esta dualidad que veo constantemente como en mi familia, que me lleva como para un lado y para otro. Pero mi papá es muy inteligente y sabe que el futuro tiene que ser sin carne.
3: No.
0: Su padre es uno de los principales productores en este país.
3: Sí, da la sensación como que zaració fuerte, ¿no? Ella.
2: Pero, yo vuelvo.
0: Pero lo hunde a su padre, que quiere ser. Lo hunde. Deberíamos hablar con Marcos Pereda. Dale. Uno de estos días.
2: Yo me voy.
0: A ver si efectivamente quiere terminar. La mujer de Marco Pereda, que le habla al oído todo el tiempo, sí. Y es vegetariana.
6: Claro, porque es dueño del grupo Bermejo, Marcos Pereda, que es, tiene toda la cadena ganadera integrada, uno de los grandes grupos.
0: Pero por eso, por eso.
2: Yo vuelvo mañana, Eduardo.
7: Es demasiado, claro. ¿No?
0: ¿Es impresionante o no?
3: Quiere terminar con la... El futuro es sin carne.
0: Es sin carne. La... Sin industria ganadera.
3: El futuro...
0: Ahora, vos fíjate que esta niña, a quien no conozco, no tengo el gusto, sí. Y su propia madre vivieron del ganado y de la venta de carne, ¿no? Sí. Y son millonarias por la carne que produjo su papá, su abuelo. Ajá. Impresionante, 6:32.
2: ¿Cómo sigo yo ahora?
0: No sé.
2: No sé, querido. ¿Qué Almeja, carajo digo?
7: Almeja le dice, ¿no a esta señora?
2: Tierra con la lengua, ¿no?
0: Uno de estos días vamos a hablar con Pereda. Seguramente vamos a hablar con Pereda.
2: Aguante Pino.
0: Ay, Dios mío, 6:32, María. 6:32.
3: Qué loco, el mundo está loco. Bueno, Edu, la temperatura en Buenos Aires a esta hora es baja, 4.7 de sensación térmica, cielo despejado. Hoy 17 grados de máximo.
0: Bueno, parece que varios de los hijos de Pereda también son vegetarianos. Vale, ¿ah, con sí? Todo. Sí. O veganos, o vegetarianos, qué sé yo. 6:33.
2: Ser vegano alarga la vida. De la vaca.
7: Claro. El enemigo adentro, Pereda.
2: Dios mío. Qué lindo esto. Qué país divino este.
7: Se aburre que quiere, ¿no? Acá.
2: Las pelotudeces que hay que escuchar, ¿no?
0: ¿Cómo era el dicho este de la astilla del mismo palo?
3: Claro. No hay peor astilla que la del mismo palo.
0: Exactamente. 6:33. Temperatura y pronóstico del tiempo.
3: 4.7 a esta hora, mucho frío, el cielo está despejado, pero hoy vamos a tener sol a pleno con 17 grados de máxima.
2: Está viendo que la hija de este señor es bilingüe.
7: ¿Bilingüe?
2: Sí, habla castellano y pelotudez.
0: Bueno, el gurú de Wall Street compró 3 millones de acciones de YPF. ¿Mm?
6: Sí. Steven Druckenmiller.
0: Exactamente. Es
6: uno de los grandes popes y leyendas de Wall Street. Uno de los primeros que empezó a apostar por la Argentina tras el discurso de Davos, ¿te acordás?
0: Sí.
6: El primero que dio Javier Milei apenas asumió, allá por el 2024. Bueno, ahora la está aumentando la posición de que tiene Argentina, comprando acciones de YPF, básicamente.
0: Compró también 150 millones de dólares en la petrolera argentina. Impresionante. Y se desprendió de Mercado Libre.
6: Sí.
0: Se desprendió.
2: Imagino a la sociedad rural paseando tomate, lechuga,
6: pepinos. Qué buen pepino.
0: Qué genial, ¿eh?
2: El pepino campeón. El
6: pepino campeón. La cucarda del pepino.
2: Cuánta boludez que escucha por día de hoy.
0: Bueno, muy bien. Señores, 6:35. Bienvenidos los de las 6:30 de la mañana. Vamos a hacer una breve pausa.
3: Vamos.
0: Y ya venimos.

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0: 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A las 6 de la mañana, 43 minutos, la temperatura en Buenos Aires es de 4 grados 7 décimas. Con cielo despejado se esperan para hoy 17 de máxima. 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
2: Eduardo, la tarjeta SUBE pasaría a llamarse SUBE Mucho.
1: Bueno, vamos con los títulos, Willy, los de economía.
3: Sí, relacionado con lo que comentaba recién Rolo Villar, ya rige desde hoy el aumento de colectivo y del tren, el nuevo esquema tarifario que comienza a regir hoy con subas escalonadas en julio. Recordemos, el colectivo llegaría a 700, casi 750, y el tren a 528. Vamos a hablar también, Eduardo, de las... lo que va a ser en materia económica el tratamiento legislativo de esta semana, porque buscan avanzar con cambios en el régimen de zonas frías y con la denominada ley hojarasca, la de Federico Sturzenegger. También vamos a hablar de Javier Milei, de la agenda, que también tiene agenda económica, porque hoy va a ser va a visitar de sorpresa a una universidad, y quiere sorprender a los alumnos. Va a ser esto en pocas horas, y mañana a las 11:30 va a hablar en el Malva, en el marco de un evento organizado y convocado por la Bolsa de Valores en el Malva, como dijimos recién. También vamos a hablar, lógicamente, de lo que está pasando en mercados y algún proyecto que anda dando vuelta del FGS, el Fondo de Garantía de Sustentabilidad del ANSES.
1: Bueno, muy bien, eso tiene que ver con los jubilados, ¿no? Es el dinero que tiene para los jubilados.
3: Sí.
1: Bueno, muy bien. Gaby, títulos para hoy.
4: Sí, señor, buen día a todos. Causa Cuaderno, mañana continúa declarando Jorge Basigalupo, el policía federal que entregó los cuadernos a Diego Cabot, y si esta semana hay tiempo, declararía Hilda Orovich, que es la esposa de Oscar Centeno, la ex esposa, y Roberto Labaña. Está previsto para mañana, Roberto Labaña. Veremos si los tiempos en derecho y en las audiencias, no todo es matemático, depende cuando se extienda, después lo vamos a ampliar. Cristina Fernández de Kirchner va a la corte, recurso extraordinario para evitar el decomiso. Recordemos que el 10 de junio, no falta mucho, ¿no?, se cumple un año de la sentencia de la corte, del rechazo de la queja. Bueno, todavía el decomiso no avanzó, ahora va a la corte un recurso extraordinario. Se reflota lo que hablábamos el otro día con vos, Edu, porque hay una interesante nota el fin de semana, de hecho está para el Diario de la Nación, lo habrás visto. Se reflota gestiones en el gobierno para completar la corte. Ya se hablan de un juez y una jueza, un hombre y una mujer. El gobierno quiere, a partir de lo que se vio con Carlos Maíquez, los 58 votos a favor, etcétera, la posibilidad de, antes de fin de año, por lo menos enviar los pliegos y empezar todo lo que el decreto 222 prevé en cuanto al nombramiento de la corte. Hablan, reitero, de un juez con orientación penal y de una jueza multifuero. Multifuero significa que pueda trabajar distintas órbitas del derecho. Después lo vamos a ampliar. Causa al dólar blue, investigan a un banquero de Tucumán, se llama Jorge Blanco, presidente del banco Su Crédito Tucumán y muy ligado a Arias Pichililo, y también a un banco local, después lo vamos a ampliar, vinculado a un fondo de inversión. Se calcula que las maniobras del dólar oficial, según las acusaciones de la causa lleva Carlos Estornelli, el dólar blue, el rulo, eran 3.000 millones de dólares.
1: Están escuchando bien el número, ¿no?
4: Ajá. 3.000
1: palos verdes.
4: Oh. ¿Y qué utilizaron, entre otras cosas, que me llamó la atención? No lo sabía esto, siempre el asombro está a la luz del día. Escritura falsa, por ejemplo, para comprar propiedades. Pedía el dinero, el dólar oficial, para escriturar, hecho que después resultó que la investigación determinó que era escritura falsa, sumado a aviones, helicópteros y todo lo que nosotros
1: bueno,
4: contamos.
1: Bueno, y también importaciones falsas.
4: También, muchísimas, de productos que no eran tales. Bueno, en un rato lo ampliamos. Analizan instalar un sistema de control de velocidad promedio por tramos en rutas nacionales. Atención, pues se piensa cambiar el sistema de las cámaras fijas por radares de velocidad promedio, que indiquen entre un punto y otro cuánto debería demorarse de acuerdo a la velocidad máxima permitida. Si supera, va la infracción. Un rato lo vamos a ver. Existe en otra parte del mundo. Pero está analizando el gobierno colocarlo en rutas nacionales.
1: Mira,
4: nuevas indagatorias en causa Andís. Vamos a contar porque mañana siguen las indagatorias en la causa Andís. El hallazgo de dos avionetas con cocaína en Santa Fe marcan un crecimiento de la logística desde Bolivia. En 10 días fueron dos avionetas, o dos aviones chicos, como le quieras llamar, que aterrizaron en forma y fueron detenidos sus tripulantes en Santa Fe, pero por supuesto marcan un derrotero. Y por último, fuerte reclamo por falta de atención en el interior en la obra social de Policía Federal. Atención, porque lo que hablábamos del IOSFA, atención, porque el fin de semana me llegaron muchos reclamos, sobre todo en el interior del país, tiene que ver con la Superintendencia de Bienestar de Policía Federal, por la falta de atención en las clínicas.
1: Sí. Bueno, muy bien. ¿Y vas a contar lo de Fred Machado?
4: Cuando quieras. Pensé que lo ibas a tocar vos, por eso no lo introduje en mis títulos.
1: Lo tengo acá para hablarlo con vos, justamente.
4: Cuando vos quieras. Cuando vos quieras, hablamos.
1: Porque hubo un tuit de...
4: Sí, lo vi, el tuit del presidente, lo vi. Vi todo, pero como pensé que iba a ser un título tuyo, lo dejé para comentarlo después.
1: Pero, a ver, ¿por narcotráfico no lo van a juzgar?
4: No, porque eso lo negoció. Él hizo un deal, un acuerdo.
1: Es negociarlo significa...
4: Con el fiscal.
1: Ok, significa que... ¿Que estuvo vinculado con el narcotráfico, sí o no?
4: Sí, en la acusación inicial. Lo que pasa es que cuando vos negociás, cuando es un deal, un acuerdo que hace, acá también pasa lo mismo.
1: O sea, negocia es sacámelo del narcotráfico,
4: correcto.
1: Acusame por otra
4: una
1: cosa.
4: Una reducción de cargos, una pena menor, el retiro de algunos delitos imputados.
1: O sea, no es que no haya estado en el narcotráfico.
4: No es que no haya estado.
1: Ok, eso es lo más claro.
4: Y de hecho, la acusación de Machado va por lavado y fraude. Y José Luis Pérez está acá investigado por lavado de dinero también.
1: ¿Y lavado tiene que ver con el narcotráfico?
4: Con el delito precedente. ¿Cómo okay. delito precedente?
1: Ok. Viste, porque hubo cierta confusión. Y yo creo que lo hicieron entrar al presidente en cierta confusión. Me parece a mí,
4: sí,
1: ¿eh?
4: Sí, yo lo leí el tuit, pero bueno.
1: Me parece a mí, ¿no? Bueno, querido Lean...
5: Bueno, Eduardo, un fin de semana tremendamente cargado con cosas que pasaron y con cosas que van a venir. El torneo Apertura ya tiene la final confirmada. River-Belgrano, Belgrano-River, el domingo que viene habrá campeón en el Kempes a partir de las 3:30 de la tarde. Ayer el Pirata venció por penales a Argentinos Juniors, un partido dramático. Va a definir esa, en su provincia, obviamente con ese morbo de River con Belgrano otra vez, aquel rival que le ganó la promoción, que lo mandó a la B.
1: La B.
5: El mismo técnico, que Zielinski, jugaba el Mudo Vázquez, estaba Olave de arquero, ahora está en el cuerpo técnico, bueno, va a ser obviamente el tema de la semana, pero bueno, en definitiva el domingo es otra historia y habrá un campeón en el fútbol argentino. River con bajas claves para la final, lesionado Montiel, Moreno y Driussi, y se viene una gran semana de Copa. Vamos a hablar en un rato cómo se prepara Boca para un partido clave mañana contra Cruzeiro en la Bombonera por la Copa Libertadores.
1: Si pierde, chau afuera, ¿no?
5: Si Boca mañana pierde con Cruzeiro y Católica le gana al Barcelona de Ecuador, Boca se queda fuera de la Copa Libertadores.
1: Dios mío.
5: Y pasa a jugar para entrar y seguir en la Copa Sudamericana. Se va cerrando la temporada en el fútbol europeo. Nicolás Otamendi deja Benfica. De no mediar ningún tipo de inconveniente después del Mundial, Nicolás Otamendi va a ser jugador de River. Dybala se fue ovacionado en el clásico que la Roma le ganó a la Lazio y está deshojando la margarita, porque tiene una muy buena oferta para seguir en Italia y está la chance concreta de volver a Boca. El Cholo Simeone confirmó que va a seguir siendo técnico del Atlético Madrid. Hoy sale la lista de 25 de Brasil para el Mundial. La gran pregunta es si va a estar o no Neymar. Y después algunos temas polideportivos. En tenis, Sinner, campeón en Roma, sexto Master 1000 consecutivo que gana el italiano, sexto al hilo, hay una cosa impresionante. Comienza la quali de Roland Garros con 11 argentinos intentando entrar al cuadro principal, y ayer terminó el premio el pádel en la Argentina, un éxito total, otra vez con récord mundial de asistencias. Mirá, casi 17.000 personas en el Parque Roca, nunca había ocurrido semejante número, es decir, pasó.
1: Tremendo. ¿Vos fuiste?
6: No, pero la foto no lo podía creer, parecía, no sé, la final de la Davis.
5: Pasó, claro, y bueno, porque se completó la capacidad del estadio en las semifinales. Se partió el récord del año pasado, que era de 16.500, y este año llegó a un número muy parecido, pero casi llegando a los 17.000. Una cosa impresionante, un evento de nivel mundial en el Parque Roca, que además le da potencia a la ciudad de Buenos Aires, Edu. En la semana del pádel, la de que venía de Colapinto, la chance de la Fórmula 1, es importante.
1: Bueno, con Bike me voy a los títulos internacionales de Juan Dillon. Juan, buen día.
7: Buen día, Eduardo, buen día a toda la mesa, buen arranque de semana para todos, 18 grados de temperatura aquí en Madrid. Los títulos internacionales, una especie de déjà vu de temas que ya vimos, pero se repiten esta semana. Primero, toda la cuestión de Medio Oriente, la advertencia, la amenaza del presidente norteamericano, dijo a los iraníes, el tiempo se acaba, no quedará nada, va a barrer con todo si es que no hay aceptación por parte del régimen de Irán, que ha contestado en la mañana de hoy, al último acuerdo que mandó el gobierno de los Estados Unidos. También esta mañana los diarios norteamericanos hacen un poco un balance de los costes, de los costos, tanto para las hipotecas, para los créditos inflacionarios, y hasta los 40 mil millones de dólares que están poniendo los americanos, los estadounidenses, para pagar el combustible, la diferencia que les ha salido la guerra con Irán. El otro tema de Yabú de la jornada es la OMS declarando en este caso el fin de semana una emergencia sanitaria mundial ahora por ébola. Ébola en el Congo, es cierto que hay cientos de fallecidos, hay advertencias, hay miedo, pero la advertencia de nuevo de la Organización Mundial de la Salud. También decías vos, hay mucho de Cuba, incluso la Casa Blanca planeando procesar a Raúl Castro como para, bueno, destrabar lo que sería una operación de extracción, algunos dicen también, de Raúl Castro de Cuba. Y los drones rusos que están llegando también de Cuba para que el régimen se resguarde. En Francia, escándalo porque la justicia investiga más de 100 centros escolares, guarderías, jardín de infantes de la Argentina, con cientos y cientos de causas por agresiones sexuales a niños. Mirá vos. Escándalo en Francia, tremendo. Increíble. Además, ¿sabés qué, Eduardo? Viste que se vinculan muchas cuestiones de agresión sexual, violaciones, bueno, de Pericot hace tiempo en Francia, ¿no? Por lo cual hay un debate de qué está pasando en la neura o en la cabeza de los franceses con todo este tema. Decías vos, en España, cuarta derrota consecutiva para Pedro Sánchez en autonómicas, una paliza de la derecha sobre la izquierda, pero ojo también que se nota un PP que ha frenado su crecimiento y está creciendo la extrema izquierda, que es la que le sacó votos al PSOE. Así que hay un fenómeno, por lo menos, para ver. Y dos títulos más, mucha rebelión, mucho lío, incluso un déjà vu del Brexit en el Reino Unido, peleándose todos los laboristas, la posibilidad de la dimisión de Keir Starmer. Y vos decías, tanto Bolivia con el golpe de Evo en Latinoamérica y lo de Perú con la confirmación de Keiko Fujimori y Roberto Sánchez en las presidenciales el 7 de octubre. Y la de humor, si se quiere, el Wall Street Journal la presenta en el día de hoy y dicen, bueno, el secreto de la longevidad masculina, no está el doctor, ¿no? Qué lástima.
1: No.
7: ¿Dónde piensan que está ahora según el Wall Street Journal?
1: No sé.
7: En los glúteos.
1: ¡Apa!
7: ¡Apa!
1: Sí. Mirá vos. Sí.
7: Parece que si tenés un buen glúteo, los hombres pueden tener equilibrio, metabolismo, es mejor que una buena dieta. Mirá así vos. Que mírense.
4: Bueno, eso se entrena, así que
1: claro.
4: Por los profes.
7: Sí. Así que mírense la cola y si están bien, van a saber que van a vivir muchos años. Así que se van al baño y miran la cola y ahí está como
1: bueno. Bien.
7: Pueden vivir hasta los 80, qué sé yo.
4: A ver, 80 nada más.
7: Montón, ¿no? No, es más poco.
1: Gracias, querido. Un abrazo grande.
7: Adiós.
1: Cerramos con Bike.
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1: Bueno, muy bien, me voy al tránsito, parece que está muy complicado en la Panamericana. Atención, Fino Martínez, muy buen día.
9: Sí, Eduardo, muy buenos días. Está colapsado el ingreso desde el ramal Pilar hacia el troncal principal, desde que se cruza el peaje del ramal Pilar y hasta Bulón, viene con mucho tránsito. Esto complica también el ingreso desde la Ruta 9, desde el ramal Campana hacia la ciudad. Y también hay congestión fuerte ya en autopista Richeri, en el ingreso a Delipiane, sobre la avenida General Paz, luego de un incidente vial en la zona de Villa Devoto, viene lenta desde Alberdi hacia el río y empieza a cargarse la autopista del oeste entre Ituzaingó y el hospital Posadas. Por el momento, la 25 de mayo, Benito Moreno, con tránsito intenso pero fluido, sin mayores complicaciones ni reportes de accidentes. Y en la ciudad sí hay choques ya reportados en Juan de Garay y Salta, chocaron un auto y una moto, y en Figueroa Alcorta y Cavia, otro accidente está bloqueando parcialmente el tránsito. En cuanto a los trenes, el Belgrano su ramal Marinos está operando con demora.
1: Muy bien, faltan 3 para las 7 de la mañana. Vamos con la apertura de las efemérides. Dale. Y después el desembarco, dale.
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0: Hoy 18 de mayo es el Día de la Escarapela,
1: sí, instituido señor.
0: En 1935 por el Consejo Nacional de Educación, rinde homenaje a uno de los símbolos patrios más importantes de la Argentina. Establecido originalmente en 1812 por el primer triunvirato a pedido de Manuel Belgrano. Uh-huh. Hoy también es el comienzo de la Semana de Mayo. Esta fecha marca el inicio de la Revolución de 1810, cuando el virrey Baltasar Hidalgo de Cisneros emitió una proclama confirmando la caída de la Junta Central de Sevilla y encendiendo de esa manera el debate político aquí en Buenos Aires. También es el Día Internacional de los Museos. Es una iniciativa impulsada por el Consejo Internacional de Museos que busca destacar el valor de estos espacios para la cultura y la memoria.
2: El Museo del Jamón, un saludo, ¿no?
3: Sí, tremendo.
4: Sin dudas.
0: Hoy es el Día Internacional de la Fascinación por las Plantas.
2: Mirá vos.
0: Día invita a centros de investigación, museos, empresas, colegios y universidades en todo el mundo a participar de esta iniciativa. Un día como hoy, 18 de mayo de 1897, se publica la novela Drácula del irlandés Bram Stoker. ¿Sí? En 1910 llega a Buenos Aires la infanta Isabel de Borbón en representación del rey de España por las fiestas del primer centenario de la Revolución de Mayo. Ahí está la infanta. En 1920, un día como hoy, nace Juan Pablo II, el papa polaco, uno de los más recordados, sin duda, ¿no? Que fue papa entre 1978 y 2005. Recordemos que falleció en 2005, justamente. Un día como hoy, en 1975, a los 60 años, muere en Buenos Aires.
2: ¿Quién?
0: Aníbal Troilo.
2: Un grande pichuco.
0: Legendario maestro, director de orquesta y figura del tango, grabó 480 discos. Murió en 1975. En 1990, Luis Miguel lanza al mercado su álbum titulado 20 años, producido por Juan Carlos Calderón.
2: Mirá vos.
0: 1990. En el 99, la boy band estadounidense Backstreet Boys publica su tercer álbum de estudio titulado Millennium.
3: Una cosa impresionante.
0: Claro, estaba Robbie Williams, ¿no?
3: Claro, pero después no vienen a la Argentina, estuvieron en la cancha de Boca, me acuerdo.
0: Ahí están, Backstreet Boys. Los Backstreet. En 2019, un día como hoy, fallece la actriz argentina Analía Gadé, que había nacido en el 31. También en el 2019, Cristina Fernández de Kirchner anuncia por redes sociales que será candidata a vicepresidente junto a Alberto Fernández como presidente.
2: Mirá vos, claro, un 18 de mayo.
0: Era sábado.
2: Sábado.
0: Era sábado. Bueno,
2: sábado cerca del mediodía.
0: Exactamente.
2: Recuerdo como si fuera hoy.
0: Un día como hoy de 2025, la ciudad del Vaticano se hace la misa de inauguración papal del nuevo papa León XIV. Ahí está el actual papa. Y hoy cumplen años Luisana Lopilato, actriz y modelo argentina, cumple 39, y Laura Esquivel, también actriz argentina, que cumple 32.
2: Muy bien, señores, ¿vamos al desembarco? ¿Hacemos tiempo?
0: Vamos
2: o no. ¿O lo hacemos después? Lo hacemos después.
3: Bueno.
2: Lo hacemos después. 7:00 a.m, 1 minuto en todo el país.
5: Hoy moría Túpac Amaru.
2: ¿Ah, también?
5: Que fue el primer partido político.
2: Bueno, temperatura y pronóstico del tiempo, María.
0: 4 grados 7 la actual temperatura, con cielo despejado. Todavía no se nota porque está oscuro, pero la máxima para hoy, con sol a pleno todo el día, será de 17 grados.
2: Mirá la importancia, fíjate la importancia que le está dando el León 14 a la inteligencia artificial, que este sábado aprobó la creación de una comisión interdicaterial que estaría integrada por algunos dicasterios, o lo que en lenguaje de la Iglesia sería interministerial, ¿no? Para reflexionar sobre los desafíos éticos de la inteligencia artificial, y deberán responder a tres criterios principales. Uno, el desarrollo de las últimas décadas de la inteligencia artificial, la reciente aceleración de su uso generalizado y sus posibles efectos sobre la persona y la humanidad en su conjunto. Noticias, 2 minutos.
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1: Frío en Buenos Aires, el cielo está despejado, la temperatura 4 grados 7 décimos. Aumentó las tarifas de colectivos y trenes. La actualización se aplicará en etapas a partir de hoy y alcanza a los servicios de jurisdicción nacional. Se mantienen las diferencias entre quienes tienen la SUBE registrada y los que no. En los colectivos, el boleto mínimo pasará a 714 pesos para los usuarios con tarjeta SUBE registrada. En el caso de los trenes metropolitanos, líneas Roca, Sarmiento, Mitre, San Martín, Belgrano Sur, Belgrano Norte y Urquiza, el boleto mínimo va a 310 pesos para quienes tengan la SUBE registrada y será el doble para quienes no la tengan. Durísima victoria Villarroel para la compra de un avión militar en mal estado al doble de su precio. Se trata de un Embraer ERJ. De manera crítica contra el gobierno, la vicepresidenta consideró que varios años atrás, por mucho menos, renunciaban todos los implicados y remató: mientras los sueldos del personal militar están en el subsuelo y su obra social totalmente quebrada, ¿a quién responden estos uniformados? Tensión en Bolivia. Los seguidores de Evo Morales tomaron un aeropuerto. Se trata de la central aérea de Chimoré para evitar la detención del expresidente, quien enfrenta procesos judiciales y 3 órdenes de detención. La ocupación del aeropuerto responde a la decisión de los manifestantes de proteger a Evo Morales frente a la posibilidad de un operativo destinado a su captura, tras acusaciones de estupro y trata de personas. Estados Unidos denunció acciones destinadas a desestabilizar al gobierno de Bolivia. Argentina envió un avión Hércules a Bolivia para brindar ayuda humanitaria. Ya hay finalistas. La cita será en el Kempes de Córdoba el domingo a las 15:30. La jugarán River Belgrano. River clasificó el sábado tras vencer por la mínima a Central, y ayer, en un partido para comerse las uñas y tomarse unos buenos Fernet por penales, fue para...
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9: Buenos días, perdón, hay un accidente en Figueroa Alcorta y Cavia, chocaron un auto y una moto, también en Juan de Garay y Salta por otro accidente. Un tránsito cargado ya en la Panamericana, en acceso oeste, en la General Paz entre Mataderos y Villa Devoto, mano al río. Y atención, usuarios de trenes, el Belgrano, su ramal Marinos, opera con demora.
1: Estamos en Río Cuarto, Córdoba, en la 104.1, la térmica 1 grado 9 décimos bajo cero, cielo despejado. También estamos en San Francisco, Córdoba, en la 103.1, 2 grados 8 la temperatura, cielo despejado. El cielo despejado en Capital Federal y Gran Buenos Aires, 4 grados 7 la temperatura, la humedad 88%.
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14: Martín Esteban, buen día. Sí, ¿cómo estás, Eduardo? Buen día para vos, buen día para todo el equipo.
15: ¿Qué tal?
14: Buen arranque de semana. Bueno, semana que va a ser muy fría, tendremos sol, pero va a ser muy fría, incluso hasta el 25 de mayo. Pero bueno, va a ser momento propicio para avanzar con la campaña de cosecha en nuestro país. Y las heladas, lógicamente, que se van a hacer sentir en casi todo el área agrícola. Se va a arrancar un poquito más tarde, pero se va a avanzar con la cosecha. Bueno, pero también los productores están pensando en la nueva campaña fina que arranca en pocos días. A ver, en lo agronómico están dadas todas las condiciones para el trigo. Ahora, en lo económico, no dan los números para la nueva campaña triguera. De todas maneras, para Ramiro Costa, que es el gerente general de la Bolsa de Cereales de Buenos Aires, hay margen todavía para ajustar el área, ya sea por un mejor precio en el trigo o una reducción de los costos. Esto puede llegar a modificar el área estimada, que ahora, por ahora, la Bolsa de Cereales de Buenos Aires está presagiando una caída del 23% en la producción de trigo para la nueva campaña. Ahora, un dato no menor es que el trigo, desde el trigo, dejará para el fisco $1,000 millones en la nueva campaña con estos números que se están proyectando, de los cuales solo $350 millones son en concepto de retenciones. Bueno, hablando de la soja, se está recuperando. El viernes cayó $5 en el mercado norteamericano. Ahora, en este momento, los está recuperando prácticamente $432 promediando, $467,000 la tonelada en Rosario. Así que veremos cómo arranca este lunes, Eduardo.
2: Bueno, hablamos más tarde. Hasta luego.
14: Hasta luego. Chau.
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1: A las 7 y 16 minutos, la temperatura en Buenos Aires es de 4 grados 7 décimas, con cielo despejado, y para hoy se esperan 17 grados de máxima.
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0: mandamos un beso grande a los chicos que están yendo al colegio. Hoy un besito para Octavio y para Olivia.
1: A ver. Radio Mitre, Radio Mitre. Hola, soy Octavio y tengo 9 años.
2: Hola, Octavio.
3: Hola, soy Olivia, tengo 6 años.
2: Hola, Olivia.
1: Nos escuchamos todas las mañanas cuando vamos a la escuela.
2: Qué lindo.
3: Somos de Mar del Plata y estamos yendo a la escuela.
2: Muy bien.
1: Bueno, les mandamos un abrazo a todos.
2: Qué
1: Radio
2: lindo.
1: Mitre, Radio Mitre.
4: A todos los chicos que quieran dejar su mensaje mientras están yendo a la escuela, el WhatsApp de audio es el 11-3003-0790.
2: Qué geniales, ¿eh? Bueno, muy bien, María, a las 7:18, ¿te parece que repasemos los títulos?
4: Claro, Edu, todo lo que tenés que saber antes de salir de tu casa en este lunes 18 de mayo de 2026. Se espera una semana con temperaturas invernales y sin lluvia. Las mínimas van a rozar los 5 grados en la ciudad de Buenos Aires y podrían ser aún más bajas en el conurbano bonaerense. Ya rige el aumento del colectivo y el tren. ¿Cuánto cuesta el boleto en el AMBA a partir de hoy? Lo cuenta Willy Laborda.
5: Según la Secretaría de Transporte, el mínimo de colectivo de jurisdicción nacional aumentará 2%, pasando de 700 a 714 para usuarios con SUBE registrada. En el caso de los trenes, el ajuste será mayor. A partir de hoy, el boleto subirá 18%, pasando de 280 pesos a 330.
4: Esta madrugada se registró un terremoto de magnitud 5.2 en China, que dejó 2 muertos y más de 7.000 evacuados. El sismo se registró en la región de Guangxi y provocó el derrumbe de viviendas. Los equipos de rescate trabajan para encontrar a personas con vida. La contraofensiva de Cristina Kirchner para impedir el remate de las propiedades a su nombre y al nombre de sus hijos, lo cuenta el doctor Yesi.
6: Así es, Mary. Cristina Fernández de Kirchner, a través de su defensa, por supuesto, interpuso un recurso extraordinario ante la Cámara de Casación para llegar a la Corte, y de ese modo inició el camino para intentar que la Corte Suprema frene el decomiso de los bienes a nombre de sus hijos, los propios, incluido los de sus hijos en el caso Vialidad. Se trata de 19 bienes, departamentos, casas, etcétera, etcétera. Mientras tanto, mientras espera ver si Casación acepta o no el recurso extraordinario, el Tribunal Oral Federal y Diego Luciani enviaron un oficio a la Dirección de Infraestructura de la Corte para avanzar en el decomiso. Veremos cómo sigue.
4: El PSOE de Pedro Sánchez sufrió su peor derrota en Andalucía, que volvió a dar el triunfo al Partido Popular. El candidato y actual presidente en funciones regional del PP, Juan Manuel Moreno Bonilla, obtuvo el 41,6% de los votos y deberá negociar con el ultraderechista Vox para gobernar. El partido del presidente español bajó de 30 a 28 escaños. El régimen de Irán amenazó a Estados Unidos con romper el bloqueo de Hormuz y aseguró que el mar de Omán será su cementerio. Nuestras fuerzas armadas están listas para la acción, declaró Moshe Rezai, asesor militar del líder supremo iraní, quien sostuvo que Teherán considera el cerco marítimo impulsado por Washington como la continuación de la guerra. Prohíben a Christian Graf modificar el jardín de su casa donde encontraron los restos de su compañero de colegio. Lo hizo el juez Alejandro Litvak a pedido del fiscal Martín López Perrando. La medida es por 60 días a la espera de los resultados del georrad, el radar que pasó por el lugar de gendarmería. El próximo miércoles se cumple 1 año del hallazgo de los restos de Diego Fernández Lima. Las ejecuciones por pena de muerte marcaron un récord en el mundo por la crisis en Irán. Amnistía Internacional publicó su informe anual sobre la pena de muerte en todo el mundo. El régimen iraní lidera las ejecuciones, aunque alertan que China podría superarlo, pero no brinda datos de esta materia. Estados Unidos denunció acciones destinadas a desestabilizar al gobierno de Bolivia por parte de seguidores de Evo Morales. Washington criticó los bloqueos en rutas y en un aeropuerto que llevan ya 2 semanas. Han generado una crisis humanitaria causando escasez de medicamentos, alimentos y combustibles, aseguró. Torneo Apertura, con final confirmada, River y Belgrano irán por el título el próximo domingo, amplía Leandro Bonsante.
7: Será en Córdoba, será en el Kempes el próximo domingo a las 3:30 de la tarde. Ayer Argentinos Juniors no pudo con Belgrano, increíble. Se lo empataron en el minuto 95, tuvo match point en los penales, no lo liquidó allí. En la serie de uno falló uno Enzo Pérez. Enzo Pérez no patea bien los penales y lo perdió. El bicho jugó mejor, pero otra vez no se le da. Ya hace tiempo que juega para coronar y no se le da. Además, Eduardo, es la séptima definición por penales seguida que pierde. Argentinos Juniors, evidentemente ahí hay un tema a corregir, no solo a la hora de los pateadores, sino también tema psicológico, mental. Y Belgrano, la verdad, fantástico, porque la verdad que a fin del año pasado lo podrían haber echado a Zielinski, que se le terminaba el contrato. Belgrano lo dejó, lo renovó, le mejoró el plantel, le agregó hombres de experiencia. Y el ruso, verdugo de River por aquella promoción y descenso millonario en el 2011, busca otro éxito en un equipo en el que hace 15 años estaba el Mudo Vázquez. Olave estaba en el arco y es parte del cuerpo técnico. El domingo que viene hubiera cumplido años el Potro Rodrigo, primo de Olave, fanático Belgrano. Mirá. ¿Sabe qué dicen en Belgrano? Elijo creer. Con claro, todas estas coincidencias, claro, elijo creer. Obviamente es otro contexto, es una final, habrá campeón, el morbo está asegurado. River o Belgrano, uno de los dos, el domingo no solamente sale campeón, se clasifica a la Copa Libertadores del año que viene.
2: Bueno, muy bien, señores, faltan 7 minutos para las 7:30 en todo el país. Temperatura y pronóstico del tiempo, María.
4: 4 grados 7 la actual temperatura, el cielo despejado y la máxima prevista para hoy, 17 grados.
2: Bueno, hay una polémica muy grande, hace mucho tiempo ya, en el centro porteño, porque proyectan construir un templo mormón junto a un convento histórico de casi 300 años, ¿no? El proyecto para construir un templo junto al convento de Santa Catalina genera preocupación entre organizaciones vecinales que piden convertir el predio en una plaza pública y resaltar su valor patrimonial. Ahora, hay un fallo judicial a favor justamente de los mormones que podrán construir su propio templo en pleno centro.
7: En la Avenida Córdoba.
2: En la Avenida Córdoba. Sí. Alguien le reclama a Victoria Villarruel en un posteo, dice que es espantoso, y Victoria Villarruel dice: hay varias cuestiones que impiden formalmente que haga un cambio. Soy funcionaria nacional, no de la Ciudad de Buenos Aires, y además no integro un órgano de gestión, sino legislativo. Digamos que la jurisdicción y la función no tienen alcance en este asunto. Sin embargo, escuchen esto, ¿no? Sin embargo, me parece espantoso que se arruine así el casco histórico, y con mucho respeto, los mormones no tienen mucho que ver con la Argentina. Mucho respeto, me parece que la vicepresidenta no tuvo para con los mormones, me parece a mí, ¿eh? Está en línea Carlos Cantero, que es representante de la comunicación y miembro de la Iglesia de Jesucristo de los Santos de los Últimos Días. Carlos, muy buen día, ¿qué tal? ¿Cómo le va?
8: Buen día, Eduardo. Un abrazo y saludos para todos.
2: Gracias por atenderme. Sé que ustedes no hablan, así que les agradezco mucho la confianza. ¿Les parece a ustedes espantoso lo que dijo Victoria Villarruel?
8: La verdad que estamos un poco tristes y, digamos, también preocupados, pero respetamos la investidura de la vicepresidenta. Nosotros somos personas de fe, creemos profundamente en Cristo, nos ha dejado una enseñanza muy fuerte de amor y respeto. Incluso como iglesia, tenemos la misma edad que Radio Mitre, o sea, tenemos 100 años. Más de 100 años,
2: claro.
8: Aquí en Argentina, y tenemos más de 500.000 de miembros de la iglesia en todo el país, así que bueno, somos muchos argentinos que queremos seguir adorando a Dios y hacerlo con mucho amor y respeto.
2: Ahora, la vicepresidenta dice que los mormones no tienen mucho que ver con la Argentina. ¿Puede explicarle a la vicepresidenta esto?
8: Bueno, por eso digo que nos sorprendió un poco, porque, como te mencioné anteriormente, estar 100 años en un país donde vamos estrechando lazos, donde vamos participando prácticamente en todo el país, en distintas reuniones interreligiosas, en conversaciones, trabajamos con ONGs realizando donaciones y trabajo para ayudar siempre al más necesitado. La verdad que por eso estamos un poco sorprendidos.
2: ¿Qué diferencia tiene la Iglesia mormona con la Iglesia católica, por ejemplo?
8: Bueno, en realidad no sé si digamos, responder sobre las diferencias. Creo que siempre buscamos qué nos une. Y nos une eso, nos une el amor a Dios, el amor a Jesucristo, en tratar de ser mejores. Yo creo que ese es el trabajo que venimos haciendo, no buscando las diferencias, y por eso nos llevamos tan bien con las demás iglesias, porque buscamos siempre juntos cómo ir avanzando y ayudando a los demás.
6: Carlos, soy Gabriel Iesi, buen día, gusto saludarlo.
8: Hola, Gabriel, un gusto.
6: Igualmente, este predio donde antes había una cochera, creo que es Córdoba y Reconquista, si no recuerdo mal, es un predio que estuvo muchos años pleiteando y litigando acá en el Fuero Contencioso Administrativo de la ciudad. ¿Ustedes ahí qué piensan construir? ¿Algo similar a lo que hay en la autopista Riccieri, un templo mormón de esas características?
8: Sí, efectivamente, planeamos, o sea, este lote se compró un privado y lo que estamos planeando construir es un templo, un lugar de adoración y poder ahí adorar a Dios en un lugar accesible y que los miembros, como mencioné, más de 500,000 de miembros que tenemos en Argentina tengan el espacio para adorar a Dios ahí en este lugar tan especial.
6: Uh-huh. ¿Y a ese predio puede ingresar cualquier ciudadano o va a estar enrejado y solamente para aquellos de la congregación?
8: No, lo lindo de este proyecto es que más del 60%, para ser específico, el 66% de la superficie va a ser una plaza accesible al público.
2: Ah, ok.
8: Un espacio verde. Entonces, esa es la parte más linda, que va a haber un espacio para la reflexión, la meditación, que cualquier transeúnte que esté por ahí pueda sentarse, estar tranquilo en ese lugar y poder reflexionar en esta vida tan ajetreada que llevamos.
2: Uh-huh. Carlos, muchísimas gracias, ¿eh? Le agradezco mucho haberme atendido.
8: Gracias, Eduardo, un abrazo.
2: Carlos Cantero, representante de la comunicación y miembro de la Iglesia de Jesucristo de los Santos de los Últimos Días. 7:30 en el país.
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2: Hoy al tránsito, Fino Martínez.
10: Sí, Eduardo, hay un accidente en la autopista del Oeste, kilómetro 20, sentido a Capital Federal. Hay congestión desde Barcala en estos momentos. Además, el choque fue en el kilómetro 20, pero a un kilómetro de ahí, en el kilómetro 19, hay un vehículo que está varado con desperfectos mecánicos en el carril rápido. Hay mucha congestión todavía en la Panamericana, complicando el ingreso desde el ramal Pilar y el ramal Campana hasta Bulón, viene con mucho tránsito y demoras. Y en la ciudad, nuevos accidentes. En Avenida del Libertador y Sucre, un peatón fue atropellado por un auto. En Baunes, Avenida de los Incas, chocaron un auto y una moto, y en Corrientes y Gurruchaga hay un corte por un operativo de bomberos.
2: Bueno, muy bien. Me cuentan también que la semana pasada los que están trabajando en la obra detrás de la iglesia Santa Catalina, donde se va a hacer todo este predio, plaza más templo mormón, han rajado la pared de atrás del altar, produciendo una grieta que pone en peligro parte de la estructura del altar mayor de la iglesia. Así que aquellos que están construyendo tengan un poquitito más de cuidado, ¿no? Esto lo contó los otros días el padre Gustavo Antico, que es el rector de la iglesia. Podríamos hablar con él también en algún momento. Y yo no sabía, algo me habían contado alguna vez, pero me cuentan ahora que debajo del playón, donde estaba la cochera. El estacionamiento, hay un cementerio donde quieren construir el templo mormón. Hay un cementerio.
6: Es que esa siempre fue la polémica.
2: Claro.
6: Que aparentemente
2: esa es la clave.
6: El Fuero Contencioso Administrativo le dio la derecha de la ciudad, estoy hablando.
2: Exactamente.
6: Le dio la derecha a la iglesia mormón y pudo vender, el titular privado pudo venderle para construir.
2: Bueno, muy bien. 7:31. Vamos al desembarco, María.
11: Vamos, desembarco.
2: Abrimos. Dale.
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0: Esta superó todo.
1: ¿Esta es la apertura del desembarco, en serio?
2: ¿Es un gallo, un pollo, qué es?
1: El pollo.
0: La corneta.
3: Siempre se puede estar peor, ¿eh?
1: Es un pollo, no es una corneta. Descubrimos que es un pollo.
4: Pero para mí al pollo le están apretando algo. Ahí me parece.
1: Justamente de las patas.
4: Ay.
0: A ver, dejen escuchar.
4: Che, pedazo.
3: Déjenme escuchar, no, me tira que está pared.
4: Sacalo del aire.
0: Esto superó
3: esa corneta
0: todo.
3: Usado con los chicles, ¿viste? ¿Te acuerdas?
4: Por favor. No, déjate.
0: Es que ya la toca con bronca la corneta.
1: Bueno, señores, elige Willy.
3: Fuerte al medio, Eduardo. Es un lunes, mucho frío. Hay que recurrir a un himno clásico.
0: A ver.
4: ¿Cuál?
1: Sí, claro.
4: Clásico.
3: Fuerte al medio, Eduardo. Si no, terminamos como Enzo Pérez, tirando una masita.
4: Claro. Bien.
3: Es verdad.
4: Bien, Willy, bien.
1: Gran tema. ¿Te gusta, María?
0: Me encanta.
4: Bien.
0: ¿Te acordás del año, Willy, este?
3: 1974.
1: El padre Manolo me dice cada vez más espantosa la música previa al desembarco.
4: Un horror.
3: Tiene razón, ¿eh?
1: La verdad
2: tiene razón.
3: Es una herejía, te digo.
1: Manolo tiene razón.
4: No.
2: Déjate de joder.
1: Es tremendo, la apertura es tremenda. Bueno, elige un oyente.
5: Hola Eduardo, hola equipo, buenos días. ¿Cómo están? Los escucho desde Zapala, provincia del Neuquén. Quisiera pedir para el desembarco el tema Purple Rain, si puede ser, de Prince. Muchas gracias.
4: Muy bien.

0: oyente, ¿eh?
1: Tremendo tema.
2: Muy bien.
0: Bueno, elige un oyente. Perdón, un famoso.
1: Sí, famoso.
3: Hola, Alberto. Mi nombre es Agustín Aristarán. Me dicen Rada.
4: Rada.
3: Acá estoy para pedir el tema para Desembarco. El tema ese que dice... Tevi llega del brazo de un amigo con un traste al bar.
1: Es un chiste.
3: No es un tema extremadamente lento, pero sí es un tema lindo para el encare, porque lo podés cantar, si lo vas cantando, entre los dos cantan, qué sé yo. Digo, me vino esa. Beso grande.
0: Sí. No tiene nada que ver ni con el encare ni con el desastre.
5: Ah, cancha, ahí sí.
2: Exacto, tema de cancha este.
0: Y la tiró a la tribuna. Rada será un gran mago, pero acá, la verdad,
5: le falló el truco, ¿no?
0: De magia, nada,

0: Bueno, Rolo querido.
1: Bueno, me acordaba que...
0: ¿Qué temas?
1: Cuando tu mujer te dice, a esta relación le está faltando magia, es porque está haciendo trucos con otra varita ya.
0: ¿A dónde estamos, Rolito?
1: Esto es Krakatoa.
0: ¿A dónde queda Krakatoa? Eso?
1: No, al este de Java, no.
0: Ah.
1: Krakatoa ahí en Santa Fe.
0: Ah, Santa Fe.
2: Con K, ¿no?
1: Krakatoa con K. Y el recuerdo para un grande.
2: ¿Para quién?
0: ¿Quién?
1: Marcelo Dupré.
0: Ah, ahí está.
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0: Y el video de YouTube que estamos viendo, que es de Feliz Domingo.
5: Es una falta de respeto.
6: Sí. ¿Sabes que sí? Horrible. Creo que es Feliz Domingo.
0: Y fue Feliz Domingo. Como la chica ahí que están saltando.
1: Mira, mira lo que vea.
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1: Ese traje verde.
5: Un lunes y este tema es cóctel explosivo.
1: Un tema.
0: Ahí está, vamos.
1: Mirá, mirá.
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0: Temazo. Los amigos de la Panamericana están ahí con el tío que están cantando esto.
5: Mátenlo, Liz. Mátenlo rápido.
6: La gente choca por la Panamericana.
0: No, no.
5: Mátenlo rápido.
0: No se distraiga, amigo.
1: Mirá lo que es esto.
5: Es malísimo.
1: Dejate de joder, esto es bárbaro.
0: No, temazo.
5: Porque te siento mujer.
6: Mira, mira el pasito del tipo.
0: Esa, el traje es una maravilla.
5: Te queda grande el traje.
0: Traje de otro.
5: Es muy largo el saco, ¿no?
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0: Era un traje de vestuario que había. Le dieron ese.
5: Se lo choreó a alguien.
1: Esto en Canal 9.
6: El corte de pelo, el cuello de la camisa, todo es horrible.
0: Era de esa época, me.
6: Todo horrible.
1: Ustedes no quieren a nadie.
5: Acá en el Mitre HD, Eduardo, piden que no tengas piedad. Que lo maten. Pero claro, hay que matarlo.
1: No, no, preguntar es quién era.
0: Acá un amigo, Ricardo, dice que la cantaba con Soldán y Leonardo Simo.
1: Sí, señor.
5: O sea, son cómplices.
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5: Todo lo que te mereces es que te tiremos con todo.
1: No, pará, no, no.
6: Yo creo que es el peor tema del año.
1: No,
0: sí, el peor tema del año.
1: Contale, lean quién es Marcelo Dupré.
2: Este tema se llama Ese amor que no muere. Tema de 1984.
1: Ustedes lo quieren matar.
2: Verdadero nombre es Alfredo Héctor Dupré. No se cambió el apellido, pero sí el nombre. Apodado en los 80, el ídolo. Vaya a ser el ídolo de quién, ¿no? Pero bueno, le costó en ponerse en las discográficas porque sí, peleaba, claro, peleaba en los 70 con grandes de su estilo musical como Sabú o como Dani Cabuche. Pero después tuvo reconocimiento, pegó un par de temas y todavía sale de gira con grandes de aquella época, Dios, como Daniel Magal, Beto Orlando, Fernando de Madariaga, que son otros grandes intérpretes que el señor Villar trajo a este programa en varias mañanas.
1: Ahí está. La gente que puede ver en YouTube está Krakatoa. Fíjate, bailando.
0: Mira, mira.
1: Lleno.
6: El antro.
0: Con el suéter de
1: ¿qué antro? Un lugar espectacular. No.
2: Ahí hay una foto media pixelada, pero gente que está. Qué lindo, lo de estar acodado a la barra. Es un buen movimiento. Oh,
6: pidiendo un destornillador.
5: La primavera.
2: Un destornillador sin alcohol, a lo Edu.
1: Aquel señor
2: ¿cómo sería un destornillador sin alcohol?
5: No, yo pedí.
1: Jugo de naranja.
5: Yo pedí un primavera sin alcohol.
2: Ah.
5: Jugo de naranja. Exactamente.
0: La foto está pixelada por la antigüedad o para preservar la identidad de lo que estaba en la barra.
1: Y hay alguna gente que... Hay un señor con un pullover Bariloche.
0: Sí, ahí hay
1: una década del 70, un pullover.
0: Exacto, de moda esa época.
1: Moda.
0: Claro.
1: Con el paso en la mano, tranquilo.
0: Se fumaba en esa época.
2: Se podía fumar.
1: La cosa sana.
2: Ustedes no quieren a nada.
5: Mátalo.
1: No, déjense.
0: Por favor.
5: Coincido con María que fue lo peor.
6: Peor tema
1: de... No,
0: Mary, no sea malo.
6: No, para mí sí.
1: No,
5: lo peor.
1: Mary, no.
6: Creo que se lleva el cetro. De,
5: sí, sí, yo coincido con María. Sí, lo peor de lo peor.
6: Va a ser muy difícil superar esto.
5: Muy
6: difícil.
1: No quieren a nadie ustedes.
6: Presentó.
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1: ¿Qué tal? Sí. Estaba un turista ahí en Brasil, estaba viendo, ¿qué están haciendo ahí? No, una demolición. Acá en Brasil no puede haber un prostíbulo al lado de una iglesia. Están demoliendo el prostíbulo. No, la iglesia.
5: Bueno, vos sabés que me cuenta Adrián Piñatelli. Mira cómo pegó el tema este del convento de Catalina, de Santa Catalina.
1: Grande Piñatelli,
5: ¿no? Que es un, me cuenta Piñatelli, que es uno de los conventos más antiguos de la ciudad. Antes del playón había una plaza y el subsuelo encierra un valioso patrimonio histórico-cultural. Y el convento fue hospital de sangre de las invasiones inglesas. Por eso creo que de ahí debe haber habido un cementerio detrás.
0: Sí, yo no sé cómo han consensuado cuidar esto, ¿no? Digamos, preservar lo que hay debajo. No, eso no lo conozco.
5: Impresionante. 7:41 en todo el país.
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1: Bueno, leí este fin de semana un posteo de María Eugenia Talerico y dice, cumple la pena en su casa. Habla de Cristina Fernández de Kirchner, ¿no? Sale a controles médicos, saluda desde el balcón. Así funciona el cumplimiento de una condena por corrupción en la Argentina. Hay que cambiar todo en este sistema. María Eugenia Talerico, buen día. ¿Qué tal? ¿Cómo le va?
2: Muy bien, Eduardo. Un gusto saludarlos. ¿Cómo están ustedes?
1: La leí indignada, ¿no?
2: Bueno, es que, a ver, tuve alguna intervención en esos procesos como parte de la Unidad de Información Financiera y fue muy difícil lograr los avances, la prueba y todo lo que se acumuló para después de 17 años poder pronunciar una condena en uno de los esquemas de corrupción, que ahí sí podemos hablar de cascada, claro. Cuando Néstor Kirchner exporta toda la red junto con Julio De Vido al Ministerio de Planificación y arman un esquema que duró por años, en el que tuvo intervención personal, que conoció y que realmente fue de uno de los escándalos más grandes, junto con la causa de los cuadernos, Otesur y los sauces. O sea, Cristina Fernández de Kirchner hoy debería estar cumpliendo una condena con una ejemplaridad que no le quede más gana a nadie en este país de robar semejante cantidad de dinero. Claro. ¿No?
1: Muchas veces da la sensación, cuando uno la ve a esta señora, las cosas que hace, que la verdad es una joda, ¿no?
2: Mire, el tema pasa por el rigor de la justicia, que a veces parecería que como hasta le tienen miedo, ¿no?
1: Sí.
2: Sin duda es una expresidente, y yo lamento que Argentina tenga que condenar a expresidentes o exvicepresidentes, como el caso de Boudou. Pero bueno, fíjese lo que está pasando en Francia con el presidente condenado, no lo vimos nunca más, o sea, no tuitea, nadie lo está viendo, el cumplimiento de la condena no tiene que dar la sensación de que en definitiva son como impunes, ¿no? La ejecución de la pena importa, la ejecución de la pena tiene que ser una ejecución disuasiva, eficaz, para evitar que nos sigan robando de esta manera los argentinos. Y bueno, la señora Cristina Fernández de Kirchner goza de esta impunidad funcional que le dan ni más ni menos que los jueces, ¿no?
3: María Eugenia, soy Gabriel Iesi, gusto saludarla.
2: Hola, Gabriel, un gusto, ¿cómo estás?
3: Igualmente, ¿cómo está viendo la etapa del decomiso, que ya el 10 de junio se cumple un año de la sentencia de corte?
2: Bueno, la verdad que la estoy viendo con una fiscalía, sobre todo un Ministerio Público Fiscal muy comprometido con el recupero de los bienes, que obviamente los que estaban en poder de Cristina y Néstor después pasaron a Florencia y a Máximo con algunas, por la sucesión y por otras donaciones, con lo cual van por todo, salvo por la disidencia de un juez, que es el juez Borinsky, que ahí redactó una disidencia que le ha dado la posibilidad ahora de ir a la corte, pero tienen que sacarle todo ese patrimonio que está absolutamente contaminado por un delito que provoca esos efectos, que es el delito de lavado de activos, así que el último recurso está en la corte. Esto no debería ser un efecto suspensivo, así que esperemos que avancen con todo rigor para despojar de todo ese patrimonio a la ex vicepresidenta y a sus hijos.
1: María Eugenia, muchísimas gracias, le mando un beso.
2: A ustedes, que tengan buen día, gracias.
1: María Eugenia Talerico.
4: Eduardo, la militancia grita Cristina, volvé, y los argentinos gritamos Cristina, devolvé, devolvé.
5: Hay que invocarlo también, es hijo de puta.
1: Sí. Bueno, voy al tránsito, Firo Martínez.
6: Sí, Eduardo, nuevo incidente en la autopista del Oeste. En el kilómetro 23, ahora también Mano Capital, hay reducción del carril derecho y la banquina por un camión parado que está con desperfectos mecánicos. Esto está afectando a la estación del peaje de Santa Rosa, sentido a Capital, que está cerrada momentáneamente. Además, en el kilómetro 20 sigue el corte parcial por un accidente. Se libera kilómetro 19, pero en la ciudad sigue el corte por un operativo de bomberos en Avenida Corrientes y Carranza. Hay un corte total en estos momentos. Y también hay corte por un operativo del SAME en Avenida Caseros y Boedo. También en el cruce de la Avenida del Libertador y Sucre. Y en cuanto a los servicios, el ferrocarril San Martín y el Belgrano Sur están operando con demoras.
1: Muy bien.
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4: En La Coruña le preguntan al Manolo: ¿es usted el paciente rescatado del incendio? Dice: sí, soy yo. Pues tiene más fracturas que quemaduras. Dice: lo que pasa es que me apagaron con una pala.
7: No. La Coruña, que está por volver a ser equipo de primera en la Liga de España.
4: Vale.
7: Que está muy identificado, Lionel Scaloni, donde fue campeón y jugador, y donde está la promesa del día de mañana dirigir a ese equipo. Bueno, está por ascender de nuevo a la primera división.
4: Qué bueno.
1: Sí. Estoy leyendo un posteo de Darío Epstein. Dice: una vez más se viene nuestro evento de economía y finanzas en la República Argentina. Es lo que contabas vos antes, ¿no?
8: Sí. Hace un evento anual, Darío Epstein, que tiene mucha repercusión por los invitados que lleva, y todo lo dona a digamos, para donaciones nada más, no es para recaudar.
1: Uh-huh. Bueno, justamente va a ir Javier Milei, el presidente de la Nación, va a ser disertante. Estarán Pablo Quirno, Horacio Daniel Marín, Marcelo Midling, Fabián Calle, Claudio Suchovicki y el mismo Darío Epstein. Darío, muy buen día, ¿qué tal? ¿Cómo va?
9: Eduardo, buen día, ¿cómo estás?
1: Muy bien, muy bien. ¿De qué va este evento?
9: Mira, este evento lo hacemos hace muchos años ya. Nació como una idea para... éramos un grupo de amigos que donábamos algo de plata, lo que podíamos, por supuesto, para básicamente para chicos huérfanos o hospitales de niños, y nos dimos cuenta que si poníamos tiempo, y es un casi un 10% del tiempo anual en esto, tratábamos mucho más que poniendo solamente algo de dinero, que podíamos hacerlo. Y bueno, ya vamos en la 12 edición, y como dijo ahí Willy, todo se dona y no hay intermediarios, así que no hay manos porosas en el medio, como diría el presidente. Y la verdad que sale siempre muy bien, vienen más de 1,000 personas, realmente está muy bueno.
1: ¿Dónde se hace y a qué hora?
9: Lo hacemos en Parque Norte. El 28 de mayo arrancamos a las 8 de la mañana, con las inscripciones termina a la 1, o sea que es una mañana, la gente viene, aprende, y este año lo que intento hacer es algo diferente. O sea que la mayoría de los años se abre el ministro de Economía. Este año lo que estoy tratando de hacer, le estoy dando más importancia a la agenda internacional.
1: Claro.
9: Le pedí al canciller si por favor le está amable de abrir, nos dijo que sí. Y además cambié, siempre tengo un panel político, y lo cambié y le pedí a Fabián Calle, que es un experto internacional.
1: Sí, porque, muy bueno.
9: Lo que estoy tratando esta vez es demostrar lo que está pasando afuera más que adentro, porque la política local en definitiva va a estar asignada por unos cambios que se están dando en el mundo tremendos, y me interesa que en Argentina también se vea lo que está pasando, porque en definitiva nosotros no somos hacedores de política internacional, somos tomadores de lo que pasa en el mundo.
1: ¿Cómo estás viendo la economía argentina?
9: Bueno, tenés que analizarlo en ese marco, ¿no? Tenés que analizarlo en el marco de que estamos en pleno cambio, y tenés que, bueno, no vos, todos tenemos que entender lo que está pasando afuera también, donde, primero, en el aspecto internacional, vos ves que Estados Unidos definió su bloque, su área de influencia como las Américas, y si mirás el mapa, Groenlandia entra dentro de ese lado. ¿Qué es el área de influencia? En lo que es la competencia que va a tener Estados Unidos con China, básicamente, o con Asia. Vos ves que hay una competencia, sobre todo por proteínas, pero básicamente energía y minerales raros. Y en ese rol, Estados Unidos dice, bueno, nosotros queremos que Latinoamérica sea nuestra área de influencia, incluyendo Canadá, por supuesto, hacia el norte, y México. Y en ese mapa entra Groenlandia. Eso por un lado. Y eso te cambia todo tu alineamiento internacional. Después tenés, por supuesto, lo más complicado para la economía argentina, que es de donde venimos, país deficitario sin acceso al crédito internacional. Eso Will lo puede explicar mejor que yo. Entonces tenés que cerrar el grifo, tenés que bajar el gasto público. En ese sentido, también estamos siendo mirados a nivel internacional, porque lo que nos pasa a nosotros hoy es un anticipo de lo que va a pasar en el mundo. O sea, vos ves países que tienen enormes déficits fiscales, ves que tienen un alto endeudamiento con tasas bajas, por ahora tasas muy bajas, y lo pueden sostener, pero al mismo tiempo ves que se les hace difícil ya en Europa, en Estados Unidos, en Japón, seguir con este nivel de gasto y endeudamiento. Y vos ves que Europa, por ejemplo, ante la nueva política de Trump o de Estados Unidos, va a tener que invertir más en defensa, o sea que se le va a disparar el gasto público. Bueno, ¿qué pasa en Argentina? Como consecuencia de no tener acceso al crédito, nos vimos obligados a achicar el gasto público. Cuando vos achicas el gasto, básicamente lo que vas a esperar es que la gente, los habitantes, al haber menos dinero en la calle, probablemente la economía se mueva a una velocidad más lenta al principio, pero bueno, es algo que tenés que hacer, y eso, la importancia de hacer este esfuerzo, lo tiene que comprender la gente. Si no lo comprende, bueno, las próximas elecciones te castigará con su voto y volveremos al pasado.
8: Uh-huh. Darío, un gusto saludarte. Justo se da este shock está inflacionario a nivel mundial con la suba del petróleo, etcétera, etcétera, en medio del plan de estabilización de la Argentina. ¿Cómo ves que pueda llegar a impactar en definitiva?
9: A ver, en el mundo estás viendo que está aumentando la inflación. Estados Unidos está marcando niveles que no se vieron en los últimos años. Vos ves lo que vale el combustible o la nafta en Estados Unidos, y subió muchísimo, subió casi un 70-80%. O sea que nos va a impactar de alguna forma domésticamente. Ahora, dicho eso, de vuelta, acá tenés algunos polos que están traccionando crecimiento, que son energía, minería, las inversiones que están viniendo al sector, e incluso el agro que está favorecido por no tener que tener un dólar de 300 pesos cuando el blue vale 1000. O sea que tenés sectores que están traicionando, pero en general son los que menos empleo en el corto plazo generan. Y en ese marco, la inflación, cuando en algunos sectores, comercio, industria, etcétera, se siente que la economía está un poco más fría, los precios dejan de subir. O sea que lo malo que estamos recibiendo nosotros, que es un menor consumo, por otro lado te va a ayudar a bajar la inflación. Yo creo que este mes va a estar de vuelta en 2%, y esperemos que ya para más adelante, después de mitad de año, estemos en 1. Pero bueno, lo que vos dijiste es verdad. Creo que esta guerra en Medio Oriente no terminó y viene para quedarse, y creo que la guerra se va a hacer en las negociaciones energéticas del mundo.
1: Darío, muchísimas gracias, suerte hoy.
9: Muchas gracias, Eduardo. El 28 de mayo.
1: El 28. Gracias, Darío Epstein.
4: Eduardo, Patricia Bullrich, explosiva contra Adornis. Dentro de La Libertad Avanza ya le dicen: Patricia, por favor, con el caso Adornis, nos haces acordar a una ciudad de Estados Unidos. ¿A cuál? A Kansas.
1: Sí, Leandro, último momento, ¿qué pasó?
7: El Real Madrid tiene nuevo técnico. Si bien no será oficial hasta la semana que viene, porque queda una fecha en la Liga, el nuevo técnico del Real Madrid se llama José Mourinho. Vuelve Mourinho, Mou al Real Madrid, que ya había estado entre el 2010 y el 2013, donde había ganado una Liga Española, una Copa del Rey, una Supercopa de España. Lo habían llevado para ganar la Champions, justo se topó con el gran Barcelona de Guardiola. Llega porque queda libre de Benfica, amigo de Florentino Pérez, acomodar un vestuario que está tremendamente convulsionado y jugar un poco mejor. Veremos si desde el juego lo puede mejorar. Hay que acomodar el vestuario, que es un escándalo, comprar mejor y ver además en el caso de los argentinos, ¿qué pasa con Mastantuono? ¿Lo tendrá en cuenta? ¿Lo prestará? Claro. Bueno, lo cierto es que no es oficial porque queda una fecha en la Liga de España, pero la semana que viene sí lo será. Mourinho vuelve al Real Madrid.
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12: Frío en Buenos Aires, cielo despejado, la temperatura 4 grados 8 décimos. El arzobispo de Buenos Aires la apuntó al cinematográfico Tormenta Negra en el barrio 31. En la misa dominical en ese barrio, Monseñor Jorge García Cuerva cuestionó con dureza ese operativo antidrogas.
13: Tormenta negra se llama el narcotráfico. Tormenta negra se llama la falta de trabajo. Tormenta negra se llama cuando el Estado se retira. Tormenta negra se llama cuando los pibes no tienen posibilidades. Eso es tormenta negra. Y hace rato, hace años, hace décadas que lo sufren nuestros barrios.
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14: Un lunes con aumentos y zapatea el bolsillo. El boleto mínimo de colectivo en el AMBA tiene una actualización del 2% y pasó de 700 a 714 pesos para los que tienen SUBE registrada. Para los que no, queda en 1.428 pesos. El tren también subió un 18% y pasó de 280 pesos a 330.
15: No, todo aumenta. Lamentablemente, todo aumenta y tenemos que seguir trabajando.
14: ¿Ahora se está yendo a trabajar?
15: Sí, sí, sí.
14: ¿Cuántos trenes y colectivos se toman por día?
15: Y tomo el tren y dos colectivos, así que... Pero bueno, hay que seguir trabajando, lamentablemente, cada vez estamos peor.
14: ¿Cuántos colectivos se toman?
16: Dos.
14: ¿Y cómo perjudica esto en el presupuesto?
16: Y los sueldos no aumentan, así que soy enfermera, cobramos poco.
14: Desde la estación de Constitución, Yasmín Abraham Mitre informa primero.
11: Dura derrota del oficialismo socialista en Andalucía. El PSOE español obtuvo su peor derrota en terreno andaluz. El Partido Popular obtuvo 53 bancas y deberá negociar con el ultraderechista Vox para gobernar. Despedida de Griezmann ante los hinchas del Atlético de Madrid. El francés, que no fue convocado para el Mundial, se va a Orlando City de la Major League Soccer y será rival de Messi en los clásicos. Antoine Griezmann pidió disculpas a la afición por irse en 2019 a Barcelona.
17: Primero, daros las gracias por quedaros todos. Esto es una pasada. Segundo, y algo muy importante para mí, sé que muchos lo hicieron, algunos todavía no lo han hecho, así que te pido perdón otra vez. No me di cuenta del cariño que tenía aquí, era muy joven, hice un error, volví a recapacitar, hicimos todo para volver aquí y disfrutar de nuevo.
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18: Atención automovilistas, hay un accidente en el kilómetro 20 de la autopista del Oeste, es en la mano que viene Capital, además el kilómetro 19 ya se está liberando. Atentos ahora porque hay un operativo de bomberos, ocurre en Avenida Corrientes y Gurruchaga, está trabajando el SAME, hay en estos momentos un corte total, repito, en Avenida Corrientes y Gurruchaga por el incendio en un local. Por otra parte, esta tarde a partir de las 14 va a quedar habilitado el puente en la calle Río Negro sobre la autopista de Lepiane.
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11: Estamos en Necochea, en la 89.7. La térmica 5 décimos de grado. Cielo ligeramente nublado. En Buenos Aires, cielo despejado. Temperatura 4 grados 8 décimos. Humedad 86%.
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1: Bueno, 8 y 11 minutos en todo el país. La temperatura, María.
2: Muy baja, Edu. 4 grados 7. Se hizo de día ya. Hoy tendremos una máxima de 17 grados con sol a pleno.
1: Bueno, qué gusto saludar a Mario Lubetkin, que es el ministro de Relaciones Exteriores de la República Oriental de

0: ¿Qué tal, Eduardo? ¿Cómo estás, tío?
1: Gracias por atenderme. ¿Me puede contar acerca de este proceso de diálogo e intercambio de consideraciones sobre el proyecto de la planta de elaboración de hidrógeno verde y combustibles en la ciudad de Paysandú que tuvieron con el canciller argentino?
0: Yo creo que usaste la palabra justa, proceso, porque el proceso lo iniciamos el 25, 26 de agosto del año pasado con una delegación bien importante argentina encabezada por el canciller Kirchner y el gobernador de Entre Ríos y el intendente de Colón y otras figuras vinieron a visitarnos a Cancillería para transmitirnos algunas de las preocupaciones que estaban sobrevolando, vamos a decir de alguna manera, en Argentina acerca de la propuesta de instalación de la planta de hidrógeno allá en Paysandú. Creo que ahí iniciamos un diálogo muy válido, creo como un modelo, te diría, pensando a cualquier tipo de desencuentros que pueda existir en el futuro, porque allí se plantearon dos temas fundamentales. Uno, los aspectos, pues, por lo menos lo que nos planteaban los amigos argentinos, los aspectos ambientales y los aspectos de visión de cómo iba a quedar instalado. Sí. 6 meses después nos volvemos a reunir, digamos, para hacer un estado de situación, nosotros sin ninguna dificultad transmitir con total franqueza a nuestros amigos argentinos dónde estábamos. En el medio de este proceso, nosotros le solicitamos a las autoridades, a Kirchner, concretamente su delegación, que nos hicieran llegar algunas preguntas que podíamos incorporar dentro de nuestro cuestionario del Ministerio de Ambiente a entregar a la empresa para tener muchas claridades por ambas partes. Las preguntas que ustedes nos enviaron, que nos envió Argentina, no ustedes, disculpa, sí. Fueron incorporadas en las preguntas para la respuesta de la empresa y al mismo tiempo empezamos a ver escenarios de potencial de localización donde estaba la idea original. También en eso hemos avanzado, hemos identificado un par de áreas, estamos trabajando, no hemos concluido, pero creo que, como decíamos en la reunión que realizamos estos días, vamos por buen camino, el proceso va por buen camino.
1: Ahora, canciller, sabe que Argentina y Uruguay tienen un antecedente horrible, ¿no?, con el tema de las pasteras allí a principios de los años 2000, ¿no?
0: Que justamente ese trauma es el que no se tiene que repetir.
1: Claro.
0: Y eso lo dijimos desde el primer día. Tanto el canciller Kirchner como nosotros, lo dijo el presidente Orsi cuando se entrevistó con el gobernador de Entre Ríos hace ya bastante tiempo. Nunca más el tema del puente, nunca más. Y creo que somos lo suficientemente inteligentes, capaces, y con una relación tan profunda entre nosotros, nuestros dos países y nuestros dos pueblos, como para poder encontrar soluciones sin llegar a esa situación extrema que nos hizo daño a todos, generó heridas profundas que nunca más se tienen que repetir.
1: Pensar que en esos momentos algunos querían la guerra entre Argentina y Uruguay. ¿Usted recuerda, no, canciller?
0: Imagínate tú, por suerte, escuchando tus palabras, parece el prepaleolítico. Ojalá quede en el prepaleolítico realmente y seamos modernos, actuales e inteligentes, como para poder resolver el tema de la mejor forma. Sí.
1: Aquí algunos sectores también planteaban que la gente se iba a morir de este lado de la costa del río porque las pasteras iban a contaminar y la gente se iba a morir de cáncer. Nada de eso ocurrió. Nada.
0: Bueno, tú sabes que la vida es el mejor juez para acomodar las cosas en su justo punto y fue por el camino que tenía que ir, y además teniendo como contraparte empresas de la seriedad de las que teníamos en este proceso, no tenemos duda. Pero bueno, eso ya es historia y lo que nos sirve a nosotros es como lección aprendida. Estamos en otra fase, estamos en otro tema que sin duda para Uruguay, para el litoral uruguayo es muy importante. Estamos hablando de una inversión superior a los 5.300 millones de dólares, según lo que señalaba la empresa. Pero estamos yendo por las etapas que tenemos que ir. Primero, consolidar, garantizar de que en nuestra zona fronteriza con nuestros hermanos argentinos va a haber serenidad, tranquilidad y garantías de que la empresa, su instalación, no es para afectar, sino para crecer. Ese es el desafío que estamos trabajando.
1: Totalmente. Ahora. Además, se encontraron, me imagino, canciller, con un canciller de este lado lógico y también con un presidente lógico.
0: No, pero a ver, a ti te lo dijo, creo, en una entrevista hace tiempo el presidente Orsi. Nosotros tenemos las mejores relaciones con Argentina, trabajamos para tener las mejores relaciones con Argentina. Y este

0: tipo de hechos que ponen a prueba dificultades, intereses hasta contrapuestos, es la prueba de fuego que nos demuestra cuán cerca estamos y cuán sólido es nuestra relación.
1: Canciller, ¿en qué momento está la relación uruguaya-argentina según su saber y entender?
0: Yo creo que está en un momento excepcional, yo creo que está en un momento de una enorme confianza. Yo te lo digo hasta desde el punto de vista gráfico. Las delegaciones argentina y la delegación uruguaya, del lado uruguayo, en la reunión del otro día, estaba dos ministros, el de industria y el de medio ambiente. Estaba el intendente de la ciudad de Paysandú, que es de un partido opositor, lo que demuestra que esto no es un grupo político de tal grupo político, es del país. Son temas que tratamos como país, como Estado. Y yo te puedo garantizar que de la forma que con el canciller Kirchner, hasta mirándonos a los ojos, trabajamos estos encuentros, yo creo que dan mucha garantía que va a ir todo por el buen camino, inclusive si todavía puede haber algún tropezón, algún desencuentro. Lo vamos a rectificar rápidamente. Hay una voluntad, hay madurez y hay confianza, Eduardo, que eso es muy importante.
1: ¿Cuándo cree usted puede haber un encuentro entre ambos presidentes, el presidente Yamandú y el presidente Milei?
0: Y por encuentros puntuales, Milei y Orsi se han visto ya en 3-4 eventos internacionales, pero por minutos nada más,
1: intercambiando brevemente
0: algunos temas.
1: Digo, pero una digamos, visita de Orsi a la Argentina.
0: No, la de ustedes a Uruguay, los hemos invitado, queremos que vengan acá.
1: Bueno, ok.
0: Es un tema solo de agenda. Tenemos que cuadrar bien las agendas.
1: Solamente eso. Y por último, canciller, ¿cómo le ha impactado a Uruguay la guerra de Estados Unidos e Israel contra Irán?
0: Bueno, yo creo que nos ha afectado a todos. Nosotros lo miramos, en primer lugar, desde el punto de vista económico, lo miramos lo que ha significado toda esta situación desde el punto de vista de los costos energéticos. Ahora nosotros tenemos una gran preocupación, ¿sabes? Que es todo el tema de fertilizantes, que yo creo que todavía no hay una visión clara, porque allá en el estrecho de Hormuz pasa el 25% de los fertilizantes y entre el 25 y el 40% de los productos alimentarios. O sea, esto puede generarnos un impacto en crecimiento en el área de fertilizantes, inclusive escenario de desabastecimiento que esperemos que no sucedan, pero va de la mano de todo el tema energético. También, Eduardo, podemos decir que es un costo oportunidades, porque para nosotros, para ustedes y para otros países productores alimentarios de primer nivel, esto abre también un conjunto de escenarios que también tenemos que analizarlo muy bien y ojalá analizarlo en forma conjunta para tener una capacidad de impacto superior. Pero yo creo que nada va a quedar igual que el periodo anterior. Estoy hablando no solamente del escenario geopolítico, sino también del escenario de estabilidad socioeconómica y económica específica.
1: Canciller, no sabe cuánto le agradezco me haya atendido. Fue muy, pero muy amable.
0: A disposición, como siempre, Eduardo. Buen trabajo, buena jornada.
1: El cariño de siempre a todos los uruguayos. Gracias.
0: Lo mismo, recíproco. Hasta luego.
1: Mario Lubetkin, el canciller de la República Oriental del Uruguay.
2: Gracias, la quería agradecer, querido Eduardo.
1: Pero ¿por qué no me dijo?
2: Además, no quería decirle que está, lo que usted, el diálogo este ha sido tomado por la cadena Andebu y el circuito Cori, que está en la red en todo el Uruguay.
1: Bueno.
2: Además, Paysandú, usted sabe que es importante para nosotros la planta de hidrógeno verde ahí para. Sí. Claro, es tan importante como la fabricación del postre de Chajá ahí en Paysandú. Un saludo a la confitería de la familia de Paysandú que.
1: ¿Sí?
2: ¿Quién no ha probado el postre de Chajá?
3: Qué rico. Qué rico.
1: ¿Pero por qué no me dijo que quería hablar con el canciller?
2: Se la perdió.
1: No le quise molestar.
2: Pero no, me hubiera.
1: ¿Usted sabe cómo somos educados los uruguayos?
2: Sí, sí.
1: Disculpe, pero digo.
3: Merece.
4: Como digo, la silencio.
3: Merecedor, ¿no?
2: Merece. Sí, merecedor. Que le preguntan a la maruja, a una depiladora, ¿se duele mucho la depilación con cera? Y depende de la zona. Yo soy de Canelones.
3: Muy bien.
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4: Sí.
2: Decía, a los que les gusta el frío, ojalá que se les apague el calefón cuando se están bañando.
1: Hablando de frío, frío hay, me parece, entre el PRO y el gobierno. El PRO desafió al gobierno, defiende una candidatura de Macri y está rechazando que sea funcional al kirchnerismo. ¿Quién dijo que Macri como candidato puede llegar a ser funcional al kirchnerismo?
4: ¿Quién dijo?
1: Martín Menem. Él consideró que ese intento le haría un favor al kirchnerismo. 8 y 22 en todo el país. Me voy al tránsito. Fino Martínez.
5: Sí, Eduardo, continúa el corte por el operativo de bomberos en Avenida Corrientes y Gurruchaga. Además, está cerrado el ingreso de Paseo Colón en la autopista 25 de Mayo, sentido Liniers y Ezeiza. Como alternativa, pueden ingresar por Huergo. Esto es por tareas de mantenimiento. Además, en Lisandro de la Torre, al 3800, un ciclista fue atropellado por un auto. En Camarones y Terrero chocaron un auto y una moto. También en Chacabuco y Avenida Belgrano. Y en Nazca y Galicia, otro accidente entre dos autos está provocando el corte, repito, Nazca y Galicia. En cuanto a los trenes, el ferrocarril Belgrano Sur y el San Martín están funcionando con demoras.
1: Muy bien, señores, apertura de Cetrogar.
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1: Sí, Leal.
7: River Belgrano, la final de la apertura, el domingo que viene, en Córdoba, en el Kempes, a las 3:30 de la tarde. River con bajas importantes. Drusi Moreno, lesiones en la rodilla, ya no van a jugar más en este semestre. De cualquier manera, la sacaron más barata de lo pensado en principio y van a estar bien para la pretemporada. Claro, no van a jugar la final. Lo mismo que Montiel, desgarrado. Y además Montiel llega con lo justo a la Copa del Mundo. Faltan 25 días. Evidentemente, la tremenda batalla con Central y la gran cantidad de partidos que está jugando River entre Copa y Campeonato ha dejado heridos para Coudet, pero bueno, de alguna manera River se metió igual en la final, impensado hace nada, cuando se fue Gallardo y cuando Coudet tampoco le encontraba la vuelta a un River que posiblemente no te llene, no te enamore, pero mete. El otro día para mí presionó un fenómeno contra Central, no lo dejó jugar cómodo a Di María y además también tuvo la cuota de suerte necesaria en este tipo de partidos, con esos tiros en los palos, dos tuvo Rosario Central que podrían haber sido empate. Suerte de campeón, no tengo idea, el domingo lo sabremos. Una de River a futuro, Nicolás Otamendi se despidió de Benfica, después de 7 temporadas se va capitán, muy querido por la gente del club portugués, queda libre el 30 de junio luego del Mundial, va a confirmar su futuro, pero todos los caminos conducen a que Otamendi cumpla el sueño y después del Mundial, porque es hincha además, se ponga la camiseta de River. Una de Boca a futuro, Paulo Dybala, desoja la margarita. Dybala ayer fue ovacionado por la hinchada de la Roma en el triunfo en el Clásico 2-0 ante la Lazio. Gasperini, el técnico de la Loba, quiere que se quede. El club ya le hizo una oferta a su nueva agencia de representación y esto de alguna manera, no digo que congela, pero frena un poco la chance de Boca, porque también hay una decisión que engloba a la familia y a un tema de vida. Yo creo que Dybala en algún momento va a jugar en Boca. El tema es si es ahora, después del receso del Mundial, o es más adelante. Pero Boca, Edu, para cerrar, tiene algo más urgente. Un partido crucial con Cruzeiro mañana. Por más que se hable de Dybala, lo urgente es mañana. Tremendo partido con Cruzeiro en la Bombonera. Boca no tiene margen de error. Es una noche que pinta caliente. Úbeda va a meter mano. Afuera Weigan. Va a jugar Braida de 4, Ángel Romero con Berentiel arriba porque Vareiro está lesionado. Al suspendido Ascacíbar lo va a reemplazar con el Toto del Monte. Recordemos que si Boca mañana pierde con Cruzeiro de local y la Católica le gana a Barcelona, Boca se queda fuera de la Libertadores y solo puede apuntar a un tercer puesto y seguir en la Sudamericana. Es decir, de aquel arranque muy bueno con 2 triunfos a esta situación de 2 caídas en fila y bueno, una situación que compromete la clasificación. Boca no tiene como prohibido perder. Mañana se cumple un mes del Superclásico. Boca le ganó 1-0 a River y ganó bien con el gol de Paredes. ¿Quién hubiera imaginado hace un mes que Boca va a estar apretado en la Libertadores, River cómodo en la Sudamericana y a un partido de salir campeón? Fútbol, fútbol puro.
1: Totalmente, 8 y 26.
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1: Bueno, les contaba más temprano que hay un golpe de Estado en Bolivia en desarrollo. Por ejemplo, grupos terroristas que responden a Evo Morales tomaron el aeropuerto internacional de Chimoré para evitar que sea arrestado por liderar, algunos dicen, la mayor red de trata de menores del país, entre otras cosas, ¿no? Está en línea Carlos Sánchez Berzaín desde Miami, él es abogado, politólogo y exministro de gobierno de Bolivia. Carlos, ¿qué tal? Buen día. Feynman habla, ¿cómo va?
9: Eduardo, un saludo, buen día, un saludo a ti y a toda la audiencia.
1: Un abrazo muy, muy grande. Bueno, ¿cómo estás viendo este golpe de Estado que se está desarrollando en Bolivia, en tu querida Bolivia?
9: Cuando Rodrigo Paz llega a la presidencia hace 6 meses, él tenía 2 opciones. Una opción, la de continuar en el marco del Estado plurinacional, y la otra, la de producir un cambio que la esperanza del pueblo boliviano aguardaba y todavía espera. Llevó adelante un gobierno muy, digamos, de continuidad, y no cumplió con la rapidez adecuada las 3 cosas esenciales que se esperaban. Primero, cambiar las leyes del sistema. No hay que olvidar que Bolivia ha estado durante los últimos años bajo un sistema del socialismo del siglo XXI, como el que ustedes tuvieron con los Kirchner, uh-huh, pero en el que le han cambiado la constitución, le han cambiado las leyes, han expulsado a la DEA, han convertido Bolivia en un narcoestado y han convertido Bolivia en un satélite de Cuba y Venezuela. Uh-huh. Y para eso han creado una cantidad de disposiciones legales que favorecen la corrupción, que favorecen la impunidad. Cambiar esas leyes desde el texto mismo de la Constitución es una cosa imprescindible, porque si no, tomas el gobierno y no tomas el poder. Uh-huh. Lo segundo es la impunidad. El hecho de que durante más de 20 años se han cometido todo tipo de crímenes. El abuso de menores es el que tú has mencionado.
1: Claro.
9: Pero hay corrupción por miles. Hay enriquecimiento ilícito, hay narcotráfico, hay todo tipo de delitos que van desde la violación de derechos humanos, torturas, apresamientos. Bolivia sigue siendo un país con presos políticos, con exiliados, y la impunidad es un tema que el país no tolera. Cuando empieza a tocar eso, el gobierno de Rodrigo Paz encarcela al ex gobernante Arce, que está en la cárcel. Claro. Y cuando avanza sobre Evo Morales, ni siquiera oficialmente lo hacen los afectados por los delitos de abuso de menores, Evo Morales se parapeta y produce esta reacción, que es una reacción que tiene que ver básicamente con 2 propósitos. El primero, mantener el narcoestado. Claro. Y el segundo, proteger la impunidad de Evo Morales.
1: O sea, a ver si entiendo, cuando hablas de esto de narcoestado, si hay drogas, si no hay drogas, en realidad el socialismo está muerto en Bolivia. Evo Morales está muerto. Obviamente, sin narcotráfico. ¿No?
9: Claro. El año 2003, cuando derrocan al presidente Sánchez Lozada, Bolivia tenía 3.000 hectáreas de coca ilegal. Hoy día tiene 70.000.
1: ¡Mamma mía!
9: Evo Morales, el golpe del 2003, cuando se produce, proclama como la agenda de octubre el libre cultivo de la coca, la nacionalización de hidrocarburos y la constituyente. Han hecho las 3 cosas y han destrozado el país. Hoy día Bolivia no tiene gas para exportar. Hasta hace unos años Argentina era un cliente en la compra, claro, de gas de Bolivia, claro. Brasil, sí, claro, también. Han liquidado, han matado a la gallina de los huevos de oro. Como en Cuba acabaron con la industria azucarera, como en Venezuela acabaron con la industria petrolera, en Bolivia han acabado con la industria de gas. Y ahora los ductos de Bolivia se usan para que Argentina exporte el gas de vaca muerta.
1: Claro.
9: Entonces,
1: claro,
9: han terminado con todo. Y en el tema del narcotráfico, Evo Morales ha convertido a Bolivia, además de un país productor de coca y de cocaína, que afecta a todos los países del entorno, a la Argentina, a Chile, al Brasil, en un centro de refugio de narcotraficantes. Hace poco acaba de ser detenido por la participación de la DEA el narcotraficante uruguayo Marcet, que ha vivido por décadas en Bolivia. Hay documentación de que en Bolivia han vivido los hijos del Chapo Guzmán. Uno de ellos se accidentó aprendiendo a volar un avión en una escuela de aviación. Están los jefes de las mafias del Brasil, del Comando Vermelho y del Comando de la Capital, y un largo etcétera de protección al narcotráfico. Cuando la DEA regresa hace unos meses y empieza ese desmontaje, lo primero que pasa es la detención de Marcet, que ahora está sometido a tribunales en Virginia, en Estados Unidos. Y eso genera el empezar a deshilar el ovillo, que obviamente lleva a los jefes del narcoestado, que son Evo Morales y su grupo criminal, que han detentado el poder por más de 20 años. Entonces, eso se empieza a producir y cuando... Evo Morales tiene que comparecer por el tema del abuso de menores. Empiezan los reclamos, entre comillas, por los grupos sociales, que son los grupos de choque de Evo Morales, a reclamar por el precio de la gasolina, por el costo de vida, por aumento de sueldo, por toda la crisis que ellos mismos produjeron últimos 20 años. Claro. Y con ese discurso avanzan sobre la paz y ahora piden la renuncia del presidente. Una renuncia que es inaceptable. Rodrigo Paz representa la esperanza del pueblo boliviano de un proceso de cambio. Tiene legitimidad, tiene legalidad, pero además hay un factor que hace que Rodrigo Paz no va a caer, y es el cambio de la geopolítica mundial y regional. El último golpe de Estado en Bolivia, el año 2003, cuando derrocaron al presidente Sánchez Lozada, todo el entorno suponía el crecimiento del socialismo del siglo XXI. Ese golpe fue promovido por Castro y Chávez desde Cuba y Venezuela, apoyado por Kirchner de la Argentina, por Lula del Brasil, por Toledo del Perú. Todo el entorno estaba en el marco del socialismo del siglo XXI. Hoy día eso ha cambiado, y el entorno más bien protege la legalidad. Legalidad democrática, de recuperación de la democracia de paz. Van a venir momentos muy duros todavía en Bolivia, porque el sistema de la dictadura que montó Evo Morales, ese sistema que fue una copia de Cuba, de Venezuela, de lo que hizo Correa en Ecuador, está intacto, y ellos quieren preservar Bolivia. Frente a la situación en la que Venezuela cae, Cuba está bajo ultimátum, quieren preservar Bolivia, y les parece un escenario en el que, con el dinero del narcotráfico y la presión transnacional de la violencia del socialismo del siglo XXI, pueden volver a tomar el gobierno.
1: Carlos, te mando un gran abrazo desde Buenos Aires.
9: Encantado, Eduardo, gracias.
1: Abrazo, un gran abrazo. Carlos Sánchez Berzaín.
2: Es verdad que qué bueno lo que dice Berzaín, ¿no? Porque el comunismo es terrible, destruyó, dejó a Cuba sin azúcar, a Venezuela sin petróleo y a Bolivia sin gas. Sí. Mierda todo.
1: Todo.
4: Edu.
1: Sí, María, decime.
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1: Muy bien, señores, 8:30.
2: Eduardo, 1492, la hazaña de Colón llegando a América. 1969, la hazaña del hombre llegando a la luna. Y 2026, la hazaña de la gente llegar a fin de mes.
1: Bueno, 8:35 para ser más exacto, señores, noticias.
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14: William, bueno. Buenos Aires, cielo despejado, la temperatura 4 grados 6 décimos. Nunca más situaciones como las pasteras, dijo el canciller uruguayo. En diálogo con Radio Mitre, Mario Lubetkin dijo que ambos países están trabajando para resolver la relocalización de la planta de hidrógeno verde de Paysandú, que preocupaba a la ciudad entrerriana de Colón.
0: Empezamos a ver escenarios de potencial de localización donde estaba la idea original. También en eso hemos avanzado, hemos identificado un par de áreas. Estamos trabajando, no hemos concluido, pero creo que, como decíamos en la reunión que realizamos estos días, vamos por buen camino, el proceso va por buen camino.
1: Argentina y Uruguay tienen un antecedente horrible, ¿no?, con el tema de las pasteras.
0: Que justamente ese trauma es el que no se tiene que repetir.
1: Claro.
0: Y eso lo dijimos desde el primer día. Tanto el canciller Kirchner como nosotros, lo dijo el presidente Orsi cuando se entrevistó con el gobernador de Entre Ríos hace ya bastante tiempo. Nunca más el tema del puente, nunca más.
14: Milei en la UDESA, que está militarizada.
15: Importante despliegue policial en el campus San Fernando de la Universidad de San Andrés, donde en minutos llegará Javier Milei para dar una charla a alumnos de economía. El encuentro se programó como una sorpresa por parte del presidente y está completamente restringido el acceso. Solamente los alumnos podrán ingresar. Casa Militar y efectivos de Policía Federal custodian en estos momentos los ingresos de la calle Vito Dumas en la localidad de Victoria. Desde San Fernando, Rodrigo Jorge, Mitre Informa Primero.
14: Toda la fe pirata para el domingo, fecha que el potro Rodrigo debería cumplir 53 años. El partido se juega en el Kempes de Córdoba. El técnico de Belgrano es Ricardo Zielinski y su ayudante Juan Carlos Olave, DT y arquero primo de Rodrigo, quienes estuvieron en el fatídico junio de 2011, cuando el pirata mandó a River a la B. Pero para Luis Fabián Artime, Luifa, presidente de Belgrano, todo eso es pasado.
16: Lo mandamos a la B y nosotros nos ascendimos. Y creo que eso ya pasó. Ahora hay que hacer historia el próximo domingo, 24 de mayo, aniversario de cumpleaños del Potro Rodrigo. Le tiro música, alegría,
14: soy de la universidad. El informe de tránsito.
17: Ya quedó libre la autopista del oeste tras el accidente del kilómetro 20 de Mano Capital. Fluye el tránsito en esa dirección, pero una vez que se ingresa a Perito Moreno, colapsa la circulación hasta ingresar a la 25 de mayo. Todo mano al centro. Sigue lenta la Panamericana a partir de 197, la General Paz, y en la ciudad de Nazca y Galicia. En Chacabuco y Avenida Belgrano, en Lisandro de la Torre al 3800, y en Corrientes y Gurruchaga hay cortes por accidentes y operativos de bomberos.
14: Estamos en James Craig, en Córdoba. 5 °C. El cielo está despejado. En Capital Federal y Gran Buenos Aires, cielo despejado. La temperatura 4 °C, humedad 86%.
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9: A las 8:45, la temperatura en Buenos Aires es de 4 grados 6 décimas con cielo despejado y se espera para hoy una máxima de 17 grados.
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1: Eduardo, tres amigos que charlaban, yo voy a ir a los Estados Unidos a ver a la selección argentina, al estado de Kansas. Yo voy a ir a ver a la selección argentina, voy a estar en Dallas, estado de Texas, y le preguntaron al tercero, ¿y vos? No, yo me quedo acá viendo los partidos en la tele en estado de ebriedad.
2: Este fin de semana leía un posteo de Marcela Feudale, para mí una gran antisemita, lo ha demostrado con algunas posturas suyas. Escribiendo en Twitter, los familiares de niños del Garrahan me pasan la siguiente información. El hospital está sin calefacción. Desde que empezó el frío jamás prendieron la candelera. La dexametasona es un corticoide recomún. No hay en ampollas, por lo que parten las pastillas y le dan por boca a los bebés. No hay dipirona. De las 300 camas que compraron, además de que ya se están rompiendo varias por mala calidad, ninguna es apta para niños. Son de adultos. No responde los mails y así sigue. ¿Será cierto esto? Está Mariano Piroso, que es el director del Hospital Garrahan. Mariano, ¿qué tal? ¿Cómo le va, doctor?
3: ¿Qué tal? Buen día. ¿Cómo estás, Eduardo?
2: ¿Esto es cierto? ¿Desde que empezó el frío jamás prendieron la caldera?
3: Absolutamente falso todo. Ni faltaron medicamentos, ni pasaron frío los chicos, ni nada de lo que posteó esta mujer es realidad. Operan y se equivocan siempre para el mismo lado, ¿no?
2: ¿Y las 300 camas que compraron ya se rompieron varias?
3: Ninguna está rota. Estamos ante el periodo de mayor inversión en la historia del hospital. Lo de las camas ya lo habíamos hablado. Además hicimos más de 35 mil millones de pesos en inversión en estos últimos meses. Y siempre garantizando que las cosas importantes del hospital no sigan funcionando. No vamos a dejar de comprar ampollas para comprar camas, desde luego. No faltó absolutamente nada de lo que dice esta señora. Esto demuestra la falta de empatía que tiene con los padres y con los pacientes. Esto yo creo que debería pedir disculpas, porque principalmente a los padres, a quienes les mintió, desinformó y preocupó.
2: Ella dice que su fuente son los padres. Dice que son los familiares de los niños del Garrahan.
3: Sí, que no puede citar a uno, que cite con nombre.
2: ¿Prendieron la caldera para que haya calor o no?
3: La semana pasada hacía mucho calor y la bajaron un poco. Así que ni las calderas fallaron, ni la medicación faltó, ni nada de lo que dice ese posteo.
2: Hay un nene que espera trasplante hepático en Lago Puelo y no puede venir a un control, por ejemplo.
3: Los pacientes que esperan trasplantes están en listas, estamos en contacto con el INCUCAE. Ningún paciente que requiere trasplante está a la espera sin información. Así que me parece que sería importante que esta mujer pida disculpas a la gente a la que preocupó.
2: Bueno, me quedo más tranquilo entonces. Gracias, doctor.
3: Por favor, hasta luego.
2: Mariano Piroso, el director del Hospital Garrahan. Mamma mía, ¿cómo se puede ser tan irresponsable?
4: Sí.
2: Y bueno, ¿cómo se puede ser tan irresponsable?
1: Sigue en el relato.
2: ¿Qué sé yo? Pseudo periodista de reidora irresponsable de Tinelli a esto. Bueno, faltan 10 minutos para las 9.
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2: Me voy al tránsito, Fino Martínez.
5: Sí, Eduardo, hay un accidente en José Mármol al 600, se chocaron un auto y una moto, otro choque en Santander al 3200, a la altura de Pergamino, en la autopista Buenos Aires-La Plata y reducción en la salida del kilómetro 27, sentido de La Plata, hay un vehículo que está varado con desperfectos mecánicos. Las autopistas Panamericana todavía con gran caudal vehicular, mano a capital desde 197, también toda la autopista Perito Moreno viene con demoras desde la cancha de Vélez y hasta ingresar a la 25 de mayo, demoras en ambas manos en Delepiane, en una autopista de Delepiane que esta tarde va a inaugurar el puente sobre la calle Río Negro a partir de las 2 de la tarde, que ya va a quedar habilitado para todo tipo de vehículos. Y en cuanto a los servicios, el San Martín y el Belgrano Sur Ramal Marinos operan con demoras.
2: Muy bien, querido mío, nos vamos con la apertura de Juan Dillon, dale.
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2: Sí, Juan.
6: Y cuando comentábamos, Eduardo, esta mañana los títulos internacionales, decíamos que hay una especie de déjà vu, por lo menos en el inicio de esta semana, esto de ya lo he visto, de básicamente los temas, ¿no?, de la agenda que propone el mundo. Primero, la situación en el Medio Oriente, las acusaciones cruzadas del presidente norteamericano y esta mañana del régimen iraní, y el presidente Trump, que estaría en las próximas horas empezando a analizar ya con su gabinete qué tipo de respuesta militar puede, bueno, llevarse en las próximas horas en virtud de, bueno, la no negociación o el no acuerdo que tienen, o básicamente que no, en este momento no ni siquiera quiere aceptar el régimen de los ayatolás, ¿no? Incluso esta mañana diciendo, lanzando oficialmente lo que es la agencia de control o el peaje, ¿no? El peaje en el estrecho de Hormuz, y además también fijarse si puede establecer algún tipo de impuesto, escuchen, a los cables submarinos que cruzan el estrecho de Hormuz. Así que ha doblegado su irracionalidad el régimen asesino, y esto hace entonces, repito, que el presidente norteamericano esté hablando con su gabinete para ver cuál es la respuesta militar. Incluso durante el fin de semana, y esto lo dicen los diarios en Israel, existieron contactos, llamados telefónicos entre el presidente norteamericano y Benjamin Netanyahu, también para a diseñar este tipo de respuesta. Así que pareciera que todo vuelve a punto cero, y bueno, y esto sigue impactando a nivel internacional en lo que es el suministro por el estrecho de Hormuz, alimentos, fertilizantes y lógicamente el petróleo. De hecho, esta mañana el Financial Times habla y saca la cuenta, es el numerito, la factura del combustible, que salió la diferencia por el aumento de combustible en los Estados Unidos, y le ha salido a los norteamericanos, según el diario británico, 40 mil millones de dólares. Y el otro dato, también en este déjà vu de esta mañana, es la Organización Mundial de la Salud, Tedros Adhanom, el titular de ese organismo, declarando en este caso, sí es cierto, hay casos, hay sospechosos, estamos hablando del ébola en la República Democrática del Congo y Uganda, son 80 fallecidos, incluso se empieza a hacer la trazabilidad y hay enfermos en muchas partes del mundo, incluso en los Estados Unidos. A ver, contactos, no enfermos, voy a corregir, con ébola, así que volviendo a esto de una emergencia sanitaria mundial. Y el último déjà vu, querido Eduardo, es el de España, ¿no? Porque hablábamos esta mañana, cuarta derrota consecutiva en elecciones autonómicas del presidente Pedro Sánchez. La derecha, tanto en su fórmula normal, por decir, no porque la otra fuera normal, ¿no?, pero la derecha normal tendría con la derecha de la derecha, ultraderecha o extrema derecha, como quieran, de Vox, casi más del 58% de los votos. Y hay que en esto también puntualizar, frente además obviamente a toda la Izquierda Unida, que estaría por menos de 37, hay algún numerito ahí que está difiriendo esta mañana, pero vale destacar esto. Ojo que estaba la vicepresidenta o vicepresidente del gobierno de España, que es María Jesús Montero, fue de candidata en las elecciones de Andalucía, ¿no? Por lo cual era la número dos del gobierno y la número dos de Sánchez, que vuelve a perder. En algún momento se había dicho que Pedro Sánchez iba a renunciar tras esta dimisión, que podía haber elecciones anticipadas entre junio y julio de este año, pero al momento parece que Moncloa no da cuenta de esta derrota. Y además, María Jesús Montero, y con esto termino, ha echado la culpa de la derrota del Partido Socialista, de la Izquierda Española, ¿a quién? A las redes sociales, ¿no? Que no saben manejar las redes sociales, así que es que no se han podido comunicar, sobre todo con los jóvenes, y esto ha sido, digamos, la derrota, la explicación de la derrota de la izquierda sobre, bueno, el número absolutamente contundente de la derecha española.
2: Querido, una pregunta.
6: Sí.
2: Importante. ¿Qué es el muñequito rojo ese que tenés atrás? El colorado ese que está ahí.
6: El muñequito rojo, Eduardo, es el muñequito de las Olimpiadas
7: de París 2024.
6: Francia. Exactamente, que me lo regaló un amigo que me invitó también a los Juegos Olímpicos de ver un partido y me lo regaló, y como es oficial y es divertido y me gusta, lo
2: muy lindo.
6: Ahí.
0: Hermoso.
2: Muy lindo.
0: Muy hermoso.
2: Gracias, querido.
6: Adiós, señor.
2: Cerramos.
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2: Rodrigo Jorge, Rodrigo, buen día, ¿dónde estás?
9: Eduardo, buen día. Llegó Javier Milei a la sede de UDESA, el campus Victoria de la Universidad de San Andrés, donde el presidente tiene previsto dar una charla de economía. Ya está completamente blindado este campus de UDESA, la Universidad de San Andrés, en esta charla que estaba previsto como una sorpresa por parte del presidente, toda la comitiva, y ya está blindado todo el sector por parte de Casa Militar y también efectivos de la Policía Federal. Lo cierto es que se indicó que va a ser por lo menos una charla de unos 40 minutos sobre economía, Eduardo.
2: Gracias, querido mío,
9: Hasta luego.
0: Argentina nació. Bueno, pero Eduardo, llegó el momento de pasar de la tribuna al micrófono.
1: ¡Ay, qué bueno!
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1: O sea que estoy nervioso, no sé quién va a insultar al presidente ahora, ¿no?
2: Yasmín Abraham, buen día, ¿dónde estás?
10: Sí, muy buenos días, Eduardo. Estoy en la estación de Constitución. Hoy te vengo con no muy buenas noticias. Aumentó el tren y el colectivo.
2: Mira.
10: Bueno, sí. Durísimo para los usuarios.
2: Claro.
10: Igual no es tan significativo el aumento, pero bueno, se va aumentando. Bueno, te digo, el boleto de colectivo en el AMBA aumentó un 2% hoy, perdón. Pasó de 700 pesos a 714 pesos. Esto va a seguir aumentando y en junio va a llegar a alrededor de 750. En cuanto al tren, las líneas son Roca, Sarmiento, Mitre, San Martín, Belgrano Sur, los ramales urbanos. Pasó de 280 a 310 hoy el tramo mínimo. Pero va a tener aumento todos los meses, todos los primeros de mes, hasta septiembre, y va a llegar a 520 pesos. Bueno, se registra más o menos un 11% el aumento previsto para hoy. El colectivo un 2%, el tren un 11%. Los pasajeros, algunos resignados, otros ya ni saben lo que pagan, porque la verdad que el aumento es progresivo. Pero bueno, esta es la situación. Lo que sí repiten es los sueldos no aumentan. Y es lo que se ve en todos los rubros, los sueldos no aumentan y sigue aumentando. Es significativo el aumento, son 20, 40 pesos, pero bueno, aumento de colectivo y de tren en el lunes.
2: Gracias, Yasmine, beso grande. Hasta luego.
10: Hasta luego.
2: Hasta luego.
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2: Muy bien.
1: Lo que decimos siempre, está todo tan caro que lo más barato es el sueldo, ¿no? Una amiga me decía, hoy 18 de mayo, festejo mis bodas de plata. Ah, 25 años de casada. Me dice, no, casada 25 veces.
2: Bueno, María, llegamos a las 9. ¿Tenés el resumen blue?
0: El resumen blue ya está listo.
7: ¿Hay algo para mí, María?
0: No hay insultos, hoy no hay insultos.
7: ¿Qué le pasa a la gente que no insulta?
0: Pero hay imágenes de un integrante de este equipo.
2: No. Okay. ¿Soy yo?
0: No.
2: No, ok.
7: María.
0: Es un integrante de este equipo que hoy no vino porque tenía que descansar de las vacaciones.
1: ¿Empieza con Alberto y termina con Cormillot?
0: Claro. No voy a decir nada.
1: ¿Se tenía que bajar de la cama para descansar?
0: Es más.
11: ¿El turco Cormillot?
1: ¿El turco?
0: Creo que tampoco va a venir mañana.
11: ¡Oh! No, mañana.
1: Mañana tampoco.
11: ¿Gana averiado, creo?
1: Alberto, Ali, Cormillot.
0: Creo que hay...
1: Salam.
0: ¿Qué? Hay una novia para Rolo.
1: No, hoy. En
11: gracias,
1: serio.
11: Mary.
0: Creo que hoy sí la vamos a pegar.
11: ¡Vamos!
7: Gracias, Mary.
2: Hoy lo colocamos.
0: Sí, porque es una chica que tiene una habilidad que a Rolo le va a encantar.
1: ¡Uy, qué bueno!
0: ¡Apa!
1: ¡Qué lindo!
11: Guarda,
1: qué
11: bueno, qué bueno.
7: María, ¿puedo pedirte algo?
0: Sí.
7: ¿Podés poner algunas declaraciones del presidente? Así le digo, alguna puteada.
0: Bueno.
2: Noticias, dale.
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0: 9 de la mañana, 3 minutos en la República Argentina. Cielo despejado en la fría Buenos Aires. La temperatura 4 grados 6 décimos. Caída histórica. Desde la llegada de Milei hay 24.437 empresas menos. Según datos oficiales, el número de empleadores registrados cayó 4,8% desde noviembre de 2023. Son los primeros 27 meses de presidencia de Milei. La justicia sigue sumando gastos de Adorni.
1: La Fiscalía de Gerardo Policita reconstruyó durante el fin de semana la lista de gastos de la refacción de la casa de Indio Cuá de Manuel Adorni con las facturas entre la compañía de Matías Tabar y los proveedores y concluyó que los gastos de $245,000 presentados por el constructor el día viernes fueron verídicos, lo que echa por tierra las declaraciones del presidente Javier Milei, quien lo había calificado de mentiroso. A fines de junio, la DAFI, la Dirección General de Asesoramiento Económico y Financiero de la Procuración, entregará las conclusiones sobre el crecimiento patrimonial del jefe de gabinete al fiscal Policita. Y allí sí, Adorni será convocado a Comodoro Pi para que explique cómo hizo con su mediano sueldo para tirar tanta manteca al techo. Desde Comodoro Pi, Mercedes Ninzi, Mitre informa primero.
0: Dos jets militares chocaron en el aire en Estados Unidos. En una exhibición quedaron enganchados cuando sobrevolaban la base de la Fuerza Aérea de Mountain Home en Idaho. Los pilotos se eyectaron y se salvaron.
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3: Colapsa la autopista Perito Moreno sentido centro porteño en toda su extensión desde la cancha de Vélez hasta ingresar a la 25 de mayo. Se va agilizando acceso oeste y el último tramo de La Plata Buenos Aires queda con demoras todavía a partir del peaje de Dock Sud en la ciudad. En Elisa Moró de Justo y Cecilia Grierson chocaron un auto y una moto. Otro accidente en Santander al 3200 y en Mármol al 600.
4: Buen día, tía, día, buen día.
0: Estamos en Venado Tuerto en la 97.3. Un grado, la temperatura, cielo despejado con neblina. El cielo despejado en Capital Federal y Gran Buenos Aires. La temperatura 4 grados 6 décimos y la humedad 86%.
4: Buen día, sol, soles, buen día, tontos, buen día, señora, buen día.
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0: vamos, Mary. Vamos con Quiroga.
1: Ah, Quiroga.
0: Sí.
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0: Bueno, vamos con la apertura de IESI. Dale.
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0: Sí, Gaby.
3: Gracias, Edu. Algunas novedades judiciales hasta ahora. Se cumplió un año el viernes 15 de mayo del inicio del escándalo de la jueza Julieta McIntosh. ¿Recuerdan el caso que terminó con la nulidad del primer debate oral de Maradona? Bueno, ese día... uno de los abogados de las partes notó la presencia de dos personas, uno con una cámara, le pidió al tribunal que los identifique, se identificaron como que eran amigos, escritores, finalmente luego hubo una denuncia penal, se conoció después que la jueza McIntosh había ingresado el fin de semana, había hecho unas filmaciones previas, un video previo también anunciando una docuserie que se iba a llamar Justicia Divina, etcétera. Bueno, finalmente, todos sabemos, en noviembre del año pasado, por el jury enjuiciamiento de la provincia de Buenos Aires, fue destituida. ¿En qué está ahora la situación de Julieta McIntosh?

0: provincias. Bueno, no está cobrando sueldo, por un lado apeló esta resolución a la Suprema Corte de la provincia, con poco éxito, porque justamente una de la presidenta del jury de enjuiciamiento que la instituyó es Hilda Kogan, que el año pasado era la presidenta de la Suprema Corte de Provincia, este año lo es Sergio Torres, pero ella todavía, y con una causa que viene a tránsito lento, pero que viene caminando, está imputada junto con una amiga por la Fiscalía de San Isidro de Carolina Sprela, por una serie de delitos, entre los cuales, por supuesto, está el incumplimiento de deberes de funcionario familiar, cohecho pasivo, abuso de autoridad, etcétera. Así que esa es la situación. A un año, reitero, el día viernes pasado, del inicio del escándalo, lo que sucedió en el juicio de Diego Maradona. Segundo tema, el 16 de junio, dentro de un poquito menos de un mes, se va a dar inicio, esperemos que no haya una nueva demora como si hubo, al debate oral y público para analizar la situación procesal en la desaparición de Loan Danilo Peña, esta criatura que desapareció en junio del 2024, hace 2 años, parecería que fue menos, bueno, 2 años, no se sabe absolutamente nada, recuerdan todos los pormenores que hubo al respecto, hay 7 detenidos, bueno, la noticia judicial de hoy es que a pedido de la Fiscalía, las partes y el Tribunal Oral Federal de Corrientes, que va a llevar adelante el debate oral y público, harán una inspección ocular en el Naranjal. La Fiscalía quiere que el Tribunal Oral, los jueces del Tribunal Oral Federal de Corrientes, que no son los que intervinieron en la instrucción, conozcan con sus propios sentidos el lugar donde desapareció esta criatura, porque mucho se va a hablar de esto en el debate. Me parece saludable, claro, que los jueces hagan una inspección in situ. Magistrado, un hecho inusual que leía días pasados en el diario La Capital de Rosario. Magistrados de Rosario, del fuero provincial, pidieron sanciones a un juez federal por descalificaciones. Se trata del juez federal de garantías Eduardo Rodríguez da Cruz, lo hemos nombrado acá muchas veces, porque ha intervenido en causa resonante. Sus colegas del fuero provincial plantearon que debe ser sancionado por haberlos descalificado a la hora de dictar resoluciones sobre conflictos de competencia. La Cámara Federal de Apelación de Rosario dijo que las resoluciones del juez federal Rodríguez da Cruz provocaron una crisis institucional inédita entre la justicia provincial y la justicia federal. Los jueces provinciales tomaron una decisión sin precedentes a nivel local y decidieron solicitar medida disciplinaria contra un colega de otro fuero. Algo inusual, pero que en los hechos sucede. Y por último, una presentación que hizo el juez Leopoldo Bruglia el día viernes, Edu, que se conoció el fin de semana, pide suspender el concurso para jueces de la Cámara Federal. Pide que se suspenda, dice que los trasladados tendrían el mismo derecho, habla de otras situaciones de traslado, y pide que se suspenda el concurso que está abierto para reemplazar a Leopoldo Bruglia, a Pablo Bertuzzi, y atención, porque los días pasan, el 18 de julio cumple 75 años Martín Irursun, y nada hace pensar que el Ejecutivo va a prorrogar por 5 años su mandato.
1: Muy bien, cerramos.
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3: Corazón, corazón.
1: Sí, decime, María.
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5: Charlaban Caripollo, hincha Talleres, Caritona, hincha de Belgrano. Dice, aparte de cuántas botellas de vino se puede considerar que tenés problemas con el alcohol. Dice, fácil. ¿Vos ves toda la botella vacía? ¿No hay ni una llena? Ahí empieza el problema.
6: A propósito de la final Belgrano-River de la semana que viene, sí. Mañana se reúne el Comité de Seguridad, el COSEDEPRO, en Córdoba. La idea es mitad y mitad. 25.000 entradas para River, 25.000 entradas para Belgrano.
1: Muy bien, señores. Willy y Hafler.
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1: Sí, Willy.
8: Bueno, Eduardo, el presidente Javier Milei, como comentábamos en la apertura del programa, ya está en la Universidad de San Andrés. Mañana va a estar en otro evento en el Malva, organizado también por la Bolsa de Valores. Y recordemos que esta semana va a estar cargada de datos. Hoy se va a conocer el INDEC, el índice de salarios. También se va a conocer el resultado fiscal, clave también para ver cómo viene el tema del gasto público y sobre todo la sostenibilidad del resultado fiscal. El miércoles se da el intercambio comercial. Mañana precios mayoristas, así que una semana cargada de datos en materia inflacionaria. Después vale la pena mencionar la andanza de Peter Thiel, el fundador de PayPal, que estuvo el fin de semana, Eduardo, jugando al ajedrez en un club de barrio.
1: Salió tercero.
8: Torre Blanca, salió tercero.
1: Exactamente.
8: Todo el mundo sorprendido porque estaba el mega millonario.
1: Claro, jugando al ajedrez.
8: 30 mil millones.
6: Le dieron mate.
8: Sí, le dieron mate. Jugando al ajedrez en Torre Blanca, uno de los mejores clubes de ajedrez de la Argentina. Creo que de ahí surgió Faustino.
1: Mirá vos, Faustino Oro, mirá vos.
8: Faustino Oro, así que salió tercero.
1: Muy bien.
8: Hay cosas que el dinero no compra, Eduardo.
1: Exactamente.
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4: Vamos al resumen,
6: Mary, vamos.
4: Blue, las noticias que realmente importan.
1: Dale.
7: Para que tengas un día diferente, feliz, alegre e informado. Para que salgas de tu casa cargado de noticias. Para que en tu trabajo tengas temas de qué hablar. La información que realmente interesa en la Argentina y el mundo está en el resumen de María Isabel Sánchez.
4: Gloria a Dios, creo que la Argentina está salvada, chicos.
0: A ver, sí, está salvada.
6: ¿Debido a qué?
4: Bad Bunny publicó un mensaje a favor nuestro.
0: Muy bien.
4: Argentina, te amo desde la primera vez que te visité.
1: Pero mirá vos.
4: Posteó,
1: Te amo.
4: Y resaltó, ahí está, Bad Bunny.
1: Nosotros no te necesitamos, Bad Bunny.
4: No digas eso. Destacó la energía inigualable y la intensidad de los argentinos. Sí. Dice, siempre serás una parte fundamental de mi historia.
1: Claro.
4: Y siempre estaré agradecido.
1: Que te llevaste.
4: Agradecido con la forma en la que me has querido y abrazado, dijo.
1: Qué lindo.
4: Sí.
9: Recordé. Me pregunto si tengo muchas novias.
1: Qué malo, qué cantando. Por favor. Dios mío.
6: No te gusta.
1: Diga eso. ¿Qué pasó con la música, María?
4: ¿Qué pasó de Supertramp a esto?
1: Totalmente.
9: No te calentes, Eduardo.
1: De Yes.
4: ¿Qué pasó de Elton John a esto?
1: Elton John a esto. Mamma mía.
4: Sí. A ver, ¿tenés algo de Elton John?
1: Por Dios mío, ¿qué pasó?
4: Mauro, ¿tenés algo de Elton John, además, no?
1: ¿Qué pasó, María?
4: Sí, fíjate que Elton John, aún cantando en inglés, se le entiende.
6: De verdad, te iba a decir eso.
4: Sí. Y de Elton John a Bad Bunny.
9: Ay, Titi me preguntó, ¿tengo muchas novias?
1: ¿Qué pasó, María?
9: Muchas novias.
4: Muchas novias. Muchas novias.
1: ¿Qué pasó, María?
4: Lo que le entiendo, muchas novias, lo único que...
9: Titi me preguntó si tengo muchas novias.
1: ¿Qué dice?
4: Bueno.
9: Muchas novias.
1: ¿Vos lo haces a Bad Bunny?
6: No.
4: ¿Qué hay de nuevo, viejo? Bueno, Bad Bunny visitó la Argentina ya en el año 2017. En ese momento andaba por boliches del conurbano bonaerense.
6: Mira vos.
4: Y
6: Jesse Jane estuvo ahí.
4: Sí.
6: Después, Mejía también.
4: Claro, estuvo en Congreso, Pompeya, La Plata, en Pinar de Rocha, en boliches de Quilmes. Bueno, y después directamente Cancha de River.
1: ¿Y qué te parece?
4: Tres.
6: Tal.
4: Impresionante. Bueno, chicos, hoy se vienen los Martín Fierro.
1: ¿Qué pasó?
4: En la televisión.
1: Ok.
6: Aguante Ventura.
4: Esta noche, los Martín Fierro a las 21.
6: Grande, Luis.
4: En vivo por Telefe. Y está nuestro doctor Cormillota ahí nominado. Con su programa.
6: Vamos, Cormillota.
5: Mirá, vamos, Cormier, me contaron que no quiere ir.
0: ¿No? ¿Lo están obligando? No,
10: se está resistiendo.
5: Está resistiendo, ¿no? Está como... No quiere ir, no le gusta.
10: Nada, dice que no quiere.
5: Tratando de convencer.
1: No creo, no creo.
10: Que no quiere tanta exposición ni nada.
1: Las presiones,
10: bueno,
1: ¿no?
10: Sí. ¿Qué sé yo?
6: Vamos, el de oro le tienen que dar a...
5: Sí, señor.
10: Totalmente. Eterno. ¿Cuándo el Martín
1: Fierro? Pero claro, obvio.
5: Bueno, histórico.
10: Rompió el silencio Pampita.
5: ¿Ah, sí? ¿Ah, sí?
0: ¿Qué dijo?
10: Tras su reconciliación con...
5: ¿Con quién?
10: Martín Pepa.
1: Ah, se liaron, muy bien.
5: Me parece que le habrían puesto un supositorio de hielo a...
1: Ganó Martín el amor.
10: Ganó el amor.
6: Mirá cómo abrió los ojos Pepa.
10: ¿Qué dijo Pampita?
5: ¿Qué dijo?
10: En un móvil que dio a Infama. No voy a dar más detalles de mi vida porque se meten mucho en mi vida.
5: Eso es verdad.
10: Opina mucho y después dicen cosas feas y hay familias detrás.
5: Eso es cierto.
10: Y después de decir que no iba a decir nada, dijo.
5: Dijo.
10: Las veces que nos separamos, él es muy bueno, nos queremos divino mucho. Las veces que nos separamos siempre fue en buenos términos, no por terceros, siempre con mucho amor y cariño, como tiene que ser. Tenemos otros temas nuestros. Pasa que la distancia se hace difícil, como cualquier pareja. Necesitamos pensar qué queremos, cómo lo logramos, cómo hacemos, obvio, cómo son nuestras dinámicas. Después de decir que nunca, que no iba a decir nada, ajá, agregó, siempre hubo amor, pero nos cuesta organizar.
5: Eso es cierto.
10: Vivimos en dos países distintos. Sí, yo amo mi trabajo, él ama el suyo. Sí. Tenemos hijos. Eso nos hace que tengamos que estar en el país que vivimos.
1: Es complicado.
5: Y no quiere hablar.
10: No, no. Dijo, cada tanto nos replanteamos todo. Claro, cada tanto se replantean la relación. Pero bueno, hay amor. Y dijo que los periodistas estaban torturando a todos sus amigos.
5: Los periodistas son lo peor que
10: familiares.
5: Hay.
10: Muy mala, ¿no? Gente. Terrible. ¿No? Se meten demasiado.
5: Sí, señor.
1: Este es lo peor.
10: Bueno,
6: peor.
10: Una linda noticia, chicos.
1: ¿Qué pasó?
5: ¿Qué pasó? ¿Qué pasó?
10: Stephanie Demner y Guido Pela, una pareja.
6: ¿Qué pareja hermosa, divina? ¿Otra vez?
10: Están embarazados.
5: ¿Otra vez?
10: ¿Cómo otra vez? Tienen un hijo solo. Solo, una
6: bueno, nena, pero rápido, rápido, porque hace poquito habían sido papás.
10: No, mirá la nena, lo grande.
0: Tenía que tener 4 años, ¿no? 3, 4
10: años.
6: Ah, pensé que era más chiquita, mira.
10: Se agranda la
6: comunidad. ¿Cómo pasa el tiempo, no? Que bien Guido Pella.
10: Sí, está de 3 meses y medio ella. Ellos ya saben el sexo, pero todavía no lo dijeron.
5: ¿Ah, sí? Dale, sí, lo decís.
10: No lo dijeron ellos, Rolo.
1: Un gran tipo, Guido Pella.
0: Decilo vos,
1: un gran tipo.
6: Campeón de Copa Davis.
1: Un fenómeno.
6: Ayer el Chino Turnes, el secretario de Deportes de la Ciudad de Buenos Aires, dijo que como este año se cumplen 10 años de la Copa Davis, va a haber un evento en la ciudad homenajeando a los campeones.
5: Qué bien.
6: El Potro, de
5: Del Potro,
6: Morzanik, a de
1: Desvalijar.
10: Le robaron a Del Potro en Tandil.
1: Le desvalijaron la casa.
0: Vi un posteo tuyo el fin de semana, Edu, en X.
1: Sí, sí.
10: Le desvalijaron la casa, se le llevaron trofeos, una raqueta y plata, ¿no?
5: Un saludo.
1: Exactamente.
5: Grande.
1: No, no, una raqueta no, un montón de cosas.
6: Un montón de cosas.
10: Entre otras cosas.
1: Recuerdos de él.
10: Trofeos.
1: Se llevaron el anillo de casamiento de su papá.
10: Terrible.
1: ¿Qué sé yo?
10: Terrible.
1: Tremendo, tremendo.
6: Bueno, un saludo, Martín.
10: Pero vamos con cosas lindas y los,
6: sí, dale, María,
10: los videos que tenemos para...
5: ¿Los videos?
10: Para nuestra gente de YouTube. Sí, porque tengo 4 videitos.
5: A ver.
10: Por empezar, ¿quién puede no estar en este resumen?
5: Y el doctor Gonzalo.
10: El doctor que sigue, él ya volvió. Pero siguen apareciendo videos del doctor Cormillo.
5: ¿Apareció hot?
10: Con una señorita.
0: No, cuidado ahí.
5: Si le aparece algún pibe.
10: A ver.
1: ¿En serio?
11: Sí. Bueno, uno en los congresos tiene tiempo para charlar muchas cosas, ¿no?
10: Sí, sí,
1: sí, claro.
11: Inclusive para hacer memorias.
10: Sí.
1: Sí.
11: Y hablábamos con Juli cuando ella vino.
10: Juli.
11: Además de Juli, una persona. Básicamente, cuando alguien se acerca a la clínica, todo es agradable.
10: La tiene abrazada.
11: Porque se le va a sonreír a la gente. Y después de eso venía de la universidad pública, venía del hospital público.
10: Linda Julia, ¿eh?
11: En los muy lugares me deformé.
12: Un día te van a cambiar la cerradura.
11: Y después, bueno, el tiempo confirmó, porque cuando yo volví de Suiza...
10: Se está emocionando.
11: La gente trajo una diplomatura de educación de la adultía, la que más enganchó y la que mejor lo aprovechó.
6: Redondez.
11: Así que bueno, y hoy nos seguimos encontrando y nos seguimos formando juntos.
10: Ah,
13: yo digo que siempre yo venía con una empatía con
0: habla.
13: La gente sí. Y vos me diste, me sistematizaste la empatía para tener método para atender a las personas con obesidad.
0: Me sistematizaste la empatía.
10: Yo que mañana
0: se llama así, qué frase de desembarco, ¿eh?
10: Mañana al doctor Comillar explicará qué es sistematizar la empatía.
5: A ver, Albertito, escuché este tema.
10: Bueno, además está decir.
0: Qué grande Albertito.
10: Que hay...
6: ¿Sabes que llamó un cerrajero y por la mañana? ¿Tocó solo argentino?
10: No, además está decir que hay infinidad de videos, no solo los hechos por el doctor.
6: Es inabarcable el doctor.
10: Sino por todas las chicas que fueron a este congreso de obesidad, que subieron fotos y videos con el doctor. Claro,
5: sí, ¿hay un congreso de obesidad?
6: Menos mal. Me parece que comieron bien ahí, ¿eh?
5: Mira.
10: La revista del doctor Comillo con las nutricionistas.
6: Lo loco es que todo esto sabíamos que iba a pasar y efectivamente pasó.
5: Se cumplió.
10: Ya sabíamos que iba a pasar. Ya le habíamos avisado a Icardi que tenga cuidado.
0: Ya en la previa se sabía todo.
10: Se sabía.
6: Entre Icardi se despedía de Galatasaray, el Kia estaba dejando ahí el surco en Estambul. Maestro,
0: bueno, ¿qué más?
10: Bueno, a nosotros que nos gusta el tenis, Edu, miren los accidentes que pueden ocurrir en un entrenamiento de tenis.
6: A ver.
10: Con la gente que mira. Vamos a ver esta chica que está por sacar, una chica muy linda, con una pollerita recortita. Y el señor que viene atrás. un señor atrás que la viene mirando. Para mí está admirando la técnica.
5: Se llevó la puerta por
10: la chica es como la que les gusta a Rolo.
5: Sí, me encantó.
10: Tremendas lolas.
6: Es una oriental con muchos pechos. Raro.
10: Sí, y el señor un poco distraído.
6: Y justo cuando saca, inclina el saco. Que se le ve el culot. Tiene un culot rosa.
5: Roland Garros, eso es Roland Garros.
10: Edu.
0: Roland Garros. Ah, ¿qué tal? Sí, tenés razón.
10: Edu, vas a Roland
6: Garros. Ventaja Feynman.
0: Y con el cuerpo de Federer, ¿no?
6: Ventaja Feynman. Mirá qué lindo pibe, ¿eh?
10: Mirá que ya están jugando la quali en Roland Garros.
6: Me encantó la tenis.
0: Está para una quali, Edu. Qué doble falta.
10: Bueno, Rolo.
6: ¿Cómo se llevó puesto el alambrado, loco?
10: Genial. El tipo se lleva puesta la puerta.
0: Bueno, puede pasar, pobre hombre.
10: Bueno.
6: Por Mirón.
0: Venía pasó
6: por Mirón.
10: Rolo.
0: Ve a la puerta. Qué bárbaro.
10: ¿Te gusta esta chica, no?
5: Me encantó la japonesa.
10: Si te gusta esta, te traje una que te va a gustar más, que además cocina, o sea que te resolvería un problema.
0: Rolito.
10: Esto
0: ¿Qué es esto, Rolito?
10: Esta señorita.
5: ¿Cómo me encantan los huevos fritos?
6: No, es inexplicable esto, María.
5: No parecen los pechos.
6: Esto es verdad que no se moja los pies cuando se baña. No hay manera que se le moja
0: los pies, Rolito.
6: No hay manera.
10: Esta chica no se moja nada si se baña. ¿Entendés?
5: Pero parece un ojo si la manteca salpica, ¿no?
6: ¡Ay! No, aparte, Rolo, que hace un tiempo...
5: ¿Está bien, Rolo? Te encantó, ¿no?
6: Rolo hacía tiempo hacía la dieta de los huevos, ¿te acordás? Claro. Se clavaba una docena por día.
0: Sí.
6: Acá la chica está friendo un par. Sí.
5: Hacia todas las mañanas en la dieta de... Me dijo una. Todas las mañanas dos huevos duros, igual que yo. Todas las mañanas dos huevos duros. La dieta. No, tengo la sábana corta.
10: Bueno, y para que no sea todo para Rolo, todo para Rolo.
5: Muy bien.
10: Para qué todas lindo, las ¿no? chicas del YouTube que están mirando, están escuchando. Les traje, vamos a empezar a tener un espacio cultural dentro
5: de nosotros. Cultural, bien, Mary, bien lo tuyo, Mary.
10: Falta, sobre las falta. Distintas etnias. Además, ahora viene el mundial, viste que uno empieza a conocer cosas de otros países, porque los relatores nos cuentan de tal país. Bueno,
5: ¿sí?
10: Les traje una danza típica folclórica nigeriana.
5: Ok.
10: Con un señor.
5: Taka.
10: Un señor que se llama Nelo Sadi.
5: Nelo.
10: Vamos a ver a Nelo. Danza nigeriana.
5: A ver, Nelo.
10: Danza folclórica nigeriana.
6: ¡Opa! ¡Vea Nelo! ¡Epa!
10: Vea lo que es Nelo.
5: Nelo.
10: Mira.
6: Tremendo.
10: El lomo que tiene.
5: ¡Qué lindo, negro!
6: ¿Oíste los ojos que tiene?
5: ¡Ay, por favor! A mí no me gustan los hombres, pero uno no puede dejar de admirar tanta belleza.
10: Yo, la verdad...
6: Es alguien que te hace dudar, ¿no, Nelo?
0: Mira, Mary, ¿qué tal, eh?
10: Yo no sé si es una danza típica nigeriana. El tipo parece más bien...
6: No importa, vos crees
10: la danza de la... la, ¿cómo de se la llamaba? Pelvis del...
1: Tiene ojos claros.
10: Sí, no, es un bombonazo.
0: ¿Cómo se llamaba el de WhatsApp? ¿No te acordás?
14: Negro, el negro de WhatsApp.
10: No, se lo ve igual. No, impresionante, ¿eh?
6: No, se mor... es un taparrabo.
5: Le dicen mor 9, se pasa de mor 8.
10: Increíble, bueno. Uy,
1: mira la chica cómo está.
10: No,
1: 20.000.
10: Claro, ¿por qué no?
6: Subió como la fiebre, Edo, el YouTube.
5: Mirá el lomo que tiene este negro.
0: Ah, ¿puedes parar un poco? ¿Podés parar?
10: Ay, Rolo, pará. ¿Qué preferís? A la pulposa o al negro este?
5: ¿Por qué o?
10: Cerramos el resumen. Vale.

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6: El cielo despejado en Capital Federal y Gran Buenos Aires, la temperatura 8 grados un décimo. En la Universidad de San Andrés.
7: Comenzó la charla de Milei, alumnos de segundo año de la maestría de Economía de la Universidad de San Andrés. Se trata de una cátedra en la que es titular el ministro Federico Sturzenegger. El presidente hablará de macroeconomía y dará el caso argentino. El encuentro comenzó pasada las 9 de la mañana y no está presente el jefe de gabinete Manuel Adorni. Desde San Fernando, Rodrigo Jorge, Mitre Informa Primero.
6: El gobierno habilitó a la aerolínea de bandera israelí. Se trata de Israel Airlines, la aerolínea nacional de Israel que tiene su base en el aeropuerto internacional Ben Gurion de Tel Aviv, que opera vuelos programados internacionales hacia África, Asia, Norteamérica, Europa, Medio Oriente y ahora Argentina. Fede Zielinski, el DT de Belgrano, para la finalísima del domingo ante River.
8: Me da la impresión que el equipo siempre ha demostrado, independientemente de algún pasaje que siempre lo vas a encontrar todos los años, la verdad, una personalidad, un sentido de pertenencia, es decir, una fuerza que está cerca siempre de la gente. Así que, nada, no tenía ninguna duda de que íbamos a pelearlo.
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9: Se va agilizando la Panamericana en la zona de General Pacheco, Doctor Cuatro, Mano Capital. Se frena a partir de Florida para ingresar a General Paz. Un tránsito lento en toda la autopista Perito Moreno, sentido centro, también en Delepiane. Y en la ciudad hay un corte total por un operativo en César Díaz y Bolivia. Un árbol cayó sobre un auto y están trabajando en el lugar. En Alicia Moró de Justo y Cecilia Grierson ocurrió un accidente, auto y moto involucrados, mientras que el tren San Martín y el Belgrano Sur operan con demora.
6: Estamos en Mar del Plata, en la 103.7. La térmica 5 grados 3. El cielo despejado. En Capital Federal y Gran Buenos Aires, el cielo despejado. La temperatura 8 grados un décimo, la humedad 71%.
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15: Martín Esteman, te escucho.
16: Sí, aquí estoy, Eduardo, para destacar más datos. Bueno, hoy arrancó la Cial China en Shanghái, una de las ferias más importantes del mundo. Hay 25 empresas argentinas exportadoras de carne que están participando. El Instituto de Promoción de la Carne Vacuna está encabezando esta presencia y no es una cuestión menor. Recordemos que el 70% de los envíos al exterior de la carne vacuna tienen como destino justamente China. Hablando de la soja, se está recuperando después de la caída del viernes, $435 promediando en este momento, 467 mil pesos la tonelada en Rosario, así que veremos cómo arranca este lunes, Eduardo.
15: Bueno, gran abrazo.
16: Igual para vos, chau.
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20: para... Gracias, Eduardo. Bueno, históricamente la vitamina D y los huesos, ya hoy se sabe que no es solamente para los huesos, ya se ha repetido mucho, pero vale la pena volver a insistir. Hoy tomo un aspecto que es la relación entre la vitamina D y la microbiota. Hoy se sabe que la microbiota, o sea, todos los bichos que están en el intestino, todo lo que tenemos en todo el cuerpo, pero bueno, acá se refiere a los del intestino, que tiene tanta importancia para el humor, para el funcionamiento general del cuerpo, para las defensas, para la producción de vitamina K. Bueno, lo que se sabe es que esta relación entre vitamina D, que facilita el funcionamiento de la microbiota, cuando hay poca vitamina D, eso puede producir hinchazón, niebla mental y fatiga crónica. Revisar con el médico si tenés una deficiencia de vitamina D, que hoy es un análisis que no es caro y que se puede hacer, no te digo que tenés que hacer todos los meses, pero una vez por año, una vez, tenés que tener la cantidad de vitamina D y que tu médico te diga si está bien, si está baja o si tenés que fortalecer con algo. Yo desde acá lo que te digo, que una de las maneras de tener mejor la microbiota es consumir el yogur con probióticos o el kefir. Acordate que el intestino no es solo digestión, es inmunidad, es defensas, es humor, es energía, y que por lo tanto vale la pena cuidarlo.
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1: A las 9:50, la temperatura en Buenos Aires es de 8 grados una décima, con cielo despejado. Se esperan para hoy unos 17 grados de máxima.
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2: Última, Leandro.
3: Bueno, las últimas, Edu, en tenis, bestial lo de Jannik Sinner en Roma, el número uno del mundo, campeón del Master 1000 en Roma, de local, ganando a la Casper Ruud 6-4-6-4, se convirtió en el segundo italiano campeón de la era abierta en Roma, después de lo que había sido la conquista de Panatta en el año 1976, en una final con Vilas, 24 años, Sinner además alcanza un hito histórico de convertirse en el segundo jugador capaz de completar la colección de títulos de los nueve torneos ATP Master 1000. Al igual que Djokovic, el tema es que Djokovic lo había logrado con 31 años, Sinner con 24. Bravo. Y con el plus que lleva, récord, logrados 6 Master 1000 ganados de manera consecutiva. Lógicamente, Sinner llega como el tenista con más chances de ganar Roland Garros, que arranca en una semana en su cuadro principal, aunque hoy ya comienza la quali, con 11 argentinos con chances de ingresar. Y hoy a la tarde se van a conocer, a 25 días del Mundial, los 26 de Brasil para el Mundial. La gran pregunta, ¿estará Neymar? Bueno, hoy Ancelotti da la lista, Ancelotti carga una presión mediática tremenda para que Neymar esté. Ojo, porque el Tano no es nada fácil. Brasil igualmente adelante tiene para ser dulce. Ajá. Vinicius, Rafinha, Endrick, Joao Pedro. Y además se le cayeron por lesión Estevao y Rodrigo Gous. Pero bueno, para Brasil, Neymar es un crack y tiene un aura diferente. Hoy va a las 5 de la tarde, Ancelotti dará la lista en el Museo del Mañana, que es un lugar espectacular que está al pie de la bahía de Guanabara, en Río de Janeiro, que lo diseñó el arquitecto del español de Calatrava, Santiago Calatrava. Van a hacer un show, hay 700 periodistas acreditados, pero todo el mundo en Brasil se pregunta, todo lindo la fiesta, Guanabara, Calatrava.
2: ¿Neymar va o no va?
3: ¿Está Neymar o no está Neymar? Y hay grandes dudas todavía.
4: Saludos, bueno, Calatrava.
2: Muy bien. Cuidado. Bueno, María,
5: sí.
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1: Alguien tiene que decirlo. En Mitre.
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0: Bueno, buen día, buen día.
1: Hola. Gracias, Marcelo.
2: ¿Cómo estamos?
3: ¿Cómo estamos?
2: Muy bien.
3: ¿Empezamos con todo la semana?
2: Sí.
0: Sí.
4: Con todo. Con frío.
3: Con frío.
4: Con todo.
0: Con frío, ¿no?
4: Con fresco.
3: Viste a la puerta. Sí. Salí, boom.
1: ¿Sabés si puteó alguno al presidente ya o no?
3: No. Todavía no. Ahora vamos a hablar en... Creo que en la universidad...
0: Está dando una clase.
3: Ya está dando una clase. Bueno, ahí ponele dos o tres puteadas, va a ver, digamos.
4: Sí, va a hablar de economía, así que va a insultar a periodistas.
3: A los chantas, a los periodistas. Eso ya son algo normal.
4: Es un clásico, ¿no? O
5: sea, sí, sí. La clase en la universidad como yo, ¿no?
0: Es verdad.
4: Ay, como Alberto, claro. ¿Te acordás?
0: Claro. Sí.
1: Claro, que te ibas a la universidad.
5: Sí.
1: Te sentabas arriba de la mesa.
5: De la mesa, sí, sí. Me era...
3: faltaba tocar la guitarra.
5: Hermoso, era hermoso.
4: ¿Pero de qué dabas clase, Alberto?
5: De nada. ¿De derecho?
0: Ah. ¿De putería?
5: No, no.
4: Y de acá no.
0: ¿De derecho parte...?
5: Sí.
0: Sí, de
5: ¿cómo zafar?
0: Parte general.
5: Partes pudentes. No, de cómo zafar.
0: La parte práctica la daba Cristina Fernández de Kirchner. La parte general sí. La daba Alberto.
4: Alberto.
5: ¿De
4: sí.
5: cómo zafar? ¿Cómo zafar?
4: ¿Mirabas a las chicas?
5: No.
4: ¿Te
5: no,
4: llevabas
5: no.
4: algún teléfono?
5: No,
4: de ahí?
5: No, no, no, no, no se daba eso. No, no se daba.
4: No.
5: Me llevaba para corregir los exámenes, María.
4: Ah, claro.
1: Ah, sí. Uh-huh. Es verdad que una vez fui.
5: Ahí aprovechaba, sacaba el teléfono.
1: ¿No? Alberto me contaron, dice: acá en la reunión de adictos al sexo, sí. Coja una silla.
4: No, ay, no.
1: Empezamos así, bueno, lo que vendrá.
5: No, claro. Eso con mi amigo Pedro Sánchez en España.
0: Divino.
5: Que le mando un beso que no le fue tan bien en las elecciones.
3: No, sí, parece que no, no.
5: Vi que si sumamos la derecha con la ultraderecha, ya me.
0: Una paliza, que... oh, una total. Paliza tremenda.
5: Se va para. Se va, seguramente se va para. Se va
0: para
5: Cuba,
0: dónde?
5: Para Cuba.
0: Pues sí,
5: no,
0: sí,
5: después
0: claro.
5: de esto.
4: Pedro.
1: Pobre Pedro.
3: No creo que vaya.
5: Pedro, ¿qué?
4: Cántate algo, Alberto.
5: Pedro, ¿qué?
4: Soy nacido en La Rioja. ¿Eh? ¿Te acordás?
5: Ah, sí, ¿te acordás cuando canté la chaya?
4: Sí.
5: Yo soy nacido en La Rioja.
0: Dios mío.
5: ¿De
0: dónde salí? ¿Eh? Que sos nacido no. en La Rioja.
5: Sí, mi papá era abogado, juez riojano.
0: Pero no era
5: explicale, Eduardo, vos.
0: No era tu papá, no era tu papá.
4: Una cosa,
1: le decían al piste.
5: No nos ensucien a los menem.
1: ¿Te acuerdas que te decían Alberto? Te decían al piste. Parece mi hijo, pero no es.
5: No nos ensucien a los menem.
1: Es verdad.
5: No. Ya demasiado tenemos con la interna y con
3: Eduardo,
5: Martincito.
3: ¿Qué pasó con los...
5: Sí.
1: ¿Qué pasa?
3: Twitter, la de lista.
5: No sabe manejar las redes sociales.
0: Sí.
5: Se confunde a veces, puso un link que era equivocado y bueno.
3: Un link equivocado, sí. ¿Viste? En el gobierno.
5: Siempre, si no es el caso Libra, es un link que lleva la cuenta de Martincito, que no tuvo nada que ver.
1: Quiero hacer una pregunta.
5: Nada que
0: community
5: ver.
0: Manager.
3: Claro.
1: ¿Por qué presidente todo a través de las redes? ¿Por qué insultar todo a través de
6: la... Porque es la comunicación del siglo XXI, Rolo.
1: Claro. Yo acá le digo, por ejemplo...
6: Nosotros nos comunicamos así.
4: Pero él insulta sí. por las redes y también insulta cara a cara.
0: Claro, obviamente.
4: O sea, no tiene mucho... no tiene mucho...
6: Ahora no hay mucho intermediario acá, no hay mucho filtro.
4: Claro.
1: Y yo le digo, a ver, voy a hacer una prueba. Yo le digo, la libertad de avanza es como inodoro de convento. Lo cagan las internas.
6: Sí, muy bueno. Excelente.
1: Pero si se lo pongo en un tweet...
6: ¡Oh, sos una basura! No odiamos lo suficientemente a los humoristas.
4: Claro, no solo a los periodistas.
1: Está bien, eso me gustó. Eso, ¿eh?
6: Volvete a balcarse, basura. Por Dios, o sea.
4: Sí. Acá hay tres humoristas que lo critican bastante,
6: sí,
4: presidente.
6: Taradico.
4: Sí.
1: Sí.
0: Taradico.
6: Taradico, Nacho Cuquián y, digamos, o sea, Rolo Cucar.
1: Miren, me puede decir cualquier cosa, mero Cucar.
6: Sí, sí. Sí. Porque brillar no brilla, digamos. Brillar, digamos, o sea, bueno, puede ser, pero brillar, digamos, pero, o sea, no brillas.
1: Con todo respeto, presidente, digamos, ya tuvimos a los insultadores antes, sí, a los chorros antes. ¿Por bueno, qué eso, repetir todo?
6: Eso es una política de Estado, digamos, o sea, después dicen que no hay continuidad.
4: Claro.
6: La de putear periodistas viene siendo una política de Estado de hace por lo menos mínimamente de 15, 20 años, digamos, o sea. Así que después, pero para si lo que decía que yo venía a romper todo, bueno,
1: si ustedes hicieran,
6: algunas cosas dijo.
1: Si ustedes hicieran las cosas cosas bien, no lo putearíamos, ni descubrirían los periodistas las cosas que están descubriendo.
5: Bueno, mi hermano Carlos siempre tenía el chiste. Oh, cada tanto, una denuncia por calumnias e injurias. Claro. Directamente. Claro. Directamente. Oh, cada tanto, la FIP. Bueno. Accionábamos, pero siempre con una sonrisa. Era otra cosa, no con este nivel de odio que hay ahora.
1: ¿Te cuento lo que me pasó a mí? Sí. Fui a la puerta de la FIP, de la FIP, del Arca. Me bajé los pantalones.
5: No.
1: Hice
5: no.
1: mis necesidades.
4: No, no, sí.
5: No, no.
1: Viene el policía y me dice, señor, acá no se debe. ¿Qué? Acá es donde más debo, le digo.
5: Y seguro le cobraron un impuesto a lo que depositaste ahí. Impuesto al sorullo. Es así.
1: Como me dijo un amigo mío, vendí el inodoro porque no tenía que ponerle adentro.
3: No, por favor.
4: Por favor.
5: A mí también me pasó en La Rioja y en un control policial que me dice, me para un policía y me dice, Eduardo, ¿usted vive solo? Sí. La ruta vio chicas ofreciéndose. No.
1: Era vos.
5: ¿De drogas ha visto o usted vende? No, tampoco. Hay ruido molesto, hay alcohol, hay gente gritando acá. Le dije no. Y me mira el policía y me dice, ahora entiendo por qué vive solo. Es el lugar más aburrido y el tipo más aburrido del mundo. Sí, porque siempre he estudiado derecho para defenderlo a mi hermano Carlos. De todas las burdas patrañas que ustedes se la pasan todo el tiempo propalando por los medios de comunicación.
0: Y los palos en la rueda.
5: Y los palos en las ruedas que permanentemente ponen. Claro. Y bueno, y eso, por eso cada tanto es de acuerdo con el presidente Milei, estoy. En algunas cosas se lo merecen.
3: Eduardo, sí. Pero hubo muchas denuncias sí. de corrupción en el gobierno de su hermano.
1: Nah. No, pero de bueno, dónde, déjame
5: más que, o menos.
1: Que yo, Eduardo. Así pero que de bien. ¿Dónde saca eso? Pero por favor,
5: mínima era.
1: ¿Qué? Pero,
5: ¿qué? Coima y BM Banco Nación.
1: Pero,
5: ¿qué
1: era? Que
5: nada. Pero recordemos un poco.
1: Pero por
5: hago una privatización.
1: Éramos punguistas al lado de los kirchneristas.
0: Sí, claro.
5: Y además era por un porcentaje, no para quedarse con la empresa completa.
3: Claro.
1: No. ¿Cómo ves ahora a esta chica, Cristina?
0: Esta chica.
1: Que le van a sacar todo.
5: Sí.
1: Va a terminar riendo a los piletones de Margarita Barrientos. No le va a quedar nada. Pobre. Y encima, Máximo. Y la nena, que van a tener que salir a trabajar.
5: No,
0: claro. Ese es un drama.
3: Agarrar la pala, ¿no?
1: Imagínate vos.
0: Es un drama, ¿no?
1: A los 45 años salir a trabajar, Máximo.
2: Esa es la decadencia argentina. Al fin de los 80 se peleaba Dante Caputo con Menem,
1: ¿sí?
2: Que se burlaba y decía no va a llegar a la presidencia. ¿Sí, y señor? Ahora tenemos a Santi Caputo peleándose por Twitter. Con Martín Menem.
1: ¿Cómo cambió todo,
2: ¿cómo
1: no?
2: ¿Cómo cambió todo?
1: Por qué país divino este.
2: Estamos en una decadencia. Una democracia de cartón pintado.
3: Y encima con.
2: La Argentina berreta.
3: Bananera con cuentas truchas, ¿no?
2: Ojalá fuera bananera, de verdad. Falta calor acá. Acá no falta el calor de Brasil.
1: Claro.
2: Así, ahí todo sería mucho más divertido.
1: Qué lindo, ¿no?
2: No, pero ahora tenemos este frío de cagar, esta cosa que salís a la calle y ves todo cerrado, cerrado, cerrado, cerrado, cerrado. En los 90 por lo menos había el olor a clima de negocio.
1: Es verdad eso, o sea, cierto.
2: Clima de negocio. Vos ibas de cualquier cajero, sacabas dos.
1: Un amigo mío, pedí el libro de quejas, me dieron el libro de quejas y decía, no se vende un carajo, no se vende un carajo, no se vende un carajo.
2: Se quejaba todo
1: el mundo. Los comerciantes me dicen como huevo de heladera,
2: sí.
1: Parados y en la puerta.
2: Esperemos ahora que con esto de los Martín Fierro esta noche por lo menos.
1: ¡Venturita!
2: Ahí vuelva un poco el glamour que nos hace falta.
1: Ojalá Dios te oiga.
2: Nos hace falta ese glamour.
5: Sí, tenemos acá la terna de nominados, ¿eh? Atención porque tenemos muchos periodistas.
1: Bien.
5: Tenemos muchos periodistas para esta noche.
3: Bueno, mirá. Está Mirta Ternada, sí. ¿No? Con tarea periodística, mirá, ¿no? Mirta.
5: Tenemos labor en conducción femenina. Primero.
1: ¿Quién están?
5: Moria Casán. Sí. La mañana con Moria, el 13.
1: La voto.
5: Pamela David, desayuno americano.
1: La voto.
5: Sí. América. Verónica Lozano, cortá por Lozano. Mm. Y Chef Aldiván, Telefe.
1: Mirá.
7: Karina Mayoko a la tarde, América.
1: Hermosa, Karina.
7: Wanda Nara, Masterchef, Celebrity, Telefe.
0: ¿Pero cuántas son?
7: Mariana Fabiani, DDM, América.
1: Sí.
7: Georgina Barbarossa, a la Barbarossa por Telefe. Y se ha colado acá una.
8: ¿Quién?
7: ¿Qué es?
8: Eran siete nomás.
7: Mariel Dilenard de no sé si
9: es Dilenard.
7: Sí,
1: Dilenada.
9: Llegó, llegó la notificación, no tengo vestido.
1: Bueno, entonces la otra.
7: Está llegando ahora en este momento.
10: A mí me acaba de llegar por WhatsApp.
7: Sí. Va a ser una terna de 1 2 3 4 5 6 7 8 9.
10: 9, 9,
7: sí.
0: Pero y... ternas son de 3, no de 9. Sí,
1: claro, bueno, pero
7: se triplicó la zona.
10: ¿Y en qué país vivís, Eduardo?
7: Miles. Octoterna.
1: Y la inflación.
7: Sí.
10: Ahí está.
7: Y la ganadora es.
1: ¿Quién es?
7: Santiago del Moro.
1: Santi, conducís vos.
7: Gracias, Saptra, por este premio.
1: Santiago, te lo merecías.
7: Me autopercibo a Santiago. Hay veces que bueno, que sí.
1: Bien, divina.
7: Soy mujer, me lo contagia Laurita Búfal.
9: Así es.
7: A veces cuando la veo. Entonces quiero ser como ella, por eso la admiro mucho.
1: Bien,
9: Laurita. ¿Entrega por Saptra?
7: Sí.
9: Laura Búfal.
7: Gracias.
1: Qué lindo.
9: Qué lindo, Santi.
7: Martín Termo. Tenemos el Martín Termo.
9: Yo se lo dice a ese vos.
10: A romper.
9: Con el Martín
1: no me
9: Termo.
1: Rompan el termo, claro, que
10: vas a romper
1: que
10: el termo. Estás re excitado, maestro. ¿Cómo se llega a las 10 de la noche?
1: Estás excitado.
7: ¿Querés si arranco así a las 10 y 10 de la mañana?
9: ¿Sabes qué?
7: ¿A las 10 de la noche estoy bueno?
1: Está. Santi, sí. Estás re excitado. Te felicitamos por tu éxito.
9: Es la yerba del mate.
7: Después tenemos, atención, labor periodística masculina.
1: A ver.
8: ¿Quién está? ¿Quién está?
9: Guarda acá, a ver.
7: Nelson Castro por Telenoche, el 13.
1: Bien, Nelson.
9: ¡Vamos, Nelson!
1: Voto.
11: Muchas gracias, querido.
10: ¿Estás ahí, Nelson?
11: No. Estoy conduciendo el noticiero.
1: Claro, ¿no? De noche.
10: Un poquito más tarde.
7: Te mandamos el remis, Nelson, no te preocupes. Rolando Graña, América Noticias, yeah, GPS
1: bien
7: América.
1: Bien, Rolando.
7: Germán Polocchi, el noticiero de la gente, Telefe.
1: Muy bien.
7: Y atención, atención, Mauro Zeta, Lápez Club Social.
1: Bien.
7: Mauro Zeta.
12: Muchas gracias. Gracias, Saptra, por este premio. Gracias a todos mis compañeros de América. Así
1: gracias,
12: es.
1: Gracias,
12: Lápez Social Club.
7: Sí.
12: Vamos a estar informando de noticias de policiales, noticias de investigación y demás. ¡Déjela venir! Sí.

0: Sergio Massa, pero aquí estamos para informar de todo lo que tiene que ver con el ámbito policial. Vamos a decirles a todos ustedes una noticia de último momento, señoras último y momento. Señores.
1: Con esto te está jugando la terna. ¿Eh? Está jugando el premio.
0: Un asesinato en un vivero.
2: No. ¿Qué pasó?
0: Investigan el hecho.
2: ¿Es verdad que a la mujer de ese policía le decían Dólar Blue? Porque lo pasaba al oficial. No.
0: El otro día alguien me decía, vivimos en una sociedad en donde la pizza llega más rápido que la policía. Y es cierto. Sí, no. Totalmente. Nunca les hice la risa del tren.
3: ¿Cómo es?
0: Un gran reidor, Mauro Steinschreiber, más conocido como Mauro Zeta.
2: Bien, Mauro. Bueno, ¿y quién gana?
1: Y el ganador es...
2: ¿Quién?
1: Periodística masculina.
2: ¿Quién es?
0: A ver quién es.
1: ¡Santiago del Moro!
2: ¡Bravo, Santiago!
4: ¡Lleva todo, Santi! ¡Hace la terna!
2: Ganó por robo ahí, ganó por robo.
5: Muchas gracias. Oro, está ganando todo.
1: Muchas gracias, es por la labor periodística que hacemos habitualmente y por la trayectoria intratable que me lo dan, por todo eso.
2: Me imagino allá en Tres Algarrobos con donde está la alegría de tu pueblo.
5: Salen a las calles.
6: Dejá de robar, hija de
5: puta. Hay más terna.
2: Un grande, Santiago.
1: Luis, tenemos también panelista.
2: Panelista.
5: Sí. Si no la gana Laura, se pudre.
2: Hacemos juego el Hilton.
4: Te agarro de los pelos si no la gana.
2: Te quemamos el Hilton si no gana Laura.
1: Panelista femenina, Marcela Feudale. Por LAM, América.
4: Muy bien, la enana.
1: Edith Hermida, bendita, el 9.
5: Estás amiga, toda amiga de Feynman.
2: Acá mejor votamos a...
1: Natalie Weber, pasó en América.
2: Mira vos.
1: Analía Franchina, la Barbarossa.
2: Divina, Analía.
1: Mariana Bray, a la Barbarossa, Telefe.
2: Sí, señor. ¿Quién gana ahí?
1: Vamos con el ganador. A panelista femenina.
4: Ay, qué tensión.
2: ¿Quién gana?
1: A ver, espera.
2: ¿Quién gana?
5: Rompe el sobre, sí, dale.
1: Sí.
5: Uy, se rompe el sobre, ¿eh? Atención.
4: A ver.
1: ¡Santiago del Moro!
2: ¡Bien, Santiago, bien!
1: Lo voy a recibir en honor a Marcela Feudale, que se lo merece.
5: Pero pará de reírte, enana.
1: Te quiero mucho, enana, ¿eh? Te quiero mucho, Marcela. Te quiero mucho, Marcela. Este es un homenaje que te quería hacer, ¿eh? Gracias. Muchas gracias.
4: ¿Quién más, Luis?
1: Tenemos atención porque está también... mira, Branded Content.
5: ¿Qué es eso?
2: ¿De qué estás hablando?
4: ¿Eh? Ah, sí, lo grande.
2: ¿De qué estás hablando?
1: Grandes contenidos.
5: Grandes contenidos. Ah, mirá vos.
1: Historia de reparación DAV, Unilever, Telefe.
7: Ah, son como las publicidades.
5: Son las publicidades. Que pusieron más moneda para bancar todo esto, ¿no?
1: Intuiciones by Bplay. Bplay, Telefe.
5: La tuya está, maestro.
1: Ponele lo mejor, Casam Crem, Danone, Telefe.
5: Ahí bancaron la fiesta entre Danone, sí. Dab y Bplay.
2: Pagaron, ¿no?
4: De las joyas.
5: Grande, Luis.
2: Bien.
1: Y el ganador es... ¡La señal de ajuste de Telefe!
2: ¡Bravo! ¡Bravo! ¡Bravo, carajo! ¡Vamos todavía!
1: Atención, atención.
4: A ver.
1: Tenemos una terna que es de jurados, ¿eh?
5: Ah, la esta me encanta.
7: Ah,
2: mira. El recuerdo de Ricardo Jurado.
1: Drago, sí, gran locutor. Excelente. Lamentable, ¿no? El presente actual, ¿no? De la locución. Estamos nosotros. Drago Ramírez Martínez Wirs, Bachor Pucheta. Bienvenidos a ganar, el 9.
2: Mira, bien.
5: Mucho gusto.
4: Claro, el programa que hacía Laurita Fernández.
7: Divino, Drago.
4: Hernán Drago.
7: Mucho gusto. Pero que es todo jurado en
1: claro,
7: conjunto.
1: Todo el jurado.
5: Todo el jurado.
1: Todo el jurado.
5: ¿Y quién se lleva la estatua? Claro. La parte en la revienta de la
2: meto
5: calle.
2: Meto mi bocadillo de siempre, Santiago.
1: Sí.
2: Mi amigo. Que le decíamos Sifón Drago.
1: Por
2: cargábamos por el culo.
5: El tema ahí es cómo parten la blasta.
1: El otro es,
5: ¿no?
1: Lali Miranda Lucra y Soledad Pastorutti, la voz argentina.
2: Muy bien.
7: Muy bueno.
1: Y el otro jurado, atención, Donato de Santis, Germán Martitegui y Damián Betular, Masterchef Celebre.
5: Me encanta.
8: Gracias, Aptra.
1: Sí. Si todavía no lo ganaste.
8: Gracias por este premio, por el crunch, por el sabor, la textura, la finura.
2: Bien, bien.
8: Hicimos un programa con mucha, pero mucha expectativa, mucha felicidad, así que agradezco a Aptra. Y a todos ustedes por comprar los macarrones.

0: hijo.
1: ¡Ante
0: Dami! ¿Quién ganó, Santiago?
2: Se lo va a llevar Damián Betular. Uno le concedemos.
0: Sí, sí, se robaron, Santiago.
3: Otro. Gracias a todos y gracias a Wanda, sí. Una gran conductora. Sí.
0: Divina.
2: Quiero decir que estoy en desacuerdo con este premio. Es una cagada.
1: ¿Por qué?
4: Lo tenías que haber ganado. No,
0: vos lo tenías, era tuyo. Yo lo tenías cocinado, vos.
2: Yo lo tendría que haber ganado. Programa de servicio tenemos también.
0: Ah, de servicio.
2: ADN, Buena Salud, TV Pública, Aire de Campo, TV Pública, Intelexi, Net TV, Mascotas al Rescate, América y Santiago Caput. ¿No?
1: No.
4: No.
1: No.
2: Este se metió ahora.
1: Más, ¿Santiago?
2: No, este lo sacamos. ¡No, es Santiago del Moro!
1: ¡Ah! Ahí está.
2: Tenemos viajes y turismo.
0: Ah, sí.
2: Van de viaje Telefe.
5: Por Dios, amigos, no. Iván de viaje con Iván de Pineda. Recorremos Turquía junto al doctor Colmillot.
2: ¡El avión! ¡El avión!
0: Lástima que tenga tantas R, ¿no?
5: Queridos amigos, la puta madre que lo parió.
2: Por el mundo Telefe, resto del mundo el 13. Y Manuel Adorni y Bettina, su esposa.
0: No. Así que ganadorni.
2: Sí. Ganadores son los Adorni.
0: ¡Bravo! ¡Bravo, carajo!
2: Suben a agradecer los hermanos Adorni este premio tan importante. Por favor, han recibido este premio. Viene con un voucher también para ir a...
0: ¿Sí?
2: ¿A
0: dónde?
2: Ir a las Bahamas.
4: Lindo destino.
0: ¿Qué dicen los hermanos Adorni?
6: Muchas gracias, Aptra. Gracias, Aptra. Y gracias por este fierro, Pato. Fin. Un saludo al presidente y a Karina. Este premio se lo merece Karina y el presidente.
0: Se está escuchando una cascada. Cuando hablaban de
4: haciendo un zoom por esto.
0: Cuando la hablaban de cascada, yo me imaginaba otra cosa. Era de Adorni.
2: Sí, te habrás cascado.
1: ¿Pero qué más?
2: Tenemos reality, atención.
0: Reality,
2: doctor
0: reality.
2: Cormillot.
7: Así es.
1: Ah, muy bien, claro.
7: Natural Cormillot.
0: ¿Volviste de Turquía, Doc, ya?
7: Sí, ya volví.
0: Te mejoraste de la tos. ¿Te olvidaste que hubo un congreso en Turquía, Doc?
7: Fuimos con el, con el doctor Capucha ahí.
2: Capucha. Capucha.
7: No, Capucha. Vivo ahí con el doctor Capucha boludeando por Turquía. No sé qué mierda hablaron en el congreso, pero te digo que es muy lindo.
0: Se lo perdieron porque
4: bien lo pasaste, maestro.
2: Es que es
5: nos
2: que
5: agarró un embotellamiento, vi la foto.
7: La anochamos, Leandro.
0: Está muy bien.
7: Nos levantamos a las 11 y el congreso era a las 6 de la mañana.
0: ¿Qué creen? Son cosas que pasan.
7: Cosas que pasan. Para mí que me puse una pastillita en el trago.
0: Sí. El Bloody Mary. Pusieron algo en la botella, ¿no?
7: Me levanté y me saco de...
0: A mí me contaron que te pusieron la botella. No. Algo. No. Decía, un papelito que decía, te espero en la habitación 18.
4: ¿Qué te pasó? ¿Qué te pasó?
7: Pensé que estaba en la Torre de París.
0: ¿Por qué?
7: Cuando me levanté. Dije,
0: ah, mire.
7: No. Esta es la Torre Eiffel, dije.
2: No.
7: Pero no, estamos ahí. Turquía. A ver, ¿quién solo lo mirado?
2: Haría de su salsa, Telefe.
7: Sí.
2: No, este es gastronomía, perdón, me lo confundí. Vamos con reality. Cuestión de peso, el 13.
7: Vamos, cuestión de peso.
2: Bien. Celebrity, Telefe y Gran Hermano Telefe.
0: ¿Quién gana?
2: La disputa ahí.
0: ¿Quién ganará, no?
2: El ganador es... Premio compartido.
0: Ah.
2: Gran Hermano con cuestión de peso.
0: ¡Bravo!
2: Ahí está.
0: ¡Bravo! ¡Bien!
1: Ah, muy bien. Pero para este es una terna de dos.
2: Esto es una truchada. Esto es peor que la AFA.
0: No.
2: Por favor, es una vergüenza.
0: Diga eso, Mabel.
2: Suspéndanlo a estos premios.
4: Son tres ternados, pero dos ganadores.
2: Agradecemos a Aptra. Gracias, doctor. Un honor compartir este premio.
7: Gracias, Santiago. Sí. Gracias.
0: Sí. Usted que sabe de fierro, doctor. No.
7: Gracias a toda la gente que hace cuestión de pesos. Digo, no, cuestión de pesos. Cuestión de pesos. Un abrazo grande. Y que la gente siga cuidando con la alimentación. Gracias.
0: ¡Vamos!
2: Gracias, quiero agradecer a toda la gente que se ilusiona cada vez que va a entrar a la casa de Gran Hermano. A toda la gente que, bueno, que tiene el honor de compartir. Bueno, en realidad, a toda la gente que entra por mí a la casa de Gran Hermano. Gracias.
0: Muchas gracias. Gracias.
4: Una pregunta. ¿Cuánto tiene ya Santiago?
2: Me parece que se va a tener que ir una...
5: En un camión de caudal.
2: Sí. Claro. Un camión de juncadela.
0: ¿La casa de Gran Hermano es de Adorni o no?
8: Lo niego rotundamente, por ahí mi hermano lo confirma.
6: Lo niego rotundamente también. Creo que es de la escribana.
0: La escribana, sí, sí.
6: Creo que es de la escribana.
1: ¡Ay, la escribana!
9: No, yo no tengo nada que ver. A mí me obligaron a ponerla a mi nombre, pero era de estos dos. Yo hoy tuve que hacer.
6: No la conozco, ¿eh?
0: Vete, firman a Martín Fierro. Usted, escribana, la convocaron para certificar todos los ganadores.
9: Quiero que vaya a la puerta. Tengo que estar ahí.
0: Con los zapatitos blancos, ¿no? Mejor escribana en tele.
1: Ah, claro. No, la terna. Que... buena esa terna, Luis.
0: Venturita. Venturita. Anota.
9: Mucho Prato Murphy.
0: El profesor Candeal.
9: Sí. La terna de... ¿Cuál era la terna que se preocupó Mirta? Que...
0: Es que Mirta la periodística, puso en labor periodística, periodística cuando tendría que estar en conducción.
9: Y
0: Mirta.
9: Además tenemos interés general con el que está almorzando con Juana, no está ella.
0: Divina, Juanita, ¿eh?
1: Claro. Bueno, pero ella tiene... ¿Cuántos tiene Mirta de tener?
0: ¿Qué son? 99.
1: Tiene. No, tal vez le hacen un homenaje.
9: Yo tengo que
0: está
9: seguir...
0: Está recontra vigente,
9: yo tengo que
0: viejo.
9: Seguir compitiendo, oro, chicos.
0: Claro, viejo.
9: No, esto
0: si
9: es una
0: programa.
9: Falta de respeto.
0: Ventura va a pasar, el Martín Fierro va a pasar y vos seguís, Mirta. Sí.
9: Mira cuántos he enterrado ya. Así que...
0: La parte del memorial.
9: Yo me voy a preparar para cuando Pilar Smith asuma como presidenta de APRA. Claro.
0: Tiene ganas, ¿no?
1: Mirta, que lo invitaste a Horacio Pagani el fin de semana.
0: Mirta ganó 42 premios Martín Fierro. Mirá vos qué lindo.
9: Hay que jugarlo, viejo.
0: Y la zapatilla.
9: Hay que jugar al 42, Puchi.
4: Y va por el 43. Va al 43, ¿no?
0: Qué padre. ¿De qué año se trae Martín la... Fierro para sacarle el promedio?
9: Desde cuando de era brillante. Don Segundo Sombra.
1: Claro.
0: De brillante, tiene el de oro. Claro. Cuando la hija de... de Juanita conduzca los almuerzos, ¿no?
9: Sí. No creo, no creo. ¿No? No creo. Las nuevas generaciones vienen muy vagas. No, no saben.
0: ¿Vas a seguir vos? ¿No le vas a dar el lugar a ella?
9: No, no hay que cederlo. No, nunca. No hay que irse nunca. Hay que quedarse hasta el final. Hay que atornillarse al sillón. Y esto se lo digo para Bonelli y para Feynman. No se vayan. Quédense. No tiene que haber sucesor. Y si hay un sucesor, ¡pum, pum, pum, pum!
0: Hace 67 años que se entrega el Martín Fierro. El promedio es espectacular.
10: No, 42, escuchame.
1: Impresionante.
10: Tremendo.
0: Tremendo.
11: Estuvo muy lindo la noche con Mirta.
1: Pobrecito, sí.
9: ¿Cómo la pasaste? ¿Qué pasó, Horacio? Tiré un poquito los perros.
1: ¿A quién? ¿A Mirta o adoptaba a Dominique? También precioso.
11: Dominique estaba ¡wop! ¡Qué linda que está! ¡Qué linda
1: muy hermosa,
11: nena!
1: Hermosa, con un vestido
11: rojo. Rubia platinada.
0: Una pregunta, Mirta.
9: Si yo noté que en algún momento se movía la mesa.
1: Señora.
0: Era.
9: Se movían los platos todos.
0: Era. Estaba era excitado. Pagani.
9: Estaba excitado, estaba un poco excitado.
0: Una pregunta.
1: Pobre Horacio.
0: Empezó en Canal 9 almorzando con Mirta Legrand.
9: Sí, gracias a Romay.
0: Vino
9: una idea de Romay,
0: Orlando
9: esto, de
0: Marconi.
9: Comer en televisión, sí.
0: Vino Orlando Marconi.
9: Almorfando con la chona.
0: Almorfando con la chona.
10: Claro.
0: Hay de Padilla. Después vino Nélida Lobato.
9: Sí.
0: Almorzando con Nélida Lobato.
9: Extraordinaria vedette y bailarina. Me emociona, me emociona.
0: ¿Es verdad que alguna vez se pensó, cuando ustedes la sacaron de la televisión argentina, ponerla... a Gilla Murano almorzando con Gilla Murano, que tenía una ventaja, había una diferencia entre almorzando con Mirta Legrand,
9: sí,
0: y almorzando con Gilla Murano, que con Gilla Murano no se iban a repetir los invitados.
4: Y pero la producción iba a tener que laburar más, ¿no?
9: Se iba a tener que forzar
1: un auspicio de sepelio
4: con su coti, chicho, ¿no?
0: Aparca.
10: El catering de Sucoti, ¿podrían mandar? ¿Por qué no mandan más? Que mandaban mucho carapé antes.
4: Acá. ¿Te acordás? Teli, ¿no? Sí. Pavita.
10: No, mandaban los eran unos cuadraditos así. Salmón, salsa golf y alcapar.
0: Acá me llega la publicidad. Cochería La Parca, hermano. Usted trae el muerto, nosotros nos encargamos del resto.
4: Espectacular.
0: Cantó.
10: Y lo bajábamos con un café con leche.
0: Divino.
10: Extraordinario.
4: Oh. Atornillado media hora.
0: Y después, ¿no?, te ibas al baño a llamar a Hugo.
10: La gente que limpiaba el baño.
0: Hugo.
10: Él te decía, por favor, no coma más de esta porquería. Tremendo. Otras épocas, yo lamento, ahora la mesa la veo vacía. No hay un carajo para comer.
4: No hay nada. Mate, lavado.
12: Solo agua tenemos.
10: Mate, agua. ¿Por qué no haces una protesta, Bonelli?
12: ¿Tenés? Vamos a hacer un piquete, sí, acá.
0: ¿Por qué tenés?
10: Porque
1: plata.
10: Es lamentable el nivel que estamos hoy. Nada, no te pagan nada, no hay un chivo de nada, nada, nada.
0: Pero es necesaria una fuente de ravioles y una de canelones.
12: A las 10 de la mañana. ¿No? A las 10 de la mañana.
10: Pero con salsa rosa, es liviano. Le querían ofrecer con parisiel, le dije, no, no,
12: no. Queso a la pasta.
0: Me están pensando.
12: Le rocías un
0: ¿Cómo que están haciendo
10: qué? Un poco de queso y nuez moscada.
0: ¿Están haciendo? ¿Están haciendo puchero en la producción?
12: No. Chiche.
10: Sí, sirvan para algo, manga de inútiles. No me pueden conseguir una puta nota a esta hora. Todas las mismas notas de siempre. Que hablar del caso Adorni, metí la bola llena. Salgan, den una vuelta a avanzar y tráiganme 10 notas por lo menos. Pero de lo que le pasa a la gente en la calle. Toda la misma pelotuda del diario me traen.
0: Pero acá me están diciendo que el puchero de falda lo están haciendo con una pollera de margarita.
12: Divina Margarita.
0: Divina, la uno, Margarita.
9: Si no fuera por Margarita, esta emisora sería pique. Es la única que queda de la buena época. De la buena época.
13: Buen día.
9: Sí, ahí está escuchando.
13: Buen día. Solo eso van a conseguir de mí.
9: Ay,
0: grande, Margarita.
9: Solo eso, porque Margarita no se vende.
0: Sí, señor. Sí. Flor de productora.
9: Hay veces que vamos a tomar el café juntas.
0: Así. ¿Ah,
13: ¿qué te dice?
9: ¿Cómo nos piropean en la cara?
12: No la veo, Mabela.
13: Sobre todo porque coinciden ideológicamente.
12: No, no la veo.
9: Un
12: no.
9: día fuimos con Mariel Di Lenarda, hacía un frío las tres. Dice, por favor, afuera, porque yo tengo que fumar.
0: No.
14: Sí. Es cierto. Y a mí me piropearon.
9: Sí. ¿Ah, sí?
14: ¿Qué te pasó dijeron? Un señor y me dijo, no seré cupido, pero algo te clavo.
0: Mariel dijo, fui a un médico que me sacó las ganas de fumar, pero está fumando. Sí, pero sin ganas.
9: A mí me dijo, ¿cómo me gustaría que seas aceituna? Así te relleno todo.
13: Qué piropo culinario.
9: Sí, uno de esos que están ahí en la calle, ahí, porque ahora están a pura obra.
0: Ah, ¿sí?
9: Se ve que el Macri Black ahora quiere ganar las elecciones.
12: Está... Macri Black.
9: Oh, ahora está martillando todos los días. Todos
12: Tormenta
9: los días.
12: Negra. ¿Qué le pareció Mabel el operativo?
9: Y si Tormenta Blanca daba como sí, a cocaína, ¿no?
0: No. Si van a hacer chistes de cocaína, no se pasen de la raya. No.
12: Negra era por el uniforme de la policía.
9: Te hubiera puesto, no sé, Tormenta Oscura. Ah. Tormenta no blanca. Pero negra es muy fuerte.
13: Pero más marketinero.
0: Sí, sí. Ah, fuerte.
9: Yo le hubiese puesto, no sé, algo más sutil, como hay que matarlos a todos.
0: A ver. Que no quede ni uno vivo, ¿no?
12: Bien su. Más explícito, claro.
15: ¿A dónde quedó el republicanismo, no? Ay,
0: bien sutil, ¿no?
15: ¿A dónde quedó el republicanismo?
13: Ay, sí,
12: Dios, Santiago.
15: Ay, le mando un abrazo grande a Jorge Fernández Díaz.
0: Qué bueno, Fernández.
15: El sábado me hizo levantar temprano y salir para su programa. No. Estaba con una modorra yo.
10: La almohada pegada estaba. Lavaba en la almohada. Estaba. No podía, no podía.
15: Como Homero Simpson, ¿viste? Mirá a toda la gente que nos escucha. Raquel Levy, lo dan todo cada mañana. Me encanta escucharlos. Silvia Subrani, son lo más. Te alegra la mañana. Estos locos. Daniel Silvera, en el trabajo me miran y no entienden nada. Saludos desde Uruguay.
12: En Uruguay no entienden nada.
0: Un saludo, digo.
15: Anda a trabajar. Nora del Monte dice, gracias por cambiar mi humor. Claudia Castillo dice, al fin lunes llegó la alegría de la radio que nos contagia. Genio, saludos desde Madrid.
0: Qué lindo, ¿no?
15: Lindo, puede ser un avistamiento ahí en Madrid.
12: Debe estar haciendo frío en Madrid, sí. ¿No?
10: Un beso grande.
15: Se va quedando sin boca.
0: ¿Qué le pasa, doctor?
12: Con secuela.
10: Que el viaje me hizo pomada.
0: Se bajaba de la cama para descansar.
13: El jet lag.
10: Un poquito de tap para activar la mañana.
0: ¿Podemos hacer media hora de tap? Sí. Hasta las 11.
15: Pero mueve las tetillas.
10: Ahí da. Ahí da. Ahí da. Y ole.
12: Parece flamenco.
10: Un poco de flamenco.
0: De verdad que bailó flamenco.
9: En casa tengo cucarachas. Lo voy a traer al doctor para que me las mate todas.
0: Cucatra.
10: Baile.
0: ¿Se acuerda de la cucaracha que daba vuelta y le preguntaron? ¿Va y gol? ¿Te acuerdas de esa?
7: Sí.
0: ¿Cómo dice? La cucaracha que daba vuelta y le preguntaban, ¿break down? No, bygone.
9: Yo tenía una amiga que le decían cucaracha biónica.
0: Ah, ¿por qué?
9: No hay polvo que la mate.
0: Divina.
9: Esto lo saqué de un VHS de Midachi.
13: VHS.
9: Sí, ahora que vuelven ahí al teatro, los voy a ir a ver porque me hacen reír.
0: Por ahí sacamos algún chiste nuevo.
13: Está muy bien. Además, Miguel es republicano como bomba.
9: Claro, fue el primero, hay que decirlo. El PRO fue el primero que hizo esta cosa de inventos así electorales.
0: Es verdad eso.
9: Sí. Bueno, Carlitos primero. Carlos.
0: No me vengas con eso. Sí.
7: Carlos a fue Palito Ortega, Reuter.
9: Ay, el Lole con esos ojitos.
13: Scioli.
0: Por favor.
7: Miguel del Shell estuvo, en la presentación de mi candidatura. Ah,
0: claro, también.
7: Estuvo cuando en año 97 candidato a diputado por la ciudad.
0: Yo lo puse. Yo te voy a decir una cosa, Eduardo.
7: Estuvo tocando el bombo ahí.
4: Era el Tula suyo.
0: Y le había
4: preguntado. Era el Tula.
0: Querido Daniel.
7: No, vino de la Tota, diferente.
0: ¿Por qué yo decidí ponerse a vos?
7: Se abanicaba la pollerita así. No.
4: ¿Fue de la Tota a tocar el bombo? Hay que encontrar una imagen de ese momento.
7: Con unas gambas. ¿Vos conocés la anécdota esa que cuenta siempre el Chino Volpato, que hicieron un evento los tres? ¿Cómo? Que fue disfrazado la cámara del juguete, que fue disfrazado la Tota, hizo la conducción del evento, todo, y había uno medio borracho que le dice, decile a la Tota que estoy en la habitación 108. Pero, dice, la Tota es un varón, ya sé.
0: Eso es lo que me gusta.
4: Hermoso.
0: Qué lindo. Bueno, ¿por qué lo puse yo a Scioli?
7: ¿Por qué?
0: Porque me pedían mano dura.
4: ¡No!
7: Ay, bueno, doctor.
0: Y 34, sí. Santiago.
7: Voy a contar una pequeña historia,
4: por
7: si
4: favor.
7: Me permiten.
4: Sí, no, por favor. Dale para adelante.
7: El otro día estaba hablando con mi hijo.
4: ¿Con Adrián?
7: Sí, me dice, papá. Papá, entré a la policía. Le digo, qué grande, encontraste tu vocación. ¿Qué vocación? Venía a pagar la fianza.
0: Me acuerdo cuando digo, Dios, ¿a cuántos años tenés? ¿Vos cuánto me das? Bueno, yo te doy hasta pasado mañana. ¿Vos cuántos años tenés?
16: Acá Roberto dice, gracias a Dios que ustedes dijeron que hace frío, ya estaba temblando y preocupado y creía que tenía Parkinson.
4: Ah, pobre hombre.
16: Ahora lo arreglé con un abrigo.
4: Beso grande.
16: Un abrazo también a Buti, Juan Butilovsky. Es un maestro. Gracias también Javier, que nos escucha. Adrián de Lavallol dice, ¿cuándo vienen por acá con un show con Rolo que lo queremos conocer en persona?
0: No se pierden nada. Primera cita, ella dice, ay, ojalá que sea soltero. Y él dice, ay, ojalá que sea mujer.
4: No.
16: Dice un tipo, vos sabés que me crucé con una rubia que me dijo, dame $50 y te beso el amigo.
0: Ah, mira.
16: A mí me pareció mucho y que no valía la pena, pero mi amigo Jorge estaba tan contento y agradecido por el beso que le dio la chica.
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0: Seguimos en nuestra mañana, vamos hasta las 13:10 de la mañana, 39 minutos. ¿Cómo están, chicos? ¿Bien? ¿Frío?
1: Hola, Marce, ¿cómo estás?
2: Hola, ¿cómo te va, Marcelito?
0: ¿Cómo estás, Horacito?
2: Muy bien, muy bien.
3: ¿Comió con Mirta? Horacio.
1: ¡Epa! Sí. ¡Epa! ¿Comiste bien?
4: Abonado, ya.
2: La vez número 11 que fui a comer con Mirta.
1: ¿Comiste?
0: Vos llevas toda la estadística.
2: Vos comés escabio todo lo que hay.
1: Ah, bueno.
5: Ah, bueno.
3: No me quedó claro. ¿Repetís?
2: ¿El vino?
3: ¿Se puede repetir en lo de Mirta?
2: Sí, te sirven así. Así que tuve que tomar 8. Porque te sirven.
0: Saliste empinadito, ¿no?
2: No, lindo. Bien.
3: Tuviste moderado.
2: Con mi amigo.
3: Que garroneaste al polaco.
2: Polaquito.
3: Lo garroneaste.
1: Epa.
3: ¿Y te acusó, Mirta?
2: Me invitó a su cumpleaños.
4: ¿El que polaco?
3: Tocó,
4: ¿el polaco?
3: Que tocó en tu casamiento y no le pagaste.
2: Es persona de mi amistad,
4: no,
2: polaco.
4: Pagó porque él se ofreció. No lo difames porque yo estuve en ese casamiento.
2: Él estaba, claro.
4: Él le había prometido que iba a tocar en su casamiento, en el de Horacio, y así fue.
2: Ajá. Sí, señora.
0: Muy bien.
3: El señor garrón, Horacio, increíble.
2: ¿Qué garrón?
3: No lo hace.
6: Rata.
0: 20 minutos para las 11 de la mañana. Tenemos un montón de cosas. En un ratito vamos a hablar, Rodri, de la última, la pelea por una cuenta fantasma que sería de Martín Menem, ¿no?
1: Sí, a Las Piñas, el fin de semana, empezó el sábado a Las Piñas Digitales, por así decirlo. Hay una interna ahí a cielo abierto que se dio el fin de semana en las redes sociales. En un ratito lo contamos, la fuerza del cielo por un lado, Santiago Caputo, y por otro lado Martín
0: Lamentable,
1: Menem,
0: ¿no?
1: Community Manager,
0: o sea,
1: de Martín Menem.
0: Chicos, dedíquense a gobernar, de que hay problemas.
1: Lo contamos más que nada por eso, porque hay, a ver, digamos, básicamente es la red social donde más tiempo pasa el presidente y donde aparecen obviamente la mayoría de políticas públicas.
0: El jefe del diputado, si una de las figuras importantes del gobierno, matándose con Santiago Caputo por las redes. Hablando mal de Petovelo, de Bullrich, de Luis Caputo, de Karina Milei.
4: Claro, lo que descubrieron o quedó al descubierto, el sábado estuvo Lilia Lemoine en el canal y ella dijo que la culpa era del CM de Martín Menem. Buah. El tema es que lo que habría ocurrido es que el CM se olvidó de borrar, digamos, un link que siempre, digamos, cada vez que vos posteás desde una cuenta ligada al perfil de Instagram oficial de Martín Menem, con otra cuenta, y bueno, quedó expuesto. Es una cuenta de un periodista que tenía siempre muy buena información, de hecho
0: periodista
4: había...
0: Drufo, pero era de Martín Menem.
4: Arroba, claro, es lo que Rufo. Estamos diciendo, pero de incógnito. Entonces, por ejemplo, 5 días antes de que hubiera nombrado a Maíquez, él ya lo había adelantado, suponte, con las siglas. Sí. Y después criticaba, como vos bien decías, al resto de los funcionarios del gobierno.
0: Pero
4: entonces,
0: acá,
4: que queda expuesto es que aparentemente Martín Menem utilizaba esa cuenta para ir contra los funcionarios del gobierno.
0: Claro. Y después, yo digo, dedíquense a, porque la verdad, a hacer una figura importante del gobierno. Hacer una cuenta trucha. Pues pará, Santiago Caputo también tenía cuentas trucha. Y tirarse con todo, dedíquense a gobernar, me parece, ¿no? Creo que tiene algunos problemitas como para resolver, ¿no?
5: ¿Cuál fue el último gobierno en la Argentina que no tuvo internas? Todos los gobiernos tienen internas. Sí,
4: es verdad.
0: Claro, pero internas.
5: Expuestas, además.
0: Internas, bueno, en todo grupo de trabajo por ahí existe posiciones. Pero acá las internas parecen son personales, ¿no?
1: Esto...
0: Porque todos están de acuerdo con lo que hace Milei. O sea, nadie dice, no, tenemos que aumentar los salarios, no, tenemos que, qué sé yo, no sé, privatizar el obelisco. No, acá la disputa es personal.
1: Sí, se dan con...
0: Es raro.
1: Se dieron con todo.
4: Bueno,
1: todo,
4: es el poder. Ese es ver
5: las luchas de poder.
4: Más, claro, quién tiene más influencia, quién tiene más caja, quién maneja las áreas que son más determinantes, digamos, para un gobierno. Básicamente es eso. Digo, sí, es el sector de los Menem que quedó del lado de Karina y sí. Bueno, el sector de los pibes, porque así lo dicen, que bancaron el proyecto desde siempre, que también pasó
0: los
4: con
0: pibes
4: pareja.
0: Terrible boludo, ¿no? Ya los pibes no son de 15 años.
4: Bueno,
0: ¿no?
4: Se llaman así, o sea, lo que dicen es, claro, Caputo estaba solo, que siempre lo cuentan en el despacho con Milei, cuando empezaron a vislumbrar que podía llegar a ser presidente. Lo que ven después es que le meten, primero, digamos, a todos los Menem adentro y el resto de
0: no, es,
4: bueno,
0: todo eso
4: la
0: es
4: casta,
0: entendible,
4: ¿no?
0: Pero lo que no es entendible es que se esté matando en el medio de esta circunstancia. Hoy el diario La Nación publica en tapa que perdón, hay 24.437 empresas menos que cuando llegó Milei. Y la cifra cayó casi un 5%, y son comparables a las de la pandemia, que estaba cerrado el país. Y la Nación, perdón, y Clarín dice, electrodomésticos cierran 20 locales por las compras online y la caída del consumo. Grandes superficies, son todas empresas de primer nivel que decidieron eso. Entonces, bueno, digo, hay problemas como para estar pelotudeando con esto, ¿no? Son las 10:45. Vamos a consultar a Carlos Melcoñá, mira, economista, presidente del Banco Nación. Hizo algunas declaraciones críticas en las últimas horas. Carlos, buen día, ¿cómo estás?
6: Buen día, ¿qué tal, Marcelo? Buen día a la mesa, a todos, a la audiencia, y gracias buen por día. El llamado. ¿Cómo andan?
0: Bien, bien. ¿Qué le parece toda esta pelea así por las redes sociales, los nombres truchos que utilizan y todas estas cosas?
6: Y bueno, yo de ese formato estoy a 1 millón de kilómetros de distancia. Nunca me lo banqué, sabiendo que soy un amante de todo el avance tecnológico, las redes y demás, pero sí, en el buen sentido. Cuando eso tiene utilidad, adelante. Cuando ahí se ha creado un foco de anonimato para descalificar, yo en eso estoy totalmente en desacuerdo. La novedad en este momento es que aún se deschaman los anonimatos y encima ha dejado de estar en manos de pibitos de las redes y ha pasado a manos de funcionarios. Entonces, como yo creo en el crédito y en la confianza, eso agrega un problema a la economía en general. Claro. Así que
0: afecta,
6: yo diría, o sea, que lo mejor que puede pasar es que desaceleren todo eso, ¿no?
0: La interna del gobierno, o sea, las peleas, esta es una manifestación, no es la más importante. ¿Eso efectivamente afecta a la economía o eso es un verso?
6: Un día le dije a un colega tuyo que un medidómetro no hay, pero dado que yo creo mucho en la confianza, mucho, y creo que esto, por empezar, tiene una historia en la Argentina que deslinda responsabilidad de este gobierno, porque el prontuario es el prontuario. Y luego creo que tiene que ver con la política y tiene que ver con los propios fundamentos de la economía. Eso no hay que olvidarse. Si la economía está diseñada, mal diseñada, o no tiene programa, es un problema. Simultáneamente, si la política jode, también es un problema. Fundamentalmente, insisto, para todos aquellos que creemos en la confianza. Ahora, medidómetro de cuánto es la pelea, cuánto es la política, cuántos son los fundamentales de la economía, no tengo. Sí hay un poco de historia de saber que cuando la economía era una bala o andaba bien, esas cuestiones impactan menos. Entonces, hoy impactan mucho porque encima la economía no anda bien.
0: Uh-huh. O sea, no anda bien, Carlos, o sea, ¿cuál es el diagnóstico? Porque el gobierno dice que somos los mejores del mundo.
6: Por eso. Bueno, el diagnóstico acá es largo, pero ha arrancado mal. Y hoy es lo que tenemos. Yo voy a tratar de sintetizar.
0: Sí. Ahí lo perdimos, me parece.
6: ¿Están? Estoy en casa, yo los escucho.
0: Sí, ahí te escuchamos, sí. De sintetizar, sí.
6: Dado que arrancó mal, hoy, de donde está hoy la economía. Es decir, la primer cuestión es que la herencia que recibió este gobierno era muy pesada, muy pesada.
0: Sí, muy pesada. Carlos, te pedimos que te quedes en algún lugar por si te estás moviendo, porque de repente se pierde la voz.
6: Sentado en mi escritorio.
0: Ah, bueno.
6: ¿Puede ser?
0: Sí, ahí te escuchamos bien.
2: Pero no te
6: y
2: muevas.
6: ¿No quieren llamarme por el fijo? Estoy sentado en mi escritorio.
0: No, dale, adelante.
6: Digamos, acá la herencia fue tan pesada que sin arreglar mínimamente esas cosas, intentar ir a un plan de estabilidad con 0, algo de inflación en el momento, con una política ortodoxa clásica como la que ejerce este gobierno, es de muy dudoso éxito, la primer cuestión. La segunda cuestión, cronológicamente hablando, es que acá en la segunda parte del año 2024, bajo una determinada medida de política económica, hubo un vendaval de crédito. Vendaval de crédito. La tercera cuestión es que en el medio del vendaval de crédito se abrió el cepo a las personas en abril del año 25. La cuarta cuestión es que para atenuar el conflicto de corrida cambiaria de la segunda parte del 25, la tasa de interés voló a cifras confiscatorias a final del 25. Y hoy la economía está trabada. Los fundamentales macroeconómicos están trabados. Trabados es la palabra. En esta inflación, el gobierno o el equipo económico, más que el gobierno, está con un objetivo mediocre tipo premio consuelo, que es administrar flujos financieros críticos. Por ejemplo, pensar cómo se paga la deuda y que no se escape el dólar. Y el resto, o sea, el sector real, el nivel de actividad, la tasa de inflación, queda como una aspiración. En un contexto de equilibrio fiscal a cualquier precio y con una incógnita futura de dónde va el tipo de cambio real en la Argentina. Entonces, un cóctel raro en el que estamos. Lo estoy diciendo en el medio de una aparente tranquilidad financiera, pero que hay que poner las barbas en remojo sin asustar, y yo creo que va a haber que buscar a esta altura del programa, dado que uno no puede retroceder al 10 de diciembre del 23. Acá hay una tarea para o Milton Keynes o no. John Maynard Friedman. Tienen que elegir entre esos dos.
0: No menciones a Keynes, que se pone loco el presidente.
6: No mencioné a John Maynard Keynes. Mencioné a Milton
0: Keynes. Ah, Milton.
6: Sí. Y si no, van a tener que tocar timbre en lo de John Maynard Friedman. Uno de los dos. Con esto estoy irónicamente diciendo que van a tener que ir a una mezcolanza rara y que lo vayan pensando, muy especialmente por lo que está ocurriendo en el sistema bancario y financiero, y no va a salir la economía, crediticiamente hablando, que es la aspiración que tiene el gobierno. El gobierno cree que con el manual, ya me perdí, si es de Friedman o de la escuela austríaca, de superávit fiscal y ortodoxia monetaria, más desregulación del MIT, sale. Y yo creo que no.
4: Ahora,
6: entonces va a tener que hacer una mezcolanza de esos apellidos ilustres, sin vergüenza. Y tiene que hacerlo desde el punto de vista técnico y profesional, muy coherente e idóneo, si no se le van a colar en el Congreso barbaridades licuadoras. Antes de que se le cuelen barbaridades licuadoras, mejor que el Milton Keynes o el John Maynard Friedman lo haga el propio gobierno.
4: Sí, buen día, Mariel Di Lenardo, ¿cómo estás?
6: ¿Qué decís, Mariel?
4: Bien, todo bien. Escucha, te quiero decir con honestidad, vos decís, no quiero asustar, pero desde que empezaste, todo lo que enumeraste, más allá de muchos índices que no podemos negar, digo, ¿no? Marcelo recién decía, las industrias que cierran, los comercios, el parate de la actividad, digo,
6: Eso no es.
4: Hay un panorama
6: no es
4: como muy negro. Falta que digas la fecha en donde estalla
6: me
4: todo.
6: Me viene muy bien. Me viene muy bien lo que está diciendo.
4: Sí.
6: Muy bien.
4: A ver.
6: Y te voy a decir una cosa. Yo confío en la buena fe de los que escuchan siempre. Pero muchas veces es un problema de entendimiento. Primero. El tema de los negocios que cierran no es lo que viene para adelante, es lo que hay. Así que yo estoy explicando de por qué caímos ahí. Segundo, déjame que te aclare algo muy importante. Acá, una crisis tradicional de Argentina, y menos tradicional también, síndrome del tercer año, como los que tuvieron Cristina Fernández, Mauricio Macri, Alberto Fernández, para mal no va a haber. Acá yo con esto voy a contrarrestar lo que entendiste mal. Lo que sí estamos haciendo es venteando y perdiendo todos los dólares de Vaca Muerta. Ahora, Vaca Muerta ha venido justamente a evitar lo que a vos te preocupa, que es una crisis o estallido. Segundo, con gran esfuerzo hay superávit fiscal, que va a estar sometido a estrés test. Justamente dado que está Vaca Muerta y superávit fiscal, no digo que te quedes tranquila, pero estoy diciendo no te asustes porque estoy hablando de otra cosa. Okay. Estoy hablando de lo que definí como aspiración. ¿Cuál es la aspiración? Bajar la inflación y simultáneamente reactivar. Por obra y gracia del Espíritu Santo, eso no va a venir. Y mucho menos va a venir por el formato filosófico que tiene el gobierno en la cabeza. El formato filosófico que tiene el gobierno en la cabeza es que ahora, de la mano de la confianza, donde entra lo de Bonelli, de la mano del crédito, de la mano del superávit fiscal y de la mano del mago de MIT, entonces eso va a reactivar. Y como somos...
4: Ahí
0: lo perdimos.
4: Justo.
0: Parece que hay mala señal en la zona de bueno.
6: La...
0: Ah, ahí lo perdimos, sí. Vos decís que no se va a reactivar, que no se va a bajar la inflación en este esquema.
6: Lo que estoy diciendo es que en este esquema va a ser larguísimo, tortuoso. Entonces ahí no le van a dar los tiempos políticos al gobierno y siempre va a tener que estar prendiéndole una vela a la paciencia social. Entonces acá la madre del borrego está pasando por esa cronología errónea que describí desde que empezó el programa, que ahora se ha obstruido, esto es como hay que llamar al plomero, se ha obstruido justamente en el sistema bancario, en el crédito, en la tasa de interés, en el salario, en la cuota. No tiene por dónde arrancar esto, porque está obstruido.
4: Carlos, buen día.
6: ¿Entiendes lo que estoy diciendo?
0: Sí, que no hay motores para reanimar la economía.
6: Exactamente.
4: Carlos.
6: El motor de la exportación es muy lento y es muy bienvenido en materia de divisas para evitar el temor de Mariel. Pero hasta ahí.
0: A ver, Agustina, te quiere hacer una pregunta.
7: Yo quiero hacerte dos preguntas muy puntuales. La primera, la inflación de abril dio 2,6%, una desaceleración. Sí. Me dirás si sí, estando en un nivel alto, pero fue una noticia, por supuesto, bien recibida por el gobierno. Y hay un consenso general por parte de las consultoras que ya proyectan que la inflación de mayo daría por debajo de este 2,6%. Primero, preguntarte si vos coincidís, porque recién decís que la inflación va a tardar en bajar. Eso por un lado, y también aprovecho para preguntarte sobre el tema del dólar, que vos siempre criticaste la política cambiaria de este gobierno, si ves positivo o no este tipo de cambio estable que venimos teniendo.
6: Bueno, dos cosas. Primero, viene muy bien porque yo estoy... Siempre tengo que estar informado y veo qué se habla y qué se dice. Primero. Que abril dé 2,6 y que mayo dé abajo de eso, no cambia lo que hemos venido hablando desde que me contactaron. Va a ser que en lugar de 31.2 da 29.9. No cambia. Es muy bueno. Tengo que decirlo. Es muy bueno. Así titulan que dije que es muy bueno. Es muy bueno. Ya está. Ya lo dije. Pero estoy. Lo filosófico, lo de fondo, no cambia. Primera cuestión. Segunda cuestión, que me viene muy bien también tu comentario. Yo no critiqué la política cambiaria como un todo. Yo acá critiqué puntualmente, y dije que fue un error, haber abierto a las personas humanas la venta de dólares en el mes de abril. Porque eso es sacar al jugador de fútbol operado de la rodilla antes de tiempo a jugar la final. No tiene chance. ¿Por qué? Porque la gente en la economía bimonetaria todavía no tiene respuesta del régimen cambiario.
7: Ahora, Carlos, perdóname.
6: Déjame terminar, porque si no, no se entiende.
7: No, es que no me quedó todavía claro lo de mayo. Si al final crees o no.
6: Esperá.
7: Porque si no, como que abrimos ramas y no concluimos por
6: pero
7: eso.
6: Escuchame un segundito. No hay régimen cambiario y monetario. Y en una economía bimonetaria, vos abrís esa tranquera y la abrís a este valor del dólar y queda barato Miami y Punta Cana. No es una cuestión de intervención en las libertades públicas y en la propiedad privada. No vayamos a ese fondo. Es un problema de mala praxis de política macroeconómica. ¿Qué tiene que ver con las libertades públicas y privadas? Si nadie quiere intervenir en el bolsillo de la gente. Es un problema de política macroeconómica. Pregúntame lo de mayo que quieras.
7: No, quiero saber simplemente si coincidís con que mayo podría llegar a dar menos o no que abril. Eso quería saber. Y si tenés
6: ahora
7: una proyección,
6: ¿cuál sería
7: el dato?
6: Otra semana y puede dar un poquitito menos, donde para esta cuestión de fondo, ¿quién es que habla, Ana?
0: No, es Agustina.
6: Agustina, perdón. Para esta cuestión de fondo, Agustina, sí. Es irrelevante. Te lo digo con la más buena onda. O sea, el tema de saber si abril es un poquito menos que el bárbaro marzo, o mayo es un poquito menos que... No está mostrando nada en términos de cómo continúa el programa. Por eso tenemos que dividir la anécdota de que puede ser más bajo del problema de fondo, que es el que yo quiero rescatar. Porque el problema que tiene esta administración hoy es que tiene que estar alguien viendo esto de fondo. El viceministro de Economía, en lugar de ir a Córdoba a explicar irrealidades, tendría que ser una persona que trabaja ayudando filosóficamente y de fondo al ministro y al presidente. Digo por nombrar uno.
0: Sí.
6: Porque tiene que haber algo de fondo y programa. No podemos estar poniéndonos contentos porque mayo da abajo de abril. Acá hay que saber. Si el salario no le gana a la inflación, si el sistema bancario no se desobstruye, si las deudas que tomaron las personas no se pueden...
0: Bueno, ahí tenemos, estamos sobre las 11, ahí está, creo que quedó claro el pensamiento de Carlos, ¿no? Le quería preguntar algo de fútbol, pero no sé si está...
6: Hola.
0: Ah, sí,
5: ¿le
0: Carlos.
5: ¿Le querés preguntar algo de Racing?
0: No.
6: Vamos a lo más jugoso, a ver.
0: No, si estás contento con la clasificación de Belgrano.
5: Pues es de Racing.
6: Y bueno, y somos todos hinchas de Belgrano el domingo.
0: Claro. No, lo que pasa es que nosotros nos robaron a mano armada, ¿no?
6: Yo te digo una cosa. Vos sabés que lo que se ha perdido en la Argentina es que el juez es un ser humano y se puede equivocar. ¿Por qué se ha perdido? Porque ahora está la tecnología. Cuando en la Argentina se es hasta violatorio de la tecnología, o no queda claro si el que llama es el referí, si el que llama es el VAR, y si la mano, el codo, entonces estamos fritos ahí. Ya Argentina se va a ocupar de que la tecnología no sirva más.
0: Bien. Sí.
5: No, simplemente quería hacer un comentario. Creo que en todo caso lo que debiera pasar es que se den a conocer los audios de esa comunicación. Que sea algo habitual.
6: Lo que debiera pasar es que no pase eso, no que se den a conocer los audios.
5: Que se utilice bien la tecnología. Bien utilizada es un avance.
6: Un día trascendieron unos WhatsApp. Que decía, ya no me acuerdo ni de los nombres, así que yo no ando en esas pesquisas. Uno que dice, sí, bueno, lo cagamos a Racing. Y bueno, ya con lo que le dijimos a Racing, ¿qué querés? Mano, puedo. Sí, ya
0: partido de... Yo me acuerdo, Racing Arsenal salió hace poquito.
6: Por eso.
5: Ah, de hace
6: y le cobramos
5: tiempo,
6: un córner que no era. Y descarado.
0: Bueno.
6: Es descarado, pero ¿sabés qué es lo peor? Lo peor es que nos sacan las ganas los futboleros de ir a la cancha. Nosotros somos futboleros de viernes a la noche con lluvia de visitante. Y cuando ves estos choreos, te da ganas de ir a a ver el polo. Claro. ¿Hay afano en el polo?
0: No sabemos.
5: Capaz que hay,
0: Por ahí hay.
5: Si
0: por
5: es
0: ahí.
5: En Argentina, capaz que hay.
6: Por eso. Voy a ir a ver polo, entonces. Porque ya fútbol con el afano que hay es inmirable.
0: Me llama la atención el silencio del señor Pagani mientras está hablando de esto.
2: No, dejo hablar a la gente. Está todo muy bien. Yo no creo
6: ¿qué
2: que...
6: ¿Qué dice Pagani?
2: Hola, ¿cómo estás?
6: Carlos. ¿Qué haces, querido?
2: Bien. No, digo que tal vez no había que haber expulsado a Maravilla Martínez, que era para Amarilla. De todas maneras, Maravilla Martínez debe cuidarse de jugar con los codos como juega también. Hay cosas que parecen
6: Primero. Vos sabés que estas cosas me haces acordar a veces economía o política. Escuchá.
2: A ver.
6: Tenés razón lo de los codos. Sí. Pero primero definamos el curro. No es que vos me digas si tenés razón, entonces hablemos de los codos de Maravilla. Si no, con los codos de Maravilla.
2: Pero
6: me cagás,
5: pésimamente expulsado.
2: Para descifrar los curros tenemos que tener pruebas de algo. Tampoco tiremos todo. Todos los que pierden se quejan todos los partidos también, ¿eh?
6: No, pues si yo no tengo prueba de nada, ni acusé a nadie.
2: Nah, bueno, pero habla de los curros.
6: Vos tenés el video.
2: Por eso yo digo. Que en esas circunstancias alcanzaba con una amarilla, pero de todas maneras no fue lógico lo que hizo. No,
6: perdóname un minuto.
2: Sí.
6: Ya acabas de decir todo, alcanzaba con una amarilla. Sí. Ahora, punto aparte. ¿Quería hablar de los codos? Hablamos de los codos.
0: No,
6: pero alcanzaba con una amarilla, ya está.
0: Lo dejamos para otro día. Carlos, gracias, ¿eh?
2: Bueno,
6: abrazo grande a todos.
0: Carlos Belcoñal ahí. Bueno, vamos urgente al Mitre Informa primero. Dale, Miguel Verdún.
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0: El cielo despejado en Capital Federal y Gran Buenos Aires. La temperatura 12 grados 4 décimos. Pese al nuevo ataque de Milei a la prensa, la justicia sigue investigando, expert.
1: A diferencia de lo que dijo ayer el presidente Javier Milei, las dos causas en las que se investiga José Luis Esper en Argentina están activas y en claro avance. El juez de San Isidro, Lino Mirabelli, prorrogó el congelamiento de los bienes muebles e inmuebles y activos del exdiputado en la pesquisa por supuesto lavado de dinero por haber recibido $200,000 del empresario Fred Machado, extraditado a Estados Unidos, acusado de narco. El fiscal Fernando Domínguez, en tanto, analiza informes y documentación secuestrada en los dispositivos y una vez que llegue la información de Estados Unidos y Guatemala, podría pedir la indagatoria. En la causa de Comodoro Py, que lleva el juez Martínez de Giorgi, por los 35 vuelos que realizó en el avión de Fred Machado en su campaña electoral del 2019, Esper sigue imputado y podría ser citado a indagatoria cuando llegue el informe solicitado al ARCA. Desde Comodoro Py, Mercedes Ninzi, Mitre informa primero.
0: La justicia buscó datos sobre los sueldos de Francisco Adorni en el Ministerio de Defensa. Se libró una orden de presentación y se entregaron copias del legajo del hermano del jefe de gabinete, historial de sueldos y documentación desde que fue nombrado en el organismo. Estamos en Machagay, en Chaco, en la 91.5, la térmica 7 grados 2 décimos, cielo cubierto con neblina. En Capital Federal y Gran Buenos Aires, cielo despejado, la temperatura 12 grados 4 décimos y la humedad 57%.
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1: Bien, muy bien. 11:11. Después vamos a hablar de... El presidente volvió a la furia anoche por el tema de Sper, pero me parece que se equivocó, ¿no?
2: Sí, va, planteó directamente que era inocente porque lo que pasó con Fred Machado, recordemos, en Estados Unidos, él fue extraditado, tenía... tres causas, una por narcotráfico, otra por fraude comercial y la otra por lavado de dinero. Hizo un acuerdo con la fiscalía y quedó, obviamente... en la mira por fraude y lavado de dinero, pero no por narcotráfico. Y acá se sigue investigando ni más ni menos que a José Luis Sper. Recién lo contaba Mecha en el informativo, en dos causas, una en Comoropí y la otra en San Isidro, con lo cual...
0: Claro, no es que quedó libre de...
2: No, y aparte todavía no se pudo explicar qué pasó con esos $200,000 de una transferencia a José Luis Sper.
1: Pero en el caso de Fred Machado, a ver si me equivoco, ¿no? Hace 6 meses está detenido...
2: Sí.
1: Y hizo un acuerdo,
2: un acuerdo con la fiscalía para conseguir una mejor pena respecto a su situación.
1: Admitió delitos gravísimos.
2: Fraude y lavado de dinero,
1: ¿y
2: ni
1: entonces,
2: más ni menos.
1: ¿Qué dice Milei? No sé. ¿Qué?
3: Pobre Sper. Banca de ensobrados, arruinaron a un tipo honesto, un hombre de bien, digamos. Fred Machado dijo que no es narco. Apenas se declaró culpable de lavado de dinero. ¿Ven que mintieron periodistas ensobrados de mierda? Pobrecito Sper no es ningún narco. Apenas colaboró en una estructura para un simple lavado de dinero, digamos,
1: Marcelo. Internacional.
3: Y ahora para lavar su buen nombre hay que integrarlo al gabinete.
2: No.
3: Lo voy a nombrar en la oficina anticorrupción.
4: Pobre chico.
1: Bien, sí.
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1: Bien, a 11 y 13, recién lo hablábamos, ¿no? El tema de los Twitter y las peleas entre Martín Menem y Santiago Caputo. Parece que Luis Ventura tiene info.
2: Sí, así es. Buenos días, ¿cómo estás, Marcelito?
3: Buenos días. Tiene info de política, de espectáculo, de fútbol, todo.
2: Sí, de a uno, chicos, porque si no, no puedo responder todas las preguntas.
0: Bueno.
2: Buen día, ¿cómo andan?
3: Buen día.
2: Sí, primero, Nicolás Singer.
3: Sí, ¿qué tal, Luis? ¿Cómo le
2: va? Sí, ya voy con vos, querido. Nicolás, buen día, ¿cómo estás?
3: Buen día, ¿cómo le va, Luis?
2: Sé de fútbol porque soy director técnico.
3: Sí.
2: Victoriano Arenas.
3: Sí.
2: Sé de política porque tengo mis topos laburando
3: topos
2: en lo que es la información política. ¿Y de qué más?
3: Y espectáculos también, todo.
2: Espectáculos.
3: También tiene topos ahí.
2: Absolutamente de todo.
4: De economía todavía no, me parece. La próxima incursión.
2: De economía, sí, tengo a alguien que está laburando en una cueva en el microcentro. Horacio Pagani, ¿cómo estás? Buen día, querido, ¿cómo estás?
5: Sí, te quería hacer dos preguntas.
2: Sí, a ver, primero.
5: El otro día te despediste casi llorando del programa tarde.
2: De Cari Masoco.
5: Cari. ¿Y ahora vas a volver al mismo horario con el calabro?
2: ¿Cómo? Primero,
3: es una bomba eso.
2: No me quiero quebrar porque Cari es como una hermana para mí.
5: Sí,
2: pero y yo me acuerdo cuando ella me dijo que yo era como el Woody de Toy Story, el mejor amigo.
0: Claro.
6: Tú eres mi amigo fiel.
2: Así es.
3: Y
2: no me quiero quebrar.
0: Bueno, es trabajo.
5: No te quebras, pero te despediste, lloraste y ahora vas al mismo horario que la desplazaron.
3: ¿En tu barrio cómo le dicen, Horacito? ¿Eso traidor? No.
5: Y por lo menos, sinvergüenza.
2: Es momento. Es algo muy difícil.
0: Si vos te quedaste en el 9 y no te fuiste con Vito, ¿cuál sería la?
3: Ah, bueno,
5: no, pero él.
3: Hablando de las internas.
2: Para tener como amiga.
5: Hablando del programa.
0: Hay que picantear.
1: Menos mal que es tu amiga, ¿no?
2: Menos mal,
0: No, yo soy amiga, pero bueno,
5: pero
0: está criticando al otro porque se queda en el penelo.
2: Que corre más Mariel que
5: pero yo no me moví. Yo no dije nunca que lloré porque se terminaba mi ciclo.
0: No, pero él llora pues se termina el ciclo con Karina, pero después sigue trabajando.
2: Yo tengo que seguir laburando y tengo que mantener a mis hijos.
0: Claro.
5: Te pido un favor.
2: Horacio, ¿cuál es la segunda pregunta? Esa fue la primera.
5: Esa era la primera. Y la segunda, los premios de esta tarde. Esta noche, digo.
2: Esta noche, sí. Gran noche la que se viene, el Martín Fierro, que vamos a tener de la televisión.
5: Puede ser que hubo 7 nominadas como conductores.
2: Sí, así es. Conductoras.
5: Conductoras, digo, perdón.
2: ¿Tenés algo que acotar?
5: Pero, ¿no te parece que las ternas son de 3 en general? Por eso dice ternas. No se dice septerna. No.
7: ¿Cómo dijiste?
2: ¡Se trabó! Escuchame una cosa. Cuando quieras, arma un partido y gana Aptra. Dale. Bueno, vamos a hablar de lo que me convocaste.
1: Sí,
2: Marcelito,
1: dale.
2: Porque
1: tengo que ir a Plaza de Mayo.
2: Todos saben. Bueno, ahora no me apuré.
1: Escuchame, respondiste, hiciste una conferencia de prensa.
2: ¿Qué querés que haga? Si todo tu equipo me quiere preguntar a mí. Santiago Caputo expuso las críticas al gobierno desde una cuenta manejada por Martín Menem. Es la información que yo manejo. Y atención, que en el gobierno hay un puterío más grande que el de Wanda con Icardi, Me dicen que Telefe ya está analizando dar de baja la casa de Gran Hermano y empezar a filmar un reality en la Casa Rosada.
8: Así es, atención, Luis, Acá Laurita Ufol también, porque hay tanto chisme en la Casa de Gobierno que en cualquier momento nos acreditan a nosotros dos para las conferencias de prensa. Así que vamos a seguir hablando de esto y mucho más, Luisito.
1: Bueno, bárbaro.
2: Gracias, Laurita. Gracias, Marce.
1: Chau, chicos. 11 y 7. Nos vamos a Plaza de Mayo. Ahí está Yasmine. Hoy están repartiendo escarapelas, ¿no, Yasmine?
9: Sí, muy buenos días, Marcelo. Estoy aquí en Plaza de Mayo. Están los granaderos. Hoy se reparte, por el día de hoy, están repartiendo escarapelas.
1: Sí, te estamos viendo.
9: Y están repartiendo calcomanías de escarapelas grandes y para el auto o para el termo.
1: Uy, mira qué bueno.
9: La verdad que hay muchas escuelas, hay muchos colegios, los chicos todos con sus escarapelas. Y aquí estoy yo con un granadero. Son de la Infantería de Patricios número 1. Estuvieron en Constitución, ahora están acá en Plaza de Mayo, después pasan al Cabildo. Él se llama Jeremy y te va a contar en esta fecha patria. Recordemos que la escarapela fue creada por Manuel Belgrano en 1812, es nuestro primer símbolo patrio.

0: patrio y se utiliza para todas nuestras fechas festivas. Bueno, contame cómo surgió esta iniciativa.
1: Y no, más que nada esto se hace más para motivar más a los chicos que si bien por la edad que tienen, no tienen muy en claro la historia de nuestra Argentina. Entonces esto es como un incentivo para que cada uno conozca más. Nosotros que somos los patricios, como nuestro primer jefe, Cornelio Saavedra, y como nuestra escarapela Saavedra, más que nada para que se hagan con un recuerdo y que no olviden los principios de nuestra nación.
0: Ahí Marcelo te está escuchando.
2: Ah, bueno, ahí te estamos viendo. Y bueno, ahí todos los chicos se prenden, ¿no? Le están pidiendo escarapelas.
1: Sí, ahora estamos repartiendo calcomanía y enseguida vamos para el Cabildo a repartir más escarapelas.
2: Ah, ahí estamos viendo atrás tuyo que hay todo un grupo de chicos ahí del, serán de, no sé, en la Ciudad de Buenos Aires, un colegio cerca de Plaza de Mayo.
1: Sí, así es, todos los chicos están muy emocionados por el día que se está celebrando y nada, como le dije, llevarse un recuerdo y nada, sí, que no se olviden los principios de nuestro país.
2: Por supuesto, sí, la alegría de ser argentino. De escarapela, ¿dónde va? ¿Del lado izquierdo o del lado derecho?
1: Va del lado izquierdo, del lado donde está el corazón.
2: Ah, bueno. Entonces decile a Yasmine que se ponga bien la escarapela. ¿Yasmine? Sí.
3: Se le no, porque sí, la tiene la... Claro, mi vida, la tiene la bufanda.
2: Claro, bien.
0: Bueno,
2: dale, gracias, ¿eh? Y ahí sigan repartiendo, son los colores de la Argentina.
1: No, un placer a usted.
2: Ahí están todos, ¿eh?
3: Claro.
2: Todos se llevaron, mira, se llevaron como 5 o 6.
1: Sí, sí.
2: Bueno, gracias, ¿eh?
1: No, un placer a usted.
2: Adiós, ¿eh? Bueno, Yasmine, del lado izquierdo. Ah, bien, ahora sí.
0: Me la corregí.
2: Bien, muy bien.
0: ¿Usted tiene escarapela hoy?
2: No, no tenemos, ahora vamos a poner.
3: Peor que vos, claro, pues no la tenemos.
4: Yo la iba a traer justo al cero, la tenía en mi casita y la iba a traer y me la olvidé.
2: ¿Por qué no la trajiste?
4: Porque me olvidé.
2: ¿Tuviste vergüenza?
4: No, pues tener vergüenza yo de ser argentino hasta la muerte.
5: Nosotros tenemos unas escarapelas divinas que el año pasado nos habían enviado, ¿se acuerdan?
2: Sí, hay que, mañana la traemos.
5: Dale.
4: Pero mañana no es el día de la escarapela.
5: Es toda la semana.
2: No, pero empieza toda la semana, viejo. La semana
3: de mayo. Claro, tal cual, así es.
2: Bueno, Yasmine, gracias.
0: Bueno, hasta luego.
2: Un beso, ahí estamos.
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2: Bien. Ayer pasó Belgrano, chicos.
6: Sí.
2: Partido, Córdoba está a full,
6: full. Partido y definición dramática. Sí, Argentinos le pasó lo que hace una semana le había pasado a San Lorenzo, que estaba arriba en los penales y dejó pasar
2: tres
6: la oportunidad.
2: Veces, ¿no? Tuvo,
6: exactamente.
2: Tuvo por definirlo.
6: Belgrano lo empató, además en el tiempo de adición.
4: Claro. El tema es este, que hay una costumbre de los directores técnicos, en general, que cuando están por tener un partido, van ganando, dicen, vamos a cerrar el partido. Yo no vi ningún técnico con llave como para cerrar ningún partido. Y los partidos no se cierran. Desarmó todo el equipo, el técnico de Argentino Junior, para aguantar porque pensaba que ya lo tenía ganado. Y después tuvo que hacer todo el
6: Pero también influyó Horacito ahí, que Belgrano le había metido 3 centrodelanteros.
4: Bueno, pero igual sacó los mejores jugadores que tenía. Uh-huh.
2: A ver, escúchame, no desmerezcan el pase a final de Belgrano, chicos. Y Zielinski fue muy meritorio, es un laburante, ha dirigido mucho equipo, es un tipo serio.
6: Muy querido y muy identificado
2: humilde.
6: Con Belgrano.
2: Sí. Además te voy a decir,
6: Nico Díez también es
4: una carrera donde le fue bien y le fue mal, como todo técnico. Tuvo una carrera no dirigiendo clubes grandes casi nunca.
2: Claro.
4: Entonces
6: fue Independiente.
2: Y estuvo en Racing también.
4: Y bueno, no son clubes, estaba hablando de clubes grandes.
2: Ah, bueno.
6: Independiente y Racing.
2: Ok, no, chao. Chao, buenacito. Ahora, se produce algo muy. Digamos, el domingo hay dos cosas. Primero, Belgrano lo mandó a la B a River.
6: Exacto, se cumplen los 15 años, eso fue el 26 de junio del 2011, y se van a cumplir los 15 años.
2: Bueno, y el 24...
6: Con el mismo técnico, con Ricardo Zielinski. Claro. Hoy Olave, que era arquero titular de aquel equipo de Belgrano, es ayudante de campo de Zielinski. Y el Mudo Vázquez, que era un pibe, en el 2011 está en este plantel.
2: Y el 24 es el día del cumpleaños de Rodrigo.
6: Exactamente, el día de la final.
2: Mira, vamos a hablar con Chichilo Viale, hincha fanático de Belgrano, actor, humorista, todos lo conocen. Chichilo, buen día, ¿cómo estás?
7: Yo lo creo con él. Hola, ¿qué haces, Marcelo? Horacio, querido.
4: Hola, Chichilo, querido, ¿cómo estás?
6: ¿También es amigo tuyo, Horacio?
4: Trabajamos juntos.
6: Ah.
7: Sí, trabajamos, perdimos guita como locos los dos, pero bueno. Sí. Tomamos algo por ahí, algo.
4: Sí, señor.
2: ¿Qué fue cuando hiciste la obra de teatro?
4: Cuando hicimos la obra de teatro, sí, itinerante, sí, por la costa.
7: Que yo tengo una anécdota de Horacio que no sé si tengo tiempo, si no, no la cuento.
2: Dale, contale, sí.
7: Tuvimos una serie de problemas muy serios, yo sobre todo, murió papá antes de empezar, unos días antes. Bueno, tuvimos los quilombazos bárbaros, ¿no? Pero nos fuimos a actuar en Monte Hermoso y estaba todo muy lindo, teníamos un fernecito que no sé por qué estaba ahí en el camarín, ¿viste?
2: Sí.
7: Esas cosas. Y entonces le toca, hablo del espectáculo yo, era un monólogo sobre la mujer y sube Horacio. Entonces voy, me siento, cuando voy a sentarme así, aparece Horacio en el camarín. En el escenario no había nadie. Y le digo, ¿qué pasó? No se ríen, se van toda la podería.
2: Ah, bueno.
7: Se enojó, pero divertido.
2: Bien.
7: Oiga, pero...
2: Chichilo, claro, Belgrano, finalista, ¿cómo lo vivís? ¿Cómo se vive en Córdoba?
7: Y obviamente que se vive fantástico, alucinante, porque no es una cosa común para nada. Ya lo dijo Horacio, los clubes grandes, normalmente, los clubes chicos, no, nosotros no vivimos este tipo de cosas. Haber llegado acá es fascinante. Y coincido con lo que hablan ahí, chicos, nosotros llegamos jugando, poniendo 3-9, habiendo perdido posesión, habiendo perdido remates al arco, claro. Argentinos llegó en el primer tiempo en equipazo, está todo bárbaro, todo fantástico, pero sí, pasó lo mismo con San Lorenzo, pasó lo mismo en los penales, y hemos llegado a dos clubes que tienen toda una historia atrás para escribirla de acá a la China, ¿viste?
2: ¿Y qué pensás de esto? Ustedes lo llevaron a la B, a River, y además es el día de cumpleaños del Potro Rodrigo, fanático de...
7: Sí, yo te digo, bueno, a ver, ahora se va a coincidir conmigo, nosotros no lo llevamos la vez, nosotros le pegamos el empujoncito que hacía falta sin querer, pero realmente venía de una desastrosísima...
4: Seis torneos.
7: Claro, una cosa espantosa venía, pero bueno, le tocó a Belgrano y eso es una cuestión que va a quedar siempre en la memoria de la gente de River. Ahora, yo creo que ahora van a venir al barco pirata, acá va a estar brava la cosa. La idea es otra. Acá no estamos jugando quién sale campeón, no quién va al descenso. El objetivo es el mismo para los dos. En aquella época uno se tenía que salvar y el otro tenía que quedarse. Eran distintos, digamos. Pero la felicidad más grande que tenemos, chicos, hizo el gol a los 94. Encima, el gol definitivo lo hace Hernández, un pibito con el número 51 en la espalda.
2: Claro.
6: Que ni se imaginaba que le iba a tocar. Chichilo, sienten, yo estaba ayer viendo mucho los festejos ahí en Córdoba, del propio plantel de Belgrano. ¿Siente el hincha de Belgrano que están como alineados los planetas por esta simbología del cumpleaños del Potro, que se juega la final ahí en el Kempes? Está bien que esto se resolvió previo a la definición.
4: Pero no es el cumpleaños del Potro, es cuando murió el Potro.
6: No, murió el 24 de junio.
4: Pero
2: no, es el cumpleaños.
6: Su cumpleaños.
4: ¿Cuándo? ¿El 24?
2: Sí.
4: Pero murió el 24, el mismo día de su cumpleaños.
2: Sí, creo que sí.
4: Murió el mismo día que Gardel el 24 de junio, que es un día histórico, cumpleaños de Messi, cumpleaños de Riquelme.
5: No, esperen, 24 de mayo fallece.
6: El 24 de junio falleció.
2: Ahora es el 24 de mayo.
5: Nace.
4: A ver, estamos hablando claro.
2: Bien, no te pongas nervioso. No te...
4: junio.
2: Bueno, dale, Chichilo, hablamos. Pues claro, en cuando iban juntos te robaba todo el escenario el tipo este.
7: Sí, si quieres le paso la fecha del bautismo de Rodrigo. Che, el tema es el siguiente. Creo que todo ese tipo de estadística es periodística. Yo creo que el hincha ni se acuerda. Sí tiene, el hincha de Córdoba tiene el fantasma de la B de River. Pero no creo que Rodrigo, el tipo más querido del universo, pirata. Pero no sé si lo tiene tan en cuenta. Y por ahí creo que no debe ser tan así, se le dan en quilombo a los pelpas ahí, ¿viste? Están ahí viendo cómo es la cosa. Creo que al final es una deuda que tenía, se vencía una deuda con la luz que tenía Rodrigo en esa fecha. Pero bueno, ya lo
6: vamos a ver. No, está confirmado. Era el 24 de mayo del 73.
2: El nacimiento. Decime, Chi, ¿cómo festejaste ayer? ¿Cómo fue eso?
7: No, vos no sabés que yo estaba en Córdoba y lo estaba viendo, y mis hijos y mis nietos se habían ido a un asado donde fueron, creo que aproximadamente 800 personas, a ver el partido entre todos. Yo me puse a verlo aquí en casa y estaba mi esposa yo tengo una casa muy larga. ¿Me entendés? Tendrá 50 metros de largo, ponele, el interior. Entonces mi mujer estaba en una punta y yo estaba en la otra, y yo recibía la señal 5 segundos antes que ella.
2: ¡Oh!
7: Y estábamos los dos viéndolo por televisión, nada más que uno por compu y el otro en vivo.
2: ¡Hay cámara!
7: No sabés lo que era. A los 5 segundos.
8: El partido.
7: Sí, no, vos sabés que quedé difónico por un rato largo. Me tuve que lamentablemente llamarlo al médico. Él me dice, tomate un Fernet inmediatamente, puro, si se puede. Y felizmente me quedó la garganta satisfecha. Muy junto bien. Con el corazón.
8: Chichilo, ¿hay cábala para el partido, para la final?
7: Yo no las tengo, pero sí te puedo decir una. No, sí tengo una. No escucho el partido. Yo lo tengo prendido al tele, pero miro otra cosa.
6: ¿Mira?
7: Y cuando estamos mal, como en una parte del primer tiempo de ayer, lo apagué un rato. Oh. Pero no podía soportar escuchar a 50 metros una vocecita que decía, ¡ay! ¡No!
2: La quería matar a tu mujer.
7: No, viste, entonces lo volví a prender y lo miraba. Bien. muy de riojo.
2: Chichilo, entonces la recomendación, dolor de garganta, un fernecito.
7: Sí, bueno, ahora hay que esperar que venga el avión de Italia, porque ayer Córdoba se quedó sin ferne.
2: Chichilo, gracias, y felicitaciones.
7: Gracias a ustedes y un abrazo grande para mi amigo Horacio. Lo quiero mucho. Bien,
2: un abrazo. Lo que habrá sido esa gira, lo que habrán tomado.
7: No, vos sabés, tuvimos bastante tranqui.
2: Está bien.
7: Bastante.
2: Así tranqui, que él se enojó con el público y se fue el escenario.
7: Se enojó con el público.
6: No hay chances.
2: ¿Es verdad eso, Horacio?
6: Poquita gente.
2: Había poquita gente. Bueno.
7: Mentira, este viejo mentiroso. Bueno.
2: Chichilo, gracias. Un abrazo, Chichilo Viale. Bueno, el pase tan meritorio de Belgrano de Córdoba. 11:32, sí.
3: 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Para el resto del día, las temperaturas van a oscilar entre los 14 y 15 grados, hacia la noche 10 grados, soleado todo el resto del día. La puesta del sol 17:57 y la última luz, ¿saben a qué hora? 18:24. El resto de la semana, soleado con temperaturas que van a oscilar entre los 5 grados a la mañana y 10 grados a la noche. 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
9: Dicen que la diote de ETA no se haga, no quiero.
2: A Atención que hoy relata Miguel Verdún, ¿eh?
6: Vamos todavía. Me imagino lo que va a relatar, un gol de quién. Del Grana.
2: Y sí, de Sande, ¿no? Pepe Sao de la selección.
3: Totalmente.
2: Ahora en el concurso que está lanzado, ahora contamos la base.
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9: Hasta las 13, compartimos nuestra mañana en Mitre.
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11: El cielo despejado en Capital Federal y Gran Buenos Aires, la temperatura 12 grados 4 décimos. Milei estuvo 2 horas y media en la Universidad de San Andrés.
12: Finalizó hace minutos la disertación de Milei, que dio una charla sobre macroeconomía avanzada para alumnos de la maestría de la Universidad de San Andrés. El presidente estuvo acompañado por el ministro Federico Sturzenegger, quien es profesor titular de la cátedra. Luego de casi 2 horas y media de charla, Milei se dirige ahora a la residencia de Olivos. Desde San Fernando, Rodrigo Jorge, Mitre informa primero.
11: Internaron a Chiche Hellblum en terapia intensiva. A tan solo un mes de haber sido intervenido quirúrgicamente por temas de salud, recibió 2 stents. Chiche Hellblum fue internado en terapia intensiva. Chiche tiene 82 años. Hace unos días, Chiche sufrió una caída que le provocó una herida cerca de un ojo.

0: Vamos a hablar a Shakira de las acusaciones de fraude fiscal en España. La Audiencia Nacional exoneró al artista de los cargos y anuló la millonaria multa. Le devolverán 55 millones de euros. Shakira habló tras el fallo favorable. Un sistema que obliga a demostrar la inocencia desde la ruina económica y emocional. Durante casi una década se me ha tratado como culpable. Después de más de 8 años soportando un señalamiento público brutal, campañas orquestadas para destruir mi reputación y noches enteras sin dormir que terminaron afectando a mi salud y al bienestar de mi familia. Estamos en Comodoro Rivadavia, en la 99.5. 14 grados 9 la temperatura, cielo parcialmente nublado.
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0: Bien, en un ratito relata el señor Miguel Verdún. 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
0: 11:36. Se viene Agustina. Hoy tenemos un especial de Diego, ¿eh? El show de Diego, ¿eh?
2: Todo el Martín Fierro por dentro y novedades, ¿eh? ¿Qué va a pasar con Mirta? ¿Va o no va?
0: Bien, y en un ratito la canción de Riquelme.
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4: 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Le mandamos un gran saludo a Juan Carlos Vilevich. Mañana estamos todos con la escarapela.
5: Que nos había enviado el año pasado.
4: Sí. Que son hermosas, una de las joyerías más importantes de la Argentina.
6: Divina. 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
4: Bien, muy bien, 11:44. Atención que hoy le toca relatar a Verdú, y no sé si te animás a relatar vos, Horacio.
7: Relatar no me gusta.
4: Sí, pero te tenés que jugar. Yo relaté, fue un soquete.
7: El 80% de los que relatan se equivocan en el 80% de los hombres que nombra.
8: Igual a Julián. Es un porcentaje muy amplio, no es real.
7: Salvo Clos.
8: Nada, la mayoría no se equivoca. Arturo Bulián es muy bueno, tiene una gran capacidad.
6: El armado de Nacho.
5: Crack total. Gracias, Nicolás.
7: Bueno, y además.
5: Decime, alcahuete.
9: No se equivoca un jugador.
8: Decime, alcahuete.
7: Cada uno piensa lo que.
4: Es crítico que está.
7: Es muy difícil relatar un partido de fútbol. Y mucho peor, como hacen ahora el 80% de los relatores que transmiten a través de la televisión. O sea que ni van a la cancha y transmiten desde la televisión.
8: No es por culpa de ellos.
7: Imposible relatar bien un partido viéndolo por televisión.
8: Pero no es por culpa de ellos.
7: No, es culpa de las empresas que no lo mandan. Pero es responsabilidad de los que aceptan.
4: Bueno, acá van a venir relatores y van a experimentar y se van a ganar un... ¿Cuánto es de...?
6: 100 pulgadas y el primer premio es 65 al segundo.
4: Pero ahora lo tenemos a Riquelme.
10: Así es. Buenos días. ¿Cómo le va? ¿Cómo
8: está? Bien. Buen día, Román.
10: Yo no voy a relatar nada. Por el momento, ¿no? Por el momento, pero quiero decirle que este fin de semana ganó River y Riquelme está feliz.
8: ¿Eh?
10: Así es.
8: Raro eso.
10: Es raro. Porque el domingo que viene los primos juegan la final con la B. Con la B de Belgrano.
8: Sí.
10: No sé si recuerdan lo que pasó la única vez que las gallinas jugaron una final con Belgrano, ¿no? Perdieron la promoción y terminaron jugando el Nacional. Y quiero decirle, Marcelo y equipo, que por si alguno perdió la memoria, vamos a recordar la canción que le hice a River unos días antes de que se fueran al descenso en esta misma emisora.
8: ¿Acá metió ya? ¿Ya trabajaba acá?
10: En el año 2011, que sonaba de esta manera.
11: Este es un tema para toda la gente de River. Román lo vio jugar la promoción. Quiere que me está feliz. Mira lo que se avecina si el domingo la gallina no le gana a Belgrano. Pierden la categoría, los esperarán los hinchas y a Román van a colgarlo. Si le ganan los piratas jugarán con los canallas y visitarán esa Martina Chaca. Si la zona no conocen le va a regalar a las 12 un GPS para llegar a la cancha. la de Merlo te defendió.

0: Juega contra el
1: mucha nostalgia escuchar esto. Era una edad.
2: ¿Saben cómo lo están?
3: Esto fue hace 15 años.
1: ¿Así?
3: Y sigue robando con el ACRG.
2: ¿Saben cómo lo están puteando, no, Riquelme?
1: Pero también hemos hecho canciones contra Boca y la han escuchado aquí.
3: Es verdad.
1: En la radio.
4: Es verdad.
1: Así que espero que los hinchas de River no se enojen porque nosotros le hemos dado mucho a Boca ahí. Sí. El año pasado y el anteaño pasado. Pero bueno, quiero decirle que hemos hecho una nueva canción y la quiero compartir con todos ustedes porque el fin de semana va a jugar River de nuevo con Belgrano, ¿no, Nicolás?
3: Exacto.
1: Esta es otra versión de ACRG, parecida a la que les hice cuando se estaban por ir al descenso, aunque ahora hay que aclarar que descendieron, pero la sudamericana. Así que vamos con la nueva canción del día de hoy. Qué quilombo se avecina si el domingo la gallina pierde en liga con Belgrano. No va a importar un huevo que perdamos con Cruzeiro y de nueve juegue Hanson. El domingo se pirata y si el celeste gana, si el Inquide de T se lo contrata. Que Code pierda y lo llore, aunque de Libertadores no quedemos afuera esta temporada. Y la baila

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1: Ahí está la canción, señoras y señores. Canción actualizada del año 2026. En un rato la van a tener en las redes sociales de la radio para poder compartirla y comentar.
2: Para poder putear libremente, digamos.
1: Le vuelvo a repetir.
2: La gente de River debe estar, pero que son mufa, Riquelme.
1: Le vuelvo a repetir. Nosotros hacemos canciones de todos los clubes. Hemos hecho canciones en contra de Boca y las he presentado yo y las he cantado yo.
2: Bueno, muy bien.
1: Así
2: bueno.
1: Que.
3: Qué bárbaro. 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
2: Pausa y venimos. Atención que viene Diego recargado, Diego recargado.
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0: sí, Marilka.
1: Frío, lluvia, humedad, Marcelo. Bueno, sea cual sea el pronóstico, que tus planes no se detengan. Con Vic te contamos cómo va a estar el clima en el día de hoy, soleado. El resto de la semana, soleado. Estamos hablando de Capital y Gran Buenos Aires. Hoy la máxima 16 grados, 10 la mínima a las 11 de la noche. 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
0: Bien, en un ratito va a relatar el señor Miguel Verdún, a ver si vos lo aprobaste, Horacio. Bueno,
2: para mí puede ganar, ¿eh?
0: Sí. Y en un ratito se va a cumplir más o menos 12 horas que Milei no insulta a nadie, ¿no? Más o menos. Un nuevo récord.
1: Estuvo dando clases hoy, así que.
0: Claro, hoy.
1: Sí. En realidad la cátedra es de Sturzenegger y lo invitó al presidente a dar la clase. Fue la primera vez, digamos, que.
0: En la Universidad de San Andrés, ¿no?
1: Exacto. Y después se sumó, porque también da clases ahí, el profesor de Pablo con todos sus alumnos. Así que estuvieron los tres.
0: Mirá, todos juntos. Estamos sobre las 12 del mediodía. Vamos a ver, Agustina, que hoy Melconian fue muy crítico, ¿no? El gobierno dicen que anda todas las cosas bien.
3: Bueno, a ver, me parece que, yo no comparto personalmente la opinión de Carlos sobre esta mirada por ahí un poco drástica sobre el tema de la inflación. Me parece que el gobierno hizo un buen trabajo hasta ahora en lo que se refiere a bajar los niveles que recibió del anterior gobierno. Es verdad que persiste todavía en una tasa alta la inflación y que se le sumaron condimentos como la guerra, un factor inesperado a nivel internacional. Lo que creo que no hablábamos por ahí en la entrevista y hubiera sido interesante ver el tema de las tarifas, que es lo que venimos charlando
0: siempre.
3: Hoy aumenta
0: el transporte, ¿no?
3: Hoy aumentó otra vez el transporte, tanto colectivos como trenes. Esto se refiere a más de 100 líneas que dependen del gobierno nacional, porque están algunas que dependen de la provincia de Buenos Aires, otras que dependen de la ciudad de Buenos Aires, y en función de eso se fueron estableciendo diferentes fechas para los aumentos. Bueno, en este caso son más de 100 líneas de colectivos que conectan la ciudad de Buenos Aires con distintos puntos del conurbano, que aumentan hoy 18 de mayo, pero ya están previstos otros dos incrementos para el 18 de junio. Y el 18 de julio.
0: Muy fuerte.
3: Un 2% hoy, 2% en junio y otro 2% en julio. Y en el caso de trenes, 18% es la suba que se aplicó hoy, pero se van a seguir aplicando aumentos de forma escalonada hasta septiembre, hasta llegar a un 90% de incremento.
0: Bueno.
3: Así que vamos a ver cómo esto impacta en los próximos índices.
0: Sí, claro, ¿sí? Los sectores más populares. 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

0: hasta las 13, compartimos nuestra mañana en Mitre.
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0: cielo despejado en Capital Federal y Gran Buenos Aires, la temperatura 12 grados 4 décimos. El escándalo de sobreprecios en la compra de un avión de la Fuerza Aérea en la justicia.
1: El escándalo por el pago de sobreprecios en la compra de un avión de la Fuerza Aérea llegó a Comodoro Py. La denuncia la trajo la diputada Marcela Pagano, que esto le decía a Radio Mitre.
2: Estamos ante un posible ilícito de malversación de caudales públicos y administración fraudulenta. Es decir, el avión nos costó a los argentinos el doble de lo que verdaderamente debería haber costado a valor de mercado por el estado de ese avión.
1: El avión estaba oxidado, tenía fugas de aceite, manchas de combustible en las dos alas, desgaste en los controles de mando y encima problemas de frenos. Desde Comodoro Py, Mercedes Ninzi, Mitre informa primero.
0: Nunca más situaciones como la Pasteras, dijo el canciller uruguayo. En diálogo con Radio Mitre, Mario Lubetkin dijo que ambos países están trabajando para resolver la relocalización de la planta de hidrógeno verde de Paysandú que preocupaba a la ciudad entrerriana de Colón.
3: Empezamos a ver escenarios de potencial de deslocalización donde estaba la idea original. También en eso hemos avanzado, hemos identificado un par de áreas. Estamos trabajando, no hemos concluido, pero creo que, como decíamos en la reunión que realizamos estos días, vamos por buen camino, el proceso va por buen camino.
4: Argentina y Uruguay tienen un antecedente horrible, ¿no?, con el tema de las Pasteras.
3: Que justamente ese trauma es el que no se tiene que repetir.
4: Claro.
3: Y eso lo dijimos desde el primer día. Tanto el canciller Kirchner como nosotros, lo dijo el presidente Orsi cuando se entrevistó con el gobernador de Entre Ríos hace ya bastante tiempo. Nunca más el tema del puente, nunca más.
0: Estamos en Mendoza, capital, en la 100.3, 6 grados 8 la temperatura, cielo despejado. En Capital Federal y Gran Buenos Aires, cielo despejado, la temperatura 12 grados 4 décimos y la humedad 57%.
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0: que hay muchísima gente escuchando Radio Mitre en este momento. Le pedimos que le avisen a los otros que no están escuchando, pariente, amigo, amantes, porque se viene el relato de Miguel Verdún, ¿eh?
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0: Bien, muy bien. Y nosotros participamos y queremos, por lo menos participamos por los honores. No te quiero poner nervioso, Miguel.
2: Ya estoy nervioso.
0: Pero en este momento hay más o menos... el Monumental, ¿cuánta gente ocupa?
3: 85.000.
0: 85.000, bueno, 7 monumentales escuchándote.
2: Yo le quiero anticipadamente pedir disculpas a toda la hinchada de Argentina que está escuchando y me está viendo en este momento.
4: Estamos seguros que es Miguel Verdún y no es Cacho Rubio, ¿no?
2: Esta noche se la devuelvo a Cacho.
0: Bueno, estuviste 3 días preparándote y el fin de semana, ¿no? Sí. No vengas acá con
2: la garganta así ya.
0: Bien.
1: Con bueno, esa gola.
0: Va. Relata Miguel Verdún, bueno, comenta Horacio Pagani.
2: Y hacemos una versión libre, pero muy, muy libre, de Argentina 2, Francia 0.
0: Muy bien.
2: En Qatar, en Lusail.
1: Muy bien.
2: Pero muy libre. Sepan disculpar.
0: Dale, vamos. No ponga. Dale.
3: Sin excusas.
0: Dale, vamos.
2: 35 minutos del primer tiempo, recién nomás. ¡Qué travesaño te comiste, glotón!
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2: Hay un jugador tirado en la cancha, doctor.
6: Así es, hay un jugador lesionado que se acaba de tomar. Dice que tiene tanta mala suerte que se le enfrió hasta la tibia.
2: Partido demorado, Mercedes está en el campo de juego. ¿Qué dice Scaloni, Mercedes?
7: No sé, acá lo estoy buscando a Scaloni, no me da ninguna declaración. Acá está en el medio del campo de juego. Scaloni va a decir a quién va a cambiar el segundo tiempo. Scaloni.
2: Presiona Argentina, bueno, Messi, ahí se la pasa para Julián para correr. Alexis, se va Alexis, ahí lo ve solito de María, que la toque, tocala, decirle que la toque. Tocala, Di María. ¡Gol! ¡Argentino Di María! ¡Qué definición espectacular hiciste, Fideo! 2-0 Argentina, Francia. Este partido es una paponia.
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0: Bien.
1: Excelente.
0: Lo aprobaste.
3: Para mí el mejor.
9: Está muy bien, sí, muy bien. Está bien la voz.
1: Vino con ayudín, pero bueno.
0: Vos tenés que hacer un comentario
9: mucho,
0: ahí.
9: No hubo mucho relato, en no. realidad.
2: Me liquidó.
0: Pero bueno, hubo toda una puesta en escena.
2: Claro, una producción.
1: Muy
2: una
1: bien,
2: producción.
1: Pará,
0: tuviste 5 años.
3: Con mucho laburito
0: para
3: ahí,
0: prepararla, ¿no?
1: Dejó muy bien parado al Mitre Informa primero.
0: Claro, te autorizó.
9: 5 días tuvo para preparar algo de 40 segundos.
0: ¿Te autorizó el señor Caride o
2: no?
0: Ah, bueno. A ver si tiene que relatar él.
1: Que venga Caride.
0: Claro. Bien, gracias, Miguelito.
2: Un beso grande a todos.
0: Felicitaciones, muy bueno.
2: Un besito.
0: Bravo.
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0: Sí, Mariel.
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0: 12 y 15. Esta noche, Martín Fierro. ¿Vas, Horacio?
2: No, creo que no, porque estamos nominados nosotros con el programa Pasión por el Fútbol, pero bueno.
3: La nueva terna, ¿no? Que es programa deportivo futbolístico. Es una nueva terna.
2: Nueva terna, porque inventamos.
3: A medida.
0: ¿Es el de los domingos de noche?
2: El domingo de noche, el 13.
0: ¿Y qué va? No te dejan.
2: Va a ir.
0: No te encontraron. ¿Pero cómo no vas a ir vos?
2: Somos
0: que sos
2: nueve.
0: Tipo tan famoso.
2: Somos nueve integrantes. Ya lo ganamos dos veces, Martín Fierro, con ese programa. Y una de las veces perdimos, creo que dos o tres, porque no hay programa, mucho de programa deportivo. Una fue la última, que donde hemos recibido la peor derrota en la historia de los Martín Fierro, porque había tres nominados y compartieron el premio los otros dos y nos dejamos dos.
4: Tremendo.
2: Ahí me mandaron a mí y me tuve que comer ese garronazo.
0: ¿Pusiste cara?
3: Que saliste insultando, o yo
0: recuerdo. No, ese fue de Bendita, el año pasado.
3: Tranquilo. No, igual Bendita no está. Una gran ausente, ¿no?
2: No, Bendita no dieron a Bendita el año pasado. Íbamos dispuestos a ganar el oro. Uh-huh.
5: Bueno, ese es un error, querido.
3: Porque tiene el pan y.
5: Sí, yo digo, no, vamos a ganar el oro porque somos los mejores. Bueno, todo el mundo piensa que es el mejor. Yo no te puedo dar un Martín Fierro de oro porque vos pensás que sos el mejor producto.
2: Estaba todo arreglado. Después, último momento, como.
5: ¿Cómo arreglado?
2: Esto se iba. No nos dieron ni la terna.
3: Claro, este año no está Beto Casera como conductor, está Dieter Mida como panelista, siendo el actual conductor, claro. Y de hecho le va es muy
2: porque,
3: bien.
2: Es porque, lo bueno. Es porque es el año pasado, ¿no?
0: Bueno, pero hay un montón de polémica, ¿no, Diego?
3: Exactamente. Bueno, lo primero, la información central va a ser en el Hotel Hilton, transmite Telefe con una previa por streaming a partir de las 5:30, a las 7 empieza la alfombra roja, ya transmitido por el aire con Iván de Pineda, La Chinanza, Robertito y Sol Pérez, a las 9 la ceremonia conducida...
0: ¿Robertito está preparado?
5: Mi querido, aquí estamos en la alfombra roja.
0: ¡Ah, marea! Iván,
3: un besito.
0: Iván, ¿está todo ok?
5: Queridos amigos, aquí estamos para hacer toda la alfombra roja.
6: Bueno, ¿cómo dijiste?
5: La alfombra roja.
3: Colorada, decí. Bueno,
4: no, es roja.
3: Mejor.
1: Es roja.
3: No sean
1: roja.
3: Malos, no sean malos. Bueno, la gran incógnita por el oro, el año pasado la ganó Del Moro, que decía, conduce por cuarta vez.
0: Ganado yo.
3: Se lo dio a sí mismo el oro. Sí, le perdí un poco de magia. Veremos este año. Entre los candidatos, uno los busca entre los más nominados. Bueno, no fue el caso de Del Moro justamente, más allá de obviamente haber ganado por Gran Hermano también. La voz ausente, atentos, si puede volver la ficción a ganar un oro, ficción que... salió por el 13 con Jimena Cardi y Vicuña en este fenómeno que hay de, bueno, series que salen en el streaming y a posteriori van al...
0: ¿Y qué otros candidatos hay?
3: Ese es el más nominado. 9 nominaciones, La Voz Ausente, después viene Masterchef con 7 nominaciones y lo siguen La Voz, A la Barbarossa y Otro Día Perdido con 5 nominaciones. Hago el comentario, Otro Día Perdido, que, bueno, una de las injusticias que tiene este Martín Fierro, que Mario Pergolini no esté ternado,
0: claro,
3: entre
0: sí,
3: los mejores los conductores.

0: Claro.
1: ¿No? Donde sí están, por ejemplo, Darío Varas, Iván de Pineda, Guido Casca, Santiago del Moro y Nicolás.
0: Guido también está prendido.
2: ¡Pero claro! ¿Cómo no voy a estar?
3: Ah, el que faltó fue el locutor, eso.
4: No hay más ternas.
5: Vos se ríe el locutor.
1: 35 ternas. Claro. 35.
5: Pero no son ternas, porque si hay 7.
1: Ah, bueno, bueno, bueno.
0: Claro,
5: claro, claro. Dios mío.
1: Gran polémica se armó por el, por ejemplo, la voz de conducción femenina. Sería. Está Moria Kazán, Pamela David, Vero Lozano, Karina Mazzocco, Wanda Nara, Georgina. No está Mirtha Legrand, que sí está, es una de las polémicas, en labor conducción, en labor periodística femenina.
5: No estaba,
1: lo dijo públicamente, no le gustó ni un poco a Mirtha.
5: Lo dijo personalmente a mí el día que estuve con ella.
1: Ah, bueno.
5: Que ella igual iba a ir a los martes de invierno, que según tengo entendido los médicos no quieren que vaya.
1: Exactamente, atentos con Mirtha, información calentita.
0: Trajo.
6: Tomá,
1: está muy, muy bien, lo hablaste con ella, yo hablé con alguien del entorno. La familia no quiere, por consejo médico, que vaya, de su médico de cabecera, sí, que vaya al Martín Fierro. Mirtha quiere ir, sí, su entorno laboral quiere que vaya también, Vidal Rivas, todas sus asistentes.
0: Y sí, pero si se lo confirmó Horacio.
1: Bueno, Mirtha va a ir, el tema es la ola polar, esta bronquitis que de la cual está recuperada, pero sigue, obviamente,
0: sí, una
1: señora
0: frío,
1: de 99
0: loco.
1: Años.
5: Sí, sí, todavía le cuesta la voz.
1: Y el saludo, llamado a la solidaridad. No la estén besuqueando, ¿no? A no. Mirtha acercándose eso porque...
0: Ah, todo va para sacarse la foto.
5: Eso dice que es lo que más la molesta, el tema de cómo se le acerca tanto a la gente. Claro.
1: Debiera ir con barbijo, obviamente la diva no se va a poner barbijo para la ceremonia. Claro. Pero bueno, es una de las preocupaciones. Susana Giménez no va.
0: ¿No va?
1: No va nada.
2: Correcto.
1: Inédito, inédito que no vaya Susana, que no le hayan inventado, entre comillas, un premio, como han hecho en otras ocasiones, el Martín claro. Fierro.
0: A Susana Giménez.
1: A la Sarasa.
0: El Martín Fierro a Susana Giménez.
1: Claro, exacto. Pero bueno, no va a ir. En el medio el recambio, ¿no?
0: Moria va.
1: Del EFE. Moria va, y hay otra de las polémicas en conducción femenina, porque trascendió que podrían ganar empatando sí. Moria y Georgina, ¿sí?
5: ¿La tenés, Horacio? Sí, la tengo.
1: Sí, atentos con eso, porque
0: ¿cuánta
1: si pasa,
0: info tenés, Horacito?
1: Si pasa, pasa.
5: Recomendita, Sí, van a hacer por la posibilidad exista de que le den a las dos.
0: ¿Ala?
5: No se llevan muy bien.
0: Pero sí hay una votación, ¿cómo saben?
1: Bueno, esa es la versión oficial.
0: Después sí, Luis, defendete.
2: Ya lo dije, pero este muchacho ya me tiene cansado.
1: De todos.
2: Si estás despechado vos, Nacho Pagani, si estás despechado, quédate en tu casa, listo.
5: Yo me quedo en mi casa, si no voy a ir.
2: No, por eso, quédate.
0: ¿Lo vas a ver, Horacito?
5: No tengo invitación yo. ¿Cómo voy a ir?
0: ¿Lo vas a ver por tele? ¿Laburás?
1: Como gran hermano, ¿no lo ves? ¿Estás desilusionado con el Martín Fierro?
5: Nunca lo vi, además.
1: Nunca lo vi.
5: Solamente las veces que fui.
1: Claro, fuiste a comer.
5: Ahí estaba adentro, qué sé yo, habré ido 10 veces. Estaba adentro, pero verlo por televisión es lo más.
0: Che, ¿murió la paloma de Graciela Alfano?
1: Bueno,
7: ¿qué te conviste?
1: ¿Cómo
7: claro.
1: me cambiaste?
0: Duró, frente. Duró bueno, poco.
1: Reí, perdón.
7: Igual, chicos.
1: No debe.
7: Hagámonos cargo. Yo entiendo que van por el click, pero era la pérdida irreparable de Graciela.
1: Recordemos.
0: Alfano. La mala paloma cuando la mostró estaba moribunda.
7: Yo no digo que no la sienta, pero parecía como que se le hubiera muerto, no sé, un familiar de un ser humano, ¿no?
1: Ella se encontró, contemos la historia, ¿no? Toda la información. La encuentra en una maceta en el balcón de su departamento. Y lo hace público en el programa La Posta del Espectáculo con Gustavo Méndez en la televisión pública. Lleva la palomita, la saca como de una suerte de envoltorio, de packaging. Ahí está, mira, estamos viendo la imagen ahora. Un pichón, ¿no? Que estaba muy enfermito.
0: Sí, estaba medio moribundo.
1: Sí, medio...
0: Se le veía la cara.
1: Una pichoncita, le puso nombre. Ori, y la cuidó, la llevó al veterinario. Bueno, lo cuenta ella, conmovida, porque finalmente falleció.
8: Hoy es un día con tristeza, pero que yo sabía que iba a suceder, porque cuando le encontré a Ori tenía 3 días y estaba toda embichada. Yo dije, le voy a dar una buena muerte. La voy a abrazar, la voy a tener calentita contra mi pecho. Ori tuvo una buena muerte. Ayer dejó de respirar, era algo que estaba previsto. Tuvo una buena vida. 8 días donde fue DJ, fue a ver el programa La Posta de Gustavo Méndez, salió. Tuvo un hermano perro que la defendió frente a un aguilucho y me tuvo a mí. Con todo mi amor, con toda mi dedicación, con toda la responsabilidad que hizo que yo la adorara tanto.
1: Bueno, y el final del video, no hay tiempo, el tiempo es tirano en radio.

0: Sí. Y en YouTube también muestra el lugar donde descansa Ori, su lecho
1: descansa
0: de muerte.
1: Descansa en paz.
0: En el hueco de un árbol.
2: Está bien.
0: En la plaza. Yo creo que habría que ponerlo.
2: Me re da pena.
0: Para llegar la Ori, está bien, es un animal.
2: Me re da pena por cómo lo cuenta, pero cuando vi. Hasta que me acordé de la paloma, cuando.
1: Déjala vos.
0: En el hueco del árbol.
1: En el agujero del árbol.
2: Cuando leo que sea la irreparable pérdida, dije chau y me asusté. Porque claro, dije, bueno, todo bien.
0: Se murió.
2: Ella puede sentir lo de la paloma, pero parecía como si le hubiera muerto, no sé.
0: Sí, yo le agregaría Ventura, ¿estás ahí?
3: Sí, estoy acá.
0: Bueno, agregala al In Memoriam.
2: Llena
0: a Ori.
1: A Ori, claro. Agregala la última hora.
3: No se hagan los graciosos. No se hagan los graciosos. Yo estoy preparando las cosas. No
0: te
3: tengo tiempo.
0: Nada.
3: No tengo tiempo para esto, chicos.
0: Nada te banca, ni un chiste.
3: Sí, y, no, no me lo banco.
4: ¿Y es verdad que Mirta cruzó a uno el sábado?
0: Exactamente, sí. Le hizo atragantar el bocado.
3: ¿Cómo?
0: Un invitado que va a comer, básicamente, ¿no? No me mires mal. Estamos hablando de Horacio Pagani, que tuvo dos, a falta de uno, dos malos momentos.
4: ¿Malos momentos?
0: Malos momentos. Te increpó Mirta Legrand, te dijo que no le habías pagado, que le habías quedado debiendo al polaco que lo usaste para que cante en tu casamiento y te aprovechaste.
5: Rata.
4: No dijo eso.
0: De que era un pobre pibe que estaba creciendo en su
2: familia.
0: Ah, consagrado.
2: Todo eso te dijo.
0: Escuchalo, bueno, escuchalo.
6: A ver, ¿qué este muchacho vino a mi casamiento.
7: No me digas.
6: Gratuitamente.
7: Ah,
6: con
7: sí.
6: Con toda su banda. Me ofreció ese.
7: Es fantástico,
6: ese regalo.
7: Muy bien, muy bien.
8: Obvio, yo le quiero mucho a Pagani, su maestro.
7: ¿No le diste nada
6: ¿Sí?
7: No le diste nada a cambio.
6: No le di nada, ¿no?
7: Por el gesto, por el gesto.
8: Espectacular. La verdad que tuve la suerte de conocerlo a Horacio en el Corralón, que le mando un beso a la gente del Corralón.
6: Sí, nosotros.
8: Yo recién arrancaba y me acuerdo que lo vi a Horacio y se vino a sentar con nosotros. Y esa noche fue el día que nos conocimos, así que siempre la humildad de Horacio es espectacular. Y yo no me olvido. Gracias, sos un genio.
9: Deja de llorar, deja de sufrir.
6: Todos los elogios que me tiraron.
0: Una asociación y libre.
4: ¿Es verdad? ¿Se emocionó cuando te conoció?
6: Se emocionó. Yo trabajaba en Polémica. Íbamos al Corralón después del programa a comer de garrón.
4: De gratarola, sí.
0: De garrón, nunca pagaba.
6: No, pero Gerardo me lo hacía computar en mi salario eso. Decía, no te olvides que los domingos comés gratis en el Corralón. Como si lo pagara él. Bueno, entonces... Estaba solo yo porque no habían llegado y en la mesa al lado estaba este muchacho con sus amigos, con su banda, qué sé yo. Yo no lo conocía. Y me empezaron a hablar de Riquelme. Yo digo, me están cargando y vamos a terminar en un incidente.
3: No.
6: Y entonces se me acercó Guillermo, el dueño del Corralón, y me dijo, dale bro, que es el polaquito, es un muchacho que canta, que es buen pibe, dale bola. Entonces finalmente me senté a la mesa de ellos. Inmediatamente se sacó un reloj y me lo regaló. Y le digo, ¿y por qué me
0: digo, regaló un reloj?
6: Sí.
10: ¿Cómo?
6: Tengo reloj, le dije. No, yo quiero tener un gesto con vos. Bueno, me quedé con el reloj, era un reloj, no.
0: Ah, te lo quedaste el reloj.
6: Pero si no me lo dejó devolvérselo.
4: O sea, no le pagaste y le afanaste un reloj.
6: Y devolvérselo.
0: Encima lo hiciste cantar en tu casamiento.
6: Me mostró su admiración. Sí. Y luego lo encontré otra vez en el Corralón. Estaba con un montón de gente, se levantó para ir a sacarse una foto conmigo. ¿Viste? Porque es medio futbolero, qué sé yo.
0: Le hiciste el favor de que cante.
6: Soy uno de los tipos más conocidos de la Argentina.
0: Está muy bien.
3: Bueno, con toda la humildad del mundo.
4: Claro, bien. Y, ¿no puede haber, Luis, un premio al tipo más conocido de la Argentina?
3: Sí, pero no lo va a ganar.
6: No, pero me podrían dar una trayectoria, porque cumplo este año 60 años con el periodismo.
3: No, 59 no cumplía, que ya te retiraste.
6: 60.
3: No, la cagaste porque te retiraste un año antes.
6: Me retiré 2 años antes, pero hace 60 años que empecé.
3: Bueno, laburá 2 años más y te reconocemos los 60.
4: Bien.
6: Acordate cuando viniste a pedir unas disculpas a una mesa.
3: Ya me está apretando al aire, chicos.
4: La mafia, es la mafia.
0: La carpeña.
6: Viniste a pedirnos disculpas a Nero Cardoso y a mí porque te estabas dedicando a la farándula cuando en realidad eras periodista deportivo. Y dice, perdóname, muchacho, pero no ganaba, no me pagaban nada y tuve que dedicarme a esto para ganar un poco más de plata.
0: El archivo de
3: ¿sabes que te vas a comer un juicio conmigo?
6: ¿Por qué? ¿Es mentira esto?
2: Epa.
3: Sí.
6: Tengo el testigo al Negrito Carlos.
4: Sí, bien. Pasemos a otro tema. Igual, la verdad que vos, Horacio, tendrías que estar todos los Martín Fierro. Y darte un Martín Fierro.
0: Claro, como Mirta.
4: Como Mirta. Claro.
0: Mirto.
4: Por ejemplo, te podrías estar en la labor periodística masculina.
0: Sin duda.
1: periodista deportivo.
4: Consultor.
6: Yo tengo uno de esos. Yo tengo tres maletines fierritos, pero uno es ese, me lo dieron una vez. Pero perdí, creo que 4 o 5 perdí.
5: Pobre
6: chico. Bueno, a veces se gana. Y me ganaron algunos cuadriculados. Bueno.
5: ¿Cómo?
4: Bien. Dale,
2: va. 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
4: Bien, vamos a el señor relator, ¿eh? Y la es rompió, ¿no?
0: Mayúscula.
4: Tuvo 5 días para preparar. Yo fui al toro, ese día. También, si preparo 5 días, soy este.
3: Yo también.
4: Se notó. Y José María Muñoz.
0: Con todo Di María. Con la taja cambese impresionante.
4: Además fue mufa ese relato. 12:30. 20 fueron al primero.
10: 7 alias el calentón. Con la batería que llegó el reggaetón.
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0: El cielo despejado en Capital Federal y Gran Buenos Aires, la temperatura 16 grados un décimo. La justicia pide información sobre una licitación de Karina Milei para mantener los jardines de olivos y la Casa Rosada. El fiscal federal Ramiro González solicitó el expediente por 700 millones de pesos para determinar si imputa e investiga a la secretaria general de la presidencia. Disturbios y cierres de locales en Europa y Estados Unidos por el lanzamiento de un reloj. La venta de una colección creada entre dos importantes marcas provocó corridas, peleas y operativos policiales en diferentes ciudades del mundo. Se trata de los modelos Royal Pop, comercializados entre 400 y 420 dólares. Cuando ves estos choreos te dan ganas de ir a ver polo, dijo Melconian, famoso hincha de Racing, en diálogo con Radio Mitre.
1: Lo peor es que nos sacan las ganas los futboleros de ir a la cancha. Nosotros somos futboleros de viernes a la noche con lluvia de visitante. Y cuando ves estos choreos, te da ganas de ir a a ver el polo.
0: Estamos en San Luis, capital, en la 101.5, 13 grados 7 la temperatura, cielo despejado. En Capital Federal y Gran Buenos Aires, cielo despejado, la temperatura 16 grados un décimo y la humedad 45%.
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6: En abril se profundizó el descenso de la actividad frigorífica vacuna. Fue el décimo abril con menor nivel de faena en los últimos 47 años. Según la Cámara de la Industria y Comercio de Carnes, se faenaron 961.000 cabezas de hacienda vacuna en el cuarto mes del año. En términos absolutos, se faenaron 173.000 cabezas menos que hace un año atrás. En el cuarto mes del año, a la inversa de lo ocurrido en marzo, la faena de hembras disminuyó al 47,2%, pero, a pesar de ello, resultó ser el décimo registro más elevado entre los últimos 37 abriles y se mantuvo por encima del intervalo de equilibrio del rodeo vacuno, comprendido entre el 43% y el 45%.
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1: Tarde soleada para lo que resta de, bueno, la tarde justamente en la ciudad de Buenos Aires. Hace la noche un poquito más nublado, pero 17 la máxima que vamos a alcanzar durante el día de hoy, 10 de temperatura hacia la noche.
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4: Bien, ¿de ayer qué pasó con Messi? ¿Lo tuvo un enfrentamiento con la hinchada?
5: En realidad fue una situación rara. Se trasladó la cultura de las canchas argentinas a los Estados Unidos y, lógicamente, al Inter Miami. Por supuesto que es una barra o una hinchada bien latina. Ganaron su partido. Messi la rompió otra vez. Hizo el primer gol para el 2-0 frente a Portland. Le queda un partido antes del parate del Mundial. Y en un momento se pone a cantar la gente, a ver si te resulta familiar o lo escuchas, en las canchas de la Argentina.
4: ¿Pero qué? ¿Iban ganando y los puteaban?
5: En realidad no le dicen jugadores la de... No, es saluden a la hinchada... Le están pidiendo a los jugadores que los saluden. Estuve averiguando un poquitito entre la gente que está en la hinchada y me dicen, es que los jugadores cuando terminan los partidos no nos vienen a saludar.
6: Ah, bueno. Uno, pelotudo. Mira que hay pelotudo. Pero como esto, son pelotudo al cuadrado.
7: Con la hinchada, ¿no?
5: Entonces, claro, le hacía gestos Messi, como, ¿qué? No entendía, porque claro. Escuchaba ese cantito tan familiar de la Argentina, jugadores, la de su hermana. ¿Qué significa esto? Era, jugadores respeten a la hinchada... Saluden a la gente que nunca pide nada.
1: Igual Rena ahí, eso me da mucha ternura, ¿o no?
5: Y están enojados en la hinchada.
1: Imagínate acá.
5: Se le conoce la familia a la hinchada, la barra del Inter Miami. Y como no saludan que apenas termina el partido, están enojados. Escuchame,
6: tiene menos fulbo que Robertito Funes.
1: No,
6: ¿cómo van a cantar jugadores si le estábamos pegando un baile de novela a esto?
1: Escuchame.
5: El Portland.
6: De Paul estaba más rápido que cuando va al Tropitango. No sabe cómo estaba jugando Rodri. Pero bueno, menos mal que ya se viene el Mundial y después me la tomo de acá. Quiero, porque...
8: Te voy a hacer una pregunta simple, Messi.
6: A ver.
8: ¿Vos vas a jugar al Mundial?
6: Yo sí. Ya, yo voy a jugar al Mundial.
8: ¿Por qué no lo anuncias?
6: ¿Por qué lo tengo que anunciar?
8: Porque lo dijiste que tú ibas a ver cómo estabas después de los preparativos y que ibas a anunciar cuando estuvieras completo si vas a jugar al Mundial o no. Todavía el técnico no sabe si vos vas a jugar al Mundial.
6: Puede ser que el técnico no sabe, o sea que yo no hablo nunca con Scaloni, que él no lo sabe.
8: No habla nunca con Scaloni y no le decís nada porque el técnico no tiene idea de lo que vas a hacer.
6: Yo no le voy a contestar a este señor, si me disculpa.
5: ¿Pero vas a jugar o no vas a jugar al Mundial?
8: Quiero saber si vas a jugar al Mundial.
6: Sí, voy a jugar al Mundial.
8: ¿Por qué no lo anuncias públicamente?
5: Es título, ¿eh?
6: ¿Querés titular? ¿Querés titular?
8: Quiero titular. Messi juega al Mundial.
6: Messi juega al Mundial. Titularlo, dale. Bueno, con tu amigo ahí.
4: Bueno. Muy bien. Ahí tenés el título, ¿eh? Después, vamos, hacemos una breve pausa y un gran anuncio para mañana, ¿eh?
5: ¿Sí?
4: Gran anuncio.
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0: 6:51. ¿Te diste mucha inyección en tu vida?
1: Sí, mucho. Y una vez,
2: ¿cómo?
1: Es pública que se ve en mi cola que me dieron una inyección en un baño y un fotógrafo.
0: Ayer fui al gimnasio y el
3: ayer domingo.
0: Sí.
4: Ah, muy bien.
5: Bien.
0: Y el encargado del gimnasio dice, te vi con Pagani. Uy, la puta.
3: ¿Dónde? ¿En
0: dónde?
3: ¿Dónde? ¿Dónde fueron?
0: ¿Qué no, por el beso.
4: El por beso.
0: Uy, qué mal, viste, digo.
5: Claro. No se te insinuó, ¿no? No,
0: no, no, no, no, no, no, pero dije, qué mal. No, no le respondí, seguí haciendo, claro. Ya que bastante me cuesta. Claro.
5: Tendrían que hacerlo más seguido.
0: Bueno, atención. Atención. Atención.
3: Sí.
0: Estamos con el concurso de los relatos.
3: Hermoso.
0: Hasta ahora relató Nico.
3: Para mí de lo mejor, ¿eh?
0: Nacho Bulián, quien le habla, Verdún.
3: Verdún en mucha producción, buenísimo, tuvo bueno, muchos días.
0: Mañana vamos a empezar con las mujeres.
3: Me gusta.
0: Bien, vamos.
3: Me gusta.
0: Se tiene que empezar a preparar. Ay,
4: hay muchos varones, además, inscritos.
0: La Negra Verón.
4: Yo creo que paso.
0: Mercedes.
3: No, nada.
4: No, todavía falta Rodri.
6: Pero no importa, ¿qué me tiras a mí? Me carpeteas a mí.
3: Esconda, dale.
0: Tenemos que participar.
3: Saca la cabecita, dale.
4: Yo relatar noche.
0: Mercedes Ninzi.
3: Comentado.
0: Yasmine.
5: Relato de Mercedes y de Yasmine.
0: Y mañana.
7: Esto para motivar a las mujeres, porque hay muchos varones inscritos. Y bueno, vamos las chicas.
0: Mañana comienza Mariel Dilenarda.
4: ¡Vamos!
3: No vale que no haga Dilenada, ¿eh?
0: No.
3: Dilenarda, la auténtica.
7: Capaz que Dilenada me hace los comentarios.
5: Le des idea,
7: dice?
5: Vos también le das
3: tenés razón.
7: Capaz que Dilenada me hace los comentarios. Para este tipo de cosas nos podemos poner como socias.
8: Me dijo que se llamaba Virginia.
5: Cuando vuelvan los hombres, Marce, yo estuve pensando relatar en portugués el gol de Brasil, de Argentina contra Brasil en los 90. Pero en portugés.
3: Uy, fue en Turín, el de 1990. Maradona.
5: El de Maradona. La asistencia
3: pase de Maradona, definición de Canilla, dejando el camino a Tafarel.
0: ¿El gol o relatás la versión brasileña del gol?
5: La versión brasileña en portugués.
3: Llora, Brasil.
5: Obviamente el gol no lo voy a
3: llora.
5: Quitar. Mudo, veré qué hago.
3: Llora, Brasil.
0: Bien. Me dicen 285.000 visualizaciones tuvo el beso. Con razón. Yo le dije, le digo, pero si hace como 15 días de eso. Lo vi ayer, me dijo.
1: Qué bárbaro. En Instagram tuve 280.000.
7: Qué bárbaro.
3: Mira, ¿subiste a tu Instagram el besote?
1: Alguien me lo subió.
4: Es que Horacio lo disfrutó esto.
0: Sí,
4: lo que se suponía que era un castigo, no, terminó siendo
3: lo
4: que
3: era. Va a pedir más.
0: No, al otro día se me rompió el arreglo de una muela.
3: No.
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0: estamos yendo de nuestra mañana. Ahora viene María Isabel, ¿no?
1: Así es, con el recreo de la radio encendidos.
0: Bien, muy bien. Bueno, hoy lo Martín Fierro, después mañana lo vamos a comentar, ¿no?
2: Por supuesto, todos los detalles, todas las trastiendas.
0: No te quiero ver en el Martín Fierro, Orecito.
3: Si me invitan a último momento iré, pero yo en principio no.
4: Me invitó a último momento, vos me invitaste.
5: No estás invitado. Acabo de ver la lista y
3: no. Yo no estaba el año pasado, te llamé por teléfono.
5: Llamate garroneando entrada.
3: No, porque el año pasado iban todos los de Bendita, eran muchos, y faltaba alguna entradita más. Y yo te llamé y tuviste la gentileza de darme.
0: Prepárate por el lunes próximo, relatás, Prepárate, practicá como Verdún y toda esa historia. Tenés una semana.
1: Mañana relato yo, ¿no? Sí. Ok.
3: Tienes imaginario. Está muy un relato imaginario.
0: Sí. Bueno, dale. Mañana Mariel, el lunes próximo.
3: Con la pelota romana.
1: La mañana.
0: Nos reencontramos mañana a las 10 con el pase. Chau.

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2: El cielo despejado en Capital Federal y Gran Buenos Aires, la temperatura 16 grados, un décimo. Principales títulos en el panorama de Mitre, informa primero. La justicia avanza sobre más movimientos financieros en el gobierno. En pleno conflicto con la universidad pública, Milei disertó en una selecta facultad privada. Ya rige la suba en el servicio de transporte público de pasajeros. Mañana arranca la venta de entradas para la final del domingo. La justicia pide información sobre una licitación de Karina Milei para mantener los jardines de olivos y la Casa Rosada. El fiscal federal, Ramiro González, solicitó el expediente por 700 millones de pesos para determinar si imputa e investiga a la hermana del presidente.
3: El ARCA envió información al fiscal Policita, donde confirmó que la mujer de Adorni le facturó a por lo menos dos empresas vinculadas con el Estado por sus polémicos servicios de coaching. Una es National Shipping, principal proveedora de YPF, y la otra Foggia, la compañía que quiere quedarse con Tecnópolis. El fiscal Marijuán, entre tanto, envió una comisión policial al Ministerio de Defensa a solicitar recibos de sueldo y declaraciones juradas del hermano del jefe de gabinete. Francisco Jorge Adorni fue imputado también por supuesto enriquecimiento ilícito luego de haber pagado 60 millones de pesos al Banco Provincia para cerrar el crédito hipotecario en un año. Mientras tanto, Policita encontró dos tarjetas más de crédito que usaba el jefe de gabinete y su esposa, a la vez que suma los movimientos en cripto que ya superan ampliamente los 100 mil dólares. Desde Comodoro Py, Mercedes Ninzi, para el panorama de Mitre, informa primero.
2: En pleno conflicto con la universidad pública, Milei disertó una selecta facultad privada.
4: Durante dos horas, Milei dio una charla de teoría económica para alumnos de la maestría de Economía Avanzada del Campus Victoria de la Universidad de San Andrés. El presidente de la Nación estuvo acompañado por el ministro Federico Sturzenegger, pero no estuvo Manuel Adorni. Al término de la clase, Milei arengó a los jóvenes que participaron del encuentro, que de este modo reflejaron su experiencia en diálogo con Radio Mitre.

0: Pero ahora se trasladó a los viajes. Llevar pocas prendas, pero que combinen entre sí, sean versátiles y que sirvan para distintas ocasiones.
1: Ajá.
0: Los expertos señalan que este concepto se popularizó en los años 80, cuando la diseñadora Donna Karan lanzó su colección Seven Easy Pieces. Siete piezas, ¿no?
1: Siete piezas fáciles, claro.
0: La propuesta consiste en contar con un número limitado de prendas de calidad fáciles de combinar entre sí.
1: Uh-huh.
0: La clave está en elegir colores neutros, diseños atemporales, tejidos duraderos, buenos acabados y prendas versátiles que puedan adaptarse tanto a planes de día como de noche.
1: ¿Qué tal?
0: Eso se popularizaron métodos como el 3-3-3. Tres pantalones, tres remeras, tres pares de zapatos con los que podés armar decenas de combinaciones distintas.
1: Y claro, 3 por 3, 9, y después lo multiplicás, claro.
0: Exactamente.
1: 74 piezas.
0: 3-3-3.
1: Sí.
0: Y además, expertos recomiendan elegir colores neutros, ropa que no se arrugue, prendas cómodas y usar durante el viaje las cosas más pesadas para ahorrar espacio en la valija.
1: Ajá.
0: ¿Mm? Más allá del método elegido, la finalidad sigue siendo la misma, que es encontrar practicidad.
1: Claro.
0: Por eso hoy en Encendidos queremos que cada uno nos cuente si tiene algún truco para armar la valija perfecta.
1: Uh-huh.
0: Algún método, alguna forma de armarla y forma de no llevar tantas cosas. Por ejemplo, ¿sos de los que viajan ligero de equipaje o llevas varias prendas de más por las dudas? A ver, Santi, que viaja un montón.
1: Vamos,
2: sí,
1: Santi.
2: Yo he cometido todos los errores. He llevado de más, he llevado de menos. Llevar de menos es un poco inquietante. Pero ahí, sobre todo, lo que está en juego es las remeras de manga larga, por ejemplo. Eso es lo más complicado. Porque, bueno, si vas una semana de viaje, un buzo, bueno, lo estirás, ¿qué se va a hacer? Pero una remera de manga larga, una remera, dependiendo del lugar al que vas, capaz que no podés lavarla.
0: Claro.
2: Que no la podés dejar hacer. Si vos tenés uno de esos viajes de varios hoteles, sacar en la cuenta de lavar las cosas es difícil.
0: Es carísimo lavar prendas.
2: Si la lavás vos, aparte, ya la lavás vos. Lo que te quiero decir, si vos podés lavar algo, un dry fit, en un hotel de Londres, que suelen tener, viste, los baños tener el toallero con calor.
1: Caliente.
2: Entonces ahí podés zafar un poco. Pero lo que yo hago es, calculo, trato de pensarme cada uno de los días que me voy a poner. Yo obviamente combinar no combino nada. Llevo un buzo madre, sí, que tiene que ser relativamente sobrio para que funcione con cualquier cosa. Una campera, aunque vaya a un lugar caluroso, una campera muchas veces llevo, sobre todo porque si es caluroso lo más probable es que esté frío en Buenos Aires como es ahora. Pero he hecho todo. Yo creo que lo que define la inteligencia para hacer la valija es el tamaño de la valija.
0: Ajá.
2: Si vos podés despachar una valija grande, pero despachás un carrión, te obligás a pensar inteligentemente. Ahora, si ves la valija grande a la ida, y empezás a tirar cosas, y así, uno de más,
0: uno
2: de más.
0: Sí.
2: Y terminás trayendo cosas que no usaste nunca. Pero como decís, tenés que calcular que de repente ves algo que es lindo, pero ocupa lugar. Sí, algo que tiene cierto peso. Lo que nunca me olvido es de llevar la ropa que voy a usar para correr en el equipaje de mano, ni siquiera en el carrión, en la mochila directamente.
0: ¿Por qué?
2: Porque si se pierde la valija, yo no tengo que estar con el estrés de que la ropa para correr no la tengo disponible, sobre todo si voy a una carrera. Las valijas a veces se pierden y se pierden 3 días. Y si te perdés 3 días, capaz que no tenés nada de lo que llevaste para correr.
0: Pero en el carrión no se pierde.
2: Lo que pasa es que muchas aerolíneas actualmente, atención oyentes,
0: a ver,
2: cuando llegás te dicen que tenés que despacharlo compulsivamente el carrión porque no hay más lugar en el avión y a último momento, ¡tac!, te hacen el cambio y ya no tenés elección. O sea, te lo sacan en la puerta de entrada del avión. Ahí lo que puedes hacer es tener en el carrión la bolsita con la ropa de correr y si te dicen eso, te acordás de sacarla. ¿Sí? Eso es un consejo para los corredores, pero para cualquiera que necesite. A veces puede pasar esto. Necesitas algo importante. Te hacen despachar el carrión al último momento y por un descuido decís, bueno, no importa, está bien, no pasa nada. Y la valija se pierde y tardás un día más o pasa alguna otra cosa.
0: Uh-huh.
2: Si te lo sacan en la puerta de entrada del avión, del último vuelo, se supone que llega junto con vos porque ahí lo meten. Si es en el primero, bueno, andás a ver, no quiero dar marcas, pero...
0: Ah, bueno. Igualmente, me ha pasado y...
1: ¿Qué te pasó, pobre?
0: No, que ofrecen despachar el carrión sin cargo.
2: Claro, sí, claro,
0: ofrecen, sin cargo. Pero nunca me pasó que sea compulsivo que te saquen el carrión.
2: No, es que hay
0: a mí el carrión no me lo sacan.
2: A un momento se acabó.
1: Pero, bueno, ahora vas a contar,
0: y
1: pero...
0: Y no me sacan el carrión.
1: Vos debes llevar cosas en el carrión.
3: Tranquila, Mary.
0: No,
2: vos no sos grupo 5, eso es lo que
0: pasa. No, yo en el carrión llevo mis cosas de

0: calor.
1: ¿Qué son? ¿La planchita?
0: No, a ver, todo lo demás, si tengo que llevar una computadora...
2: Los diamonds.
0: No, llevo las cosas de valor que no quiero correr riesgo que me las roben.
1: También, o que se rompan en...
0: No, por eso, no me sacás el carrión. De ninguna manera.
1: Bueno, loca, tranquila, tranquila.
0: No.
1: se aferraba.
0: Tranquila, Mary. Sí, claro. Bueno, a ver, Tommy.
1: Ay, Dios mío. Bueno, yo soy de viajar ligero, voy a ser honesto. La particularidad que tengo...
0: ¿Cómo haces?
1: Pero te juro, ¿sabes lo bueno, por lo menos para mí? Es que yo tengo casi toda la ropa igual. Uh-huh. Entonces, siempre me vas a ver o de remera blanca o de remera negra. Digamos, no, hay, no es que llevo... No, no por rata, sino porque soy muy básico para... Bueno, tranquilo, tampoco fue tan gracioso el chiste. Pero llevo dos pantalones, yo viajo con carrión y es verdad, si voy a un lugar donde uno pueda comprar ropa de vuelta... La ida voy con carrión y la vuelta con una valija grande donde claro. Trae ropa, porque bueno, sabemos que afuera está más barata y bueno, me puedo dar el lujo, lo hago. Ahora, soy muy básico, llevo, ponele, cinco remeras, que tres son negras, dos son blancas, dos jeans, uno más oscuro, uno más clarito, dos pares de zapatillas, medias y calzones llevo bastante, eso sí. Uh-huh. Y después depende, bueno, la temporada, pero generalmente cuando trato de viajar en primavera, que no haga ni mucho calor ni mucho frío, bueno... Un busito, una especie de suéter y ya está. Yo soy muy básico.
0: Ajá.
1: Lavo muchas cosas allá. O sea, cuando estoy en la ducha, bueno, agarro...
0: La ropa interior.
1: Calzonete, media, claro, medias y una remerita que después se pueda secar bien.
0: El tema es que si estás pocos días en cada hotel,
1: sí,
0: claro, ahí no tenés tiempo que se seque la ropa.
1: Eso te lo complica, es verdad. Sí. Y con viajes más locales, ponen cuando me voy un fin de semana para Rosario, ¿sabés qué? Creo que llevo más cosas a Rosario que la que me llevo en vacaciones cuando me voy 15 días.
0: ¿Ah, sí?
1: Sí.
0: Bueno, porque por ahí salís allá y demás.
1: Sí, ponele. Estoy grande ya, María.
0: No, bueno,
1: salgo
0: no,
1: a darle de comer a las palomas, que me encante, después adentro ya 7 de la tarde adentro. Pero ahí llevo el bolso de gimnasio, que ahora no lo llevo, que no lo traje hoy, pero ahí sí meto de todo, no sé por qué. Por ahí porque como voy y vengo, no sé, es como que ahí no... Es verdad que en los colectivos no hay exceso de peso tampoco,
0: claro.
1: ¿Viste? O sea, podés llevar lo que quieras, de última se despacha abajo. Pero soy muy básico y me gusta, sí.
0: Viajas liviano.
1: Y sabes, a vos esto te mataría.
0: A ver.
1: La valija la armo, creo que no te miento, ¿eh? Poner que el avión salga a 2 de la tarde, yo lo estoy armando 11 de la mañana.
0: Mira vos.
1: No, así sí,
0: no podría.
1: Vos empezás dos días antes, por lo menos.
0: Bueno, pero yo mi valija es pensada. Ya claro, después les voy a contar.
1: Vas a contar.
0: A ver, Rolis.
3: Bueno, yo no soy de viajar, pero las dos únicas...
0: ¿Cómo? ¿Viaja todos los fines de semana?
3: Claro. Sí, pero, no, pero un pequeño bolsito, pero...
1: Uh-huh. Okay. Tan pequeño no es, yo lo he visto abajo...
3: Bueno, es donde se lleva la ropa.
2: ¿Lo llevas encima?
3: Cuando le llamó la atención, me invitaron una vez a Brasil.
1: Ajá. Uh-huh. ¡Apa!
3: ¿Y la valija? No.
1: ¿No qué?
0: ¿Sin valija?
3: Sin valija.
0: ¿Y cómo hiciste?
3: Compro la ropa en Brasil.
1: Ah, está bien, claro, una zunguita.
3: Este miedo se acrecentó a partir de alerta de aeropuertos.
1: Sí.
0: ¿De ir con valija? ¿Tenías miedo de llevar una valija?
1: Es un Alerta Aeropuerto, explica.
0: Alerta
1: es aeropuerto. Un programa de televisión muy popular, María.
0: Sí.
1: En donde... Los policías o las aduanas de los distintos países agarran a gente que generalmente tienen droga encima o llevan, no sé, tráfico de sustancias o lo que fuese.
3: Entonces es uno de mis programas preferidos.
0: Sí, pero vos... ¿Pero de qué tenías miedo?
2: ¿De qué tenías miedo?
3: Porque viste que siempre uno tiene miedo de algo.
1: Total, yo ahí coincido
0: pero
1: con
0: ¿cuál
1: él.
0: Era, para, ¿cuál era el miedo de ir
3: que
0: con
3: te metan algo, te pongan
1: exacto,
3: algo.
1: Total. Ah. Que de acá de Buenos Aires te metan algo y llegues a Brasil y te agarren.
3: Vos te vas
1: a... Es verdad.
3: Entonces digo, me voy de acá tranquilo.
1: Va casi con nada, la misma ropa.
3: La misma
0: pero a la
3: tengo allá, compré una red. Total iba a estar poco, iba a estar
0: está bien,
3: dos
0: pero
3: días.
0: Para volver tenías que traer esa ropa que te habías comprado.
2: Y si te meten algo a la vuelta.
3: Compraba en estos lugares así, berretas, ¿viste?
1: Sí, tipo como.
3: Tipo lo que sería acá.
1: Tipo una salada,
3: por ejemplo. De Angelo Paolo.
0: Y que después lo tirabas antes de volver.
3: Claro.
0: Ah, no puedo creer. No,
1: qué rico.
3: Angelo Paolo.
2: Es espectacular esto.
1: Ay, Rolo, para un cacho.
3: No,
1: ¿y qué te comprabas? ¿Así una remera?
3: Tengo testigo vivo. Una remera. Iba a estar dos.
1: ¿Una zunguita? ¿Viste que ya se usa mucho la zunga?
3: No, una mallita.
1: Ah, malla.
0: Una mallita. Una mallita, una remera.
1: Pero, ¿por qué no te volvías con la ropa nueva en lugar de tirarla?
3: Volvía y tiraba y me volvía con.
1: Con la de siempre.
3: La de siempre.
2: ¿Sabés qué? No te quiero crear un miedo nuevo, pero la gente que viaja sin equipaje suele ser mucho más sospechosa en los aeropuertos que la que tiene equipaje.
1: Y pero no van a encontrar nada, si no tiene
2: equipaje. ¿Por qué viajas sin equipaje? Llegás a un lugar y dices, no tiene equipaje. Ah, no, este viene a buscar algo.
3: Tomó sustancias, lleva la droga.
1: Sí, una mula.
2: Una mula, y ahí te quiero ver, ¿eh?
0: Ah,
2: te haces amigo de todo el aeropuerto.
1: La radiografía, después todo.
2: Con suerte te hace la radiografía.
1: Tiene que ir al baño antes que explote.
0: Te hace una videocolonoscopia.
1: No, en serio.
3: Ese te trajo media Colombia. Sí. Me ven la panza y dicen...
2: ¿Pero dónde la digirió?
1: Mira, la abuela de la mula, la hija de la mula.
0: Ay, por Dios.
1: La nieta de la mula.
2: Un burro entero trajo.
1: Pensé que ese miedo lo tiene mucha gente, ¿eh? Es verdad. El que te agarren con algo.
2: Pero bueno, no, lo que no tenés que hacer, obviamente, es abandonar tu valija, descuidarla.
1: No, pero ponele, a mí en uno de los viajes me dijeron, che, ¿le puedes llevar esta cremita? No, ¿te acuerdas que te conté a vos?
3: Para... No.
1: Esta crema, pero una crema de manos, ponele, que allá no se consigue.
0: Sí.
3: Terrible.
1: Y entonces, ¿yo qué hice? Me dieron una cartera y esa crema adentro.
2: No.
1: Porque la cartera nueva era de la madre, que la hija vivía afuera.
2: No, olvídate.
1: Este sonso que tengo acá al lado, yo le conté esto antes de irme, y me dijo...
2: Y te aterró.
1: Fíjate bien. Porque puede tener droga, me dice. ¿Qué hice yo?
0: ¿Qué hiciste?
1: Empecé primero a pinchar el forro de la cartera para ver que no salía ninguna sustancia.
0: Ah.
1: Y claro, pues yo digo, por ahí me metieron la droga allá dentro del forro de la cartera.
0: Ah.
1: Y la crema no la llevé, la dejé acá en Buenos Aires y le mentí a mi amiga de allá y le dije que me la habían retenido.
0: Ah.
1: Porque este me metió ideas...
3: Soy tu amigo y te quiero.
1: Claro. Pero no tenía nada igual.
2: Para, no tenía nada, ¿no?
1: Llegó toda la cartera pinchada.
0: ¡Ay, no te puedo creer!
1: Pasa, María, ¿vos te crees?
0: No,
1: es real, te juro. Para,
0: si no estás bien de la cabeza, tenés que trabajar en este programa. No,
2: a mí me hace sentir normal hablar de eso.
0: Sí, totalmente.
3: Un amigo mío.
1: ¿Qué pasó, mira?
3: Fuera de joda, en Estados
1: Unidos. Es verdad, no me conté.
3: Y lo que voy a contar yo también, tiene una zapatilla, es impresionante. Y cruza, ¿viste? Donde la parte esa donde.
1: Los escáneres.
3: Los metales.
1: Sí, escáneres.
3: Empezó a silbar, a chiflar la.
1: Sí, la sirena.
3: La zapatilla, dice el tipo.
1: Ay, no me diga.
3: Las zapatillas le han costado una fortuna.
1: Sí. Ah, se la pincharon todo.
3: Se la hicieron pedazos.
0: No.
1: Sí, pues te la abren.
0: ¿Pero
1: claro.
0: dónde eso?
3: En Estados Unidos.
0: Ah.
1: No, te la abren para ver si tenés droga, María. ¿Y tenía algo?
3: Nada.
0: Por Dios.
1: Bueno, para otro. Bueno, lo viste, tenés que verlo. Te lo voy a pasar.
0: ¿El programa?
1: Sí, al arte aeropuerto lo tenés que ver.
3: Arte aeropuerto es lo más.
1: Y ahora hay uno de Argentina, aparte.
0: ¿Ah, sí?
1: Es genial.
3: Las excusas que ponen son terribles.
1: Sí. Pero lo más. Para, nos fuimos de tema. Pero lo más, y yo cierro con esto, es te encuentran, ponele. Vos en tu buzo podés tener cocaína, por ejemplo.
0: Sí.
1: Entonces te pasan como un trapito o como una especie de cinta.
0: Un papel,
1: exacto.
2: Es lo que te pasa.
1: Lo siempre. Sumergen así como en un líquido. Y generalmente, si das celeste, es positivo de alcaloide de cocaína.
2: O es varón, una de las dos cosas.
1: Es un baby shower.
2: Es un baby shower. Oh,
0: por favor.
2: Acaba de dar a luz 5 años en la prisión.
0: Ay. Bueno.
1: Vos, Meridiana.
0: No, yo. Bueno, tú yo cómo eres. Hago la valija. Yo he aprendido a viajar más liviana, pero con una valija. Pero valija. Sí.
1: Dale,
0: ¿qué hago? Yo uso mucha ropa negra, así que casi toda mi ropa es negra, con lo cual no hay mucho para combinar.
1: Ajá.
0: Y he comprado unos bolsitos que se usan para ordenar la valija.
1: Ajá.
0: Entonces, yo ya no llevo ropa de vestir a los viajes, ropa así de
1: gala.
0: No
1: sí,
0: llevo nada de eso, sí. No. Llevo ropa sport. Y ropa de playa, si es que hay playa.
1: Claro.
0: Entonces llevo un bolsito con ropa de playa, trajes de baño y pareos y esas cositas, un bolsito. Otro bolsito de ropa sport y otro bolsito de zapatillas.
1: Bien.
0: O zapatos.
3: Mira vos.
0: El otro bolsito de ropa interior y uno para la ropa sucia.
1: Ah,
0: el
1: está
0: del
1: bueno.
0: Laundry.
1: Claro, está bueno eso.
0: Y de esa manera me organizo. Eso incluso lo podés meter en un carrión.
1: Todo eso entra en
0: todo eso, bueno, obviamente, si el viaje es de más de 15 días, no, ahí...
1: O no te vas a un carrión ni loca, solo.
0: Pero, no, pero bueno, si vas a un lugar, ponele, muy caluroso, que es solo de playa, tranquilamente puedes ir con
1: sí,
0: un carrión.
1: Sí, ahí estás todo el tiempo...
0: Pero si es un lugar, ya te digo, ya si vas a Miami, que te matan con el aire acondicionado, tenés que llevar abrigo.
1: Ahí
0: tenés que llevar abrigo.
1: Se dice, aunque sea pleno verano.
0: Todos los días, si vas a lugares cerrados, tenés que ponerte campera, buzo o suéter.
1: Bueno, es como acá en verano.
0: Más o menos.
1: Adentro del estudio
0: se frío, claro. Pero los bolsitos esos para organizadores de valijas son muy, muy prácticos.
1: ¿Son los que sellás al vacío, no?
0: No. Son unos bolsitos que vienen todos del mismo color, son muy atractivos.
1: Ah, mira.
0: Y muy lindos.
1: Bueno, vale la pena.
0: Bueno, organizadores de valijas. Bueno, y demás, además, cuando lo sacás en el placar del donde vas, no tenés que desarmar todo. Sacás los bolsitos y ya sabes que si vas a la playa, el bolsito de playa. Si vas a.
1: Sí, a la noche salís, tenés otro.
0: Bolsito de vestiditos y esas cosas.
1: Me gusta.
0: Bueno, ¿y ustedes tienen algún método para armar la valija que sea eficiente y rápido y para no llevar ropa de más? Cuenten en el 11-3003-0790. Ese es nuestro WhatsApp de audio. Después pueden mandar un mail a encendidos@radiomitre.com.ar, Twitter o X o Instagram @radiomitre o facebook.com/radiomitre.
3: Ese que decía hay que gastarse la plata en viajes y dejarse de joder. Bueno, y ahora me voy a cargar la sube.
1: Pobrecito.
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0: 13:30 en Buenos Aires, cielo despejado, temperatura 17 grados. La carrera electoral, Ritondo respaldó a Mauricio Macri y dijo que Santilli es el indicado para gobernar la provincia de Buenos Aires. El jefe de Bloque Pro en diputados defendió al expresidente Macri y rechazó las críticas del libertario Martín Menem. Cristian Ritondo aseguró que el ex mandatario pone al país por encima de sus ambiciones personales y destacó el apoyo del PRO al gobierno. También sostuvo que discutir una eventual candidatura presidencial de Macri para el año que viene genera ruido. Consideró Ritondo que todavía falta muchísimo. Por otra parte, el diputado realizó cuestionamientos hacia La Libertad Avanza al señalar que la relación política tiene que ser ida y vuelta. Por otra parte, postuló a Diego Santilli como posible candidato a gobernador y aseguró que es el mejor para liderar el cambio en la provincia. City porteña, el dólar oficial cotiza a 1.420 pesos, mientras que el dólar paralelo denominado Blue se consigue en las cuevas del microcentro a 1.415 pesos. Riesgo país de Argentina, 534 puntos básicos. Temperatura en Buenos Aires, 17 grados, humedad 42%.
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4: Y ahora a Encendidos en la tarde llega el gran con el diario de Tommy.
5: ¿Qué está pasando, Tommy?
6: Gracias, Mary, gracias, chicos. Bueno, cortito la etapa del día de hoy después del informativo. Vamos a poner uno de los temas que tiene que ver con el gobierno de Javier Milei y sobre todo con el PRO, su principal aliado.
4: ¿Qué pasó?
6: Bueno, ¿qué no pasó? Pues está caliente la relación entre el PRO y la Libertad Avanza. Falta mucho todavía para las elecciones, que son recién el año que viene. Y sobre todo tenemos un mundial por delante, que ustedes saben que dentro de 25
4: días... Gane Argentina, porque si no, lo que va a hacer esto...
6: Sí, cuanto más dure cuanto más permanezca la selección argentina en el mundial, mejor para el gobierno. Para este y para cualquier gobierno. Sí. Porque
4: a mí la bruja Maruja.
6: ¡Apa! ¿Qué te dijo la bruja Maruja, bebé?
4: No le veía mucho futuro.
6: ¿A quién, al gobierno o a la selección?
4: A la selección.
6: ¿Y la bruja Maruja se ha equivocado otras veces o no?
4: Siempre.
6: Ah, bueno. Entonces, entonces bueno eso. Claro, nos conviene entonces.
4: Alguna vez le va a acertar.
6: No, bueno, esperemos que no sea esto, che. Esperemos larga vida a la escaloneta y que lleguemos a la final y ganemos. Pero bueno, hablando sobre las críticas y sobre todo la tensión entre el PRO y la Libertad Avanza, ustedes saben que de la Libertad Avanza la semana pasada habían dicho, Martín Menem puntualmente había dicho que no convenía que el PRO tuviera su propio candidato, por lo menos que Macri fuese candidato. ¿Por qué? Porque iba a dividir las aguas y podía María terminar en una victoria del kirchnerismo.
5: Claro, eso dijeron.
6: Algo que básicamente ya habíamos hablado acá, ¿viste? Cuando se dividen las aguas, la tercera posición generalmente se ve beneficiada. Bueno, hoy salió Cristian Ritondo a declarar
4: Ritondo.
6: Y sobre todo a contrarrestar esta situación.
5: Teoría.
6: Sí, porque en realidad dijo, cada uno es libre de tener un candidato, la gente finalmente quien elige, y sobre todo algo que dejó dando vueltas por ahí es el tema de, bueno, a ver cómo va a ser la PASO, si es que hay PASO, ¿no? Pero la PASO el año que viene. Porque en una de esas, por más de que cada uno quiere tener su candidato propio, tanto a Libertad Avanza como el PRO, bueno, hay que ver si en una última instancia, si el kirchnerismo está muy fuerte, no hay de vuelta una alianza como pasó con Patricia Bullrich y Javier Milei en la última elección.
5: Claro.
6: Que si bien no fue en una PASO, fue después de la PASO, cuando ya los dos candidatos estaban en el balotaje. Bueno, no se esquiva esa idea de si uno de los dos candidatos, tanto a Libertad Avanza o del PRO, llega un hipotético balotaje, que el otro lo termina apoyando.
5: Claro,
6: exactamente. Así que bueno, lo ponemos en tapa, pero sigue siendo obviamente eje de cuestión el tema de la polémica. Hace un ratito Milei estuvo en la Universidad de San Andrés, María.
5: Sí, dio una charla, ¿no?
6: Dio una charla, exactamente. ¿Y? A una semana de lo que fue la marcha federal universitaria de la semana pasada. Bueno, estuvo ahora en una universidad privada, es cierto. Pero bueno, dando una charla ahí también con Sturzenegger, donde fue muy bien recibido. Habló un poco, bueno, con los alumnos. La charla, obviamente, giraba en torno a la economía. Y sobre todo, no dio definiciones fuertes, pero sí nuevamente apoyó a su gobierno, apoyó no a su gobierno, sino a sus ministros y sobre todo a Adorni, que bueno, sigue estando en el eje de la polémica por esta situación judicial que está atravesando. Así que lo ponemos en tapa también.
4: Muy bien.
6: Y cierro, si les parece, con dos cortitas. Por un lado, el dólar, que se mantiene estable.
4: ¿Veo el dólar?
6: Sí, a ver, lo actualizo acá en vivo, 1.420 pesos ahora, el dólar Banco Nación, el oficial.
5: ¿Aumentó
7: aumento 5,2%.
6: No, eso es al final del programa. No aumento. No, está igual que el cierre del día viernes. Y cierro, bueno, también con esta última semana que estamos viendo con mucha expectativa, porque el domingo que viene se juega la final ya, del torneo Apertura. Por un lado River, por otro lado Belgrano, María. Hay mucha... Me gusta la pica, viste, que ya... Hoy habló el presidente de Belgrano y dijo nosotros...
4: Porteño contra cordobés.
6: Sí. No tratemos, viste, tampoco de hacer esa división que se hizo ayer... No, antes de ayer, en realidad, el sábado, cuando jugó River contra Rosario Central.
4: María, ¿eh?
6: ¿Cómo?
4: A la...
6: Sí, la
4: diferencia. Ya lo hizo de María, no lo hicieron los porteños.
6: Bueno, por eso. Pero, viste, hay estos porteños quejosos que lloran por todo, refiriéndose a los millonarios, a lo de River. Bueno, tratemos de que sea un partido en paz, que no sea, viste, porteños contra el interior o contra Córdoba. Pero es verdad que, bueno, la pica existe y, sobre todo, habló el presidente Belgrano y dijo, nosotros a esto nos mandamos a la B. Así que, bueno, hay como una pica importante para esta definición que se va a vivir el próximo domingo, obviamente con transmisión de Radio Mitre María.
5: Sí, señor. Bueno, con esto entonces cerramos la etapa del día.
4: Es raro porque los de Talleres quieren que pierdan los de Belgrano.
6: Y bueno, sí, puja.
4: Los de Boca quieren que pierda River.
6: Sí, es como...
4: Mira, rara la pelea. Es una pelea rarísima.
6: Es raro, es verdad, es verdad.
4: Ese que decía, habló Milei, no insultó, no agravió, la verdad que me decepcionó.
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7: Encendidos en la tarde, llega el gran Santiago Chaitén García, primera parte.
8: ¿Qué hay para ver, Santiago?
9: Bueno, hoy, si yo les hago escuchar una música, ustedes me van a decir enseguida de qué se trata, ¿sí? Así que escuchemos la música y a ver si adivinan.
10: A ver, a ver.
8: ¿Ah? Uy, oh, sí, claro.
10: La Pantera Rosa en... García en Rosa.
9: La verdad que es difícil. De acá en más, todo en bajada, ¿eh? Esta es la parte más alta de la columna. Gracias, gracias, locutor. Bueno, La Pantera Rosa. En Prime Video se han subido todas las películas, o casi todas las películas, de la saga de La Pantera Rosa, dirigidas por Blake Edwards y protagonizadas mayormente por Peter Sellers. Un clásico de la década del 60, ¿sí? La Pantera Rosa, Un disparo en la sombra, Tras la pista de La Pantera Rosa, La maldición de La Pantera Rosa, una saga de películas donde el personaje animado tuvo una especie de entrada medio accidental, porque la idea era hacer de esta película de robo de guante blanco, ¿no?, de un diamante, el famoso diamante de La Pantera Rosa, la idea era hacer una secuencia de animación para la presentación. No había muchas indicaciones, ¿sí? La idea era que tenía que hacerse una animación de una pantera y Blake Edwards pidió solo tres cosas a Fritz Freleng, ¿sí? Que era que fuera graciosa, que fuera muda y de color de rosa. Y ahí increíblemente nació este personaje, que es una mezcla entre una cosa sobria, elegante, británica, con algo levemente chaplinesco en el andar, y uno de los personajes más brillantes e irónicos de todos los tiempos, incluso ganador del Oscar. Llegó a hablar, ya sabemos, ¿no? En algún capítulo, el personaje ha evolucionado. Pero lo que tenemos para ver son las películas, porque uno se pregunta, ¿qué fue primero, el dibujo o la película? La película protagonizada obviamente por Peter Sellers. Peter Sellers, un verdadero maestro de la comedia, con una filmografía bastante grande, aunque por supuesto para los usos de nuestro fanatismo cinéfilo un poco breve, porque él falleció muy joven. Tenía serios problemas cardíacos y falleció muy joven, luego de hacer las películas de la saga de La Pantera Rosa y, por supuesto, también, entre otras cosas, La Fiesta Inolvidable, Doctor Strangelove junto a Kubrick. Por supuesto, hizo un pequeño papel bastante inquietante en la película Lolita junto a James Mason, sí, también dirigida por Stanley Kubrick. El inspector Clouseau, que es el protagonista de las películas de La Pantera Rosa, no es la pantera en realidad, el dibujito aparece y nada más. Después hay una serie de personajes alrededor, y el inspector Clouseau es rápidamente el que se convierte en la estrella de la película. No se suponía que tenía que ser necesariamente la estrella total de la película. Trabajaban David Niven, Capuccine, Claudia Cardinale, Robert Wagner, gente de primerísimo nivel junto a él, pero esta idea, este concepto muy de Peter Sellers, muy bien trabajado por Blake Edwards, era la idea de que el detective actuaba como si era Sherlock Holmes y era un torpe total, por no decir un idiota en muchos aspectos, ¿no? Es verdad que en Un disparo en la sombra él estaba enamorado de la protagonista y no podía ver nada de lo que pasaba a su alrededor, ahí podríamos decir que estaba enamorado, pero básicamente él trataba de mantener la compostura siempre frente a las situaciones más ridículas posibles. Y esto fue lo que lo convirtió, por supuesto, en un clásico de la comedia. Muchos actores derivan de él. Incluso si uno piensa, hasta Ben Stiller copia este modelo de disimular que las cosas no están saliendo como uno pensaba y tratar de ir para adelante. Después, por supuesto, se sumaría el personaje de su jefe, ¿sí? El inspector Dreyfus, que se volvía loco porque se daba cuenta de que era torpe, que era un idiota, y todo el mundo lo consideraba un genio de la investigación, y él no podía soportar que semejante detective fuera tan famoso y querido por todos, lo cual en una de las películas termina en un manicomio, escribiendo con un chaleco de fuerza y escribiendo con los pies, inspector Clouseau, debo matar a Clouseau. Era un clásico absoluto. La rareza que está ahora en Prime Video, les recomiendo por supuesto que vean todas las películas con Peter Sellers. Después de cierto momento las películas van perdiendo calidad, pero tiene tres o cuatro escenas cada una de las películas en las que protagonizó Peter Sellers que valen la pena, ¿no? Algunas de comedia física, perseguido por su asistente, ¿sí? Quien siempre lo estaba entrenado, su asistente, para sorprenderlo y mantenerlo alerta. Algunas de las escenas de comedia slapstick más absurdas producidas por su asistente Cato, ¿sí? Interpretado por Burt Walk, entraba el inspector Clouseau a la casa. Eso fue un gag que fue creciendo, por supuesto, a medida que las películas perdían argumento, ganaban en eso. Entraba a la casa y estaba tranquilo con las cosas, las compras del supermercado, y de repente abría el ropero y saltaba Cato con un palo y así destrozaban el departamento. Pero lo destrozaban. A veces incluso llegaban a caer en el departamento de abajo. Hacían un desastre. Después de destrozar todo, se daban la mano y seguían adelante porque era su asistente y estaba para eso, para mantenerlo alerta. Una de las cosas más raras de la saga de la Pantera Rosa fue que, obviamente, Peter Sellers muere en 1980, luego de un par de películas, entre las cuales se encuentra Desde el Jardín, que ahora está en teatro. Claro. Una de sus películas más queridas y más personales. Pero cuando muere Peter Sellers, Blake Edwards, con un nivel de imprudencia increíble, decide hacer dos películas más. Uh-huh. Quiero decir, después de que murió Peter Sellers, hacer dos películas más. Y ustedes me dirán, bueno, ¿qué tiene de malo seguir haciendo películas? Claro. Después, ¿sí? ¿Acaso no puede seguir dirigiendo? No, pero hizo dos películas más con Peter Sellers.
11: ¿Cómo?
9: Hizo dos películas más con Peter Sellers.
8: Estaba muerto.
9: Tras La pista de la Pantera Rosa y La maldición de la Pantera Rosa. En ambas, en Tras la pista de la Pantera Rosa, aparecen escenas inéditas de archivo. Lo que había filmado todas las películas anteriores, lo rearmó para armar una película nueva. Lo que desde el punto de vista experimental es muy interesante, pero desde el punto de vista ético se da contra los bordes. Y por supuesto la calidad cinematográfica se cae a pedazos. Incluso usó material de archivo de otros actores que estaban vivos, pero diciendo, bueno, el material, ¿qué voy a hacer? Voy a separarlo. Hoy digitalmente muchos actores han trabajado un poco más de lo que corresponde o han completado películas digitalmente. Pero esto es mucho antes de eso y son filmaciones de las pigas anteriores. Y hoy me puse a ver un rato de... esta es Tras la pista de la Pantera Rosa. Y me puse a ver un rato de La maldición de la Pantera Rosa. Uh-huh. Donde ya directamente el personaje ha desaparecido y lo buscan. Y también se utiliza cierta cantidad de material y archivo. Es un poco complicado, ¿sí? Hubo otra película con Alan Arkin sobre el inspector Clouseau, que está fuera del canon. Y por supuesto ya saben que en 1993 se hizo una película llamada El hijo de la Pantera Rosa, donde el protagonista era Roberto Benigni.
8: Ajá.
9: Ajá. Y también fue muy doloroso en aquel momento porque la verdad, antes de pasar a hacer La vida de Bella, donde se transforma en otra clase de personaje, no era lo mismo, por supuesto, ¿no? Ahí estaba Claudia Cardinale, ahí estaba todo el truco de que era el hijo del inspector Clouseau, pero era muy inferior. Ni lentos ni perezosos, y estas últimas dos también están en Prime Video, hicieron una remake en la década, en el año 2006 y 2009, con Steve Martin. Sí, Steve Martin haciendo el inspector Clouseau. Uh-huh. Nadie que admira a Peter Sellers ve esas películas con buenos ojos o con cariño, porque siempre significa... El inspector Clouseau es Peter Sellers, o sea, es muy difícil sacarlo de ahí, sacarlo de ese lugar, ¿no? Aunque Peter Sellers es mucho más que el inspector Clouseau, el personaje en el cine parece que solo puede ser él. Dicho esto, y con todo el enojo que nos da que rearmen a un personaje con otro actor, Steve Martin hace un papel bastante digno, y la película, que es limitada, tiene gags bastante bien armados y tiene trucos que están bien hechos para volver a explotar al personaje, ¿sí? Juega bastante con el material, pero son dos películas menores, no son horribles, de hecho son mejores que El Hijo de la Pantera Rosa. Tiene algo razonable que puede ser visto. Aún así, mi consejo es, vayan a Prime Video y empiecen a ver las películas de La Pantera Rosa en orden. El orden en realidad de estreno no es el orden de filmación, pero eso qué le importa. Nosotros vamos a verla en el orden del estreno, empezando por La Pantera Rosa de 1963, siguiendo por Un Disparo en las Sombras, El Regreso de La Pantera Rosa y la Pantera Rosa Ataca de Nuevo y La Venganza de La Pantera Rosa. Son las primeras cinco las que hay que ver. Después uno está entregado a la suerte y al destino de que ha querido Blake Edwards. Blake Edwards, por supuesto, un gran director, por supuesto, también ha hecho la última gran película de Blake Edwards, fue Victor Victoria con Julie Andrews, un verdadero clásico de la comedia, una película súper fina. Y para cerrar, Blake Edwards y Peter Sellers tenían una muy buena combinación, porque Blake Edwards era un armador de escenas de comedia física muy complejo. Podía hacer una puesta en escena para armar el gag físico de manera muy compleja. Peter Sellers, a veces con un doble, a veces sin un doble, podía jugar ese juego y al mismo tiempo tener la expresión de su rostro, el uso del idioma, ¿sí?, y una gestualidad que le era única. Así que si les gusta La Pantera Rosa, si La Pantera Rosa les evoca un montón de recuerdos maravillosos, y si quieren escuchar el tema, por supuesto, de Henry Mancini, se meten en Prime Video y se hacen una fiesta.
8: Muy bien, Santi, gracias.
10: Yo recuerdo La Pantera Rosa...

0: Las 21 horas, horario central.
1: Sí, sí, claro.
0: Sí, era impresionante, año, década del 70.
1: Sí, el horario central era para las ficciones, incluyendo, como decís vos, un dibujo animado, que era un dibujo animado para chicos, pero, y para adultos.
2: Era para grandes también.
0: Claro. Tom y Jerry también, 21 horas.
1: Yo no llegué a ver Tom y Jerry en horario central, pero La Pantera Rosa sí, y los chicos nos reíamos de los gags, pero son de humor absurdo y bastante intelectual por momentos, era todo al mismo tiempo.
0: Da Freeling era el
1: campo, sí, ¿no? De Patty Freeling.
0: Espectacular.
1: Y el inspector Clouseau, que también tenía su dibujito, por supuesto, ¿no?
0: Cantaba.
1: No diga así.
0: Dewey.
1: Exacto.
0: Exactamente. Hablando de detectives, el 1 de junio comienza el curso en la Escuela de Detectives. Los interesados para el curso de detectives deberán averiguar la dirección y el teléfono.
3: Es muy bueno.
0: Tanda en rosa.
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0: Bueno, yo soy práctica. Valija chica, con ruedita, muy chica. Lo justo y necesario. Ropa interior, una camperita, remeras y jean. Todos hechos rollitos y nada más. Y una campera por si refresca. Al poner en rollito, entra más. Y si tenés que comprar algo en el lugar donde estás, también entra.
1: Bueno, mi método es muy simple. Yo generalmente, si uno va a lugares de calor, que lo ocurre conmigo, de playa, no llevo equipaje. Llevo simplemente lo mínimo indispensable y después me compro ahí en el lugar, por ejemplo, algunas remeras o algunas pares de zapatillas o alguna malla, que es lo que usás en esos lugares. Y nada más, me voy con la mochila con lo puesto.
2: ¿Tenés algún método para hacer una valija inteligente, llevar solamente lo necesario, ir liviano? Hola, encendido, soy de viajar súper liviano. Aprendí cuando hice un viaje por Europa con una valija enorme y sufrí cada lugar que visitamos. Desde ahí, mochila y listo. Llevo ropa básica que combina entre sí y lavo en el viaje si hace falta, dice Juan Pablo.
3: Muy bien, ahí en el HD María, como volvió nuestro amigo Noel, ya tenemos como hasta...
4: ¡Noel!
3: Dibujitos. Creciendo una creatividad que le sale por los poros, mira, muy bravo. Chicos, soy Néstor.
2: Está la valija.
3: Claro, por eso.
2: La valija. Está. Qué grande Noel.
3: Ah, Noel es lo más. Aparte nos trajo chocolate.
2: Sí, una cosa espectacular.
3: Néstor dice, para mí lo mejor es hacer una lista en papel con lo que me voy a llevar, ¿no? De vacaciones, adentro de la valija. Ropa, aseo, documentos, tarjetas y teléfono, cable y adaptadores. Así después armó rápido la valija, dice nuestro amigo Néstor, que dicen, son los mejores de la radio.
2: ¡Ey!
3: Sí, tiene razón.
2: Diego de Caballito dice, mi esposa y yo somos totalmente opuestos. Ella lleva tres valijas y yo una mochila.
4: Bien.
2: Cada viaje arrancamos peleando por el peso del equipaje y terminamos riéndonos, porque siempre pasa lo mismo, ¿eh? Y uno más, el último, Tommy.
3: Dale, Mary, cortito, el de nuestra amiga Nati, que dice, estoy volando a París esta tarde.
4: ¡Epa! ¡Mirá vos, qué bueno!
2: Con la valija.
3: Y todavía no empaqué nada.
5: ¡Ay, Dios mío, los nervios de acero!
2: En París no es fácil, ¿eh?
3: ¿Y ahora? ¿Pero por qué no es fácil?
2: Y porque el clima es raro.
3: Y ahora que es primavera también.
2: Claro, no es que hace calor o solamente hace frío.
3: Bueno, pero es la oportunidad si te sobra un manguito de comprarte allá ropa que es más barata que acá.
2: ¿En París?
3: Acá en Buenos Aires, más barato. No sé, nunca fui. No. Dice, siempre a último momento, nuestra amiga Nati, prefiero olvidarme algo que llevar de más, así que empaco en 45 minutos y los escucho en la radio yendo al aeropuerto.
2: ¡Qué grande!
3: ¡Viaje! Eso para todos.
2: Felices vacaciones. Las 14 y un minuto. Vamos a las noticias, que ya llega Pietro Sorba.
6: Fui a despedir a un amigo que casualmente se iba a París.
2: ¿Me cargas?
6: A vivir. Estaba haciendo la valija, me estoy podrido de este país, siempre lo mismo.
3: No, che.
6: No cambiamos más. Esté quien esté, siempre va a haber corrupción, siempre lo mismo. Basta, me voy, estoy podrido de todos los políticos. Yo le miro así y llevaba.
3: ¿Qué llevaba?
6: Entre la ropa vi una foto de Cristina.
3: Sí.
6: Una foto de Milei.
3: Qué raro.
6: Una foto de Massa.
2: ¿Pero para qué?
6: Una foto de Kicillof. Una foto de Alberto. Digo, pero mucho sacarle cuero al país, pero te llevan la foto de los políticos argentinos.
3: Ah, tienes razón.
6: ¿Para qué? Por si me dan ganas de volverme.
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9: 14 horas, 2 minutos, temperatura en Buenos Aires, 17 grados.

0: Ricky Tapia le pide a la justicia que lo dejen salir del país para ir al Mundial. Recibimos el siguiente informe.
1: Anticipo de Radio Mitre. El juez en lo penal económico, Diego Amarante, autorizó al Chiqui Tapia a viajar al Mundial. El permiso incluye todas las sedes. El abogado del titular de la AFA, Luis Charro, había solicitado autorización el jueves ante el magistrado Amarante. El fiscal de la causa por evasión, Claudio Navas Real, emitió un dictamen dando el visto bueno y hace instantes el juez en lo penal económico firmó la autorización. En cuanto al tesorero de la AFA, Pablo Tobillino, aún no solicitó el permiso de salida del país. Recordemos que ambos están procesados por evasión y necesitan permiso del juez cada vez que pasan las fronteras. Reiteramos, el Chiqui Tapia ya puede viajar al Mundial. Desde Tribunales, Mercedes Ginzi, Mitre informa primero.
0: Fútbol, todo es político. La selección de Irán ya viajó a Turquía. Hace la preparación para ir al Mundial. Gestionan también los visados necesarios para entrar a los Estados Unidos de Norteamérica. La delegación está integrada por 22 jugadores y el cuerpo técnico, según informó la agencia iraní Tasnim. El viaje de los iraníes se produce en medio del frágil alto el fuego entre su país y Estados Unidos después de 40 días de conflicto armado. Irán participará del Mundial, que será organizado de manera conjunta por Estados Unidos, México y Canadá, y ahora tiene dos amistosos en Turquía. Recordemos que Estados Unidos e Irán no mantienen relaciones diplomáticas desde 1980, después de la Revolución Islámica y la crisis de los rehenes en Teherán. Tanto aquí en Buenos Aires brilla el sol, temperatura 17 grados, humedad 42%.
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13: Señoras y señores, de pie. El Cavaliere del Ordine de la Stella d'Italia, el señor Pietro Sorba, está encendido.
19: Me sobriacato.
20: Hola, Pietro.
21: Buenas tardes.
20: Bienvenido.
21: Grande, Pietro.
20: Gracias. Hoy, este programa tiene una producción increíble.
21: Tremenda.
20: Que hoy estamos hablando de armar la valija para irnos de viaje. Y Pietro nos viene a contar un viaje.
21: No, es
20: ¿puede
21: increíble
20: ser?
21: Esto. Pero no está hecho a propósito.
20: No,
21: salió
20: no.
21: Así.
20: Esto es un milagro.
22: Vos decís que está todo arreglado, que es una producción de lujo.
21: Esto lo arman antes.
22: Sí. Claro, exacto.
21: No. Es que hay una sincronización mental, sí, emocional, etcétera, entre todos nosotros. Y salen así las cosas.
20: Es verdad, porque si lo armáramos, esto sería un gran mérito de producción.
22: Exacto.
20: Pero sale de casualidad.
22: De casualidad. Igual nuestra producción es la mejor de todas.
20: Sí, ninguna.
22: Por lejos.
20: Ninguna. Bueno, Pietro, ¿a dónde fuiste?
21: Bueno, el fin de semana que acaba de terminar, hice un viaje muy lindo, muy regenerador en la provincia de La Rioja, perdón. Y tuve la... ¿Por qué fui? Porque en un lugar muy lindo, que se encuentra más o menos a media hora de camino en auto desde la capital, un lugar que se llama San Agasta y el Valle de Huaco. Hay una finca hermosa que se llama Finca Vista Larga, manejada por una familia extraordinaria que se llama Familia de Borán, donde se producen tres productos.
20: Uh-huh.
21: Aceite.
20: De oliva.
21: Tanto, por supuesto.
20: Qué rico.
21: De oliva. Nueces. Uh-huh. Y uvas.
20: Uh-huh.
21: O sea, que para mí son los alimentos primordiales.
20: Sin duda, entonces, sin duda. Un buen vinito.
21: Entonces fui realmente con mucho entusiasmo, con mucha energía. Y la verdad que la intuición fue feliz.
20: Ajá.
21: Fue un viaje que tenía ahí dando vueltas hace 3 años y finalmente se concretó. ¿Y cuál fue el disparador del viaje? El disparador fue que, bueno, ellos están en plena cosecha de aceitunas, porque uh-huh, la de uva ya se terminó y la de nueces también. Y la idea fue mostrar todo el proceso, o sea, de cosecha, o sea, cómo se sacan las aceitunas de los árboles y finalmente cuál es el proceso para llegar hasta el aceite.
20: Ajá.
21: Y ese aceite prácticamente recién exprimido de las uvas se llama novello porque es nuevo.
20: Ajá.
21: Y la verdad que es probar ese aceite recién salido, digamos, del proceso de elaboración, es realmente emocionante. ¿Por qué? Porque ese aceite no tiene nada que ver con un aceite que nosotros compramos en un supermercado, en un negocio, porque es la esencia primordial de la aceituna. Bueno, y ahí se cultivan diferentes tipos de aceitunas. Arauco, Coratina, Arbequina, Arbozana, Picual, Hoja Blanca. O sea, hay diferentes, existen diferentes tipos de aceitunas. Y ahí uno, observando el trabajo que hacen, aprende también cosas que normalmente uno no piensa, no evalúa, no ve. Por ejemplo, se eligen los árboles y se podan los árboles de una determinada manera para que pueda pasar una máquina cosechadora.
20: Ah, mira vos. Qué maravilla.
21: Uno dice, no, bueno, crecen los árboles y pasa una máquina. No, no es así, porque no, claro, podría, si los árboles fueran demasiado grandes, por ejemplo, no podría pasar.
20: Claro, porque la cosechadora tiene que cosechar en la copa de los árboles.
21: Exactamente. Claro. Entonces, si el árbol es demasiado alto, no existe una cosechadora de 5 metros de altura.
20: Claro.
21: O quizás sí, pero no en este caso. Entonces, bueno, ¿cómo se maneja eso? Por supuesto, con una poda eficiente, pero también buscando y eligiendo las variedades, porque cada árbol, o sea, cada variedad de aceituna tiene un árbol, entre comillas, diferente. Uh-huh. Más chico, más grande, con hojas plateadas, con hojas más oscuras, etcétera, etcétera. Entonces, bueno, es muy enriquecedor aprender, por lo menos desde mi punto de vista, aprender estas cosas, porque por más que uno tenga familiaridad con esa información, etcétera, etcétera, bueno, es siempre lindo ver ahí en los lugares donde suceden las cosas que suceden.
20: Exactamente.
21: Así que, bueno, esa fue una, fue el disparador. Me encantó estar ahí. Además, después se generaron, tuvimos un almuerzo extraordinario.
20: ¿Es un lugar turístico? O sea, que pueden ir los turistas a alojarse.
21: Pueden ir también los turistas. Ajá. Pueden ir también los turistas a visitar la finca, pueden probar, son realmente muy hospitalarios, muy gentiles, muy profesionales. Además, tiene toda una mística porque tienen un enfoque ecosustentable, la finca es orgánica, uh-huh, cuidan el recurso hídrico, alimentan todo el proceso con energía solar, es todo muy interesante.

0: misma aceituna, pero lo que cambia es el nivel de maduración.
1: Claro, la negra ya es más madura.
0: La negra es más madura, la verde es, todavía le falta madurar.
1: Ajá.
0: Pero la mezclan, ¿por qué? Porque cada una tiene características interesantes. La verde tiene más, quizás más picor, más amargor. La otra es más dulce, la negra es un poco más dulce y además tiene mucho más rendimiento en términos de litros. Ajá. La verde, por ejemplo, te da muy poco aceite. La negra te da más aceite.
1: Claro, está más maduro.
0: Entonces, bueno, la sabiduría y el conocimiento de la materia prima hacen sí que, bueno, logren hacer, bueno, elaborar aceites extraordinarios. Uh-huh. Eso me parece fabuloso.
1: Qué rico.
0: Uh-huh. Bueno, y a partir de esta experiencia, tuve la posibilidad, obviamente, de volver a La Rioja, porque yo ya había ido varias veces, para reencontrarme con una gastronomía que personalmente me gusta mucho y además poco conocida. Porque hay provincias que tienen mucha más, entre comillas, prensa,
1: ¿no? Sí, es verdad.
0: Pensemos en, no sé, Mendoza, Córdoba, Salta, etcétera, uh-huh, etcétera. Mientras que en el país tenemos otras provincias que tienen mucha menos visibilidad. No sé, pensemos en Catamarca, por uh-huh, ejemplo, la vecina Catamarca. Y bueno, la misma Rioja no tienen tanta visibilidad, pero sin embargo tienen unos entornos, unos paisajes que son extraordinarios y una materia prima que es muy buena. Quizás no tienen un recetario de un libro de 1000 páginas, porque no lo tienen,
1: claro,
0: pero sí tienen un recetario donde realmente desborda el sabor autóctono, donde realmente uno puede entender cuál es la materia prima local, de dónde viene, y con elaboraciones que después ahora vamos a ver, que en mi opinión son suculentas, adoro. Bueno, uh-huh, por ejemplo, la empanada.
1: Tienen empanadas riojanas.
0: Empanada riojana.
1: Uh-huh. Se te iluminan los ojos.
0: Sí, se me iluminan los ojos, porque estoy pensando en la empanada que comí ayer.
1: Exactamente, me imaginé, porque se parpadeó.
0: Sí, sí, sí, porque recuerdo la morocha, que es esa olla de hierro fundido que se usa normalmente en el campo, ¿no? Que estaba ahí arriba de un fuego de leña con su grasa, y finalmente ahí metieron.
1: Cae la empanada.
0: Cae la empanada, y después, oh milagro, vuelven para arriba y. Bueno, llega en una bandeja extraordinaria.
1: Ajá.
0: Así que bueno, esa es una empanada fabulosa. Después vamos a dar una receta de empanada.
1: Ah, buenísimo, riojana.
0: Empanada riojana. Donde, por ejemplo, contrariamente a otras empanadas, aparece la aceituna, porque uh-huh, tiene que aparecerla.
1: Adentro de la empanada.
0: Y sí, porque es un producto del territorio. Entonces hay gente que te dice, no, bueno, la aceituna no. Depende. Si la aceituna pertenece al territorio, y me parece que tiene que ir en la empanada, porque la empanada es una embajadora del territorio.
1: Exacto.
0: Uh-huh. Entonces cada provincia tiene su empanada en función de los productos.
1: De sus alimentos.
0: Sus alimentos.
1: Claro.
0: Y en este caso va. Y también tiene la papa.
1: Uh-huh.
0: Después, obviamente, ahora van a llamar a los oyentes, no es así.
1: Bueno, es la empanada riojana, chicos. Nadie claro, puede descalificar que una empanada
0: es
1: de una.
0: Son temas controversiales.
1: Vos decís que es como hablar de Boca River. De...
0: Peor. Pero en las familias, o sea, hay discusiones que no terminan nunca.
1: Uh-huh.
0: Bueno, y entonces, volviendo al tema de La Rioja, la verdad que es un lugar donde vale la pena ir para ver lo que sucede con la comida. Y desde ya, la aceituna, como decíamos, es una de las reinas.
1: Uh-huh.
0: Al punto tal que La Rioja, mucha gente quizás no lo sabe, es la primera productora de aceitunas del país en términos de cantidad. Yo fui a una fábrica ayer a la tarde, antes de tomar el avión, se llama Olives. Está muy cerca del aeropuerto. Es una fábrica. Uno no hasta que no lo vea no entiende la dimensión del asunto. Tienen una producción de 12.500 toneladas al año de aceitunas.
1: Wow.
0: Es una cifra monstruosa. Ahora yo no recuerdo con exactitud la superficie de la planta. Lo que yo recuerdo es que habré caminado por lo menos 5 cuadras para ver alguno de los lugares de la planta. Hay cientos de contenedores de 10.000 kilos que tienen las aceitunas ahí con su salmuera esperando, digamos, tener el grado de maduración para que después se puedan vender a los distribuidores, etcétera, etcétera. Porque ahí se producen solamente aceitunas para que después finalmente vayan a las empresas que las ponen en los frascos y se venden con su mar.
1: Uh-huh.
0: Venden a, ahora no recuerdo con exactitud, pero decenas de países en el exterior. Le venden a España, le venden a Italia,
1: mirá,
0: le venden a Brasil.
1: Uh-huh.
0: Es una empresa realmente muy importante y está en La Rioja y mucha gente no sabe ni siquiera.

0: siquiera que existe. Claro. Cuando uno llega, por ejemplo, aterriza con el avión en La Rioja, uno ve una superficie enorme de árboles y dice, ¿pero qué será eso? Bueno, son todos olivos. Entonces, evidentemente, y por la historia y por la tradición y por cómo se llenan las cosas, Rioja es la capital de la aceituna,
1: claro,
0: del país.
1: Qué bien, qué bien.
0: Después, por supuesto, hay otras provincias que tienen esa vocación, Catamarca, San Juan, Mendoza, etcétera, pero nadie lo hace como se hace en La Rioja.
1: Qué entonces,
0: bueno, eso es algo que uno tiene que tomar en cuenta cuando piensa en nuestro producto típico.
1: Totalmente.
0: Sí.
1: ¿Y ese lugar al que fuiste, cómo dijiste que llamaba la finca?
0: Finca Vista Larga.
1: Vista Larga.
0: Sí, sí,
1: ¿a
0: la
1: cuánto está del aeropuerto de La Rioja?
0: 35 minutos,
1: ah,
0: 40
1: bien,
0: minutos.
1: Bien.
0: Y está en un lugar muy lindo, se llama San Agasta, cerca de San Agasta, que es un pueblo que se llama el pueblo de las brujas.
1: Ah, ¿por qué?
0: Porque hay toda una mística mágica. O
1: ¡ay,
0: sea,
1: qué divertido!
0: Que,
1: sí,
2: los
1: muy
2: duendes.
0: Sí, exactamente. Exactamente. Es muy interesante.
1: ¿Viste algo?
0: No, así, la verdad que no le presté
1: fantasma,
0: atención. No le presté atención.
1: A las brujas.
0: No, la única cosa que vi fue muy buena, mucha onda, mucha energía, buenos productos y pues seguramente debe haber alguna cosa mágica.
1: Claro.
0: Porque, bueno, siempre la leyenda tiene un fondo de verdad.
1: Sí, ¿eh? sin duda.
0: Así que, bueno, decía, San Agasta, 30, 40 minutos del aeropuerto, entonces es un lugar donde uno llega fácilmente. Uh-huh. Pero también La Rioja no tiene solamente eso. Fuimos a ver una bodega que la terminaron hace muy pocos meses, una bodega que es la más alta de La Rioja. Ah, perdón, me estaba olvidando. Este lugar del Finca Vista Larga es el lugar quizás más alto del país donde se produce aceite de oliva. Normalmente no se produce, están a casi 1300 metros sobre el nivel del mar. Y es una cosa excepcional, o sea, porque es una condición climática que no es frecuente para la aceituna. La aceituna normalmente se crece mucho más abajo.
1: Ajá.
0: Entonces, que alguien piense de producir aceitunas de calidad en ese clima es muy interesante. Además, el producto lo demuestra.
1: Uh-huh.
0: Entonces, fuimos a una bodega que tiene poquísima, debe tener un año de vida. Que no tiene nada, desde el punto de vista de la estructura, no tiene nada que envidiar a una de esas bodegas mendocinas, así todas de hormigón,
1: sí,
0: todos esos ventanales
1: modernos, ¿no?
0: Etcétera. Y está en un lugar que uno dice, pero ¿a quién se le habrá ocurrido hacer esto? Son unos soñadores las personas que hacen estas cosas.
1: Ajá.
0: Y está en un lugar que está a 2000 metros sobre el nivel del mar, en un lugar donde no hay nadie.
1: Uh-huh.
0: Y ahí están los viñedos.
1: Claro.
0: Ahora obviamente sin uva porque ya se hizo la cosecha. Y ahí, bueno, también es otro punto, es otro lugar de excelencia que tiene la provincia y el país. Porque yo siempre pienso en las cosas también desde los dos puntos de vista. Uno desde el punto de vista de la provincia, pero también de lo que aporta a nuestra industria, en este caso del vino, ¿no?
1: Uh-huh.
0: Porque un turista que después viaja a La Rioja, bueno, tiene estas opciones. Cuando empieza el turista se mueve, va por esas rutas, o sea, donde uno dice, ¿dónde me voy a meter? En el medio de la montaña. Bueno, y finalmente aparece una bodega. Entonces uno va ahí, prueba el vino, qué sé, y entonces todo es maravilloso.
1: Qué sí, va, sí, sí, sí. Qué lindo.
0: Así que después, si quieres seguir con esta charla, lo voy a hacer con mucho gusto. Y vamos, por supuesto, tenemos dos recetas.
1: A ver, ¿qué tenés?
0: Una de la empanada, por supuesto, y
2: qué rico.
0: Un plato que, por supuesto, es riojano, pero también compartido con otras provincias del país, como por ejemplo Córdoba, Santiago del Estero, el ámbito cuyano, que es la chanfaina. No es un plato que para vos va a ser un poco hostil, pero...
1: hostil, me encantó. Definime hostil en un plato.
0: Lo vas a ver.
1: Fortachón, ¿no?
0: Fortachón, sí. Pero para mí es un plato fabuloso, un plato de identidad.
1: Muy bien. En un ratito entonces seguimos con Pietro Sorba.
2: Qué hermosa La Rioja, hermosa por su paisaje, por su gente, ¿no? La Rioja vende toneladas de aceitunas a Europa, a Asia y a Sudamérica. Pero se ve como un lugar donde hay mucha pobreza. San Agasta, Aimogasta, Nonogasta, Sañogasta, Chonchangasta, Vichigasta, Maligasta, hay Mogasta. Viven gastando.
3: Es verdad, es verdad.
2: Impresionante. Tengo el recuerdo, en presidencia de Menem.
3: A ver, me gusta.
2: Esos que iban en un avión. Uh-huh. Y dice, ¿qué es ese, esos dos puntos?
3: No.
2: Dice, el puntito chiquito es La Rioja.
3: Sí.
2: Y el punto más grande, la casa que se hizo Menem en La Rioja.

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0: básica, hiper básica. En 10 minutos estoy lista y armo todo medio antes, muy poco, pero así. Así que me sentí, qué bueno que alguien piensa así. Abrazo a todos. Mi nombre es Vivi. Soy como Tommy, básica, hiper básica. En 10 minutos estoy lista y armo todo.
1: Si voy a un viaje de 10 a 15 días, hago el 4-3-2-1, 4 partes de arriba, 3 de abajo, pollera o pantalón, 2 pares de zapatos, yo en realidad me llevo 3, unas zapatillas de más, y el 1 es la cartera, con ropa interior que sea práctica y lavable y que se seque, y si no hay que usar los secadores de los hoteles. Con eso te va bárbaro y podés comprar cosas y traer cosas.
2: Bueno, yo cuento que viajo bastante, por lo menos 3 veces al año, y ya súper me adapté a carrión y mochila, nada más. Llevo un calzado para la playa, uno para todo el día y unas sandalitas más vestir. Y llevo cosas que se lavan y no se planchan, y llevo todo arrolladito y de a 3. Por ejemplo, las 3 remeras juntas arrolladitas, 2 pantalones arrolladitos y el que he puesto 3, 2 bermudas, todo arrolladito y un solo estuche de cosméticos.
3: Qué bien la gente cómo va ganando practicidad a la hora de armar la valija, ¿eh? Te estamos preguntando si tenés un método para armar la valija perfecta, como sos. Dice Romina, yo soy team por las dudas. Llevo medicamentos para cualquier síntoma posible, 2 camperas, 4 pares de zapatillas y hasta una planchita de pelo para ir a la costa. Mi familia me carga, pero después siempre me terminan pidiendo algo de lo que llevo.
4: Viste, pasa, es verdad. Hola chicos, soy Alejandra de Ciudad Jardín. Mi excusa que uso siempre es, tengo un vivo, dice. Estos son chicos, son mensajes hace 3 años, de 3 consignas atrás, Dios mío. Wow. Hola chicos, saludos a Pietro desde Santa Fe Capital.
5: Qué grande,
4: Compré el libro Santa Empanada, dice.
5: Muy bien,
4: excelente.
5: Gracias por el aporte a la causa, gracias.
4: Dice Juan, y con respecto a la consigna del día de hoy, yo no llevo absolutamente nada. Toda la valija la lleva mi mujer, toda la ropa de ella va ahí y yo simplemente la cargo, dice Juan.
3: Mira, bueno. Y Federico dice, mi peor experiencia fue cuando me fui de vacaciones con una valija gigante y la aerolínea me cobró exceso de equipaje. Encima, cuando llegué, me di cuenta de que había llevado 5 pantalones y usé solo 1. Yeah. Desde ahí, aprendí a hacer listas y a no improvisar.
4: Muy bien.
3: Y el último, Tommy, dale, antes de las noticias de las 14:30.
4: Es la Andrea, entonces, María, que dice, hola, chicos, buenas tardes para todos. Mira, también lo halaga a nuestro querido Pietro.
3: ¿Ah, sí?
4: Dice, qué buen informe el de La Rioja, dice.
3: Bien, bien.
4: Decirle gracias.
3: Casi fue una cosa.
5: Muchísimas gracias por estas palabras.
4: Dice, yo, con respecto a la consigna, llevo mucha ropa, ¿eh? Debo confesar que incluso vuelvo con ropa que no llegué a usar, pero siempre la llevo por las dudas, dice. Duda, sí. Besos para todos, me encanta viajar y me encanta escucharlos, dice.
3: La consigna tiene que ver con el método para armar la valija. Si tenés un método para viajar más liviano, no pagar exceso de equipaje, no andar arrastrando valijas pesadas, o si sos de los que siempre lleva algo de más por las dudas. 11-3003-0790 es el WhatsApp de audio, o podés mandar un mail a encendidos@radiomitre.com.ar, o Twitter o Instagram @radiomitre, o en facebook.com/radiomitre.
6: Yo que me crié con los canales y las radios de Mar del Plata, recuerdo aquel viejo comercial que decía, ¿viene a Mar del Plata? No traiga valijas.
4: ¿No?
6: Tienda Los Gallegos tiene de todo.
4: ¡Ay, qué genial! Claro, para que compraras todos ahí, todo ahí.
6: Claro. Qué época.
4: ¿La extrañas?
6: No.
4: Sí, me imaginé por eso.
6: Era un viaje tan, pero tan, pero tan largo que la gallega del GPS se preguntaba, ¿todavía falta mucho? ¿Cuándo llegamos?
5: A la derecha que yo me bajo acá.

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2: Horas 33 minutos en Buenos Aires, cielo despejado, temperatura 17 grados 3 décimas. La Nación y la Ciudad acordaron cancelar la deuda por coparticipación acumulada en el último año. La deuda se había juntado desde julio del año pasado, cuando comenzaron las demoras en las transferencias acordadas entre ambas partes. Como parte del entendimiento, la Nación entregará a la ciudad una cartera de bonos con vencimiento a 7 meses. Este acuerdo toma como referencia el coeficiente de 1,55%, reconocido por la Corte Suprema en una medida cautelar de 2022. Desde el gobierno porteño aclararon que este entendimiento no incluye la deuda que se generó durante la gestión de Alberto Fernández. Lo reiteramos, Chiqui Tapia le pide a la justicia que lo dejen salir del país. Quiere ir al Mundial y también a la Champions. Recibimos el siguiente informe.
3: Reiteramos el anticipo de Radio Mitre. El juez en lo penal económico, Diego Amarante, autorizó al Chiqui Tapia a presenciar el Mundial de Fútbol. El titular de la AFA va a poder salir del país previo depósito en el Banco Nación de 30 millones de pesos como caución. La autorización es del 27 de mayo al 21 de julio. ¿Por qué? Porque el magistrado también lo autorizó para participar de la final de la Champions League en Budapest, Hungría. Reiteramos entonces, por un lado, al Chiqui Tapia le autorizan ir al Mundial de Fútbol en Estados Unidos, México y Canadá, y por otro lado también va a poder participar de la final en Hungría. Desde Tribunales, Mercedes Ninzi, Mitre informa primero.
2: Cielo despejado, temperatura en Buenos Aires 17 grados 3 décimas, humedad 40%.
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2: 14:40 minutos. Y no estuvo el sábado y no estuvo el domingo.
3: No, igual.
2: Y el público lo pedía.
3: No sé si tanto, pero bueno.
2: ¿Te pasó algo, decían?
3: ¿Cómo me va a pasar algo?
4: ¿Qué pasó? Bueno,
2: alguna vez te va a pasar algo.
3: Ay, Rolo.
4: No, che.
3: A vos te va a pasar antes, espero. Mirá.
4: Bueno, vamos a calmarnos.
2: Pero gracias a Dios, está aquí con nosotros.
4: Gracias.
2: Fuerte el aplauso para recibir a un número uno. Bienvenido a la Argentina, Tommy Reynolds.
0: Gracias por venir tan temprano, Tommy.
3: Es verdad, hoy vine más temprano, chicos. No. Y aparte, yo vengo a las 3 generalmente y dije, che, hoy me voy a pasar un rato antes.
0: Sí.
3: Y me voy un rato antes también, entonces.
2: No, para. Porque la gente ya te estaba pidiendo.
4: ¿Sí? Para abrir, para poner la cosa en orden.
3: No, claro, bueno. Che, nos vamos a meter en un tema que estoy fascinado, que en realidad trasciende las redes sociales, porque arrancó en las redes sociales con una entrevista que ahora vamos a escuchar un fragmentito muy cortito y derivó en un escándalo acá en la Argentina, que te digo, va a traer cola, ya trae cola y va a traer más cola, porque se trata de una pelea, o de una interna en realidad, entre padre e hija, ¿sí? Que al parecer se llevan muy bien, se llevan, digamos, de maravilla, tienen una relación muy, pero muy cercana, pero a partir de la declaración de la hija de este personaje, que ahora voy a develar, bueno, al tipo este, que es candidato para la presidencia de una sociedad muy reconocida del campo, bueno, se le vino todo encima. Vamos a develar directamente el enigmático vamos a meter directamente en el bolonqui. Porque ayer habló, o por lo menos ayer se conoció una nota, de Milagros Pereda. Sí. ¿Quién es Milagros Pereda? Bueno, es una diseñadora de moda, María, que hace mucho foco en la sustentabilidad. Viste que ahora está muy de moda. Creo que todos aplaudimos en cierto punto que pensemos en el medio ambiente, que pensemos en el contexto que estamos viviendo, en que no derrochemos tanta agua y demás. Bien. Claro, Milagros Pereda es la hija, nada más y nada menos, que de Marcos Pereda. ¿Quién es Marcos Pereda? Pues la verdad, yo me enteré ahora, digamos. Es el vicepresidente de la sociedad rural.
0: Exacto.
3: ¿Sí? Está Pino, que es el presidente, que por ahí lo tenemos Pino. Más de nombre, porque es generalmente quien da las notas.
0: Nicolás Pino.
3: Exactamente. Grande. Quien está siempre en la rural, en la inauguración de la rural, ahora dentro de unos meses nada más. Y después está el vice, que es este, Pereda, el papá de Milagros, lo podemos llamar.
0: Sí.
3: Claro, es el papá de Milagros, el papá de la diseñadora. No, pero escuchá porque es interesante. Le hacen una nota en un programa que también habla de sustentabilidad a esta chica. Y claro, si uno cree que de tal padre o de tal palo tal astilla, o generalmente que los hijos pensamos igual que los padres, se equivocan. Porque uno dice, bueno, el tipo es un ganadero de hace años.
0: Claro, exacto, productor ganadero.
3: Productor ganadero.
0: Hace 40 años.
3: Hace 40 años. El tipo, María, quiere ser, es el único candidato, de hecho, que está ahora, falta, ¿no? Todavía para la próxima elección ahí en la sociedad rural, que es el 9 de septiembre, pero es el único candidato firme que ya, digamos, se postula para ser presidente. Y uno dice, bueno, la hija va a hablar de la ganadería, del auge de la ganadería, de que hay que seguir explotando ese campo.
0: Señor, hay muchos hijos que siguen los pasos de los padres.
3: Exacto. También, ¿no? Hay que ir por el camino de la ganadería.
2: Sí,
3: la ganadería es como el elemento para sacar a la Argentina adelante.
2: La ganadería es la Argentina.
3: Sin la Argentina, sin la ganadería, la Argentina.
2: No existe.
3: Ah, bueno, exactamente. Pero no.
2: ¿Sabes cómo que no?
3: No. Esto es lo que dijo la hija de este ganadero, candidato a presidir la sociedad rural. Y lo dejó ahí como... ¿Qué
0: dijo? Lo dejó un poco mal parado.
3: Pero hay respuesta después. Dale, mira.
5: Yo soy creyente de cuidar el medio ambiente, pero tu familia, como muchos casos de la Argentina, trabajan en el campo, en ganadería.
6: Sí. Bueno, mi papá viene de familias y, o sea, generaciones de productores de ganadería.
3: Bien, tan
2: muy bien.
6: pero está cortando esa línea.
3: ¿Apa?
6: ¿Cómo? Sabe y es súper consciente de que ¿qué? Hay que ponerle un fin a esto.
3: ¿Cómo fue la ganadería?
6: Y gran parte de esa influencia también fue mi mamá, que también es vegetariana, y algunos de mis hermanos también. Justamente es como que cuando estás más cerca de estas industrias, sí, capaz que tenés más realidades y entendés más lo que está generando, y creo que un poco eso fue lo que nos hizo a nosotros
4: quedar
6: como un volantazo para el otro lado.
0: Todos vivían del campo,
2: de las vacas.
0: Ahora están arrepentidos.
6: Como para un lado y para otro.
3: Ahí sí, pero mi papá es muy inteligente.
6: Mi papá es muy inteligente y sabe, sabe que el futuro tiene que ser sin carne.
4: No me quemé.
3: En Argentina es sin carne.
0: Genial, el mundo.
3: Genial.
7: Una de las cosas más divertidas que escuché en los últimos tiempos.
2: Sí, yo hacía rato que no escuchaba una pelotudez más grande que esto.
3: A ver, esto puede pasar, digamos, desapercibido si esta chica fuese, digamos, una más.
0: Claro.
3: Pero el tema es que es la hija del único candidato para presidir la sociedad rural ahora en las elecciones de septiembre.
2: Y aparte
0: dijo claramente que estamos en retirada y que mi papá sabe que el futuro es sin carne.
3: Exactamente. Y aparte es como que habla de que como que es un hecho familiar, porque la madre creo que dijo que también es vegetariana. Uno de los hermanos también tomó ese camino. Ella misma es vegana, o sea que tampoco cree en el tema de la carne animal y demás. Y claro, esto, si no hubiese sido, reitero, la hija del candidato a presidir la sociedad rural, hubiese pasado desapercibido. Ahora el tema es que no pasó desapercibido.
7: Ex candidato.
3: A ver, no.
7: ¿No?
3: ¿No por qué? Porque él salió a defenderse.
7: Ah, muy bien.
0: De la hija,
3: exacto. A ver, ¿ustedes qué imaginan? Yo, gracias a Dios, no tengo hijos. Digo gracias a Dios porque sería como un plomazo o tener un hijo para mí, pero bueno, entiendo que la mayoría de la gente le gusta tener hijos.
2: Pibe, igual que me pasará a mí.
3: ¿Cómo?
2: Igual que a mí.
3: ¿Vos tampoco?
2: Pobre pibe, ¿no?
3: Pobre pibe. No nos olvidaríamos en el colegio, darle de comer, sacarlo a pasear. En fin. Pero salió el padre. ¿Y qué creen ustedes que dijo el padre?
2: ¿Qué dijo?
0: Bueno, que mi hija no quiso decir lo que dijo.
3: Pero salió, ¿ustedes creen que salió a bancar lo dicho de la hija o que salió como a lavarse las manos?
0: Yo imagino que salió a justificar.
3: ¿Arranca así? Dice, respeto a mi hija.
4: Y sí, bueno.
3: Pero. Viste, cuando viene el pelo es tremendo.
0: ¿Dio una nota el hombre?
3: No, ¿sabes qué? Tuiteó ayer.
0: Ah.
3: Sí, muy. La verdad que tuiteó ayer. De hecho, el tuit tiene casi 20 horas. Pero bueno, hay que meterse un poco más en las redes a veces. Porque hoy se decía, no, che, no habló en ningún lado. Sí, habló hace 20 horas. Nadie se metió.
4: El 95% de los.
3: No, ese es Milei. No, dijo, respeto a mi hija. Ella tiene el derecho a decir lo que piensa y yo a respetarla.
7: Perfecto.
3: Pero, en mi caso particular, no representa en absoluto mi forma de pensar al respecto. Y aclaro que siempre fui un defensor de la actividad ganadera como uno de los pilares centrales del desarrollo del país. O sea, ya con esta declaración escueta, ya
0: desmintió a la hija.
3: Exacto, tiró por la borda todo lo que dijo la hija. Pero sigue. Como productor agropecuario de décadas, creo que Argentina no solo tiene que avanzar en el sector ganadero, sino que debe conquistar nuevos mercados para vender nuestra carne en todo el mundo.
0: Claro.
3: Ya no es solamente tema argentino, es en todo el mundo. Así lo vengo manifestando desde siempre y lo seguiré haciendo. Y a los que quieren aprovechar el tema llevándolo a la campaña electoral, lo entiendo, pero no lo comparto. ¿Sí? Y ese es el fin del comunicado o del tuit que hizo hace unas 20 horas Marcos Pereda. Claro, ¿por qué hace este tuit, María? Y ahora me pongo un poco más serio. Porque básicamente lo salieron a matar de todos lados. Pero ¿quiénes lo salieron a matar? Y sobre todo los ganaderos, los ruralistas.
2: Sí.
3: Los que forman parte de la sociedad rural, que reitero, la sociedad rural es la organización más grande que tiene la Argentina con distintas organizaciones rurales. Es la que acopla o la que, digamos, junta a la mayoría. Creo que son casi 4.000 organizaciones del campo que están dentro de la sociedad rural. Y claro, a partir de la declaración de la hija, uno dice, pero voy a votar a este muchacho. El día de mañana me tira abajo la ganadería, me tira abajo todo lo que tiene que ver con la ganadería justamente, con los animales, con la carne. Digo, ¿voy a votar realmente a este tipo? Y bueno, el flaco no le quedó otra que salir a aclarar que básicamente lo que pensaba la hija era tema de la hija y que él no compartía. Acá está, y ya los dejo, digamos, que debatamos quieren. Acá está después el hecho. Che, ¿dirá la verdad o no? La hija. ¿qué gana inventando esto también? Pues, digo, es una nota que dio, ella no necesita, digamos, colgarse del padre para tener después una venta más o una venta menos. Es cuestión de creer o reventar. El tipo es verdad que toda su vida vivió de la ganadería, es un productor de hace más de 40 años, pero bueno, también, ¿para qué va a salir la chica a decir que el padre en realidad busca otra cosa, que quiere ir por un futuro sin carne? No sé, quedará en la... quedará en la elección de cada uno de los votantes. Ahora, María, fui un poquito más allá. ¿Y qué pasaría, por ejemplo, si pusiéramos otros... Acá me voy un poco del tema, pero va relacionado. Si pusiéramos otras profesiones, por ejemplo, como ejemplo de lo que pasó con esta hija de padre. Por ejemplo, tenemos a un Eduardo Feynman, por ejemplo. Conductor histórico de radio, de televisión. Defensor de lo que es el micrófono, del poderío que tiene el micrófono.
0: Sí, del periodismo.
3: Del periodismo. Esas editoriales que hace, solemnes a veces, pero que pegan ahí como... al poder le pegan. Y después sale, ¿cómo es la hija? ¿Esmeralda?
0: Sí, tiene Esmeralda. 4 años.
3: Bueno, Esmeralda sale a hablar y dice, ay, papá en realidad es consciente que la radio tradicional, bueno, quedó obsoleta, que los monólogos ya en contra del poder no sirven, que no soporta el silencio y en realidad él se la pasa viendo streaming todos los días. Odia la radio y le encanta el streaming. Y dice que en realidad el futuro no es la radio, sino que son estos formatos de streaming y de magazine, y que aunque juega la hacerse un duro, en realidad es un caramelo. Ah. Eso es lo que dice, por ejemplo... La arruina todo el discurso Feynman, por ejemplo, ¿entendés?
8: El charuto.
3: El charuto, exactamente, gracias Eduardo. O, por ejemplo, un productor de vinos. Hice varios ejemplos, voy a leer 2 o 3 nada más. El padre, por ejemplo, es dueño de una bodega boutique, multipremiada. Sí. Jurado internacional, esto me hizo acordar un poco Fabricio. Sí. Es jurado internacional, por ejemplo, de distintos certámenes de vinos. Ama siempre lo que es el terroir, ¿viste? Que siempre son la de terroir. Una cosa increíble. La complejidad del Cabernet Franc, por ejemplo.
2: El Chirac.
3: ¿Cuál? ¿El Chirac?
2: ¿What?
3: ¿Al Chirac es otra? Al Chirac yo también conocía, mira. Buenísimo. Ahora sale la hija de Fabricio, por ejemplo.
8: ¿Qué dice?
3: Una hipotética hija. Sí, nada bien, pero en este caso es una hija, pues estamos poniendo ahí. Y dice: mi viejo sabe que la cata de vinos es 90% esnobismo, dice la hija. En casa nunca abre una botella de vino, sino que cuando tiene sed se toma una buena lata de cerveza. Oh, ¿entendés? Dice: no me quemé. Ama meterle chorro de soda
8: al vino.
3: Al vino.
2: No, no.
3: Y le mete hielo también al vino cuando viene calentito, dice. No. Él mismo dice que después de la segunda copa, todos los vinos son iguales.
0: No.
3: ¿Entendés? O sea, desarmás el personaje de Fabricio también. Claro. Hubo otro, no, tengo un montón, pero ya termino. Por ejemplo, un cardiólogo o estos gurús, viste, del fitness que andan muchos en las redes sociales. El tipo es icónico, siempre habla acerca de que hay que cuidarse, de la microbiota y demás. Mucho me baso en López Rossetti. Y sale la hija, por ejemplo, y dice: mi papá es consciente que hacer ejercicio físico, y la verdad que te termina destruyendo las rodillas, por ejemplo. Correr mucho no sirve. En distintos sectores de su cuarto, bueno, se le ven envoltorios de comida rápida, de distintos snacks, papas fritas y demás, que solo come cuando se estresa. Y después dice, a la noche, en lugar de alimentar la microbiota, come patitas de pollo y papas fritas mirando tele.
2: Ah.
3: Digo, es como que lo salís a matar.
0: Bueno.
3: ¿Sabés a quién me hacía acordar?
0: ¿A quién?
3: ¿Te acordás? Es un caso, bueno, sensible. El caso de Ángeles Rawson, sí, ¿se acuerdan? Que era, bueno, que salieron por todos lados, pero que estaba Pierri como abogado, que le hicieron una nota, ¿te acordás? En un canal de televisión.
0: Que el hijo lo mandó al frente, sí.
3: Que estaba el hijo, Pierri defendiendo a Mancheri, y él, nada, bueno, obviamente era el abogado, yo qué sé, y sale el hijo y dice, no, pero mató a Ángeles, le dice. Y ahí, bueno, terminó todo el relato, y bueno, terminó después comprobándose que había sido así. Pero bueno, a veces los hijos metemos la pata, en este caso le pasó a este hombre de la sociedad rural, al vicepresidente, a Marcos Pereda. Habrá que ver qué pasa, María, cuando lleguen finalmente las elecciones el próximo 9 de septiembre, pero por el momento quedó muy, pero muy mal parado frente a sus, bueno, a sus votantes, digamos. Ay, la banquita, mi vida.
2: La chica se llama...
3: Milagros Pereda.
2: Milagro que el padre gane.
3: Sí, no.
2: Después la pelotudez que dijo.
3: Un beso.
2: Un beso grande. me imagino ir a la rural, por ejemplo.
3: Ahora vamos, nos toca dentro de un mes y medio.
2: En vez de una vaca te encontrás con un pepino, el pepino campeón.
3: Claro, es verdad, tenés razón.
2: El es tomate, cierto. El jurado del tomate.
3: Claro, tenés razón. La radicheta, no sé, más potente.
2: No es lo mismo.
3: No
2: es lo mismo. O sea, musgo, muslo o pechuga. Soy vegano, entonces musgo o lechuga.
3: Ah, qué
4: rico el musgo.
2: Ser vegano alarga la vida.
3: ¿En serio?
2: Sobre todo la de la vaca.
3: Oh, ah, qué

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5: 15 horas, un minuto en Buenos Aires, cielo despejado, temperatura 17 grados, 3 décimas.

0: récord económico. Según las proyecciones de la consultora ABZ, la Argentina alcanzaría los 100 mil millones de dólares en exportaciones este año, lo que supondría la marca más alta en la historia del país. Eso representa un aumento interanual de 8,4%. La razón detrás de este crecimiento es la diversificación productiva del país y la expansión de sectores estratégicos como energía, minería y servicios basados en el conocimiento. Con esta proyección se superaría la marca alcanzada en 2022 de más de 88 mil millones de dólares. Lo hizo de nuevo, acordó una actualización salarial de 2,6% para abril. Con el aumento, el salario inicial del sector bancario quedó fijado en 2.320.000 pesos. La actualización también impacta en el adicional que cobran por el día del bancario. Atención, 2.067.000 pesos. Desde el sindicato aclararon que esa suma será corregida por futuras actualizaciones salariales. Este ajuste forma parte del esquema de revisión automática acordado entre el gremio y las cámaras empresarias, lo que no ocurre con otros sindicatos y cámaras. Cielo despejado en Buenos Aires, temperatura 17 grados 3 décimas, humedad 40%.
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24: Bueno, estamos recorriendo La Rioja con Pietro Sorba, que estuvo allí el fin de semana y trajo, bueno, ideas de la gastronomía que lo va a compartir con nuestros oyentes,
25: sí, por supuesto. Uh-huh. Siempre tenemos que compartir con los oyentes.
24: Sí, señor.
25: Bueno, antes de que se me olvide, esa bodega de la que hablaba, que está ahí a los 2000 metros, porque finalmente el entusiasmo después a veces me hace olvidar las cosas que son fundamentales, porque nosotros tenemos que dar información.
24: Claro.
25: Entonces, ese lugar se llama Pampa de la Viuda.
24: Ah, mira.
26: Mira, qué lindo.
25: Así que está en las sierras de Velasco. Así que bueno, ese es el lugar de esa bodega única que está ahí instalada y que seguramente va a tener un buen futuro. Tema de las recetas. A ver, es siempre difícil elegir una receta emblemática de un lugar, ¿no? Porque existen cientos, miles de versiones. Cada uno cree que es el dueño de la verdad, uh-huh, con razón, porque o por razones familiares, o porque le gusta un determinado tipo de condimento, o porque le gusta una determinada proporción entre carne, estamos hablando de la empanada, uh-huh, entre carne y cebolla. Y entonces, bueno, elegir es un poco complicado. Entonces, para salir un poco del problema, elegí una receta de una persona, de una figura emblemática de la cultura gastronómica riojana.
24: Ajá.
25: Que es una señora que se llama Teresita Flores.
24: Ajá.
25: Que justamente es originaria de Sanagasta. Es una señora ya, digamos así, que tiene una edad avanzada, muy sabia, muy conectada con la identidad culinaria de esa zona y de toda la provincia.
24: Ella es nacida en la
25: Sanagasta, sí. Escribió, ahora no recuerdo con exactitud, pero creo 8, 10, 12 libros, o sea, es una, o más quizás. Es una persona realmente muy, muy importante dentro de lo que es la cultura popular de la provincia. Y entre, bueno, los libros que escribió, hay algunos que están vinculados a la comida, con recetas específicas. Y entonces digo, bueno, tenemos que buscar esa receta. Así que hoy vamos a proponer esta receta de las empanadas riojanas de Teresita Flores.
24: A ver.
25: Ingredientes para 36, 38 empanadas.
24: Wow.
25: No se asusten por el 36, 38, porque las empanadas son chiquitas. Son,
24: sí,
25: chiquitas.
24: Ah, ok.
25: No son las tartas en miniaturas que comemos,
24: no,
25: acá
24: son tipo
25: en
24: de
25: Capital
24: copetín.
25: Federal. Sí, un poquito más grande, pero más son chiquititas.
24: Sí, sí. ¿Eh?
25: Entonces, por eso que siempre se calculan 24, 36, 48, etc. Bueno, para esa cantidad necesitamos 600 gramos de cebollas peladas y picadas, una taza de grasa de pella derretida.
24: Ajá.
25: O aceite, pero si quieren ser un poco más autóctonos, vayan con
24: tiene
25: la
24: que ser
25: de
24: grasa
25: pella,
24: de pella,
25: ¿eh? Un kilo de carne vacuna blanda o carnaza, entonces puede ser roast beef, por ejemplo. Uh-huh. Eso está perfectamente bien. Una cucharada de pimentón, una cucharada de comino, después un kilo de papa, dos tazas de agua hirviendo, cuatro huevos duros, 250 gramos de aceitunas verdes, una cebolla de verdeo picada muy fina, sal, pimienta a gusto.
24: Uh-huh.
25: Y después pasamos a la masa.
24: Claro.
25: Porque no tenemos que ir a comprar la masa.
24: No, masa casera.
25: Una vez al año, así para sacarse el gusto.
24: Sí, una vez en la vida.
25: Una vez en la vida. Una masa casera. Hay buenas masas, se pueden comprar buenas tapas de empanada, pero la verdad que sale distinta el asunto. Un kilo y medio de harina 3-0. 200 gramos de grasa derretida caliente.
24: Uh-huh.
25: Y medio litro de agua con sal caliente, no la sal, el agua con sal caliente.
24: Caliente.
25: Bueno, realización, relleno. Poner a rehogar las cebollas picadas en la grasa hasta que tomen color dorado. Agregar la carne previamente sancochada, picada a mano. Mezclar y dejar cocinar a fuego lento de manera tal que la carne suelte su jugo. Uh-huh. Agregar sal, pimienta, pimentón, comino, las papas peladas, cortadas y el agua hirviendo. Mezclar y dejar cocinar con la olla tapada a fuego suave hasta que las papas estén blandas.
24: Claro, ese
25: ahí
24: es
25: está,
24: el
25: ahí está el punti,
24: en
25: el
24: la
25: punto.
24: Papa.
25: Retirar y dejar enfriar. Incorporar los huevos duros picados o en rodajas, las aceitunas sin carozos y la cebolla de verdeo. Mientras el relleno se enfría, preparamos la masa. Uh-huh. Masa. Colocar la harina en una fuente o batea en forma de corona. Verter en el centro la grasa caliente y la salmuera, también caliente. De a poco unir con ayuda de una cuchara de madera hasta que las manos toleren la temperatura de los ingredientes. Porque uh-huh. el agua está caliente.
24: Claro.
25: Porque si tenemos que arrancar sí o sí con la cuchara de madera, si no nos quemamos y después arrancamos con las manos. Uh-huh. Amasar rápidamente y formar un bollo consistente al que luego se le dará forma alargada para poder cortar bollitos de menor tamaño. Uh-huh. Estirar una a una la pieza con el palo de amasar. Quedan como si fueran unas tortitas redondas y finitas. Armado, mojar los bordes de masa y colocar el relleno. Cerrar con un repulgue lindo, uh-huh. creo yo. Repulgue sí. tiene que ser siempre lindo, porque además de tener una función obvia, que la de cerrar, también tiene que tener, es como si fuera un bordado.
24: Un atractivo.
25: Es un atractivo lindo, un repulgue bien hecho. A veces uno trae una empanada con ese repulgue, o sea,
24: así nomás.
25: Así nomás. Entonces, cerrar con un repulgue para evitar que se pierda el relleno, obviamente, freír en grasa muy caliente o colocar, nos da una opción, o colocar al horno después de haber pintado cada empanada con clara de huevo. Uh-huh. Y así, bueno, estas son las empanadas riojanas de la señora Teresita
24: sí.
25: Flores.
24: Bastante fáciles, son me refiero fáciles. A pocos ingredientes, ¿no?
25: Uh-huh. Las empanadas, a ver, son una... es un tema de detalles. La receta de hacer empanada no es complicado, pero sí hay que ser minucioso en el respeto de los detalles.
24: Claro. Entonces, pero no tenían aceituna.
25: Sí, acá la tienen.
24: Ah, ¿tienen aceituna? Sí, sí, sí, ah, sí, sí, sí, me lo perdí.
25: 250 gramos de aceituna sin carozo.
24: Ajá.
25: Así que, bueno, tenemos la papa, tenemos la aceituna, tenemos toda la proporción entre carne y cebolla que está bien aclarada, la masa casera y, bueno, la freímos en grasa. Uh-huh. Van a salir bien.
24: Bueno.
25: Bueno, ahora voy a la receta que seguramente vos me vas a mirar con una cara. Opa. Yo me lo imagino.
24: A ver, ¿cómo se llama la receta?
25: La receta se llama chanfaina.
24: Chanfaina.
25: Es una receta típica, insisto, es una receta de la cocina tradicional, diría de la cocina criolla.
24: Ajá.
25: Entonces la encontramos en Santiago del Estero, en Córdoba, en Cuyo, etcétera, etcétera. En el NOA. Ingredientes. Prepárate.
24: A ver.
25: 1.5 kilos de achuras de chivo.
24: ¿Achuras de chivo? ¿Qué sería
25: hígado,
24: eso?
25: Hígado, tripa, corazón, ubre, opa, pancita,
1: qué lindo,
25: bofe, cogote y sangre.
24: Y sí, my God.
25: Pero es rico, te digo en serio.
24: A ver.
25: Bueno, una cebolla mediana, un diente de ajo opcional, una taza mediana de harina, un vaso de vino torrontés, 3 tazas de agua de cocción de las achuras,
24: uh-huh,
25: pimienta a gusto, pimentón a gusto, ají molido a gusto, orégano a gusto, ahí podemos hacer lo que queremos, uh-huh, perejil fresco a gusto y sal a gusto.

0: sangre por 20 minutos en abundante agua, hirviendo y sal. Una vez terminada la cocción, rescatamos las achuras y la sangre, porque la sangre se coagula.
1: Claro. ¿Eh? Y se hace morcilla.
0: ¿Eh? Es una morcilla, bravo, es un guiso de morcilla.
1: No te como morcilla.
0: Pero estás ampliando tus horizontes, está bien.
1: A ver.
0: Entonces, guardamos de esa cocción, guardamos 3 tazas del líquido de cocción. Ajá. Porque de esa después la vamos a agregar en una segunda.
1: Un caldo.
0: Etapa. Sí. Tomamos las achuras, la sangre, la cortamos en trocitos chiquititos, ajá, no grandes. Pelamos, picamos y rehogamos la cebolla y el ajo en una generosa cantidad de aceite o grasa, como queramos, ¿eh? Si el aceite de oliva, quizá mejor. Agregamos las achuras en esa cacerola con el aceite, la cebolla y el ajo. Agregamos las achuras cortadas en trocitos, salpimentamos y ahí empezamos a agregar los condimentos: pimentón, ají molido y orégano, pero sin exagerar, porque necesitamos después encontrar el sabor de las achuras. Uh-huh. Cuando los ingredientes estén bien integrados y dorados, esfumamos con el vino blanco, o sea, agregamos el vino blanco. Ajá. Esperamos que evapore el alcohol. Y en fin, ahí en ese momento agregamos las 3 tazas del caldo que hemos guardado. ¿Te acuerdas que en un momento guardamos 3 tazas de caldo? Bueno, ahí es el momento de volver a reincorporarle nuestra preparación. Mezclamos bien y sumamos una taza chica o mediana de harina. ¿Por qué? Porque queremos espesar ese
1: para
0: ese
1: que quede
0: guiso.
1: Tipo guiso, claro. Claro.
0: Tiene que quedar casi como un guiso, pero un guiso cremoso, no un guiso macizo, duro. Terminamos la cocción, seguimos con la cocción muy suave y terminamos cuando vemos que el guiso tomó una consistencia, una textura cremosa. Uh-huh. Ahí probamos, rectificamos, sal, pimienta, queremos agregar un poquito más de condimentos, etcétera, y ahí está. Uh-huh. Y yo agregaría al final, para refrescar un poco, el perejil fresco picado. Esta es la receta. María, yo sé que no la vas a probar.
1: Sí.
0: Yo sé que no la vas a probar, pero si la probas, estoy seguro que te va a gustar.
1: Si me llevan engañada, tal vez.
0: Bueno, esa es una buena técnica.
1: Claro.
0: Así que bueno, esas son las recetas del día
1: Chanfaina,
0: de hoy. Chanfaina. Recuerden este nombre porque, uh-huh, insisto, es una receta típica de nuestra gastronomía criolla tradicional. Uh-huh. Y es mucho más conocida y utilizada de lo que pensamos.
1: Un guiso de invierno.
0: Es un guiso de invierno, pero en Santiago del Estero lo comen también en el verano. Apa, se come apa. Siempre.
1: Con 50 grados de calor.
0: Sí, pero comen el locro, ajá, también, ¿no? Uh-huh. No, nosotros ciudadanos porteños, que a veces no tenemos mucha noción de lo que pasa gastronómicamente en otra provincia del país, entonces limitamos el consumo de ciertos platos a momentos específicos del año, como esta parte, o sea, ahora el 25 de marzo.
1: Ahora comemos locro,
0: etcétera, etcétera. Pero en otro lugar del país, estos platos se comen con frecuencia.
1: Todo el año. Muy bien.
0: Bueno, ha sido
1: Pietro,
0: un placer.
1: Como un placer, siempre, gracias.
0: Las recetas en nuestras redes sociales, en YouTube, así que búsquenla y, bueno, refresquen la memoria.
1: Buena semana y hasta el lunes.
2: Grande, Pietro.
3: ¿Qué traes tú?
2: Yo me acuerdo, en mi pueblo me apodaban bolsa de menudo.
3: ¿A vos, bolsa de menudo?
2: Bolsa de menudo. ¿Por qué? Pura pata, panza y cabeza.
4: Súbete a mi moto.
3: Pobrecito.
2: No te rías, no te rías,
4: ¿eh? No, me lo reímos con vos, no de vos.
3: Bueno, igual no cambiaste tanto.
2: ¿Me estás riendo de verdad? ¿En joda o en serio?
4: Y las dos cosas.
3: ¿En joda? Ay, ¿en serio
2: en
3: también?
2: En joda está bien.
3: Sí. Ah, bueno.
4: Alerta, aeropuerto.
3: Ay. Con Rolo no, ¿eh?
2: La mujer que le dice al marido, ya no soporto más esto. Oh. Todo el día viendo fútbol.
3: Oh.
2: Encima ayer con lo de Belgrano en Córdoba.
3: Sí, claro, partidazo.
2: Me tenés podrida con el fútbol. Todo el día fútbol, en la mañana fútbol, en la tarde fútbol, fin de semana fútbol. Elegí el fútbol o yo. Bueno, querida, tranquilízate que termina el primer tiempo y te ayudo a hacer la valija.
4: Ah, la película.
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0: Yo acabo de venir de un viaje, era 8 días nada más, en Nueva York. El método que utilicé fue preguntarle al chat GPT qué era lo que tenía que llevar para estar 8 días en mayo. Y llevé todo lo que el chat me dijo y no llevé ropa, ni de más ni de menos. Así que es un buen método también. Y por supuesto los organizadores de la valija que dijo María, que son bárbaros.
1: Los domingos el asado, los feriados, la frazada.
2: Soy un desastre armando la valija. Siempre llevo cosas de más y por lo general vienen amigas a ayudarme a reducir todo, a poner todo en rollitos. Me encanta el programa. Me reí mucho hoy cuando escuché la consigna porque dije, exactamente todo al revés es lo que hago yo.
3: Soy un desastre para cuando me tengo que viajar. Pongo cosas que no lo uso ni de casualidad. Lleno una valija llena, una mochila y así viajo. Traigo todo como llevo, que casi no lo uso. Así que nada, ahí está.
4: De Paraná, Entre Ríos. Desde que me compré la moto, aprendí a ser bien minimalista con la ropa. No llevo casi nada, solo lo puesto.
5: Hoy hablamos de armar la valija perfecta para un viaje. ¿Tenés algún método? ¿Has ido aprendiendo a llevar y a viajar cada vez más liviano? ¿O sos de los que lleva un montón de cosas por las dudas? Dice este mensaje que firma Estela. La consigna de hoy me cae como anillo al dedo. Mañana viajo y acabo de preparar la valija y el carrión. Mucho misterio no tengo. Hace años que tengo una lista de lo más básico. 2 pantalones de vestir, 2 de gym, 3 remeras... 3 blusas, si es media estación, 1 pullover, 1 polar, 2 pares de zapatillas, epa, 1 solo par de zapatos, todo que combine con azul y negro. 1 perfume, las cremas que uso, dentífrico, hilo dental, etc. En el carrión, los cables del celular y el iPad y el reloj pulsera. 1 muda y los remedios. El iPad dentífrico para el avión, un sobre de Carilina, barbijo. En el bolso de mano, el celular, los documentos, una billetera, una bolsilleta transparente donde llevo los anillos, las pulseras y otro reloj. Ajá. Odio empezar a sacarme todo antes de migración. Cuando paso y estoy en el VIP, me los pongo.
6: ¡Qué nivel! Bebé.
5: Llevo una sola campera que depende de la estación como las otras prendas. Todo esto depende de la cantidad de días que uno va. Lo sigo escuchando, trataré de hacerlo en mi viaje. Chau, hasta la vuelta, dice Estela.
6: Grande, ay, qué lindo, esas previas a las vacaciones, María, Dios mío. Hola chicos, los escucho todas las siestas, soy de Corrientes, capital. En febrero fuimos a visitar a nuestros hijos a Miami. 2 mamás, nuestros hijos comparten casa. Vamos vía Asunción, llevamos una valija grande, casi vacía, y un carrión cada una. Muy bien. Al llegar para pesar la valija nos ofrecieron despachar sin cargo el carrión, pero en Lima, ni bien bajamos del avión, nos cobraron $12 por cada uno, dice. Ajá. Por eso no nos avisaron previamente. Obvio, a la vuelta ya trajimos el carrión con nosotras, y también es cierto que el frío que hacen las tiendas por el aire acondicionado que vos decías de Miami, que es tremendo, así que bueno, llevamos mucho abrigo. Besos para todos, dice Guadalupe.
5: El encendido siempre cargaba mucha ropa, pero desde hace un año descubrí las bolsitas organizadoras que comentó María, y es una solución para armar la valija y para cuando uno llega a destino, así no saca toda la ropa. Divino el programa, los escucho siempre, aún estando de viaje.
6: Muy bien. Juan escribe, dice, chicos, un truco para viajar es siempre llevar ojotas para lugares calientes o pantuflas para lugares fríos para no pisar la alfombra del hotel en patas, dice. Generalmente llevo pocas cosas, no soy de los que llevan mucho, porque la idea es recorrer. Sí, es verdad que mi hija, que es adolescente, dice, lleva mucha ropa porque quiere salir distinta en las distintas fotos que se va a sacar.
5: Ah, bien, claro, muy bien. Hola, queridos encendidos. Uso los contenedores transparentes con cierre y vivos de colores que te permiten ver lo que llevas. Grande con remeras y pijamas, mediano con ropa interior y mallas, y el pequeño con la perfumería. Y los pantalones, calza, jogging, calzado en la valija. Cada viaje trato de llevar menos porque siempre se vuelve con cosas que uno no usó, y la preparo 2 días antes. Y siempre termino sacando algo, dice Mónica de Colegiales.
6: Muy bien, Mary. Teresa de Palermo dice, para el programa Encendidos, yo armo mi valija el día anterior al viaje. La pienso, incluso tengo un papel donde escribo varias cosas de las que tengo que llevar, pero en esta ocasión fui hace 4 meses a Barcelona y todavía estoy esperando la valija de vuelta, dice. Me desapareció viniendo desde, bueno, Barcelona Ezeiza y nunca apareció, dice pobre nuestra amiga Teresa de Palermo, María.
5: Hola, queridos encendidos. Uso los contenedores... este ya lo leí. Cuando viajo solo llevo lo que entra en el carrión.
6: Ajá.
5: También uso una mochila como bolso de mano que a la vuelta viene llena. Si voy a la playa, solo llevo mochila. Y si es un viaje largo, por ejemplo, a recorrer distintos lugares en Europa, carrión medio vacío.
6: Claro.
5: Todo en los ordenadores y poco para comprar algo que me guste. Las zapatillas, que son lo que más lugar ocupa, las llevo puestas. Suelo viajar en primavera avanzada y un poco en verano, por lo tanto no necesito mucha ropa. Les mando un abrazo enorme desde La Plata, donde hace años que son líderes.
7: Vamos, dice todavía.
5: Claudia.
6: Muy bien.
5: Y el último, Tommy.
6: Dale, Mary, cortito, el de Gladys. Entonces, ¿qué hice yo? Cuando tengo que viajar llevo lo justo, porque muchas veces llevé cosas que no me hicieron falta y la verdad que es muy engorroso llevar y levantar una valija pesada. Lo que sí, siempre llevo el mate, el termo y esas cositas, pero siempre en una mochila de mano, dice. Que me falte la ropa, pero nunca el mate estando de vacaciones. Ajá. Dice Gladys.
5: Muy bien, son las 15:30, es hora del Mitre Informa primero, después viene Santiago García.
7: Un amigo me decía, estuve en el campo visitando a unos amigos.
6: Sí.
7: No va que se le murió un chancho y comimos chancho 2 días. Después se le murió un pavo, comimos pavo 2 días.
6: Sí, claro.
7: Se le murió un cordero, comimos cordero 2 días.
6: Ay, qué rico.
7: Se le murió una vaca, comimos vaca 4 días.
6: Sí, sí.
7: Después se le murió el abuelo.
6: Ay, no.
7: Yo agarré a la valija y me vine para Buenos Aires.
6: Ay, mira. Hiciste bien, Rolito.
7: Sí, qué bárbaro. Dice, ¿cuánto sale esa billetera? Esa billetera es cuero de vaca. ¿Y sale cuánto? Esa le sale de 35 mil pesos. Y esa otra, piel de víbora. ¿Cuánto sale? 55 mil pesos.
6: Sí,
7: y la otra, esta es piel de cocodrilo, 75 mil. Y esa otra, bueno, esta es una billetera que está hecha con la piel del miembro del burro.
6: ¡Epa!
7: Esta le sale de 350 mil. ¿Y por qué tan cara? Porque si uno la acaricia mucho, se hace valija.
6: ¡No!
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0: 15 horas 33 minutos en Buenos Aires, cielo despejado, temperatura 17 grados 8 décimas. Fuerte suba de YPF en Wall Street que impulsa a las acciones argentinas. Los ADR, que son las acciones argentinas que operan en Nueva York, están a la alza. Las encabeza YPF, que sube más de 7%. Es porque la petrolera estatal recibió una fuerte apuesta de un inversor internacional. Según documentos presentados ante la SEC norteamericana, un fondo de inversiones compró más de 3 millones de acciones de YPF. Registran subas también Transportadora de Gas del Sur, Pampa Energía e IRSA, entre las empresas que cotizan en Wall Street. Conmoción en Chascomús, investigan la muerte de un adolescente. Kevin Martínez tenía 15 años y murió luego de haber sido atropellado y golpeado mientras esperaba asistencia médica, atado a una camilla. Mientras estaba herido precisamente en la camilla, un hombre se acercó, lo golpeó en la cabeza y el rostro ante la presencia de policías y personal de salud que no hicieron nada. La secuencia quedó registrada en un video casero aportado por testigos y ahora forma parte de la investigación. La familia del adolescente denunció que se trató de un asesinato y cuestionó el accionar policial y sanitario durante la agresión. Según la policía, la moto tenía pedido de secuestro activo por haber sido utilizada en un robo días antes del accidente. La justicia espera ahora los resultados de la autopsia. Temperatura en Buenos Aires 17 grados 8 décimas, humedad 39%.
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10: Santiago, segunda parte.
11: Bueno, hoy estamos, primero vamos a hacer lo que corresponde, que es promocionar los cursos de García, así nos quedamos ya tranquilos. Primero, la noticia, mañana el Paseo a la Plaza es la charla sobre Hitchcock, pero si vos soñás ir con tu pareja mañana al Paseo a la Plaza.
12: Sí, quiero ver.
11: No podés.
10: No, ¿cómo que no?
11: Porque solo queda una entrada. Oh. Así que le dejás a tu pareja comiéndose un sanguchito en la puerta, ¿sí? O lo mandás a, no sé, a Guerrín, a Pipo.
10: Espérame,
11: no sé,
10: acá.
11: Espérame acá y yo me voy a ver la charla de García. Después te la cuento, no lo vas a poder creer, como bueno, decíamos. Bueno. Así que Santiago García, Paseo a la Plaza, sí, en PlateaNet. Y ahí se mete. Es un solo lugar. Capaz que ni siquiera está ese lugar. Así que ya.
10: ¿Y arriba de la falda de
12: la señorita?
11: No, cuchones de seguridad no se ponen en la falda. Arriba de la falda de nadie.
12: Sí, oh, a los... con falda, ¿no?
11: No, no hay ninguna falda. Yo a lo sumo puede ser que lleve un muñeco para que haga algunos chistes conmigo. ¿Qué haces, Nero? Perdón, la invitación adelante, Rolo. Así que bueno, eso ya está completo. Pero los cursos virtuales en comovercine.com. Está el de Peter Weir, ¿sí? Vamos a analizar. Hoy es la clase 3. Vamos a analizar películas como La Costa Mosquito, ¿sí? Sin Miedo a la Vida, La Sociedad de los Poetas Muertos, que es una película de Peter Weir. Así que, con Robin Williams, por supuesto. Comovercine.com y obviamente los cursos que ya pasaron, ¿sí? El de Fellini, los hermanos Coen, Comedia Italiana, etcétera, etcétera, etcétera. Así que, comovercine.com. Lo del Paseo de la Plaza es simplemente una mención. Seguro que ya no hay más entradas, así que ni se esfuercen.
13: Quedaba una.
11: Bueno, queda una, pero ¿sabe qué? Puede ser usted, señor, puede ser usted, señora, puede ser usted, pequeño infante, tiene que tener más de 18 años. Padre tutor encargado lo espera en la puerta, García lo pone en la primera fila, no pasa nada.
10: Qué grande.
11: Y hay una consumición gratis con la entrada. Eso no, nunca lo dije.
13: ¿En serio?
11: Sí, nunca lo dije eso.
10: ¿Qué tomamos?
11: Yo siempre pido que pongan agüita, pero nunca se sabe, ¿no? Eso sé que hay. No sé qué hay. Pero bueno, listo. Vamos, ahora vamos a recomendar una película, como vercine.com, por supuesto, pero vamos a recomendar una película que llegó a Prime Video, que fue una de las grandes nominadas al Oscar, y que se fue, como se suele decir, con las manos vacías, lo que siempre es una señal de buena calidad para una película que no gana ningún Oscar. Estamos hablando de Marty Supreme. Uh-huh. Marty Supreme es una película protagonizada por un actor que está muy en boga, Siempre quise decir eso, por Dios. un actor que está muy en boga hace ya tiempo. Que es Timothée Chalamet. Hay que decir una cosa sobre Timothée Chalamet y sobre las estrellas en general. Siempre digo esto. Cuando a ustedes no les gusta una estrella en particular, por ejemplo, Timothée Chalamet, ahí me cae bien ahora. Y si hace 10 años que el tipo les cae mal, quiero que sepan que ustedes son minoría. Ajá. Porque no se puede ser estrella de cine si todo el mundo te odia.
12: Ah, ¿sí? Buena esa, claro.
11: O sea, si hace, que es como lo decimos siempre, por ejemplo, con, no sé, con Darín, con Franchella. O sea, si vos tenés 20 años siendo el número uno, estando arriba de todo, y porque la mayoría te quiere.
13: Sí, sí.
11: Por supuesto que alguien te va a odiar, lo único que falta. Pero bueno, Timothée Chalamet es un actor que hace tiempo que está dando vueltas y que hace tiempo que ha demostrado que es uno de los grandes actores de la nueva generación, ¿no? Ha metido la pata un par de veces, pobre, pero bueno, tiene que aprender que así son los tiempos que corren. Y Marty Supreme lo tiene como protagonista, exclusivo prácticamente, es la historia de un legendario, escuchen esto, jugador de ping-pong de la década del 50, con el crecimiento, el avance de la Guerra Fría, y es una película deportiva, así como hay películas, muchas películas sobre boxeo,
12: sí,
11: ¿no? Y son historias de tipos que son autodestructivos, que triunfan, que tienen problemas, pero que destruyen su vida, que arreglan su vida, que son muy talentosos, pero que no pueden con sí mismos. Bueno, esto es lo mismo, pero con el ping-pong. Y está basado libremente en un jugador que sí jugó, que era Marty Reisman, y cuenta toda una historia de este personaje rarísimo, impulsivo, alocado, que se mete en una competencia, como les decía, en plena Guerra Fría, y está al borde de generar un conflicto internacional, al mismo tiempo que busca desesperado sponsors y se mete cada vez que puede en algún problema nuevo. Es una película dirigida por Josh Safdie, uno de los hermanos Safdie, que se separaron. Sí, uno es conocido como el Safdie bueno y uno el Safdie malo, pero no quiero meter la pata, pero si no entendí mal, el Safdie bueno,
12: ¿quién es?
11: Es el que dirige las películas malas y el Safdie malo es el que dirige las películas buenas. Lo que nos genera un conflicto de intereses gravísimo. Así que vamos a poner un velo, ¿sí? De piedad sobre esto y no vamos a decir cuál es cuál. Esta es la buena, ¿sí? La película que hizo La Roca, esa es la que no es tan buena. Así que bueno, es una especie de marginal de un deporte que uno lo imagina light, ¿no? Uh-huh. Lo imagina liviano, pero si uno lo piensa también, hay que estar un poco loco, ¿sí? Para ir adelante con esto. Tuvo un montón de nominaciones al Oscar, incluyendo un Oscar a mejor, una nominación a mejor actriz secundaria, nada menos que para Gwyneth Paltrow.
14: Ajá.
11: Gwyneth Paltrow, que no necesita presentación, que nosotros la conocemos de hace mucho, desde Shakespeare apasionado, por supuesto, hasta la actualidad, interpreta a una actriz que es una especie de protectora, ¿sí? Entre comillas, hay más que eso, del personaje de Marty. Marty Supreme es una película que tal vez no funcionó tanto para el público masivo, porque como siempre lo digo, 10 nominaciones al Oscar generan mucho problema. 10 películas, perdón, nominadas al Oscar hace que la gente no pueda ver todas, pero esta sin duda fue una de las mejores de las 10 que estuvieron nominadas este año. Y un detalle de color.
12: A ver.
11: Todo el mundo decía que esta película iba a ser la película por la cual finalmente Timothée Chalamet, que ya tuvo varias nominaciones al Oscar, iba a ganar el Oscar.
12: Uh-huh.
11: Pero pasaron dos cosas terribles.
14: ¿Qué pasó?
11: Una fue que en los premios BAFTA, los premios de la Academia Británica, los protagonistas de la película Sinners tuvieron un escándalo con un personaje, un hombre que estaba de invitado, sobre el cual se había hecho a su vez una película, que dijo la palabra prohibida en la entrega de los BAFTA, porque tiene síndrome de Tourette. Síndrome de Tourette dice lo que no se puede decir, sí, no lo puede contener. Sí. Y dijo lo que se conoce en Estados Unidos como la palabra con N.
12: Claro, exacto.
11: ¿Sí? Que en Estados Unidos es como, es lo peor que puede, no, es tan fuerte que no saquen ni en Argentina, la quiero decir, para que no le llegue a oído y no pueda entrar.
13: Mirá vos.
12: Racista, ¿no?
11: Y eso generó una controversia gigante y generó mucha empatía para los dos actores negros que estaban sobre el escenario, tuvieron que bancar esa situación complicada. Eso ya lo puso al protagonista, ¿sí?, de la película de Ryan Coogler, lo puso como muy a favor para ganar el Oscar, porque era como una especie de de ternura, de piedad, de empatía con el personaje de él. Pero pasó otra cosa más.
14: ¿Qué pasó?
11: Y es que cuando en esas muchas entrevistas que se hacen antes del Oscar,
12: uh-huh,
11: Timothée Chalamet dijo que como que allá nadie le importaba el ballet, ¿sí?, y la música y la ópera. Dijo como que ya el ballet y la ópera ya no le importaba nada, ya había pasado, que no era relevante, no sé qué. Y así fue como Michael B. Jordan ganó el Oscar a Mejor Actor por Sinners y Marty Suprin se quedó afuera porque empezaron a hacer todos chistes y empezó todo el mundo, había descuentos para ir a ver obra de ballet por todo el mundo haciéndose, dice, si pones Chalamet te hacemos descuento. Le empezaban a castigar con mucha dureza al pobre de Chalamet, que hizo una declaración tan tonta como cualquiera que sí, se pueda hacer, es un ser humano, claro. Pero nada, esas cosas que hoy se sacan de contexto. En la guerra del Oscar, cualquier error que cometas, los que están luchando para que gane otro, lo van a tomar y se van a encargar de que todo el mundo se entere. Así que Chalamet va a tener que esperar un poquito más para ganar su Oscar, por supuesto. Es muy joven, sí, así que nació en 1995, un bebé.
12: Súper joven.
11: Así que todavía tiene tiempo para hacer tonterías, pero sobre todo para hacer buenas actuaciones. Recomiendo Marty Supreme, que está en Prime Video.
13: Muchísimas gracias.
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3: Mary, vamos.
4: Pasteles del día de hoy, los cumpleaños. Pastel para nuestros operadores Agustín y Lucas.
3: ¿Cumplen años hoy?
4: No, cumplieron el 15 y el 16 de mayo, claro, respectivamente, los dos. Mira, uno nació al día siguiente del otro. Tremendo, impresionante.
3: Mary. ¿Quién es más viejo de los dos?
4: No.
5: Luquitas.
4: Son los dos recontra jóvenes.
5: Divinos.
6: Todos son jóvenes ahora.
5: Un beso, Luquitas.
4: Hola, quiero pedir un pastel de cumpleaños. Si pueden saludar a Sabrina Noel de Los Jams, ex compañera de la secundaria, que hoy cumpleaños de parte de Anita.
3: Beso grande.
4: Hola chicos, pido pastel para mi marido Oscar, que hoy cumple 58 años.
3: Oscarcito.
4: ¿Podría saludarlo Traniela?
7: Pero por supuesto, un beso grande, Oscarcito.
4: Ahí está.
3: Para el escritor José Rodolfo Olivo, un saludo grande. Y para Leonela Estabile, otro besito.
4: Muy bien. Muy para bien, todos ellos, entonces, sí, dale. El pastel.

0: amor.
1: ¡Yupi!
2: Y recuerden, señores, que este programa
1: trae suerte.
0: Vamos, Mary, vamos.
1: Ay, no saben la suerte que le trajo este programa.
0: ¿A quién?
3: ¿A quién, Che?
1: A Tamara Báez.
0: ¿A Tamara Báez? La,
3: ¿qué anda,
0: la que era la de Elegante?
1: La ex de Elegante, la mamá de la hija de Elegante.
0: Divina, Jamaica.
1: Influencer. Chicos, se puso su primer local de ropa.
0: Ey.
1: Su marca propia de ropa.
3: Sí.
1: Que se llama Alotami Baez.
0: Alotami.
1: Alotami, sí, ella se llama Tamara Tami. Prendas del estilo que ella usa para vestir.
3: Ah, o sea, muy linda.
1: Las chicas que quieran parecerse a Tamara Baez, ahí van y se compran todo el look. E hizo la inauguración el sábado a la tarde.
0: ¿Dónde es esto?
1: Esto es en San Miguel,
3: sí,
1: provincia de Buenos Aires.
0: Muy bien.
1: Dicen que había una cola de una cuadra. Chicos, el día de la inauguración.
3: No puede disminuir el consumo, mirá.
1: Ella misma detalló. Miren la fila de gente, ya da la vuelta. Bueno, fue un éxito.
3: Qué bien, Che.
1: Dice, muy agradecida a toda mi familia, con toda la gente que vino y a cada emprendimiento que me ayudó, gracias a todos.
3: Ah.
1: Bueno, ella tiene muchos seguidores, es influencer, y evidentemente funcionó apertura. ¿Te gusta la ropa, Rolo?
0: No.
3: Pero sin la vista, aparte, no seas malo.
1: Pero igual no importa ropa de mujer, Rolo.
4: Sí, claro. Sí, pero bueno. Porque Rolo ya no usa ropa
1: Dios
4: de mujer.
1: Mío. Chicos, ¿saben que hoy ¿qué? Son los Martín Fierro esta noche?
3: Vos solo en la tele.
0: Ay, qué nervios, qué nervios.
4: Qué nervios.
1: Bueno, el tema es que ya hay movimientos en el Hotel Hilton.
0: ¿Ah, sí?
1: Donde va a ser la entrega de premios. Y ustedes saben que las figuras, en general, se alquilan una habitación en el Hilton para producirse, arreglarse y después quedarse a dormir.
0: ¿Quiénes están ahí?
1: Bueno, están todos. De hecho, una de las primeras que llegó.
3: ¿Quién fue? A ver.
1: Ya fue Moria Kazan.
3: Ah, muy bien, Moria.
1: Moria ya está alojada en el hotel. Y bueno, evidentemente hay un movimiento frenético de celebridades hoy. El Hilton va a estar.
3: Sí, copado de figuras.
1: Lleno de
0: figuras. Una figura que va a estar, que ya está desde anoche.
3: ¿Quién es?
0: El Mago Sin Dientes.
1: Ah, mirá vos. Fíjate,
3: pero si no estuvo en la tele, ¿qué hace?
0: No importa, trepito, el tipo.
3: Alquiló una.
0: Se alquila la habitación.
1: Vas. Claro, bueno.
3: Bueno, paga, está bien.
1: A ver, sí, bueno, de hecho, pues mucho.
0: Baja como figura.
1: La gran mayoría reserva su suite, una habitación a su nombre, a su costo, la paga,
3: obvio,
1: por supuesto.
0: Bien, bien.
1: En algunos casos serán invitados, seguramente.
4: Claro. Sí, aún están invitados.
1: Pero en general, las figuras pagan por su.
4: Y después de la fiesta, es medio borracho, ¿cómo es la cosa ahí en el Hilton?
3: No, hay un after después, dicen, ¿eh?
0: Y después. ¿Sí?
3: Está la fiesta y después los Martín Fierro.
4: Después pues cada uno a su casa.
0: La bajada por.
4: A su habitación, digo.
3: Hoy sí. Que no hagan tanto discurso político.
1: No. Bueno, en algunos casos los propios canales le reservan a sus artistas.
3: Ah, sí, claro.
1: Sí, como hace la radio cuando vamos nosotros.
4: Claro. Ahí me reservan siempre la habitación.
0: Ahí me pusieron al lado del baño la última vez.
3: Esa fue la mesa que te dieron contacto.
4: Sí.
1: El tema, el verdadero bombazo, llegó cuando aseguraron que Wanda Nara había querido quedarse en la suite presidencial. Pero el problema era que ya estaba reservada por.
0: ¿Por quién?
1: Por el hijo de Carmen Barbieri, Fedeval.
3: Mirá Fedeval, qué bien.
4: ¡Lo compartan!
1: Hay un lío bárbaro por esa habitación y según contaron, es una impactante suite presidencial que tiene dos camas y que la tarifa se estima en $1,500 la noche.
4: Ah, hay dos camas que compartan.
1: Sí. Pero no, bueno, a ver, Fedeval dijo, reaccionó con tranquilidad cuando le consultaron por el tema y dijo, amigo, yo estoy regando las plantas de mi casa. Y se mató de risa.
3: Ah, como que no es mentira.
1: Dijo, a ver, quedó como que no estaba al tanto del problema.
0: Claro,
1: él tenía
0: bien,
1: su suite.
0: Bien,
1: y lo que pasa es que Wanda es una estrella. Muchos aseguran que se va a ganar un Martín Fierro.
0: ¿Ah, sí?
3: Si se lo gana. Hay mejores conductoras que Wanda, ¿no?
1: Sí, bueno.
4: Pero es como los Globos de Oro. Tienen que estar los famosos ahí. Para que.
3: Siete mujeres.
1: Aseguran que un Martín Fierro se lo va a ganar.
0: Dios te oiga.
4: Si no puede pagar. Con todo lo que tiene. Si no se puede pagar un Martín Fierro.
0: Claro.
1: Bueno, chicos.
4: ¿Cómo está mal aire?
1: Adabel Guerrero contó.
0: Sí, divina, divina.
1: Adabel Guerrero ya tiene un nuevo amor. Se separó de Martín Lamela. Se separó.
0: Pero ya que era mentira.
1: No. Se separó. Lo que pasa es que siguen viviendo bajo el mismo techo.
3: Eso es rarísimo.
1: Todavía conviven.
0: ¿Cómo es eso?
1: Pero ella está viviendo un romance con un tal Rodrigo Alenaz.
4: Alenaz,
1: que conoció a través de Valeria Archimó. Dice que se hicieron muy amigos y que se están conociendo.
0: Divina.
1: Y que ya Martín Lamela está al tanto de la relación.
3: Y si lo debe llevar a la casa también, claro.
4: Y a todo ahí se levanta. Levanta la mañana.
3: Junto. Claro, exacto.
1: ¿Qué hace este señor
0: Alinaz? ¿Qué hace? ¿De qué labura?
1: ¿Qué hace? A ver. Es director de Rotax, una reconocida marca de motores de alto rendimiento. Okay. Así que por lo menos trabaja.
5: ¡No te conoce ni tu viejo!
3: ¡Oh, che, pobre Rodríguez!
4: Bueno, no importa, el banco
1: dice
4: lo
1: que
4: conoce.
1: Este señor quedó impactado por la belleza de Adrael Guerrero hermosa, cuando la vio actuando en Sex.
3: Ningún sonso.
0: ¿Hola, ella?
3: Muy cortito, muy poca interrupción.
1: Sí. Wow. Bueno, chicos, las últimas dos videitos que nos alcanza Noel.
0: ¿Qué dice Noel?
1: Un perro que cumplió 10 años y le hicieron una fiesta temática de la selección argentina.
0: A ver.
1: Ya estamos todos motivados.
0: Pochi.
1: Ahí está el perrito. No. Mira, vos aprendé para Pochoclo.
4: Es muy parecido a Pochoclo.
1: Parecido, ¿eh?
0: ¿No será un mensaje esto para los perros de la selección? No.
1: Ahí está el perrito con su torta temática, la camiseta. El perro creo que no se entera, no se da cuenta de nada.
3: El perro quiere irse a dormir, no quiere molestar.
4: Hay perros que entienden el concepto de fiesta, pero este casualmente no parece
1: entenderlo. Y la última, chicos, salió el inodoro inteligente para hombres.
0: ¿Inteligente?
1: A ver, inteligente para hombres, para que puedan dar en el blanco. Un inodoro que tiene como una especie una especie de proyector que se pone en la tapa y que proyecta sobre el recipiente del inodoro un como el tiro al blanco.
3: Es espectacular
1: el blanco.
3: Esto,
1: y así el hombre puede
3: embocarla bien.
1: Embocar en el tiro.
4: Sí, el que inventó eso.
3: Genial.
4: El que inventó eso no tiene.
0: Embocando la tabla, los tipos.
1: Y de paso se divierte y se entretiene mientras hacen pipí. ¿No?
4: La parte lúdica aprobada. Sí. Pero
3: para la noche es genial. Yo cuando voy al baño de noche que no prendo la luz.
1: A veces no embocás.
4: Sí, no vamos a hablar mucho más de este tema.
1: ¡Ay, por Dios!
3: ¿Con esto?
1: Menos mal que...
3: Hermoso.
4: Lo que pasa es que hay otra variable en el juego que algún día cuando sean grandes le vamos a explicar.
1: Menos mal que vivís solo, Tom.
3: Pero el otro día limpio.
1: Bueno, ¿qué pasó en la Argentina mientras...
4: Ya sabemos.
1: ¿Qué pasó?
3: Aumentaron los blancos para el pitching.
0: ¿Cuánto?
3: ¡Un 5,2%!
1: ¡Argentina! ¡Argentina!
0: ¿Vamos a dónde?
1: Vamos a cantar a Cristian Castro. Dale.

0: Temazo.
1: Impecable, ¿eh?
0: Temazo.
2: Bueno, la
0: verdad. Llegó Fernando.
2: Hola,
0: Bravo.
2: Fernando Bravo.
3: Hola, Fernando.
0: Bien. ¿Qué haces, Fernando?
3: Hola, ¿cómo bien, estás? Muy bien. Vos sabés que yo les voy a contar, les voy a confesar algo que ustedes no saben.
0: A ver.
3: Que yo cada vez que entro pregunto a la productora, solo le pregunto, ¿qué están cantando?
0: Porque nunca te das cuenta.
3: Exactamente.
2: No se entiende. No se entiende. No se entiende.
0: Gracias, Fernando.
3: No, hoy para tener certeza, ¿viste? Porque por ahí dice, ah, mirá, qué canción es esta.
2: Qué lindo Chayanne, claro. Y no
0: por ahí estamos Chayanne. Cantando el himno. Exactamente. Y... Pero hoy te diste cuenta en qué tono cantamos.
3: El tono espantoso.
0: Ah, bueno, está bien.
4: Bueno. Bueno.
2: Ha habido peores, ¿eh?
4: Sí, es verdad.
0: Ha habido peores, exacto.
3: Recibiste con un chocolate, ¿no?
0: Gracias. Viste, nos trajo Noel.
4: Gracias.
0: Porque acá, no sé si en tu programa cómo será, pero acá el que se va de viaje
2: trae algo. No siempre, a veces.
4: No siempre, hay algunos
3: además,
4: que viajan.
3: Noel tiene que traer chocolate.
4: Claro,
3: chocolate.
4: Totalmente.
2: Es como nuestro Papá Noel.
4: No todos los que viajan traen igual, hay que aclararlo, ¿eh?
0: Exactamente.
2: O no traes nunca.
4: No, yo no traigo nunca.
0: Y la idea, en realidad, es que uno traiga algo del lugar al que fue, no del frillo.
5: Unas ensaimadas, por ejemplo, de San Pedro.
4: Claro,
3: exactamente.
4: Claro.
3: Claro. Bueno, está bien.
4: Viajás a Sudáfrica a diamantes.
3: Cuenta, Rolo. La próxima vez. Lo que pasa es que yo te voy a explicar qué pasa con la ensaimada. Yo, ¿por qué no traigo ensaimada con tanta frecuencia?
4: ¿Por qué?
3: No podría traer. La ensaimada yo la tengo que traer si salgo de San Pedro un lunes a la mañana. Mm. Porque tiene que ser en el día.
2: Ah, fresca.
3: Porque es pastelera y dulce de leche.
5: Terrible.
3: Entonces, tiene que traer en el día. Si yo la traigo el domingo y la pongo en la heladera para que se conserve.
5: Oh.
3: No va. Ustedes no, van a encontrar un producto deprimido.
0: No, porque no vengas con ese verso. Vos traes la...
4: Que la hizo. Vamos todos a tu casa el domingo.
0: Dale.
2: Hacemos honor a la comida siempre, Fer.
4: Sí, acá no se la hace
2: asco nada. Come hasta lo vencido.
3: Ok, lo voy a tener en cuenta.
4: Sí, somos
0: queremos
4: muy
0: probar las ensaimadas de San Pedro.
5: Vamos a
4: hacer. Una ensaimada no se le niega a nadie. Decíamos
3: el decía, y yo me hizo probar un amigo y decía, soy pata hasta para un enema.
2: Bueno,
4: y digamos, amigos son los amigos.
0: ¿Cuándo vas a San Pedro?
3: Cuando, bueno, yo te voy a avisar.
2: Bueno.
5: Con tal de no traer ensaimada, no vas más.
4: Dios, mamá, ese va varadero.
5: Esperalo.
0: Por
3: creo
0: favor.
3: Que el año que viene pienso volver.
0: Bueno, pese a todo, que hagas un buen programa.
3: Gracias, María.
0: Chao.
5: Chao.

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3: 16 horas, 4 minutos en Buenos Aires, cielo despejado, la temperatura 17 grados, 5 décimas. Un grupo de científicos del Malbrán llegó a Ushuaia para investigar el brote de hantavirus. Se seleccionaron distintos sectores de la zona con el fin de colocar trampas para atrapar roedores y someterlos a pruebas. Al día siguiente llevarán a cabo un relevamiento sobre los diferentes puntos elegidos, ya que los ratones tienen hábitos nocturnos. Se estima que la misión durará una semana. La justicia de Estados Unidos le dijo no a Elon Musk. Un tribunal federal de California desestimó un juicio que había hecho el millonario sudafricano contra OpenAI, Sam Altman, un empresario, y Microsoft por haber sido iniciada esa demanda fuera de plazo. El jurado concluyó que los hechos denunciados por el empresario estaban prescriptos. Elon Musk afirmó que impulsó la creación de OpenAI, una inteligencia artificial, aportó financiamiento inicial, es decir, plata, y ayudó a reclutar a los principales integrantes del proyecto. Sam Altman respondió que Elon Musk se quería quedar con el control de la organización. La causa era seguida de cerca en Silicon Valley por el impacto que podía tener sobre la industria occidental de la inteligencia artificial. Aire, cielo despejado, temperatura 17 grados 5 décimas, humedad 41%.
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0: Señoras, señores, tengan todos ustedes muy buenas tardes. Aquí estamos arrancando nosotros una nueva semana, un nuevo programa y un nuevo... No sé qué nuevo más.
1: A ver,
0: día. Gracias, Nico. Un nuevo día.

0: Me estoy riendo, ¿saben por qué? Porque hoy, cuando estábamos allí en la producción y me trajeron la lista de música, digo, a ver, ¿con qué tema arrancamos? Y siempre trato yo de arrancar de algún tema que tenga que ver con la actualidad de este día, ¿no? Y hay un tema que tiene que ver con la actualidad de este día, pero dije, no lo voy a poner. Juancito Bindi me dice, ¿por qué no pusiste para arrancar tal cosa? Y le digo, no, porque no. Dice, bueno, espero que no lo tengas que poner el lunes que viene. ¿De qué tema hablamos? Y hablamos de Rodrigo cantando Soy Cordobés, porque Rodrigo era un fana de, obviamente, de Belgrano, porque por razones familiares, inclusive, ¿no?
1: Por razones familiares.
0: Porque su mamá es Alave.
1: Y exacto, la tía de.
0: Está cortado desde esta mañana que lo estoy escuchando en Mitre. Al cortecito ese en los informativos, el pirata cordobés, Bueno.
1: No solamente la tía de Olave, del ayudante de campo del Ruso, el ex arquero, sino que además la final se juega en Córdoba y un 24 de mayo, día en el cual Rodrigo cumpliría años.
0: Sí, y al otro día el cumpleaños de River.
1: Sí, también.
0: Opa. Así que. Bueno. También yo pensé que de pronto puede haber una fiesta en el Monumental al otro día.
1: ¿O no?
0: Con estadio abierto.
1: Mira, puede festejar.
0: Con estadio abierto para que los jugadores vengan y den la vuelta olímpica.
1: La lista de la coincidencia.
2: Puede festejar también el cumple del Potro también.
0: ¿Eh?
2: También claro. Se puede festejar el cumple del Potro.
0: O sea, hay muchas coincidencias. Claro. Es un partido que está rodeado de un morbo, como hacía tiempo no se planteaba en una final, ¿no? Además de eso, bueno, nada, el desemboque a esta final ha sido realmente increíble. Casi similar, los dos equipos, si bien uno no en semifinales precisamente, como River que le ganó claramente la posibilidad, digamos, a Gimnasia, pero a ver, que el partido con San Lorenzo casi que es un calco de lo que pasó anoche ayer en Argentino Junior.
1: Sí, en la Paternal, sí, totalmente, porque. Incluso hasta diría que lo de Belgrano fue más fuerte porque Argentino Junior lo maniató, lo dominó gran parte del partido. El Pirata llegó al empate sobre el final, lo pudo perder en alargue y tuvo 3 match point en contra en los penales. 3 posibilidades de penales que o si erraba un jugador de Belgrano o convertía a uno de Argentino Juniors, se terminaba también la serie. Así que sí, muy, muy, muy calcado lo que habíamos vivido 7 días atrás con River y San Lorenzo. Te digo la verdad. Lo hablamos mil veces, no nos gusta el formato del fútbol argentino, está desorganizado, no hay una liga, no gana el torneo de largo aliento el que elabore una mejor idea. Ahora, una vez dicho todo esto, esta definición está espectacular.
0: No, mira,
1: es muy cautivante.
0: Me lo decía mi
1: muy cautivante.
0: Mirá, el fútbol está deprimido, de pronto, pero este tema de los playoffs
1: ha
0: generado una adrenalina al final.
1: Sí.
0: Yo sé que hay muchos equipos que lo están mirando de afuera. Pero bueno,
1: sí,
0: pero
1: la mayoría, 28 de 30.
0: Por eso, es natural que suceda. Pero tiene una adrenalina muy particular, que inclusive el aficionado al fútbol, que no tiene ninguna camiseta puesta de lo que se están jugando los porotos, igualmente yo imagino que saque platea preferencial.
1: Yo creo que sacando por obvias razones a los hinchas de Talleres, obvias razones,
0: sí.
1: Todo el que no sea de River, hincha por Belgrano de Córdoba, el próximo domingo.
0: Sí, claro.
1: Vos lo acabas de decir, hay un morbo.
0: Terrible.
1: Que rondea este.
0: Terrible.
1: Que ronda, mejor dicho, este partido, que lo hace, bueno, muy particular.
0: Sí.
1: Muy particular y muy complicado para River. Después lo vamos a charlar.
0: Bueno, muy bien. Bueno, sí, pero los partidos hay que jugarlo, viejo.
1: Sí,
0: bueno,
1: claro que hay que jugarlo. Y los títulos hay que ganarlos. Sí. Y en eso River tiene una ventaja muy grande.
0: A mí me preocupan las lesiones, pero bueno, vamos a hablar de eso
1: en otro
0: momento. La señora Mariana Martí está con nosotros. Mire, hoy estamos reabrigados, inclusive en el estudio, porque hace un ofri importante. Me parece que fue el día de mayor frío en el año. No tengo el registro, pero más o menos que lo olfateo. El domingo también estuvo
3: claro. El fin de semana también estuvo fresco. En este momento yo les cuento, presenta los datos del tiempo y del clima de Europa, 17 grados 5 décimas la temperatura en este momento, el cielo está despejado y 40% la humedad. 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
0: Bueno, y yo decido que el señor Juan Bindi, más allá de todo, ponga la primera banderilla en este momento del programa. Juan.
1: Bueno, hablaremos mucho, largo y tendido, acerca de esta final ya consumada, con datos de última hora de River, con datos de última hora de Belgrano, con datos importantes para los hinchas. entradas, árbitros están, para el partido. No, pero te voy a contar cómo viene eso. Y te cuento además que a esta hora soy una de las 65.000 personas que estamos mirando en vivo el canal de YouTube de la Confederación Brasileña de Fútbol. ¿Motivo? Convocados para la Copa del Mundo.
0: ¿Qué pasó? ¿A qué
1: en un rato va a hablar Ancelotti y va a dar la lista final?
0: Ah, mirá.
1: 26. No hay tu tía, acá no hay una lista grande. No. El hombre se adelanta y va a dar los convocados de Brasil. Y llueven los comentarios de gente, los estoy viendo ahora, que solamente escribe un apellido. Neymar.
2: Pero claro.
1: Gente quiere que Neymar vaya.
0: Ah, sí, claro. Bueno,
1: al menos en Brasil.
0: Si lo convoca o no lo convoca.
1: Así
0: ¿no?
1: que lo estamos siguiendo. Pegaremos el grito cuando aparezca Dale. Ancelotti, que creo va a ser recién a las 5 de la tarde.
0: Y a los 60 también le digo que vamos a hacer un paquetito del partido de anoche. Obviamente que Juan estuvo allí mirándolo. Y obviamente comenzamos a sacarle punta, porque no olvidemos que además en esta semana hay Copa Libertadores y Sudamericana.
1: No, a ver, esto es interesante que vos lo digas. Mañana Boca se puede quedar afuera de la Libertadores.
0: Claro, juega con Cruzeiro.
1: Es algo que de alguna manera esta resolución del torneo argentino ha empañado un poco y lo ha ayudado a Boca para maquillar un poco esto, porque Boca está muy comprometido, obligado a ganar los dos partidos. Boca puede desde terminar primero hasta quedar afuera esta semana, lo cual sería un verdadero escándalo. Así que muchos equipos argentinos, todos en realidad, juegan esta semana. Así que sí, también hablaremos de eso.
0: El partido de Boca es un partido de muchísimo peso, ¿no?
1: Sí, mucho, muy pesado. Sí.
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0: Bueno, la señora Canosa seguramente mira con interés lo que pasará esta noche en la tele, ¿no?
4: Hola, Fernando, buenas tardes a todos. Sí, porque es la gran noche de los premios de la televisión, esta noche en el Hotel Hilton, con alfombra roja a las 19 horas y 21 horas, comienzo de transmisión con la conducción de Santiago del Modo.

0: De la tele, algunas novedades que te voy a contar. Hubo recorte también con invitados, porque siempre aparecen los colados y no da el presupuesto de APTRA. Bueno, allí estará la señora Mirta Legrand, que inclusive en su programa dijo que iba a ir, cueste lo que cueste, quiere estar la señora. La pusieron en la mesa 2, me parece que daba para poner la mesa 1, pero bueno, Mirta irá arropada como siempre. Te voy a contar.
1: En la primera fila, igualmente.
0: Sí, igual va a estar ahí adelante del escenario.
1: Por favor.
0: Y por otro lado, le mandamos beso a Chiche Hellblum y contamos
1: está
0: internado,
1: que. Chiche, ¿no?
0: Sí, internado en terapia intensiva, creo que ya está mejorando, tuvo una caída. Él, lo que pasa es que Chiche se interna y después vuelve a trabajar cuando aún no está del todo recuperado, es más fuerte que él. Pero bueno, esta vez no está en el Sanatorio de los Arcos, está en el Sanatorio Mater Dei, se está recuperando, esperemos que haga reposo y que haga caso cuando los médicos le dicen que se quede en su casa.
1: Una pequeña observación con respecto a las caídas, sería bueno hablar con un médico.
0: Pensaba
1: en algún
0: lo
1: momento.
0: Mismo, Fernando.
1: La cantidad de gente grande que se cae y comienza a atravesar una dificultad enorme con su salud. Le pasó a Beto Grandoni.
0: Sí.
1: Le pasó al Chiqui Pereira. Terminó falleciendo, pobre, que tuvo un problema en su bañera, que se cayó. Ahora Chiche. Y tengo entendido que días pasados, dos o tres personas más grandes.
0: Bueno, Nacha Guevara, que también tuvo una caída, un golpe, y también tuvo que suspender las funciones en el Teatro Nacional Cervantes. En un momento también le pasó a Telma Viral, que se enganchó con un cable dentro de su casa, un cable
1: sí,
0: de la compu.
1: Es verdad.
0: Yo le había ido a hacer una nota porque estaba por estrenar La Herencia de Esther en el Teatro de la Comedia, y bueno, pasó todo el invierno muy deprimida, porque obviamente dijo quedó mucha gente sin trabajo, yo no pude estrenar, o creo que había estrenado ya la semana. Se cayó también un golpe de lo más tonto dentro de su casa. Pero bueno, mirá vos la complejidad
1: sí,
0: que trae.
1: Yo te digo que tengo el tema en la cabeza porque ando con un enorme cuidado por el tema de mi rodilla. Tengo alguna dificultad para bajar escaleras o bajo, pero no bajo con tanta seguridad. Entonces, si no hay pasamano, es como que de pronto siento que me está faltando algo.
0: Las bañeras, las sillas con rueditas,
1: no, sí,
0: los pisos demasiado deteriorados.
1: Ya bañera no tengo porque me parece que la bañera ha quedado ya out.
0: Sí.
1: Por razones de seguridad, ya la gente no pone bañera, ¿no? E inclusive, alguna gente que tiene bañera le hace una puertita a la bañera.
0: O la recorta
1: para no
0: también.
1: Tener que levantar la patita para
2: sí,
1: entrar, ¿no?
2: Sí,
1: y
2: sí,
1: además,
2: sí, alta.
1: Si vos lo pensás, las bañeras son realmente resbalosas
0: muy
1: en el material. Es muy,
0: sí,
1: con resto de jabón, es un patinódromo.
0: Y
1: eso.
0: Las alfombras que no son antideslizantes también. Uno las compra, uy, mirá qué linda, la ponés
1: también,
0: y
1: está bien.
0: Te vas con todo.
1: Fíjate vos, cómo eso no se entendía en otros años, ¿no? Porque la bañera era un elemento natural en cualquier construcción.
0: Uh-huh.
1: Y sin embargo, de pronto tiene sus contraindicaciones hoy llevadas a la práctica. Bueno, pero a mí me sorprendió que la gente grande está pegándose unos porrazos que le está generando cierta. Y no son caídas, no, son caídas domésticas.
0: De las más
1: ¿no?
0: tontas.
1: De
0: sí.
1: las más tontas.
0: Te puede pasar
1: tontas.
0: Bajando el cordón de la vereda también.
1: Bueno, así que hay que tener cuidado, hay que ver dónde se pisa y dónde se anda, porque una caída te puede traer enormes complicaciones. Tengo un amigo mío que no veo hace mucho tiempo, que días pasados me comuniqué y me contó que su perro lo desconoció y le saltó, lo tiró al piso, y un perro grande, y se quebró la cadera. Se rompió la cadera en el golpe que se pegó, porque además los huesos a la vuelta de los años son mucho más frágiles de lo que son, digamos, cuando uno es mucho más joven.
0: O sea, que hablas de los perros, también está bueno agregar esto, porque no es la primera vez, ya le ha pasado a Carmen Barbieri, a Jimena Cardi, y tuvo que suspender una temporada en Mar del Plata enganchándose con la correa del perro.
1: Ah, terrible, yo también, tengo un enorme cuidado
0: pero
1: con eso.
0: Pero hasta de ponerle clavos en la pierna.
1: Yo salgo con dos salchichas a la calle, y una te tira para un lado y otra te tira para el otro, y de pronto se dan vuelta y vienen.
0: Se enrosca la correa y te vas de trompa.
1: De trompe y en la calle es mucho más
0: alto
1: peligroso.
0: Golpe.
1: Bueno,
0: sí, sí.
1: Gracias, che. 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
1: Ya te estamos hablando de los perros y hay unos perros que nos están ladrando.
3: Sí, claro.
0: No cuenten más chismes.
1: Estudio de Mitre. Bueno, Nico, querido.
4: Bueno,
1: si
4: hay.
1: Tan amable.
4: Sí, muchas novedades. Hoy me quiero meter en una interna que se desató este fin de semana y que sigue dentro del gobierno y que empezó por una cuenta de Twitter.
1: Caputo.
4: Una cuenta de Twitter en realidad que llamaba periodista Rufus, que pareciera que la manejaba Martín Menem y que quedó presuntamente en evidencia. Y esto desató una interna terrible dentro del gobierno entre Martín Menem y Santiago Caputo, que ya venían obviamente con muchísima tensión, pero nunca de esta manera tan explícita. Porque si esa cuenta que se conoció y que todo indica que la administraba o Martín Menem tenía algún tipo de influencia sobre esa cuenta, es

0: realmente muy fuerte todo lo que ponía ahí.
1: Claro.
0: Incluso llegaba a adelantar algunas medidas del gobierno. Bueno, hay un revuelo en este momento terrible dentro del gobierno con esto, donde aparecen personajes muy importantes del gobierno, donde aparecen tuiteros, influencers del oficialismo y el propio Milei ahí en el medio. Después te voy a ir contando.
1: Bueno, no, lo que quiero decir es que de pronto el presidente a lo mejor a este periodista Rufo también lo ha castigado por las cosas que ponía.
0: Sí, después te voy a contar también.
1: Y era por ahí un hombre de su riñón,
0: sí,
1: ¿no?
0: Sí.
1: Y que estaba articulando esta. Bueno, así son las cosas, señores, en este día, 4 de la tarde y 22 minutitos en el país. 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
1: Vamos a ir por los primeros anuncios para no demorarnos, Brunito. Dale nomás.
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1: Vamos a cerrar esta información, o mejor dicho, esta primera media hora con una información que tiene que ver ya con el partido del próximo domingo en Córdoba, en el Kempes. Ahí estarán River y Belgrano, Belgrano y River, porque ninguno de los dos juega de local en campo neutral. ¿Y cómo se accede? ¿Cuánto vale ir a ver esa final, Juan?
19: Bueno, querido Fernando, podemos adelantar primeramente que si había alguna duda, el horario no se cambia, va a ser a las 3:30 de la tarde del domingo. Lo digo porque hasta incluso televisivamente esto va a coincidir con la carrera de Colapinto, pautada para el domingo a las 5 de la tarde.
1: Exactamente.
19: Franquito tendrá que esperar, lo verán los tuercas, el resto, bueno, obviamente irán a elegir el fútbol. Atención con esto, porque las entradas para la final se van a vender a través del sitio Deportic. Ah, el mismo que se utiliza para la selección argentina, que la gente ya conoce y que...
1: ¿Faroni?
19: Sí.
1: Ah, mira.
19: La venta de entradas va a comenzar el miércoles a las 2 de la tarde a través de ese sitio. Y serán los socios los que van a poder acceder a las entradas, tanto los de River como los de Belgrano. Los de River, los dirigentes, pidieron especialmente que sus socios que acompañaron durante todo el torneo tengan una prioridad al momento de la compra.
1: Claro.
19: Lo cual es lógico, porque obviamente vos, digamos, fuiste parte durante todo el tiempo y acá obviamente vas a tener que pagar igualmente, pero por lo menos tenés la prioridad.
1: Claro.
19: Por tanto, se informa que si llegase a no agotarse, que no creo que ocurra, pero es una posibilidad, habrá un remanente para no socios que debido a eso se informará cuando llegue el momento. 80.000 pesos. Las populares, plateas que irán de 120 a 180 mil, después te detallo a qué sector va a ir cada uno. Y mañana martes habrá una preventa para los usuarios de una tarjeta.
2: Ah.
19: La tarjeta naranja.
1: Ah, sí.
19: Mañana a las 2 de la tarde, quienes tengan esa tarjeta podrán acceder a una pequeña preventa exclusiva.
1: Porque esa tarjeta creo que es de origen cordobés también.
19: Mira, no tenía ese detalle, pero es sponsor del fútbol argentino y por eso es que tiene esta posibilidad. Así que, exceptuando a la gente que tenga esa tarjeta, la venta arranca el miércoles a las 2 de la tarde y atención que serán los socios los que podrán sacar su ticket. Se informa también de manera oficial que la gente deberá llevar su DNI físico.
1: Ah, también.
19: Para que pueda ser escaneado al momento del ingreso. Pero esto, claro, por razones de seguridad.
1: ¿Cómo se va a dividir el estadio? Porque el Kempes...
19: Ya te lo digo.
1: ¿Cómo se va a dividir? Se va a dividir porque tiene platea y tribuna
19: popular. Sí, claro.
1: Popular.
19: Mira, en lo que... responde a la popular Wellington y a las plateas Ardiles, van a ir los hinchas de River. Artime, no podía ser de otra manera, y la Gasparini irá a Belgrano. Para que la gente se ubique, de donde están las cámaras de tele, abajo de la televisión, o sea que no se va a ver en pantalla, van a estar los de River. En la platea de enfrente estarán los de Belgrano.
1: Sí.
19: Del ala izquierda los de River, del ala derecha los de Belgrano.
1: Bien.
19: Ese es un ejercicio televisivamente.
1: ¿Qué capacidad tiene el Kempes?
19: 57 mil personas.
1: Ajá.
19: Son las que pueden ingresar al Kempes, las que van a estar habilitadas. Podrían ser más, pero ya que van a haber dos hinchadas, va a haber un pequeño cordón
1: claro,
19: que separe. Así que esto es lo que se anuncia. Es uno de los estadios, no solamente más grandes, no solamente de los que mejor se ve en la Argentina, sino que además con esa obra de que ya tiene unos años de circunvalación, es de muy fácil acceso y de muy fácil salida. Así que a mí me parece, más allá de que azarosamente ha llegado Belgrano, muy bien elegido el Kempes para este partido.
1: Ahí estará Radio Mitre con Anhelo a la cabeza, seguramente para entregarles a ustedes una pasión enorme como es la gran final y un relato de primera, ¿no?
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1: Dejamos el fútbol de lado y vamos por la actualidad, porque ahí está Mitre Informa Primero.
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0: 16 horas 31 minutos, cielo despejado, temperatura en Buenos Aires 17 grados 5 décimas. 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La justicia autorizó a Chiqui Tapia a viajar al exterior para acompañar a la selección. El presidente podrá salir del país entre el 27 de mayo y 21 de julio. El permiso incluye viajes a Europa y Estados Unidos para asistir a la final de la Champions League, amistosos y el Mundial 2026. La decisión fue tomada por el juez en lo penal económico Diego Amarante, que investiga a dirigentes de la AFA por presunta evasión impositiva. Recordemos que Chiqui Tapia está procesado junto a otros dirigentes por retención indebida de impuestos y aportes por más de 19 mil millones de pesos. Debido a la prohibición de salida del país que pesa sobre Chiqui Tapia, el titular de la AFA tiene que pedir autorización judicial cada vez que viaja al exterior y acá se la volvieron a dar. Trump dijo que canceló un ataque contra Irán que estaba previsto para el martes a instancias de los líderes de Qatar, Arabia Saudita y Emiratos Árabes Unidos. El mandatario republicano aseguró que la decisión la tomó debido al avance de las negociaciones con Teherán para alcanzar un acuerdo de paz. El estadounidense agregó, este acuerdo incluirá la prohibición de armas nucleares para Irán. Despejado, temperatura en Buenos Aires 17 grados 5 décimas, humedad 41%.
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1: Bueno, 4:33 PM. Vamos a inaugurar esta nueva media hora de nuestro programa con una nota que me parece de las más interesantes que podemos hacer en la hora. ¿Por qué? Bueno, porque se ha declarado una emergencia sobre el ébola. Hemos venido del antivirus, este brote a través de un barco que ha generado una cierta inquietud con el desembarco de todos los pasajeros en una isla en España, y toda la preocupación que hay por la extensión efectivamente de este del hantavirus. Pero también ahora surge y crece la preocupación por el ébola. ¿A quién vamos a entrevistar? Bueno, vamos a entrevistar a una persona que mucho sabe de las infecciones y demás. Es la conocida patóloga argentina, radicada en Gran Bretaña, la doctora Marta Cohen, que estuvo por aquí presentando su libro En Busca del Sol, y lamentablemente tuvimos un desencuentro y no pudimos hacer de que viniera al programa. Yo no estaba, ella no podía, y lamentablemente, porque agradecerle personalmente, siempre ha tenido una deferencia especial, no solo conmigo, sino con todo el periodismo argentino. Cada vez que la llamábamos en los tiempos de la pandemia, la doctora siempre estaba dispuesta a traernos un comentario y a traernos también tranquilidad. Marta, un gusto saludarla. Soy Fernando Bravo desde Radio Mitre. Buenas tardes.
2: Hola, Fernando, buenas tardes. Bueno, muchas gracias por sus palabras, me emocionan. Muchas gracias, es un placer para mí.
1: Bueno, para mí también me hubiese encantado poder saludarla personalmente y conocernos, claro, porque esta confianza que tenemos en el aire, pero no nos hemos visto nunca personalmente. Pero bueno, no va a faltar oportunidad. Así que la próxima vez que esté por aquí, será un enorme gusto poder recibirla en nuestra casa, Marta, ¿eh?
2: Bueno, encantada.
1: Le pregunto.
2: Será el año que viene, porque hay. No, le iba a decir, será el año que viene que hay un congreso mundial de muerte súbita del lactante en Buenos Aires y me han invitado, así que ya tenemos la fecha a principios de mayo.
1: Bueno, roguemos que el año que viene esta radio me renueve el contrato y yo pueda estar acá, Marta, ¿eh? Bueno, Marta, mire, la llamamos por este tema porque hay emergencia mundial, y a eso a mí me llamó hoy poderosamente la atención en lo que son las crónicas o el tema del ébola. Y obviamente la preocupación siempre existe porque, por otro lado, y esto es lo que quiero que más o menos expliquemos, los síntomas del ébola son síntomas como si uno tuviese un mal pasajero, una gripe pasajera. Cuénteme un poquito.
2: Sí, bueno, precisamente yo creo que hay dos caras de la moneda, ¿no es cierto? Es una emergencia internacional, sí, pero en realidad no hay riesgo de pandemia, creo que es así. La Organización Mundial de la Salud no ha puesto la alerta porque se trata de la República Democrática del Congo, porque este virus es el tercer brote de esta variante, que es una variante muy rara del ébola, que se llama Bundibugyo, y que se descubrió en el 2007 en Uganda. Después hubo otro pico en el 2012 y este es el más numeroso. ¿Y qué pasó? Que había pasado desapercibido, y como usted dice, hay síntomas como una gripe. En este momento hay muchos casos de sarampión allí en África, ¿no? En Congo hay muchos casos de sarampión, hay muchos casos de malaria. Está el ébola y el mpox. Entonces es como que pasó desapercibido, porque comienza con dolor de cabeza, con dolor muscular, con temperatura, y bueno, puede ser un cuadro así gripal, luego vómitos, diarrea, y en los casos más graves, que son el 50%, tiene una mortalidad que es del 40 al 50%, entre el 30 y el 50%, hacen estas hemorragias gastrointestinales, cerebrales, falla renal y, bueno, mueren. Pero ¿qué pasa? Que esto nosotros nos enteramos, bueno, la semana pasada empezó la Organización Mundial de la Salud empezó ya a elevar el nivel de alerta la semana pasada. Ayer lo declaran emergencia mundial, pero en realidad el primer caso habría sido de un trabajador de la salud que murió el día 24 de abril con estos síntomas, pero que las autoridades sanitarias del África se enteraron por las redes sociales. por las redes sociales no se hizo la denuncia obligatoria. ¿Y qué pasa? Que se supone que los casos están desde hace un par de meses. Entonces, que en realidad de estos 300 casos y 88 muertos, habría muchos más casos, seguramente. Así que, bueno, la alerta sanitaria internacional es para que ayudemos a la República del Congo, ayudemos a Sierra Leona, a Uganda, a todos los países alrededor que son los que, bueno, están en riesgo, ¿no es cierto? Y que no tienen los medios como para hacer el diagnóstico a tiempo.
1: Claro. No hay vacunas.
2: No hay hay vacuna para la variante Zaire, que es la variante más común del ébola, pero no hay vacuna para esta variante, y que es la variante, como le digo yo, muy rara. Según hoy sacó la revista Nature, que es una revista de mucho prestigio, sacó una publicación y dice que las vacunas contra esta variante está en etapa preclínica. Pero quiere decir que está en el laboratorio, o sea, que por el momento no hay antivirales, no hay vacuna, no hay antivirales. Y además el diagnóstico es un diagnóstico que requiere de un laboratorio complejo, porque se usa una técnica de polimerasa o sea una técnica de anticuerpos ELISA, que bueno, estos diagnósticos no están al alcance de cualquiera, sumando en un país de África, ¿no? Claro. Sumando que hay guerra civil en estos países.
1: Claro, claro.
2: Entonces, todo esto hace que, claro, hay mucha movilidad de gente que transita por el país, que no tiene un domicilio fijo, que se mueven por la guerra civil, así que es una situación compleja. Y también, eso es el otro cara de la moneda, que la OMS subió este nivel de alerta precisamente por la situación que está atravesando el Congo en cuanto a, bueno, toda la inestabilidad, ¿no?
1: Claro. Marta, gracias una vez más y hasta cualquier momento, muy gentil de su parte.
2: Bueno, muchas gracias, que estén bien, adiós, adiós.
1: Que siga usted bien. Es la patóloga argentina, Marta Cohen, que vive en Inglaterra. Esta mujer ha sido distinguida en Inglaterra, de manera tal que por la corona británica, y además de eso, efectivamente tiene un conocimiento profundo, pero además lo explica muy bien. Es por eso que de pronto recurrir a ella es traer tranquilidad. Bueno, es porque hay una emergencia mundial con el tema del ébola y queríamos saber dónde está la cuestión, producto de que, como dije en el comienzo y lo reitero, tiene síntomas parecidos a un malestar pasajero. 4:41 ¿La temperatura ahora de cuánto es?
0: 17.5° en este momento y 40% la humedad.
1: Habrá otros temas. Seguiremos desarrollando para ustedes. Hasta las 7 nos quedamos aquí, señores.
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0: Bueno, señores, estamos en cuenta regresiva porque nos dijo Juan Bindi, a las 5 de la tarde se conoce la lista de Brasil y la gran expectativa es saber si... ¿Qué pasa, Juan? ¿Ya está la lista?
1: No, al revés. Estamos expectantes, como vos decís. De hecho, han puesto una pantalla con una especie de conteo y nos separan 17 minutos del momento en el que se va a subir a un escenario. Hay mucha gente, te cuento, hasta incluso manifestaciones de gente que ha ido directamente a pedir por Neymar.
0: Ah, sí.
1: O sea, no solamente en lo que se escribe, sino en la práctica la gente se ha acercado con algunas banderas improvisadas. Ya hay más de 100.000 personas conectadas y esto todavía no empezó.
0: Qué bárbaro,
1: únicamente en esta transmisión oficial. Esto obviamente se va a dar en televisión en Brasil y bueno, naturalmente aquí en la Argentina.
0: Esto confirma que hoy por hoy Neymar es el jugador del pueblo, ¿no?
1: Bueno, y por lo menos lo que tiene es que es un jugador ya consagrado y que ha entrado en la gente.
0: Claro.
1: Es querido. Porque vos fijate que hoy, hasta por una cuestión de presente, la figura de Brasil es Vinicius. Claro. Pero no ha logrado llegarle a ninguno de los dos tobillos, para ponerlo una figura popular, a Neymar.
2: No, para mí no le ata los cordones Vinicius a Neymar, ¿eh?
1: Probablemente va a tener más...
0: A carisma, magnetismo...
2: A lo que significa. Neymar... Es un jugador que, con todos los problemas que tuvo, sobre todo físicos,
1: claro,
2: pero en el momento tope de Neymar contra momento tope de Vinicius, para mí Neymar
0: es más.
2: Es 10 veces más, pero 10 veces más que Vinicius. Por personalidad, por juego, por solidaridad con el equipo, por miles de cosas. Una bestia.
1: Alguien que.
0: Mira, la televisión.
2: Por carisma,
0: La televisión está mostrando en este momento, bueno, está mostrando efectivamente lo que está pasando en esa sala, en ese recinto, y efectivamente. Es muy grande la expectativa, ¿eh?
1: Sí,
0: qué bárbaro.
1: Sí.
0: Bueno, estaremos atentos.
1: Te doy una última pista para cerrar.
0: Señor.
1: Es muy probable que la lista, porque esto está todo bien con Neymar, con Brasil, nos divertimos un rato, pero estamos esperando la lista nuestra.
0: Sí.
1: Claro. Es muy probable que se adelante el plazo, así como tiene tiempo hasta final de mes para hacerlo, y como ya lo están empezando a hacer otros, es muy probable que la lista de Scaloni se comunique antes. Yo no sé si será esta semana.
0: Epa.
1: O más tardar principio de la que viene.
0: El 29 o el 30, mejor dicho, es el otro fin de semana.
1: Claro, pero yo te digo, de no ser ahora, tal vez jugando con el 25 de mayo, por ahí, me parece. Epa. Que en estos días va a haber una novedad.
0: Sí.
1: Creo que el formato elegido va a ser el mismo del Mundial anterior, un formato grabado, donde Scaloni sea protagonista, y en donde... Tengo la información, Messi va a tener un destaque porque, recordemos, más allá de que es un secreto a voces, él no confirmó oficialmente que iba a jugar el Mundial.
0: Claro, bueno, pero...
2: Pero ya está.
1: Obviamente.
2: En una de las... Sí. Escucharon a De Paul en una entrevista.
0: Y dice, no, mire, muchacho, perdónenme, pero no voy a ir porque tantos años se cae el mundo.
2: Sí, además De Paul dio una entrevista, creo que la semana pasada, y contó que se estaban entrenando diferenciado con Messi.
0: Sí, claro.
2: Como haciendo un entrenamiento por el Mundial. O sea, que dando a entender que, bueno...
1: No, seguro. Pero bueno, creo que va a ser en unos días nada más.
0: El tema es que tiene muchos lesionados para saber qué lista va a ser, ¿no?
1: Están esperando eso, están realmente esperando eso y además esperando, porque el fin de semana que viene es el último de fútbol. En Europa, me refiero, ¿no? Aquí en la Argentina va a quedar una única fecha de competencia internacional la próxima semana.
0: Claro.
1: Donde hay algunos jugadores. Pero sí, ya.
0: Por ejemplo, ¿cómo está el Cuti Romero? ¿Se sabe cómo está el Cuti?
1: Bueno, por lo pronto hoy a las 8 de la mañana arribó a Córdoba. Y se está entrenando en el... No creo que lo haya hecho hoy, pero se va a entrenar dentro de lo que puede en el predio de Belgrano, porque ha venido a ver el partido.
0: Ah.
1: El Tottenham está peleando por irse al descenso.
0: Sí.
1: Él es el capitán, pero esta situación de Belgrano
0: está bien.
1: Lo ha trastocado en sus prioridades y se ha venido aquí, va a ir a ver el partido.
0: Otamendi se despidió ayer del Benfica, ¿no?
1: Otamendi se despidió de Benfica. Es más, Benfica aclaró que era decisión íntegramente del jugador.
0: Sí.
1: O sea que si hubiese sido por ellos, pensaban en renovarle. Todos los caminos conducen a Núñez, todavía no está claro. Pero bueno, son muchos nombres, Fer, de jugadores que están o lesionados o ya descartados.
0: Sí, bueno, Montiel, Molina...
1: Se produjo un golpe en la rodilla de Nico Paz, que también generó ahí una situación de cierta preocupación. Es un Mundial inconveniente, no solamente para nosotros, para todas las selecciones.
0: Es decir, que si Nico no va, no tiene Paz.
1: Sí, nosotros tampoco.
0: Ah, escuchá vos, Mariana, esto es importante. Sí. 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
0: Bueno, lo primero político, Nico, que querés poner en antena.
2: Bueno, yo te contaba que para mí hay un tema que es central y sí, que es una interna que se ha desatado, y sobre todo este fin de semana dentro del gobierno, una nueva interna que tiene base en algo que sucedió en las redes sociales, pero que después termina anclado obviamente en la realidad. Y esto arranca por una cuenta de Twitter que se llamaba Periodista Rufus, así, arroba Periodista Rufus, que el fin de semana publica un tuit con una historia en la que hablaba de Santiago Caputo y de un asesor de Santiago de Caputo que se llama Manuel Vidal, por el viaje que habían hecho a Washington. Ponía un link, ese tuit, y el tema era que cuando vos apretabas ese link, que era una cuenta de Twitter, apareció un cartel que decía "Únete a la cuenta de Martín Menem", dando a entender que ese link había sido compartido desde la cuenta del propio Martín Menem, con lo cual revelaba algo que ya venían sospechando desde algunos sectores del oficialismo, que esa cuenta Periodista Rufus la manejaba Martín Menem o gente de su equipo. A partir de esto se armó obviamente una polémica, porque desde esa cuenta había mensajes muy duros contra el propio Santiago Caputo, contra algunos otros integrantes del gobierno, contra Patricia Bullrich, contra incluso ministros que ya no están, por ejemplo, Guillermo Francos, y también se veía que adelantaba cosas que después pasaban, porque fueron a buscar algunos tweets, o sea que los tweets, los mensajes en X, salen con la fecha y el horario que uno los pone, y días antes esa cuenta contaba algo que días después sucedía, con lo cual hablaba de cierta información privilegiada. Por ejemplo, hay un tweet muy llamativo, 5 días antes de que asuma Juan Bautista Maíquez, las iniciales son JBM, esa cuenta publicó un tweet que decía JBM. Nada más. 5 días después asume Juan Bautista Maíquez. Bueno, y otro montón de cuestiones. Obviamente esto generó mucho ruido en las redes sociales. El propio Santiago Caputo, desde su cuenta oficial de Twitter, blanqueó, dio a entender que esa cuenta estaba vinculada a sectores que respondían a Martín Menem. Y obviamente Martín Menem tuvo que salir a aclarar o a dar alguna versión. Lo hizo a través de un mensaje que le compartió a los legisladores del Bloque Libertario, lo mandó al Bloque Libertario, y ahí dio una explicación, habló de este tema, y él lo que dijo es que una persona de su equipo, un community manager, compartió esa noticia en diferentes grupos de WhatsApp, y que seguro alguna persona muy malintencionada, claro, como el que manejaba esa cuenta, que él dice que no tiene nada que ver con esa cuenta, lo subió y que por eso aparece el nombre de Martín Menem. Más allá de todo esto y de la explicación, que por ahí tiene un poquito de sabor a poco, lo que está revelando y exponiendo todo esto es esa interna feroz que no termina, que está entre dos sectores del gobierno. El de Karina Milei, podemos ponerlo de algún lado, porque Martín Menem se referencia en Karina Milei, y el de Santiago Caputo. Pero acá exponiendo además ciertas agresiones que, si esa cuenta fuese de Martín Menem, salían desde ahí hacia el propio gobierno. No solo hacia Caputo, sino a otro montón de funcionarios, dirigentes que pertenecen a la Libertad Avanza. Hasta ahora, porque esto arrancó, yo te diría, arrancó el viernes y explotó, obviamente, sobre todo fin de semana.
0: Esa cuenta, vos aclarás bien que de pronto también algunos dardos iban dirigidos a funcionarios del gobierno.
2: Sí, incluso
0: algunos funcionarios del gobierno del entorno íntimo del presidente Milei. Porque, ver, yo me puse a pensar, ¿no será una cuenta de un tuitero manejado por ellos mismos?
2: Mirá, todo indica, o la sospecha que hay, es que por lo menos respondía al espacio de Martín Menem.
0: Sí.
2: Hay algunos tuits incluso que hablan de Javier Milei, que son bastante duros, pero bueno, es una cuenta que hace mucho que estaba. Lo llamativo es que después de que salió todo esto, la cerraron la cuenta.
0: Claro.
2: Pero obviamente quedaron muchas capturas de todos los tuits, y hay una página además que se puede buscar el archivo de esa cuenta, aunque la haya borrado, y conocer todos los tweets. Bueno, esto lo que refleja es un malestar en el gobierno que hoy no tiene, que pareciera ya que no tiene retorno. Y el otro tema central es el rol de Milei en todo esto, porque desde hace mucho tiempo se viene cocinando una interna en ese famoso círculo o triángulo de hierro, que hoy ya diría que ya no es un triángulo que está funcionando a la perfección, y el presidente hasta ahora no ha intervenido, ni para frenarla, ni para definir para algún lado, ni para decir, bueno, basta, déjense de joder, por decirlo de una manera, que podría suceder, se arreglan y no joden más, o para decir, bueno, tomo partido por un sector, y se acabó, y el otro sector se va o que sea lo que sea. Hasta ahora no ha tomado ninguna posición. En las últimas horas, de hecho, incluso Milei, que ya lo ha hecho otras veces cuando hay internas en el gobierno por las redes, fue retuiteando algunos mensajes del sector de Caputo, por decirlo de una manera, y algunos mensajes del sector de Martín Menem, como un granito para cada lado, pero no ha terciado en esta cuestión. Vamos a ver cómo sigue, porque tiene mucha temperatura, incluso con acusaciones severas en las redes sociales, incluso el Gordo Dan, muy conocido, que se referencia en Santiago Caputo, haciendo acusaciones directas contra Martín Menem. Bueno, es una interna a cielo abierto que arrancó en las redes sociales, pero que tiene obviamente un correlato en lo real.
0: Bueno, capítulo político de un tema picante en la política de hoy. Vienen los anuncios, después viene la Mitre Informa primero, después desembocamos en lo que tiene la señora Alejandra Canosa con respecto a los Martín Fierro de esta noche.
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0: 17:02 en Buenos Aires, cielo despejado, temperatura 17 grados 5 décimas. Marcha en Chascomús tras la muerte de un adolescente. Tal como venimos informando, Kevin Martínez tenía 15 años y murió luego de haber sido atropellado y golpeado mientras esperaba asistencia médica y estaba atado a una camilla. Estaba herido precisamente sobre una camilla. Un hombre se acercó, lo golpeó en la cabeza y el rostro ante la presencia de policías femeninos y personal de salud que no hicieron nada. José Equiza, el abogado de la familia de Kevin, dijo que el presunto asesino se llama Marcelino y está prófugo.
1: Ninguna novedad, hasta ahora sigue prófugo, no hay ninguna duda que es, las pruebas son contundentes, los videos son contundentes, los testimonios también, la persona que dio muerte es Marcelino. Al hablar de politraumatismo son golpes, varios golpes, por eso es politraumatismo. Para nosotros está clara la causal de muerte, la fiscalía es un poco más prudente en esto, el Ministerio Público Fiscal, y están esperando el resultado de la autopsia definitiva.
0: La justicia española absolvió a Shakira. Lo dispuso un tribunal de Madrid en una causa vinculada al pago de impuestos correspondientes al año fiscal 2011. La justicia determinó que las autoridades españolas no pudieron demostrar que la artista hubiera residido más de 183 días en España durante ese periodo. A raíz del fallo, el Estado español, a través de la Arca Española, deberá devolver más de 55 millones de euros entre multas e intereses cobrados previamente. En otra causa distinta, Shakira ya había reconocido en 2023 una evasión fiscal, había sido evasora, vinculada al periodo entre 2012 y 2014. Estas investigaciones fiscales en España alcanzaron en su momento, en los últimos años, a figuras del fútbol como Lionel Messi y Cristiano Ronaldo por no pagar todos los impuestos como correspondía. Otra vez la locura de las balas y las armas en los Estados Unidos. Hay un fuerte operativo policial en la ciudad de San Diego, California. Se reporta un tirador en el centro islámico de San Diego. Dicen que es un tirador activo y que hay varias personas alcanzadas por balazos. Cielo despejado, temperatura en Buenos Aires 17 grados 5 décimas, humedad 41%.
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8: Esta noche va a sonar esta música en la televisión de Telefe con Santiago del Moro. Yo me estaba acordando en un año que hice el Martín Fierro con Teté, uh-huh. Que hice muchos con muchas, pero con Teté creo que fue la mayor cantidad de veces. Después me descubrieron, a mí me ponían un banquito para que yo subiera arriba.
9: Para que estuvieras a la altura.
8: Una pequeña tarima.
10: Claro.
8: Porque Tete era más alta que yo.
9: Está
8: entonces, para
9: bien.
8: Que por cámara, en la cámara que te tomaba de frente.
9: Para que mejor en cámara.
8: Para que diéramos mejor en cámara, me ponían un banquito. Y no me acuerdo quién me descubrió, me sacaron una foto, dice Fernando Bravo usa banquito.
9: Mirá. Hoy pero no estás bueno. Para banquito, por favor, que si llegas a caer...
8: No,
9: pero sí, era para...
8: una anécdota.
9: Para que estuvieran parejitos en altura.
8: Sopetti. Bueno, dígame.
9: Bueno, esta noche es la gran gala, la nueva gala de los Martín Fierro de la televisión, que se llevará a cabo, como bien dijiste, Fernando, en el Hotel Hilton de Ciudad Autónoma de Buenos Aires. A las 19 horas comenzará la alfombra roja. Hay una curiosidad, ¿por qué? Porque la semana pasada nos enteramos que Zaira Nara iba a ser descartada de lo que es la alfombra alfombra roja. ¿Por qué? Porque los Martín Fierro de la moda fue vestida demasiado osada. No era un look, estaba monísima, es monísima, no era un desfile de modas, más allá de que era el Martín Fierro de la moda, y la verdad quedó bastante fuera de sintonía con el resto de los invitados. Es por eso que el canal decidió, bueno, por supuesto, tenerlo a Iván de Pineda, la China Anza, Robertito Funes Ugarte, que está en todos lados, es como el comodín de Telefe, y Sol Pérez, en este caso, en reemplazo de Zaira Nara, para lo que va a ser la conducción de la alfombra. Una alfombra que va a durar bastante tiempo porque comienza a las 19 y a las 21 horas recién será la transmisión, que por supuesto tiene privilegio con invitados de Telefe, que es el canal que transmite. Se va a transmitir en simultáneo en todas las plataformas, obviamente en stream, en TikTok, en YouTube, bueno, todas las plataformas que viene manejando el canal. Va a haber disputas como siempre en las ternas más importantes. Estoy hablando, por ejemplo, en Labor Conducción de Femenina, que está Moria Kazán por La Mañana con Moria, Pamela por Desayuno Americano en América, Verónica Lozano en Cortá por Lozano, Karina Masoco a la tarde, que ya se despide a fin de mes, Wanda Nara por MasterChef Celebrity y Mariana Fabiana por Diario de Mariana. También se suma Georgina Bárbaros. En cuanto a Labor en Conducción Masculina, estas son como las ternas más importantes: Darío Barassi por Ahora Caigo, Canal 13, Iván de Pineda por Pasa Palabra Telefe, Guido Casca por Buenas Noches Familia, Canal 13, Santiago del Moro por Gran Hermano Telefe y Nico Quiato por La Voz Argentina. Por supuesto que hay muchas ternas. Sí sabemos que en el In Memoriam la protagonista, quien va a cantar, va a ser Ángela Torres. Ese va a ser el momento más, digamos, más emotivo de esta transmisión. Y dicho sea de paso, agrego que Ángela Torres acaba de, bueno, tener sold out en lo que es la venta del Movistar Arena para el 9 de diciembre. Vendió todas y seguramente agregará otra fecha.
8: 9 de diciembre.
9: 9 de diciembre, ya está sold out. Veremos quién se lleva el Martín Fierro de Oro, que es el galardón más importante. El año pasado se lo llevó Santiago del Moro por la conducción de Gran Hermano. Él mismo se entregó el premio. Bueno, grandes ausentes, Susana Jiménez, muchachos, pero no está nominada y aparte ella misma dijo, ¿qué voy a ir a hacer a la entrega de los Martín Fierro? Mario Pergolini, que no está nominado sorpresivamente y llamativamente.
8: Es bueno, raro eso, ¿eh?
9: Eso, acá algo pasó ahí, evidentemente tiene que ver con alguna interna de APTRA, que dicho sea de paso, estaría bueno que en algún momento dijeran quiénes son los supuestos 100 integrantes de APTRA. Hay gente que, bueno, entiendo que todo el mundo tendría que ver televisión, escuchar radio, esto no es así, siempre es la misma disputa, y que por favor pongan de alguna vez por todas también la terna de periodistas o columnistas de espectáculo, porque después aparecen en otras ternas que no tienen realmente nada que ver. Bueno, esta noche a las 21 horas, previos, quien quieren ver la alfombra roja, 19 horas, la entrega de los Martín Fierro de la tele.
8: 50 periodistas de APTRA se pusieron de acuerdo y de pronto no votaron a Pergolini.
9: Y es llamativo, Fernando. Programa más visto de la tele. Volvió Mario después de 25 años a la televisión.
8: Además, eso recuperó una calidad que no está en la tele. Está en la tele, es un programa absolutamente diferencial.
9: Hay 5 nominaciones.
8: Cuando se unen la inteligencia y la creatividad, genera un producto diferente. Y esto fue lo que pasó con el programa de Mario.
9: Pero es llamativo que estén los dos humoristas. Bueno, Laila, Rada, que han hecho un trabajo bárbaro, sobre todo Rada, y ahí me detengo, en producción, en dirección, y que no esté el conductor del programa. Raro.
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8: Bueno, ya que estamos hablando del Mundial, ¿se demora un poquitito, Juan? Yo pensé que iban a ser puntuales los Brazuca.
11: Es que están en pleno desarrollo de este evento. Estamos viendo una especie de video alegórico que va recuperando grandes momentos de Brasil. Grandes momentos de Brasil que se cortan en el año 2002.
8: Claro.
11: Después, la verdad, hay que decirlo, Brasil ganó algunas Copas América. De hecho, le ganó la del 2007 a la selección argentina en la final y le ganó una en semifinales, la del 19, para después ganar la final con Neymar. Pero en mundiales, Brasil desde el 2002, bueno, viene de un momento complejo en otro y va cayendo. Recién ahora están entrando los conductores de este evento que tiene muchísima gente y que es muy seguido por la gente, porque la gran novedad será ver si está o no está Neymar en la nómina de convocados de Brasil.
8: Bueno, esperemos, tema difícil para Angelotti, ¿eh? Dejarlo sí, afuera a Neymar, ¿eh?
11: Difícil.
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8: Una cosa que quiero preguntarte, los números de la lotería.
10: Claro, que acá los tenemos.
8: Los he comido hasta este momento.
10: No, por favor, el sorteo matutino. En la ciudad de La Cabeza, 3.398, que es la lavandera. En la provincia, 9.274, gente negra. En Santa Fe, 6.428, el cerro. Y en Córdoba, 8.630, que es Santa Rosa.
8: Bien, estamos esperando la lista de Angelotti. También estamos esperando alguna noticia de la conferencia de prensa que va a dar Bausili. Es el presidente del Banco Central. Creo que tenemos a lo mejor la posibilidad en un móvil en un ratito desde allí poder estar conectados con Bausili, que está efectivamente en el Salón Bosch del Banco Central de la República Argentina. Vamos a ver si tiene alguna novedad para nosotros. 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
8: El presidente a veces, en fin, obviamente tiene una mirada crítica sobre la labor del periodismo y a veces lo hace responsable a muchas de las cosas que pasan en la vida nuestra de los argentinos. Lo acaba de hacer responsable de la debacle de Expert. De pronto sí. Diciendo que es el responsable, que le jodieron la vida o que le jodimos, porque no estoy afuera, digamos, de los periodistas que a veces tienen una mirada crítica a algunas acciones del gobierno. Pero me parece que lo de Esper cayó por su propio peso y porque además se descubrió y él finalmente no negó que había tenido negocios con Machado.
12: Bueno, hay muchas novedades, hay novedades ahora, de último momento, con el tema Fred Machado.
8: Por eso.
12: Fred Machado estaba siendo investigado en los Estados Unidos por varios delitos. Tres delitos: narcotráfico, lavado y fraude. Él había llegado, estaba negociando un acuerdo de colaboración, lo está juzgando la justicia de Texas, y acaba de cerrar ese acuerdo y aceptó su culpabilidad por dos delitos, que son lavado y fraude, y quedó por fuera narcotráfico. Con este acuerdo, obviamente, evita la acusación de narcotráfico.
8: Perdón, él se declara culpable.
12: Él se declara culpable tras un acuerdo de colaboración. Esto es como una especie de, queremos poner en estos términos, figura del arrepentido. Él dice, colaboro con la justicia, doy información y me declaro culpable de dos delitos, lavado y fraude. Esos delitos los cometí. Y quitan la acusación de narcotráfico. Esto es parte de un acuerdo judicial, como pasa muchas veces con personas que colaboran en un expediente.
8: Sí.
12: Él va a ser juzgado ahora por esos dos delitos. En los Estados Unidos, un tribunal de Texas, que es el que lo está juzgando, y él lo que acepta es que lavó dinero y cometió fraude en unas intermediaciones en compra y ventas de aviones. Él tenía, ustedes recuerdan, aviones particulares. Uno de esos aviones se lo había prestado en su momento para la campaña a José Luis Espert, no la campaña de 2023, sino la campaña de 2019, cuando él es la primera vez que hace su campaña de diputado. Y lo que se conoció, que fue lo que obviamente terminó de complicar muchísimo la carrera, sobre todo como candidato en las últimas elecciones de José Luis Espert, fue que había recibido transferencias de dinero por $200,000
8: de trabajo que
12: de
8: no había hecho.
12: Fred Machado. Presuntamente ese trabajo era para asesorarlo en una mina que iban a abrir en Guatemala el propio Fred Machado, y era el primero de una serie de pagos que iban a llegar al $1,000,000. La justicia hasta ahora no corroboró que él haya hecho este asesoramiento o que se haya avanzado en ese asesoramiento. Después la mina no avanzó ese negocio, pero él cobró esos $200,000. Más allá de todo esto, en la justicia argentina, Espert sigue siendo investigado por dos delitos, en realidad por un delito principal, que es el de lavado de dinero. Él tiene todos los bienes congelados, está con sus bienes congelados, no los puede mover, llevar adelante, y está siendo investigado por la justicia. Y vos hablabas de de Milei, y de la reacción que había tenido Milei, porque Milei tuvo una reacción realmente, te diría, muy desafortunada, que esto fue ayer domingo 17, cuando se empezó a conocer que Fred Machado estaba negociando con la justicia de Texas un acuerdo y que solo se iba a declarar culpable de lavado y fraude. Hizo un tuit, voy a leer algunos extractos, que dice: periodistas de mierda, 95%. ¿Por qué usa el 95%? Porque él dice que el 95% de los periodistas son todos unos...

0: Y dice, a José Luis Espert le destruyeron la reputación, lo empujaron al ostracismo y quisieron convertirlo en un criminal mediante una operación política y mediática infame, dice. Lo ensuciaron, lo difamaron y lo condenaron públicamente sin pruebas, solo porque defendía las ideas de la libertad y les resultaba incómodo. Y acá dice algo que es, esto lo que voy a leer es errado, lo que dice Milei, dice, pero finalmente la justicia de Estados Unidos aceptó la declaración de inocencia respecto del narcotráfico del que se acusaba a la persona utilizada para golpear y ensuciar a José Luis Espert. La justicia de Estados Unidos no lo declaró inocente respecto de narcotráfico. Lo investiga ahora por otros dos delitos, después de un acuerdo al que llega y dice vamos por lavado y fraude, que es lo que acepta Fred Machado como que habría cometido. Y acá dice, ahora pregunto, dice Milei, ¿a quién carajo se le ocurre que a los 58 años y después de toda una vida exitosa de trabajo en el sector privado, el profesor Espert entra en política para lavar dinero del narcotráfico? Hicieron mierda a un tipo inocente, le arruinaron la vida, le destruyeron la carrera política y sigue. Después dice, muchos periodistas y muchos políticos deberían pedir disculpas públicas, pero todos sabemos que no lo van a hacer, porque viven de operar, mentir, difamar y ensuciar. Y cierra, dice, es por eso que no digamos lo suficiente a los periodistas, con José Luis Espert siempre del lado de la verdad y de la libertad. Es interesante este posteo por varias cuestiones, Primero porque quien lo echa del gobierno es él, es Milei. Quien lo corre de La Libertad Avanza es Milei. En el medio de una campaña electoral aparecen estos vínculos.
1: Lo hubiese sostenido como sostiene hoy Adorni.
0: El periodismo lo único que hizo fue contar hechos que estaban sucediendo en la realidad. A Espert le encuentra una transferencia del señor Fred Machado por $200,000. La justicia de Estados Unidos lo investiga por narcotráfico y lavado en ese momento a Fred Machado. Creen que era un narcotraficante, de hecho ya tenía abierta una causa por narcotráfico en los Estados Unidos, que es por la que después lo extraditan. Cuenta el periodismo, algo que era un hecho de la realidad, que Fred Machado tenía un pedido de extradición que estaba regida desde el 2021 y que no lo había definido. En el medio de eso, la justicia decide extraditarlo a los Estados Unidos. Eso no lo hizo el periodismo. El periodismo fue contando esos hechos mientras sucedían. Y quien toma la decisión de correrlo como candidato en la campaña electoral del año pasado, 2025, a José Luis Espert, es el oficialismo. Claro. Es Milei, es Karina Milei, es el equipo, digamos, del gobierno en ese momento de la campaña, que consideran que le estaba haciendo daño. Y voy a agregar algo más. Entra Diego Santilli, y a partir de que entra Diego Santilli gana las elecciones. Sí. Con lo cual uno podría ver a la distancia y decir, por ahí fue buena la decisión que tomaron. Porque además, otro dato más, Espert en la Argentina sigue siendo investigado por lavado de dinero, porque no ha podido explicar cómo fue toda esa operatoria. Bueno, con lo cual, más allá de este largo tuit del presidente, los hechos narran otra cosa.
1: Los números del 95% que tilda al periodismo de corrupto, de delincuentes y todo lo demás son números caprichosos que elabora Milei. Porque en cualquier momento, como lo dice Santiago Fioriti en su editorial del último domingo, en cualquier momento sube la cuota a 97%, ¿correcto? Hay otros números que no son caprichosos y que revelan también una situación política e económica realmente comprometida de este momento. La Superintendencia de Riesgos de Trabajo indica que desde que llegó Milei hay 24.437 empresas menos o empleadores menos respecto de los que había al llegar el actual gobierno, según datos de la Superintendencia de Riesgo de Trabajo. Es un numerito, 24.437 empresas menos que cuando llegó Milei al gobierno. No es un número caprichoso, es un número oficial.
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0: ser una
1: depresiva. ¿Qué podemos decir? ¿Que subió un pibe de limpieza a limpiar o otra cosa?
2: No, no, el pibe además de limpiar, limpia bien el escenario, Fernando. Es un chico que, como bien decís, bueno, vamos a contar primero. Tini se presentó el fin de semana en Salta, en un show dentro del marco de su gira Futura, en el Estadio Padre Ernesto Martiarena. Como siempre fue un éxito, estaba colmado. Y sí, como bien decís, subió un chico que trabaja como personal de limpieza allí, cuyo usuario en redes sociales es @roarjona, que no tiene nada que ver con Ricardo Arjona. Bueno, él viene bailando hace mucho tiempo, se nota, yo recién estuve mirando un poco su Instagram y tiene muchos videitos donde se lo ve bailando con mucha facilidad, con mucha comodidad. Bueno, lo cierto es que él estuvo bailando durante la prueba de sonido, subió al escenario para bailar con ella, bueno, y en algún momento le dijeron, bueno, estaría bueno que cuando arranque el show, subas al escenario y disfrutes de ese momento, cosa que de alguna manera se le cumplió el sueño. Pero lo que fue llamativo, o no tanto, no tenemos audio porque la verdad que estaba bastante sucio el sonido y no se escuchaba bien, en pleno recital, Tini hizo una pausa y volvió a hablar del tema de violencia de género, pidiéndole a las mujeres que se animen a hablar, que no tengan miedo, bueno, haciendo como un alto ahí de todo lo que se vino hablando durante este tiempo respecto de la pelea que ella tuvo, o el distanciamiento, mejor dicho, con Emilia Mernes, por un tema, un episodio bastante delicado, si se quiere, y privado, que tuvo que ver con un productor. Bueno, Tini hizo una pausa, dijo, anímense a hablar, a contar con alguien, es difícil hablar de este tema, es muy loco ver también a tantas mujeres esta noche, algunas muy chiquitas, otras más grandes, estamos acá todas juntas, estamos todas en esta misma lucha, pero de esas mínimas cositas a las más grandes pido que no las dejen pasar, anímense a hablar, anímense a contar con alguien, es difícil, muy difícil hablar de este tema, pero es muy loco porque te sentás a hablar con cualquier mujer y alguna siempre tiene alguna historia de este tipo para contar. Bueno, como siempre, emocionada, dice a medias, no termina de contar del todo, entiendo que es un tema privado, pero dijo también que en algún momento ella va a blanquear esto, que lo va a contar en mayor profundidad, estará esperando en qué momento, son temas muy delicados, insiste, bueno, estará viendo de qué manera resolverlo, si lo va a contar en alguna nota, en alguna entrevista, o también será parte de algún show.
1: Bueno, del tiempo de Tini, nos vamos ahora al tiempo de Bike.
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1: Así que le gritó la hinchada a De Paul y a Messi, jugadores, pero le cambió, sí, la letra, ¿no?
4: La versión más amena.
1: No,
4: la
1: versión light, suave, ¿no?
4: Suavecita. Aparentemente el partido pasado, cuando el Inter de Miami se fue de la cancha, no saludó a sus hinchas.
1: Ah, mirá.
4: Y entonces la canción es con el ritmo de siempre, la de la famosa jugadores. Exactamente, solamente que acá continúa... Saluden a su gente, saluden a la hinchada que no les pide nada.
1: Exactamente.
4: Es una versión un poco más amena.
1: Leo, naif,
5: versión,
1: ¿no?
5: Light.
2: Naif. La versión un fútbol, Miami.
4: Un fútbol, y con muchísimo respeto, porque ahí está Messi.
1: Messi le hizo un montoncito.
4: Inentendible. Desde la competitividad, inentendible. Inentendible e inexplicable muchas, claro, de las cosas que se dan allí. Pero bueno,
1: nivel bajo,
4: bueno, sí.
1: Queremos decirle que todavía no hay noticias de lo de Brasil. Está una transmisión gigantesca.
4: Está
1: aproximándose, digamos, al momento en que van a dar a conocer los 26 convocados y la gran incógnita que plantea Juan Bindi, efectivamente se la plantea el mundo entero, ¿no? ¿Estará Neymar? El mundo futbolero, ¿qué? Digo, ¿no? ¿O no estará Neymar?
4: ¿Eh? Qué lindo. Y esto lo digo hasta con cierta envidia, qué lindo evento han armado. Aquí no se estila hacer algo así, no. Tal vez no sé si es un momento para hacerlo, porque quien estaba allí en el escenario que nosotros estamos siguiendo en imagen es el presidente de la Confederación Brasileña de Fútbol, que ahora está ya, me parece, por darle de un momento a otro la palabra a Carleto Ancelotti.
1: Déjame decir dos cositas que quiero decir. No las voy a decir ahora porque viene el top y me gustaría decirlo con cierto tiempo para que se entienda. Voy a hablar del fin de semana, voy a hablar de Di María, voy a hablar de Tapia. La Tapia que le han dado ahora tiene que poner 30 palos para poder ir a ver Mundial, ¿no?
4: Sí, seguro, de caución.
1: Una caución. Bueno, sí. Pero quiero hablar de Di María, quiero hablar de la hinchada de River, el comportamiento que tuvo, lo que le dijeron Quiero hablar de eso, pero con un poquito más de tranquilidad para que no se malinterprete. Voy por las noticias.
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7: Horas 31 minutos en Buenos Aires, cielo despejado, empieza a bajar la temperatura, ahora 15 grados. Los salarios registrados volvieron a perder contra la inflación. En marzo aumentaron 3%, pero quedaron por debajo del índice de precios al consumidor, que fue de 3,4%, según informó el INDEC. De esta manera, los ingresos formales acumularon 7 meses consecutivos de caída en términos reales frente al avance de los precios. La diferencia entre la evolución salarial y la inflación volvió a impactar sobre el poder adquisitivo de los trabajadores formales. Concentración de seguidores en el lugar de la detención domiciliaria de Cristina Kirchner. Adelante, Móvil Mitre.
8: La militancia armó una peña en la puerta del edificio donde Cristina Fernández de Kirchner cumple la prisión domiciliaria. Ubicados en las 4 esquinas de San José y Humberto Primo, colocaron un equipo de sonido, un conjunto de baile folclórico, bajo el lema "Con la patria en el corazón". La convocatoria invita a bailar el pericón, música en vivo, en el marco del Día de la Escarapela. Presente, Amado Vudú. Desde Constitución, Jorge Moure, Mitre Informa Primero.
7: Aumento en el mercado de granos. El gobierno de Estados Unidos confirmó que China hará compras importantes de productos agrícolas norteamericanos durante los próximos 3 años. Esta noticia llega después de un entendimiento comercial entre el presidente Donald Trump de Estados Unidos y su par chino Xi Jinping, lo que disparó los precios de la soja, el maíz y el trigo en el mercado de Chicago. Dicen que neutralizaron al tirador activo que había en una mezquita en San Diego, California. Según el diario New York Post, eran 2 los tiradores. Ampliaremos. Temperatura en Buenos Aires 15 grados, humedad 47%.
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1: 5:34. Vamos a hablar con una persona ganadora, porque hemos sabido que hay una nadadora santafesina que conquistó la medalla de oro en aguas abiertas en la Copa del Pacífico. Se impuso en una de las competencias más importantes de la natación de aguas abiertas del continente. Y esto fue en unas playas, sospecho yo que muy bonitas, en Salinas, en el territorio ecuatoriano. Estamos hablando con Romina. Como tiene un apellido difícil, no me quiero tirar a la pileta. Así que le voy a pedir a ella que me lo diga. ¿Qué tal, Romina? ¿Cómo te va? Buenas tardes. Soy Fernando Bravo desde Radio Mitre.
10: Hola, Fernando, ¿cómo estás? ¿Todo bien?
1: Todo muy bien.
10: Sí, está difícil el apellido, ¿no?
1: A ver, no me quiero tirar a la pileta, a ver si me ahogo. Decime vos, ¿cómo se pronuncia?
10: Es más fácil de lo que parece.
1: ¿Ah, sí?
10: Es Invinkelried.
1: Invinkelried. De ahora en adelante, sí, como dicen los contratos, la nadadora.
10: Tal cual, o Romy.
1: Oíme una cosita, ¿apellido de qué origen es este?
10: Suizo.
1: Ah, suizo. Bien, bien.
10: Sí, porque yo soy de un pueblo al interior de Santa Fe, que se llama San Jerónimo Norte, que se creó con cuatro familias que vinieron de Suiza, del cantón de Valais, así que son todos descendientes suizos.
1: Claro, porque inclusive creo que en Esperanza también hubo suizos, ¿no?
10: Exacto, porque estamos a 30 kilómetros de Esperanza,
1: nosotros. Claro, exactamente. Que siempre ha rivalizado con una colonia suiza que se instaló en Varadero, una población cercana a mi pueblo natal, a San Pedro, y siempre había, ¿cuál era la primera colonia agrícola? Si Esperanza, si Varadero. Esas rivalidades históricas, ¿no? Bueno, a ver, ¿qué prueba has ganado? ¿De qué distancia es la prueba que has corrido y que has ganado? Creo que ganaste por el toque, por una secuencia televisiva que vi.
10: Sí, mira, fui a competir 5, 10 y 3 kilómetros. El video ese que se viralizó un poco es de los 3 kilómetros en la pro que gané. Después quedé segunda en los 10 kilómetros y tercera en los 5 kilómetros.
1: Ajá. Bueno, ¿y cuánto hace que sos nadadora de aguas abiertas?
10: Y desde los 12. Empecé a nadar a los 7 y a los 12 ya empecé a nadar en aguas abiertas ahí en Santa Fe.
1: Bien. ¿Y has corrido alguna otra, por ejemplo, has corrido la maratón Coronda, Santa Fe Coronda? No.
10: Sí, 7 veces la corrí.
1: Ah, mirá. ¿Esos cuántos kilómetros son, Romina?
10: Son 58 kilómetros, bueno, entre 7, 8, 9 horas de nado, más o menos.
1: Claro. ¿Y cómo te fue ahí? Porque es una prueba muy exigente esa.
10: Bien, el último año que la corrí fue el año pasado, 2025, donde obtuve el segundo lugar.
1: Ah, mirá, qué bárbaro, ¿eh? Claro, porque yo estaba viendo aguas abiertas, digo, 3 kilómetros, casi una prueba de velocidad.
10: Exacto, es una prueba nueva que está implementando la Federación Internacional como para hacer un poco más atractiva las aguas abiertas y tratar de atraer un poco más de gente.
1: ¿Y cuántos años tenés ahora vos en la actualidad, Romina?
10: 31.
1: Ajá. Tengo entendido que sos bióloga además, ¿no?
10: Soy profe de biología, sí.
1: Qué bueno. Y
10: con por el momento solamente me dedico a entrenar. Estoy preparando ahora los Juegos del Sur que se van a hacer en Santa Fe. Así que bueno, este campeonato era parte de la preparación para eso.
1: Es decir que estás volcada a tu actividad como nadadora. La actividad...
10: Exacto.
1: Está bien. ¿Y de qué? ¿Es muy exigente ser nadadora de aguas abiertas? Porque obviamente no haces nada en pileta vos.
10: Sí, yo entreno en pileta todos los días.
1: Pileta, digo, pero pruebas
10: de pileta, compito,
1: ¿no?
10: A veces, pero por gusto nomás.
1: Claro.
10: Pero sí, es exigente. Hacemos 10 turnos semanales de natación, 3 turnos de pesas, 2 o 3 turnos de un cardio, y también hago una vez semanal de pilates.
1: Ah, está bien. ¿Y en aguas abiertas, por ejemplo, digo yo, con traje de neoprene tampoco te podés meter a esta altura del año?
10: Dependiendo la zona y dependiendo la temperatura. Nosotros tenemos una reglamentación de la Federación Internacional que si el agua está a menos de 18 grados se puede usar el traje de neoprene, pero si está más de 18 grados no lo podemos usar para competencias oficiales.
1: Claro. Bueno, ¿estás contenta con lo que te ha pasado en tu actividad deportiva? Sí.
10: Sí, la verdad que sí, venimos entrenando mucho. Bueno, como te decía, yo soy de Santa Fe, pero hace 3 años que me vine a vivir a Buenos Aires, a entrenar acá. Así que bueno, un sacrificio de mi familia, de mis amigos, estar un poco lejos y, claro, y todo. Así que como cuando dan estos resultados, vale la pena, ¿no?
1: Bueno, te felicitamos, Romina, como sé que sos hincha de River, qué sé yo, espero que tengamos un lindo domingo el próximo, ¿no?
10: Esperemos no sufrir tanto.
1: Bueno, un beso grande, un gusto conocerte, ¿eh?
10: Bueno, un beso, déjame mandarle un saludo grande a todos los chicos de los guardavidas y los equipos de Paralímpico de River y los que me acompañan día a día en la pila y haciendo el aguante.
1: Ah, porque te entrenás en River vos.
10: Entreno en el Cenar, pero entrenamos ahí todos juntos. Yo entreno con mi entrenador Damián Blaum ahí y bueno, están también los chicos de natación de River.
1: Ah, bien, bueno. Un saludo grande, Romina, muchas gracias por estos minutos.
10: Gracias.
1: Hasta luego. Bueno, Romina, es fácil el apellido, escrito a lo mejor es mucho más difícil. Y Winkelried, según me ha dicho, bióloga ella,
2: ¿sí?,
1: pero campeona con una medalla importante en aguas abiertas. Claro, yo vi aguas abiertas 3 kilómetros prácticamente para un nadador de aguas abiertas, 3 kilómetros es nada. Claro. Porque después corre la Santa Fe Coronda, que son 58 kilómetros. Esa Santa Fe Coronda es un espectáculo único, único, ¿eh? Es único, una caravana náutica acuática de 58 kilómetros. Van las lanchas acompañando a los nadadores. Es toda una romería que va, porque el río Coronda, que es donde se corre, es un río relativamente angosto, de manera tal que la gente se pone en las márgenes del río para ver pasar la carrera, y es un espectáculo fantástico, ¿no? Alguna vez habrá que ir a ver la Santa Fe Coronda, aunque sea desde la costa. También es posibilidad de seguirla con alguna pequeña barquita, si te permiten, seguirla desde adentro, porque también es cierto que hay una rigurosidad muy grande para proteger a los nadadores, ¿no? Porque los nadadores tienen que ir, si bien con algún bote que lo acompaña, pero tienen que ir con absoluta libertad. ¿Qué temperatura tenemos ahora, chiquita?
2: Tenemos 15 grados en este momento, el cielo sigue despejado y 47% es la humedad.
1: Bueno, Juancito querido, no hay novedades por Brasil todavía, ¿no?
4: No, señor, por el momento no aparece, bueno, Carleto Ancelotti.
1: Preparemos un paquetito para hablar de lo que pasó el fin de semana, que hasta ahora lo tenemos congelado, ¿sí?
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0: Juancito querido, estamos sí. en la cuenta regresiva, estamos esperando. Sí. ¿Hay noticias? No hay noticias por el momento, ¿no?
1: No, mucha presentación formal, mucho video, mucha palabra de dirigentes, de personajes que tienen que ver con el organigrama en Brasil. Por ahora, poco de Carleto Ancelotti, que está en primera fila, muy sonriente, pero bueno, no ha dicho nada, no ha dicho nada todavía.
0: Le queremos decir a la gente que toda esta expectativa es porque Brasil está anunciando los 26 que van a ir al Mundial de Estados Unidos, Canadá y México. Y la gran expectativa, no solo nuestra, del mundo, creo que hay 500,000 de personas siguiendo la transmisión.
1: Sí, solamente en YouTube, obviamente, imagínate, ¿no? La Redo Globo y todos los canales oficiales Brasil, ¿no? Lo están transmitiendo en vivo, de hecho también canales argentinos y nosotros mismos haciendo lo propio.
0: Porque obviamente hay muchos jugadores que ya dan por cantado que van a ir, Vinicius y
1: porque además no es usual que haya este tipo de eventos en un equipo tan grande como Brasil.
0: Pero la expectativa es saber si va Neymar o no va Neymar. Claro. La gran figura. A ver, yo creo que Neymar, más allá de su momento, para Brasil es como nuestro Messi, ¿o no?
1: Sí. Obviamente tengo que ser injusto con esto o no, pero bueno, no ganó un Mundial.
0: Claro.
1: Él tuvo esa deuda que tal vez no tuvieron Ronaldo, Ronaldinho, Rivaldo, Romario, si me voy más atrás ni hablar. Eso es lo que le faltó a Neymar para ponerse a la altura de esos grandes, pero desde lo que hizo, despertó. Además es un jugador, es lo que voy a decir, es un intangible, pero es el jugador, el último gran jugador de ADN brasileño.
0: Claro.
1: Vinicius es un grandísimo jugador, es un tipo que ha hecho goles, que ha ganado títulos internacionales, que ha ganado premios individuales, pero no, me parece a mí, ¿no? Y a la distancia no tiene ese ADN de Brasil como lo han tenido todos los que acabo de nombrar, que aún no siendo brasileño, uno te daban ganas de verlo jugar.
0: Es verdad.
1: Eso pasaba con Neymar.
0: Bueno, vamos a esperar. 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
0: Bento. ¿Qué hacemos, Juancito?
1: No, yo creo que podemos avanzar por otro lado por esto.
0: Bueno, hablemos.
1: Tiene largo, ¿eh?
0: Bueno, hablemos un poco de la preparación de lo que se está diciendo en este día lunes del partido. Vamos a recordar que mañana se ponen en venta las entradas, ¿no?
1: Mañana la preventa y la venta de entradas oficial el miércoles a las 2 de la tarde. Miércoles 20 a las 2 de la tarde a través del sitio Deportic, con la particularidad que ya fue informada que son los socios los que van a poder comprar las entradas ese día de manera online. Le recomiendo tanto a los socios de River como a los de Belgrano que hasta ahora nos escuchan,
0: claro,
1: que igualmente chequeen oficialmente con los canales oficiales de sus clubes para saber los detalles de los que tienen que tener a mano, porque no van a ser muchos lugares los que se van a poner a la venta.
0: 90 lucas dijiste, 80.
1: 80 mil pesos van desde los 120 hasta los 180. 180 mil pesos, claro, la más cara en cada uno de los casos.
0: Está bien.
1: Para la división de, se había dicho 25 mil entradas para cada lado. Yo creo, conociendo los protocolos, van a ser un poco menos.
0: Bueno, salado. ¿De qué manera?
3: Salado.
0: Salado, sí.
3: Salado.
0: ¿De qué manera, qué capacidad tiene el Kempes?
1: 57.000 van a poder entrar sentado. Después, si hay alguien más, bueno, ya será extraoficial.
0: Bueno, ¿de qué manera querés abordar cómo han llegado estos dos a esta instancia?
1: Mira, me parece interesante decir por el lado de Belgrano de Córdoba que se han congeniado muchas cosas para que Belgrano llegue a donde llegó. Es un equipo que tiene sentido de pertenencia. Se alinearon los planetas y en un mismo mercado de pases, en un mismo año, llegó el Mudo Vázquez, llegó Celarayán, que lo digo así porque se pronuncia así, lo digo incluso a algunos colegas, es Celarayán, es un apellido armenio, no es Celarayán, e incluso Rigoni, un futbolista que también tuvo en la Argentina un paso importante por Independiente y eligió volver y hacerlo en Belgrano. Además de ellos, otros jugadores que no tenían que ver con la, digamos, historia grande de Belgrano, como Lisandro López, el ex futbolista de Boca, que conforma saga, ayer se lesionó, hay que ver si llega, con Leo Morales, que era el capitán de Gimnasia de La Plata, o sea, dos jugadores probados. Pacerini como número 9, que es un jugador de cuidado, un 9 a la antigua, un arquero muy competitivo como Thiago Cardoso y un técnico al que no hay absolutamente nada que explicarle como es Ricardo el Ruso Cieliski. Todo eso junto crea un equipo como este que se permite, como ayer, jugar con muchos jugadores de buen pie, pero también soportar físicamente y jugar, si se me permite, a la retranca, si el partido lo demanda. Ayer en la cancha de Argentinos Juniors vimos un partido muy cambiante. Argentino fue dominador claro en el primer tiempo, le podría haber hecho dos o tres goles, no se los hizo. Tiene una idea de juego muy vistosa Argentino Junior, tiene un técnico que sabe mucho de fútbol, pero que tiene que saber también que el resultado es parte del análisis en un partido. Y lo digo porque ayer se enojó, y se suele enojar. Se enojó cuando perdió con el Independiente Rivadavia de Berti, llamó equipo chico a San Lorenzo cuando perdió en su cancha, y ayer le sacó mérito al triunfo de Belgrano. Me parece que a vos, digamos, no te tiene que importar cómo juega el otro que se arregle como pueda. Vos arreglate por lo tuyo. Lo digo porque de las últimas 7 series de penales, Argentino perdió todas. Ah. Y se viene de quedarse afuera de la Libertadores, no entró, se quedó afuera en la fase previa y perdió la final de la Copa Argentina.
3: Hay excusa.
1: Con Independiente Rivadavia. Pero bueno,
3: el fútbol hay que ganar.
1: El resultado es parte eso, sí, del análisis. Ayer, cuando estábamos terminando nuestra transmisión en la cabina, compañero, en realidad el relator de la transmisión, que estuvo a cargo de la transmisión, Leo Gávez, me dijo: quédate que ahora vengo. Y cuando me di vuelta apareció con el Luis Fartime, el presidente de Belgrano.
0: Ah, mirá, el hijo de Luis.
1: Además, el hijo de Luis, digamos.
0: Más y nada menos.
1: Que tiene muchísima, muchísima historia. Y se sentó con nosotros en la cabina de la radio y vamos a rememorar, aunque sea un pequeño fragmento de ese diálogo, con el presidente de Belgrano, que es el máximo anotador histórico de Belgrano de Córdoba como jugador, alguien que regresó varias veces y que hoy es el presidente que puede poner a Belgrano por primera vez campeón de un torneo como este.
4: Mi mamá me agarró de las manos y mi viejo, y a mí me hicieron caminar siempre para adelante. Así que no sé otra cosa que caminar para adelante.
5: Ahora, vos sos Belgrano, pero muchos de los chicos que eligieron volver también, y lo decíamos con Leo, el sentido de pertenencia de Riboni, de Celarayán, del Mudo, de los que no eran del club, que eligieron venir al club en este momento.
6: El caso López, ¿no? Que se identificó.
5: El caso López.
4: El Licha parece que hubiera nacido en Orgadi. Sí,
5: bueno, y el ruso, obviamente. Y el ruso a la cabeza también.
4: ¿Qué histórico. Pertenencia, amor al club, a la camiseta, y tirado por... Yo les digo la verdad, ¿qué habría que hacer el domingo? Un Kempe medio tiempo, vaciarlo después y el segundo tiempo que entre la gente, porque va a quedar gente fuera. Va a quedar gente fuera.
1: Bueno, eso decía el Luifa. Fíjate vos, yo pondría el primer tiempo con la gente, vaciaría y haría entrar a otra gente que va a quedar afuera para el segundo tiempo. Es muy probable que eso pase. Así que bueno, así las cosas con Belgrano y bueno, anoche, su final anoche, frente
0: anoche,
1: a River.
0: Anoche la televisión mostraba a la gente de Belgrano como si estuviera celebrando el campeonato, ¿no? Y han celebrado, sí, claro, obviamente, la instancia de llegar a disputar el partido con River. Yo creo que la condición de Córdoba los hace locales a Belgrano. Pero es un partido que hay que jugar, ¿no? A mí me preocupa del lado de River, me preocupa la cantidad de lesionados que tiene, porque es jugador importante, no solo Drussi, sino también, qué sé yo, a ver, Moreno.
1: No, Moreno fue de las figuras el otro día, Montiel.
0: Una sensibilidad particular.
3: Levantó,
0: vamos a componer en el freezer este tema, porque vamos a volver.
1: Como comandes.
0: Yo quiero hablar de lo que pasó el sábado. Está Angelotti ubicándose en un estrado para seguramente comunicar a la gente quiénes son sus 26. Dale, a ver, ponelo.
7: Directoría, todos los funcionarios de CBF, a mi comisión técnica, para darme la oportunidad de seguir trabajando aquí, en ese país, maravilloso país, otro 4 años. Entonces, muy obrigado. Por esto.
1: Es muy importante esto porque Angelotti, que ya era.
0: Sin el resultado mundial, sigue.
1: A eso iba. Y marco esto: él, que es un hombre que ya era un grande solo por lo hecho en Italia, aprendió el idioma español cuando dirigió al Real Madrid y si bien no es un portugués avezado el que está hablando, se hace entender también.
0: Sí, es un portugués de Moldaski, de un modo.
1: Sí, es una especie de portuñol. Pero digo,
3: avanza.
1: Otro no lo hace, ¿eh?
0: Sí, entiendo.
1: Otro no lo hace, otro te pone un traductor. Yo pregunté a la vez.
7: Muy difícil. A ver. Escoger esos 26 jugadores. ¿Por qué? Porque la concurrencia en este país es muito, muito alta. Falei na primeira coletiva de prensa que había mucha concurrencia y es la verdad.
0: Vamos a esperar que llegue al. Pero él lo ha atesorado de una manera porque todos están con expectativas. Yo creo que ha trascendido casi en ningún lugar los 26, ¿no? Porque no se ha filtrado ningún nombre.
1: No.
0: Que son cantados, por supuesto. Pero, a ver, pero hay una gran expectativa, ¿no?
1: Y el peso propio, Fer, digamos. Aunque a muchos les cueste admitirlo, estamos hablando del pentacampeón del mundo, que es dirigido por un técnico que probablemente sea, cuando llegó, el mejor de todos. Claro. Venía a ganarlo todo en el Real Madrid muchas veces. Sí, y además italiano, digamos.
0: Bueno.
1: Una conjunción ya, de estrellas.
0: Hablando Ancelotti, hablando del Real Madrid, finalizó Mourinho ahí ya.
1: No está confirmado oficialmente, pero ya todo parece indicar que va a firmar por 2 años.
0: Bueno, ha dicho que ha sido muy difícil elegir a los 26 jugadores, pero vamos a seguir escuchándolo a Ancelotti un poquito.
7: Extraordinario, con boa actitud, con concentración y con disciplina. Es la lista perfecta, no es la lista perfecta, estoy cierto de esto, pero tengo que decir que no va a ganar la Copa del Mundo o equipo perfecto. O equipo perfecto no existe.
1: Qué grande que es.
7: Ha hecho que puede ganar la Copa del Mundo el equipo más resiliente.
0: Claro.
7: Queremos ser el equipo más resiliente del mundo.
0: Bien.
7: Para intentar de ganar la Copa del Mundo.
0: No sabemos cuánto hablar Ancelotti antes de tirar los 26 nombres, pero tengo tiempo, 2 minutos más hasta el informativo, tenemos tiempo, así que vamos a seguir hablando a Ancelotti.
7: Más una expectativa alta te mete más motivación. Y la motivación es un aspecto muy importante para preparar esa Copa del Mundo. Recibí muchos consejos.
0: Muchos
2: consejos.
0: Muchos consejos.
1: Se ríe la gente.
7: Sí. Periodistas, opinionistas, influencers,
0: opinionistas, qué lindo que es.
2: Cantante,
7: jugadores, exjugadores, en toda parte del mundo, porque iba a Europa con el avión, o piloto me decía, ¿quién va a convocar? Entonces, agradezco a todos.
0: Bueno, Scaloni le debe pasar lo mismo. Que decía, nosotros porque no tenemos registro, pero el tipo va a la despensa y el tipo del supermercado le dice, macho, ¿a quién vas a llevar?
7: Claro. Un año, claro. Fue un trabajo
0: ¿qué hago?
7: Muy, muy bon.
1: Yo creo que se viene en cualquier momento.
7: Con competencia, primero, con seriedad,
0: Cecilia Marcelo,
7: con profesionalidad y con paisao.
0: ¿Sabés qué pasa? Que el amigo Ancelotti es un poquito larguirucho, ¿no? Es un poquito larguirucho.
7: Para hacer una lista con menos errores. No quiero ser arrogante y decir que soy la persona más indicada para tomar esa decisión, pero, como dice, agradezco a todo el mundo por os consejo.
0: Agradecelo.
1: Se viene, ¿eh? ¿No?
7: Otra. Nada más. Empezamos con la lista.
1: Opa. Vamos al lío.
2: Vamos, mire cómo aplaude.
0: Y sí. Y sí.
7: Es un polvo muy curioso. Goleros.
1: Goleros, arqueros. Vamos.
7: Empezamos. Alisson.
1: De Liverpool.
7: Liverpool.
2: Así a cada uno aplaude.
3: El ritmo.
7: Ederson. Fenerbahce.
1: Ederson de Fenerbahce.
7: Everton Gremio.
1: Mira, una sorpresa.
0: El único que juega en Brasil.
1: Sí, Weverton de Gremio.
7: Defensores.
0: A ver.
7: Alexandro Flamengo. Bremer Juventus. Danilo Flamengo. Douglas Santos Zenit. Gabriel Magalhães Arsenal.
3: Mira los nombres,
8: son buenos, tienen para jugar.
7: Ibáñez Alali.
1: Mira,
0: uno en árabe está en...
1: Sí, Al Hilal.
7: Leo Pereira Flamengo.
8: A los de Flamengo los ovacionan,
1: ¿eh? Y están en Río.
8: Sí, obvio. Claro.
7: Marquinhos PSG.
8: Si no, Marquinhos.
0: Sí, claro, el capitán sí. Del
1: PSG. Thiago Silva.
7: Wesley Roma. Mediocampista.
1: No está Thiago Silva, ¿eh? 41 años era una de las dudas.
7: Newcastle.
1: Se queda fuera el capitán. Ex capitán, claro.
7: Casemiro, Manchester United.
0: Ah, mira, Casemiro.
8: Está Casemiro, mira.
7: Danilo, Botafogo.
0: Otro Danilo.
1: Sí.
7: Fabinho, Al Ittihad.
1: Segundo jugador del fútbol árabe.
7: Lucas Paquetá, Flamengo.
8: Está bueno.
1: El Flamengo.
0: Y Paquetá.
7: Ahora viene lo bonito.
1: Entiende todo el Tano.
7: Atacantes.
1: Vamos.
9: Atacantes.
1: Para mí lo deja para el final.
9: Y pero si lo lleva, claro.
7: Hendrik León.
1: Era una duda. Va Hendrik.
0: ¿Quién es Hendrik?
1: Ese que compró el Real Madrid y que dieron a préstamo a la llegada de Mastantuono, ¿no? Me parece que va a volver.
0: Ah, mira.
7: Gabriel Martinelli, Arsenal.
1: Centro delantero.
7: Igor Thiago, Brentford.
1: Mira. Tal vez el de menos cartel.
7: Luis Enrique, Zenit.
1: Mira vos.
7: Mateus Cunha, Manchester United. Neymar Junior Santos.
1: Señores, dentro Neymar. Neymar va al Mundial.
0: Mirá, escuchá a la gente.
1: Wow. Wow, wow, wow.
8: Lo quieren, ¿eh? En Brasil a Neymar.
9: Todo filmando.
10: Sí, que...
0: Qué bárbaro.
10: Sí, que...
1: Da un poquito de miedo, te digo. ¿Visto así?
8: Le falta Vini.
1: Escucha.
8: La gente se puso loca, increíble.
0: Qué bárbaro. Me emociona, te digo, ¿eh?
1: Sí. Tremendo.
0: Me emociona porque es querible Neymar.
7: Seguimos.
10: Seguimos.
7: Momento.
1: Seguimos a Bingo.
7: Rafinha, Barcelona.
8: Dios mío, déjate joder. Me había olvidado de Rafinha.
0: Viene Vinicius.
7: Ryan Bournemouth.
1: Mira, otra sorpresa. Chico del Bournemouth. Y Vinicius.
7: Vinicius sí, Junior, sí. Real Madrid.
8: Penitas.
1: El tibio aplauso.
8: Sí, oh,
7: obrigado.
0: Bueno, obrigado.
1: Bueno,
8: equipo,
0: Con las disculpas del Mitre Informa primero, pero transmitir esto en directo, que era parte de la noticia del tapa del día de hoy.
1: Seis jugadores de la Liga de Brasil lleva.
0: Ahora lo seguimos tirando de la cuerda, Juan.
1: Iván Neymar,
0: esto es el dito destacado. Marcelo Elorza, todo tuyo.
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Nación y la ciudad acordaron cancelar la deuda por coparticipación del último año. Esa deuda se había acumulado desde julio del año pasado. El acuerdo fue firmado por el jefe de gobierno porteño Jorge Macri y el ministro de Economía Luis Caputo. Como parte del entendimiento, la Nación entregará a la ciudad una cartera de bonos con vencimiento a 7 meses. Desde el gobierno porteño aclararon que este entendimiento no incluye la deuda generada durante la gestión de Alberto Fernández. Electoral, Ritondo respaldó a Mauricio Macri y dijo que Santilli es el indicado para gobernar la provincia de Buenos Aires. El jefe del bloque PRO en diputados defendió al expresidente y rechazó las críticas del libertario Martín Menem. Cristian Ritondo aseguró que el expresidente Macri pone al país por encima de sus ambiciones personales y destacó el apoyo del PRO al gobierno. Radio Mitre, la justicia autorizó a Chiquitapia a viajar al exterior para acompañar a la selección argentina y para ver la final de la Champions. El presidente de la AFA podrá salir del país entre el 27 de mayo y el 21 de julio. La decisión fue tomada por el juez en lo penal económico Diego Amarante, que investiga a dirigentes de la AFA por presunta evasión impositiva de casi 20 mil millones de pesos.

0: conmoción en Chascomús por la muerte de un adolescente. Fue trompeado cuando estaba indefenso en una camilla. Kevin Martínez tenía 15 años. Primero fue atropellado por un auto cuando él iba en moto. Mientras esperaba asistencia médica, atado a una camilla, un hombre identificado como Marcelino le trompeó la cabeza. Policías y personal de salud no hicieron nada. José Eguiza, el abogado de la familia de Kevin, dijo que el presunto asesino se llama Marcelino y está prófugo.
1: Ninguna novedad, hasta ahora sigue prófugo, no hay ninguna duda que es, las pruebas son contundentes, los videos son contundentes, los testimonios también, la persona que dio muerte es Marcelino. Al hablar de politraumatismo son golpes, varios golpes, por eso es politraumatismo. Para nosotros está clara la causal de muerte, la fiscalía es un poco más prudente en esto, el Ministerio Público Fiscal, y están esperando el resultado de la autopsia definitiva.
0: Un grupo de científicos del Malbrán llegó a Ushuaia para investigar el brote de hantavirus. Se seleccionaron distintos sectores en la zona con el fin de colocar trampas para atrapar roedores y someterlos a pruebas. Unidos con más presiones contra Cuba, el Departamento del Tesoro estadounidense anunció sanciones contra ministros y altos mandos militares del gobierno cubano. Por otra parte, Donald Trump dijo que canceló un ataque contra Irán que estaba previsto para el martes a instancia de los líderes de Qatar, Arabia Saudita y Emiratos Árabes Unidos. Según Trump, hay negociaciones con Teherán, dijo otra vez, para alcanzar un acuerdo de paz. Y hoy hubo un fuerte aumento en el mercado de granos de Chicago. Es porque el gobierno de Estados Unidos dice que China hará compras importantes de productos agrícolas norteamericanos en los próximos 3 años.

0: al Mundial. Carlo Ancelotti así lo anunciaba en Brasil.
1: Neymar Junior Santos.
0: Más fútbol, la selección de Irán viajó a Turquía, está de pretemporada y hace la preparación del Mundial. Recordemos que el Mundial será organizado por Estados Unidos, México y Canadá, y los iraníes van a jugar a pesar de los inconvenientes a raíz de la guerra y de que Estados Unidos e Irán no mantienen relaciones diplomáticas desde 1980, después de la Revolución Islámica y la crisis de los rehenes en Teherán.
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0: Fernando Martínez, buenas tardes.
3: Buenas tardes. Hay reducción por un accidente en Avenida Corrientes y Pasteur. Además, hay un corte en Córdoba, pasando Pueyrredón en Recoleta, por un obrador. Esto está generando demoras extras. En la Panamericana ya se sienten los retrasos hacia el norte, de General Paz hasta Bulón, y también en Cantilo y en Lugones, en ambas manos a la altura de la cancha de River. En cuanto a los trenes, el Roca, Ramal Bosques, Korn y Ezeiza vía Temperley están operando con demoras.
0: Temperatura en Buenos Aires, 15 grados, humedad 47%.
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1: De ficción, escapándonos de la realidad. ¿Cómo anduvo el cine el fin de semana, Iván?
3: Fernando, le fue bien al cine este fin de semana. Un poco más de 400.000 espectadores se sumaron a la concurrencia de los cines en lo que va del año. La noticia es que El Diablo Viste la Moda 2 se convierte en la película más taquillera del año en Argentina. Superó el 1.180.000 espectadores en poquito más de 15 días, nada más. Yo creo que va a tener un gran recorrido superando el 1.500.000, pero bueno, esto lo va a decir el tiempo. La película Michael llegó ya a los 780.000 espectadores, muy buen número para esta película, y Mortal Kombat 2 en columna en el tercer puesto con un poquito más de 57.000 espectadores. De los estrenos que tuvimos el jueves pasado, Obsesión fue la película a la que mejor le fue. Salida 8, esta gran película, insisto, vayan a ver y desafíen sus sentidos para ver esta película japonesa notable basada en un videojuego, llegó pocos espectadores para lo buena película que es, 6.770. Y finalmente, el anime que se estrenó la semana pasada, Una Musume, llevó 4.

0: taquilla de este año. Por ejemplo, la próxima entrega del universo de Star Wars, El Mandalorian, que luego de 3 temporadas tiene su película en el cine. Vamos a ver qué pasa, Fer, pero los números este fin de semana fueron bastante buenos.
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1: Yo estuve en un programa el sábado terrible, porque después de celebrar con River, digamos, el momento que vivimos y el triunfo que tuvimos frente a Rosario Central, fui a comer con familia a La Cabrera.
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1: 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Con respecto al partido, después de la señora Canosa, yo quiero decir una opinión.
3: Cierto.
1: Pero dime lo tuyo.
4: Voy a hablar de Adrián Suárez, que hoy estuvo como invitado exclusivo en su canal. Estoy hablando del programa de Moria Kazán, que se emite todas las mañanas por la pantalla de Canal 13, una nota distendida donde, bueno, Adrián Suárez habló de sus múltiples tareas, de sus múltiples facetas como autor, como director, como productor, como gerente del canal y cómo se reparte, ¿no?, en todas estas actividades. Por supuesto que también habló de sus hijos, explicó también cómo es manejar el tener autoridad, el mantener la firmeza laboral sin perder el buen clima de trabajo. Por supuesto, estuvo allí para promocionar el estreno teatral Sotoboche, dejó algunas definiciones que tienen que ver con esta nueva obra de teatro, y habló con Moria, además de todas estas cosas, de lo que fue convocarla para Yo Narciso con un pequeño papel, una película que se va a estrenar próximamente, creo que este jueves, que protagoniza junto a Natalia Oreiro.
5: Bueno, yo cuando te llamé para hacer la película, que dije, hijo, la que me diga que sí, Moria.
6: No, pero no es que me llamaste, fue un imperativo. Me dijiste, nosotros ya escribimos algo para vos. Y no me decís que no, pues esto me decís que sí, pues esto está hecho para vos. Y ya lo escribimos todo para vos, y ahora no me decís que no. Digo, bueno, divino, ¿cuánto? Eso fue muy imperativo. Sí, sí, sí. Y lo hiciste pensando en mí. Total. Te agradezco, no, mi amor.
5: Es que vos viste cómo estaba escrito. Para vos, no, después vos le pusiste otra vez.
6: Yo le puse
5: todo. Además, esa filmación fue Moria al cubo. Estuvimos tres días. Así 4 días.
6: 3 días es cuando la pasamos bomba.
5: No, muy bien, la pasamos.
6: Bueno, te agradezco mucho porque la verdad que entrar, todo el mundo me dice, mira, me dice que este es mi mejor momento de prime, mi prime en todo.
5: Prime.
6: Y sobre todo en la tele, que he hecho tanta cosa de tarde y de noche, hay como un redescubrimiento en la tele, es impresionante. O sea que sos, para vos fui virgen, bebé.
4: Bueno, muy Moria Kazán, ¿no? La película se llama Yo Narciso, y si hay alguien que es súper narcisista, Moria Kazán lo dice, no tiene ningún tipo de prurito ni prejuicio en decirlo. Bueno, estuvo
1: con... ¿Qué lejos quedó aquella la cama con Moria, ¿no? Por ejemplo.
4: Sí, absolutamente. Bueno, la verdad que no pensaba ni siquiera el mismo Adrián Suárez que Moria pudiera madrugar, porque además hace teatro, vive en Parque Leluar, digo, todos los días trasladarse hasta, bueno, hasta aquí, hasta plena capital, con todo lo que significa el movimiento, y tan temprano, y además hay que maquillarse y todo eso. Bueno, lo cierto es que Suar contó que el próximo 21 de mayo va a estrenar Sotoboche, esta comedia que escribió junto a Mariano Pensotti, donde allí interpreta a uno de sus dos primos que están a punto de vender una empresa familiar. Bueno, y hay una tormenta ahí que altera la situación. Adrián Suar, que además está, como si fuera poco, de novio con Rocío Robles, ya se está presentando, ya blanqueado en distintos estrenos, así que bueno, va por más.
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1: Pongamos un título para dentro de un ratito, Nico, si no te parece mal.
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1: Hoy empiezan las finales ya de la NBA, Juancito. Exacto.

0: exacto por el lado de la conferencia oeste. Para mí esta debería haber sido la final de la NBA, pero bueno, va a ser la final de conferencia. Yo digo la final absoluta. Creo que son los dos mejores equipos del año. De un lado, Oklahoma City Thunder. Del otro lado, los Spurs.
1: ¡Upa!
0: Que contaron el otro día con el auspicio allí. Tiene un cargo, obviamente, pero siempre es lindo verlo. Del propio Manu Ginóbili.
1: Lo vi.
0: Felicitando a este nuevo equipo joven. Finales que arrancan hoy a las 9:30 de la noche. Mañana, media hora más temprano, a las 9, se juegan las finales del este. De un lado, los Knicks de Nueva York, y del otro lado, los Cleveland Cavaliers.
1: Mirá.
0: Equipo del señor Martín Aguirre.
1: Ah, mirá.
0: Siempre veo que festeja, mirá. Sobre todo fanático del Barba Harden.
1: Ah, mirá, claro.
0: Veo en sus publicaciones, así que allí va Cleveland, que este que fin
2: nos,
0: de semana...
2: Nos hace poner a todos las barbas en remojo.
0: Sí, señor. ¿No? Este fin de semana le pusieron la tapa a los Pistons de Detroit, así que esa final del este arranca mañana.
1: Antes de los anuncios, quiero decir lo que me pareció lo de River y lo de Di María.
0: Ah, sí.
1: Me parece que Di María, no sé si hipotecó su gloria después de haber tenido, digamos, esa, para mí, desafortunada declaración de los porteños y rosarinos. Me parece que esto no pasa por ahí. No tenía que haber andado Di María por ese andarivel. Pero más allá de esa situación, que yo considero casi anecdótica, me parece que a Di María hacerlo cargo de la situación y su relación con Chiqui Tapia, de los atropellos que está cometiendo Chiqui Tapia en el manejo del fútbol, es una desmesura. Porque si bien Rosario Central le dieron un premio que a lo mejor, no digo que no merecía, pero que fabricaron un poco a medida, como un gigantesco mimo a Di María porque había retornado al fútbol argentino, bueno, tal es así que él dijo, ahora quieren que vengan los jugadores mundiales, como diciendo, mirá cómo nos tratan, cómo van a volver, ¿no? En realidad se dio, al menos yo le di esa lectura, leí entre renglones qué es lo que quiso decir Di María. Pero Di María era jugador central. El que tenía que haber dicho, mirá, no, es el presidente Belloso. Mirá, me parece una desmedida. O de pronto el propio Tapia. Pero él recibió, fíjate que Holland se la vio venir y ese día no recibió el premio. Se fue para otro lado. Di María lo recibió ahí. Bueno, el capitán del equipo, lo estaban distinguiendo a central. Medio como que no le quedaba otra alternativa, ¿verdad? Entonces, calificarlo como el secanuca me parece una desmesura. Nos dio muchas alegrías, muchacho. Él lo dijo en el final de la declaración, en este estadio una vez me ovacionaron, ahora me maltrataron. Bueno, dice, esto es el fútbol. Sí, está bien, esto es el fútbol, pero a mí me parece que algunas cosas las hinchadas deberían razonarlo un poquitito más con la cabeza y no tanto con el corazón. Porque con el corazón ayer yo sentí que a Di María lo estaban agrediendo. Y me parece que el pibe, sinceramente, por la historia y por todo lo que pasó, no se lo merecía. Lo del Chiqui Tapia es harina de otro costal. Que la hinchada grite lo que quiere, pero me parece que ahí tiene razones.
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24: Hola, qué gusto saludarlos. Soy Juan Locatelli y es un placer acercarles el resumen del deporte motor como cada lunes en Bravo por Mitre. Comenzando una semana de Fórmula 1 porque el viernes sale a pista Franco Colapinto para el Gran Premio de Canadá con carrera sprint incluida. Y hablando de la máxima, ayer se cumplieron 45 años de la última victoria de un piloto argentino en la Fórmula 1. Fue el 17 de mayo de 1981, Gran Premio de Bélgica. En Zolder ganaba Carlos Alberto Reutemann con Williams, Lafitte y Mansell completaron el podio. Volviendo a la actualidad, muy bueno lo de Lázaro Bainotti en la Fórmula 4 de Estados Unidos. En el circuito de Road America, el cordobés de Villa Carlos Paz, de 14 años, fue tercero el sábado, segundo el domingo y marcha segundo en el campeonato. Gracias por toda la información al querido Mario Espósito. Continuando con la actualidad, en el Roberto Moura de La Plata, Festival de Automovilismo de la Asociación Corredores Turismo de Carretera. Recordamos, cuarta fecha de las camionetas en TC Pista Pickup. Triunfo del piloto de Merlo, Santiago Biaggi. Y en TC Pickup, gran victoria del sanjuanino Tobías Martínez, que con la victoria de ayer ya ganó en las 6 categorías de la ACTC. El agradecimiento por toda la información a la Oficina de Prensa y Relaciones Públicas de la ACTC. Saludos a la familia de Tobías Martínez, fieles oyentes de Bravo por Mitre. Nos escuchan por la 90.5 Mitre San Juan. El gran ganador del fin de semana fue el Rus Med Team de Mauro Medina con Santi Biaggi y Tobías Martínez en las divisionales de las camionetas. También se presentó la 5ª fecha del TC Mouras con Marcelo Beraldi. El piloto de Wilde Confort se quedó con la victoria y en TC Pista Mouras, victoria y punta del campeonato para el paranaense Iñaki Arrías, también Confort. Lo que viene, el próximo fin de semana, Gran Premio de Canadá con la presencia del argentino Franco Colapinto en la Fórmula 1, el IndyCar 500 millas de Indianápolis y a nivel nacional el Turismo Pista y el Turismo Carretera 2000 en San Jorge, en el Parque de la Velocidad en Santa Fe. Gran semana para todos.
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1: ...18:32, cielo despejado en Buenos Aires, temperatura 13 grados 4 décimas. El titular del Banco Central promete que la inflación seguirá bajando. El informe de un móvil Mitre.
2: En el marco de la conferencia de prensa sobre el informe de política monetaria, el presidente del Banco Central, Santiago Bausili, ratificó la tendencia descendente de la inflación.
4: La inflación retoma su tendencia a la baja una vez que se revierten los factores estacionales y el impacto directo de los combustibles. El REM confirma este diagnóstico. El sector privado considera que los shocks son temporarios, anticipa una reducción de la inflación en lo inmediato y mantiene sus expectativas a 12 meses ancladas en torno al 24%.
2: Desde el microcentro porteño, Alan Zurita, Mitre informa primero.
1: La polémica por la licitación de la hidrovía es por una medida cautelar para que se frenara esa instancia. Ahora piden que sea rechazada porque los informes son viejos, de 2025, informa otra de nuestras cronistas.
5: El fiscal Guillermo Marijuana acaba de pedir que se rechace la cautelar que había solicitado que se paralice la licitación de la hidrovía. La solicitud al juez se basa en que el informe que había hecho el fiscal de investigaciones administrativas, Sergio Rodríguez, criticando el proceso, es del 2025 y no se refiere al nuevo llamado a concesión. Mercedes Ninzi, Mitre informa primero.
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6: Estaba presentando demoras todavía el ingreso de General Paz hacia Lugones y de Cantilo en la salida al norte. Un tránsito colapsado en la autopista de Lepene por las obras. También hay marcha intensa al norte desde General Paz y hasta Bulón y el enlace de la autopista Benito Moreno con acceso oeste. En la ciudad, en Avenida Córdoba y Ascuénaga, hay reducción de un carril en ambas manos. Hay un vehículo que está varado con desperfectos mecánicos. Y en cuanto a los servicios, el tren Roca ya normaliza su frecuencia.
1: Temperatura en Buenos Aires, 13 grados 4 décimas, humedad 54%.
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1: Martín Stegman, te escuchamos. Buenas tardes.
31: ¿Cómo estás, Fernando? Buenas tardes para vos, buenas tardes para todos. Un breve repaso de lo que deja este lunes. Mercado agroganadero de Cañuelas, hoy sin referencia. Mientras tanto, en Chicago, números verdes para la soja. $13 subió la oleaginosa hoy, $445 la posición julio. Es que en las últimas horas, el Departamento de Agricultura de Estados Unidos admitió acuerdos concretos entre Estados Unidos y China. Esto después del encuentro de los presidentes. Hasta el viernes no se había dicho nada. De hecho, la soja la semana pasada perdió casi $20. Bueno, hoy recuperó $13. Los cereales también entusiasmados copiaron a la soja, maíz $8 para arriba, el trigo $10 para arriba. En Rosario, en el disponible la soja, 473,000 pesos la tonelada. Por lo demás, bueno, fuerte impacto de las heladas en el centro, hasta el centro del país inclusive. Los primeros campos blancos blanquean los pastizales con la helada de la mañana. Hay lotes de papas afectados en Córdoba y San Luis, justamente por el descenso de temperatura. En esa parte del país se acusaron temperaturas de hasta 4 grados bajo cero. Para Ramiro Costa, es el gerente general de la Bolsa de Cereales de Buenos Aires, hay margen para el ajuste del área para la campaña de trigo, ya sea que mejore el precio del trigo, como sucedió hoy, circunstancialmente en el mercado norteamericano, o la reducción de los costos, particularmente hablamos de fertilizantes. El tema es que en lo agronómico están todas las condiciones dadas para una buena campaña. Haces números finitos y en lo económico los números cuestan mucho para llegar al equilibrio. Recordemos que el último lanzamiento que hizo la campaña fina, la entidad, hace pocas horas en Mar del Plata, habló de 6.5 millones de hectáreas, 3% menos se sembraría y la producción caería 23% con 21 millones de toneladas. Gracias, Fernando, nos reencontramos mañana.
7: Gracias, hasta mañana, Martín.
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14: En este momento tenemos 13 grados 4 décimas de temperatura, 54% la humedad, el cielo está despejado. El pronóstico para mañana martes, mínima 6, máxima 19, va a estar despejado, pero atención que por la mañana hay probabilidad de neblinas que se van a extender durante toda la mañana, después se van a ir disipando, pero después durante todo el día va a estar parcialmente nublado.
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15: Bueno, vamos a ir sembrando de títulos, señores, los próximos minutos del programa. Nico, había avanzado con uno, dígamelo.
16: Bueno, finalmente una deuda que venía creciendo desde hace mucho tiempo empezó a saldarse y es la que tenía el gobierno nacional con la ciudad de Buenos Aires por la coparticipación. Hoy finalmente, y lo anunció el jefe de gobierno porteño Jorge Macri, se firmó un acuerdo, lo firmaron con el ministro Luis Caputo, después de meses de negociaciones. Meses de negociaciones. Una aclaración, el monto es de 800,000 millones de pesos, que se lo van a pagar a través de una serie de bonos a 7 meses. Y esto, y es un tema central, no incluye el pago de la deuda que se generó durante la época de Alberto Fernández, cuando saca la coparticipación, claro. Esos puntos de coparticipación se los manda a la provincia, que estaba en ese momento Axel Kicillof en medio de un conflicto policial, le saca punto de coparticipación, se los tira por la cabeza a Axel Kicillof, obviamente en una jugada política que tenía dos bandas, solucionarle el conflicto a Kicillof y dañar a la ciudad de manera directa. Bueno, ese monto no queda, ese monto va a correr por parte, sigue judicializado ese monto y es un monto muy fuerte también porque se habla de que son unos 6,000 millones de pesos, pero eso todavía sigue por un carril judicial que se va a tener que ir resolviendo en algún momento. momento.
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0: Bienvenidos, señoras y señores. Hemos tenido un lunes realmente muy agitado. Comienza una semana agitada desde el punto de vista deportivo, producto de que mañana juega Boca. No hemos dicho nada de Boca. ¿Es verdad que Boca mañana, si pierde, queda eliminado, Juan?
1: Mira, para ser exacto, si Boca mañana pierde, debe esperar a que Católica gane el partido.
0: Pero no juegan en simultáneo.
1: No, va a jugar el jueves Católica. Pero lo cierto es que mañana Boca puede condenar sus propias chances. O sea, lo que está al alcance de Boca se juzga mañana a las 11:30 de la noche, que es el horario en el que el partido va a terminar, porque arranca 9:30. Si Boca gana los dos partidos, pasa como primero. Matemáticamente, incluso, yo creo que con 4 puntos le alcanza. Pero la verdad, del equipo que tenía... Mañana... 19 de mayo se cumple un mes del Superclásico.
0: Mirá.
1: Si yo hace un mes atrás te decía que Boca iba a estar con la calculadora en la mano y River iba a estar con una pero lista terrible de triunfos consecutivos y por un partido de ser campeón, vos probablemente no me creías. En un mes se dio vuelta la taba, ¿eh?
0: Qué
1: se dio vuelta la taba de una manera tremenda. Bueno, mañana entonces, 9:30 de la noche, juega Boca con Cruzeiro, va a ser en la Bombonera. Boca también tiene bajas, ¿eh? Algunas obligadas, como la de Vareiro, que está lesionado. Milton Jiménez o Ángel Romero jugarían para acompañar a Merentiel. Va a tener un cambio en la mitad de la cancha porque Ascacíbar fue suspendido por esa patada en la cabeza que pegó. No se sabe si juega Belmonte o Ander Herrera. Y sale Weigand, después de una andanada de partidos de bajísimo nivel. Va a jugar Braida, que es lateral izquierdo, pero va a jugar por la derecha.
0: Y todavía Cavani no se ha recuperado, ¿no?
1: Y Cavani es casi un embajador ya a esta altura. Sí. Él, si en algo, debo decirlo, y esto es fuera de todo chiste, yo lo admiro, es en la perseverancia. Él se quiere retirar jugando.
0: Claro, claro.
1: Pero bueno, sin rodaje, ponerlo, echarlo a la cancha mañana, si ocurre, será algún minuto.
0: Claro.
1: Pero así todo a mí me parece muy arriesgado porque, repito, Boca está... en peligro, y yo no creo que la Bombonera esté para bollos.
0: No, claro, no debe estar tampoco con la posibilidad de que él mismo esté en condiciones de por ahí ni siquiera ir al banco. Bueno, al banco debe ser el lugar donde más fue, a cobrar, digo, ¿no?
1: Eso sí.
0: Así como no sé cuándo, no juega,
1: sí.
0: ¿No?
1: Eso sí.
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0: La señora Canosa va colocando los últimos renglones también.
3: Le vamos a poner un poco de música porque voy a hablar de Taylor Swift, ¿eh? Bueno, ni mails, ni WhatsApp, ni tarjetas impresas. El teléfono es lo que va a utilizar Taylor Swift para anunciar su casamiento. Ya sabemos que está en pareja con Travis Kelce, el jugador de fútbol americano que se conocieron en el 2020. Dice que están súper enamorados, pero claro, son muy famosos, ella sobre todo.
0: Claro.
3: Razón por la que no quiere que se filtre la información y mucho menos la fecha de casamiento. Así que está yendo en persona a la casa de cada uno de los invitados, entre amigos, conocidos y colegas, para, bueno, entregar personalmente la invitación del casorio.
0: ¿Pero cómo? ¿Le mando un WhatsApp y dice, estás invitado? ¿Por qué decir por teléfono?
3: Digo, porque...
0: ¿Y va personalmente?
3: Usa el teléfono para decir, voy a pasar por tu casa, decime cuándo vas a estar, que te quiero llevar la invitación. Como si vos agarraras tu lista de contactos.
0: Es una suerte de Mercado Libre ella.
3: Exactamente, exactamente, Fernando.
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0: ¿Cómo ha cambiado la forma de comercializar los electrodomésticos? Porque hoy estaba viendo yo que todas las grandes casas de viejos marcas de ventas de electrodomésticos, la mayoría han cerrado, ¿no?, los locales de una manera fuerte, porque ya no se usa de pronto o se usa mucho menos, que no da para que el giro comercial pase por ahí. El hecho de tener grandes locales
4: cambió la forma de consumir muchísimo. La gente hoy consume muchísimo más en línea, compra los productos a través de o de aplicaciones que son muy conocidas o de sitios web conocidos o los propios sitios que venden los electrodomésticos.
0: Sí, sí,
4: cambió un giro enorme.
0: Yo acabo de comprarle a San Pietro un lavarropa, un secarropa,
4: claro,
0: y le digo, ¿cuál tenés? Me manda la lista, bueno, te lo estoy comprando.
4: ¿Compraste por internet? internet, claro, online, por la página web.
0: Exactamente.
4: Cambia mucho. Además, vos podés, hoy, con toda la información que hay, podés hacer un buen research, review, o ver las características de cada uno, ver, sí, evaluar el precio online.
0: Pero esos negocios gigantescos eran imposibles. Si no eran propios los que pagaban esos alquileres, claro, claro, la exhibición de los electrodomésticos.
3: Cantidad de vendedores había, además. Además, para que entrar, sí, a una o dos personas, sí, ¿no? A preguntar.
0: Ha cambiado todo, ¿eh?
4: Sí, sí, sí, cambió.
0: Se va cambiando todo.
4: Más allá de que uno pueda haber algún factor de la situación económica, pero creo que el gran cambio es de cómo se consume.
0: Sí. 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
0: ¿Qué números salieron de las loterías, chiquita?
2: El sorteo vespertino en la ciudad, el 3.788, que es el Papa. Mirá. En la provincia, 4.782, la Pelea. En Santa Fe, 5.661, que es la Escopeta. Y en Córdoba, 5.692, que es el Médico.
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0: Bueno, Chiqui Tapia, lo dijimos, pero lo vamos a confirmar.
4: Sí,
0: ¿no?
4: Bueno.
0: Lo autorizaron a ir.
4: Sí, lo habíamos hablado en los otros días, que se venía el Mundial y que el Chiqui Tapia iba a tener que pedir algún tipo de autorización porque él tiene una prohibición de salida del país. Bueno, finalmente la justicia lo autorizó al Chiqui Tapia a salir del país, no solo al Mundial, sino también para ir a la final de la Champions, que es, si no me equivoco, el 27, ¿no?
0: Sí.
4: El 27 de mayo va a poder presenciar la final de la Champions League. Claro.
0: 27 de mayo.
4: Y después tiene fecha...
1: El 30.
4: El 30.
1: El 30 de mayo.
4: Perdón.
1: Ah, el 30 de mayo.
4: Claro,
1: sábado
4: porque
1: 30.
4: Lo autorizan a viajar el 27.
1: Ah, ok, ok.
4: Él puede salir del país el 27, asiste a la final de la Champions, y después para el Mundial, que va a tener que viajar, tiene que regresar el 21 de julio al país. El dato es que va a tener que dejar una plata.
0: 30 palenques.
4: 30, ¿no? Palenques. Le pidieron una caución, que es como una especie de seguro, por decirlo de una manera, para que garantice. Bueno, es una caución.
0: Todo lo que se ha sabido para el Chiqui, un vuelto.
4: Claro, y un dato importante. Esto es en la causa de evasión impositiva por el no pago de aportes previsionales. Es en el marco de esa causa donde está, obviamente, procesado y donde tiene una prohibición de salida del país.
0: Ya que estamos con el dúo dinámico de Tobillino y, sí, Tapia, Nicolás Pizzi hizo un gran artículo este fin de semana sobre cómo, digamos, vaciaron de elementos personales la quinta de Tobillino.
4: Sí.
0: ¿No? Sacaron todo lo que había que sacar. Algunas cosas se han podido ver, retratos.
4: Sí, ¿sí? Los autos.
0: Los autos también, pero digamos que la idea, sí, era...
4: Yo no sé si te acordás, pero limpiarlo. Cuando hicieron uno de los allanamientos, encontraron un bolso de cuero, sí, muy bonito, que tenía el rótulo de la AFA y decía Tobillino, Pablo Tobillino. Era un bolso que, bueno, por ahí se lo llevó otra persona y lo dejó ahí, ¿no?
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0: Ponele una última línea, Juan.
1: No, un datito político, si se me permite, y de color. Es probable que Tapia se cruce con Mauricio Macri, porque siempre está invitado él en su cargo. De hecho, él ha ido a las últimas finales de Champions, ha ido incluso a más de un partido del Paris Saint-Germain, creo que hasta cuando Messi era jugador, así que él tiene su lugar asegurado, digamos, él no tienen que invitarlo. Desconozco, falta todavía si Macri querrá ir o no, pero bueno, en ese aspecto, en ese mundo de FIFA, Macri juega de local. Lo digo porque es un dato, hasta si se quiere, de cierto color, en la expectativa de algo que faltan todavía varias semanas para empezar a hablarlo, y es si Milei irá al Mundial.
0: Claro. 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

0: ¿Qué decís? ¿Qué tengo?
1: No.
0: Mundo
1: tengo,
0: de sensaciones. ¿Qué tengo?
1: Sí, mucho gusto.
0: ¿Cómo te va, Tato?
2: Hola, chicos.
3: Hola, Tato.
4: Hola, Tato.
0: Hola, Tato. No, espera que se está clavando una media luna.
1: No, porque, digamos, por lo menos de esta parte de la vidriera, el gran título de la tarde fue lo que pasó con Neymar y que va al Mundial. Y se ha viralizado, y los chicos tienen el audio, un momento que se dio en una de las convocatorias, porque la transmisión que nosotros compartimos de Ancelotti dando la lista se dio en algunas pantallas gigantes en algunos lugares.
0: Sí.
1: Y está el momento en donde la gente que estaba fuera del lugar se entera y escucha el nombre de Neymar.
2: Wow.
1: ¿Querés escuchar el momento cuando la gente se entera y escucha finalmente el nombre que estaba? Para tomar noción de lo que genera, lo
0: Neymar,
1: que ha generado,
0: claro,
1: este chico que verdaderamente se merecía tener este lugar. Mira, si te parece, lo escuchamos.
0: A ver.

0: Como un gol.
1: Sí, como un gol.
2: Más que un gol, es una locura.
0: En YouTube estamos mostrando las imágenes.
3: Sí.
0: La batucada, todo.
1: Llanto en Brasil, dice el Graf.
0: Sí.
1: Por el anuncio de Neymar al Mundial.
2: Qué lindo.
1: Muy querido, muy querido.
2: Muy querido.
4: Acá
2: muy querido.
4: También, en todos lados.
2: A veces muy querido.
0: Sí. Y recordamos siempre muy amigo de Messi y muy respetuoso cuando Messi le ganó la final de la Copa América.
1: Que ahora que Teresa había
0: dicho. Esa famosa foto fue muy linda. Ahí se ganó el respeto.
1: Ahí medio sentaditos en una escalera los dos.
4: Esa imagen, qué ternura, ¿no?
0: Sí.
4: Y ahí los dos se ganaron el aprecio del mundo, de todo el mundo al fútbol.
0: Sí, la verdad que sí. La verdad que sí, porque mirá que ese partido le dieron, ¿eh? Cómo le pegaron patadas a ese
2: a Neymar.
0: Pero se la bancó, ¿eh? como un caballero. Así que bueno, Neymar va al Mundial.
4: Qué lindo.
0: Ahora hay que esperar nuestra lista.
1: Bueno, ya hay muchos equipos que han entregado la lista.
0: Sí.
1: Ahí vi que Croacia entregó 26 y 7 restantes.
0: Exacto.
1: ¿Qué significa eso?
0: Son jugadores de reserva que ocasionalmente va a poder intercambiar si es que Dios no quiera para ellos
1: en alguno.
0: En este plazo que todavía hay, porque...
1: Sí. ¿Nos tenés que denunciar ahora los que ponés de reserva? Ahora con la lista de 26.
0: Sí, en realidad, reglamentariamente vos tenés la posibilidad de hacer otro cambio, pero muchas veces los técnicos lo hacen por una cuestión interna, como para no tener a 50 jugadores pendientes, que claro, no se puedan ir, no sé, de vacaciones digamos, de esta manera se acota el margen, vos le dejás en claro a los que vas a usar, a los que no, los tenés avisados. ¿Se acuerdan que pasó en el último Mundial que alguno de los jugadores no sabían que iban a ir, y cuando se lesionan Nico González, Joaquín Correa, había uno que estaba en el dentista?
4: Sí.
0: Y lo tuvieron que llamar de apuro.
4: ¿Cómo va a ser ahora? ¿Se sabe?
0: Bueno, Scaloni, por la información que yo tengo, va a dar una nómina de 26, que él considera son los 26 que están mejor, contemplando que alguno llegue con lo justo, alguno no, pero por lo que sé, él no va a llevar a muchos en condición de asterisco, digamos. A lo sumo esperará al Cuti Romero, a lo sumo esperará a uno o dos.
2: Pero si otro está medio mal, afuera.
0: Pero ante la duda yo creo que va a prevalecer físicamente. El lateral derecho es la mayor preocupación. Porque claro, los dos, Molina y Montiel, que tampoco están en un nivel superlativo, dicho sea de paso, llegan condicionados físicamente contra la fecha. Los dos que él puso en la lista de 55 son Agustín Giai, el chico de Palmeiras, exjugador de San Lorenzo, y Kevin McAllister. Se llama como mi pobre angelito, es el hermano de Alexis, que juega en el fútbol de Bélgica. Son los dos nombres que él puso en la lista de 55 que pueden jugar en ese costado derecho.
1: En ese lugar.
4: O sea que ahí tenemos un flaco débil.
2: ¡Oh, que no jueguen por la derecha, hermano!
0: Es un punto débil porque la verdad por la izquierda Tagliafico y Acuña, que levantó mucho su nivel, lo tenés cubierto.
4: Sí.
0: La verdad que lo tenés cubierto. Tenés a Valentín Barco, que va a ir como mediocampista y eventualmente te pueden cumplir allí.
1: El otro día hizo un gol Barco en la final de Estrasburgo.
0: En el Racing de Estrasburgo, probablemente sus últimos partidos, porque yo creo que va a ascender a una liga un poco mejor.
4: Sí, no se puede inventar. ¿Se acuerdan cuando Balbo jugó que era delantero?
0: Sí,
4: de 3, de 4, no me acuerdo de qué.
0: Mirá, Scaloni usó mucho a Nico González, lo usó de lateral, y a Giuliano Simeone también lo improvisó, que son dos corredores. Yo creo que los dos van a ir, Nico por un costado y Giuliano por el otro, pero hay un déficit ahí, así que habrá que ver si esto que le pasó a Montiel lo condiciona. Ayer el sábado se fue llorando también Aníbal Moreno. Yo no creo que él tuviese chances reales, pero estaba en la lista de 55 también, así que bueno, se vienen horas definitorias.
1: Cerramos, señores, el programa del día de hoy. Gracias, Mariana.
3: Gracias, un placer, hasta
1: Juan.
3: Mañana.
1: Gracias, Alejandra.
3: Gracias, Fernando.
1: Gracias, Nico.
4: Gracias,
1: Tato Yang. Con todo, gracias a la producción, gracias a Bruno, y nos vamos con la tranquilidad de saber que nuestro rival será Belgrano, y eso nos deja muy tranquilos.
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0: El titular del central también habló de los dólares prestados por China con el denominado swap de yuan renminbi. 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
1: El gobierno nacional va a renovar el swap con China. Lo dijo el presidente del Banco Central, Santiago Bausili, en conferencia de prensa. Dejó en claro que no hay intención de ponerle fin al entendimiento con el gigante asiático.
2: El acuerdo marco del swap de China, lo que preguntás es que creo que se hace cada 3 años. Estamos hablando con ellos, igual que todas las últimas veces, para extenderlo igual que siempre. No hay ningún plan de eliminarlo. O sea, en nuestra cabeza esto sigue siendo estable y sigue siendo cuasi permanente.
1: Alan Zurita, Mitre informa primero.
0: Fútbol. Brasil dio la lista de los 26 jugadores que estarán en el Mundial. Después de mucho misterio, Carlo Ancelotti anunció que Neymar disputará su cuarta Copa del Mundo.
3: Neymar Junior Santos.
0: No jugarán el campeonato los compañeros de Enzo Fernández en el Chelsea, Andrei Santos y João Pedro. Tampoco lo hará Carlos Augusto, quien juega en el Inter con Lautaro Martínez. La sorpresa es Ryan, extremo de 19 años del Bournemouth.
4: Tránsito.
5: Cargada todavía la General Paz en dirección al Riachuelo con un reporte de accidente a la altura de Mosconi. También está cargada, pero algo más fluida, la 25 de mayo, Perito Moreno y Autopista del Oeste hasta el Hospital Posadas con gran caudal vehicular y se va agilizando la Autopista Panamericana.
0: Temperatura en Buenos Aires, 13 grados 4 décimas, humedad 54%.
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0: 19:10 de este 18 de mayo del 2026. Saludamos a todos, les damos la bienvenida. Aquí estaremos hasta las 21 como hacemos habitualmente, cerrando la jornada informativa, compartiendo un rato juntos, pasándola lindo entre todos, así que bienvenidos de verdad al país en modo lunes, al país en modo otoñal, al país de los extravagantes hermanos Milei, al país de las internas que pueden afectar a todos, aunque no importan tanto. Al país de Milei en la Universidad de San Andrés, después del conflicto de la UBA. Al país del Chiqui Tapia, con permiso para hacer lo que se le cante. Al país de Adorni, un jefe de gabinete fantasmal. Al país que nombra a jueces, camaristas y la mar en coche. Al país de las iras de Massa y Alberto, que nadie investiga. Al país de YPF, que se quiere hacer cargo de Vaca Muerta. Al país de las figus del Mundial, ¿siguen coleccionando? Al país que todavía no logra hacerse de los bienes robados de Cristina. Al país que nos deja adentro o afuera. Bienvenidos al país a la que te criaste, al país que tenemos y al que merecemos. Bienvenidos a el país de la gente Spielman, al país del jugador de la semana, del uruguayo. Bienvenidos al país de la catarsis de los lunes, al país más loco del mundo.
1: Estamos volviendo a casa.
0: Está nuestro filósofo de cabecera, el profesor Miguel Winiaski. Hola, Michael.
2: Hola, ¿cómo estamos?
0: Muy bien. ¿Todo bien?
2: Sí, todo bien. Muy preocupado por la situación en Bolivia, después hablaremos.
0: Bueno, tema importante para compartir con todos ustedes del otro lado, lo que está pasando en Bolivia, que está en una situación pareciera límite. Sí. Miguel está siempre muy informado sobre lo que pasa en Bolivia, tenés una empatía muy particular.
2: Sí, tengo amigos y bueno, es un tembladeral en estos momentos.
0: Bueno, ahora enseguida ampliamos. Está el agente Spielman, ¿cómo anda, amigo?
3: Gerardo, muy buenas noches.
0: ¿Todo bien?
3: Bien, muy bien.
0: Mucho despelote, muchas internas en el gobierno, va a ser obviamente tema de la gente, ¿no?
3: ¿Hoy? Así es, hoy viene, y atención Tato con lo que vamos a contar.
0: Bueno.
3: Otro capítulo nuevo de las rencillas, la guerra de guerrillas del gobierno, Tato.
0: Es así. Está por supuesto José Gabriel Carvajal, nuestro hombre del deporte, que hoy lunes tiene además su nueva sección, donde elige a un deportista del mundo. ¿Cómo andás, amigo? ¿Bien?
4: El jugador de la semana, Tato, ¿cómo vas? El jugador de la barra. Qué gusto saludarte. Bien, muy bien.
0: Bueno, supongo que no es tu jugador de la semana, así que podemos ponerlo sobre la mesa a Neymar, que ha sido...
4: No es mi jugador de la semana.
0: Sumado a la selección de Brasil.
4: De Brasil,
0: ahora, ¿no?
4: Toda una incógnita que había sobre Neymar, que ha regresado para jugar en el Santos, en su Santos. Su carrera ha estado entre lesiones y sus propias ganas de vivir muy bien la vida. Ajá. Lo habían dejado en el límite de jugar el Mundial.
0: Eso de sus ganas de vivir muy bien la vida, Luisito, a mí me suena que está diciendo que es un fiestero total.
5: No sé, mira, yo sé que Neymar es un fiestero total, pero no soy botón ni
0: bien,
5: buchón.
0: Bien, Luis.
3: Y te voy a decir algo. Nunca se metió en la vida privada de nadie, Luis.
4: No, claro, como si fuera un secreto. Lo de Neymar.
5: Y te voy a... Bueno, sigan hablando las ladillas. Te voy a decir algo. Neymar, que por bien no venga.
0: Oh,
2: muy bien.
5: Así que yo celebro la citación al Mundial de Neymar dos Santos.
0: Bueno, muy bien. Ahora en un ratito le vamos a preguntar para que nos cuente por qué hoy hoy son los Martín Fierro, ¿no?
5: Así es, los Martín Fierro de televisión.
0: ¿Y los de radio cuándo son?
5: Esperá un poquito.
0: Mire que si este año no nos llegan a nominar a los de radio, hacemos un boicot.
5: ¿Vos te pensás que por estar primero yo te voy a nominar a vos?
0: Y sí, deberías.
5: Yo nomino a programas que no escucha ni el loro.
0: ¿Cómo andás, Nachito? ¿Bien?
3: Muy bien, Tatín. ¿Vos?
0: Bien, por suerte bien.
3: Bueno, me alegro.
0: Fin de semana...
3: Impecable, muy lindo.
0: El clima otoñal, qué lindo. Que perdonen a los que son más hinchas del calor, pero a mí me parece hermoso el otoño.
3: Bueno, ayer estuve en Parque Roca. Ajá. Para ver la final de pádel. Argentina Premier Padel.
0: ¿Cómo era la Premier?
3: Argentina Premier Padel.
0: Es una, como una liga, ¿es?
3: Es una competencia que se hace y estuvo muy lindo. y la verdad hacía frío, porque en ese lugar hace frío, pero si ibas bien abrigado, la verdad que se la pasó espectacular. Y es increíble el nivel de pádel que manejan tanto chicas y chicos.
0: No es que me llame la atención, pero no sabía yo que las chicas ya están tan avanzadas, ¿no?
3: Sí, sí, juegan muy bien. Muy bien, es espectacular. Nunca había visto un partido de pádel en vivo, así que me sorprendió.
0: Yo te confieso que hace un año, por él fui a ver, o menos un año, fui a ver un torneo que se hacía en el lawn tennis.
3: Sí.
0: Y cuando empecé, dije, estos no juegan tanto mejor que un jugador común. Hasta que al rato vi cómo saltaban y cómo volaban y la velocidad a la que va la pelota. Es extraordinario.
3: Bueno, y ayer había desde, actores, famosos, exfutbolistas, futbolistas, todo el mundo mirando la final de pádel femenino y masculino.
0: Y estaba Nachito Bulián.
3: Y estaba ahí, sí. Este que no es nadie.
0: ¿Te das cuenta, Luis? Anda en el jet set.
3: Sí,
0: anda con las locas de la tele.
3: Sí, en cualquier momento. en cualquier momento te digo que se va a estrellar este pibe, ¿viste?
0: A ver, después le vamos a pedir, obviamente, a la gente Spilman nos va a contar detalles de los despelotes que hay en el gobierno. Hoy el día parecía que arrancaba tranquilo porque Javier Milei se fue con Federico Sturzenegger, que estuvo el viernes pasado con nosotros en la Universidad de San Andrés.
2: Sí, sí. Habíamos hablado, creo que fuera del aire, con Sturzenegger sobre, porque él es profesor de la Universidad de San Andrés.
0: Claro, claro.
2: Yo también tuve esa conversación y hoy apareció Milei allí. En esas aulas.
0: También estuvo el profe de Pablo, que es amigo, muy amigo de Milei, sí. y uno de los tipos. Y yo dije, bueno, bien, Milei arranca un día tranquilo.
2: No, dando clases.
0: Dando clases. Profesor, sí, en un ambiente que él disfruta mucho.
2: La docencia, evidentemente. Y la docencia en economía, por supuesto, bueno, es lo de él.
0: Es lo de él y estaba contento. Después se le empezó se metió en Twitter. Y cuando se mete en Twitter es un peligro. Y empezó a insultar, malas palabras, a los periodistas. ¡Oh! Qué agotador, qué agotador. Vos sabés que yo tengo un dilema que comparto con ustedes. ¿Qué se hace con eso? Porque yo digo, él lo hace para provocar y para que estemos hablando de eso.
2: Bueno, una es...
0: ¿Hay que darle el gusto y hablar de eso o no darle pelota?
2: Es que la prédica antiperiodística tiene, entre comillas, una eficiencia que ¿no? va calando. Que viene de lejos. Viene de Cristina.
0: Claro.
2: Es parecido.
0: Va Néstor primero, ¿no?
2: Por supuesto.
0: El que arrancó fuerte con eso fue Néstor Kirchner, porque Menem te hacía juicio.
2: Menem hacía juicio. Yo padecí varios, sí.
0: Alfonsín te por ahí se calentaba porque era gallego calentón.
2: Estatizó algunos canales.
0: Era bravo Alfonsín, pero bueno, de otro tipo. Menem era más salvaje, pero al mismo tiempo era simpático, bueno, tenía esas vueltas. Y Néstor Kirchner nos puso al periodismo como un rival político, sí. Claramente.
2: Y Alberto Fernández decía, coincidía profundamente con eso y decía, el periodismo no te puede manejar la agenda. Hasta que apareció la foto de Olivo y dijo, la manejan. Pero no la manejan.

0: habría que reiterarlo, recordarlo. Tampoco los periodistas manejamos la agenda.
1: No, la agenda no la manejamos, por supuesto, está todo el mundo, están las redes y...
0: A ver, yo, a mí me pasa, y supongo a ustedes también, a gente, chicos, a mí Adorni ya es un tema que me parece un plomazo.
1: Adorni nos supera a nosotros.
0: Ahora, claro, pero no podemos no decir nada de Adorni.
1: Es que uno no, ya no querría decir nada, pero te desborda. Además, está lleno de estudios, de agenda setting, setear la agenda. Y está demostrado que... Evidentemente no la maneja el periodismo.
0: No.
1: A veces podés manejar aquello de lo que se habla, pero no la opinión sobre las personas de las cuales se habla.
0: Además, la vida está llena de sorpresas, de cosas que aparecen, cosas que desaparecen. A mí me encantaría, por ejemplo, que estuviera en agenda la causa esta de la que yo hablo siempre porque no se sabe nada, que es la causa de Massa y...
2: La Lucira, ¿no?
0: Lucira y todo ese curro.
2: Las negociaciones de importaciones.
0: Durante el gobierno de Alberto Fernández, que fue una cosa impresionante. Ahora, si los jueces no hacen un corno, los fiscales no hacen un corno, y bueno, es difícil estar todo el tiempo hablando sobre algo que no produce nada. No,
1: y además vos fijate, hoy leí una nota de Emiliano Russo en Clarín, la recomiendo. El dueño, creo que es el dueño, yo lo conozco, de una radio Jai, que es una radio judía.
0: Sí,
1: hace muchos años,
0: sí, la conozco.
1: A Miguel Steuerman. Él está ahí donde va Adorni con la mujer, en un cementerio que hay un rabino, en fin, ponderado muchísimo.
0: Sí.
1: El tipo está ahí. Y saca una foto. Él no sabía quién era la mujer rubia que acompañaba a Adorni. La foto, hay un periodista, Emiliano Russo, que dice, esa foto la veo en mi computadora. Es la mujer de Adorni. Y ahí empieza todo esto. Fíjate las carambolas. Un tipo que está en un cementerio.
0: Una cosa super, sumamente casual, claro.
1: Absolutamente. Entonces, ¿manejás la agenda o la realidad está?
0: No, la realidad está. Ah. La realidad está, a veces se esconde y a veces no. A veces no se puede evitar.
1: Y claro.
0: A veces se esconde.
2: Y después hay una intención del gobierno permanente en desacreditar, en decir que los periodistas, la gran mayoría, inventan, falsifican, y a la vista todo un intento de decir, bueno, ya ahora no tienen tanta credibilidad, entonces la gente se informa por las redes sociales. Bueno, pero todo el tiempo se están refiriendo al periodismo, el cual supuestamente no tiene credibilidad, y
0: claro,
2: supuestamente fueron superados por las redes sociales.
0: Exactamente.
2: Hay una contradicción ahí permanente en el discurso del presidente, que es medio extraño, ¿no? ¿Somos relevantes o no somos relevantes? ¿En qué
0: sí,
2: quedamos, no?
0: Sí, a mí me parece que eso es realmente poco importante, sí me parece, y no lo digo por un tema de que me convertí en un viejo amargo, pero a mí no me gusta el insulto permanente.
1: No, porque además
0: no con los periodistas, con nadie.
1: Pero tiene un efecto el insulto, que es que rompe la conversación, la argumentación.
0: Claro,
1: si vos me insultas, ¿y qué te puedo decir? ¿Cómo puedo argumentar?
0: No, se rompió.
1: No, es censura derecha a la antigua, pero rompe y después atrae alcahuetes el insulto. Entonces aparecen...
0: Ah, bueno, quien insulta más fuerte, ¿no?
1: Claro.
0: Si hay una competencia por liderar, con lo cual se convierte todo en una verdadera locura. Una verdadera locura, y que además es innecesaria, porque la Argentina... A ver, venimos del fondo del mar, yo no digo que estemos bien ahora, por supuesto que estamos muy mal, la economía argentina está muy mal, viene de muchos años muy mal, pero, a diferencia de lo que pasaba antes, ahora se puede intuir una posible salida, una posible recuperación. Hay números macro que están mucho más ordenados. Hemos hablado acá mucho de el superávit fiscal, que es verdad que no lo sentimos, pero en los números macro está. Hay todo un orden que en la economía que es evidente.
1: Hay un proyecto.
0: Hay un proyecto que más o menos podría llegar a funcionar si es que no lo arruinan.
1: Si es que no lo arruinan y desde adentro, porque la
0: semana
1: después la gente nos va a contar, son feroces.
0: Exacto.
1: Ahora, uno mira Bolivia, que ves una anarquía violenta, y decís, sigamos por nuestra senda.
0: ¿Qué tema lo de Bolivia? Vos venís hablando mucho, después nos vas a ampliar.
1: Sí.
0: Pero de que se metió lo narco en Bolivia, ¿no?
1: Está completamente atravesada.
0: Eso es una tragedia que nosotros, por suerte, no digo que no tengamos narcos, tenemos narcos muchos, pero no lo tenemos tan metido dentro de la política nacional, al menos. Obviamente que todos sabemos de Rosario, todos sabemos bueno, de Santiago del Estero.
1: Bueno,
0: de Santiago del Estero.
1: Sí, por supuesto.
0: Y aparece toda la gente de la AFA. Y hoy una de las noticias más sorprendentes, más

0: escandalosas del día, y lo sumó al uruguayo, fue la decisión de la justicia de darle como 60 días a Tapia para asegurarle que puede ir al Mundial de Estados Unidos, México y Canadá, ¿no?
1: Que puede ir previamente, quedarse todo el Mundial, un poco más.
0: Es más, le dieron permiso para ir a una final de otro torneo antes.
1: La Champions, que se juega ahora a fin de mes. Pero es raro porque está la final de acá también, salvo que no quiera ir a darle la copa a alguno de los dos ganadores.
2: A River.
0: River o Belgrano, es que coincide que es todo el domingo.
1: El domingo, claro.
0: O sea, el domingo que viene está la final nuestra y la final de la Champions.
1: No, la Champions me parece que es el sábado.
0: No importa, el fin de semana. Pero sí, chequealo si lo compartimos, pues es un buen dato. Vos decís que no le va a querer dar la copa al presidente de River, que es uno de los presidentes rebeldes.
1: Es el sábado 30, me estaba confundiendo. Sábado 30 es la final de la Champions, no este.
0: El otro. Pero bueno, es el permiso que tiene Tapia, incluye esos días, veremos si va a estar ahí en la final de la Champions. Pero es insólito, el mismo juez que lo procesó y que lo estaba investigando por lavado de dinero, nada más y nada menos, de pronto esperó algo muy... Yo lo comenté el otro día en la tele, porque la semana pasada, ¿qué fue lo que pasó? El abogado de Tapia tenía que, como hacen todos los abogados, apelar el procesamiento contra de Tapia. ¿Y qué hizo el tipo? Dijo que se olvidó los papeles. Se me traspapeló, no pude apelar.
1: Pero mirá que...
0: ¿Por qué?
1: Qué coincidencia.
0: Claro, ¿por qué? Porque se ve que ya le habían anticipado que el juez quería favorecerlo, y si apelaba, ¿qué pasa? Cuando vos apelás la decisión de un juez, la causa automáticamente es elevada
1: al tribunal
0: superior, a la Cámara.
1: Claro.
0: Con lo cual el juez no iba a poder hacerle el favor de darle el viaje. Entonces el tipo se hizo el que se olvidaba, por eso no apeló, y a los pocos días le sacó el permiso, y ahora Tapia se va a ir de farranda durante 2 meses por ahí.
1: Convengamos una cosa.
0: Sí.
1: No ha dejado, salvo cuando quiso ir a Venezuela.
0: Sí.
1: El resto de los viajes los ha podido hacer todos.
0: Todos.
1: Todos.
0: Sí, pero todavía no estaba procesado. Esto de ahora, hace un mes, acordate. Sí,
1: pero era por la otra causa, ¿te acuerdas cuando pidió?
0: Sí,
1: no lo
0: tenía la otra causa.
1: Que él estaba en Brasil para un partido en Brasil y quiso ir a Venezuela y no lo dejaron.
0: Claro.
1: Para lo del gendarme.
0: Sí. Pero bueno, acá evidentemente el guiño del juez lo tenía, por eso no apeló su abogado y por eso consiguieron este permiso, que es, fuera de broma, un verdadero escándalo. Bueno, después hoy tenemos catarsis, así que no quiero tampoco agotar los temas. El fin de semana... recontra futbolero, ya lo anticipaste, y el morbo de la final de River Belgrano, que es uno de los grandes temas, ¿no?
1: Es el tema del día, es el tema de la semana, la final que van a jugar el domingo que viene en Córdoba, en el Kempes. Uh-huh. 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Pasó River jugando muy bien frente a Central el sábado, y ayer le tocó a Belgrano hacer la que había hecho River en cuartos de final contra San Lorenzo, cuando le tocó ir hasta los penales. Estaba
0: claro.
1: hasta el minuto 90 Belgrano perdí, se quedaba fuera ayer de visitante.
0: Y tuvo suerte.
1: Pega un tiro en el palo.
0: Sí.
1: Y después insiste, porque un equipo que a los 90 pega un tiro en el palo.
0: Te bajoneas.
1: Te bajonea. Y sí. volvió a insistir, convierte el empate, llega a los penales, y en los penales termina ganando con una llamativa decisión de mandarlo a Enzo Pérez a patear un penal por parte de Argentino.
0: ¿Qué llamativa?
1: Y porque dicen que Enzo Pérez patea muy mal los penales. El penal que pateó ayer fue...
3: Lo dimos cuenta, porque lo pateó un nene de 4 años.
0: ¿Pero ya se sabía que pateaba mal penales él?
1: ¿Cómo? Sí.
0: ¿Y para qué? ¿Y por qué llamativa?
1: Y no lo sé. Bueno, a ver.
0: Por la chapa, bueno.
1: Por la chapa. Ahora, vos podés ser mal pateador de penales. No podés patear como si fuera yo en partido entre nosotros. Como si no quisiera jugar la final contra River, así lo pateó Enzo Pérez ayer.
0: ¡No! ¿Estás sugiriendo eso?
1: No. Como si no quisiera jugar la final.
0: Yo
1: no
0: sé
1: si
0: la quería
1: jugar o no.
3: Yo Yo te digo que lo que hizo ayer Enzo Pérez fue un papelón. Ya hincha de Argentinos Juniors que quieren la rescisión del contrato.
0: Sí, ¿en serio?
1: Y sí, es lo mínimo. No, fue... ¿Cómo será el tema que Luis y yo estamos de acuerdo? Saca la cuenta.
2: No, yo lo vi patético, me dio pena. Que pero... Y eso es buen jugador. Y es...
1: Muy buen jugador.
2: Y, este, no, pero... y tiene carácter. Tiene...
1: Sí. Pero... A ver, puedo ser un mal pateador, pero en una instancia así lo que tengo que hacer es... Lo...
3: Rompele el arco, pero ¿cómo claro. le vas a patear? Pateo como si estuviese Spielman jugando al fútbol.
1: Yo le dejo el dedo dentro de la
0: pobre
1: pelota.
0: Pobre Spielman, cayó Spielman en la volteada.
3: Siempre.
0: ¿Jugaste alguna vez al fútbol,
3: Spielman? Sí, cuando era chico, sí. Hasta hace unos 15 años le daba bola al fútbol. Era de Boca. Iba a la cancha, Gerardo.
1: ¿Mira?
3: Sí, vi al Riquelme de la Libertadores desde 2007, al Boca del 93 con Navarro Montoya.
1: ¿En serio?
3: La Junta. No, y me gustaba en serio. Y de repente...
4: pero jugar al fútbol, patear un penal, Spielman...
3: No era muy bueno jugando al fútbol. Jugaba defensor, Tato, usted se puede imaginar, ¿no?
0: 11-3-0-7-90. Yo también he jugado de defensor, che.
3: Usted es mediocampista.
0: 11-3-0-7-90 es nuestro teléfono para que dejen su mensaje. Y si no, al canal de YouTube de la radio, ahí nos pueden escribir. Hoy, acuérdense, hoy es lunes, hoy tenemos Catarsis. Y después tenemos hoy a...
1: José Gabriel.
0: José Gabriel. Con su nueva... A la gente Spielman también me hace señas. Hoy tenemos a gente Spielman y tenemos a José Gabriel, que elige al deportista de la semana.
1: Una sección que tenía José Manuel y me la robó.
3: ¿Cómo se la robó?
0: ¿Cómo te la va a robar? ¡Qué feo!
1: Tengo los papeles.
0: ¡Qué feo! ¡Qué feo!
1: Horrible, Tato.
0: Acá entre compañeros, ¿no?
1: Hola, Tato. Salud la barra.
0: Vamos al informativo. Estamos volviendo a casa este lunes 18 de mayo del 2026 con muchísimas ganas de acompañarnos entre todos. Dale.
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7: Cielo despejado en Buenos Aires, 11 grados la temperatura. ...19:30 a la hora de la vuelta a casa, con radar de tránsito Mitre.
8: Fluye la circulación para salir de la ciudad de Buenos Aires. Quedan retrasos, sí, en la zona de Monte Castro por el cierre en las inmediaciones de la cancha de All Boys. Un tránsito fluido también en General Paz en ambas manos. Y en cuanto a los servicios, trenes y subtes están operando horario.
7: El PRO redobló las críticas al gobierno tras los dichos de Martín Menem sobre Mauricio Macri. El jefe del bloque macrista en diputados, Cristian Ritondo, aseguró: cuando ellos estaban callados, nosotros estábamos combatiendo al kirchnerismo. El presidente de la Cámara Baja, Martín Menem, afirmó, recordemos, que en una eventual candidatura de Mauricio Macri en el 2027 favorecería al kirchnerismo. También se expresó Jorge Macri, quien sostuvo que todo el mundo tiene derecho a competir y a hacer su aporte. Donald Trump desistió de un ataque a Irán. La incursión estaba prevista para mañana. El presidente de Estados Unidos confirmó, además, negociaciones con Teherán. Según indicó, la decisión fue tomada tras un pedido de líderes de países del Golfo Pérsico. Las discusiones incluyen la política nuclear iraní y la situación en torno al Estrecho de Hormuz. Presión 1020, decimal 8 hectopascales, no hay viento en superficie, la visibilidad normal 10.000 metros, el cielo despejado, 11 grados la temperatura, 58% la humedad.
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2: ¡Gerardo!
3: ¡Qué Nachito! ¡Por fin agente Spillman!
2: ¡Gerardo!
4: ¡Vamos arriba!
3: ¡Por fin Michael!
2: ¡José Manuel!
3: ¡Por fin José Manuel!
4: ¡Hola, Tato!
2: ¡Enojado, José!
4: ¡Cansado!
3: Mamita querida, qué difícil que es este país, ¿eh? Oh. Oh.
2: ¡Qué difícil!
1: No te da respiro.
2: ¿Quién vendrá?
3: Bueno, ¿quién va a venir?
2: ¡Gerardo!
3: ¡El monstruo! ¡El monstruo!
1: Puesto número 5.
3: Estamos con toda la catarsis del día. Y el puesto número 5.
2: ¿Para quién? ¿Quién?
3: Es para...
1: A ver.
3: El puesto número 5 es para las internas del oficialismo. Para ampliar el agente Spillman, por supuesto que sí. Pero los carenistas como los Menem versus los Santiago Caputo versus los... todos peleados entre sí. Hoy discuten en un ring. Yo les debo decir que solo ellos miran. Porque nadie anda por Twitter mirando las pavadas que escriben, los cruces que tienen. Realmente es una disputa a través de las redes. Es como que están jugando al cuarto, al gallito ciego. Es una cosa insólita, pero obviamente que esto va a tener repercusiones en la vida pública si siguen así. Salvo que aflojen, que en algún momento alguien diga, bueno, che, basta. No tiene sentido esto.
5: Pero pegaron una acelerada este fin de semana.
3: ¡Oh! Terrible, terrible, terrible. Puesto número 4.
2: ¿Para quién?
3: De la catarsis de hoy es...
2: ¿Quién, Gerardo?
3: Para...
1: ¿Para quién?
2: ¿Pero quién, Gerardo?
3: Para Axel Kicillof. Después le voy a preguntar también a la gente sobre esto, pero da toda la sensación de que Kicillof está ganándose más problemas que nunca en el peronismo. Él, supongo yo que tenía o tiene todavía la ilusión de ser el candidato del peronismo para las próximas elecciones, y está cada vez más puesto en duda esto, ¿eh? Atentos, apareció el fin de semana, gente, un nuevo candidato, un gobernador.
2: Uñac, ahora senador, ex gobernador de San Juan.
3: Bueno, ex gobernador.
2: Bueno, fue gobernador muchos años.
3: Sí, no, está bien. Y bueno, la relación con el kirchnerismo está cada vez más hecha pelota, totalmente rota, decís vos.
2: Sí, muy, muy lejos. Muy lejos, Tato.
3: Y encima no le está yendo bien con las encuestas, la gente le está dando la espalda. Da la sensación de que ya pasó su momento, su oportunidad. Vamos a ver, la política es muy dinámica, como siempre se dice, cosa que es cierta, es dinámica, pero da la sensación de que el tiempo de Kicillof se está fugando. Puesto número 3.
2: ¿Para quién? ¿Quién, Gerardo?
3: Para... ¿Es verdad lo que estoy viendo?
2: Es cierto.
3: ¡Ah, no! Puesto número 3.
2: Tiene un bonus track hoy.
3: ¿Para qué? Para la Midwest University, no sé qué cuánto, de Estados Unidos.
2: ¿Cómo?
3: Una universidad le dio un premio a Mario Isi.
2: Nah. Doctorado honoris causa, Gerardo, que mucho más.
0: Y si vos lo decís.
2: Doctorado, con Miguel Buñez que adelante lo digo, para Mario Isi.
3: Pero escuchame una cosa, eso que obviamente lo pagó.
5: Sí. Si vos ponés la que hay que poner y un doctorado.
3: Recibió el doctorado en filosofía de liderazgo global. Mario Isi. Mario Isi. ¿Se acuerdan cuando usaban las ambulancias de Mario Isi para repartir droga?
5: Claro. Y bueno, hay que... Necesitas un doctorado en José C. Paz.
3: Lo que no puedo creer es que hay algunos medios, algunos colegas, perdónenme muchachos, pero...
5: Sí, pero...
3: Mario Isi sumó un nuevo reconocimiento internacional, dice Página 12, este fin de semana, al recibir el título de doctor honoris causa en filosofía de liderazgo global por la Universidad de Medio Oeste, en una ceremonia que se destacó su trayectoria vinculada a la educación y su proyección en redes internacionales. Pero, ¿me están escribiendo esto de verdad?
2: El título dice, refuerza su perfil global. No puedo no reírme cuando lo leo. Mario Isi refuerza un perfil global.
3: Pero están todos borrachos. La distinción fue entregada por el presidente y fundador de la Casa de Estudios, James Song.
6: ¿Qué?
3: Quien subrayó el recorrido del dirigente bonaerense y su rol en la promoción de políticas educativas con impacto territorial. ¡Están hechas pelotas las escuelas bonaerenses! Más allá del gesto académico, el reconocimiento apunta a consolidar una figura que busca articular la gestión local con la inserción global. Esto salió en Página 12.
2: Está publicado.
3: ¿Está publicado?
2: Sí, tanto.
3: ¿Pero de cuándo fue que hicieron pelota todo, viejo? ¿Cómo puede ser que en Página 12 publiquen semejante barbaridad, chupamediadas, de Mario Isi? Un tipo que no, es un milagro que no esté preso. Es un milagro que no esté preso. ¡Qué bárbaro!
5: Está muy vinculado a esa universidad, entiendo, al ámbito religioso coreano.
3: Viste, está este Song que te dije recién.
5: Sí.
3: Está, no, James Song, no sé si es un nombre.
5: Mario Isi, no le dicen en...
3: ¿Eh?
5: El japonés, algo así, ¿no?
3: Sí, está bien, pero qué sé yo.
5: Es bueno, un doctorado entre medio oriental.
3: Mario Isi, ustedes saben quién es Mario Isi.
5: Por favor.
3: Es una cosa increíble. Puesto número 2.
2: ¿Para quién? ¿Quién, Gerardo?
3: El puesto número 2 es para... Es para el Chiquitapia, obviamente. Casi 60 días de permiso consiguió, un vivo bárbaro. Y a todo esto, el juez Charvay, que es el juez que lo tenía que investigar, de golpe esperó que no apele. Bueno, obviamente que le avisó, dijo, no apeles porque si no pierdo el control de la causa, Setter Hill, y yo te doy la autorización por 60 días. Les recuerdo que el Chiqui Tapia está procesado e investigado por haberse afanado 19 mil millones de pesos. No, un vueltito, ¿eh? No es una caja de alfajores. 19 mil millones de mangos que le tienen que dar a la AFIP. Con esa plata, la AFIP se supone que paga, no sé, las jubilaciones, el mantenimiento de los hospitales públicos, de la educación de los chicos. Bueno, no, se los quedó el Chiquitapia porque él cree que se los tiene que quedar. Una cosa insólita. Insólita. Solo en este país se ven cosas así y además se ven cada vez más seguido y a diario. Es impresionante el Chiqui Tapia.
1: Puesto número uno.
3: Puesto número uno.
2: ¿Para quién? ¿Quién, Gerardo?
3: Dedicado a...
2: ¿A quién?
6: ¿Quién?
3: Dedicado...
2: ¿Eh?
3: A Luis Ventura. El puesto número uno para los Martín Fierro.
2: ¿Para qué te pasa? ¿Qué te pasa?
3: No sabía que se iba a calentar. Estuve viendo algo de los premios Luis Ventura. De
2: los premios Luis Ventura, sí.
3: Luis Ventura.
2: Exactamente. Bueno, comparto.
3: Solo Martín Fierro, no sé bien a qué hora.
2: Sí.
3: Hay en la terna mejor conductora femenina, por ejemplo, hay 7.
2: Sí, así es.
3: Pero ustedes saben que las ternas son 3.
2: Disculpame, ¿cuál es el problema? Yo hago la terna que se me canta.
3: Pero no es así.
2: Además hay que quedar bien con 7 personas.
3: ¿Pero 7?
2: Sí.
3: Está Moria Kazán, Mirta Legrand, no sé, 7.
2: Mariana Fabiani, Karina Mazzocco. ¿Te molesta?
6: Sí, me molesta. Bueno, y la de hombres también son un montón.
2: No, la de hombres no son tanto.
6: Bueno, en la de programas de radio, pónganos a nosotros, ¿eh? Si no, se pudre todo, Luis.
2: Todavía los de radio no están. Cuando estén, vamos a ver quiénes están nominados. ¿Ok?
6: Escúcheme, si pone tantos programas, nos tiene que colar a nosotros. Nosotros vamos... Yo le prometo que nos portamos bien. Bueno, no sé si nos portamos bien.
5: Nos portamos bien.
6: No voy a hacer promesas que no podemos cumplir.
2: Yo creo que...
5: Hay buena comida.
6: Vamos. Sí, son divertidas las...
2: Sí. No, yo no voy a dar una mesa para que vengan 7 personas de este programa.
6: ¿Por qué no?
2: ¿Por qué no? Porque no van a venir todos.
5: No, y después va el negro, van todos de Riquelme.
6: No, si vienen todos juntos, claro. ¿Te imaginas?
0: Disculpame, yo voy a tener una mesa que me siento yo solo. Y nadie más.
6: El negrito estuvo en un Martín. La última vez que fui al Martín Fierro, le dieron un reconocimiento al negrito.
0: Y claro, la voz de la radio.
6: Y estaba agradecido, no paraba de agradecer.
0: Estaba muy emocionado.
6: Saludaba a todo el mundo y
0: muy emocionado.
6: No le voy a decir que lo ignoraban los demás, pero tampoco que estaban todos aplaudiéndolo a rabiar.
0: Si nadie le da bola a nadie, los Martín Fierro. Están todos hablando, gracias Aptra, y los otros, pasame más gaseosa, dame un vino.
6: Es verdad.
0: Se afanan los centros de mesa, manga de ratas.
6: Eso es verdad. Bueno, Martín Fierro, ¿a qué hora es hoy?
2: No tengo ni idea.
6: ¡Oh, Luis! Ya venimos, dale.
2: A 9, ¿está mejor, Tato?
6: Sí, mucho mejor.
2: Tómatela, monstruo, dale.
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1: Sí, me parece extraordinario eso. ¿Cuándo me puedo arranca? ¿Yo? ¿Cómo decís, José Gabriel?
2: ¿Me puedo anotar?
1: Vos supongo que vas a ser jurado.
2: No, me puedo anotar para...
1: No, vos tenés que decir quién sirve, quién es bueno, quién tiene chance.
0: Van a venir a la radio el 5 de junio, los 25 seleccionados por sorteo.
1: Y les van a poner un partido y tienen que en vivo... No puede, no es que le van a dar...
0: No puedo dar más detalles.
1: Pero digo, no le van a dar algo que ya vieron, ¿no? No es que tienen que relatar el gol de Di María. No, le van a poner algo en vivo, supongo.
2: Y en vivo no, pero...
1: No, en vivo no, porque no va a estar jugando.
2: No, claro, no se juega nada a esa hora.
1: Pero algo sin aviso, le van a poner un partido
2: de fútbol.
1: Tiene
2: que ser un partido, claro, tiene que ser sorpresa.
1: claro, como es un partido... Bueno,
2: que le toca. Te puede tocar el gol de Di María, pero bueno.
1: Pero pará, pero ¿y ellos cómo saben quiénes son los jugadores? Bueno, Di María es fácil, pero...
2: Buena pregunta.
1: ¿No?
2: Buena pregunta.
1: Porque bueno, a vos te dan. Vos, no, cuando vas a relatar un partido, antes
2: tenés la planilla.
1: Tenés la planilla con los jugadores.
2: Supongo que se podrá mostrar el gol antes, un instante antes, que ellos vean quién es el jugador y listo. Con eso relate. Si no, muy fácil esto, Tato.
1: No, está bien, pero algo de información un poco de lo tenés que dar.
2: Sí, un poco sí.
1: ¿Quién va a ser? Anhelo y vos van a estar seguros del jurado. ¿Y Pagani dijiste vos, Nachito?
0: No tengo idea.
1: ¿Eh? ¿No tenés idea?
0: No.
1: Pagani
0: no
1: sí me dice
0: Pupa. De...
1: Ah, que le dijo Marta. Pagani también está en el jurado.
3: Acá estoy, Puchi.
1: ¡Wiki! Me parece re divertido, la verdad. Y además, pará, el de 100 pulgadas es gigantesco.
2: Tremendo.
1: El de 65 es muy grande.
2: Muy lindo. Muy bueno.
1: Sí, pero ya es muy grande.
2: Imagínate el otro.
1: El de 100 es imposible. Es un cine. ¿No? Es gigante, gigante, gigante, realmente.
4: Es espectacular, ¿eh? 100 pulgadas es espectacular. Yo tengo uno en casa.
1: ¿En serio?
4: Sí.
1: Qué bien, Luis.
4: Impecable.
1: Yo no sé si podría poner en mi casa uno de 100, parece que no.
2: Yo no, tenía que venir un rastrojero a buscarlo, eso de antes, ¿viste?
1: Bueno, primero es cómo subirlo, bueno, por las escaleras, los edificios, eso sí. Pero después, ¿para dónde lo metes? ¿Te ocupa demasiado lugar, Michael, o no?
5: La verdad que sí. Para lo que hay que ver, no, nosotros queremos a la tele.
1: Yo veo cada vez menos tele, les confieso.
5: Yo tele abierta, ¿no?
4: ¿Sabes qué lindo ver un partido de mundial en las 100 pulgadas?
1: Bueno,
4: lo tenés ahí en el living.
2: Sí, es espectacular.
1: Yo veo muchos deportes, eso sí.
5: Es para eso, sí, la tele.
2: Lo bueno que tiene es que ve una final de tenis, ve la pelotita, Tato.
1: Es un tema, ¿eh?
2: Es un tema, claro.
5: O de golf.
2: O de golf.
1: Bueno, con la de golf
2: en una tele así.
4: Para jugar a los videojuegos es espectacular.
1: No, videojuegos es para chicos.
4: No, ¿cómo para chicos? Gerardo, mi generación, los de que tenemos entre 40 y 50, 40 largos, jugamos a los videojuegos. Por ejemplo, jugar a PlayStation, algunos juegos de tiros, por ejemplo, que tenés que ver muy lejos, una televisión gigante es fundamental.
1: Yo no puedo creer que vos, en Radio Mitre, la radio más seria de la Argentina, digas que jugás a la Play y tirás a tirar, a matar, no sé qué, vaqueros.
4: Call of Duty World War II, el de la Segunda Guerra Mundial, Gerardo. Todo
1: ¿qué matás
4: un juego online. Depende del equipo que te tocan los aliados o sea, depende de qué
1: bandas falta estás. La que falta que me digas que te pones que jugás del lado de los
4: nazis. No, tenés
1: nazis.
4: Que defender, por ejemplo... depende del lado que te toque. Desembarco en Normandía, podés defender la bahía o podés salir a atacarla. Bajás con el barco y atacás.
5: Si defendés la bahía, tirás contra los aliados.
4: Exactamente.
1: Puta, pero esto...
4: Y depende del que te toque, del lado que te toque.
1: ¿Y no te da vergüenza contar al aire esto?
4: No, pero es un juego. Call of Duty se llama, Gerardo. Se juega online, además uno no sabe con quién se está jugando. Hay muchos brasileros, por ejemplo.
1: Yo una época empecé a jugar al ajedrez por la...
4: Claro, online, espectacular.
1: Y una vez, y había, viste, empezás como a conocer algunos nombres que te empiezan a no sé, Lufer-99, por
4: decirlo. Claro.
1: Y empecé a jugar con él, un Lufer-99, y se podía chatear, no sé si, supongo que todavía se puede.
4: Se puede chatear, se puede hablar.
1: Entonces le tiré, hola, ¿cómo andás? ¿Qué sé? Tenía 12 años, y me dio una vergüenza, porque me ganaba siempre.
2: Un crack.
4: Y claro.
1: Y ahora que está Faustino Oro, que también tiene esa edad, digo, bueno, minga, hey, no era un problema de edad. No, claro. Los que son buenos siempre.
2: Sí, desde que arrancan.
1: Desde que arrancan, qué bárbaro.
4: Hay una forma generalmente que me doy cuenta de la edad que tiene el usuario, por ejemplo, en los juegos de tiros. Los que tienen niveles altísimos generalmente son muy jóvenes, porque pasan muchas horas jugando. Y los que tienen más de 30 tienen niveles medios, como quien les habla.
1: Y claro.
4: Porque no tenemos tanto tiempo de estar jugando. Los que tienen así categorías altísimas generalmente son muy, muy jóvenes. Es por lo menos mi experiencia en los juegos online.
1: Claro,
2: tres partidos en la PlayStation en mi vida.
4: ¿El fútbol?
2: ¿Al FIFA, no? No, jugué tres partidos. Mi hijo tenía 7 años. El primero le gané como 6-1.
1: ¿Y después?
2: En el segundo todo. Ya vi que la cosa cambiaba y me lo empató y me lo peleó. En el tercero no me dejó mover los muñequitos. Y dije, esto no es para mí.
1: Esto no es para mí, no, claro, para mí tampoco. Claro. Von Michael, no, un filósofo no puede jugar a esas cosas.
2: No, pero debería, quizá, pero no sé.
4: ¿Eh? Nada, ningún videojuego, ni los viejos tampoco. No, Nintendo,
1: no.
4: Sega.
1: Los filósofos no juegan a nada.
4: Bueno, pero ¿por qué?
2: Nunca me interesó.
1: No, pero no
2: por filósofo, por Kilda.
1: ¿Vos, Nachito, jugás esas cosas?
6: Ahora no, pero me encantan los videojuegos.
1: ¿Sí?
4: ¿Play?
6: Al Family, al Sega, a la PlayStation. Bueno, el
4: Revolution Soccer, supongo, fútbol.
6: Sí, fútbol.
4: Mucho.
6: Mucho fútbol.
1: Eso porque son jóvenes ustedes.
4: Es nuestra generación.
1: Es la generación de ustedes, claro. Nosotros sí. No.
4: ¿Qué te haces el joven, vos?
1: Los jugábamos a la Atari, ¿qué jugábamos? ¿Cómo se llamaba las computadoras de antes?
2: Yo, de la verdad,
1: nada. En Uruguay mejor, no hay computadoras, ¿viste?
6: Nada mejor. Escúchame, no. Nada mejor que juntarse con amigos a la noche a comer una grande de musa, PlayStation, y jugabas desde las 10 de la noche hasta las 2 de la mañana con.
1: Yo lo he hecho a eso con el Tech. Al jugar al Tech, yo jugaba muchos años, nos juntábamos a la noche y decíamos, jugábamos al Tech, que se jugaba hasta las 6, 7 de la mañana, pues duraba 12 horas. Éramos 4 o 5 amigos y jugábamos ahí, nos quedábamos toda la noche.
4: ¿Puedo contar esto rápido? Pues, miren que era fanático del fútbol. Tenía con 2 amigos, habíamos hecho una base de Excel con los 20 mejores defensores de todo el planeta, los 20 mejores mediocampistas, y hacíamos un sistema azaroso para armar nuestros propios equipos grandes.
1: Dios mío.
4: Voy
1: a hacer una cosa, voy a ir al informativo, gente seria, gente responsable. Y a la vuelta. A la vuelta, Spielman se convierte en el agente Spielman y nos trae, en serio, quédense, porque tiene mucha información importante sobre lo que está pasando adentro del gobierno, adentro del el gobierno de Javier Milei, que está en un momento intenso. Ya venimos.
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9: La hora 21 minutos, cielo despejado en Buenos Aires, 11 grados la temperatura. Santiago Bausili dijo que no es prioritario levantar el cepo cambiario para las empresas.
10: En conferencia de prensa, el presidente del Banco Central dijo que el actual esquema cambiario no afecta al dinamismo de las exportaciones y que por el momento no es prioridad levantar el cepo cambiario a las empresas.
11: En particular, lo cambiario nos parece más importante enfocarnos a todo lo que tiene que ver con el sector externo. O sea, que las exportaciones puedan funcionar bien y las importaciones puedan funcionar bien para que la economía tenga dinamismo. Entonces, por ahora no es una prioridad. La prioridad sigue siendo el funcionamiento de la economía y, como habrás visto, la última vez que sacamos una lista, sacamos como 9, 10 cosas que fuimos arreglando para que esto funcione mejor.
12: Alan Zurita, Mitre Informa, primero.
9: Uva advierte que responderá a un ataque de Estados Unidos. Miguel Díaz-Canel afirmó que su país tiene el derecho legítimo de rechazar una eventual agresión. El mandatario cubano advirtió que un ataque provocaría un baño de sangre de consecuencias incalculables. Sostuvo además que la sola amenaza estadounidense constituye un crimen internacional. Viento en superficie, cielo despejado en la noche de Buenos Aires, 11 grados la temperatura, 58% la humedad.
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0: Seguimos volviendo a casa, arrancamos la segunda y última hora del programa y lo hacemos como hacemos habitualmente, eligiendo cada uno una foto del día. Empieza nuestro querido profesor Miguel Winiaski.
1: Bueno, Evo Morales.
0: Evo Morales.
1: Arde Bolivia. Y son acaudillados por Evo Morales y distintos carteles de la droga, organizaciones delictivas y también, digamos así, ciudadanos bolivianos, aborígenes, maestros, están bajando del Alto. El Alto, para quien conoce La Paz, Bolivia, por encima de La Paz, hay una ciudad que tiene más de 1 millón de habitantes, donde está muy masivamente poblada, son bravísimos, pero ¿cuál es la paradoja aquí? Que Evo Morales estaba perdido políticamente. En términos políticos, el MAS, su partido, había quedado derruido. Incluso dentro del partido había ganado la presidencia Luis Arce, que era un opositor interno a Evo Morales. Y ahora gana Rodrigo Paz, que es la derecha. Pero Evo es bravo y los narcos están con él y él es narco. Y entonces, lo digo pues. Entonces, son movimientos armados, guerrillas y también personas que pauperizadas. Bravísimas también, y el gobierno está muy débil, sin rumbo. Cualquier cosa puede pasar. Cuando digo cualquier cosa es, incluyendo la caída de Rodrigo Paz, según analistas bolivianos, esperemos que no. El gobierno argentino se manifestó claramente en favor de la continuidad institucional de Bolivia, pero, como decimos, son Bolivia, todos los fuegos el fuego.
0: Sí, ¿no?
1: Sí, no, es peligrosísimo, es una anarquía por momentos.
0: Bueno, estaremos muy atentos, pero es importante.
1: Es la frontera con Argentina y los narcos ahí, aquí a la vuelta, ¿no?
0: No, y esto de la anarquía, es peligrosa la anarquía.
1: La anarquía es lo peor.
0: Sí. No hay que subestimarla, viste que en una época estaba mal visto el orden. Bueno, el orden.
1: No, acá hay un orden institucional, fue votado mayoritariamente Rodrigo Paz, y el segundo fue otro candidato de derecha. Tuto Quiroga allí. Y Evo Morales está minimizado políticamente, pero tiene fuerza.
0: Bueno, ojalá que haya paz pronto. Agente, su foto del día.
2: Mi foto del día va a ser José Luis Espert, Tato. Y porque, bueno, el fin de semana, el presidente Javier Milei, bajo el título, perdón el vocabulario, pero lo dice el presidente, periodistas de mierda, 95%, plantea en un texto bastante largo, en un 6 párrafos, que básicamente los periodistas fueron los responsables de destruir, comillas, la reputación, lo empujaron al ostracismo y quisieron convertirlo en un criminal mediante una operación política. Y básicamente dice que José Luis Espert es inocente de la acusación de haber recibido dinero de un empresario llamado Fred Machado, acusado en Estados Unidos de narcotráfico y lavado de dinero. ¿Qué es lo que pasó en realidad? Hay que decirlo, y lo cuenta muy bien la colega Paz Rodríguez Nil, que se dedica al periodismo judicial en La Nación.
1: Muy buena nota, sí.
2: ¿Qué es lo que cuenta Paz Rodríguez Nil? Bueno, básicamente que nadie declaró inocente a José Luis Espert, y que Fred Machado lo que obtuvo en Estados Unidos es como se transformó en un colaborador, un arrepentido colaborador, lo que sería en Argentina, un arrepentido. Pero, a ver, en la Argentina, a Espert se lo investigan 2 causas penales en pleno trámite y que tienen congelamiento de todos sus bienes, y a Fred Machado en Estados Unidos, a quien justamente lo ligó el periodismo también, no es que era inocente, sino que le quitaron la figura de narcotráfico, pero sí continúa su proceso judicial porque está imputado por lavado de dinero.
0: Claro, hizo un acuerdo, que eso es muy común en Estados Unidos.
2: Exactamente, Tato.
0: La justicia de Estados Unidos tiene muchas más facultades que la nuestra. Claro. Menos mal que la nuestra no tiene esas facultades, porque si no, con los jueces que tenemos nosotros sería un escándalo.
2: Absolutamente. Ahora, lo que quiere decir es,
0: Estados Unidos pueden hacer acuerdos. Es decir, che, no me condenes por esto, esto y esto. Condename por esto y esto.
2: Y contame quién ayudaste.
0: Y yo confieso y te mando y te doy más nombres. Exacto. Etcétera, etcétera.
2: Eso fue lo que pasó con Fred Machado. Y acá, también aparece en la nota de Paz Rodríguez Nil, también Espert está impedido de vender propiedades, no puede disponer del dinero que tiene en sus cuentas, con excepción de una autorización judicial que recibió porque dijo que necesitaba fondos para afrontar sus gastos corrientes. Es decir, en la justicia argentina no lo declararon inocente. Y en Estados Unidos, a quien era acusado de haberlo financiado de manera ilegal, tampoco fue inocente.
0: Exacto.
2: Así que un hilo enorme del presidente insultando a periodistas, con datos erróneos, Tato.
0: Sí, con datos erróneos, y yo creo que el problema, más allá de los, pues, se puede equivocar, y también un presidente, por supuesto, es que otra vez se deja llevar por la emocionalidad, por la emoción, por la cosa de lo quiero de mi amigo, entonces digo cualquier cosa. Bueno,
1: está el caso Adorni en el medio ahí, ¿no?
0: Adorni lo mismo. Es que, no es así.
1: Es que dice, se equivocaron, quiso decir erróneamente él con Spert y ahora con Adorni también, y pareciera que no, en ninguno de los dos casos.
0: Pareciera que no, exactamente, pareciera que no. Y es una pena porque un presidente no puede dejarse llevar todo el tiempo por la emoción. O por lo menos no para estas cosas, porque el día de mañana ya está, estos casos son la muestra de que no se puede hacer eso. No podés bancarlo solo porque es tu amigo, porque vos sos el presidente, que el presidente tiene otra función, no la de llenar el gobierno de Trump.
1: Excede sus vínculos personales la presidencia.
0: Claro, es un cargo muy importante, es el presidente de la nación.
1: Y además hay algo, eso lo dice Sanguinetti, hay que presidencializar la palabra. Tu discurso cobra otra dimensión cuando vos sos presidente.
0: Tiene algo, Milei, que yo le valoro un montón de cosas, pero tiene algo que me parece que alguien se lo tiene que decir cada tanto. Es que es un chiquilín. Hace cosas de nene. Eso de lo banco porque es mi amigo. No, viejo, si sos presidente de la nación, no tenés que bancar porque es tu amigo. Si el tipo está vinculado a un narco que está negociando en Estados Unidos, no lo podés bancar más. Se acabó. Lo mismo lo de Adorni. No lo podés bancar más. Se acabó.
1: Inclusive en relación al éxito de tu propio gobierno.
0: Pero por supuesto. Lo que pasa es que él pone por encima de todo su afecto, que ya lo abrazó y que le dijo al oído, bueno, basta. Basta, ya pasó. Uruguayo, ¿tu foto del día?
3: Mi foto del día es la de Gonzalo Montiel, el defensor de River, y podría agregarle a Moreno y a Driussi, pero lo pongo a Montiel por dos motivos. Una, porque se desgarró el cuádriceps, jugó 45 minutos, falló un penal en el partido del sábado ante Rosario Central, ha fallado solamente dos de todos los que ha rematado en su carrera, no pudo salir a jugar el segundo tiempo y se confirmó que tiene un desgarro en el cuádriceps de la pierna izquierda, lo que genera una preocupación para River, porque no lo tiene a la final, como tampoco tendrá a Driussi y a Moreno para jugar con Belgrano. Belgrano también
0: perdió.
3: ¿Driussi
0: tampoco?
3: ¿Por qué? Driussi tampoco. Tienen para un mes, por lo menos los dos, Moreno y Driussi, porque tienen esguinces de rodilla. Sufrieron esguinces de rodilla al principio.
0: Son bajas muy importantes.
3: Muy importantes. Muy importantes las tres. Pero me quiero quedar, por eso lo puse primero a Montiel. En realidad la foto es porque lo de Montiel no es solamente la preocupación para Chacho Coudet y la final, sino para el técnico de la selección argentina, para Scaloni. La lesión de Montiel ocurrió este sábado, que era 16. Es decir, 30 días exactamente antes del arranque el Mundial para la Argentina. Ese día en Kansas va a jugar 16 de junio contra Argelia en el arranque de la Copa del Mundo. En 30 días da para la recuperación desde el punto de vista médico, sí, pero no futbolístico, porque no tendrá, claro, manera, algún entrenamiento y algún minuto en esos partidos amistosos previamente. Y lo pongo a Montiel por esto y cierro. No nos olvidemos que Nahuel Molina sufrió un desgarro una semana antes.
0: Es el otro cuatro.
3: Es el otro cuatro de la selección argentina y no había o no hay otro cuatro. Y la pregunta a esta altura es si Scaloni va a convocar a dos marcadores de punta que van a llegar con dos desgarros al Mundial recuperados apenas 10 días
0: la
3: antes
0: lógica,
3: de que arranque.
0: Corregime, la lógica es que se quede con uno y que al otro le diga no puedo llevarte y que convoque a alguien más. Lo que pasa es que no sé si hay en el fútbol o hay argentinos que jueguen de cuatro a un nivel de selección.
3: Y a nivel de selección hoy no tenés. Ese es el gran problema. ¿A quién ponés? Porque Foy también se lesionó, que era el que al principio, zaguero central, pero está con una recuperación mucho más larga
0: todavía.
3: ¿Puede
0: ser que no hayan aparecido jugadores número 4 en todos estos años tan buenos?
3: Es la gran pregunta, o en todo caso, a nivel selección, hubo confianza en que Molina y Montiel iban a tener el nivel, que cuando juegan, naturalmente, Argentina tenía dos marcadores de punta con los cuales ir a pelear otra vez la Copa del Mundo. Y no digo que no pueda ser. La gran pregunta que hago, y por eso lo pongo Montiel en la fotografía de el día de hoy, es qué estará pensando ahora el técnico de la selección argentina, porque implica una toma de decisión muy fina para un entrenador que ya marcó el pulso en el último mundial, señalando que el que no está bien no iba a la Copa del Mundo.
0: Claro.
3: ¿Qué hará ahora el técnico de la selección argentina?
0: Uy, qué dilema. Bueno, se va a hablar mucho de eso seguramente. Yo voy a poner como foto del día a Michael a Chiche Hellblum.
1: Ah, qué bien.
0: Que hoy lo... Bueno, la información dice que está internado, que está en terapia intensiva.
1: Sí, ojalá se ponga bien.
0: Le pusieron 2 stents hace poco, tuvo infarto. Bueno, estás con problemas de salud hace mucho tiempo. Sí. Tiene una vida de locos,
1: Espectacular.
0: Un personaje extraordinario. Por supuesto que uno se ha peleado con Chiche 200 veces en la vida. Se ha enojado, se ha molestado, nos ha pasado a todos, Miguel. Pero la verdad que es un personaje absolutamente extraordinario.
1: Y un periodista.
0: Periodista, recontra periodista y muy inteligente, muy brillante. Por supuesto que ha hecho maldades.
1: Sí.
0: Y en cantidad, en tonelada. Pero bueno, ojalá que se ponga bien, porque... nosotros lo aprendimos a querer o apreciar.
1: Sí,
0: y esas cosas, bueno, uno también le perdona muchas cosas por eso, por el afecto. Viste que el afecto tiene ese efecto,
1: logra ese
0: camino.
1: Separando el trigo de la paja nos enseñó algo a todos.
0: Pero no tengas ninguna duda. Bueno, cierra nuestra ronda de fotos, ¿quién?
2: Mauro Zeta.
0: Mauro, querido. ¿Cómo? Hace mucho que no estás por acá, Mauro.
2: Sí, así es. Pero antes de irme a los Martín Fierro, ya que estoy nominado.
0: ¿Estás nominado? Bien.
2: Así es.
0: Bien.
2: Por Lape Social Club.
0: Bueno, vamos a hinchar por vos.
2: Muchas gracias. Quiero acercar una noticia que me llamó la atención.
0: A ver.
2: Ustedes saben que para muchos de los que estamos en la calle manejando auto o motocicletas o bicicletas o camión, camioneta, combi, lo que sea, nos llama poderosamente la atención aquellos que hacen Willy con la moto, ¿no?
0: Y sí, claro, toda la vida. Sí.
2: Que lamentablemente la mayoría de las veces terminan en tragedia. Lo que para muchos ser una locura de la calle o una maniobra de motoqueros, ahora se aprende en clases.
0: ¿Hay clases de Gran Willy?
2: Clases para enseñarles a hacer Willy, mamita. Y esto se volvió viral, ¿eh? Porque, así es, señoras y señores, las imágenes de las prácticas explotaron en redes. Alumnos intentando levantar la rueda delantera. Algunos dominándolo a la perfección y otros que terminan en bloopers, que también se hicieron virales.
0: Yo he hecho Gran Willy en bicicleta.
3: Ah, yo también. ¿Vos también? Chico, bicicleta, sí. Bicicleta,
0: se hacía mucho eso. Mucho,
2: sí, la cuestión es que en una moto puede ser un arma, básicamente. Estamos viendo las imágenes en nuestro canal de YouTube, ¿eh? No es joda, crearon una escuela para hacer Willy con la moto. Y si ponen escuelas de laburo, no será mejor. Váyanse a la mente.
4: Estamos volviendo a casa.
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0: Cristian Ginti.
1: Seguimos y ya estamos aquí con nosotros. Le avisamos a los vecinos de la zona de Barrio Norte que no se asusten, que se queden tranquilos en sus casas, que no asomen sus cabezas por las dudas, sí, porque está volando por los cielos y por los techos de Radio Mitre nada más y nada menos que un helicóptero.
2: Sí.
1: ¿Es así?
2: No tiene permiso, pero huele igual.
1: Huele igual, él rompe todas las reglas.
2: Absolutamente.
1: Es un rebelde con causa. Porque su misión es traernos información exclusiva, delicada, importante y sobre todo, información peligrosa. Con nosotros aquí, bajando desde la terraza de Radio Mitre, llega... Oh. Como todos los lunes...
2: Ahí está, ¿eh?
1: El agente Spillman.
3: Siempre haciendo macana. Gerardo, indomables noches, irascibles noches, upa, incontenibles noches.
1: ¿Qué pasó?
3: Gerardo Young.
1: ¿Cómo anda, gente?
3: Muy bien.
1: Salude a toda la mesa, le pido por favor.
3: José Santiago Gabriel, muy buenas noches.
2: ¿Cómo? Gente, bien, muy bien.
3: Miguel Martín, hola, buenas noches.
2: Martín, bueno.
3: Sí, Ignacio.
4: Sí, un clásico, ya.
3: Gerardo.
1: ¿Cómo anda? ¿Bien?
3: Estamos asistiendo.
1: ¿Cómo explica este momento del gobierno?
3: Estamos asistiendo a un momento casi bisagra para el gobierno. Donde tenía todo para estar en un momento, no digo de festejo, porque
1: todavía
3: falta que siga floreciendo, que mejore todavía más, pero político.
1: En verdad, en términos económicos, obviamente que
3: todavía falta, ¿no?
1: falta mucho. Lo que pasa es que ahora por lo menos hay una puerta que uno ve ahí a lo lejos que por ahí funciona.
3: Pero un momento en lo político, Tato, para que el gobierno esté inmejorablemente bien, sí, encarando hacia la reelección de presidente, con posibilidades de dar una pelea en la provincia de Buenos Aires, de ganar varias provincias, sacando leyes que realmente cambian la vida de la gente. Sin embargo, la situación hoy no es ni siquiera cercana a ser la óptima, ni siquiera es la situación que tuvieron en el verano en el gobierno, Tato. El presidente está con un, ¿cómo decirlo? Está más irascible que nunca. Siente que las cosas que le están saliendo bien en el gobierno no se ven en los medios y no se ven reflejadas del todo. Y ahí insulta periodistas, medios, empresarios, políticos. Y ve más conspiraciones que en otras épocas, donde el presidente muchas veces, quizás con algo de sentido, porque Argentina y la política tiene algo de conspiranoica.
1: Sí, sí.
3: Pero hoy Tato está...
1: Pero hubo un tiempo, Miguel, si vos te acordás, después, ¿qué fue? Después de la segunda, después de la derrota, ¿no?
3: Después de la derrota de septiembre en la provincia de Buenos Aires, él deja de insultar.
1: Y está tranquilo un montón,
3: ¿sí?,
1: de tiempo.
3: Sí, y creo que fue gran parte o una parte de por qué gana tan bien en octubre la Libertad Avanza.
1: Claro, claro.
3: Bueno, todo eso hoy no existe. Hoy hay insultos permanentes, pero no solo los periodistas, por no quedar autorreferenciales. Es a empresarios, Tato, es a dirigentes políticos, es a todo aquel que en muchos casos, quizá con argumentos, otros no tanto, se ponga enfrente.

0: Bueno, ese clima claramente no está dejando tiempo para intentar, ¿cómo decirlo? Intentar que haya cierto nivel de acuerdo entre el sector de Santiago Caputo, el asesor presidencial, y Karina Milei. Y este fin de semana, Tato, lo repetimos siempre, las redes sociales, lo que era la calle para el peronismo, lo que eran las plazas para la política, hoy son las redes sociales, y en particular Twitter.
1: Sí, que Twitter es naturalmente agresivo, porque son pocas palabras, se busca el impacto, no sé, Facebook, todos hemos usado Facebook alguna vez, es un espacio donde sí se podía conversar. Sí,
0: en Instagram te diría que
1: en parte Instagram también, ¿no?
0: Sí, en Instagram no es tan así, mucho más visual, claro. Tiene otras características. Y ni que hablar TikTok, donde vas pasando videos uno tras del otro, no hay mucha conversación.
1: Claro, pero Twitter es imposible.
0: Twitter es un lugar de conversación, pero de conversación por momentos muy áspera.
1: Sí.
0: A ver, voy a contar lo que pasó porque con el mayor nivel de detalle posible, porque es increíble. Hay muchas cuentas anónimas que hablan del presidente de La Libertad Avanza y también del peronismo de otras cuentas, pero en particular estamos hablando de La Libertad Avanza.
1: Sí.
0: Y siempre se adjudicó, no solo a Santiago Caputo, sino a Martín Menem, el presidente de la Cámara de Diputados, cuentas muleto en las cuales ellos dicen lo que no pueden decir en otras cuentas que todo el mundo sabe que las manejan. O inclusive en sus cuentas oficiales. Martín Menem tiene una cuenta oficial como presidente de la Cámara de Diputados. Santiago Caputo tiene ahora una cuenta, había tenido como cuatro distintas, que donde él ya se sabe que es él y él se expresa como Santiago Caputo.
1: Ah, ok.
0: ¿Qué pasó acá? Una cuenta muy chiquitita llamada Periodista Rufus, con muy pocos seguidores, y de hecho también seguía relativamente a pocas personas, seguía por ejemplo varios periodistas, seguía algunos dirigentes políticos, publicó un posteo, un tuit crítico, muy crítico, contra la aerolínea Flybondi, la compró Leonardo Scaturice, un hombre cercano a Santiago Caputo,
1: sí.
0: Un empresario, ex agente de la CIDE en algún momento, que adquirió Flybondi y puso, periodista Rufus, tsunami de Chanes, y acá viene...
1: Tsunami de Chanes,
0: ¿no? Como que, tsunami, qué lío.
1: Las olas gigantes.
0: Exactamente. Y arrobó a Santiago Caputo, a la cuenta que todos saben que es Santiago Caputo, y Santiago Caputo la usa... Como Santiago Caputo, sí. Ni siquiera la niega. Y a Manuel Vidal, que es la mano derecha de Santiago Caputo, que fue un dirigente que trabajó muchos años en el PRO, trabajó en el área de educación con Alejandro Finocchiaro, y después trabajó también con Soledad Acuña en la ciudad. Y los arrobó. El posteo que había hecho, donde contaba este lío que tiene Flybondi, una cuestión comercial, lateral, digo, una noticia absolutamente... No es ni la tapa de los diarios. Cuando posteé eso... Incluye un link de Instagram, ¿sí? ¿Me siguen? O sea, el posteo incluye un link para ir a Instagram. Cuando se comparte ese link en Twitter, el link de Instagram de ese posteo en Twitter, el interfaz, es una cuestión de Instagram, revela en la vista de quién compartió ese contenido. O sea, cuál es la cuenta que está compartiendo ese contenido. Y ahí apareció la cuenta oficial de Martín Menem. ¿Se entendió? Es medio complejo de explicar. Pero es algo así como si vos le hubieses pasado un link a otro de manera trucha, clandestina, con una cuenta que no es la tuya, y apareciese quién es el dueño original de esa cuenta.
1: Claro.
0: Entonces se reveló que era la cuenta de Martín Menem de Instagram. Okay. Y acá estamos hablando de Twitter. Eso le llega a Santiago Caputo a través de Manuel Vidal, porque lo arroban a Manuel Vidal, lo ve Santiago Caputo, enfurece y saca un tuit donde muestra el posteo original contra Flybondi y el posteo de la cara de Martín Menem de Instagram. Y pone, ¡qué gagás! Como diciendo, ¡qué viejo que no sabe usar la cuenta! A partir de ahí, muchachos, muchachas, se desató una cacería tremenda con impacto político que todavía continúa, donde todo el grupo de Santiago Caputo fue a buscar... Y acá está el dato más importante. ¿Qué venía diciendo periodista Rufus? Esta cuenta pequeñita.
1: Claro.
0: Que seguía muy poca gente. Yo me enteré que me seguía, por ejemplo, dato para decirlo. No lo quiero poner en primera persona, pero me enteré que me seguía. Bien. Que yo intuyo que, porque manejo información política, fuera de los chistes que hacemos. Sí, y que seguía a varios colegas míos. Entonces, pero una cuenta totalmente menor. Y claro, fueron a buscar qué es lo que tenía. Más de 480 posteos. Y había cosas increíbles. Por ejemplo, adelantaba el desembarco de Juan Bautista Máiquez en justicia 2 semanas antes. Contaba una estrategia política para en la Cámara de Diputados hacer caer una sesión. Y después había comentarios muy duros contra Santiago Caputo, contra la gente de Santiago Caputo. Hablaba de que el triángulo de hierro eran 3 M's por Javier Milei, Karina Milei y Martín Menem. Eso es lo que intuyo. O Lule Menem, o los dos Menem. Uh-huh. Muy, muy duro. A partir de eso, como el territorio de militancia es Twitter, interrúmpame usted, pero lo que pasa es que la historia es impresionante. Claro, empiezan a contar todos los tuiteros vinculados a la Fuerza del Cielo, que es la agrupación Santiago Caputo, todos los tweets que había de esta cuenta. Entonces había cosas inclusive que no las podemos ni contar, cosas muy ofensivas. Ofensivas. Y había cosas ofensivas contra varios diputados nacionales, contra el propio Santiago Caputo. Bueno, Tato, se armó realmente un lío impresionante. En estas horas hablaba de que el presidente podía llegar a intermediar. Martín Menem le mandó un mensaje, que en un ratito si querés lo leemos, a todo el bloque de La Libertad Avanza el domingo a la mañana. Imagínense, esto ocurrió el sábado.
1: Ay, qué agotador. Son como niños en un punto.
0: Increíble.
1: ¿No?
0: Obviamente Martín Menem dijo que fue un community manager, que él no fue. Pero
1: es lo mismo. A mí lo del community manager me parece un basta, muchacho. Bancátela.
2: Sí.
0: Quedó todo muy expuesto, sí. Tato, la interna entre Karina Milei y Santiago Caputo, y sobre todo Martín Menem, quien adjudica a Santiago Caputo una serie de cosas también muy horribles, hay que decirlo. Martín Menem cree que hubo cosas que le hizo Santiago Caputo con su equipo en contra. Y es algo, Tato, imparable, porque en el foto es Karina Milei contra Santiago Caputo,
1: claro.
0: Y continúa creciendo esto por todos los tweets que había sacado este periodista Rufus, que fue una cuenta desactivada, y dejó en blanco y negro el lío monumental, fíjate lo que es un error en las redes, el conflicto monumental, insalvable, entre dos sectores del gobierno, mientras Milei lo vemos tan irascible, claro, como contamos.
1: Yo nunca,
0: ¿no?,
1: vi un gobierno, te lo digo de verdad, uno piensa en... Nunca vi un gobierno que se tire tantos tiros innecesarios a los pies.
0: Es increíble eso.
1: Es increíble. Ahora tendría que estar hablando de si el crecimiento del 3% que dio el mes pasado se puede duplicar o no se puede duplicar, cómo hacer para que llegue al conurbano parte de lo que está generándose de riqueza en la Patagonia. No sé, cosas realmente importantes, trascendentes. Si ni siquiera es un año electoral, meterse en estos despelotes totalmente innecesarios o seguir bancando a expertos, seguir...
0: Bancando a Adorni.
1: No, bueno, ni hablarlo de Adorni. Puedes decir, pero qué ganas de complicarse la vida que tienen estos tipos.
0: Es tremendo, Tato, y además lo ves en Twitter, lo ves claramente, los dos bandos están recontra claros. Hay muchas críticas al grupo de armadores políticos de Karina Milei, no solo Martín Menem, los de la provincia de Buenos Aires, diputados provinciales, hay mucho lío ahí, lo ves, y es el campo de militancia, por eso lo traigo también a colación, claro, como novedad. Claro. Esto va a seguir, por supuesto vamos a seguir con este tema. Martín Menem dice que él no fue, que de hecho fue una carallada o una operación, él asegura que no fue él y no fue, alguien de su equipo el que manejaba esa cuenta. La gente de Santiago Caputo está segura que fue él en persona. Así las cosas, el presidente de la Cámara de Diputados, el asesor más importante que tiene el presidente, peleados a muerte, Tato.
1: Bueno, lo último, gente, y si quiere me lo contesta después del informativo. ¿El presidente va a decir algo al respecto o se va a hacer el sota? Después,
0: ¿Está
1: el helicóptero? Vaya.
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5: La hora 20:33 minutos, cielo despejado en Buenos Aires, 10 grados la temperatura. YPF apunta a pagar dividendos desde el 2028, lo anunció el presidente de la petrolera. Afirmó que el objetivo es que el Estado y los accionistas privados comiencen a cobrar utilidades a partir del próximo año. Horacio Marín destacó además que proyectan exportaciones por más de 100 mil millones de dólares. Las declaraciones fueron hechas al referirse a las perspectivas económicas vinculadas al desarrollo energético. Salarios registrados quedaron en marzo por debajo de la inflación. Según el INDEC, aumentaron 3% en comparación con el mes anterior. La inflación del mismo periodo fue del 3,4%. Con estos datos, los sueldos registrados volvieron a ubicarse por detrás del avance de los precios. Sobre un ataque a una mezquita de San Diego en Estados Unidos. Hay 5 muertos, entre ellos los 2 presuntos atacantes. El jefe de policía de San Diego, Scott Wall, confirmó que los hechos ocurrieron en el centro islámico de la ciudad. Las primeras investigaciones indicaron que los sospechosos de 17 y 19 años murieron por heridas de bala autoinfligidas dentro de un vehículo. Despejado en la noche de Buenos Aires, la presión 1020 decimal 8 hectopascales, el viento del noroeste a 4 kilómetros en la hora, 10 grados la temperatura, 70% la humedad.
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4: Horas 39 minutos de este 18 de mayo del 2026. Señoras y señores, mensaje de oyentes. Ahora un ratito, mensaje de oyentes. Vamos a presentar la sección de José Gabriel, el jugador de la semana. ¿Y qué has traído hoy, José querido?
5: Jugador de la semana.
4: Dale.
5: Es Yannick Sinner.
4: Muy bien.
5: Tenista italiano de San Cándido, 24 años.
4: ¿De dónde?
5: San Cándido, en el norte de Italia. Es más austríaco que italiano, hasta en su manera de ser. Pero ayer ganó, después de 50 años, el Master 1000 de Roma en el Foro Itálico. La última vez había sido Adriano Panatta, de la época de Vilas.
4: Si hay italianos escuchándonos, te van a odiar. Acabas de decir que es más austríaco que italiano.
5: No, en la manera, en sus comportamientos, vos lo ves.
4: Es frío.
5: Frío, calculador, sí. No tiene nada que ver con...
4: No es calentón, no es el Tano Calentón.
5: No es el Tano Calentón, el prototipo italiano.
4: ¿Pero de qué lado de la frontera nació?
5: No, hoy del lado italiano.
4: Listo, sí. Es Tano.
5: Fíjate, no digamos más nada porque...
6: ¡Gerardo!
5: No salimos, sino... Sexto Master 1000 consecutivo.
4: Una bestia.
5: Récord absoluto. Pulverizó a Djokovic, que había llegado a 4. 34 triunfos seguidos en este tipo de torneos. Consiguió ayer ganando la final ante Casper Ruud, 6-4, 6-4.
4: Para los que no saben, es después de los Grand Slam, son los torneos más difíciles.
5: Los torneos más importantes. Otorgan 1000 puntos al ganador. Le ganó a Casper Ruud, que intentó inquietarlo en el arranque, con tiros a contrapié, cruzados, hasta que después del octavo game fue todo un dominio. Y cuando terminó el primer set, Casper Ruud se sentó y vio que iba a ser imposible. Terminó ganando 6-4, 6-4. 10 títulos totales tiene de Master 1000, 29 en su carrera, 5 este año. En los últimos de todas estas seguidillas de 6 títulos de Master 1000, ha ganado 68 sets y solamente perdió 3.
4: Ah, es increíble.
5: En Roma solamente 1.
6: ¿Sets?
5: Sí.
6: ¿Cuántos sets?
5: 68 sets para ganar todos estos torneos.
4: Gana casi todos sin
5: perdió solamente
4: nada.
5: 3.
4: Claro.
5: 3.
4: ¿Qué va a pasar cuando vuelva Alcaraz, si es que vuelve Alcaraz?
5: Bueno, es que ahí quiero ir porque hay números que asombran. ¿A qué edad ganó, por ejemplo, Djokovic los 4 títulos que tuvo de Master 1000? Y tenía más o menos la edad que tiene actualmente, es decir, le llevó lo mismo. Hoy tiene 4 Grand Slam. Le queda Roland Garros, que es el que viene, y sin Alcaraz. Yannick Sinner. Podría igualar en cuanto a la edad de alcanzar los primeros 5 Grand Slam a Novak Djokovic, para poner solo una comparación. Monstruo. En tiempos. Estuvo Sergio Mattarella, presidente de Italia, ayer en el Foro Itálico. La última derrota fue en febrero, no pierde desde febrero. Inicia Roland Garros, como dije, el próximo Grand Slam el domingo que viene. Aquí el tema que
4: es... Gran candidato.
5: Es el gran candidato. De todas maneras, no lo ha ganado. Perdió una final, pero no lo ha ganado. El tema es si puede alcanzar el récord de los 24, lo quiso superar Novak Djokovic, nunca se llegó al título número 25. ¿Podrá Yannick Sinner? Y hay muchas preguntas que nos hacemos
4: ahora,
5: hoy.
4: Yo te digo, te hago sí. una pregunta sobre tu pregunta. ¿No es demasiado apresurado eso? ¿Por qué el apuro?
5: No, no,
4: ¿cuántos ganó ya Gran Slam?
5: No, Gran Slam tiene 4.
4: ¿Y por qué tiene que ganar 25?
5: A ver, porque la proyección de Janine, a esto voy, la proyección de Sinner, pensar si puede jugar 10 años más, si quiere.
4: A este nivel,
5: no lo podemos saber. No. Es solamente parte del juego periodístico. Pero ¿sabes por qué lo planteo? Porque a diferencia de Djokovic, o anteriormente de Nadal y del propio Federer, lo sumo a Andy Murray, el que lo persiguieron las lesiones, tal vez el universo tenístico de Jannik Sinner no tenga la rivalidad que sí tuvieron estos tres.
4: Es verdad.
5: Porque
4: está solo
5: hoy, porque Carlos Alcaraz lesionado no va a jugar Roland Garros. Los otros tres eran prácticamente 4 para disputarse todos los torneos.
4: Y jugaban muy parejo, con lo cual ganaba uno, ganaba el otro.
5: Fíjate vos que ninguno pudo ganar 5 títulos consecutivos de Master 1000 y Jannik Sinner alcanza los 6. Es probable que cuando decimos que ganó 6 a los 24 años, está a punto de cumplir 25, tengamos que poner el agregado de que no ha tenido en su corta carrera al mejor Djokovic, sino al Djokovic del final, y solamente a Carlos Alcaraz. Después ha sido muy inestable los de Berev, también los de Medvedev.
4: No, está a otro nivel.
5: Está a otro nivel.
4: Él está muy por encima. Solo Alcaraz puede jugar a su par hoy.
5: Solamente Alcaraz puede, pero le ha sacado una diferencia abismal en cuanto a puntaje. A partir de hoy, en el número 1, va a tener que remar y mucho el español si lo que quiere es alcanzarlo o ponerse otra vez a la par. Talento y físico tienen. Hoy se trabaja mucho hasta en el dominio de las emociones con neurociencia, lo hacen los pilotos de la Fórmula 1. Hay una preparación que hace 30, 40 años los deportistas de élite no tenían.
4: Hay una duda a mí que me genera. A mí me encanta Sinner, ¿eh? Y Alcaraz también, los dos me encantan. Sí. Pero mi duda es: ¿qué pasa si no tiene rival? Porque ahora está lesionado Alcaraz y algunos aventuran que más lesionado de lo que se dice. O sea que va a faltar unos meses para que vuelva, por lo menos. Si no tenés rival a ese nivel, ¿no te achanchás?
5: Esa era la otra pregunta que iba a hacer. No tener a los Djokovic, a los Federer y a los Nadal y a los Andy Murray. Exacto. Del tenis de hace 20 años, ¿te da el plus de ganar todo lo que quieres, de todo lo que quiera? ¿O te saca competitividad y la carrera de Sinner puede ser más breve?
4: Eso.
5: No lo sé, pero las preguntas quedan flotando. Aún flotando con todo esto y con la final de ayer, que fue tremenda la paliza que le dio. La imagen de Casper Ruud, el noruego que alguna vez fue número 2 del mundo, hoy es 27. Era 27 y creo que entró en el top 20 hoy. Tratando de buscar una explicación que nosotros como observadores tampoco teníamos, era asombrosa, porque yo quería pensar todo esto y lo veía a Ruud y digo, si no la encuentra Ruud la explicación, menos la voy a encontrar yo. Así como sea, el jugador de la semana es Jannik Sinner.
4: Grande,
5: qué
4: uruguayo.
5: Jugador.
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2: Hola, Tato y equipo, los escucho siempre. Me hacen reír mucho, así también me enojo como se enojan ustedes. Soy Mari de Villamadero. Hablando del domingo que viene, el domingo que viene es el cumpleaños de Rodrigo Bueno. O sea que Belgrano tiene un aura y esperemos que gane. Yo soy de Boca, pero quiero que gane Belgrano. El lunes hablamos, besitos para todos.
3: Rodrigo Bueno, ¿hace cuánto que se murió ya Rodrigo? Qué lindo personaje que 26, era, ¿eh?
4: 25, 26 años debe ser.
3: Tanto, qué rápido que se nos pasa la vida, ¿no?
5: Sí, en la autopista Buenos Aires-La Plata.
3: Sí, ¿te acordás? Me acuerdo, sí. pero como si fuera hoy. Perfectamente me acuerdo. ¿Qué tipo?
4: Año 2000, 24 año... de junio del 2000.
3: ¿Y cuántos años dijiste vos? ¿25, 26?
4: Sí.
3: Ah, sos un genio.
4: Lo
3: tenías presente.
4: Más o menos tenía presente, sí, en qué época había sido.
3: Mirá vos, qué lindo personaje que era. Claro. Bueno, no sé qué tiene que ver eso con River, porque.
5: No, porque.
3: Es el aniversario, creen que le va a dar suerte.
5: Claro. Piensan
3: Belgrano.
5: Que. Claro, que le va a dar suerte a Belgrano. Y de hecho, bueno, hoy en día está como. Como ayudante del director técnico, está Juan Carlos Olave, que es. Familiar de Rodrigo Bueno.
3: ¿En serio?
5: Claro.
3: Sí.
4: Rodrigo había nacido un 24 de mayo.
3: Ajá.
4: Del 73.
3: ¿Pero vos decís que los hinchas de River están más asustados por estas coincidencias?
4: No, estas son cosas que la gente busca. El hincha busca ver qué hay de un lado, a ver si eso puede tener alguna energía.
5: Todos pendientes del morbo de un partido.
4: De un partido de fútbol.
3: Que recuerda el partido del descenso de River.
5: Ayudante de Zielinski es Juan Carlos Olave, que fue el arquero justamente de ese partido en el Monumental. Entonces, bueno.
3: Qué mal pensados que son ustedes. Más mensajes. Uh-huh.
6: La verdad, Tato, qué cara dura esto de lo del INDEC, con los salarios que están encima de los precios. Un enfermero gana más o menos entre un palo 3 y un palo y medio. Y así todo. No sé si estos pueden vivir con esa guita. Venga, de cara duras. Héctor te habla.
3: Gracias, Héctor. Sí, los sueldos son una miseria. Esta es la verdad. Es la verdad que nos atraviesa a todos. A gente, me había quedado en contarnos qué va a pasar entonces finalmente con Santiago Caputo y todo ese lío.
7: Mira, Tato, hasta ahora la verdad es que entre la interna de Karina Milei y Santiago Caputo, el presidente fue dando como señales todo el tiempo para un lado y después para el otro. La última gran disputa que fue por el Ministerio de Justicia, efectivamente la ganó, entre comillas, Karina Milei, pero salvo el Ministerio de Justicia, todas las áreas que maneja Santiago Caputo no las tocó. O sea, el presidente le siguió dando la vara a su asesor.
3: Pero la verdad que puso a Pareja a controlar la Comisión de Inteligencia.
7: Bueno, te diría que eso es un buen dato. Ese te diría que es el segundo punto. Ahí abrió dos disputas. Una, obviamente, con Santiago Caputo en la bicameral de inteligencia para controlar un área que maneja Santiago Caputo, efectivamente. Y en segundo lugar, en esa jugada cometió un error bastante grande en la Libertad Avanza, que fue haberle prometido a Ritondo en diciembre, Cristian Ritondo, jefe de bloque de diputados del PRO, y que le sacó todas las leyes que pudo en 2 años y pico, le habían prometido esa comisión y no se la dieron, Tato. Y esta semana estuvo muy, muy
3: caliente,
7: enojado,
3: ¿no?
7: Sí, Ritondo, sobre todo con Martín Menem y con Karina Milei, directamente.
3: Que son los que le habrían prometido. ¿Para qué quería estar ahí en esa comisión?
7: Bueno, viste que Ritondo conoce ese tema.
3: Sí, claro.
7: Y además era una forma, entre comillas, de saldar de alguna manera la disputa interna de la Libertad Avanza para ver quién había. Si iba Sebastián Pareja, era claramente que era un mensaje a Santiago Caputo. Si iba Ritondo, era una forma de zanjar, entre comillas, esa disputa interna. A ver, Tato, tiene final abierto esto. El presidente le ha costado dirimir estos temas. Generalmente ha intentado ponerse como por arriba, pero la verdad que esto ha sido muy muy fuerte y me consta que estuvo leyendo todo lo que se publicó en Twitter en estos días.
3: Yo, si fuera el presidente Milei, no decido.
7: Deja todo como está.
3: Y porque si vos decidiste, ganás un enemigo. Suponete que decide Karina Milei y lo suelta a Santiago Caputo. Bueno, queda Santiago Caputo fuera del gobierno, furioso, hecho una fiera, que te va a hinchar, obviamente que te va a molestar.
8: Es que lo que uno observa en los dos bandos es que ninguno habla mal de Milei, por supuesto.
3: Por eso, mientras lo respeten a Milei, Menem hacía eso todo el tiempo, toda la vida. En la interna no se metía. Menem, miraba de arriba, ¿eh?
8: Tenía una frase, lo escuché de su propia boca, ¿eh? Hay que decirle a todos que sí y después vemos.
3: Es que el poder es así, siempre fue así. ¿No? Hay que decirle a todos que sí y después vemos.
8: Menem, clásico.
3: Qué personaje. Bueno, Menem era una conducción clásica de poder.
8: Sí, sabía.
3: Nosotros
8: poder.
3: Crecimos todos aprendiendo cómo eran las cosas con Menem. Era una cosa extraordinaria. Extraordinaria lo digo en el sentido de que por lo brutal era muy evidente todo y sin embargo era muy eficiente. Por eso estuvo 10 años y 5 meses como presidente de la nación, cosa que no es fácil, menos en un país como es.
8: Y su descendencia sigue en el poder. Ahí están.
3: Y están los dos Menem ahí dando vueltas, ¿no?
7: Lula y Martín, los dos. Lula con despacho en Casa Rosada, Martín manejando la Cámara de Diputados, no es poco, ¿no?
3: Y Lula está en un despacho importante, porque está cerca de Karina y de Milei.
7: Exacto, subsecretario de la presidencia y además está encargado de la relación con los gobernadores, Tato. Por momentos casi a la par de Diego Santilli, que es el ministro del Interior, ¿eh?
3: Qué bárbaro, qué bárbaro. Bueno, nosotros nos vamos a estar rajando. Hoy es lunes.
7: Hoy es lunes. Mañana es un día de oro, Gerardo.
3: ¿Por qué?
7: Y parece que venimos todos nosotros además con Carolita. Así que por eso va a ser de oro. Un programa de oro.
3: Ay,
7: pues está todo
3: sé.
7: El equipo completo. Es un equipo, es un equipo de oro, Gerardo.
3: Mañana es martes de oro. Mañana es martes de oro.
7: Por el equipo, supongo.
5: Cuando necesites un vocero o algo, te llamo. Por el momento.
7: Por Dios.
5: Por el momento.
3: ¿Quién gana el Martín Fierro de oro esta noche? ¿Nos puede decir?
8: Sí. Acá me lo pasó el jurado.
7: No puede ser.
3: ¿Jurado de
7: ya, te no vos, ¿qué vas a tener? También tiene el Martín Fierro.
5: El ganador del Martín Fierro de oro es para...
7: ¿Para quién?
5: Nos vemos mañana.
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12: El cielo despejado en la noche de Buenos Aires, 10 grados la temperatura. El 11% de las deudas con billeteras digitales ya es considerado irrecuperable. Son datos del Banco Central.
13: Consultado acerca del salto de la morosidad tanto en bancos como en billeteras virtuales, el presidente del Banco Central, Santiago Bausili, aclaró que el organismo no va a intervenir en ninguna forma de rescate para las personas, sobre todo familias endeudadas.
14: La mora es más alta en personas humanas que en personas jurídicas. Y es parte de un proceso de adaptación a las situaciones cambiantes. Está buenísimo que haya más crédito. El lado B es que algunos tomaron crédito mal o algunos abusaron de ellos y les dieron crédito que no iban a poder pagar. Es muy difícil, de nuevo, en línea con el primer punto, que es que nosotros veamos a poner los recursos del Estado para solventar una situación en particular.
13: Alan Zurita, Mitre informa primero.
12: El gobierno organizará una nueva Argentina Week para promover inversiones. Esta vez será en París. El encuentro con fecha a confirmar estará orientado a fortalecer la llegada de capitales europeos y consolidar la agenda económica argentina. Según anunció la administración Milei, la iniciativa se desarrolla en el marco del acuerdo entre la Unión Europea y el Mercosur.
10: Tiempo.
15: Se indica para mañana martes en Capital Federal una temperatura mínima estimada en 6 grados, la máxima en 19, neblinas durante la madrugada y en las primeras horas de la mañana, luego cielo despejado. 10 grados la temperatura, 70% la humedad.
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